Jehová que agito el mar y hago rugir sus ondas, soy tu Dios, cuyo nombre es Jehová de los ejércitos. Bien, por un momento ellos clamaron a Dios y le decían, levántate, levántate, revístete de fortaleza, oh brazo del Señor, levántate. Y además decían, ¿no eres tú el Dios que trajo a nuestros padres a través del mar y demás? En el versículo 11, Dios comienza a hablar nuevamente del futuro glorioso cuando regresen los redimidos del Señor. Y Dios declara, yo soy Jehová que los consuelo. ¿Por qué deberían temer al hombre? Yo soy el que trajo a sus padres a través del mar, dividió el mar. El Señor de los ejércitos es su nombre. En el verso 16, expresa, y en tu boca he puesto mis palabras, y con la sombra de mi mano te cubrí, extendiendo los cielos y echando los cimientos de la tierra y diciendo a Sion, pueblo mío eres tú. Sí, Dios declara, oigan, ustedes son mi pueblo. Oh, qué cosa más trágica es que el pueblo lea mal la Biblia y diga que Dios ha terminado con la nación de Israel, que Él ha cortado su relación con ellos para siempre. Oh, Dios no lo permita. Como si dijeran, oigan, no soy el que está durmiendo, ustedes son los que están durmiendo. Es Dios ahora que le dice a ellos, en contraste con lo que ellos habían dicho, despiértate, despiértate. Ahora Dios les dice, en el capítulo 51, versículo 17, despierta, despierta, levántate, oh Jerusalén, que bebiste de la mano de Jehová el cáliz de su ira, porque el cáliz de aturdimiento bebiste hasta los sedimentos. De todos los hijos que dio a luz, no hay quien la guíe ni quien la tome de la mano de todos los hijos que crió. Les está faltando a ellos verdadero liderazgo. Estas dos cosas te han acontecido, asolamiento y quebrantamiento, hambre y espada. ¿Quién se dolerá de ti? ¿Quién te consolará? Así que está hablando del terrible tiempo de tribulación que habrían de atravesar, experimentando desolación, destrucción, hambre y espada. Realmente, parece que nadie está preocupado. Es interesante en el día de hoy, como todo el mundo parece estar deseoso simplemente de deshacerse de esta gente. Con todo, Dios declara que ellos son su pueblo y que ha de recibirlos nuevamente. Tus hijos desmayaron, estuvieron tendidos en las encrucijadas de todos los caminos, como antílope en la red, llenos de la indignación de Jehová, de la ira del Dios tuyo. Oye pues ahora esto, afligida, ebria y no de vino, así dijo Jehová tu Señor y tu Dios, el cual aboga por su pueblo. He aquí he quitado de tu mano el cáliz de aturdimiento, los sedimentos del cáliz de mi ira, nunca más lo beberás. Es decir, ese día terminará, ya no habrá más tribulación para este pueblo, sino que tendrán esa gloriosa reunión de ellos con su Dios y de Dios con ellos. Y lo pondré en mano de tus angustiadores, que dijeron a tu alma, inclínate y pasaremos por encima de ti, y tú pusiste tu cuerpo como tierra y como camino para que pasaran. Así que Dios habrá de poner su mano contra los que afligieron a su pueblo. Cuando Jesús venga, su primer servicio será juzgar la tierra. Ocurrirá el juicio de las naciones en relación a su trato con los judíos. Él dirá, venid, benditos de mi Padre, heredad del reino preparado para vosotros desde la fundación del mundo. El rey dirá a los que están a su derecha, eso, porque tuve hambre y me diste de comer, tuve sed, me diste de beber y así. Ellos dirán, Señor, ¿cuándo te vimos de esta forma? El Señor les dirá, en cuanto lo hiciste a uno de estos mis hermanos pequeñitos, a mí lo hiciste. Así que el Señor afirma aquí mucho de lo que Jesús declaró en ese Evangelio de Mateo, capítulo 25, versículos 34 al 45, cuando Dios tomará su causa una vez más. Usted dice, ¿por qué Dios fue tan severo con ellos? Parece que ellos han sufrido mucho más que cualquier otra raza.
Bueno, esto no es totalmente cierto.

0: hay otras razas de personas que han sido totalmente aniquiladas. No existen más. Razas que han sido exterminadas por completo. No obstante, la razón de la severidad aquí, el Señor dijo, a quien se haya dado mucho, mucho se le demandará. Esto es también, como dijimos en otra oportunidad, una advertencia para nosotros que hemos recibido mucho de parte de Dios. Así que mucho del entendimiento, de los propósitos, de los planes de Dios, lo hemos recibido. Nosotros hemos venido a entender su verdad, a entender su palabra, y junto con ese entendimiento viene una gran responsabilidad inclusiva de caminar conforme al entendimiento que nos ha sido dado. Es decir, vivir en armonía con lo que conocemos. Precisamente en esto fallaron ellos en hacerlo. Dios les dio mucho. Ahora, ¿qué ventaja entonces tienen los judíos? El apóstol Pablo dijo, mucho en todas formas. A ellos le fueron encomendados los oráculos de Dios, los pactos y las promesas de los padres, la ley, los estatutos. Sí, Dios les dio mucho. Y cuanto más Dios les dio, más grande es la responsabilidad que tienen, así como usted, de acuerdo al mucho conocimiento de Dios que tiene, usted tiene responsabilidad mayor por las cosas que ha recibido. Ellos fallaron en cuanto a esa responsabilidad, por lo que Dios los había tratado tan severamente, fue precisamente porque ellos se volvieron en contra de todo ese conocimiento, de todo ese trasfondo, todo lo que Dios les había dado a ellos. Reitero, al que mucho se le da, mucho se le requerirá. Ahora nuevamente Dios clama por ellos y les dice, despierta, despierta. Por supuesto, el pueblo había clamado en el capítulo 52, versículo 1, usted recuerda, clamaba, despierta, despierta, vístete de poder. Y ahora tenemos aquí, despierta, despierta, vístete de poder, oh Sion, vístete tu ropa de hermosura, o tu ropa hermosa, oh Jerusalén. Hay un día que vendrá simplemente, en el cual se dirá, poneos vuestros gloriosos atuendos y estad listos para la gran celebración, oh Jerusalén, ciudad santa, porque nunca más vendrá a ti incircunciso ni inmundo, dice Isaías. Sí, la ciudad será limpiada de toda suciedad. Por supuesto, para mí es extremadamente trágico y triste ver la ciudad de Jerusalén en el día de hoy. Aunque uno tiene siempre una especie de asombro y de maravilla en cuanto a ella, con todo hay tanta prostitución allí en la ciudad antigua, hay tanto acceso para alcanzar las drogas. Usted camina por los comercios y ve esas personas allí que tienen pipas pequeñas con hachís, o ve esas mangueras, usted las huele y piensa, oh Dios, esta es la ciudad santa, la ciudad que tú has escogido por encima de todas las ciudades de la tierra para poner allí tu nombre. Y las cosas que acontecen allí en el día de hoy son una maldición, la ira, la amargura, la contienda, la maldad. Realmente usted anhela el día en que Jerusalén nuevamente sea la ciudad de Dios, la ciudad de justicia, la luz de todo el mundo. Y Dios dice que ese tiempo está llegando. Ahora clama, despierta, despierta, vístete de poder, oh Sion, vístete tu ropa hermosa, oh Jerusalén, ciudad santa, porque nunca más vendrá a ti incircunciso ni inmundo. Sí, ese es el día cuando el Señor haya retornado y haya establecido su reino en ese lugar. Sacúdete del polvo, levántate y siéntate, Jerusalén, suelta las ataduras de tu cuello, cautiva hija de Sion. Porque así dice Jehová, de balde fuisteis vendido, por tanto sin dinero seréis rescatados. El apóstol Pedro decía que fuimos rescatados, no con cosas corruptibles como oro o plata, sino con la sangre preciosa de Cristo, como la de un cordero sin mancha y sin contaminación. En su primera carta, en el capítulo 1, versículos 18 en adelante, lo expresa el apóstol Pedro. Fuimos vendidos por nada. ¿Cuán cierto es esto en el día de hoy? Se están vendiendo las personas a sí mismos por nada. Jesús decía en el Evangelio de Marcos, capítulo 8, versículos 36 y 37, porque ¿qué aprovechará al hombre si ganare todo el mundo y perdiere su alma? ¿O qué recompensa dará el hombre por su alma? Satanás podría venir y decirle, oye amigo, pon precio a tu alma, yo quiero comprar tu alma. ¿Qué precio le pondrás? ¿Qué clase de precio le pondría a su alma? $1,000,000 por su alma? ¿Y qué si son $5,000,000? ¿Qué dará un hombre a cambio de su alma? Cuando usted mira esto de esta forma, usted dice, oiga, no hay nada que pueda pagar por ella, no tiene precio. Pues esa es la forma en que Dios la mira. Él mira a su alma como algo a lo cual no se le puede poner precio. Pero desafortunadamente, aunque una persona pueda decir no la venderé por $1,000,000 o no la venderé por 5, la realidad es que la está vendiendo por nada. Usted no obtendrá nada de Satanás, sino un montón de mugre vendiendo así su alma por nada. Qué necio es que el hombre venda su alma por nada. Dios dijo, esto es lo que ocurrió. Ustedes se vendieron por nada, pero los habré de redimir, no con dinero. Es así que en el capítulo 52 y 53, nosotros nos encontramos con el precio de la redención que Dios estaba deseoso de pagar para redimir al hombre para sí mismo. En el capítulo 52, verso 4, leemos, porque así dijo Jehová el Señor, mi pueblo descendió a Egipto en tiempo pasado para morar allá, y el asirio lo cautivó sin razón. Es el tiempo de Jacob. El asirio lo cautivó sin razón. Y ahora, ¿qué hago aquí? Dice Jehová, ya que mi pueblo es llevado injustamente, y los que en él se enseñorea lo hacen aullar, dice Jehová, y continuamente es blasfemado mi nombre todo el día. Por tanto, mi pueblo sabrá mi nombre por esta causa en aquel día, porque yo mismo que hablo, he aquí estaré presente. Jesús vino a los suyos, es decir, el pueblo judío, no lo recibieron, no lo reconocieron, pero llegará el día cuando lo hagan, cuando digan, cuán hermosos son sobre los montes los pies del que trae alegres nuevas. Las palabras alegres nuevas es la palabra que nosotros conocemos como evangelio. Alegres nuevas del que anuncia la paz, del que trae nuevas del bien, del que publica salvación, del que dice a Sion, tu Dios reina. Oh, cuán hermosos son los pies sobre los montes de los que anuncian el evangelio de Jesucristo, que publican las buenas nuevas de paz que el hombre puede encontrar con Dios. Que dice a Sion, tu Dios reina. Continúa diciendo Isaías, voz de tus atalayas, alzarán la voz, juntamente darán voces de júbilo, porque ojo a ojo verán que Jehová vuelve a traer a Sion. Sí, cuando Dios traiga nuevamente su pueblo de la cautividad. Ellos decían, seremos como los que sueñan. Así está dicho en uno de los salmos que ya hemos comentado. Ellos verán esto como con ingenuidad. Dios dice a través del profeta Isaías, cantad alabanzas, alegraos juntamente, soledades de Jerusalén, porque Jehová ha consolado a su pueblo, a Jerusalén ha redimido. Jehová desnudó su santo brazo ante los ojos de todas las naciones, y todos los confines de la tierra verán la salvación del Dios nuestro. Apartaos, apartaos, salid de ahí, no toquéis cosa inmunda, salid de en medio de ella, purificaos los que lleváis los utensilios de Jehová. Cuando miramos a Jesús en el Nuevo Testamento, el Espíritu nos surge, también a través de los escritos de Pablo, como dice, por lo cual salid del medio de ellos y apartaos, dice el Señor, y no toquéis lo inmundo, y yo os recibiré y seré para vosotros por padre, y vosotros me seréis hijos e hijas, decía el apóstol Pablo escribiéndole a los corintios, en su segunda carta en el capítulo 6, versículos 17 y 18. Es nuevamente un llamado de separación que hace Dios, la separación de nosotros mismos, de este sistema mundano, de las políticas del mundo. Decía el apóstol Pablo escribiéndole a los romanos en el capítulo 12 de su carta, versículo 2, y no os conforméis a este siglo, sino transformaos por medio de la renovación de vuestro entendimiento. El apóstol Juan, también en su primera carta, en el capítulo 2, verso 15, decía, no améis al mundo ni las cosas que están en el mundo. Si alguno ama al mundo, el amor del Padre no está en él. Así que aquí tenemos el llamado de Dios a su pueblo a salir del mundo. Apartaos, apartaos del mundo, no toquéis lo inmundo, salid en medio de ella, sean limpios, ustedes llevan los vasos del Señor, les decía Dios. Porque no saldréis apresurados, continúa el versículo 12 de Isaías 52, ni iréis huyendo, porque Jehová irá delante de vosotros y os congregará el Dios de Israel. Sí, Dios estará delante de ustedes y detrás de ustedes. Así que esta es la gloriosa guía y protección de Dios, guiando y protegiendo la retaguardia. Bien, Isaías comienza a profetizar aquí en cuanto al siervo de Dios que habría de venir. Y dice el verso 13, he aquí que mi siervo será prosperado, será engrandecido y exaltado y será puesto muy en alto. La palabra hebrea que se traduce exaltado es la palabra que se traduce levantado, es la misma palabra que Jesús utiliza en el Nuevo Testamento cuando está hablando con sus discípulos y les dice, y yo si fuere levantado de la tierra a todos atraeré a mí mismo. Bien, cuando Jesús estaba refiriendo a ser levantado, él estaba haciendo referencia a su muerte, a esa muerte con la que habría de morir sobre la cruz, cuando fuera levantado en la cruz, cuando sea levantado. Y la idea es ser levantado sobre una cruz. Allí dice, atraeré a todos los hombres hacia mí. Las Escrituras han sido descuidadamente interpretadas por muchas personas como simplemente levantar a Jesús. Si usted simplemente levanta a Jesús, él atraerá a todos los hombres hacia él. ¿Se da cuenta? Así en su ministerio, simplemente levante a Jesús. O aún lo encuentra en las canciones. Levantémoslo alto, alto, para que todos lo puedan ver. Bueno, quien sea que escribió esa canción, puedo decir que no tiene un verdadero entendimiento de la Escritura. Porque han sacado esto del contexto exacto. En el contexto, el evangelista dijo, y decía esto dando a entender de qué muerte había de morir. Es decir, significando la cruz, levantado sobre la cruz. Así que la cruz está predicha, profetizada en Isaías. Él será exaltado, será levantado muy en alto. El versículo 14 de Isaías 52 nos dice, cómo se asombraron de ti muchos, de tal manera fue desfigurado de los hombres su parecer, es decir, su rostro, y su hermosura más que la de los hijos de los hombres. En el idioma hebreo se lee más literalmente, su rostro estaba tan estropeado que no podía ser reconocido como un ser humano. Sí, el rostro de Jesús debió haber estado horriblemente desfigurado. Aquí Isaías declara que sería tan impactante. Todos cuantos le vieron estaban conmocionados cuando vieron lo estropeado de su rostro, tan estropeado que no le reconocieron. No le reconocieron como un hombre, como un ser humano. Y dice Isaías, así asombrará él a muchas naciones. Los reyes cerrarán ante él la boca, porque verán lo que nunca les fue contado y entenderán lo que jamás habían oído. ¿Quién ha creído a nuestro anuncio? ¿Y sobre quién se ha manifestado el brazo de Jehová? Subirá cual renuevo delante de él y como raíz de tierra seca. No hay parecer en él ni hermosura. Le veremos, mas sin atractivo para que le deseemos. Estimado oyente, culminamos diciéndole que son interesantes profecías directamente dirigidas, relacionadas a Jesucristo. No, Él no tiene allí, en esa condición, una forma hermosa. No hay una belleza humana que nosotros podamos desear. En otras palabras, dice, no le veremos atractivo a Él por su belleza física.
1: Tal como Dios estaba con los hijos de Israel cuando dejaron Egipto, estaba asimismo dando ánimo a los habitantes de Judea al ser una vez más cuidador delante de ellos, detrás de ellos, cuando dejasen Babilonia. Dios está, aunque no podamos entender los propósitos y planes con los cuales Él se maneja muchas veces. Tenemos que confiar.

0: Hoy tenemos una cuestión en cuanto a la salvación. Y este oyente escribe: estimado Pastor Smith, ¿hay alguien que pueda conocer a ciencia cierta que es salvo?
1: Estimado oyente, el apóstol Juan escribe su primera epístola diciendo que él la escribía a quienes creían en el nombre del Hijo de Dios para que pudieran saber que ellos tenían vida eterna. Por supuesto, Juan dice, sabemos que hemos pasado de muerte a vida porque amamos a los hermanos. Y creo verdaderamente que el amor de Dios en nuestros corazones y vidas por cada uno es precisamente una de las grandes pruebas que nos muestran que hemos pasado de muerte a vida eterna.
0: Muchas gracias, Pastor Smith, por ayudarnos en la temática que hemos planteado el día de hoy. En nuestra próxima edición, el Pastor Chuck Smith estará describiendo la llegada del Mesías y compartiendo con nosotros las cualidades de Cristo, las cuales deberíamos, como cristianos, sentirnos atraídos y tratar de entender para aplicarlas a nuestra vida. Así que haga planes para poder estar con nosotros en la Palabra de Dios para hoy, cuando sea anunciado en esta emisora.

0: Hasta aquí el estudio de La Palabra de Dios para hoy. Seguiremos avanzando en el próximo episodio. Si quiere enviarnos su comentario de lo que ha escuchado el día de hoy, puede hacerlo a este número de celular por WhatsApp. Signo de más 598-91-610-610. Una vez más, audio, texto por WhatsApp, como prefiera. Signo de más 598-91-610-610. Nos encantaría escuchar su opinión. 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

0: Esto es Misión 66. La aventura está en el aire. Y si has tocado fondo, ánimo, es tu momento. La serie sobre los evangelios está en el libro de Juan y hoy viajamos hasta el capítulo 4, donde vamos a tratar sobre un asunto muy discutido en nuestro tiempo. Este es Rompiendo los Prejuicios. ¿Habrá alguien que nunca haya tenido que enfrentar una situación de indiferencia y menosprecio? Incluso Jesús fue criticado por ayudar a una persona cuya vida estaba en la ruina. Si te encuentras desesperado y sin rumbo, este programa tiene un mensaje especial para ti. Te saluda Kimberly Yepes y estoy junto a mi amigo David Silva. ¿Cómo estás, David?
1: Hola, Kimberly. Por aquí excelente, con muchas expectativas de escuchar lo que descubriremos en la misión de hoy. Johnny, espero que hayas venido preparado para dar respuestas a nuestras preguntas.
2: Más preparado que nunca.
0: Muy bien, querido oyente. Con la ayuda de Johnny, quien nos trae las enseñanzas del profesor Luis Sayao, el escritor de Misión 66, comenzaremos a descubrir lo que nos trae el capítulo 4 de Juan.
2: Seguramente tú que me escuchas habrás escuchado esa idea de que muchos religiosos, principalmente aquellos con mayor fervor, son personas llenas de prejuicios. Ahora bien, ¿hasta qué punto eso es verdad? ¿Será un hecho o es más bien un prejuicio del que lo dice? Observando el Nuevo Testamento, nos sorprenderemos con Jesús, que para anunciar su mensaje de salvación, de vida y de perdón, era capaz de vencer todas las barreras y romper prejuicios. Jesús iba desde Judea a Galilea. La tierra de Israel en los tiempos de Jesús se dividía básicamente en tres partes. En el sur estaba Judea, Galilea se encontraba más al norte y en medio quedaba la región de Samaria. Es importante recordar que la región de Samaria, habitada por los samaritanos, era una región que los judíos rechazaban y ponían en una posición inferior, ya que los samaritanos eran descendientes de personas del reino del norte, que eran israelitas mezclados con otros pueblos. Esa mezcla también originó una interpretación diferente de la Biblia hebrea, del Antiguo Testamento.
1: ¡Qué interesante, Johnny! ¿Qué mezcla fue esta?
2: Bueno, por ejemplo, los samaritanos solo tenían el Pentateuco y decían que el monte Gerizim era el monte preferido de Dios, en oposición a los montes de Jerusalén. Así que había una gran rivalidad, una situación muy difícil. Al salir del sur de Judea hacia Galilea, Jesús pasa por el interior de Samaria, a diferencia de lo que hacían muchos judíos. Le era necesario, dice el versículo 4, pasar por Samaria. Así que llegó a un pueblo llamado Sicar, cerca de las tierras que Jacob había dado a José. Allí había un pozo que era famoso. Era una cisterna grande conocida como el Pozo de Jacob. Jesús, cansado del viaje, se sentó junto al pozo. Era alrededor del mediodía. De repente, fíjate en lo que pasó. Una mujer samaritana viene a sacar agua. Debemos recordar que los samaritanos se vestían de manera diferente a los judíos. Esa mujer se acerca y de repente Jesús se vuelve hacia ella y le dice, «Dame un poco de agua», porque los discípulos habían salido a comprar comida en la ciudad. La mujer se queda bastante impresionada e incómoda, así que se vuelve hacia Jesús.
0: Y me imagino la cara de sorpresa de esta mujer al preguntar, «¿Y cómo es que tú, que eres judío, me pides de beber a mí, que soy samaritana?»
2: Sucede que los judíos no se comunicaban con los samaritanos. Jesús está conversando con una mujer. Está solo y encima es una samaritana. Fíjate qué cosa más sorprendente. Jesús estaba rompiendo el prejuicio. Nadie, ni siquiera un judío común que no fuese muy religioso, tendría valor de hacer esto. Jesús sigue y se pone a hablar con la mujer diciendo, «Si conocieras el don de Dios, ¿y quién es el que te dice, dame de beber? Tú le pedirías a él y él te daría agua viva». La mujer se quedó un tanto confundida y dijo, «¿Qué hombre es este? ¿Qué está pasando? Un agua viva sería, naturalmente, un agua que corre, agua que no deja de fluir». Así que Jesús está diciendo, «Mira, te pedí agua, pero en realidad yo sé de dónde sí hay agua». Pensando ahora en la vida de esa mujer, que todos los días tiene que ir allá a buscar agua, da la impresión que hay algo raro, porque las mujeres no van a eso solas, Ninguna mujer va a buscar agua sola, especialmente al mediodía. Esa mujer tiene algún problema. Ella no pudo venir con las demás mujeres al final de la tarde. Hay algo aquí que está mal.
0: Algunos dirán que hay gato encerrado, pero bueno, lo que ella dijo fue: Señor, no tienes con qué sacar agua y el pozo es hondo, así que ¿de dónde tienes el agua viva? ¿Acaso eres tú mayor que nuestro padre Jacob que nos dio este pozo del cual bebieron él, sus hijos y sus ganados?
2: Entonces Jesús, después de abordar la realidad cotidiana de la vida de esa mujer, de aquello que realmente era su necesidad física, se pone a hablar de asuntos más importantes y trascendentes. Él dice: Todo el que beba de esta agua volverá a tener sed, pero el que beba del agua que yo le daré no tendrá sed jamás. Más bien, el agua que yo le daré será en él una fuente de agua que fluya para vida eterna. La mujer entonces empieza a tener algo de esperanza. ¿Qué clase de hombre es este? ¿Y qué clase de agua es esa que me ofrece, que quizás me libere del difícil trabajo de tener que venir aquí todos los días a buscar agua? ¿Qué agua es esa? Entonces Jesús empieza a entrar en el terreno de la vida personal, de la vida cotidiana, de la lucha que esa mujer tenía en su vida y pone el dedo en su llaga. Él dice: Ve a llamar a tu esposo y vuelve acá. La mujer contesta: No tengo esposo. Entonces Jesús se acerca a un hecho absolutamente indiscutible en la vida de ella.
3: Y Jesús entonces le dice: Haces bien en decir que no tienes marido, porque ya has tenido 5 maridos, y el que ahora tienes no es tu marido. Esto que has dicho es verdad.
2: Fíjate, David, y tú, querido oyente, qué detalle tan interesante. Pensamos que las grandes necesidades de las personas son el agua, la supervivencia, cosas vinculadas a la vida física. Sin embargo, Jesús empieza a tocar la vida de esa mujer, y detrás de una mujer que busca agua todos los días, hay una mujer con fuertes problemas emocionales, que ha pasado por sufrimientos y que es aquí rechazada por su propio pueblo y comunidad. Los judíos difícilmente aceptaban que una mujer se divorciara por tercera vez. Imagínate una que ya ha vivido con 5 maridos y ahora está con alguien que ni siquiera es su marido. Entonces la mujer dice: Señor, me parece que tú eres profeta.
3: Ella hizo lo que yo hago en cada episodio de Misión 66. Ella, en pocas palabras, le hizo a Jesús preguntas importantes.
2: Tienes razón. Esta mujer con una vida desajustada, una simple mujer samaritana, sin ninguna instrucción formal en la religión, ella se vuelve a Jesús y dice: Nuestros padres adoraron en este monte y ustedes dicen que el lugar donde se debe adorar es Jerusalén. Es decir, la pregunta de la mujer era: ¿cuál es la religión verdadera? ¿Cómo quiere Dios que hagamos las cosas? Entonces Jesús dice: Créeme, mujer, que viene la hora y ya llegó, cuando los verdaderos adoradores adorarán al Padre en espíritu y en verdad, porque también el Padre busca que lo adoren tales adoradores. Dios es espíritu, y es necesario que los que lo adoren en espíritu y en verdad. Y la mujer, sabiendo ahora que Jesús es una persona diferente que conoce su vida, aprovecha para hacer la gran pregunta:
0: ¿Cuándo el Mesías habría de llegar? ¿Cuándo se va a manifestar la esperanza de Dios para el mundo? Ella dice: Sé que viene el Mesías, al que llaman el Cristo. Cuando Él venga, nos explicará todas las cosas.
2: Entonces Jesús finalmente se revela y dice: Yo soy el que habla contigo. Y le presenta la salvación a aquella mujer. Los discípulos vuelven de la ciudad y se quedan sorprendidos porque Jesús rompió todos los prejuicios hablando con esa mujer samaritana. Él estaba anunciando la verdad de que el reino de Dios había llegado, que el Mesías estaba presente. Así que ellos se sorprendieron al verlo hablando con la mujer, pero ya la samaritana no era la misma. Había sido transformada y cambiada por la palabra salvadora de Jesús.
3: ¡Qué impresionante! El texto va a decir que muchos de los samaritanos que vivían en aquel pueblo creyeron en él por el testimonio que daba la mujer. Un hombre que me ha dicho todo cuanto yo he hecho. Eso les decía.
2: Así que cuando los samaritanos fueron a su encuentro, le insistieron en que se quedara con ellos. Jesús permaneció allí 2 días y muchos más llegaron a creer por lo que él mismo decía. Ya no creemos solo por lo que tú dijiste, le decían a la mujer, ahora lo hemos oído nosotros mismos y sabemos que verdaderamente este es el Salvador del mundo. Querido oyente, tú que estás ahí lejos, muy distante, y quizás pienses que nadie se preocupa por tu vida o que quizás no le importas a nadie, tal como Jesús fue detrás de la mujer samaritana, así lo hace contigo. Ella era una persona totalmente despreciada, que lo había perdido todo y que había prácticamente destruido toda esperanza en su vida. Es a esa mujer samaritana a quien Jesús se presenta, le trae perdón, salvación y vida eterna y reconstruye esa vida que ahora es un testimonio para todo el mundo. Así también, mi querido oyente, Dios quiere actuar en ti, en tu vida, produciendo un gran cambio, una gran transformación. Y el texto de Juan 4 terminará con otro milagro especial de parte del Señor Jesús. Veremos cómo Jesús sana al hijo de un funcionario, siendo ahora su segundo milagro. Este milagro aparece después de la historia de la mujer samaritana, porque en la historia de la mujer samaritana Jesús se presenta como el agua de la vida, es decir, aquel que nos trae vida. Y aquí vemos a Jesús sanando al hijo de un oficial, dándole vida. Este joven fue sanado por Jesús porque Jesús demostró su poder sobre la muerte, sobre la vida. Al fin y al cabo, Él es también el Señor de la propia vida.
0: 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David, no podemos esperar para escuchar las preguntas y respuestas que surgen de nuestra misión de hoy. ¿Alguna duda?
3: ¿Dudas? Creo que dijeron mi nombre por ahí. ¿Me llamaste Kimberly?
0: Vendrías sin que te llamara, David. Espero que Johnny todavía esté frente al micrófono.
3: Johnny ya me conoce. Sabe que no me cuesta demasiado hacer preguntas difíciles. Por ejemplo, ¿por qué hay tanta enemistad entre judíos y samaritanos? Son pueblos vecinos que estaban uno al lado del otro. Pero, ¿por qué tanto conflicto y rivalidad?
2: En realidad la historia es muy antigua. Vamos a comprender aquí el contexto. Lo que ocurre es que los asirios, allá por el año 722 a.C., conquistaron Israel, el reino del norte, y destruyeron toda la ciudad de Samaria. En ese proceso de conquista de los asirios, ellos hicieron una cosa bastante diferente. Ellos mezclaron los pueblos. Traían gente de otros pueblos y los ponían en Samaria. Trasladaban a los israelitas y los llevaban a otros sitios con la intención de dominar con mayor capacidad y fuerza a la nación de Israel. De esa forma se originó una mezcla entre judíos y no judíos. Para los judíos esa situación se hacía más complicada porque ellos veían a los samaritanos como si fuesen un grupo hereje, un grupo que tenía en realidad una visión religiosa diferente. Así que los samaritanos estaban allí al lado y eran una mezcla de culturas, involucrados con ideas religiosas diversas. Todo esto originó una rivalidad y un prejuicio muy fuerte. Un judío no se acercaba a un samaritano, no le hablaba, y es en ese escenario que encontramos la historia de Jesús hablando con la mujer samaritana.
3: Creo que al conocer el contexto se puede tomar un poco mejor la dimensión de lo profundo de esta historia. Con todo eso, ¿cómo puede una mujer samaritana entender quién es Jesús? ¿Y cuál es el significado de la expresión agua viva? ¿Estaba ella entendiendo lo que le estaba pasando?
2: Esa es una cuestión interesante. Es bastante sorprendente. ¿Por qué? Bueno, porque nosotros nos imaginamos que las personas sencillas no entiendan nada sobre Dios y sobre la religión. Pensamos muchas veces que la gente solo se preocupa con su comida o que el dinero les llegue a fin de mes. Da la impresión a simple vista de que todo el mundo es un tanto materialista. Pero en el fondo, una persona no puede huir de sus necesidades espirituales. De alguna manera, ella va a lidiar con esas inquietudes o las va a sustituir de algún modo. Tanto es así que esa mujer, siendo samaritana y siendo una mujer que generalmente no recibía una formación religiosa, no conocía nada a nivel más profundo, por así decirlo, que era algo destinado apenas a los hombres, pero aún siendo una mujer con una vida moral problemática y que vivía apartada de los centros religiosos de estudio más profundo, ella muestra que en el fondo, muy en el fondo, la gran pregunta y gran preocupación de ella tiene que ver con las necesidades espirituales. Tanto es así que ella incluso sabía de la venida del Mesías, quizás solo de oídas, pero era algo que le sonaba. Y ella esperaba que ese Mesías viniese un día a impactar su vida para producir un cambio significativo. Así que eso es bastante sorprendente. Se acaba con aquel mito de que las personas en realidad están interesadas solamente en lo material. Así que la mujer, por lo tanto, sí que entendió lo que Jesús quiso decir. Ella estaba naturalmente preparada para recibir el mensaje que ansiaba desde hacía mucho tiempo en su propia vida.
3: Es realmente muy interesante. Así va Jesús rompiendo barreras. Ahora bien, en cuanto a cómo se dio todo, ¿no se expuso Jesús demasiado quedándose a solas con esa mujer en aquel lugar? Da la impresión de que la fama de ella no era de la más conveniente, ¿no es así?
2: Bueno, David, de hecho, si nos ponemos a mirar aquí, humanamente hablando, lo que hizo Jesús fue algo absurdo, porque la mujer samaritana tiene una fama horrible y está sola. Jesús se dispone a hablar con ella y vemos cómo Jesús rompe los prejuicios. Las personas religiosas a veces caen en la trampa de intentar protegerse de las personas más impuras y problemáticas. El cristianismo nos enseña exactamente lo opuesto, que tenemos que acercarnos a los enfermos exactamente para ayudarlos. Al fin y al cabo, en el fondo, todo el mundo es igual y tiene las mismas necesidades. Lo que existe son personas enmascaradas que fingen ser superiores a los demás, pero en el fondo todos nosotros necesitamos de la misericordia, de la gracia y de la ayuda de Dios. Así que Jesús está dispuesto a que se le malinterprete.
3: Jesús está dispuesto a ser criticado.
2: Sí, todo por amor a la vida de esa samaritana que necesitaba salvación. De igual forma, Dios se interesa también por nosotros y Jesús está dispuesto a hacerlo todo para que lleguemos a recibir esa salvación. Fíjate también que la situación de esa mujer es realmente complicada. Ella podría divorciarse como máximo 3 veces, pero ella, habiéndose divorciado 5 veces, habiendo vivido con 5 hombres, ahora vivía con otro con quien ella ni estaba casada. Esa mujer era despreciada y rechazada ante el pueblo. Tanto es así que esa es la razón por la que ella viene sola, porque nadie se atreve a acercársele para no contaminarse de ninguna manera.
0: Ahora bien, en cuanto a esa manera en la que Jesús se expresa y se revela, ¿qué idea es esa que Jesús está enseñando? ¿Qué significa lo de en espíritu y en verdad aquí en el versículo 24 del capítulo 4 de Juan?
2: Mira, aquí Jesús está cambiando bastante el concepto teológico sobre lo que significa la verdadera adoración. Es que antiguamente, ¿qué era lo que los judíos pensaban? Que la adoración verdadera es la que se hace en el templo en Jerusalén, la que se hace en el lugar donde Dios habita. Pero los samaritanos dicen, no, Él habita aquí, Él está en el monte Gerizim. De hecho, muchas personas todavía hoy piensan que Dios vive en el edificio de la iglesia, que Dios vive en los templos, que lo que vale es el edificio bonito, que eso sí que es el ambiente sagrado. Jesús dice, vamos a ver, ciertamente a Dios todo eso le da igual. En realidad, lo que importa no es el templo, no es la iglesia, sino la actitud hacia Dios. Cuando alguien adora en espíritu y en verdad, significa que la persona adora desde el corazón. A Dios no le preocupan los templos de piedra y cemento como referente verdadero de adoración. Por lo tanto, aquí Jesús cambia completamente esa idea que las personas tienen sobre la casa de Dios. La casa de Dios ya no es un lugar físico, sino el corazón sincero de la persona que adora a Dios después de ser perdonada.
3: Creo que ha quedado lo suficientemente claro, pero todavía tengo una última pregunta. Hasta aquí veníamos viendo en los primeros capítulos del Evangelio de Juan que el judío era bastante criticado. ¿Por qué la salvación viene de los judíos, como se dice aquí? Da la impresión de que ellos son demasiadamente criticados por Juan, ¿no?
2: Interesante, David. Es un poco raro lo que observamos. ¿Qué asunto es este? La salvación viene de los judíos, pero ¿cómo puede la salvación venir de los judíos? ¿Y por qué Jesús lo dice? Jesús se lo dice a la samaritana. ¿Cuál es la causa? Bueno, porque los judíos criticaban a los samaritanos con razón, por el hecho de que, por ejemplo, ellos creyeran solamente en los primeros 5 libros del Antiguo Testamento. Ellos no aceptaban los profetas. Creían solo en la ley, solo en los 5 libros del Pentateuco. Y ellos tendrían que entender que la salvación venía de los judíos, no porque los judíos fueran superiores a nadie, sino porque el Mesías llegaría a los judíos. Ahora bien, el Evangelio de Juan en realidad no tiene nada en contra de los judíos. Él enfatiza el rechazo de la nación y muchas veces usa el término judíos para referirse a los líderes religiosos que rechazaban el Evangelio de Jesús. Tanto es así que no podemos decir que el Evangelio está en contra de los judíos porque el propio Jesús es judío. Aquí mismo vemos al texto decir que la salvación viene de los judíos y los discípulos de Jesús también son judíos. Así queda más fácil entender con claridad lo que el texto nos quiere decir.
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0: Yo no sé a ti, David, pero esta historia relatada en Juan capítulo 4 me ha impactado de una manera muy especial.
1: A mí me ha sucedido lo mismo, Kimberly. En un mundo que lucha tanto por la igualdad de derechos para la mujer, creo que leer este capítulo y escuchar el significado del mismo tiene que darles a todas las mujeres la esperanza de que el Evangelio les trae bendición y dignidad.
0: Creo que los evangelios nos narran historias tan impactantes que siguen trayendo verdades poderosas a nuestras vidas y que nos iluminan para transitar en el caos que muchas veces experimentamos en este mundo. Evidentemente, Jesús sí estuvo dispuesto a enfrentar todas las críticas para traer esperanza a los desamparados por la sociedad.
1: No me cabe duda ninguna de eso, Kimberly. Jesús mostró un amor inmenso y que estaba al alcance de todos, especialmente de los más despreciados.
0: Después de esta emocionante historia en el capítulo 4 de Juan, ¿qué aplicación tendremos para nuestro corazón? Escuchemos lo que Johnny tiene para decirnos.
2: Hoy en Misión 66 hemos explorado juntos el capítulo 4 de Juan. Frente a la mentalidad religiosa dominante, vimos cómo Jesús rompió todo prejuicio. Jesús se arriesgó a ser criticado para poder traer las buenas noticias de la salvación a la mujer samaritana que había vivido una vida de pecado, apartada de Dios, y una vida inclusive perjudicada por la propia sociedad. Así es, mi querido oyente, mucha gente está en una situación parecida. Por lo tanto, presta mucha atención. No importa cuánto hayas pecado ni cuál es tu situación actual, cuando te vuelvas a Jesús, el agua de la vida, recibirás en ese instante perdón y salvación.
0: Gracias, querido oyente, por escucharnos fielmente. Hay muchas cosas buenas por delante. 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
1: Mi amigo Brian me contó que había pasado casi todo el día en el baño. No, no estaba enfermo. Estaba instalando mármol, ya que a eso se dedica. Me dijo que se encontraba cortando losas de mármol a la medida y que su herramienta para este trabajo era una sierra de diamante. Una sierra con una hoja de diamante que corta el mármol sin problemas. Me dijo, «Sabes, esta sierra es increíble. Puedes tocar la hoja con el dedo y no te corta». Y continuó explicando que una hoja de diamante no es la más afilada que existe, sino la más dura. Es tan dura que corta lo que una hoja afilada no puede cortar. Hoy quiero tener una palabra contigo acerca del tema: aquellos en quienes se puede confiar. Nuestra palabra para hoy de la palabra de Dios proviene de 1 Corintios 4:2. Es una declaración de lo que Dios valora. Te darás cuenta de que es bastante diferente de lo que la mayoría de los humanos valoran. Ahora bien, se requiere de los administradores que cada uno sea hallado fiel. El versículo 5 habla del tiempo de la recompensa. Así que no juzguéis nada antes de tiempo, hasta que venga el Señor, el cual aclarará también lo oculto de las tinieblas y manifestará las intenciones de los corazones, y entonces cada uno recibirá su alabanza de Dios. Ahora bien, ¿qué recompensa Dios? ¿El éxito? No, dice que recompensa la fidelidad. Vivimos en un mundo que valora el carisma y los resultados. Oye, ¿qué tan bien te fue? ¿Qué resultados obtuviste? Vivimos en un mundo que valora la belleza, los premios y los logros. Sin embargo, Dios dice que la cualidad ganadora no es ninguna de estas. Para Él, la cualidad ganadora es la fidelidad. En opinión de Él, eso es lo que importa. Es como esa sierra de diamante. Puede cortar mármol porque es resistente. Es dura, simplemente sigue avanzando. Nada puede resistir su avance persistente e insistente. Bueno, tal vez sientes que no eres lo suficientemente inteligente como para ser realmente utilizado por tu Señor. Por eso dices, oye, en realidad no tengo el entrenamiento, la habilidad, la personalidad, no hablo muy bien. No soy tan bien parecido, simplemente soy común y corriente. Pero si Dios te encomienda una tarea, quiere que seas

carisma cortan por un tiempo, luego pierden su filo, se rompen y siguen adelante. Pero las personas con el don de Dios son las que suelen cumplir su cometido, siempre perseveran fielmente. ¿Y qué dirá Jesús el día de la recompensa? Hiciste bien, siervo bueno y fiel. Hay pocas cosas en la tierra que no le dan paso a la fidelidad. Así que deja que Dios te use como su sierra de diamante para abrir camino a través del mármol para Él. 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Dinos qué te pareció el mensaje de hoy. ¿Cómo te ha ayudado? Escribe hoy mismo a una palabra contigo @transmundial.org. Repito, una palabra contigo @transmundial.org. Una palabra contigo de Ran Hatchcraft.

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1: Hola, ¿qué tal, amiga? Comenzamos aquí un nuevo programa para nosotras las mujeres. Gracias por acompañarnos y deseamos que disfrutes del tema que hemos preparado para ti.
2: Muy bienvenida, es un gusto poder compartir este tiempo contigo. Hablaremos hoy acerca del trabajo. ¿Eres una buena trabajadora? ¿Te gusta trabajar? Lo que hacemos y cómo lo hacemos es muy importante.
3: Te preguntarás quién inventó el trabajo. ¿Realmente era algo necesario? Ya lo veremos en el desarrollo del programa. Disfrutaremos de algunas canciones y escucharemos qué dice la Biblia, la palabra de Dios, acerca del trabajo. Aparta un momento para escucharnos o, si estás trabajando, aprovechamos para hacerte de buena compañía a ti.

0: Queremos hablar unos minutos acerca de la perspectiva de Dios en cuanto al trabajo. ¿Cuál es nuestra actitud cuando nos piden hacer algo? ¿Has visto y oído a personas en tu país o ciudad protestando en contra de lo que hacen o de lo que les exigen en sus lugares de trabajo? Dios nunca tuvo la intención que el trabajo fuera una carga. Lo diseñó para que fuera una bendición y que diera significado a nuestras vidas.
1: ¿Y tú, mi amiga, eres una buena trabajadora? Nunca me gustó que me preguntaran eso. Por supuesto, yo soy una buena trabajadora. Seguramente todas me dirán, hago muchas cosas en mi casa. Y también están las que trabajan fuera de sus hogares por un trabajo pago. Por eso, cuando me encuentro con una mujer por primera vez, en todo caso le pregunto, ¿trabajas en algo más que tu hogar?
0: Existe una bien conocida

0: Conocida declaración que dice, el trabajo de una mujer nunca se acaba. Eso es bien cierto, especialmente para las mujeres que tienen que hacer todas las tareas en su hogar. Siempre queda algo más por hacer. Muchas mujeres que trabajan fuera de casa o tienen un trabajo pago, también deben seguir trabajando al regresar al hogar. Así que estoy segura que tú y yo sabemos bien lo que significa trabajar.
1: Me gustaría saber, ¿cuál es tu actitud al trabajo que realizas en casa? Es muy fácil sentir que nadie aprecia todo lo que nosotras hacemos y el tiempo y el esfuerzo que significa lograrlo. Si sientes que no valoran tu trabajo o estás aburrida de hacerlo, quizás podrías descubrir maneras de disfrutar de las tareas y de lo que haces. Puedes escuchar música o canciones que te agradan mientras haces la tarea y eso podría hacer que el tiempo que transcurra más fácil y rápido. Aún podrías cantar las canciones que tanto te agradan. Es muy difícil estar enojada mientras cantas.
0: Podrías escribir una lista de las tareas para ese día y disfrutar pasando una raya sobre las que ya has realizado. Quizá podrías recompensarte a ti misma con un pequeño descanso entre medio de lo que vas logrando terminar. Todas necesitamos algo de descanso en nuestras tareas, aunque más no fuera tomando un café o un té o respondiendo un mensaje en tu celular o móvil.
1: ¿Crees que el trabajo en tu hogar tiene algún valor? ¿Tiene valor para ti que tu hogar sea un lugar seguro, confortable, limpio, ordenado y hermoso para tu familia? Depende de ti crear el ambiente donde tus hijos crecen de forma saludable y feliz. Es donde ellos aprenden acerca de la vida y del hogar y cómo es ser padres buenos. Hay gran dignidad de construir un hogar. Si tienes una actitud positiva en tu trabajo en el hogar, tu familia lo notará y puede ser que con el tiempo muestren aprecio por lo que haces por ellos.
0: En la Biblia, la palabra de Dios, hay un verso donde dice, todo lo que haces, hacedlo de buen ánimo y con alegría, como para el Señor y no para los hombres. Puedes pedirle también a Dios que te ayude a disfrutar al hacer las tareas cada día. Es cierto que la tarea del hogar podría ser aburrida y repetitiva. Por eso es importante encomendar tu día a Dios y buscar de su ayuda.
1: Pensemos ahora por unos minutos acerca de los trabajos que muchas de nosotras hacemos fuera del hogar. Podría ser que haces trabajos donde debas emplear mucha fuerza física, como los que se hacen en los campos o en el jardín, o quizás trabajas en un mercado, en una tienda o en una oficina. Donde sea que trabajes y con quien sea, los principios son los mismos. Debemos hacerlo con esfuerzo y con alegría.
0: Las personas se hacen muchas preguntas en cuanto al trabajo. ¿Qué debería hacer con mi vida? ¿Cuál es el significado del trabajo? ¿Por qué trabajo? ¿Mi trabajo se adecúa a mi sentido de lo que es valioso en la vida? En tu cultura, país o situación, puede ser que no puedas escoger el trabajo que te gustaría porque solo debes trabajar en algo que provea la comida y la ropa para tu familia. O puedes estar en una situación económica donde escoges no trabajar fuera de tu casa, o si lo haces, no te sientes presionada a trabajar en lo primero que encuentres. Pero una cosa quiero decirte, no importa cuál sea tu situación laboral, hay algunos principios que todas deberíamos aplicar en nuestros trabajos. Considera estas cuatro preguntas para comprobar si tienes o no buenos principios relacionados con lo que haces.
1: Primero, ¿soy una trabajadora responsable? ¿Eso significa trabajo fuerte y hago todo lo mejor que puedo? ¿Soy responsable por la manera que trabajo y por los resultados que logro o culpo a los otros si las cosas no salen bien?
0: Segundo, ¿me relaciono bien con mis compañeros de trabajo? ¿Eso significa que me comunico correctamente y soy sensible y comprensiva hacia aquellos que trabajan conmigo? ¿Soy cortés y tengo buenos modos? ¿Estoy dispuesta a ayudar a otros si es necesario? ¿Estoy preparada en aprender buenos hábitos de trabajo de otros que son buenos trabajadores?
1: Tercero, ¿tengo y demuestro iniciativa en mi trabajo? Eso significa que trato de trabajar del mejor y más eficiente modo al hacer mi trabajo. ¿Tengo una buena actitud y pongo el mejor esfuerzo al hacer el trabajo? ¿O hago lo menos posible con tal de lograr hacerlo sin pensar cómo puedo dar mi mejor servicio a mi jefe y a las personas con quien trabajo?
0: Y la última pregunta, ¿soy digna de confianza? Eso significa, ¿soy honesta y confiable? ¿Llego a tiempo? ¿Trabajo bien aun cuando mi jefe no me esté mirando o está ausente? La confianza es una de las cualidades más importantes que los empleadores buscan en sus empleados. ¿Eso nos describe a ti y a mí? Espero que sí.
1: Dios dice en su palabra, la Biblia, es bueno para la gente disfrutar de su trabajo, cualquiera cosa que hagan bajo el sol, durante todos los días de vida que Dios les permita vivir. Y es buena cosa disfrutar de tu trabajo, tomar tu porción, gozarte, porque eso es un don o regalo de Dios. Las personas que hacen eso rara vez sentirán pena del pasado, porque Dios les ha dado razones para disfrutar. Que Dios te bendiga mientras realizas el trabajo que te ha dado.
2: Querida amiga, Mujeres de Esperanza te invita a que compartas tu opinión. Para nosotras es un gusto hablar sobre estos temas, pero te pedimos ahora que apartes unos minutos para decirnos cómo te sirven los temas que tratamos desde aquí. Querida amiga, Mujeres de Esperanza te invita a que compartas tu opinión. Para nosotras es un gusto hablar sobre estos temas, pero te pedimos ahora que apartes unos minutos para decirnos cómo te sirven los temas que tratamos desde aquí. Queremos escuchar un mensaje de voz al WhatsApp, signo de más, 598-91-610-610. Envíanos entonces un WhatsApp al número, signo de más, 598-91-610-610 y te estaremos muy agradecidas. Que Dios te bendiga.

0: En nuestro programa Mujeres de Esperanza estuvimos hablando acerca de nuestra responsabilidad en el trabajo, ya sea en el hogar como fuera de él. Pero como obreras y trabajadoras también esperamos que nuestros jefes nos traten de manera apropiada. Queremos disfrutar del trabajo que hacemos, pero también nos gusta ser tratadas bien por jefes amables y respetuosos. Queremos que escuches ahora la historia de un empleador generoso y veremos qué podemos aprender.
1: Es cierto, vamos a ver eso, pero antes repasemos lo que dijimos y que leemos en la Biblia, que Dios es el creador del trabajo y es bueno para la gente, para cada uno de nosotros, disfrutar de nuestro trabajo, cualquiera cosa que hagamos aquí mientras Dios nos da vida, durante estos años que nos toca vivir. Y es buena cosa disfrutar del trabajo, tomar nuestra porción, o sea, luego recibir el pago, gozarnos, porque eso es un don o un regalo de Dios. Y las personas que hacen eso rara vez se sentirán con pena del pasado porque Dios les ha dado razones para disfrutar. Y bueno, y hoy queremos ver que no solamente nosotras tenemos que ser buenas trabajadoras, sino que también es muy importante que la persona que nos emplea sea una persona correcta, respetuosa. Y hemos encontrado un relato en la Biblia, la palabra de Dios. Fue Jesús quien lo contó, hablando acerca del reino de Dios. Lo puedes leer en Mateo capítulo 20. Y dice así: hubo una vez un hombre dueño de un campo que salió al amanecer a contratar obreros para su viña. Se puso de acuerdo con ellos en el pago que les daría al finalizar el día de trabajo, una moneda de plata al día, y los envió a trabajar a su campo. Salió otra vez a la plaza del mercado del pueblo a las 9 de la mañana y vio a unos hombres parados allí esperando que alguien los contratara para trabajar. «Vayan ustedes también a trabajar en mis campos y les pagaré lo que sea justo». Así que ellos fueron a trabajar para él. Luego, a las 12 horas y también a las 3 de la tarde, el hombre hizo lo mismo. Cuando ya eran casi las 5 de la tarde, volvió a ir a esa plaza del mercado y vio a algunos otros hombres parados sin hacer nada. «¿Por qué están allí todo el día sin hacer nada?», les preguntó. «Porque nadie nos ha contratado», le dijeron ellos. «Pues bien, vayan y trabajen ustedes también en mis campos», les dijo el dueño. Al llegar la noche, el dueño de la viña dijo a su mayordomo: «Llama a los obreros y págales su jornal. Comienza desde los últimos hasta los primeros». Entonces los hombres que comenzaron a trabajar cerca de las 5 de la tarde recibieron una moneda de plata. Y cuando vinieron los primeros, pensaron que recibirían más, pero ellos también recibieron una moneda de plata. Tomaron la moneda, pero comenzaron a murmurar contra el dueño del campo, diciendo: «Estos últimos trabajaron tan solo una hora y les has pagado lo mismo que a nosotros, que hemos soportado el peso y el calor del día». «Escucha, amigo», dijo a uno de ellos, «no te hago ninguna cosa injusta. ¿No conviniste conmigo en una moneda de plata? Toma lo que es tuyo y vete. Quiero darle a este último lo mismo que te di a ti. ¿No tengo el derecho de hacer lo que quiero con mi dinero? ¿O tienes envidia porque soy generoso?». Y Jesús terminó su historia diciendo: «Los últimos serán primeros y los primeros últimos». Este es el final de la historia que nos relata la Biblia. Hablemos un poco acerca de ella. Algunos de los trabajadores pensaron que no era justo que a ellos, que habían trabajado todo el día, el empleador les pagara lo mismo que a los que habían trabajado tan solamente una hora. ¿Cómo te sentirías tú si hubieras trabajado todo el día? ¿Cómo te sentirías si, habiendo entrado a trabajar más tarde, luego cobraras la paga de todo el día?
2: A través de este relato, aprendemos que Dios es siempre justo y mantiene y cumple sus promesas. ¿Qué crees que Dios nos ha dado? Él ofrece a cada persona la misma promesa de la vida eterna, pero es también generoso. No recibimos lo que merecemos, sino mucho más que en su amor siempre nos regala. Eso es bueno porque no podemos ser lo suficientemente buenos como para ganarnos el cielo. Podemos compararnos a los obreros que trabajaron poco y recibieron más que lo que merecían. La vida eterna es un regalo de Dios lleno de gracia y misericordia. Y Él da ese mismo regalo de la vida eterna a aquellos que lo han seguido toda su vida, como a aquellos que lo han conocido al final de sus vidas. ¿Le has dado gracias a Dios por el regalo que has recibido de Él? Piensa por qué cosas puede dar gracias a nuestro buen Dios.
1: La Biblia nos dice que un día Jesús vino a esta tierra como un ser humano. Nació en el hogar de José y María. José era un carpintero y seguramente Jesús aprendió junto a José a hacer trabajos en madera, trabajos de carpintero. Estoy segura que Jesús fue un trabajador responsable y cumplidor. La escritora Amy Carmichael lo imaginó así. Si Jesús construyera un barco, cruzaría los mares bien. Si Jesús techara una casa, los días de lluvia no habría goteras. Si Jesús plantara un jardín, sería como un paraíso. Si Jesús estuviera en mi día de trabajo, traería deleite a los ojos del Padre. Es cierto que Dios ve cada cosa pequeña que hacemos, pequeña o grande, diríamos. Él no se impresiona tanto con lo que hacemos, sino si ponemos nuestro corazón al hacerlo. Quizás alguna vez te sentiste poco importante por lo que haces, y porque el mundo o la sociedad nos valoriza por lo que hacemos o por lo que tenemos o por los títulos logrados. Dios te valora de otra manera. Por tanto, si tu trabajo es limpiar la casa, cocinar, cuidar de un anciano o juntar vegetales en un campo, recuerda que Dios valora cada cosa que tú haces. Valora tu interés al hacerlo y si pones lo mejor de ti para lograrlo. Lo valora si pones el esfuerzo y el interés de hacer las cosas como para Dios, no importando qué es lo que haces. Aprende a dar gracias a Dios por todo. Él se agrada cuando somos agradecidas. Y como decía el apóstol Pablo, todo lo puedo en Cristo que me fortalece. Pide al Señor dirección y fortaleza para lograr buenas cosas en tu vida.

0: Muy interesante nuestro programa de hoy, hablar del trabajo, porque todas tenemos que trabajar. ¿Recuerdas los principios que teníamos que tener en cuenta para ser una buena trabajadora? Lo primero de todo es ser una trabajadora responsable. Lo segundo que dijimos era preguntarnos si nos relacionamos bien con nuestros compañeros de trabajo para que el ambiente sea agradable. Otro de los principios es si tengo y demuestro iniciativa en mi trabajo o si me quedo solamente con lo que me piden. Y por último, la pregunta más importante que tienes que hacerte es si eres digna de confianza. Y dijimos que esta es la cualidad que más requieren los empleadores de nosotras, mujeres dignas de confianza a quienes se les puede confiar y dar un trabajo sabiendo que van a hacer lo mejor de su parte. Espero que podamos lograrlo en nuestra vida de trabajo de cada día.
1: Y ahora hemos llegado al final de nuestro programa y hemos aprendido que Dios nos permite trabajar para ganar nuestro sustento diario y sentirnos dignas de poder hacerlo. Recuerda que debes ser responsable en tu trabajo. En lo que dependa de ti, llévate bien con tus compañeros, sé emprendedora y por sobre todo una mujer en quien se pueda confiar.
2: Y todo lo que hagas, será de palabra o de hecho, hazlo como para el Señor, quien es tu creador y dador de tu vida. No olvides que Dios te ama y quiere cosas buenas para ti. Será hasta la próxima semana, si Dios quiere.
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1: Si a una persona le acusamos de ser anarquista, es muy posible que se ofenda. Sin embargo, hay personas que no se consideran anarquistas, que dicen no conocer a otro Dios que el hombre. En el tiempo de Cristo en este mundo, los más religiosos eran justamente los que no podían ni querían reconocerle como el Hijo de Dios. Y por supuesto, no reconocían tampoco a otra autoridad religiosa que ellos mismos como intérpretes de la voluntad de Dios. Esto había llevado a toda clase de excesos en los ritos, las ceremonias y las exigencias que imponían al pueblo. Jesús dijo algo muy interesante en esta conexión. Fue esto: si yo me doy honor, mi honor no vale nada. Pero el que me da honor es mi Padre, el mismo que ustedes dicen que es su Dios. ¿Usted ha conocido personas jactanciosas que no cesan de tratar de impresionar a todos en su derredor? Nos cuentan hazaña tras hazaña, cómo le contestaron a este y cómo lo superaron al otro, etc. ¿Qué diferente es cuando es una persona de peso moral y espiritual que le da honor a una persona? Por eso mismo, Jesús jamás dijo las tres palabras que se ven claramente a través de toda la Biblia, y especialmente en el Evangelio según Juan. Me refiero a las palabras «Yo soy Dios». No lo dijo nunca, pero su eterno Padre Celestial lo dijo de muchas maneras. Por el anuncio angélico cuando nació, por los magos que lo visitaron, por la voz desde el cielo durante su bautismo, por su resurrección de entre los muertos, por su ascensión a la gloria, y en el futuro, por el juicio final, cuando todo ser doblará la rodilla ante Él, reconociéndole como Señor de señores y Rey de reyes. Y finalmente, será honrado eternamente por los que han sido salvos por haberle aceptado como Salvador personal. ¿Es usted uno de ellos? Si no, esta es su oportunidad.
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0: Bienvenidos a otro encuentro de A Través de la Biblia. Les habla su anfitrión, el pastor Lemuel La Rosa, quien junto a Elizabeth, Alejandra, Johnny y Viviana ensamblamos A Través de la Biblia y los demás programas que usted escucha en esta emisora y en la web de rtmuruguay.org. Gracias por su apoyo, amiga y amigo, por su apoyo financiero, por su apoyo espiritual, para que podamos seguir comunicando esperanza y salvación. El texto bíblico de hoy se encuentra en el Antiguo Testamento de la Biblia, libro de Josué, capítulo 15. A partir del versículo número 20 y hasta el capítulo 19, versículo 51. Voy a reiterar para que usted lo pueda ubicar al pasaje en su propia Biblia. Josué, capítulo 15, versículo 20, hasta el capítulo 19, verso 51, será el texto bíblico que hoy estudiaremos en A Través de la Biblia. Le recuerdo que usted se puede comunicar con nosotros dejando un mensaje de cuánto le bendice este programa A Través de la Biblia. Puede escribirlo, puede grabarlo en el 091-610-610. Comparta la bendición que recibe y nosotros la daremos a conocer. 091-610-610. Desde ya, muchas gracias por llamarnos y compartir su testimonio de bendiciones recibidas por medio de este programa A Través de la Biblia. Y ahora, antes de ingresar al libro de Josué, capítulo 15, verso número 20 en adelante, antes de hacer el estudio de hoy, les invito para que oremos juntos. Padre Celestial, te damos gracias por la Biblia, tu santa palabra, y pedimos ahora que nos guíes y enseñes tus verdades a través de la jornada bíblica de hoy, que tu Espíritu Santo nos muestre tus verdades. Danos el coraje, el valor de llevar a la práctica estas verdades. Oramos agradecidos en el nombre que es sobre todo nombre, en el nombre de Jesús. Amén.
2: Continuamos hoy nuestro estudio en el capítulo 15 de Josué. Y decíamos en nuestro programa anterior que en este capítulo 15 los israelitas toman posesión de lo que es de ellos. Y que nosotros también debemos hacer esto. Dios dio a Caleb la ciudad de Hebrón. Y Dios quiere darnos a nosotros también bendiciones espirituales. Todo lo que necesitamos hacer es estirar la mano para recibirlas, porque Dios está dispuesto a entregárnoslas. Veamos ahora la parte de Judá. Caleb era miembro de la tribu de Judá. Y Dios dio a Caleb la ciudad de Hebrón. Leamos los versículos 20 y 21 de este capítulo 15 de Josué. Esta, pues, es la heredad de la tribu de los hijos de Judá por sus familias. Y fueron las ciudades de la tribu de los hijos de Judá, en el extremo sur, hacia la frontera de Edom, Capseel, Edar, Hagur. Y continúa mencionando más ciudades hasta el versículo 63. Y la lectura de estas ciudades en realidad no es muy conmovedora, que digamos. Pero es importante notar que estas ciudades mencionadas aquí, en esta porción del versículo 21 hasta el versículo 63, se dan por distritos según sus posiciones dentro de cuatro regiones geográficas. Había ciudades en el Negev, que encontramos en los versículos 21 al 32, y ciudades en el desierto, que encontramos en los versículos 61 y 62. Este fue el territorio de la tribu de Judá. Ahora, note usted lo que dice aquí el versículo final, el versículo 63 de este capítulo 15 de Josué. Mas a los jebuseos que habitaban en Jerusalén, los hijos de Judá no pudieron arrojarlos, y ha quedado el jebuseo en Jerusalén con los hijos de Judá hasta hoy. Sería difícil hallar en el mapa la mayor parte de las ciudades mencionadas en este capítulo. Sin embargo, el nombre de una de las ciudades es muy conocido. Es Jerusalén. Jerusalén era una de las ciudades de Judá. Y así pues, concluye este capítulo 15 de Josué. Pasamos ahora al capítulo 16. En este capítulo 16 tenemos los límites generales de los hijos de José, el límite de la heredad de Efraín, y los cananeos no son conquistados. En la repartición de la tierra, los levitas no se consideraban como una de las 12 tribus. No se les dio ningún territorio. La herencia de ellos fue el sacerdocio de Jehová. José, uno de los hijos de Jacob, tenía 2 hijos, Efraín y Manasés, los cuales fueron contados como una tribu. La mitad de la tribu de Manasés se quedó en el lado oriental del Jordán. La otra mitad de la tribu de Efraín tomó posesión de su territorio al otro lado del Jordán. Leamos entonces los primeros 4 versículos de este capítulo 16 de Josué. Tocó en suerte a los hijos de José, desde el Jordán de Jericó hasta las aguas de Jericó hacia el oriente, hacia el desierto que sube de Jericó por las montañas de Betel. Y de Betel sale a Luz y pasa a lo largo del territorio de los arquitas hasta Atarot, y baja hacia el occidente al territorio de los jafletitas, hasta el límite de Bet-Orón, la de abajo, y hasta Geser, y sale al mar. Recibieron pues su heredad los hijos de José, Manasés y Efraín. Ahora en los versículos 5 hasta el 9, encontramos el límite del territorio de los hijos de Efraín por sus familias. Y concluye este capítulo 16, como concluyó el capítulo anterior, por donde notamos que los hijos de Judá no pudieron expulsar de Jerusalén a los jebuseos. Tampoco los efrainitas expulsaron a los cananeos que moraban en Geser. El versículo 10 del capítulo 16 dice, «Pero no arrojaron al cananeo que habitaba en Geser, antes quedó el cananeo en medio de Efraín hasta hoy y fue tributario». Pasamos ahora al capítulo 17. En este capítulo tenemos el territorio de Manasés. Los cananeos son expulsados, y los hijos de José obtienen otro territorio. Hay un incidente extraordinario aquí en este capítulo 17, relacionado con los hijos de José y de Efraín en particular. Leamos el versículo 14 de este capítulo 17 de Josué. Y los hijos de José hablaron a Josué diciendo, ¿por qué nos has dado por heredad una sola suerte y una sola parte, siendo nosotros un pueblo tan grande, y que Jehová nos ha bendecido hasta ahora? Efraín se quejaba porque no había recibido un territorio más grande. El hecho es que a Efraín le fue dado solamente como la mitad de lo que recibió Manasés. Había mucha gente en la tribu de Efraín. Josué era de esta tribu, y los efrainitas probablemente creyeron que él haría algo para ayudarles. Sin embargo, Josué no hizo nada. La tierra que ellos heredaron era montañosa y escabrosa, y no quedaron nada satisfechos. Ahora leamos el versículo 15 de este capítulo 17 de Josué. Y Josué les respondió, «Si sois pueblo tan grande, subid al bosque y haceos desmontes allí en la tierra de los fereceos y de los refaítas, ya que el monte de Efraín es estrecho para vosotros». Si usted viaja por esa región hoy en día, amigo oyente, notará que los cerros están desnudos. ¿Qué se hicieron los árboles? Bueno, los enemigos que han llegado a ese país por los siglos han prácticamente desnudado por completo los cerros. Hay una gran campaña en Israel ahora mismo para plantar árboles en aquella región. los árboles crecerán allí porque esa tierra una vez estuvo cubierta de ellos. En los tiempos del Señor Jesucristo, el Monte de los Olivos también estaba cubierto de árboles. Si solo hubiera habido un grupito de árboles como hay hoy en día, los principales sacerdotes, los escribas y los ancianos no habrían tenido ninguna dificultad en encontrar a Cristo y a sus seguidores en el monte. Pero Judas tuvo que guiarlos por la jungla de árboles para poder señalarles exactamente dónde estaba nuestro Señor. Ahora, la respuesta que Josué dio a su propia tribu fue una respuesta noble. Él dijo, «Tú eres gran pueblo y tienes gran poder. No tendrás una sola parte, sino que aquel monte será tuyo», según lo vemos en los versículos 17 y 18. Les está diciendo que si quieren tener más territorio, tendrán que luchar para recibirlo. Les está diciendo que deben dejar de quejarse y salir a tomar posesión de más tierra. Si ellos quieren tener más territorio, tendrán que ir y conquistarlo. Es decir, que les costará algo. Es por eso que tantos cristianos, amigo oyente, son tan pobres. Se quejan acerca de su suerte en la vida y no toman posesión de sus muchas bendiciones espirituales que tienen a su disposición. Este es el problema en nuestras iglesias. Es hora, amigo oyente, de dejar de quejarnos y de tomar posesión de más tierra. Una vez un predicador muy famoso salió de vacaciones. Era un predicador muy conocido y el domingo asistió a la iglesia en el pueblo donde se encontraba de vacaciones. El predicador joven dio uno de los sermones de ese predicador famoso, un sermón que había sido editado, y lo dio casi palabra por palabra. Cuando el joven salió del púlpito, se paró en la puerta para saludar a los miembros de la congregación al salir ellos. Dio la mano al famoso predicador que había venido para pasar vacaciones y la visita le preguntó, «Joven, yo me gocé mucho del sermón esta mañana. ¿Cuánto tiempo pasó usted preparándolo?» «Pues», contestó el predicador joven, «pasé unas 3 horas en prepararlo». «Eso es extraño», dijo el predicador visitante. «Yo pasé unas 8 horas preparándolo». Sí, amigo oyente, cuesta tomar posesión de las bendiciones espirituales. Hace muchos años, un pastor fue a visitar a un antiguo compañero suyo de clases. Se encontraba en apuros y le dijo a su compañero que no tenía más sermones para predicar. Su colega le preguntó cuánto tiempo pasaba estudiando y cuánto tiempo pasaba en la preparación de sus mensajes. El pastor contestó que no pasaba mucho tiempo estudiando y que pasaba como 1 hora preparando sus sermones. Ese era su problema. Su amigo le dijo que era necesario invertir más tiempo en preparar sus mensajes. Para tomar posesión de las bendiciones espirituales, amigo oyente, hay que trabajar con ahínco. Pero recuerde usted que hay un enemigo, hay gigantes en la tierra, y Satanás hará todo lo posible para hacerle tropezar. En cierta ocasión, un alumno de un seminario se quejó a su profesor en cuanto a un libro que le había sido asignado para leer. Le dijo, «Doctor, nos ha asignado una porción que es muy seca». El profesor le respondió, «Pues mójela con un poquito del sudor de su frente». Y Josué está diciéndole aquí a su tribu, «No vengáis aquí para quejaros. Hay mucha tierra que tomar. Salid y conquistadla». Leemos ahora en el versículo 16 de este capítulo 17 de Josué, «Y los hijos de José dijeron, «No nos bastará a nosotros este monte». Y todos los cananeos que habitan la tierra de la llanura tienen carros cerrados, los que están en Betseán y en sus aldeas, y los que están en el valle de Jezreel. Fíjese usted que enseguida los efraínitas dicen que no pueden tomar la tierra. Y vamos a ver ahora la respuesta de Josué en los versículos 17 y 18 de este capítulo 17 de Josué. Entonces Josué respondió a la casa de José, a Efraín y a Manasés, diciendo, «Tú eres gran pueblo y tienes grande poder. No tendrás una sola parte, sino que aquel monte será tuyo, pues aunque es bosque, tú lo desmontarás y lo poseerás hasta sus límites más lejanos, porque tú arrojarás al cananeo, aunque tenga carros cerrados y aunque sea fuerte». Amigo oyente, es necesario que ellos expulsaran al enemigo. Dios no les dará arbitrariamente la tierra. Dios dijo, «Yo os he entregado todo lugar que pisare la planta de vuestro pie». Muchos de nosotros somos pobres espiritualmente hoy en día, amigo oyente, porque no nos levantamos para caminar en la tierra. No tomamos posesión de nuestras bendiciones espirituales. Y, amigo oyente, es hora de cambiar nuestra manera de ser. Y así concluye el capítulo 17 de Josué. Llegamos ahora al capítulo 18. En este capítulo se levanta el tabernáculo en Silo. Se describe lo demás de la tierra y se reparte en siete partes. Josué reparte la tierra así por territorios. Y tenemos también el territorio y el límite de Benjamín y sus ciudades. Leamos el primer versículo de este capítulo 18 de Josué. Toda la congregación de los hijos de Israel se reunió en Silo y erigieron allí el tabernáculo de reunión después que la tierra les fue sometida. Los hijos de Israel erigieron el tabernáculo en Silo, un pueblo en la tierra de Efraín, probablemente por su posición central en aquel entonces con respecto a todas las tribus. Sin embargo, no sería el lugar permanente para el tabernáculo, a causa de que Silo no era el centro de esa tierra. Dios escogería un sitio permanente por medio de David, y ese sitio un día sería Jerusalén. Pero los hijos de Israel deberían adorar al Señor en Silo hasta el día en que ese sitio fuese cambiado. El tabernáculo estuvo en Silo durante todo el período de los jueces. Veamos ahora el repartimiento de la tierra restante. Leamos los versículos 2 y 3 de este capítulo 18 de Josué. Pero habían quedado de los hijos de Israel siete tribus, a las cuales aún no habían repartido su posesión. Y Josué dijo a los hijos de Israel: ¿Hasta cuándo seréis negligentes para venir a poseer la tierra que os ha dado Jehová, el Dios de vuestros padres? Siete de las tribus estaban allí sin hacer nada. Dijeron a Josué: ¿Qué te parece la tierra? ¿Cuál territorio nos darás a nosotros? Y Josué les dijo: Os ha sido dado cierto territorio. Entrad y tomad posesión de vuestra tierra. ¿Por cuánto tiempo más pensáis esperar? Dios nos hace la misma pregunta a nosotros, amigo oyente. Nos ha dado muchas bendiciones espirituales, pero nosotros somos tardos cuando se trata de tomar posesión de ellas. Ahora, después de que Josué mandó a las tribus a que tomaran posesión de lo que les había sido dado, empezaron a salir y a tomar su tierra. Y esto, amigo oyente, es lo que nos corresponde hacer a nosotros. Debemos tomar posesión del amor de Dios y de su bondad y su misericordia. Debemos avanzar para tomar posesión de lo que es nuestro. Ahora, la tribu de Benjamín recibió su heredad entre la tierra de Judá y las tribus de Efraín y Manasés. Y así llegamos ahora al capítulo 19 de Josué. En este capítulo tenemos los territorios de Simeón, Zabulón, Issacar, Aser, Neftalí y Dan. Los hijos de Israel le dan una heredad a Josué. Veamos en primer lugar los territorios de Simeón, Zabulón, Issacar, Aser, Neftalí y Dan. Después de sacar la primera suerte que correspondió a la tribu de los hijos de Benjamín, como ya lo vimos en el capítulo anterior, dice entonces el versículo 1 del capítulo 19 de Josué: La segunda suerte tocó a Simeón para la tribu de los hijos de Simeón conforme a sus familias, y su heredad fue en medio de la heredad de los hijos de Judá. Este capítulo da una continuación de la repartición de la tierra entre las tribus de Israel. La mayoría de las guerras se han acabado. Hemos visto que a Judá le fue dada preferencia especial porque era la tribu real. Será en esta tribu, al centro de esta tierra, que el rey escogerá la capital religiosa y política de la nación. David fue el rey que hizo la selección y la ciudad que escogió fue Jerusalén. La tribu de Simeón tenía su heredad en el extremo austral de la heredad de Judá. La tribu de Zabulón recibió una porción rodeada de tierra, es decir, sin costas, en la parte inferior de Galilea. La herencia de Issacar se extendía desde el monte Tabor hacia el occidente hasta el sur del mar de Galilea. También incluía el territorio en la región costanera, desde la parte norte del monte Carmelo hasta la región de Tiro y Sidón. La tribu de Neftalí se estableció en la región de la Alta y la Baja Galilea Oriental. El territorio de Dan estaba ubicado entre Benjamín y el mar Mediterráneo. Más tarde, algunos danitas emigraron al norte y se establecieron cerca de la parte norteña de Neftalí. Este capítulo 19 de Josué revela cuánto detalle dio Dios con respecto a Israel y a la tierra. La tierra prometida y el pueblo van juntos. Dios no tan solo les dio la tierra de Canaán, sino también les dio a cada tribu una región en particular. Dio a cada tribu cierta parte de la tierra. Dios tenía interés en cada individuo y su posesión. De este capítulo podemos sacar una lección admirable, y es que Dios tiene interés en la vida personal y privada de cada uno de nosotros. Él sabe que a usted y a mí, amigo oyente, nos gusta cierto libro. Un día alguien dijo que quería salir al desierto para estar solo. dijo, «Quiero alejarme de todo». Un vecino que le escuchaba le recordó que él no podría esconderse de Dios. Dios le estaría esperando allá en el desierto. Sí, amigo oyente, Dios sabe dónde estamos en cada momento. No hay lugar en donde podamos escondernos de Él. Esto es algo de lo cual nunca debemos olvidarnos. Y pasamos ahora a considerar la heredad especial que Josué recibió. Avancemos hasta el versículo 49 y leamos hasta el final del capítulo, el versículo 51. Y después que acabaron de repartir la tierra en heredad por sus territorios, dieron los hijos de Israel heredad a Josué, hijo de Nun, en medio de ellos. Según la palabra de Jehová, le dieron la ciudad que él pidió, Timnatsera, en el monte de Efraín. Y él reedificó la ciudad y habitó en ella. Estas son las heredades que el sacerdote Eleazar y Josué, hijo de Nun, y los cabezas de los padres entregaron por suerte en posesión a las tribus de los hijos de Israel en Silo, delante de Jehová, a la entrada del tabernáculo de reunión, y acabaron de repartir la tierra. Uno creería que porque Josué era un hombre de Dios, un hombre que había guiado con mucho éxito a los hijos de Israel contra los cananeos, y que había salido victorioso, que los israelitas le darían permiso de escoger primero cualquier sitio que deseara tener para establecerse allí. Pero no sucedió así. Los israelitas no le ofrecieron ningún sitio especial donde establecerse. Josué hizo su propia selección. Fue un lugar llamado Timnat-Sera, que quedaba a unos pocos kilómetros de Silo. Era un lugar árido y uno de los sitios peores que Josué pudo haber escogido. Y nos recuerda esto de Abraham y Lot cuando volvieron a la tierra de Canaán después de estar en Egipto. Abraham dijo a Lot, «Escoge tú cualquiera porción que quieras y yo me quedaré con lo que sobra». Lot escogió lo mejor y dejó lo peor a Abraham. Este incidente muestra el carácter de estos hombres. Josué escogió la tierra que era semejante al desierto. Y esto ciertamente revela su carácter. También revela algo acerca de los israelitas. Estaban muy dispuestos a dejar que este hombre de Dios tuviera un lugarcito árido como heredad. Bien, pasando ahora al capítulo 20, veremos que Dios habla y los hijos de Israel señalan las 6 ciudades de refugio. Este capítulo es uno de los pasajes de la Escritura más extraordinarios. Contiene un mensaje vivo para nosotros. Es una descripción vívida a todo color. Se trata de las 6 ciudades de refugio. Estos eran lugares a los cuales huían los que habían cometido crímenes o que eran acusados de cometer crímenes para ser protegidos hasta cuando fueran juzgados. Muchas tribus y pueblos primitivos han tenido un sistema similar. Y parece que esta fue una idea que fue transmitida por los siglos de una generación a otra. La necesidad de tener las ciudades de refugio se declara allá en el capítulo 21 de Éxodo, versículo 13, donde leemos, «Mas el que no pretendía herirlo, sino que Dios lo puso en sus manos, entonces yo te señalaré el lugar al cual ha de huir». Este versículo particular habla en cuanto al asesino. Hay 2 clases de asesinato, el homicidio sin premeditación, casual, y el homicidio premeditado. El homicidio sin premeditación es el asesinato accidental de otra persona. El homicidio premeditado es el asesinato planeado o pensado de antemano. Bien, amigo oyente, desafortunadamente nuestro tiempo ha concluido ya, así es que tenemos que detenernos aquí por hoy. Pero Dios mediante, continuaremos en nuestro próximo programa. Será pues hasta entonces, que Dios le bendiga muy ricamente.
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1: 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Controlando el estrés. En esta época acelerada y de mucho trajín, es común encontrarnos con personas muy exitosas. Un trabajo bien remunerado, un hogar acogedor y una familia amorosa. Sin embargo, por dentro están cada vez más agotados y abrumados. Las largas jornadas laborales, las reuniones constantes y la presión por alcanzar metas cada vez más altas los tienen al borde del colapso. El sueño se les escapa y se despiertan cada mañana sintiéndose cansadas y ansiosas. Estrés. Esa es una de las enfermedades más temibles de este siglo. Muchos están atrapados en una rutina frenética que les deja sin tiempo para sí mismos. Es importante saber que el estrés es una respuesta natural de nuestro cuerpo ante situaciones sobre las que no tenemos un control total. Puede manifestarse de diferentes maneras, como ansiedad, irritabilidad, dificultad para dormir, cambios de apetito y problemas físicos. Aunque un poco de estrés puede ser motivador, el estrés crónico puede afectar nuestra salud mental y física. Los expertos recomiendan dormir suficiente, comer una dieta saludable, hacer ejercicio regularmente, aprender a decir no y a priorizar las tareas, enfocándonos en las cosas buenas de la vida. La Biblia nos ofrece el mejor antídoto, la paz de Dios. Esta paz no es solo la ausencia de problemas, sino una calma constante que nos brinda consuelo y fortaleza en medio de las tormentas de la vida. ¿Cómo

0: tener aplicación práctica para su vida. Llegamos hoy al versículo 33 del Evangelio de Mateo, capítulo 5, y el Señor Jesús nos desafía en este punto a pensar en cómo hablamos. Trataremos la enseñanza respecto a los juramentos, una fuerte tradición de los fariseos que Jesús aclara tajantemente. Simplemente hablemos con la verdad.
1: Además, habéis oído que fue dicho a los antiguos: no perjurarás, sino cumplirás al Señor tus juramentos. Pero yo os digo, no juréis en ninguna manera, ni por el cielo, porque es el trono de Dios, ni por la tierra, porque es el estrado de sus pies, ni por Jerusalén, porque es la ciudad del gran rey. Ni por tu cabeza jurarás, porque no puedes hacer blanco o negro un solo cabello. Pero sea vuestro hablar sí, sí, no, no, porque lo que es más de esto, de mal procede. Continuamos oyendo la manera como Jesús ilustra y aplica su filosofía de la Escritura, es decir, su enfoque de la ley de Dios. Recordemos que en los versículos 17 al 20 les dijo a sus discípulos que se encontraban con él en la ladera de un monte: lo que les enseño ha de concordar con la Escritura, la cumplirá, se refiere al espíritu de ella, pero no va a concordar con lo que enseñan los escribas y fariseos. Después que hizo estas afirmaciones en los versículos 17 al 20, procede a ilustrar y aplicar esas verdades en los párrafos sucesivos hasta el final del capítulo, los cuales comienzan todos con las palabras: oísteis que fue dicho a los antiguos, pero yo os digo. Por supuesto, les está diciendo a los discípulos que asistieron al primer retiro cristiano: ven a la gente que está al pie del monte. Si ustedes van a ser parte de mi solución y parte de mi respuesta para todos los problemas de esas personas, necesitan entender este enfoque de las Escrituras. Tienen que aprender a mirar la ley de Dios por el prisma de su amor antes de aplicarla a las vidas de las personas. No desciendan allí solo para aplicar la ley rigurosamente, como hacen los escribas y los fariseos, porque la letra mata. Ustedes pueden destruir a la gente con la Biblia. Ustedes necesitan llegar al espíritu de la ley, aplicarla a sus propias vidas y luego aplicar ese espíritu de la ley a las vidas de otras personas. Lo que él enseña en los últimos 6 párrafos de este capítulo no se debe considerar como un estudio exhaustivo del tema que trata. Solo nos ofrece ilustración tras ilustración para probar lo que ha dicho. Él le ha dicho a los que están en el retiro cristiano cómo deben aplicar la Escritura a las relaciones en sus propias vidas. En las bienaventuranzas les dijo que miraran hacia adentro. Ahora les dice que miren alrededor y apliquen las bienaventuranzas a sus relaciones. Muchos eruditos piensan que las bienaventuranzas o bellas actitudes constituyen realmente el Sermón del Monte. Todo lo demás es aplicación de ellas. Ciertamente en el capítulo 5 las bienaventuranzas constituyen la enseñanza y el resto del capítulo es aplicación. El Señor les dice a estos hombres que han mirado hacia adentro la manera de mirar alrededor y aplicar las bienaventuranzas a las relaciones, por ejemplo, con el hermano, con el adversario, con las mujeres en general y con la esposa. En nuestra última oportunidad estudiamos un párrafo en el cual menciona las esposas, el divorcio y la ley de Dios relacionada con este asunto. Me parece significativo el hecho de que el párrafo precedente se relaciona con el adulterio y con la manera como un hombre debe relacionarse con el sexo opuesto. Alguien ha dicho que la mejor defensa es una buena ofensiva. La Escritura dice esto especialmente en el libro de Proverbios: la mejor defensa contra el pecado de adulterio es tener un matrimonio muy bueno. Esto es cierto con respecto a la esposa y al marido. Hay mucha tentación afuera y la mejor defensa que tenemos contra esa tentación, además del poder del Espíritu Santo que nos libra del pecado, es tener un buen matrimonio físico.

0: hecho es que, si su necesidad está satisfecha, su vulnerabilidad decrece, especialmente cuando usted anda con personas que tienen las velas de sus barcos veleros colocadas de tal modo que les encantaría cometer adulterio con usted. En el párrafo que acabamos de leer, que se halla en los versículos 33 al 37, el Señor se refiere a otra práctica de los escribas y los fariseos, con la cual Él no estaba de acuerdo. En estos párrafos algunas veces descubrirá usted que lo que Él les dice está escrito en la palabra de Dios. Cuando dice, «Oísteis que fue dicho, no cometerás adulterio», por ejemplo, se refiere a lo escrito en Éxodo 20:14. Cuando habla sobre el divorcio, esto está escrito en Deuteronomio 24:1. Pero ahora, cuando se refiere a los juramentos, no encontramos ningún pasaje en el Antiguo Testamento que le sirva de apoyo. Recordemos que los escribas y los fariseos se salían demasiado de la Escritura. Tenían lo que se llamaba la tradición, y Jesús se refirió a ella en el Evangelio según San Mateo. Ellos le daban a la tradición de los ancianos un valor igual al que le daban a las Escrituras, y en algunas veces era superior el que le daban a la tradición. Lo relacionado con los juramentos parece ser una de esas tradiciones. Aparentemente tenían una costumbre que era parte de su tradición y así la enseñaban. La persona nunca podía quebrantar un juramento hecho al Señor. Pero cuando uno estudia la tradición de los escribas y los fariseos, nos sorprende mucho el hecho de que tenían un sistema de juramentos. Decían, por ejemplo, «juro por el templo», o «juro por el oro del templo», o «juro por el altar», o «juro por el sacrificio». Juraban por el cielo, o por la tierra, o por Jerusalén. Estas eran aparentemente las tradiciones de ellos, pero era un sistema muy complicado. El iniciado sabía que si juraba por cierta cosa, digamos el templo, eso no significaba nada. Pero si juraba por el oro del templo, ese era un juramento obligatorio. Tal vez si juraba por el altar, era un juramento obligatorio. Pero si juraba por el sacrificio que estaba sobre el altar, no lo era, o viceversa. Era un sistema muy complicado. Solo aquellos que estaban en el círculo interno sabían cuáles de estos juramentos eran obligatorios y cuáles no lo eran. Algunos, que no comprendían este complicado sistema de juramentos, podían pensar que se habían puesto de acuerdo con el enemigo con respecto a alguna cosa, por cuanto la persona había jurado por su cabeza, por ejemplo, o por Jerusalén, y pensaba que ese juramento era obligatorio. Pero posteriormente se descubría que la persona no cumplía el juramento. Cuando se le presentaba el reclamo, respondía, «Ese juramento no era obligatorio por cuanto juré por el altar, y no por el sacrificio que estaba sobre el altar». Lo que Jesús les dijo fue algo como lo que sigue. «Ustedes confunden por completo el espíritu de la ley en lo que respecta a los juramentos. Había un mandamiento». No hablarás contra tu prójimo falso testimonio. Esto sí fue un mandamiento de Dios. No significa que no debemos decir mentiras negras, sino solo blancas. El mandamiento no dice que no debemos decir mentiras, sino que no debemos dar falso testimonio, que no debemos crear una falsa impresión, no importa de qué manera lo haga usted. Si produce una falsa impresión o da falso testimonio, ha quebrantado el espíritu de ese mandamiento. El mandamiento, no hablarás contra tu prójimo falso testimonio, realmente está relacionado con la integridad de la persona. Este es el espíritu de la ley. Pero ellos se habían alejado tanto de tal espíritu y se habían metido tanto en la letra de la ley que realmente estaban dando falso testimonio con este complicado sistema de juramentos. Jesús corta todo esto. Pero sea vuestro hablar sí, sí, no, no, porque lo que es más de esto, de mal procede. Lo que es más de esto se aparta del espíritu del mandamiento, que dice, no hablarás contra tu prójimo falso testimonio. En nuestro día tenemos que entender que una de las maneras más hábiles para dar falso testimonio consiste en decir solo parte de la verdad y sacar la verdad de su contexto. Los que trabajan en los medios masivos de comunicación social son expertos en esto. Es muy fácil dar falso testimonio. El espíritu del mandamiento sostiene que las personas deben tener la capacidad de confiar en nuestra integridad. Cuando decimos sí, ellas saben que eso es lo que queremos decir. Y si decimos no, saben que esa es precisamente nuestra respuesta. Cualquier otra cosa procede del maligno, por cuanto se aparta del espíritu del mandamiento que dice, no hablarás contra tu prójimo falso testimonio. Lo que encontramos en los versículos 33 al 37 del capítulo 5 de Mateo es uno de los 10 mandamientos. No hablarás contra tu prójimo falso testimonio. Basados en este mandamiento, los escribas y fariseos aparentemente habían inventado un gran número de normas y reglamentos que explicaran su aplicación. Pero según Jesús, ellos no lo explicaban correctamente. Así que el Señor Jesucristo nos da una gran lección acerca de la verdad. La verdad tiene que ver con nosotros mismos. La autoridad, o más bien, la confianza que las personas tienen en que cuando decimos sí, es sí, y cuando decimos no, es no. Si tenemos que tratar de arreglar la verdad, de añadirle o de quitarle, dice Jesús, eso proviene del maligno.
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0: 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Soy Johnny Pérez, su anfitrión, y para mí es una gran alegría darle la cordial bienvenida a este punto de encuentro, de estudio de la Palabra de Dios.
1: Si hay algo que hoy preocupa a los padres en el día moderno, es un hecho que nadie puede evitar. En público, en las escuelas, en las universidades, en revistas y libros y películas y televisión, en todo lugar, estamos enseñando inconscientemente a nuestros hijos acerca de un tema que antes no se tocaba. Aún en mi día, cuando yo era un muchacho, este asunto no se tocaba ni en público ni en privado. Me refiero al obvio asunto de la educación sexual. No podemos evitar este tema en este día. Todavía yo me encuentro con personas que debiéramos llamar de una cultura atrasada, que franca y honestamente tienen miedo de hablar de este asunto. Ahora yo no los culpo, porque el sexo es un asunto sagrado, el sexo no es juguete, no se puede tratar livianamente, lo debemos tratar con el respeto y la categoría que el caso merece. Sin embargo, estamos hablando y estamos enseñando. Nuestras actitudes en el hogar enseñan más acerca del sexo que cualquier otra cosa. Un padre que es tierno con su esposa, dentro y frente a sus hijos, un padre que demuestra afecto y cariño puros y hermosos a su esposa en el hogar, y una esposa que a su vez retorna ese afecto, ese cariño, esa ternura, están enseñando a sus hijos las actitudes hacia el sexo. Y esto es muy lógico, porque la Biblia enseña, por ejemplo, en Efesios capítulo 6 y en tantos otros lugares, donde nos dice estas palabras: vosotros, padres, no provoquéis a ira a vuestros hijos, sino criadlos en disciplina y amonestación del Señor. Disciplina y amonestación del Señor. Disciplina es enseñanza, no solamente castigo. Y amonestación es también una enseñanza que uno practica por medio de la conversación y de la estimulación y de la exhortación de sus hijos. Ahora dice, criadlos en disciplina y amonestación del Señor. Criar es precisamente criar, es guiar, es edificar, es enseñar. Ahora, no solamente debemos enseñar las matemáticas y la gramática y algunas buenas costumbres. Una de las claves vitales de la vida es la vida sexual del niño y del joven y luego cuando sea adulto. Si no se le enseña en el hogar, mi estimado amigo, ¿dónde cree que sus hijos van a aprender las verdades nobles y puras y morales y espirituales en cuanto al sexo y aún las físicas? Es cierto que hoy en la mayoría de los países ya se enseña en las escuelas el aspecto físico, fisiológico y biológico del sexo, pero el aspecto moral, muchas escuelas en muchos países no quieren enseñar el aspecto moral para no entrometerse, según ellos, en los aspectos religiosos, y yo estoy de acuerdo. Pero para eso está en la familia cristiana. Es la familia cristiana la que enseña, repito, por las actitudes de marido a mujer y de mujer a marido, y por las enseñanzas verbales. Ahora yo sé que usted como padre o como madre a veces se siente incómodo hablando del sexo. No debiera sentirse incómodo. Para eso tenemos la Biblia en la mano. ¿Qué herencia piensa usted dejarle a sus hijos? ¿Qué herencia, no me refiero económica en este momento, sino qué herencia moral y espiritual con respecto al sexo? Usted sabe muy bien que millones y millones incontables de hogares hoy se están desmoronando y destruyendo porque tanto el marido o la mujer o los dos no entienden las relaciones sexuales. Usted sabe eso, ¿no es verdad? A lo mejor usted mismo ha sufrido las consecuencias de su ignorancia, pero para eso tiene la Biblia. La Biblia nos habla con claridad acerca de este asunto y yo se lo recomiendo. El libro más importante para enseñarnos del sexo en la Biblia, aunque todos los libros lo son, es el libro de los Proverbios. Lea usted el libro de los Proverbios un capítulo por día. El capítulo cada día le puede ayudar mucho a usted, porque el libro de los Proverbios tiene 31 capítulos y usted puede leer un capítulo por día. Por ejemplo, mire una cita muy sencilla de Proverbios capítulo 7, dice: Hijo mío, guarda mis razones y atesora contigo mis mandamientos. Guarda mis mandamientos y vivirás, y mi ley como las niñas de tus ojos. Lígalos a tus dedos, escríbelos en la tabla de tu corazón. Di a la sabiduría, tú eres mi hermana, y a la inteligencia llama parienta, para que te guarden de la mujer ajena y de la extraña que ablanda sus palabras. En una palabra, la Biblia tiene suficientes indicaciones para ayudarnos a criar bien a nuestros hijos en la educación sexual edificante. Cuando su niño viene y le hace una pregunta de carácter sexual, por ejemplo, mamá o papá, ¿de dónde vengo yo? Usted tiene que contestar con sinceridad y con sencillez la pregunta de su hijo. No empiece a dar largas explicaciones complicadas acerca del nacimiento de una criatura. Sencillamente conteste la pregunta que le hizo. A veces todos nosotros nos sentimos tentados, cuando un niño nos hace una pregunta sobre este asunto del sexo, a dar explicaciones que el niño no nos pidió. Si el niño simplemente nos hace una pregunta sencilla, contestemos esa pregunta con sencillez, pero con veracidad, con verdad. No digamos mentiras que confunden a la niñez, tales como te trajo la cigüeña. Eso es un cuento, eso es una mentira, y eso confunde a la niñez. ¿Cómo me trajo una cigüeña? A veces los niños piensan, ¿y si yo me hubiera caído del pañal cuando la cigüeña me traía, qué me hubiera pasado? Esto es un error. Ahora, por eso la Biblia dice, conoceréis la verdad y la verdad os libertará. La verdad dicha con pudor, con cuidado, con pureza, con el Espíritu Santo de Dios que mora en su corazón. La verdad, al fin y al cabo, es lo que trae libertad. Y aún en el aspecto sexual, el Señor Jesucristo que mora en su corazón le va a ayudar por sus actitudes, por el libro de Proverbios, por toda la Biblia, y al contestar preguntas a enseñarle a sus hijos bien en el camino del Señor. Yo voy a estar orando para que Dios le ayude de una manera muy especial a enseñar a sus hijos a caminar con Dios. El Cristo que mora en su corazón tiene toda la sabiduría que usted necesita. El Espíritu Santo que mora en su corazón tiene toda la pureza que usted necesita. Por lo tanto, adelante en la educación sexual positiva de sus hijos. Como padre cristiano, como hijo de Dios, enséñele a sus hijos, y sus hijos van a ser maravillosos y fieles y puros, porque cuando se les enseña la Biblia en el poder del Espíritu, todo cambia y todo es bendición.
0: Ya estamos llegando al final de la presente edición y muy agradecidos por su amable sintonía. Recuerde que usted se puede comunicar con nosotros a través de nuestro número de WhatsApp. Es el 091-610-610. Si escribe o graba desde fuera de Uruguay, hágalo incluyendo el código de área. Signo de más, 598-91-610-610. Gracias por su amable atención y sintonía. Le espero mañana para una nueva edición de Cruzada, junto a Luis Palau.
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1: ¿Qué tal? ¿Cómo están? ¿Listos para comenzar el último programa de la serie El Dios Ignorado y Olvidado?
2: Hoy vemos por última vez la prédica del apóstol Pablo en el Areópago de Atenas y veremos las diferentes reacciones de su audiencia.
1: Algunos se burlaban del mensaje, otros intentaban postergar la evidente decisión que debían tomar, pero también hubo quienes creyeron en Cristo luego de escuchar a Pablo e incluso siguieron escuchando sus enseñanzas.
2: Si tú hubieses estado allí, ¿cuál hubiera sido tu reacción?
3: Estamos llegando al final de una serie de programas en los cuales estuvimos analizando el encuentro del apóstol Pablo con los filósofos de Atenas. Allí estuvo analizando sus filosofías de vida frente a la realidad de un Dios vivo y creador, lo cual conlleva una decisión con consecuencias eternas. Este mensaje lo encontramos en Hechos, el capítulo 17, y vamos a leer el final de esta historia a partir del versículo 24. Allí Pablo decía: el Dios que hizo el mundo y todas las cosas que en él hay, siendo el Señor del cielo y de la tierra, no habita en templos hechos por manos humanas, ni es honrado por manos de hombres, como si necesitase de algo, pues él es quien da a todos vida y aliento y todas las cosas. Y de una sangre ha hecho todo el linaje de los hombres para que habiten sobre toda la faz de la tierra, y les ha prefijado el orden de los tiempos y los límites de su habitación, para que busquen a Dios, si en alguna manera palpando puedan hallarle, aunque ciertamente no está lejos de cada uno de nosotros. Porque en él vivimos y nos movemos y somos, como algunos de vuestros propios poetas también han dicho: porque linaje suyo somos. Siendo, pues, linaje de Dios, no debemos pensar que la divinidad sea semejante a oro, plata o piedra, escultura de arte y de imaginación de hombres. Pero Dios, habiendo pasado por alto los tiempos de esta ignorancia, ahora manda a todos los hombres, en todo lugar, que se arrepientan. Por cuanto ha establecido un día en el cual juzgará al mundo con justicia por aquel varón a quien designó, dando fe a todos con haberle levantado de los muertos. Pero cuando oyeron lo de la resurrección de los muertos, unos se burlaban y otros decían: ya te oiremos acerca de esto otra vez. Y así Pablo salió de medio de ellos. Mas algunos creyeron juntándose con él, entre los cuales estaba Dionisio, el Areopagita, una mujer llamada Damaris, y otros con ellos. Entonces, frente al mensaje de Pablo hubo dos reacciones. Podemos hablar del Dios rechazado. Para los sabios atenienses, el mensaje de Pablo era poco más que ridículo. Según su forma de ver, los dioses no podían morir y, por otro lado, el concepto de la resurrección era motivo de burla. Había otros que preferían posponer una decisión. La excusa era que, bueno, lo escucharían en otro momento. Frente al ofrecimiento de una salvación gratuita, que se logra sin tener que hacer obras o méritos especiales, la cual simplemente hay que aceptar por fe, en aquel entonces y también hoy, muchos lo ven como demasiado sencillo. Y por último, también estaban aquellos que no querían cambiar su vida y preferían seguir ignorando a Dios, a ese Dios desconocido. Quizás alguna de estas reacciones sea la tuya frente al mensaje de salvación y al Salvador que te quiere salvar. Puede que lo veas demasiado sencillo, sin esfuerzos por tener que agradar a Dios, sin obras que realizar o religión a la cual acudir. Podría ser también que piensas que por tu adhesión a alguna iglesia y todo debería estar en orden. Quizás pienses que con la muerte todo se termina. O también que todavía tienes tiempo para pensarlo o dejarlo para más adelante. Pero podría ser también que prefieres seguir ignorando al Dios vivo que te invita a venir a Él. Esta fue una de las reacciones de los atenienses. Pero hubo un grupo reducido que tuvo otra actitud. Podemos hablar del Dios aceptado, en contraposición al Dios rechazado. Aunque hubiera un grupo de personas que se creía más sabio, prefirieron seguir con sus filosofías e idolatría, encontramos también los temerosos de Dios. No sabemos exactamente a quiénes hace referencia el autor, pero podemos suponer que eran aquellos que buscaban la verdad sobre Dios con honestidad y humildad. Los filósofos de la época veían en Pablo un simple palabrero, como dice allí. En el original la idea es un recolector de semillas, o sea, uno que se aprovechaba de lo que otros tiraban o se les caía. Lo veían como un filósofo neófito que no tenía ideas propias, sino que prestaba los conceptos de diferentes filosofías para construir un sistema endeble y superficial. Es que el apóstol Pablo, aunque otrora un referente del judaísmo, con la mayor capacitación religiosa, había conocido y creído en un mensaje sencillo de una persona que había dado su vida por él. Para los que se creían muy sabios, este mensaje era demasiado simple. Aunque muchos quisieran seguir con su estilo de vida ignorando a Dios, también hubo, como decía el versículo 34, algunos que creyeron. Creyeron que el Señor Jesús vino a este mundo a morir por ellos, para librarlos de su culpa, perdonar sus pecados y darles la vida eterna. Frente a esta decisión, también te encuentras hoy. Puedes seguir en tu camino, con tu filosofía de vida, pero ten en cuenta que Dios existe. El cielo y el infierno son una realidad, y la decisión que tomes afectará tu vida presente y definirá el lugar donde pasarás la eternidad. La Biblia nos advierte con mucha seriedad, porque no envió Dios a su Hijo al mundo para condenar al mundo, sino para que el mundo sea salvo por él. El que en él cree no es condenado, pero el que no cree ya ha sido condenado porque no ha creído en el nombre del unigénito Hijo de Dios. Y esta es la condenación, que la luz, Jesús, vino al mundo y los hombres amaron más las tinieblas que la luz, porque sus obras eran malas. Porque todo aquel que hace lo malo aborrece la luz y no viene a la luz para que sus obras no sean reprendidas. Ahora, el que cree en el Hijo tiene vida eterna. Pero el que rehúsa creer en el Hijo no verá la vida, sino que la ira de Dios está sobre él. Entonces, concluyendo, Dios ya no es un Dios desconocido para ti, como lo era para los atenienses. Ya no tienes excusas, pero puedes decidir ignorarlo. A un mundo repleto de ofertas engañosas, sin seguridad, verdadera paz y callejones sin salida, el Señor Jesús te quiere guiar a la verdad, a la vida en plenitud, la salvación eterna. Jesús te sigue invitando: venid a mí todos los que estáis trabajados y cargados, y yo os haré descansar. Y en otro lugar dice: si alguno tiene sed, venga a mí y beba. El que cree en mí, como dice la Escritura, de su interior correrán ríos de agua viva. ¿Tienes esta sed? ¿Estás harto de soluciones desérticas? ¿Caminos sin salida? Entonces ven a Cristo y saciará esta sed. Ven a Cristo que te quiere salvar. Él es la respuesta a todas tus necesidades. ¿No quisieras creer en Jesús, recibirlo como tu Salvador y Señor? El regalo de la salvación pasa a ser nuestro si depositamos nuestra fe en Jesucristo. Pero la fe es mucho más que un simple ejercicio intelectual. La fe en Jesús como Salvador implica arrepentirse de lo que se ha hecho mal y querer vivir una vida nueva, diferente en el futuro. La fe en Jesús como su Señor comprende el reconocimiento de quién es Él y el aceptar su posición legítima como el Dios de tu vida. Aquellos que toman esta decisión de fe para recibir a Jesucristo inician mucho más que una simple religión. Comienzan una relación personal con Dios mismo. De una manera muy especial, cada uno se convierte en un hijo amado de Dios. ¿No quisieras entablar esta relación? La Biblia promete que todo aquel que invocare el nombre del Señor será salvo. ¿No lo quieres hacer ahora? ¿Cómo hacerlo? Con una sencilla oración le dices: Señor, reconozco que soy pecador. Me arrepiento de todos mis pecados. Creo que Jesús murió también por mí en la cruz del Calvario. Pido que me limpies de todos mis pecados y recibo a Jesús como mi Salvador. Si haces esta oración con fe, serás salvo. Salvo por la eternidad. Habrá fiesta en el cielo por un pecador que se ha arrepentido. Y si hiciste esta oración, comunícate con nosotros. Nos gustaría recibir esta noticia de alegría, alegrarnos contigo y orar por tu vida. Dios te bendiga en gran manera.

0: Damos gracias a Esteban por este mensaje contundente y claro, y es nuestra oración que tú conozcas a Dios de forma especial, que te encuentres entre los que pueden decir: mirad cuál amor nos ha dado el Padre para que seamos llamados hijos de Dios.
1: Si este programa o esta serie ha sido de bendición para tu vida, nos gustaría saberlo. 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
0: Esperamos reencontrarnos en el próximo programa con otro tema interesante. Hasta entonces, y que Dios te bendiga.
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3: Buenas noches, ¿cómo están ustedes, viajeros y viajeras de la medianoche? ¿Cómo les va? ¿Contentos, felices? Gracias a Dios, porque Él es nuestro amparo y fortaleza, nuestro pronto auxilio en las tribulaciones y en medio de las luchas. Confiamos en Él, aguardamos en Dios, nuestra esperanza está puesta en Él. Damos gracias a Dios por el tesoro bíblico de hoy, lo estoy para leer para ustedes, del Salmo 51. Es un pedido muy particular, muy especial, por la experiencia que había tenido el rey David cuando el profeta Natán fue a verlo porque había cometido un pecado muy grave con sus consecuencias. Y ante la denuncia del profeta Natán, el rey David dice en el Salmo 51: purifícame con hisopo y quedaré limpio. Lávame y quedaré más blanco que la nieve. Anúnciame gozo y alegría. Infunde gozo en estos huesos que has quebrantado. Aparta tu rostro de mis pecados y borra toda mi maldad. Crea en mí, oh Dios, un corazón limpio y renueva la firmeza de mi espíritu. No me alejes de tu presencia ni me quites tu Santo Espíritu. Devuélveme la alegría de tu salvación, que un espíritu obediente me sostenga. Así enseñaré a los transgresores tus caminos, y los pecadores se volverán a ti. Hasta aquí el tesoro bíblico de hoy, que lo leí del Salmo 51 desde los versos número 7 hasta el 13 inclusive. Y ahora, aquí en nuestro viaje hacia la medianoche, vamos al encuentro de un lindo y sabroso tema musical.

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En nuestra breve meditación bíblica de hoy, estoy presentándoles la declaración del rescate. El Hijo del Hombre no vino para ser servido, sino para servir y para dar su vida en rescate por muchos. En especial, continuó Jesús, se dio a sí mismo en rescate por muchos. Más tarde el apóstol Pablo lo ha interpretado en el sentido de por todos. ¿Qué podemos legítimamente deducir de la metáfora del rescate? Primero, indica la gravedad de nuestra situación. Se nos compara con esclavos o cautivos del pecado, incapaces de conseguir nuestra liberación. Segundo, indica el precio que se pagó por esta. Como escribió más tarde el apóstol Pedro, hemos sido redimidos, no con plata ni oro, sino con la sangre preciosa de Cristo, como de un cordero, sin mancha y sin contaminación. Bien, seguiremos con estas meditaciones breves en nuestro viaje a la medianoche de los días siguientes. Ahora, otra pausa musical.

Y así llegamos al final de la jornada. Ha sido un gusto para mí acompañarle y deseo de corazón que usted tenga un buen descanso hoy, que duerma bien, que sueñe con los angelitos, como le decíamos a nuestros hijos en la infancia. Y ahora repitamos todos juntos: en paz me acostaré y asimismo dormiré, porque solo tú, oh Dios, me haces vivir confiado. Buenas noches, que Dios le bendiga.

0: muchas palabras, palabras que merecen reflexión. Por eso nosotros acallamos nuestra voz para que usted piense. Mañana le invitamos a encontrarnos una vez más a las 21 horas, cuando el día se haga noche y nuevamente le presentemos nuestra propuesta de música y palabras para vivir mejor. Que tenga un buen descanso.
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4: Sí, ya son las 12. Y vamos a escuchar al mejor, al número uno.

0: madrugada.
1: ¡Qué alegría volver a escucharte! ¡Ay, qué suerte que ya es martes, madrugada del martes! ¡Gustavito, Gustavito, movidito, movidito!

0: Hola, hola, hola, hola, hola, hola, país, hola Uruguay, hola al mundo. Buenas y frías e invernales madrugadas, ¿eh?
1: Movidito, movidito.
0: Movidito, movidito el programa de hoy. Uy, cuánta cosa tenemos para hablar esta madrugada.
2: Movidito, qué alegría volver a escucharte. Ay, qué suerte que ya es martes, madrugada del martes, Gustavito, Gustavito, movidito, movidito.
0: Movidito, movidito, Gustavito, el programa de hoy, ¿eh? Atención, ¿qué programa tenemos hoy? ¿Qué programa, eh?
3: Bailando el ritmo que está de moda, mi compañero.
0: Tres horas de comunicación, tres horas a pura radio, hasta las 3 de la mañana, gente de radio haciendo radio para ustedes, integrantes de la gran familia de Gustavo en la madrugada.
3: Movidito, movidito, juntito nosotros.
0: Movidito, movidito, juntito, bien juntito, ustedes y nosotros, poblando de sonidos, de música, de noticias, de informaciones, de opiniones, de debate, el aire de la 610 AM Rural, la Radio País. En Montevideo, en la capital de la República, en la Avenida Suárez y Platina, nuestro ingeniero de sonido, Walter Mario Pombo, con toda la potencia de Rural.

nosotros aquí en Parque del Plata, paraíso del mundo, mucho frío, ¿eh? La temperatura actual, 6 grados. Así nos sacamos el frío de este invierno. 6 grados la temperatura actual, 90 el porcentaje de humedad. La mínima temperatura prevista para esta jornada de martes, 3 grados. La máxima, 13 grados centígrados. Pero arriba ese ánimo, ¿eh? Para mañana miércoles, mínima 8, máxima 16. Para el jueves, mínima 9, máxima 13. El viernes mínima 6, máxima 12, pleno invierno, ¿eh? Así con buena onda, con buena música. Nos movemos, nos sacamos el frío de este invierno. Las vías de comunicación ya están habilitadas. 099-232664, 099-232664.

teníamos una producción que nos había contratado, y bueno, fue una fiesta inolvidable, donde, bueno, hay mucha gente, ya no está, Lucia Regui, nos acompañó nuestra locutora, Mirta Taídes, uy, cuánta gente que ya no está, pero que fue pilar importante de nuestros inicios en Radio País, hace 17 años. Ayer cumplimos 17 años, que hace que estamos en el aire de las 610 AM. Bueno, mucho frío, ¿eh? Mucho frío, mucho frío, mucho frío, pero aquí estamos, ¿eh? Como siempre, tratando de compartir este tiempo de comunicación, tratando de estar juntos, ustedes y nosotros, procurando de alguna manera poblar de sonidos, poblar de música y de noticias el aire de Radio País. Bueno, a propósito de noticias, uy, uy, uy, uy, uy, uy, uy, ¿qué pasó con nuestro presidente de la República? No es que uno dice, no, Gustavo, siempre están hablando mal del presidente, le están dando palo. No es que uno le dé palo. Yo no soy nadie para darle palo al presidente de la República ni a nadie. Soy un comunicador, un hombre de radio. Pero lo que pasa es que se están descubriendo cosas del presidente de la República que dejan mucho que desear, porque es el presidente de todos los uruguayos, más allá que lo haya votado o no, que te identifiques o no, que sientas simpatía o no, pero es el presidente de los uruguayos. Y bueno, Orsi debió pagar deuda con Primaria y revisar obras de su casa tras informe periodístico sobre posibles irregularidades. Los colegas de Radio Carve emitieron un informe. Parece que pagó por la web la deuda del impuesto de Primaria y encargó a una arquitecta la regularización de obras. ¿Cómo es eso, presidente? El presidente de la República comenzó a regularizar el domingo pasado. Esto fue de noche, domingo de noche. Domingo de noche. El presidente de la República comenzó a regularizar la situación de sus dos casas familiares luego que fuera avisado de un informe periodístico que reporta sobre impuestos impagos y reconocimiento de ampliaciones inmobiliarias. Un informe que hicieron los colegas de Radio Carve da cuenta de irregularidades en la situación catastral, en la situación tributaria de dos inmuebles, y trasladó la respuesta de asesores del presidente que luego de recibir la consulta periodística dijeron que el mismo domingo Orsi, domingo en la noche, Orsi había hecho pagos por web de deuda que tenía por el impuesto de Primaria. Orsi vive junto a su familia en Pinnock Park, Salinas, en Balneario de Canelones, y tiene dos casas. Y dos días antes de asumir la presidencia, Orsi realizó una partición de bienes y su esposa Laura Alonso Pérez quedó como única adjudicataria de la primera vivienda familiar comprada en el 2010, mientras que el presidente figura como copartiente. Y la segunda casa que antes alquilaba fue comprada en octubre del 2024 por Orsi con dinero de una herencia familiar. El informe de Radio Carve es muy contundente. Está en base a documentación oficial. Concluyó que es en la segunda casa había una deuda del impuesto de Primaria. Una deuda del impuesto de Primaria de 6.769 pesos. El impuesto de Primaria, señores, que son 500 pesos por mes. 6.769 pesos debía el presidente de la República, Primaria. Desde Presidencia dijeron a la emisora que el propio Orsi revisó anoche su cuenta en ese rubro y pagó todo lo que debía, que ascendía a unos 7.000 pesos, aseguraron. Bueno, es el presidente de la República, es nuestro presidente de la República, bueno, que de alguna manera, debido a este informe que hicieron los colegas de Radio Carve, se dio a conocer de las irregularidades tributarias del presidente de la República. Si no fuera por este informe de los colegas de Radio Carve, capaz que ni se acordaba, ni se enteraba el presidente de la República, ¿no?

0: En fin, esto decían los colegas de Radio Carve.
1: Informe acerca de las propiedades vinculadas a la familia del presidente Yamandú Orsi en Pine Park, allí cerca de Balneario Salinas, en Canelones. En el primer bloque consignábamos que el mandatario compró una casa lindera a la vivienda familiar y que ese inmueble mantenía una deuda vencida al momento de la consulta. Bueno, Informativo Carve accedió al número del padrón de esa propiedad, verificó lo que decíamos, la deuda en el sistema de línea de la DGI, y corroboró la titularidad mediante el certificado de propiedad solicitado ante un escribano. Pero esta no es la única situación que detectamos. También llegamos aquí en Informativo Carve a través de denuncias vinculadas a otro caso que envuelve a la otra propiedad de la familia presidencial. Como explicamos, la familia Orsi compró su primera casa en diciembre de 2010. Luego, en octubre de 2024, el presidente adquirió el inmueble lindero que anteriormente alquilaba. El 27 de febrero de 2025, días antes de asumir como presidente, Orsi realizó una partición de bienes, una separación de bienes. Como resultado de esto, su esposa, Laura Alonso Pérez, quedó como la única adjudicataria de la primera vivienda familiar. Esto fue corroborado mediante el certificado de propiedad a que accedimos aquí en Informativo Carve a través de un escribano. En ese documento, Alonso Pérez figura como adjudicataria de la propiedad, mientras que el presidente Orsi aparece como copartiente. ¿Qué significa esto? Un escribano consultado aquí en Informativo Carve nos explicó que esa fórmula implica que tras la partición o separación de bienes, a ella, a Laura Alonso Pérez, se le adjudicó la totalidad de la propiedad. Es decir, que esta casa de la que vamos a hablar a continuación, le pertenece a la esposa del presidente de la República. Según la cédula catastral de ese padrón, la propiedad tiene declarado los siguientes metrajes. Tiene una vivienda principal con 102 metros cuadrados, un porche con 9 metros cuadrados, una cubierta y un techado de 25 metros cuadrados, una casilla o rancho con 10 metros cuadrados, un garage de 47 metros cuadrados, escuchen bien esto porque esto después va a generar que nos anclemos a este dato, una barbacoa con 5 metros cuadrados. En total, esta casa declarada ante la Dirección Nacional de Catastro tiene entonces, en definitiva, 198 metros cuadrados declarados. Y también recuerden este dato. Bueno, la última declaración jurada ante Catastro vinculada justamente a esta propiedad fue presentada en 2008.
0: Acá tengo un oyente que me dice: Gustavo, el presidente de la República tenía piscina y barbacoa. No fueron declaradas. Fue en el tiempo que él mandaba drones a los vecinos para que declararan las suyas. Este hombre es increíble. Y le seguimos descubriendo hechos que hacen que realmente uno haya perdido la credibilidad en el presidente de la República, porque es la persona que tendría que dar el ejemplo y no lo está dando. Además, qué mala leche enviar drones a los vecinos para que declararan lo que tenían en sus propios domicilios, dice Marita. Gobierno de Canelones incorpora drones para control y fiscalización. Esto fue en el 2018. La Dirección de Contralor utiliza además el dron y otros dispositivos como geolocalización, georreferenciación y vigilancia para ver lo que está construido y no está denunciado en catastro. Esto es lamentable, Gustavo. La verdad que este presidente cada vez nos sorprende más. No solamente es un mal presidente que está haciendo las cosas muy mal, sino que él, como persona, como ciudadano, deja mucho que desear.
1: Actualmente está vencida. De todos modos, cuando Orsi adquirió la vivienda en 2010, esa declaración estaba vigente, porque tiene una duración de 5 años. Pero el punto es otro. ¿Cuál es el punto? La vivienda que estuvo a nombre de Orsi mientras él fue intendente en 2 periodos en Canelones, y también cuando ya era presidente electo, y que hoy, como decíamos, tras una partición de bienes está a nombre, figuran registros de compra y venta de la propiedad, en el certificado que accedimos aquí, figura a nombre de Laura Alonso Pérez, tuvo una serie de mejoras que nunca fueron declaradas ante la Dirección Nacional de Catastro. ¿Y cómo cotejamos toda esta información, más allá de los documentos, el número de padrón, cotejarlo también a través de la solicitud que hicimos con el escribano para acceder al certificado notarial con escribano. Bueno, en imágenes satelitales de Google Earth, de Google, a que cualquiera de nosotros pueda acceder, y que vamos incluso a poner a disposición en videos y en redes sociales, se observa que entre 2018 y el 1 de marzo de 2019 se realizaron una serie de obras en el patio de la casa de la familia presidencial, que hoy, de nuevo, está a nombre de Laura Alonso Pérez. Esas obras derivaron en nuevas áreas edificadas que, según puede apreciarse en la imagen satelital, esta que les digo con Google Earth, podemos inferir hoy que pueden corresponderse a una piscina y a una barbacoa o a un área construida mayor a la que había de 5 metros cuadrados declarados. ¿Se acuerdan que les había dicho que presten atención al dato de que en catastro, con esta propiedad, solo estaban declarados 5 metros cuadrados de una barbacoa pequeña, un parrillero quizás? Bueno, a través de esta, de cotejar esta información con Google Earth, constatamos que en el patio de esa vivienda, de esa propiedad que fue históricamente de Orsi y que antes de asumir traspasó a Laura Alonso Pérez, su esposa, tiene un área mucho mayor que fue edificada en ese patio. Bueno, lo planteamos con cautela porque aquí en Informativo Carve obviamente no accedimos al patio del presidente. Y las dos viviendas hoy están cubiertas por una malla de hierro que impide uno si transita por la calle Yacuba, allí en la calle donde vive el presidente, esa malla metálica verde impide ver para una o la otra casa. De hecho, es continuación, es una malla metálica que continúa, que rodea las dos viviendas de la familia presidencial. Bueno, según mediciones realizadas con Google Earth, que llegan al 11 de diciembre de 2024, pero que también está cotejado, según pudimos revisar recién, en Google, en las revisiones que hacemos por Google Map, el área construida o intervenida que no figura en la documentación catastral, es decir, el área que no está declarada ante la Dirección Nacional de Catastro, sería de aproximadamente 48 metros cuadrados. Esto que les digo que desde arriba, con esa vista satelital, podemos inferir, no lo podemos afirmar, podemos inferir que se trata de una piscina o un área en la que hay una piscina y una barbacoa mucho más amplia a la que estaba declarada inicialmente cuando comenzó a construirse en el año 2018, cuando Orsi era entonces intendente de Canelones. El mismo procedimiento que hicimos con Google Earth también lo realizábamos con el Sistema Nacional de Información Ganadera. ¿Qué es esto? Bueno, es un sistema que depende del Ministerio de Ganadería, Agricultura y Pesca, que también permite observar mejoras en el patio de la vivienda desde tomas satelitales. Desde la cartera incluso nos indicaron en las últimas horas que la imagen satelital, esta fotografía que se publica y que es de acceso también de dominio público, fue actualizada el 30 de junio de 2026. También aclararon que para la mayor parte del mundo esas imágenes pueden tener una antigüedad entre 3 y 5 años. Esta es nada más que otra herramienta que utilizamos para, de nuevo, ver desde perspectiva satelital lo que es la vivienda, el patio de la casa presidencial que antes le pertenecía al presidente Orsi y que hoy está a nombre de Laura Alonso Pérez. En síntesis, en la vivienda familiar de Orsi se habían realizado mejoras y refacciones que no figuran regularizadas ante la Dirección Nacional de Catastro. Esto puede tener impacto, obviamente, en el cálculo de los tributos, como el impuesto de primaria, que recién hablábamos para su otro inmueble, y también, obviamente, para el cálculo de la contribución inmobiliaria de la propia Intendencia de Canelones. Recordemos lo ocurrido, por ejemplo, el año pasado con la ex ministra de Vivienda y Ordenamiento Territorial, Cecilia Cairo, un caso muy similar. Poco después de comenzado el gobierno, el programa La Pecera de Azul FM informaba que su casa no estaba declarada ante catastro y figuraba como un terreno baldío. Esto decía en ese momento el presidente Orsi.
0: Este es el informe de los colegas de Radio Carve respecto a esta deuda que mantiene el presidente de la República, llamando Orsi, con catastro y con DGI. Acá dice, Gustavo, nos tienen hartos los Frente Amplistas. Compra el presidente autos con descuento, no paga multas, paga las deudas a medida que se las descubren, ahora impositiva y catastro. Tenemos un gobierno recaudador que persigue a los ciudadanos mientras sus funcionarios evaden impuestos y ocultan su patrimonio. En paralelo, DGI va por los Airbnb. Yo lo que no me explico, dice, ¿cómo siendo intendente de Canelones pudo haber hecho tanto dinero? Él habla de una herencia familiar. ¿Será por eso que pudo capitalizar su patrimonio? Porque esto es realmente sorprendente. Como para no arrasar con las encuestas, que el 70% no está de acuerdo y quiere que se vaya, porque ya deja mucho que desear, no solamente como presidente, sino como ciudadano, teniendo deudas, que no me explico, dice María Angélica, cómo cuando se comenzaron a descubrir de otros integrantes del Frente Amplio que mantenían deudas, cómo él no puso las bardas en remojo y dijo, en una de esas me toca a mí, y le tocó a él, tal cual, y no pasa nada, es el presidente de la República, hay que perdonarle todo. Hola Gustavo, para sacarse el frío se enteraron que el presidente debía el impuesto de primaria, ya se puso el día, siga el baile, yo pregunto, ¿cuál es el sueldo de un intendente en Canelones? Que alguien, por favor, lo comente. Bueno, sí, la verdad que todo esto sorprende, y sorprende mucho, porque Orsi sigue siendo realmente noticia, ¿no? Se supone que el tipo que se recibió en la carrera de Derecho, no se le ocurre que lo que está diciendo es que no importa que quien te multa si no pagas impuestos, justamente no lo haga él. Muy republicano todo esto. El prosecretario de Presidencia, Jorge Díaz, también fue noticia en esta semana, sobre todo porque estuvo hablando acerca de una propuesta que tiene que ver con la intendencia del interior, de abrir nuevas propuestas en bien de la comunidad, pero sobre todo Jorge Díaz aseguró que los atrasos en los pagos y en los tributos del presidente no tienen mayor trascendencia, e indicó que hay una especie de caza de brujas contra el mandatario. ¿Es una persecuta que hay contra el presidente de la República? Es lo que uno se pregunta. No, es que realmente periodistas de investigación están realizando un trabajo que realmente mantiene en vilo a mucha gente del gobierno, y en especial del propio presidente de la República, que no está al día con los tributos que debe abonar como todo ciudadano. 099-232664, 093-657-522, vías de comunicación que están habilitadas a esta hora de la madrugada. Gustavo, y los frenteamplistas todavía defendiendo que ya lo pagó, sí, claro, lo fue a pagar cuando sintió a este periodista, y diciendo que es muy poca plata, por favor. Él tiene que dar el ejemplo, no importa si es mucho o poco dinero, es lo que hay que hacer, y después peor. Enseñanza primaria, faltar ese tributo, una vergüenza. Vergüenza, dice Margot. Gracias Margot por estar en la sintonía del programa. Buenas madrugadas Gustavo y Marcela. Este es el informativo que le recomendé hace un tiempo. Lucich y Nogueira son excelentes, pero hace un tiempo se sumó como productor Nico, el joven que está al aire, que trabajó con Ignacio Álvarez. Parece que le enseñó bien en 6 años juntos en La Pecera, Azul FM. Además, en este informativo trabajó por unos meses Patricia Martín, productora de Álvarez. Periodismo independiente. Bueno, si todo a la corta o a la larga se sabe, pero lo que realmente tiene la importancia es que se está hablando del propio presidente de la República, que está realmente como moroso con el impuesto de primaria, que tanto hablamos de la ayuda a primaria, que hay que colaborar con primaria, estar al día con el impuesto de primaria. Bueno, todo esto deja mucho que desear cuando se trata precisamente del presidente de la República. 099-232664, 093-657-522, vías de comunicación que están habilitadas a esta hora para que ustedes puedan participar del programa. Propiedades de Orsi figuran con deuda de primaria y obras no actualizadas en catastro. Son los titulares que publican los portales informativos, tanto de radio como de diarios, de televisión, donde realmente deja en evidencia que el presidente está como moroso, y donde siempre se está hablando que tiene que dar el ejemplo por ser el presidente de la República. Bueno, otro tema tiene que ver con el ministro del Interior, con Carlos Negro. No sé si ustedes escucharon al doctor Nicolás Martinelli, que fue ministro del Interior, hablar precisamente de la gestión que está realizando el ministro Negro y que deja mucho que desear y que ha levantado mucha polvareda en los últimos días.
2: Que las Fuerzas Armadas puedan colaborar con tareas de seguridad internas, incluso la utilización de determinados vehículos como herramientas en este caso. Me parece que es parte de la caja de herramientas que vos tenés. Obviamente esto va en contra de la filosofía que siempre ha pregonado a la izquierda, ¿no? Si vos buscás antecedentes para atrás, desde el presidente de la República, el actual vicepresidente de la República, el actual secretario de Presidencia, el ex candidato Daniel Martínez y tantos otros dirigentes de la izquierda, siempre han estado en contra de la utilización de militares para tareas urbanas. Pero bueno, esto ha sido una telenovela, idas y vueltas. Ahora firmaron un convenio, el convenio incluía 5 tipos de vehículos diferentes. Resulta que la primera camada de vehículos que le están mandando al ministerio, el ministerio no está de acuerdo porque dice que no son vehículos que tengan una visibilidad 360 y que por lo tanto es complicado ingresar con esos vehículos a esa zona. Y sí, no son vehículos de patrullaje urbano. Fíjate que vas a entrar a las calles de Cerro Norte, de Marconi, de Casavalle, de La Chancha, de Nuevo Yauri. Si vos conocés esos lugares, se va prácticamente con un vehículo normal, pasás de vereda a vereda, de cordón a cordón. Imagínate estos vehículos que son más anchos, más altos y más largos y con menos visibilidad. Yo creo que pusieron la carreta delante de los bueyes, no pensaron debidamente esto y se vieron desbordados por la situación que estamos atravesando de seguridad pública, donde pasamos de tener 2 o 3 barrios incendiados a tener 15 barrios incendiados en todo Montevideo y en algunos otros departamentos del interior. Y obviamente es la misma policía, no hay más policías, son los mismos, incluso va a haber menos policías porque están muy demorados con la reposición de vacantes. Entonces esto es un manotazo de ahogado que va incluso en contra del propio plan que presentó el gobierno después de haberlo meditado y trabajado durante un año, porque hay un párrafo específico en ese plan que desaconseja este tipo de medidas. El gobierno, a 2 meses de haber comenzado, de haber presentado el plan, ya está tomando decisiones que van contrarias a ese plan, lo cual habla a las claras de una absoluta improvisación.
0: Bueno, esto decía quien fuera ministro del Interior, Martinelli, a propósito de estos vehículos blindados, que ya está la policía trabajando en Florida, enseñándoles a los policías cómo manejar estos vehículos que van a comenzar a patrullar los distintos barrios montevideanos, sobre todo la periferia, ¿no? En fin, son muchos temas. Es muy complejo el tema de la inseguridad. Ya no se sabe qué más hacer para poder combatir la delincuencia, luchar contra la delincuencia. A esto le sumamos la propuesta del intendente de Montevideo en cuanto a los nuevos contenedores, unos subterráneos, otros con llave digital, pero todo porque siguen como en el debe la inseguridad, la limpieza de la ciudad en Montevideo, donde siempre tenemos temas para hablar referente a estos dos puntos que están en el debe porque se siguen sin buscar una solución aparente como realmente corresponde. 099-232-664, 093-657-522, vías de comunicación habilitadas. Nosotros tenemos que pagar todo, si nos atrasamos nos multan, me tienen podrido, dice Nico, y todavía lo defienden diciendo que se olvidó de pagar con la fortuna de asesores que le pagamos. Dice Nico, gracias Nico. Laura dice, buenas madrugadas Gustavo, qué vergüenza el presidente que tenemos. A ver qué dice esa señora de Sayago, por Sofía Sayago, que lo defiende tanto. Saludos, Laura de Pando. Bueno, sí, hay indignación, hay hartazgo en la gente. Obviamente que sí, porque vemos que la cosa no está funcionando con este gobierno Frente Amplista. Hacemos la primera pausa del programa.
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3: Buena madrugada, Gustavo. Vamos a presentar a nuestro paciente Eduardo, que tiene 88 años. Eduardo nos consultó por una artrosis bilateral de rodillas. Una artrosis que tiene mucho tiempo de evolución. Le hicimos un tratamiento con ozono y recién vamos en la tercera sesión. Bueno, vamos directamente a preguntarle a Eduardo. Vamos a ver si Eduardo nos escucha bien. ¿Cuánto hace que tiene ese dolor de rodilla, Eduardo? Buenas madrugadas.
4: Bueno, doctor, esto hace tiempo que me viene complicando y por eso también dejé de trabajar, porque ya me tenía a maltraer. Pero escuchando
3: a Gustavo
4: en la medianoche, que hace no sé cuántos años casi, y yo nunca me enteré porque tenía que ocuparme de otras cosas, vine a probar y estoy ampliamente sorprendido, porque no podía ni subir a un ómnibus, sino me tenían que ayudar a empujar, porque no me daban las fuerzas de las piernas para poder poder subir. Ahora, con un poquito más de ayuda, ya estoy subiendo a los ómnibus, que era lo más difícil. Y dejé de manejar, porque yo manejaba camiones. Trabajaba mecánico, pero manejaba camiones, que era muy... Dejé subir una cabina de esos camiones tremendo que hay ahora, imposible. Estoy ampliamente satisfecho con lo que me está haciendo el doctor. En este momento me atendió de vuelta por tercera vez. Estoy dejando el bastón. Más bien lo uso para subir al ómnibus y por aquello que ahora para el abuelo un asiento, entonces me da el asiento, y yo aprovecho, porque yo bastante lo vi cuando era joven. Así que a quien quiera seguir mi consejo, se lo garantizo de todo corazón, que es una persona, aparte de que es idónea en esto, es un alma buena. Muchas gracias, doctor.
3: Muchas gracias, Eduardo. Muy claro, es un paciente ya unos cuantos años, y vamos bien en el tratamiento. Recién estamos en la tercera sesión, y esperemos que abandone totalmente, definitivamente, el bastón, y que pueda tener una mejor calidad de vida. Muchas gracias, Eduardo, gracias por su testimonio. 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Buena madrugada, Gustavo.
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3: Para todo el país son las 0:41 minutos, la temperatura actual es 5 grados, mucho frío, ¿eh? Mucho frío, pero estas noticias hacen que uno se ponga realmente en clima, realmente en clima, porque claro, son noticias que llegan, que de alguna manera se conocen a través de los medios de comunicación, y que realmente cuando se trata del propio presidente de la República, como que esto tiene otro tipo de connotación, ¿verdad? Bueno, Jorge Díaz, el prosecretario de la República, decía lo siguiente.
4: Tengo es que tenía un atraso en el pago de un impuesto, que no sé si era primaria, de una cuota de 5.000 pesos o algo así, que ya se pagó además, y lo otro eran unas construcciones que están en este momento en los planos en el BPS para su aprobación. Yo creo que tenemos, si seguimos a este nivel, en cualquier momento vamos a empezar a denunciar que algún dirigente se atrasó un día en el pago de la UTE, ¿no? Porque la realidad es que es verdad, todos los ciudadanos tenemos que pagar nuestros impuestos, todos los ciudadanos tenemos que cumplir con nuestras obligaciones, pero también es verdad que más de uno a veces nos olvidamos de pagar alguna cuenta y la terminamos pagando con recargo después. Por tanto, me parece que es un tema que no tiene absolutamente ninguna trascendencia. También me parece que a veces cuando se empiezan a hablar de que el intendente tal o cual tiene una multa por el exceso de velocidad, está bien. Yo creo que los dirigentes políticos, está bien, tenemos que tener un estándar más alto de cumplimiento de las obligaciones tributarias y de las obligaciones que tenemos como ciudadanos, pero me parece entrar a ese nivel, creo que es una especie de casa de brujas.
3: Bueno, Jorge Díaz, estamos hablando de la clase política. Son quienes tienen que dar el ejemplo. Tienen que dar el ejemplo, porque entonces yo mañana tengo problemas con primaria. Y bueno, y sí, el presidente de la República tuvo una deuda. ¿Y qué pasó? La pagó. Y bueno, yo también tengo una deuda, la voy a pagar cuando pueda, cuando tenga el dinero suficiente. No es así. Los políticos, los legisladores, tienen que dar el ejemplo para que los ciudadanos, quienes lo votamos o no los votamos, pero que están allí en el Parlamento, sepamos que todo tiene que cumplirse en tiempo y forma como corresponde, pero que esto tiene que ver con que ellos tienen que dar el ejemplo. Doble discurso, otro gol en contra y vergüenza, las reacciones de la oposición tras informe sobre deudas de Orsi, publica El Observador. La polémica se suscitó luego de un informe donde se divulgó que el presidente registraba una casa con deuda de primaria y otra con obras que aún no figuran actualizadas en catastro, dice El Observador. Políticos de la oposición cuestionaron al presidente de la República, Yamandú Orsi, luego de que en las últimas horas se conociera a nivel público que el mandatario registraba una casa con deuda del impuesto de primaria y otra vivienda vinculada a su familia, que presenta obras que aún no figuran actualizadas en la documentación de catastro. Desde el entorno del mandatario, según informó la gente del informativo Carve y confirmó El Observador, con fuentes del gobierno señalaron que la deuda que fue abonada recientemente y que la actualización ante catastro se encuentra en trámite, está en trámite la actualización sobre catastro y la deuda ya se pagó el domingo de noche. Esta situación despertó rápidamente las críticas de la oposición. En conferencia de prensa, el presidente del directorio del Partido Nacional, Álvaro Delgado, habló del tema y dijo que la situación le da vergüenza ajena. En el caso de que fuera cierto, es otro hecho bochornoso más. Cuando uno es presidente de la República, es el primer ciudadano del país. Cuando es el primer ciudadano, tiene más obligaciones que derechos y tiene que dar el ejemplo. Tiene que darlo en lo político, en lo ético y en el cuidado institucional. Y este tipo de cosas dan por tierra todo esto. No se está cuidando la institucionalidad, dijo el presidente del Partido Nacional, Álvaro Delgado. ¿Quién no la está cuidando? ¿Quién no la está cuidando? En primer lugar, el presidente. Por eso el directorio le va a pedir a la bancada parlamentaria que haga los pedidos de informes correspondientes a diferentes organismos para saber si esto es cierto y cuál es la gravedad del hecho. Tras esto señaló que el monto de la deuda no era importante y cuestionó que, tras decir en campaña que no iba a subir impuestos, lo hizo y además no pagó. No solo impone impuestos, sino además los impuestos después no los paga. Y es presidente de la República. Me preocupa mucho más, me da mucha vergüenza, dijo Álvaro Delgado. Y para cerrar, llamó a Orsi a dar explicaciones y afirmó que estamos viendo una situación bien compleja en el peor gobierno del 85 para acá. En redes sociales, por su parte, uno de los primeros en cuestionar el accionar del presidente fue el senador del Partido Nacional, Javier García. Exigir como intendente de Canelones estar al día con los tributos y declarar las obras que se hacen y estar en negro y de verlos en la vida privada siendo presidente, no es solo contradicción, sino doble discurso, expresó en referencia a un posteo de Orsi en el 2021 donde cuestionó a Óscar Andrade por no haber regularizado una construcción en el balneario San Luis. El gobierno, la casa y la camioneta, todo con la misma desprolijidad, agregó para cerrar el político su cuenta de X, me refiero a Javier García. En filas blancas también opinó el tema el senador Sebastián da Silva, quien aseguró que se ve al peor frente amplio de la historia. Como dijo en su momento la senadora del Partido Nacional, Graciela Bianchi, este es otro Frente Amplio, no es el Frente Amplio al que ella perteneció, a los fundadores, este es otra, es la peor versión del Frente Amplio, es la actual. Y bueno, en filas blancas también se opinó sobre el tema y salió Sebastián da Silva, quien dijo que este es el peor Frente Amplio de la historia. Estos ejemplos atrasan, estas cosas solo hacen que el país reincide, reinicie, debí decir, un debate que solo aumenta las diferencias entre compatriotas. Otro gol en contra de un equipo que, sabiendo las reglas, se mata de la risa de las mismas, dijo Sebastián da Silva. Desde el Partido Colorado opinó sobre la situación Robert Silva, que llamó a Orsi a dar una explicación clara y transparente de lo que pasó. El presidente de la República, que no paga en fecha el impuesto dirigido a los niños de la educación pública, que amplía su residencia sin declarar y pagar los tributos del departamento que era intendente, debe dar una explicación clara y transparente, dice Robert Silva del Partido Colorado, senador del Partido Colorado. Sin rodeos, sin videítos guionados ni aclaraciones a periodistas seleccionados, está en juego la confianza del sistema político en su conjunto por los dobles discursos que quedan en evidencia. También salió el diputado colorado Felipe Schipani. Señaló que el presidente sigue acumulando explicaciones. El problema de hacer campaña con que gobierne la honestidad es que después hay que estar a la altura de ese compromiso. Como dijo alguien, honestidad empieza con H de Hyundai, ¿no? Y también el diputado colorado Carlos Rintrón señaló, por su parte, que la situación deja otro capítulo más, donde el Estado está al servicio de los dirigentes de la MPP y nunca al revés. Cairo, Arín, ahora Orsi, esto confirma que creen que la justicia social la tienen que pagar otros, y ellos son intocables. Primero la gente, es lo que se cuestiona el diputado colorado Carlos Pistrón. 099-232664, 093-657522. Luego se manifestó el diputado nacionalista Pedro Gistonian, quien escribió que la confianza en las instituciones se construye con el ejemplo, y cuando se acumulan episodios que generan dudas en la ciudadanía, la responsabilidad política es del presidente Yamandú Orsi. La regularización no puede aparecer, como en este caso, y el de la camioneta de lujo, donde solo después de una investigación periodística, bueno, debe ser una conducta permanente, dice. Y finalmente sostuvo que, a su entender, el país necesita recuperar la confianza y no seguir alimentando el descreimiento en la política. El diputado nacional, Juan Martín Rodríguez, en un corto mensaje expresó vergüenza. Es lo que se está hablando. Esta polémica se suscitó luego de este informe de este periodista Nicolás González, que hoy escuchamos, Nicolás González Chausseyán, de Informativo Carve, donde divulgó que el presidente registraba una deuda vencida del impuesto de primaria y una vivienda vinculada a su familia, que presenta obras que aún no figuran actualizadas. La deuda de primaria y una propiedad sin actualización en catastro. Orsi cuenta que actualmente son dos inmuebles linderos, uno en Pinen Park, en Salinas, Canelones, donde reside junto a su familia. Son dos inmuebles linderos en esa zona. Es lo que cuenta, lo que tiene en la actualidad el presidente de la República. Y el primero de ellos fue adquirido en diciembre del 2010 tras una partición de bienes realizada el 27 de febrero del 2025, pocos días antes de asumir la presidencia. La vivienda quedó adjudicada a su esposa Laura Alonso Pérez. Y la segunda casa, lindera a la anterior, fue comprada por Orsi en octubre del 2024 con fondos provenientes de una herencia familiar. De acuerdo a lo que investiga este periodista de Radio Carmen, Nicolás González Chausseyán, la segunda propiedad registrada tiene una deuda vencida del impuesto de primaria. Al momento de la consulta realizada por el consignado medio mediante el sistema de servicios en línea de la Dirección Nacional Impositiva, y es lo que declara que está impaga este impuesto de primaria. Y el consignado medio consultó también a fuentes del equipo del mandatario, recibió la respuesta de Camilo Cejas, del entorno del presidente, quien aseguró que la situación ya había sido regularizada. Está regularizada, 7.000 y algo de pesos, poca plata para un presidente. 7.000 pesos, ¿qué son? Ante la consulta sobre la fecha de pago, Cejas indicó que se realizó luego del contacto al del medio y lo hizo a través de un mensaje, entró y pagó, ya está. El segundo punto del informe refiere a la vivienda familiar adjudicada a Laura Alonso Pérez, y según informó el consignado medio, en la cédula catastral vigente, el inmueble tiene declarados 198 metros cuadrados construidos, distribuidos entre vivienda principal, porche, cubierta, casilla, garage y barbacoa. La última declaración jurada presentada ante Catastro en el 2008, este documento estaba vigente cuando Orsi adquirió la propiedad en el 2010 y no registra modificaciones posteriores. Y lo que dice el periodista de Carve, que las imágenes satelitales de Google Earth muestra intervenciones realizadas entre el 2018 y el marzo del 2019 en el patio de la vivienda. Y según las mediciones efectuadas por el medio, existirían aproximadamente 48 metros cuadrados de obras o mejoras que no figuran reflejados en la documentación catastral disponible. Y respecto de las obras, el entorno del mandatario sostuvo en conversación con el consignado medio que las intervenciones fueron declaradas entre otros organismos y que el trámite de actualización catastral está en proceso. Bueno, hay que hacer la denuncia para que una vez que se realizó la denuncia se pongan a trabajar y se pongan al día, ¿no? Se pongan al día con una deuda y sobre todo con primaria, que uno habla de primaria y hablamos tanto de los niños, de la educación, que esto es para los niños, pero él que se ha sacado fotos con los niños en las escuelas, abrazándolos, tanto cariño, tanto afecto, y como no pagó su impuesto.
4: Lo tengo es que tenía un atraso en el pago de un impuesto, que no sé si era primaria, de una cuota de 5.000 pesos o algo así, que ya se pagó además, y lo otro eran unas construcciones que están en este momento en los planos en el BPS para su aprobación. Yo creo que tenemos, si seguimos a este nivel, en cualquier momento vamos a empezar a denunciar que algún dirigente se atrasó un día en el pago de la UTE, ¿no? Porque la realidad es que es verdad, todos los ciudadanos tenemos que pagar nuestros impuestos, todos los ciudadanos tenemos que cumplir con nuestras obligaciones, pero también es verdad que más de uno a veces nos olvidamos de pagar alguna cuenta y la terminamos pagando con recargo después. Por tanto, me parece que es un tema que no tiene absolutamente ninguna trascendencia. También me parece que a veces cuando se empiezan a hablar de que el intendente tal o cual tiene una multa por el exceso de velocidad, está bien. Yo creo que los dirigentes políticos está bien, tenemos que tener un estándar más alto de cumplimiento de las obligaciones tributarias y de las obligaciones que tenemos como ciudadanos, pero me parece entrar a ese nivel, creo que es una especie de casa de brujas.
3: ¿Es una especie de casa de brujas lo que está ocurriendo con el Presidente de la República? Como dice el Prosecretario de la República, Jorge Díaz, ¿es realmente una casa de brujas lo que se está realizando con el propio Presidente de la República? Porque uno también se pregunta que los periodistas están haciendo estudios realmente importantes, interesantes de investigación, lo que hace que realmente todo esto salga a la luz. De no salir a la luz, es como que de alguna forma no se sabe. Pero salió también a hablar el presidente de Frente Amplio.
5: Hay una deuda, la paga, tema terminado, como para cualquier uruguayo. Porque una factura sin pagar la paga, no tenés más deuda. Si no hay deuda, no hay problema. Y si hay deuda, hay mucha gente que está endeudada. Claramente el poder adquisitivo actual del presidente no depende para pagar primaria. Claramente fue un error de gestión de las cuentas. Como nos pasa, la mayoría de los que estamos acá, alguna vez nos olvidamos de pagar alguna factura. Yo un día llegué y me habían cortado el agua en mi casa. No quiero saber el disgusto que tenía mi esposo. Y bueno, para decirlo de la mejor manera. Entonces lo que te quiero decir es, se pagó, no hay más deuda.
3: Bueno, esto decía Fernando Pereira, presidente del Frente Amplio, ¿no? Tema terminado. Si no hay deuda, no hay problema, dijo Fernando Pereira del Frente Amplio sobre las deudas del presidente Orsi con el impuesto a primaria y su falta a catastro sobre obras en su casa. A veces nos olvidamos. Al intendente de Rocha le pasó, señaló, no le hicieron ninguna pregunta. Bueno, esto decía Fernando Pereira, presidente del Frente Amplio, respecto a esta situación lamentable que está ocurriendo con el presidente de la República. Es el presidente de todos los uruguayos. Es la persona que nos tiene que dar el ejemplo, pagando como corresponde los impuestos y actualizando en catastro las modificaciones que ha hecho en su vivienda.
6: Yo soy un ciudadano común y corriente, solo tengo un voto que usted me ha pedido, como a tanta gente a la que ha convencido. Y yo se lo he otorgado, esperando, confiado, a que llegue ese día en que vea cumplido al pie de la letra lo que ha prometido.
3: 099-232664, 099-232664, 093-65-7522, vías de comunicación habilitadas a esta hora de la madrugada.
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3: Para todo el país, 1:03. Bueno, movidito el programa de hoy, ¿eh? Simone Fogiel, bienvenida al programa. Muy buenas madrugadas, buen comienzo de semana. ¿Cómo estás? ¿Cómo te va?
4: La verdad, bueno, estoy bien, muchas gracias, contenta de escuchar este programa movidito, que recién arranca, ¿no?
3: Sí, no, y hay mucho más para hablar, ¿eh?
4: Mucho más para hablar, han pasado muchas cosas. Sí, ¿no? Es como decimos siempre, Gustavo, estamos siendo espectadores de un reality donde no solamente, del cual en estas últimas horas no solamente ha sido protagonista el presidente, lamentablemente, y otra vez, también la hija de Blanca Rodríguez, con el reflote de una entrevista que dio en octubre pasado, hablando de que había que encender las represas, sí. Como si las represas tuvieran un switch de on y off, viste, como una llave de encendido y apagado, y no fueran por la energía hidráulica automática del agua. A ver, mira, ¿sabes qué es lo primero que se me viene a la cabeza? Una columna que hace unos días te mandé. No sé si habrás tenido la oportunidad de leerla. Casualmente salió el semanario Voces, pero por parte de un periodista de apellido Licandro, que es independiente. No sí. Solamente escribe para el semanario Voces, también escribe para El País, lo cual eso demuestra la independencia de pensamiento que este hombre tiene y cómo los medios para los cuales él trabaja, respetan su opinión, ¿no? Él hacía una columna refiriéndose al pésimo ejemplo que Mujica, imagínate, en el semanario Voces, publicando una columna hablando de que Mujica, envuelto y emborrachado de su propio narcisismo, no solamente no alentó a que su fracción política estuviera repleta de personas jóvenes que estuvieran formados, que quisieran buscar una profesionalización en su carrera política, sino que era un rejunte de personas que no terminaron el liceo, que no hicieron la facultad, que a ver, hay gente que se hace en la vida misma y eso no le quita mérito, pero se da la casualidad de que todos los que son referentes del MPP, dejando un margen a Blanca Rodríguez, bueno, que vino a jerarquizar la política con una hija que enciende las represas y siendo la directora de ambiente, habla así en una entrevista. Pero él también a sí mismo creó una corriente política donde siempre se ha nivelado para abajo, ¿no? Se ha denostado a la persona culta, a la persona que estudió, a la persona que se preparó, y también se ocupó de no dejar un sucesor que esté a la altura de un liderazgo claro del MPP, ¿tá? Porque nadie lo podía sustituir a él. Y este periodista Licandro hacía un paralelismo entre Mujica siendo como un Jesús que salía a hacer sus sermones del monte, viste, vendiendo la imagen mercadotécnica a nivel internacional, donde todo el mundo piensa que él es Gandhi, ¿tá? Que Gandhi aparte no era ningún santo. Gandhi se acostaba con chicas jóvenes, ¿tá? Gandhi tampoco era un santo. A ver, dentro de lo que era su liderazgo, se acostaba con chicas jóvenes en sus peregrinajes, ¿tá? Y bueno, y Mujica tampoco ha sido un santo. Y todo el mundo compró esa imagen de que él es como un Paulo Coelho made in Uruguay. Pero asimismo, Licandro hace un paralelismo de que así como Mujica se ubica como

0: sí misma, a sembrar el buen ejemplo, a justificar que así como vos le exigís a la población ABC hasta la Z, primero tenés que ser vos el que predique con el ejemplo, ¿tá? Y no es así. Y esto es culpa de Mujica, ¿o no le podemos echar toda la culpa a Mujica? Porque acá estamos hablando de gente grande, gente que así como tiene la responsabilidad de darle de comer a sus hijos, a sus propios hijos, también en calidad de presidente, en calidad de senador, como Andrade, que también, viste, que el mismísimo Orsi le perdonó a Andrade, ¿vos te acordás?
1: El balneario San Luis, de vivienda, ¿ven? El balneario San Luis.
0: ¿Te acordás? Ah. ¿Te acordás? Y que tú, o sea, el Frente Amplio tiene una gran facilidad de mirar con doble vara al contrincante, pero no tiene la mínima autocrítica de decir... estuvimos mal y esto no se puede volver a repetir. Entonces, que salgan personajes como Fernando Pereira, y que salga Jorge Díaz, que fue el fiscal general de la nación, a minimizar una cosa así, ¿tá? Cuando él tendría que estar ¿qué podés esperar de un burro sin una patada, ¿no? Digo, pero que el mismo tipo que fue fiscal general de la nación, que es abogado y todo, y minimice, y que justo él hable de casa de brujas, justo él, que contrató un periodista como Eduardo Preve para sacar, o sea, que ni siquiera pasó por un concurso, lo contrató a dedo, ¿tá? Poniendo en jaque todo lo que es la transparencia pública. ¿Tá? De lo que es la gestión de una fiscalía y de lo que es un organismo del Poder Ejecutivo y del Estado, lo contrató a dedo, pasando la información de adentro de la fiscalía para enchastrar al gobierno a toda costa. ¿Tá? Y que justo él esté hablando de casa de brujas. Entonces, nosotros como ciudadanos, ya que somos tan cornudos, bueno, el asco que sentimos, porque te digo la verdad, Gustavo, no se me ocurre otra palabra, el asco que sentimos nosotros como ciudadanos por quienes nos gobiernan, tiene que ser respondido con el desprecio total. Porque y que ellos piensan que nos pasan por arriba. ¿Te queda alguna duda? Yo le pregunto a la audiencia, ¿les queda alguna duda? Yo no quiero utilizar un lenguaje soez, Gustavo, pero que lo voy a decir en otras palabras, que les importa un cuerno el país, que nosotros les importamos un cuerno, ellos se creen que están por encima de todo y de todos, que ellos tienen la autoridad moral y la autoridad económica y la autoridad política de hacer lo que se les canta. Como decía un oyente hace un rato, de que él como intendente pusiera un drone para
1: controlar los vecinos,
0: piscina, claro que tengamos a un Odone con todo su equipo económico, con Arim, que también le debió al Estado, no sé si también le debió a primaria, que digan que las primeras infancias con ese son su prioridad uno, y que tengamos a un presidente que no paga a primaria, ¿está? A ver, ¿habrá que ponerle un secretario personal para que le pague las cuentas al presidente o para que lo asesore 24/7? Yo creo que no es necesario. O sea, es necesario, si es necesario ponerle una persona al presidente para que tenga las cuotas y los pagos al día, es gravísimo, porque eso demuestra que no es... Pero si no está a la altura, no está a la altura. Está a la subaltura. ¿Me entendés? Y que salga todo el Frente Amplio, como lo vimos hoy en el programa de Esta Boca es Mía, con dos panelistas que son repulsivos a esta altura, empezando por Soledad González, ¿tá? Minimizando, como lo hace todo el club de fans del Frente Amplio, que tienen un balde en la cabeza, porque si lo hace el otro, sí, pero si lo hacen ellos, tiene doble lectura.
1: No, además, defendiendo lo indefendible, ¿no?
0: Exactamente, defendiendo lo indefendible, y que después te vengan a señalar a vos por otras cosas, cuando te primero

0: Pero uno tiene que tener la capacidad de ser autocrítico. Eso demuestra una inmadurez. Primero, es una inmadurez.
1: Ahora, ayer en esta boca mía, Frontán trató de callar a Valeria Ripoll y ella no se la dejó pasar. Tengo para pasar el audio después.
0: No, yo creo que hoy, bueno, ayer Valeria se recibió de PhD, de PhD en reventar a la oposición representada por estos dos panelistas que son impresentables.
1: Bueno, esto fue realmente increíble, ¿no? Donde realmente uno dice qué bien cómo esta mujer habla, cómo se defiende y cómo de alguna manera trata de hablar lo más claro posible para que la gente la pueda entender, ¿no? Y eso es...
0: Sí. Es admirable, pero bueno, más allá de la locuacidad, de la rapidez mental, de cómo logra poner en palabras tan claras y con tanta firmeza Valeria lo que piensa y lo que pensamos muchos, por más que haya mucha gente que la quiera tirar abajo, ella, así de bajita que es, no es una leona, es una camada de leonas, ¿tá? Pero volviendo al tema, Gustavo, ¿qué voy a decir? ¿Que es lamentable? No vale la pena decirlo. Mira, este gobierno dice, como decía Cose en la campaña, que el gobierno anterior no tenía rumbo. Sí, bueno, este sí tiene rumbo. Tiene rumbo a que la popularidad del presidente baje al 5%, al 10%. O sea, van rumbo a la desaprobación del 90%. ¿Tá? Ya con esto, que hay una manija, yo celebro, Gustavo, te lo digo como comunicadora social que soy, ¿tá? No soy licenciada por boba, porque no terminé, no hice la tesis, pero yo hice hasta la licenciatura todas las materias y la salvé, ¿tá? No hice la tesis, ¿tá? Pero te voy a decir una cosa, yo celebro que en este país exista la independencia periodística, y que tanta falta nos hace a los...
1: Ah, yo creo que sí, es la única forma de enterarte, si no, no te enterás.
0: Y nosotros tenemos que fiscalizar, a través de los periodistas, tenemos que fiscalizar a nuestro gobierno, y a quienes nos gobiernan, no solamente al gobierno de turno, fiscalizarlos a todos, porque esa es la función, porque el periodismo lo que tiene que hacer es velar por la transparencia de la información.
1: Tal cual.
0: Velar porque nosotros sepamos en qué realidad estamos viviendo y destapar lo que haya que destapar.
1: Y cuando se realiza ese trabajo, que no tengan problemas con la fuente a la cual pertenecen en cuanto a la parte laboral, ¿no? Porque muchas veces muchos periodistas les gustaría hacer preguntas y no la hacen por temor a perder la fuente de trabajo. En cambio, claro, cuando sos independiente... Claro, que ya lo hemos hablado en otras oportunidades. Acá lo importante es que es el propio periodismo, que es el periodismo que uno quiere para un país como el nuestro, donde las cosas no están bien, que hagan averiguaciones, que hagan investigaciones, que vayan al hueso, que vayan a la profundidad del tema, sí, para que la ciudadanía conozca realmente cuál es la situación real. No lo que nos dicen, sino lo que es realmente. Y yo creo que ahí el periodismo juega un rol importantísimo, que lo hagan con la fuerza que lo tienen que hacer, sin temor a perder la fuente de trabajo, ¿no?
0: Claro, también tenés que trabajar en un medio que te permita
1: esa
0: independencia,
1: claro,
0: periodística, porque en la televisión sabemos que es imposible.
1: Imposible están las pautas publicitarias de mucho dinero de por medio. Si el gobierno no te da UTO, Seantel, todos los medios del Estado para hacer la publicidad, ahí entra mucho dinero también, ¿no? Entonces tenés que callarte la boca, pero es lo que no queremos nosotros como ciudadanos, queremos conocer la verdad, saber quiénes son los que están al frente.
0: Y yo celebro que sea un medio privado, como lo es Radio Carve. Disculpa que mencione a Radio Carve,
1: no,
0: mientras vos estás en otra radio.
1: No, no importa, por favor.
0: Pero yo celebro que un medio privado, como también es...
1: Me llamó la atención, ¿eh? Me llamó la atención. ¿Cómo? Me llamó la atención.
0: A mí no me llama, no es la primera vez, Gustavo.
1: Sí, no, ya sé que con la otra periodista, con el tema de Sendic, ¿te acuerdas?
0: Con Ruggiero, cuando hacían juntas el programa con Patricia Madrid, que juntas fue que ellas escribieron el libro sobre sobre Sendic,
1: que fueron a Cuba, inclusive fueron a Cuba a averiguar en la universidad donde, según él, había hecho la carrera que no existía, además. Y él, y él dijo que hasta medalla de oro habían dado, ¿te acuerdas?
0: Sí, claro, claro, y defendiéndolo ante los medios, y Topolansky diciendo que dio el título, sí. Y bla, bla, bla, y Vázquez diciendo que le estaban haciendo bullying al vicepresidente, como ahora está diciendo el prosecretario Jorge Díaz, justo él, que están haciendo
1: la
0: una
1: casa de brujas.
0: Está prácticamente diciendo lo mismo que dijo Vázquez, como que le están haciendo bullying al presidente.
1: Ahora, ¿qué hubiese pasado si esto le hubiese ocurrido a la calle Pol, por ejemplo?
0: Lo estaban celebrando, obviamente. Mira, a propósito de la calle Pol, Gustavo, vos podrás creer que Eduardo Preve salió a enchastrar a sus propios colegas, ¿está? Y utilizó la situación que se dio a conocer en estas últimas horas a través del programa Si Nos Va y del programa también de Miguel Nogueira. ¿Vos podrás creer que saltó Preve para enchastrar a la calle Pou y a la ex mujer?
1: No.
0: Lorena
1: Ponce de León.
0: Loli Ponce de León con la casa de la paloma, diciendo que debían plata cuando lo que él no sabía es que había separación de bienes, y que si había una deuda le correspondía a Loli pagarla y no a Luis Lacalle Pou. Entonces, vos te das cuenta, ¿quién lo mandó? ¿Lo hizo él por motu propio o lo mandaron a hacer eso? Son indefendibles, y aparte la gente diciéndole de todo al tipo, que recordemos que era el director de Subrayado.
1: Exacto.
0: y mira qué bajo se puede caer por política, o no sé si le siguen pagando por esto, pero es lamentable. Ahí tenés la contracara, que seguro a Preve lo deben defender los de APU, ¿está? No a Patricia Madrid, obviamente.
1: Claro.
0: Y no a estos periodistas que ponen muy incómodo al gobierno. Entonces, bienvenido sea el periodismo independiente, bienvenidas sean estas investigaciones, y tenemos que fiscalizar cada vez más a nuestros políticos para que se pongan nerviosos. Estas personas, por así decir, personas, se creían los más vivos de todo el circo. ¿Tá? Que podían ganar un gobierno sin programa, hacer la plancha, atornillarse al poder, no les importaba el país, nunca les importó el progreso del país, lo único que les importó fue el poder y la plata, a cualquier precio, ¿tá? Incluso riéndose de todos nosotros con todas estas faltas gravísimas, porque no es la plata, Gustavo. Es que se ríen de todos nosotros y piensan que somos una manga de giles todos nosotros. Y gracias a Dios que están estos programas que los dejan, que los desnudan. Ahora, vos me podrás decir, bueno, ¿y qué va a pasar con...? O sea, la oposición estalló hoy de nuevo.
1: Claro.
0: Es una tras de la otra, ¿no? Y hay que seguir protegiendo al presidente. Hay que seguir protegiendo a un mandatario que comete estas cosas gravísimas.
1: No, es que se saca foto con los niños, con la ternura de los niños, y no pagó el impuesto de primer 7.000 pesos. Pues para él no será nada 7.000 pesos, pero son 7.000 pesos, que es una ayuda importante para
0: no
1: primer.
0: Son los 7.000 pesos.
1: Es la actitud. Es la actitud.
0: Tajani salió a defender a Preve. Lo republicó diciendo, ¿no da para pensar en lo que está publicando este periodista? Es de una bajeza. Entonces, ¿sabes en qué va a derivar todo esto? Va a derivar en que el Frente Amplio, de aquí a las próximas elecciones, para que gane elecciones, van a pasar muchos años si es que las vuelven a ganar. Porque se terminaron de hundir solo. Mira, es karma, Gustavo. Es karma, ¿tá? Y yo, la verdad, espero que también a la oposición todo esto les sirva de ejemplo, porque ellos tampoco son inmunes a este tipo de situaciones.
1: Ahora, mira que se dice que los uruguayos tenemos mala memoria, y en el último año de mandato hacen cosas maravillosas. Entonces la gente como que se olvida. No nos olvidemos de lo que pasó cuatro años atrás. No nos olvidemos que lo último que realizan no es lo mejor, sino lo que no hicieron durante todo el periodo, que eso es lo fundamental.
0: Créemelo, Gustavo, así como el Partido Nacional y la oposición pagó todo el tema de Astesiano, ¿tá? Y lo de Penades, ¿tá? Que quedó re caliente, bueno, esto va a ser peor. Y te lo dije varias veces y con esto corto, la diferencia entre la cantidad de votos de la oposición con respecto al Frente Amplio en las próximas elecciones va a ser histórica, porque el Frente Amplio está en CTI, el gobierno está en CTI, pero con respirador, ¿está? En CTI y en coma, y yo no sé cómo va a seguir esto, pero espero que la oposición esta no se la deje pasar. Yo lo que más quiero es la estabilidad de mi país, pero no gobernantes que toda una clase,
1: pero que reaccione la oposición, que reaccione no solamente con que salgan a hablar, sino que de alguna manera tomen cartas en el asunto y traten, y bueno, de alguna manera,
0: y eso es hacer un juicio político al presidente.
1: Exactamente, llevarlo al parlamento que diga que aclare la situación. Si no, todo el mundo sale a hablar, pero puro bla bla bla y no pasa nada.
0: Es impresentable, y obviamente saltó de nuevo de que, bueno, ¿quién le hizo la cama al presidente, no? Ay, que será, cose, será, a ver, será así, se la hizo solo, Gustavo, se la hacen solo, que no lo cuidan al presidente, pero a ver, ¿qué es, un pelele? Es un tipo de casi 60 años.
1: Según la senadora de nacionalista Graciela Bianchi, él no se deja ayudar, él es como es y punto. Por eso comete los errores que comete. Ahí está. Él mismo se está hundiendo.
0: Se están hundiendo él y todos se están hundiendo.
1: Pero él como Gustavo. él como presidente, te quiero decir. Él como presidente, bueno, como figura importante.
0: Como presidente, sí. Sí, también.
1: Él como presidente.
0: Pero entre ellos tampoco se ayudan, ¿eh? Arín no ha ayudado a este gobierno. Cairo no ha ayudado a este gobierno. El ministro de Economía tampoco, ¿está?
1: Ahora Lubetkin también.
0: Lubetkin es un impresentable. Él sí quiere salir a una casa también de brujas para ver quién lo quemó con todo este tema de Roma. Son unos hipócritas que no vuelvan nunca más. Me da asco esta situación. Mira, Gustavo, en mi vida me imaginé que tan bajo podía caer el peor Frente Amplio de la historia. Lo sabíamos, pero yo creo que nunca nos habíamos imaginado hasta qué grave extremo era el peor Frente Amplio de la historia. Y acá tenemos la prueba. Te mando un beso.
1: Beso grandote, gracias por llamar y por participar. Buenas madrugadas.
0: Chau,
1: amor. Chau.
2: Casadita te ves más bonita en este punto. Porque yo creo que es el sistema político.
3: Sí, a todos. No me callaba ni nadie.
4: A ver, yo creo que obviamente las comunicaciones y el saberlo todo que está pasando en estos últimos años hace que permanentemente uno esté con esta cosa de información permanente. Esto que le está pasando al presidente Yamandú Orsi y a varios políticos, en el periodo pasado también se hizo. La diferencia es que seguramente cuando investigaron a la calle Pou no estaría atrasado. O sea, acá no hay un seguimiento a una persona. Cuando uno se dedica a esto, cuando uno se expone a esto, acuérdense cuando sacaron si tenía multa, si no tenía multa de su vehículo, compró la moto, cuando no sé qué. O sea, a ver, seamos realmente sinceros, esto se le hace a todos. Entonces, si vos te dedicás a la política en este caso, o a cualquier rol que tenga exposición pública, te van a investigar tu vida. Y vos, al decidir estar, te prestás a esto. Si no te gusta, dedícate a hacer otra cosa. Porque la realidad es esa. O sea, a mí me pasó en la campaña electoral que llegaron al punto
3: de ver cuántas deudas tenía. Y son deudas personales, no es que le debo al Estado. Si yo le debía en aquel momento dos cuotas a ANDA, era problema mío. Pero ¿cuál es la diferencia? Valeria no tiene casa propia, no tengo, obviamente no tengo ni primaria ni contribución inmobiliaria, tengo un auto que vale 5 veces menos que el descuento que le hicieron a Orsi de la camioneta, ni siquiera el valor de la camioneta, sino con el descuento me compro 5 de mi camioneta. Entonces, obviamente no había para pegarme desde ese lugar. Buscaron, y lo que sacaron, la verdad creo que a mí, más que perjudicarme, me mostró como un ser de carne y hueso, igual que la mayoría de la gente que tiene préstamos en su sueldo cuando viví de tu sueldo. Bienvenido al mundo real. El problema es que si sos el presidente de la República, yo lo decía el otro día, que estuve justo con Victoria en la radio y lo decía, a ver, cuando le pasó lo de la camioneta, él ya había sido electo presidente de la República. Y ese error u horror, porque quedó ahí tapadito, pues de la misma forma que nos quejamos de que hay investigación al presidente, si fuera otra persona esto no hubiera quedado así, ¿no? Pero ante el riesgo de que asuma Carolina Cose, creo que muchos se callaron la boca, porque esto atrás tenía mucha tela para cortar. Muchos capítulos que no cerraron de la camioneta, a mí no me cierran y no estoy de acuerdo con el silencio que se generó cuando a nadie entiende por qué la plata de la campaña del Frente Amplio, por qué el descuento de $25,000. Para mí eso sí que era grave y no me cerró que quedara donde quedó ese capítulo. Pero él ya había sido electo presidente de la República y aceptó el descuento de $25,000, no sabemos por qué, y todo lo que tuvo que ver con el episodio de Marca y de...
2: Esa duda que generaste en el aire, Valeria, le pega a todo el elenco político. No, oficialismo y oposición.
3: Yo tengo mi posición con respecto a esto y la dije el otro día, y de hecho hay videos de cuando estuve en el programa contigo, Victoria, de yo hablo por lo que a mí me parece, porque estoy cansada que la gente dude de todo el sistema político. No todos los que nos dedicamos a la política tenemos muertos en el ropero y cosas que ocultar. Entonces, a mí no me gusta la de no por cuidar la institucionalidad. Para mí se cuida la institucionalidad yendo hasta el fondo como se hizo con Sendic. Así se cuida la institucionalidad.
2: Aunque suponga la renuncia de un presidente.
3: Si no tiene autoridad moral y ética para estar, yo por mantener a alguien en la presidencia, no me voy a callar la boca cuando algo me parece mal. Entonces, en este caso, déjame terminar. Fernando, déjame terminar. A mí hay capítulos de esta película y que además no salieron de la oposición, porque el presidente Orsi terminó de dar en su momento una conferencia de prensa y de presidencia del propio gobierno salieron datos contradiciendo y diciendo que había mentido el presidente. Entonces acá la oposición no tiene nada que ver. Ahí que hablen entre la interna del gobierno, del Frente Amplio, quién es el que está saboteando al presidente de la República. Y segunda cosa, el presidente de la República viene de estar 20 años en la intendencia de Canelones. Sabe perfectamente que si hace una reforma en su casa la tiene que declarar, tiene que pedir permiso para la obra como cualquier mortal. Otra cosa que hace que se desacredite la política es el tercero de este gobierno que no paga impuestos. ¿Por qué no pagan impuestos? Porque están en Montevideo, en Canelones, no sé qué, ¿me entendés? Y hay a cualquier vecino que está mirando hoy, cualquier televidente está mirando, hace una obra, pinta la casa y le cae una denuncia de un vecino o le cae una inspección y tiene que pagar un montón de plata de BPS por no haber declarado la obra. Lo sabemos todos eso. Entonces, el sistema político es el primero que tiene que dar el ejemplo.
2: Desde el entorno del presidente, primero, creo que se aclaró que al BPS había estado declarado. Primero, es una cosa, catástrofe es otra, ¿no?
3: Catástrofe es otra. Primero, aparte estamos hablando, creo que de una barbacoa. Ni siquiera estamos hablando de algo que fue una obra de emergencia. Estamos hablando de una barbacoa.
2: Estamos hablando de números menores. ¿Está? Calladita te ves más bonita en este punto. No, porque yo creo que es el sistema político.
3: A mí no me callamos ni nadie.
2: Hola.
3: Te lo voy a aclarar y a mí no me calla nadie.
2: Hola.
3: A mí no me calla nadie porque a mí me pueden dar vuelta y desnudar. Que no van a encontrar absolutamente nada.
2: No, quédate tranquila,
3: entonces,
2: desnudar no.
3: Si tenés algo para decirle a algún político del país,
2: estoy diciendo de algo que está denunciado. Está denunciado. Los 11 millones de Artigas, o no lo sabía. ¿No te enteraste? La estafa que hubo con la
5: suerte.
2: Entonces lo sabe, no se lo recuerdo.
6: Está de poca monta.
2: Es una
6: problemas de corrupción enormes sin aclarar. Tenemos unos fiscales movidos de la fiscalía que no investigan Cardama, que no investigan hace 4 años al expresidente con la rotura de un documento.
2: ¿Está eso?
6: En nada, están moviendo de fiscales y está quieto en el limbo de la fiscalía, está eso. Tenemos media tonelada de pescado que nos comimos en dos panes, media tonelada de pescado venida de Dubái, que nunca supimos qué era. O sea, Tenemos hechos de corrupción enormes.
2: Pero no, pero ves tú ahí señalás hechos de corrupción como si hubiera probado que fue corrupción.
6: No, es que no se probó nada.
2: Entonces no podés decir hechos de corrupción.
6: Por eso dije, nos lo comimos en dos panes, el medio tonelada de pescado. Porque si queremos creer que se los comió una olla, si viajó media tonelada de pescado de Dubái para terminar una olla de la Unión, si creemos que esa es una explicación seria para personas adultas,
3: ¿por qué no lo denunciás si tenés dudas?
6: Ya está denunciado todo.
3: ¿Y qué pasó?
6: Ya está denunciado todo.
3: ¿Qué pasó?
6: Estuvo preso el mano derecha al presidente, 4 años, no sé si te acuerdas.
3: Artesiano.
6: ¿Te acostás?
3: ¿Y estuvo por pasar
6: que iba con él siempre acudiendo a su familia?
3: ¿Te acordás que los delitos fueron el gobierno del Frente Amplio?
6: Sí.
3: ¿Te acordás de eso?
6: ¿La de vigilar a los senadores?
3: ¿La de vigilar a los senadores?
6: ¿O la del pescado que él iba a la dirección de casa? ¿No te acordás?
2: No, nadie está hablando de delitos, ¿no?
1: Bueno,
2: nadie
1: está hablando de
2: estamos dando un énfasis. Pero tuvo que renunciar una ministra, no, pero por esto, ¿no? Más grave.
6: Casos distintos. Bueno, no es un detalle menor que hables de casos realmente distintos. Acá no hay una deuda acumulada a primaria de años de evitar pagar primaria. Es un vencimiento del último año del precio primaria. Ya la puso al día. Supongo que Orsi estaría ocupado y por eso se le pasó.
3: No, la verdad no doy crédito de la defensa. No lo puedo creer. No lo puedo creer, pues si estuviéramos hablando de otras personas, ¿no? O esto de no hay mejor defensa que un buen ataque, de buscar lo que pasó con otro, con no sé qué, para intentar justificar o minimizar lo que está mal. A ver, gente, lo que está mal, y no importa quién lo haga, ¿entendés? Yo, ¿será que me siento con la autoridad moral de que cuando tuve que cuestionar, sea compañero mío o sea adversario político, a mí no se me cae nada? Lo que está mal, está mal. Era intendente, hoy es presidente, no se puede atrasar, porque si no, todos los uruguayos no pagamos primaria por un año los que tienen propiedades, porque tienen el mismo derecho. Pues si el presidente de la República, que es la cabeza política de nuestro país, no lo hace, ¿qué pasa si nadie paga? Hoy O'Donnell te dice que va a mejorar los controles, ¿no? Para aumentar la recaudación, para que con esa recaudación más eficiente podamos solventar los gastos, ¿no?, y la inversión de primera infancia. Y los primeros que no pagan son los cuadros fundamentales políticos del gobierno. Entonces, ¿con qué autoridad moral vos vas a ir a reclamarle a una persona que cuenta las monedas para pagar los impuestos, para pagar la luz, para pagar su olla todos los meses, de que tiene que pagar sí o sí? Cuando el presidente, que gana 700.000 pesos, no paga el año del impuesto de primaria. Cuando la ministra de vivienda...
2: ¿Estar ocupado exime el pago?
3: Todos tienen ocupaciones. Pues seguramente la gente que no tiene plata todos los meses y no sabe cómo llegar a fin de mes, también tiene su cabeza ocupada. Y seguramente sus problemas sean los problemas de la vida.
1: ¿Alguien sabe? Perdón.
3: Por favor, quiero terminar. La verdad, y lo digo porque estas semanas ha sido impresionante el ataque ante los cuestionamientos de los distintos representantes del Frente Amplio. Tuve la semana pasada...
2: ¿Ataque de quién a quién? Para no estar entendiendo.
3: Tuve dos cruces la semana pasada terribles de enojos o frustraciones de los panelistas que son Frente Amplistas, cuando en realidad yo tengo todo el derecho a cuestionar lo que se hace mal. Como tuvieron en el gobierno pasado, quienes
2: eran parte...
3: Pero lo que pasa es que hay una forma de atacar, ¿me entendés? Lo que hacía Soledad recién. Si tiene duda con el pescado que vino de donación, señora, vaya y denuncie. Como hice yo en su momento cuando tuve duda, y era alguien que era de mi partido político. Entonces, ¿cuál es el problema? Si tenés duda de cómo corrupción...
6: ¿Cuál es el problema?
3: No, el problema es tuyo. Hablando de Orsi y pasaste a hablar de...
2: Bueno, cada uno juega el partido con las herramientas que puede y tiene. Así que eso vale, Valeria.
3: Más allá de las herramientas que puedo. Pues si yo acá acuso gente de delincuente...
2: No, digo, si ella prefiere la estrategia de ir al gobierno anterior para defender lo que tú planteas, cada uno hace lo que quiere y puede.
3: Evidentemente son manotazos de ahogado, ¿no? Pues estamos hablando del hoy. Porque lo que pasó, y está en fiscalía, como también está en fiscalía lo de Charles Carrera, y nadie está desesperado porque salga, ¿no? O sea, y también hubo cambios de fiscales y no sé qué historia, y tiene un montón, mucho más tiempo que lo que pasó en el gobierno pasado. Y sin embargo, nadie está desesperado diciendo, por favor, queremos que procesen a Charles Carrera. No, los tiempos de la justicia son los tiempos de la justicia.
1: ¿No has dicho eso?
3: Están en la justicia.
1: Ricardo, pará un poquito, porque me encantó el chiste. ¿No han dicho que, pero si se han pedido la cabeza de Carrera? Bueno, pero tú estabas diciendo que no se ha dicho.
2: Está bien, pero tú no lo has dicho, pero tú estás defendiendo una postura.
3: Yo no estoy defendiendo a nadie.
2: Pero,
3: estoy diciendo Valeria, que hace
2: Valeria,
3: cosas...
2: no me cambies la volada, no porque venía diciendo nada. Con mucho
3: no
2: énfasis.
3: No estoy cambiando nada, y estoy cansada de que intenten decir otra cosa de lo que digo.
2: No, Soledad, todo lo que vos decís, todo lo que tú dijiste, mírame, lo que tú decís...
3: Tú no sos Soledad. Yo estoy hablando sobre
2: estoy
3: lo que
2: en Soledad, que es diferente.
3: Estoy hablando sobre lo que planteó Soledad. Soledad planteó casos que están en la justicia, que vienen del gobierno pasado y que todavía no se resolvieron.
2: Exacto.
3: Si fuera por cuestionar los tiempos de la justicia, como hizo Soledad recién, y cambios de fiscales, el problema o la denuncia de Charles Carrera es anterior al gobierno pasado y, sin embargo, sigue en la justicia, sigue demorando, sigue dilatándose, tuvo cambios de fiscales y acá estamos esperando y no justificamos que se hizo mal cierta cosa porque igual Charles Carrera hizo... No, a ver, el de Charles Carrera se tiene que resolver y sería el más antiguo si hablamos del sistema político denunciado. Tenemos situaciones del gobierno pasado, están en la justicia, perfecto, y tenemos situaciones de este gobierno que está en la justicia, perfecto, habrá que esperar lo que está en la justicia. Lo que está en la justicia, por algo está en la justicia. Acá el presidente Orsi nadie lo mandó a la justicia. Estamos planteando que uno, cuando
2: es que bueno,
3: político a ese nivel, tiene que dar el ejemplo cuando le va a exigir a la gente que pague sus impuestos. Acá hay que serlo y parecerlo.
5: ¿Vos qué sos de la teoría que le están haciendo una cama interna? ¿Esto es una más, una perla más en ese fuego amigo?
3: Nunca vamos a saber cómo inicia la investigación del periodista. Quizá alguien haya dado la información que arranca la investigación. A mí, la verdad, yo las coincidencias, viste que las casualidades para mí no existen. Y el presidente Orsi, hoy por hoy, si ha sido cuidado por alguien, creo que ha sido más cuidado por la oposición que por sus propios compañeros, ¿eh? De eso estoy absolutamente convencida. Absolutamente convencida. No ha sido cuidado, a mí, la verdad, lo reitero, yo tengo un aprecio que es personal, que no tiene nada que ver con el rol del presidente de la República. A mí no me gusta verlo, yo soy coherente, pues yo no defiendo lo indefendible aunque lo haga gente de mi partido, eso es lo que te falta a vos, coherencia. Lo que está mal, está mal, no importa quién lo haga.
2: La verdad.
3: Lo que está mal, está mal. Ella misma recién dijo que yo denuncié lo que sucedió en Artigas, a mí, que me revisen. Yo no tengo problema, lo que está mal, no me importa quién lo haga, porque me dedico a la política para levantar la vara de la política, pero realmente... La vara real, la de que la gente pueda creer en los políticos. Uno, lo que está mal no lo puede defender. Y si es de un compañero, menos lo tiene que defender.
2: Mira, Valeria,
3: tiene que ser más duro con la crítica.
2: Valeria, te voy a decir una
3: cosa. Más duro.
2: Yo creo que tu defensa a lo político, tu acción, es respetable. Yo trabajo en la acción social y el único compromiso que tengo es hacer las cosas bien.
3: Si se vea el mismo.
2: O no se vea. Y no voy a la política porque entiendo que mi lugar político en la sociedad, y estamos en este mismo nivel porque tú estás en este plantel, más allá de que participes activamente en un partido político.
3: No venimos del mismo lugar.
2: Yo vengo de caminar en el barro con la gente.
3: Sí,
2: y mis acciones y mis palabras se respaldan por esa acción pública que tengo. ¿Y sabes por qué? Es una forma de hacer política muy diferente.
3: Yo no tengo que degradarte a vos para sentirme
2: mejor. No, yo no te degrado a ti, para nada. Pero sí confronto tu forma enfática de plantear algunos argumentos que no se sustraen a la realidad.
3: ¿No? ¿Te parece que no? Decime cuando yo defendí a alguien que no hizo las cosas como corresponden. O cuando yo digo que está mal ir a la justicia. Decímelo. No tenés una sola vez para decirlo. Porque cuando tuve que cuestionar propios y adversarios políticos, lo hice. Yo sí tengo autoridad moral para hacerlo. Porque no me importa quién comete los errores. Los cuestiono de la misma forma. A diferencia de lo que estás haciendo tú. Que estás minimizando lo que hace el presidente de la República porque es Frente Amplista.
1: Bueno. Señores, me pasé un poco de la hora de la pausa. Disculpas a nuestro ingeniero de sonido, Walter Mario Pombo. No podía cortarlo porque eso se pone muy interesante, muy interesante, y que realmente uno se da cuenta de todo lo que se puede decir de lo que está ocurriendo en el momento actual, lo que estamos pasando los uruguayos, y que este tipo de programas logran realmente que uno escuche ambas campanas de ambos bandos, tanto el oficialismo como la oposición, para darse cuenta de que realmente estamos mal. Hacemos la pausita y luego lo tengo a Fernando en línea telefónica.
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Gustavo, viendo todo este quincho de los pagos de impuestos, está claro que Abone, para aumentar la recaudación, lo que tiene que hacer es buscar en ser sus compañeros los que están en falta y obligarlos a pagar lo que deben, dice Daniel. ¿Cómo te va, Daniel? Muchas gracias por estar, ¿eh? Ah, acá me dice quincho. Viendo todo este quincho, está clarito lo que tiene que hacer Odone para aumentar la recaudación de los impuestos. La forma es que tiene que buscar que sus compañeros, los que tienen falta, obligarlos a pagar lo que deben. Gracias, Daniel. Bueno, señores.

0: Buenas madrugadas, Gustavo. Orsi compró la camioneta Hyundai Santa Fe híbrida con descuento antes de asumir la presidencia. Después la ACE le hizo una compra directa de ambulancias a Hyundai Fidocar. La ACE le pagó un favor a Hyundai. La información sobre la compra directa de las ambulancias de ACE fue difundida por el periodista Gonzalo Sualina en un video en Uruguay al Día. Martín de San Antonio. Gracias, Martín de San Antonio, por estar en la sintonía del programa. Hola, buenas madrugadas y saludos a toda la gran familia. Henry Cabrera, trabajando un poco hasta las 8 y mañana descanso. Abrazos. Vamos a la comunicación con Fernando. Hola, Fernando, buenas madrugadas. Bienvenido al programa. ¿Cómo estás? Bien, bien, bien. ¿Y tú cómo estás?
1: Muy bien, por suerte.
0: Me alegro, me alegro. Te escucho con atención.
1: Bueno, antes escuché a Simón, que por supuesto coincide 100% lo que dijo. Me dejó poca cosa para decir.
0: Bueno.
1: Y vamos a intentar inventar algo. No. Yo me crié en un país, bueno, cuando era muy chico, todavía había democracia, después vino la dictadura. Y me crié como varios de nosotros, ¿no? Nos criamos en un país donde la reserva de la inteligencia del Uruguay estaba en la izquierda. La izquierda era la inteligencia, ¿viste? Los intelectuales, los pensadores, los matemáticos, porque hasta se jactaban de que Massera, que era un gran matemático comunista, nos decían que era de los mejores matemáticos del mundo. Tiene un cuadro del Partido Comunista. Bueno, en fin, toda la sapiencia universal que se concentraba en Uruguay estaba a la izquierda, emanada desde la UDELAR, de la Universidad de la República. En aquel momento no se llamaba UDELAR, era la Universidad de la República, ahora UDELAR. Y nos criamos en eso, en ese supuesto de que la izquierda tenía las respuestas para todas las preguntas, ¿viste? Ahí estaban los capos, los genios, incluso los mejores publicistas, los que hacían las mejores propagandas electorales, los que hacían los mejores discursos a los candidatos, los que hacían los mejores programas de gobierno, los que tenían todo controlado, los que sabían todo, todas las respuestas para todas las preguntas. Y cuando pasó lo de la ministra Cairo, bueno, después que ya pasó ese bochorno tremendo de querer poner al ministro de Ordenamiento Territorial y Medio Ambiente y Vivienda a una señora que tenía todo irregular, todo lo que tenía construido, menos, creo que la casilla del perro era lo único que estaba correcto. Después de eso dijimos, bueno, ahora se van a avivar en el Frente Amplio de todos y van a ir a revisar.
0: Claro, claro. Yo creo que eso era una alarma, como diciéndole, señores, traten de estar al día porque en cualquier momento les puede tocar a ustedes. Yo creo que claro, yo pensé lo mismo cuando pasó esto, que fue un bochorno, como bien dices tú, que ella salió a hablar, sí, lo voy a regularizar, sí, ahora ya comencé los trámites. Bueno, pues ya era tarde, ya era ministro, ya era tarde para hacer eso, ¿no? Sobre todo porque no tenía nada regularizado. Entonces yo dije, bueno, obviamente que ahora van a decir, bueno, si pasó con esta ministro, vamos a tratar, si tenemos alguna deuda, de ponernos al día, porque nos puede pasar a nosotros, y sigue pasando, y nadie puso nada en orden, ni el propio presidente de la República, y acá está saliendo toda luz.
1: Claro, yo pensé, viste, como le gusta decir a Topolaki, una frase que no es de ella, pero la gente y los periodistas la usan como si lo hubiera inventado ella, el susto despertó al mamado, ¿viste? Esa famosa frase, sí, bueno, ahora se avivan todo, van a revisar todo hasta que tengan en orden y al día los certificados de vacuna, y bueno, no va a pasar más nada. Que pase poco tiempo, a Rodrigo Arín, que era el rector de la universidad, no era el portero,
0: claro,
1: militante del comité de base Citarrosa.
0: Encargos con mucha responsabilidad, obviamente.
1: Claro, era el que administraba la Universidad de la República.
0: Claro.
1: No, era un cargo colegiado, lo que quieras, pero era la cabeza. Pues en el tipo también, construcciones irregulares, ¿no? Joda por todos lados. ¿Pero qué es esto? Se olvidan, se hacen los chotos. ¿Qué pasa acá?
0: Ahora, de todas maneras, viste que Andrés Ojeda, del Partido Colorado, dijo que el tema se analizó ayer. Esto fue en el Comité Ejecutivo Nacional. Y se resolvió ayer, como primera medida, pedirle explicaciones públicas al presidente Orsi. El presidente debe explicar, esta información no puede quedar al barrer sin mayores explicaciones. El presidente, dijo Ojeda, debe explicar y en lo posible, no a través de un video pregrabado, sino en una conferencia de, y si no en una conferencia de prensa, respondiendo a las preguntas de los periodistas. No pretendo que dramatice el tema de más, ni mucho menos, pero sí creo que la ciudadanía merece explicaciones. También señaló que olvidarse de pagar un impuesto no es tan grave, pero subdeclarar determinadas obras sí, porque implican una subtributación. Cuando hay sembrada una sospecha de esta magnitud, se impone que el presidente de la República dé explicaciones. Hasta allí llegamos hoy. Verán que fuimos muy mesurados, no hemos salido a buscar sangre salvajemente, dijo Andrés Ojeda del Partido Colorado. Eso fue, se resolvió ayer, ¿eh? Ayer lunes.
1: Sí. ¿Sabes que tengo miedo, Gustavo? Que ahora sí lo entrevisten los periodistas de la carrera a la entrada o a la salida de la inauguración de un puesto de torta frita. Y diga, yo cuando veo la posibilidad de evasión, me tiro
0: de cabeza.
1: Es tan penoso lo que va a tener que explicar que capaz que lo hace por el lado del chiste y le sale mal.
0: Claro, sí.
1: ¿Ves? Claro. Porque además, vos fuiste intendente dos periodos, che. Fuiste el secretario de general de la intendencia dos periodos, fuiste diputado un periodo, saliste a cazar brujas, a cazar gente con los drones de la intendencia a ver si habían construido más de lo que declaraban, ¿no? Metieron no sé cuántas multas en los primeros tiempos, le dieron 30 días, no sé cuánto a la gente para que se fuera el día de la declaración. ¿Y vos que sos presidente ahora? Después de todo eso, sos presidente y te olvidás de declarar una piscina en una barbacoa de 45 metros cuadrados. No te hablo del impuesto de primaria porque, bueno, otra cosa, ¿no? Está bien, el presidente tiene muchas cosas a las que ocuparse, ¿no? No se va a andar acordando si vence el impuesto de primaria o no.
0: Pero no tiene quien lo asesore, quien le lleve, que haga esos trámites. No tiene quien le haga esos trámites.
1: Exacto, al menos elegí una secretaria que te...
0: Pero lógico, mire, vence impuesto de primaria, hay que abonar primaria. Son cosas que una persona que, de la importancia que tiene y la responsabilidad que tiene el presidente de la República, tiene que tener alguien, una secretaria o secretario, que más o menos lo ayude en ese aspecto, me parece, ¿no?
1: Exacto, soy de tarde más escuchado, una cosa que indignan, ¿verdad? De tarde escuchaba un programa que se llama Aire Rico o algo así, de que está el gordo este Balmelli, que es un cínico, y otro que se llama Nicolás Batalla, que está en Canal 12, estaban hablando de este tema y diciendo, ¿y pagó los 7.000 pesos de impuesto primaria? No los iba a pagar porque iba a evadir, porque es un evasor serial, y resulta que iba a ser una asociación para delinquir. Tratando de ridiculizar al colega de ellos, al periodista que se ocupó por lo menos de investigar el asunto, saber si era cierto y presentarlo, ¿no? Está bien que sean alcahuetes del gobierno, que sean de izquierda, pero ya están arrastrados, me da un poquito de asco.
0: Pero claro. No, pero además acá me dice algo Simone que tiene mucha razón, que podés abonar tus cuentas por débito automático de tu cuenta corriente.
1: Pero por supuesto.
0: Pero
1: si nosotros, mi mujer paga las cuentas así, se le descuentan de
0: claro, la cuenta. Claro. Después te viene el resumen. Oye,
1: además, claro. Como Fernando Pereira justificando, diciendo mentiras, como que cuando volví del viaje me había olvidado pagar el agua y mi mujer casi me mata.
0: Sí, así.
1: Claro. No sos idiota, decís que te olvidaste de, yo qué sé, de pagar la cuota del auto que eran $500 y te olvidaste, bueno, todavía te lo puedo entender, pero el agua, ¿cuánto pagaste de agua? ¿20.000 pesos? No, no. Mienten a cara de perro cuando están de justificar. Pero digo, es increíble, y es increíble que se trate de minimizar. ¿Por qué estás una atrás de la otra? Y ¿sabes lo peor, Gustavo? Son burros.
0: Claro.
1: Son burros. Porque, ¿qué pasó? Se gastaron de la plata de nuestros impuestos toda una producción donde los jerarcas, primero el presidente, ¿no? Después cada uno de los jerarcas, el ministro de Economía, el Pacha Sánchez, la señora, la presidenta del BPS, no me acuerdo quién es más, hicieron sus cadenas, porque hicieron, ¿qué hicieron? Sus cadenitas cada uno, ¿no? Sus cadenitas obligatorias, porque todos los medios lo van a pasar, ¿no? Con la habilidad de que no son conferencias de prensa. Entonces, ¿qué pasa? No dicen que son cadenas, pero son cadenas, pero no son conferencias de prensa, entonces no tienen que contestar preguntas. Entonces te tiran esos videos así, que saben que todo el mundo lo va a pasar, porque no tienen más remedio para hacerlo, y se gastan en hacer eso, ¿no? ¿Para qué? Para que los idiotas que somos nosotros, que no entendimos nada, nos demos cuenta de lo fantástico que está haciendo las cosas de gobierno, que no lo percibimos. Entonces nos tienen que avisar los jerarcas y decir y describir qué bueno que están haciendo las cosas este gobierno. Y entonces, ¿qué pasa? Se atraviesa el lagarto en el camino de Orsi, que no paga las cuentas y no tiene regla la construcción. Entonces todo ese trabajo fue el santo botón, tirado del tacho. Son burros, ¿qué vamos a hacer? Son burros, es increíble. Y bueno, y además a eso hay que sumarle otras bajezas, tales como la gente civil, la sociedad civil, que se puso a juntar muchas cosas para mandar a Venezuela por la tragedia espantosa que está viviendo.
0: En los Hércules.
1: En los Hércules, que según el Pacho Sánchez de la chatarra, que no funcionaba.
0: Pero ahora se sacan fotos en los Hércules, tanto la ministra de Defensa como el ministro del Interior.
1: Y Lustenberg también. Todos sacan fotos, la suben a las redes, no tienen vergüenza ninguna, porque además, ¿qué pasa? Porque el Estado, hay que recurrir al Estado, porque no hay vuelos ni carga, y está destruido el aeropuerto de Caracas. Entonces hay que hacer una coordinación muy importante entre gobiernos para poder enviar cualquier ayuda. Y entonces hay que recurrir al gobierno uruguayo, por más que sea la sociedad civil la que junta las cosas, porque el gobierno no mandó nada, hablemoslo, ¿no? Uso el Hércules como corresponde, la logística y lo que había que poner para que el avión fuera. Pero el gobierno uruguayo no puso nada, no juntó medicamentos, leche en polvo y cosas como juntaron para Cuba enseguida, rapidito, ¿no? Acá no. Bueno, y se sacan fotos como si fuera un logro propio. Estos caraduras no tienen vergüenza.
0: Ahora, ¿no fue en ese Hércules que se hizo una cabina especial para el presidente de la República, con la alfombra y con...
1: Bueno, no sé si fue en ese o en el otro, porque son dos mellizos iguales.
0: Son dos, claro. En uno de ellos no se hizo toda una infraestructura, una estructura nueva.
1: Claro, sí. Se metió una especie como de contenedor adentro.
0: Exactamente. Con moqueteado, con televisor, con un sillón, una cosa muy fina, muy linda, ¿no?
1: Y esta cama creo que tenía. Parece un viejo medio larguito. Está perfecto, está bien.
0: No, claro que está bien, pero no se criticó tanto a los Hércules como fuera. ¿Tú recuerdas el presidente Tabaré Vázquez en el momento cuando el avión que iba a servir para traer enfermos del interior a la capital, el avión sanitario, que no entraba a la camilla? Sí, era un avión especial y no entraba a la camilla. ¿Te acuerdas?
1: El avión de clavo, que era del ex novio de Graciela Alfano. ¿Te acordás de eso? ¿Hola?
0: Sí, te escucho. Sí, adelante.
1: El ex novio de Graciela Alfano, el dueño de Autolíder, creo que es.
0: Autolíder. Autolíder.
1: Sí, que no me acuerdo el apellido ahora del hombre. Íntimo amigo de Tabaré Vázquez. tenía un jet de clavo, ya medio viejo, vetusto.
0: Tenía varias horas de vuelo, varias horas de vuelo tenía ese avión.
1: Sí, sí, era del año 80 y pico.
0: Claro.
1: 80 y poco. Y era un clavo, y lo pagó mucho más caro que el precio de mercado, lo pagó el Estado de Uruguay para avión presidencial de vuelo, supongo, cortón. Y después la valva que inventó al vuelo
0: sanitario.
1: En realidad era un doble propósito porque era avión sanitario también. Me imagino bajando un cuchillo a Caraguatá y se volvió a buscar un herido, ¿no?
0: Y bajarlo de canto. No. Bajar la camilla de canto.
1: Las estupideces que nos han vendido tanto en el puente, ¿no? Los vivos y los que son
0: qué horror.
1: Es increíble. Y seguimos comprando, ¿no? Pero no tiene ninguna vergüenza esta gente. La verdad que no tiene ningún truquito.
0: No,
1: gente. Y lo peor de todo es que los simples mortales, que caemos en falta por lo que sea, nos aplican la masa sin ningún miramiento. No nos importa nada. Ahora, no se puede criticar al presidente porque corre riesgo la institucionalidad. Bueno, que empiecen a cuidarlo ellos mismos.
0: Claro.
1: Que no le piden a la oposición que cuide al presidente, porque la oposición está para oponerse.
0: Claro, ¿no? Esa es la función.
1: Claro, lo que podemos hacer es que si hay una mague de golpe de Estado o alguien quiere atentar a las instituciones, abroquelarnos con el gobierno para defenderla. Pero una cosa es defender
0: tal cual
1: la institución, otra cosa es defender la estupidez de un presidente que no sabe dónde está parado.
0: Tal cual.
1: Bueno, era eso.
0: Gran abrazo. Buena jornada. Chau. Gracias. Chau.
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3: Para todo el país, 2 de la mañana, 6 minutos, Alicia, bienvenida al programa, buenas madrugadas.
4: Buenas madrugadas, Gustavo. Para acotar, el señor del representante de Autolíder, que le vende el auto, el que negociado que hace Tabaré...
3: Que vende el avión.
4: Vázquez, el avión, era Bursting. Que hubo un negociado muy grande ahí, pero muy grande, como otros negociados tremendos que hubieron... Ya lo comenté esto hace unos días en Venezuela, con Javiercito, ¿no?
3: Sí.
4: Donde quedó aquel contador flotando en la Playa Brava, el contador, Gustavo era, no me acuerdo, el contador muy conocido. De la empresa que estaba en el rubro de la informática, ¿no? No me acuerdo, Artech. El contador, no me sale el nombre, no importa. Pero es tantas las cosas que uno se pierde en el camino siguiendo la información y siguiendo la otra, o no siguiendo, pues yo soy una persona grande ya, que uno es un descrédito tan grande, está tan bastardeado el país en todos los aspectos, tan bastardeado que no nos cree nadie, no tenemos seguridad de ningún tipo ni para ofrecer a inversores, que ya uno se tira de los pelos, o como escuchaba lo que decía la señora, que me encanta cómo habla.
3: Simone.
4: Sí, que es un abismo, vamos cayendo y no sabemos hasta...
3: Gómez Cannon, el contador Gómez Cannon, te dices tú.
4: Gómez Cannon, ahí está, que le había hecho una famosa carta al que está representando el diario El Bocón, al Pasquino, el diario, bueno, no importa. Le había hecho una desesperada porque él lo habían amenazado de muerte, ¿no? Uh-huh. Porque él era socio.

0: fondo temen. Hay un temor en la realidad que estamos viviendo, en esta circunstancia que estamos viviendo. Es un horror, la verdad que ya no sabemos en qué asombrarnos. No sabemos, ¿no? Lamentable, ¿no? Bueno, es un lugar
1: para... Alicia, un beso grandote para ti, ¿eh? Cuídate del frío, cuídate del frío.
0: Muchas gracias.
1: Chao, querida, chao. 2:09 a.m. ¿Qué tengo por acá?
2: Escuché lo que hizo Orsi cuando se enteró que el informe salía hoy de mañana sobre la situación irregular de sus propiedades en Salinas. Ayer domingo salió a pagar por web de urgencia el impuesto de primaria que debía y además a contratar una arquitecta para regularizar la piscina, barbacoa y construcciones que tenía hecha en su casa sin regularizar. Si votaste al Frente Amplio, ¿también bancás esto? ¿Vos sabías que en el año 2021, informado por el propio diario del Frente Amplio, La Diaria, la intendencia de Canelones, con Orsi a la cabeza, salió a fiscalizar en la Costa de Oro construcciones irregulares y a los primeros 3.000 padrones que inspeccionó le dio 20 días para presentar la documentación de que todas las construcciones, piscinas y todo lo que tuvieran ahí adentro estuviera regularizado? ¿Y qué pasó? ¿Se olvidaron de Salinas? ¿También bancás esto si votaste al Frente Amplio? Si no sos un empleado público colgado del Estado al cual el Frente Amplio le dio el cargo, o lo acomodó, o no sos un militante acomodado de los que tantos hay porque usan el Estado como aguantadero de la política. Si laburas en la industria, en el comercio, en el agro, en el transporte, sos un profesional independiente, o tenés un emprendimiento, sos un empresario, y votaste capaz al Frente Amplio, ¿también bancás esto? ¿Hasta cuándo lo vas a bancar, este doble discurso, esta doble moral, estas mentiras flagrantes? Y lo otro, este hombre piensa que por deshacerse del cadáver el crimen no se cometió, porque lo mismo hizo con la camioneta. Salió raudo a donarla a la NEP como si no pasó nada. Puso 30, se llevó una camioneta de 80. Si no hubiera sido por el periodismo que se lo ventiló, hasta hoy seguía con la camioneta y salía de la presidencia con esa camioneta. Fue porque lo descubrieron. Y ahora lo mismo, salió raudo a regularizar y a pagar porque lo descubrieron. Este Frente Amplio rancio, retrógrado, marxista trasnochado, fracasado, y este Frente Amplio mentiroso. ¿No es suficiente prueba de lo que es la izquierda?
1: 099-232664, 099-232664, 093-657-522, vías de comunicación que están habilitadas a esta hora de la madrugada. Bueno, Lima, ¿se acuerdan de Lima? Un año de silencio en Fiscalía. El tema del exintendente de Salto, Andrés Lima, lleva más de un año con denuncias penales graves, clientelismo, abuso de funciones, manejo político de terrenos municipales, y la Fiscalía no lo citó ni una sola vez. Mientras tanto, asumió un cargo nacional, el MEDIR. La causa no está archivada, está congelada, sin plazos, sin explicaciones. La justicia tiene dos velocidades. La lenta es para el mismo lado. El tema del exintendente de Salto, Andrés Lima, está en silencio en la Fiscalía. El exintendente de Salto, Andrés Lima, lleva más de un año con denuncias penales graves y esto está en Fiscalía durmiendo. Entre bueyes no hay cornada, Gustavo. Hay que votar la reforma 2029, me dice acá. Tanto se critica a otras personas, pero cuando la vara no es igual, se complica todo. Qué vergüenza es la justicia uruguaya. No debería llamarse justicia lo que existe en Uruguay, porque la justicia no es eso que ellos realizan. Se tendrían que ir todos para que esto tenga chances de cambiar. Qué rostro el de la política uruguaya que tenemos cuando vienen a pedir el voto del pueblo, dice Luis. Festejen uruguayos, dice Marisa. El paisito ya no tiene arreglo. La corrupción, la violencia y la injusticia se han esparcido por todos lados. Esa es la cruda realidad. Fiscalía compañera y padrino narco, abogado José Díaz y todo, archívese.

0: y guárdese, así de sencillo. Hola Gustavo, todos sabemos por qué la causa está congelada, ¿verdad? O mejor dicho, ¿por quién está congelada la causa? 099-232664, 093-65-7522, vías de comunicación que están habilitadas a esta hora de la madrugada.
1: Buenas madrugadas. 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

0: lista explota, no paramos por nada. Atención, ¿sabía Gustavo que una fábrica ensambladora de camiones iba a invertir en Uruguay, pero con los nuevos impuestos de Orsi rechazaron y se van a Argentina? Según el investigador, PhD en lógica, una fábrica ensambladora de camiones iba a invertir en nuestro país, pero luego de que Orsi anunció la implementación del nuevo IMESI, se van a la República Argentina. Así estamos.
1: Me parece un hecho bochornoso. Otro hecho bochornoso más, en un presidente que es el primero en no cuidar la institucionalidad del país. La verdad, muy preocupados, porque no es la primera vez. Cuando uno es presidente de la República es el primer ciudadano y tiene más obligaciones que derechos. Y tiene una responsabilidad política, ética, pero sobre todo institucional. Entre otras cosas, dar el ejemplo. Y a veces, cuando siento fuera cierto, se le exige a la gente lo que no se está dispuesto a hacer, o lo que no se hace.
0: Esto decía el presidente del Partido Nacional, Álvaro Delgado. Bueno, señores, ¿qué tengo por acá? Bueno, sí, son 19, atención, son 19 los policías que se capacitarán para manejar tanquetas del ejército. Comandante describió los vehículos, el propio ministro del Interior señaló que el acuerdo con Defensa, el Ministerio de Defensa, se da porque la cartera se encuentra en una coyuntura con escasez de estos vehículos para las operaciones. El ministro del Interior, Carlos Negro, habló sobre la capacitación de policías para conducir tanquetas militares Cóndor. Son 19 funcionarios que calculamos que van a estar una suerte de 15 días recibiendo la capacitación, dijo el ministro Carlos Negro. Se dan circunstancias a lo largo de la gestión que hacen necesarias algunas medidas que de repente no estaban previstas, porque uno no puede calcular las roturas y vehículos que salen de circulación, agregó Negro. Y detalló que hay tres vehículos blindados del Ministerio del Interior que van a estar en funcionamiento en 2 meses aproximadamente. 3 vehículos blindados del Ministerio del Interior que van a estar en funcionamiento en 2 meses aproximadamente. Esas circunstancias, junto con la demora de un par de meses que tuvo la nueva compra de vehículos blindados que hizo el Ministerio del Interior, no se encuentra una coyuntura con escasez de estos vehículos para las operaciones que estamos realizando. La capacitación consta de 3 semanas, va a ser una especialización en el manejo adecuado de los vehículos Cóndor, van a realizar actividades de manejo seguro en horas diurnas y horas nocturnas. Los 19 efectivos de la Policía Nacional que integran la Dirección General de Operaciones Especiales, la Dirección Nacional Guardia Republicana y la Jefatura de Montevideo están capacitados en el manejo de otros vehículos blindados de similar porte. Lo que van a realizar ahora es una especialización técnica sobre este vehículo, dijo Jorge González, director general de Operaciones Especiales, y aclaró que son policías especializados en el manejo de vehículos blindados. Policías, no militares, son policías especializados en el manejo de vehículos blindados. El comandante de la División del Ejército 2, Pablo González, señaló que los vehículos son un prototipo alemán que se hizo para tareas policiales. Es un prototipo alemán que se hizo para tareas policiales, dice Pablo González. Brinda una versatilidad muy particular. Nosotros, en misiones operativas de paz, los hemos utilizado y conocemos la facilidad que tienen para el manejo y las prestaciones que brinda, dijo el comandante. Dice, ¿resulta que los policías no saben manejar? ¿Le sacaron las metralletas? ¿Por qué no sea cosa que se sientan discriminados los delincuentes? ¿El traba nuevo manejará el cañón? Bueno, no me hagan leer esto, che. ¿Cómo el traba nuevo va a manejar el cañón? Qué cosas, son de lo peor, ¿eh? No sé si son estas mismas, pero vi unas imágenes, Gustavo, del interior de un vehículo de este tipo y no tenían un volante propiamente dicho. Tenían una palanca, tipo palanca chino, los de los tanques de guerra, y el conductor lo va maniobrando con esas palancas y con poca visibilidad, dado que tienen un par de escotillas. No debe ser tan fácil aprender a manejarlas, dice Raúl. Bien. Es increíble, dice, los milicos no pueden salir del cuartel, no sirven para nada. Los milicos no pueden salir del cuartel, no sirven para nada. Es como si tuvieran una tobillera, pero al revés. No se pueden alejar del termo y el mate, Gustavo. ¿Hasta cuándo le vamos a pagar sueldos, mantener edificios, calefacción y comida diaria? Este es el auténtico Mides, el histórico 30.000 activos que se rascan el hongo a cambio de nada. Bueno, menos mal que dijo el hongo. ¿Por qué el hongo? Bueno. ¿Qué tengo por acá? Dice, Gustavo, es la única forma y sin embargo ustedes y los zurdos traumados estuvieron en contra una y otra vez. Además intentan tapar el sol con el dedo, Gustavo, no puede ser. Como si unos cuantos blindados ayudaran a resolver el problema de la seguridad. El problema de la delincuencia radica principalmente en el Frente Amplio y en el zurdaje dañino existente en el país, que creen que los derechos humanos de los delincuentes están por encima de la seguridad de la gente de bien. Gracias a ustedes, estamos como estamos. Y por eso ustedes critican tanto al gobierno del Salvador, y sin embargo, ahora que volvieron nuevamente a ser gobierno, no logran nada de nada. Y todavía tienen la desfachatez de declarar que bajó la delincuencia. 099-232664, 093-657522, vías de comunicación habilitadas. Así que son 19 los policías que se están capacitando para manejar tanquetas del ejército, que como verán, parece que son un poco complicadas para el manejo de las mismas. Bueno, ¿qué tengo por acá? Bueno, oposición reclama a Orsi explicaciones sobre deuda y presuntas irregularidades en su casa de Salina. Armada Uruguaya colaboró en operativo que incautó más de 1.000 kilos de drogas en Madagascar. Aduanas incautó 70.000 cigarrillos de contrabando, valuados en 1.910.000 pesos en la Ruta 3. ¿Qué dice acá? Me están mandando mensajes al 099-232664. A ver qué tengo por acá. Fernando. A ver qué me dice Fernando. A ver. El mensaje de Fernando dice, el Cóndor es un prototipo alemán que se hizo para tareas policiales, y como no sirvieron ni para eso, se lo sacaron de encima. Nunca fueron usados por la policía alemana. Ah, mirá tú, ¿qué te parece? ¿Qué te parece? 099-232664, Gary Prieto, Gustavo, se viene el tuta. A ver qué es esto que me manda. ¿Qué es esto que me manda Gary? A ver si lo puedo abrir. A ver, ¿qué es esto? A ver qué dice.
2: Es que la izquierda no pierda contacto con quien representa.
3: Al vecino que va a ver una tanqueta militar.
2: Sí, pero el vecino que va a ver una tanqueta militar veía una igualita que era policial. Si nosotros estuviéramos militarizando la policía, yo estaría protestando en la calle. Hubiera renunciado a la presidencia del Frente Amplio, estaría protestando en la calle.
4: ¡Yo no puedo creer!
2: Yo estaría protestando en la calle.
4: ¡Jubilate, Marcelo!
2: Hubiera renunciado a la presidencia del Frente Amplio, estaría
0: protestando. Bueno, son TikTok que me mandan también. Muy bien, Gary, bárbaro. 099-232664. Miren, Andaburu, grande Gus, genial programa, y único que hace tirar las frazadas y gritar que vivan los periodistas independientes y honrados, son nuestros ojos, un faro para distinguir la luz de las sombras. Pocos, pero excelentes, aplausos y de pie para todos ustedes y gracias por tanto. Claro, yo creo que los periodistas ahora, estos periodistas independientes, que no tienen ningún tipo de compromiso con la empresa a la cual pertenecen, tienen la posibilidad, obviamente, de decir las cosas como son y de investigar, que eso es fundamental. Investigar a fondo, como corresponde, ¿no? Investigar a fondo, que eso es realmente lo que la gente quiere, para conocer las verdades que no siempre salen a luz y que de alguna manera uno tiene la necesidad de conocer qué es lo que está pasando en el país, que eso es realmente lo que nos preocupa, ¿no? Dice, hola Gustavo, excelente como siempre tu programa, nos acompañas, pero más allá de acompañarnos, lo importante es que tenemos la posibilidad de expresarnos. Bueno, ¿qué pasa? Ah, esto es un tema importante, el tema de que están buscando la cocaína con Diosdado Cabello, desesperado, perdió millones en la catástrofe. Ah, esto es en la televisión argentina.
5: Algunas zonas, y ahí están buscando lo que ellos llaman nuestros rescatistas, que son personal que está buscando los dólares y la cocaína de Diosdado Cabello. Pero les digo algo más, algo que es absolutamente terrible. Un periodista, en la conferencia de prensa, le pregunta a Delcy Rodríguez. La gente nos dice, señora Presidente, con todo respeto, es un tipo que se está cuidando la vida él también,
3: claro,
5: que los militares dejen de ir con armas y vayan con palas. Claro. Le cortaron el micrófono y lo expulsaron de la conferencia
3: pobre,
5: de prensa.
3: Es venezolano.
5: Es venezolano.
3: Pobre del futuro de ese colega, ¿no?
5: Hay otro futuro peor. Hay un señor que es un rescatista venezolano voluntario, que todos los vecinos dicen que salvó por lo menos 20 personas, en cueros, trabajando a lo loco. Y que pide en la televisión, vengan a ayudarnos, estamos solos, dejen entrar acá a los rescatistas norteamericanos, europeos y latinoamericanos que han venido, no vengan a buscar los dólares, vengan a buscar nuestra gente, desapareció.
0: Es un programa argentino, panorama americano, con Guillermo Andino. Y acá dice, sí, Gustavo, es así y peor, se roban las ayudas, ¿sabías? Los propios funcionarios policiales y la guardia no hacen nada, solo están cuidando los edificios donde Diosdado Cabello tiene el botín. Amenazan a las personas y declaran contra el régimen, quieren tapar todo este desastre, esta es nuestra realidad, amenazan a los reporteros extranjeros y todo esto en las narices de los Estados Unidos. Se sientan en la mesa con el narco al cual ellos mismos le pusieron precio a su cabeza, se estrechan las manos, ahora se hacen sombra al régimen. Esto es un desastre. Terrible lo que acaban de decir, terrible. 2:30 p.m. Bueno, hago la última pausa del programa, y estoy con ustedes en instantes.
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3: Perdón, que me quedó algo por decir en el fragor del asunto, me olvidé. Resulta que entre las medidas que va a tomar el gobierno para la rendición de cuentas, para la lucha contra la pobreza infantil, está quitarle partidas de 10 millones de dólares al Instituto de Colonización. ¿Alguien se acuerda de los disparates que dijo el Frente Amplio cuando en el gobierno anterior de Luis Lacalle Pou se le sacaban partidas a colonización para destinarlo prácticamente a lo mismo, porque era para el plan asentamiento cero, ¿se acuerdan? Los disparates que dijeron, bueno, haciendo exactamente lo mismo. Porque, que yo sepa, los niños pobres no nacen en Carrasco, ni en Pocitos, ni en la Costa de Oro. Nacen, por lo general, en asentamientos. Así que, hace un tiempo era un disparate y no valía, y ahora vale. Claro, lo hacen ellos.
4: Gracias, Fernando. 099-232664, 099-232664, 093-657-522. Buenas noches, Gustavo. ¿Cómo andan? ¿Cómo se burlan de la clase laburante, la cual hacemos lo imposible para poder pagar todas las cuentas, porque de no hacerlo, te cortan los pies? Y estos muchachos, ganando miles de pesos por mes, se dan el lujo de hacerse los que se olvidan de las facturas y no las pagan. No le mientan más a la gente, por favor. Hipócritas, dice Agustín. Gracias, Agustín. Gracias por estar en la sintonía del programa. 099-232664, 093-657-522, vías de comunicación habilitadas hasta la madrugada. Y hoy pasamos a algo interesante de quien fuera ministro del Interior. Me refiero a Martinelli. Y acá dice algo interesante Martinelli con respecto a la gestión del propio ministro Carlos Negro.
5: Este semestre va a aumentar los homicidios con respecto a 2025 y con respecto a 2024. Sino que estás a dos o tres homicidios, ¿tá? De que pasa a ser el semestre más violento de los últimos 8 años, solamente superado por el semestre del 2018, que fue, como dije,
6: 2022 hubo 188.
5: Récord, ¿cierto?
6: 188, 2022.
5: Y estás en la misma cifra ahora.
6: Por eso, entonces no llegaba a lo mismo.
5: Pero Antonio, vos estás cerrando el semestre, vos tenés una cantidad de heridos graves.
6: Sí, por eso.
5: Después
6: está bien,
5: cerraste,
6: sí, claro.
5: Se te van imputando. 2022 ya es muy difícil que se te impute algún homicidio.
6: Estamos de acuerdo.
5: Ahora
6: pero
5: sí.
6: Bueno, pero
5: entonces, si ya estás,
6: esa es la cifra.
5: Si ya estás en el mismo número que el año 2022,
6: igual,
5: es el semestre que le sigue al año 2018, y todavía tenés 5 o 6 personas que están heridos de gravedad del mes pasado. Es probable que superes esa cifra y que, como yo te estoy diciendo ahora, se convierta en el semestre más violento de los últimos 8 años, solamente superado por el año 2018, que es el año récord de homicidio. Entonces, la situación es preocupante y no es para que tu jefe de policía de Montevideo, que lo acabas de poner en el cargo, se vaya a licencia. Es para que se quede, se ponga las botas y se embarre. Porque eso es lo que estamos precisando ahora. Y el ministro del Interior es responsable de eso, porque él es el que le firma la licencia, y él debió haberle dicho, mire señor, no estamos en el momento para que usted se vaya a licencia. Postérguela. Lo lamento mucho, porque es parte del sacrificio que vos tenés que hacer. A mí me pasó. Cuando la calle de Pau me llamó y me dijo, mirá, necesito que agarres la dirección del Ministerio del Interior, yo a la semana siguiente me iba de viaje. Y lo cancelé. Y pagué la multa y lo cancelé, y tuve que reagendar y me fui 8 meses después.
4: Bien, esto decía quien fue ministro del Interior el doctor Martinelli. 099-232664, 093-657522, vías de comunicación que están habilitadas a esta hora de la madrugada. Dice Gustavo, es lamentable lo de Orsi, la verdad deja mucho que desear todo este tema, como también deja mucho que desear el tema de la basura, con esta propuesta de otro gasto más de los contenedores. ¿Sabés algo de esto? Bueno, acá hay algo interesante, sobre todo el tema de la basura en Montevideo, ¿no? Dice, sacar la basura con el celu en la mano, la se viene a sacar la basura en el centro, te roban hasta el celular. A ver qué pasa con el tema, esto me envían que es muy interesante, me parece, ¿eh?
7: Digitales van a funcionar, es decir, que uno cuando lo abra con la llave, justo venga una persona y diga, déjamela abierta, haceme la gauchada.
8: A ver, nosotros lo que dijimos es, y lo reafirmó el intendente recién, 500.000 hogares, casi medio millón de hogares, van a tener contenedores intradomiciliarios e intraprediales. En otras zonas, contenedores soterrados, los que van bajo tierra.
7: ¿En qué zonas es eso?
8: Casco histórico, el centro de la ciudad, Libertador, en los principales complejos habitacionales. Y en algunos barrios vamos a incorporar tecnología como la que usted menciona, que se ha publicado, después de algún comentario que hicimos en algún medio, se ha publicado mucho. Lo que estamos haciendo es incorporando mucho equipamiento nuevo, incorporando tecnología y adecuando cada uno de esos equipamientos a la realidad de cada barrio.
7: La gente está temerosa con eso de la llave digital, de que lo tiene que abrir con un celular, que se lo pueden afanar. Que...
8: A ver... en cada barrio que hicimos cambios, primero fuimos, conversamos con el municipio, con el consejo vecinal, conversamos mucho con vecinas y vecinos y después lo implementamos. Esto no va a ser en todo Montevideo, van a ser en aquellos barrios que junto con los vecinos, vecinas, evaluemos que es viable aplicarlo.
7: Ahora, ¿le consta que puede venir una persona que trabaja un clasificador y va a decir, déjamelo abierto, así yo puedo revisar, y uno capaz que por solidaridad lo va a dejar abierto?
8: Los contenedores domiciliarios, los intraprediales, los soterrados, los que estén en la calle con o sin llave, son cajas. Y para que las cajas funcionen requieren que los humanos que andamos la vuelta hagamos las cosas bien. Si la magia no hace las cajas. Por lo tanto, lo que estamos buscando que los distintos tipos de equipos que vamos a estar instalando, que son diversos, que los acabo de repasar, funcione adecuadamente. Y para eso, mucha cercanía, mucha educación ambiental, mucho vínculo con la población para que esto funcione. No tenemos dudas de que esto va a cambiar Montevideo, porque ya lo estamos viendo y al final del periodo de gobierno Montevideo va a poder mostrar que transformó la gestión de residuos y que la limpieza dejó de ser un problema.
4: ¿Esto va a dar resultado realmente? Esto, estamos hablando de, no va a estar en todas las zonas. Hay intradomiciliarios que uno lo saca, van a estar los que están subterráneos, eso es muy bueno. Yo los vi, no recuerdo en qué país, es una fosa que se cava en la vereda, ahí se coloca el contenedor, se tapa, con una tapa importante, y la tapa tiene un cilindro, y el cilindro tiene una tapa arriba. Se abre la tapa y se pone la basura. No se pueden abrir bajo ningún concepto. Eso está bueno, me parece, ¿no? Ahora, en zonas donde hay problemas de delincuencia y de gente que pernocta en los contenedores, bueno, ahí va a ser otro sistema, y es el de la llave digital, que se necesita la llave digital para poderlos abrir al contenedor. Pero como dice acá el periodista, ¿y qué ocurre si alguien dice, no, déjamelo abierto, dame la pierna a ver si encuentro algo para comer? Uno es solidario, bueno, sí, lo dejas abierto. ¿Cómo se abren? ¿Con un celular? Al abrirlo con el celular, ¿no corres riesgo que te roben el celular? No sé si esto dará resultado. ¿Ustedes qué piensan? ¿Algo más sobre Venezuela?
9: Venezuela no tiene nombre, miren, acá están los rescatistas, y después vamos a ver los chavistas. Rescatistas teniendo que dormir en el piso, descansar como pueden, no le dan ni siquiera la más mínima ayuda al chavismo. Mientras tanto, los militares tirados, miren, arriba de las ayudas, arriba de la ropa que ha donado gente de todo el mundo. ¿Haciendo qué? Nada. Nada, esto es el chavismo, miren. Una vergüenza. Y del otro lado teníamos a rescatistas acá dejando la vida, verdadero ser.
4: Los militares durmiendo arriba de la ropa. Esto es un video que les estoy pasando, ¿eh? Les estoy describiendo, ¿eh? Están los rescatistas durmiendo arriba de la ropa de la gente adonado. Es terrible esto.
9: Muy difícil así en Venezuela con el chavismo.
4: Tal cual, muy difícil en Venezuela con el chavismo. El chavismo, sí, tal cual, tal cual. Bueno, un tema también preocupante, la zona de Malvin Norte, o sea, los vecinos de Malvin Norte están denunciando una seguidilla de robos de cables. Dice que no hay horario. Están realmente alarmados. A cualquier hora están robando cables allí en esa zona. Aseguran que los hurtos se repiten desde hace varias semanas, afectan servicios públicos y quedan registrados por las cámaras de seguridad. Están reclamando los vecinos de Malvin Norte una solución ante una situación que dicen ya es cotidiana. Los vecinos de varias cuadras de Malvin Norte denuncian una seguidilla de robos de cables que, según afirman, se repite desde hace al menos un mes y provoca cortes de servicios y problemas de seguridad en la zona. Las cámaras de seguridad de las viviendas registraron distintos episodios en los que los delincuentes cortan y se llenan troncales de cable a plena luz del día. Algunos vecinos incluso instalaron alarmas sonoras para intentar ahuyentarlos, aunque aseguran que las medidas no han sido suficientes. Hay como una ingeniería de robo de cables detrás de esto. No es algo fortuito, son varios puntos, no solo en esta cuadra, sino en distintas cuadras del barrio, relató uno de los vecinos, y según explicó, no se trata de un robo de pequeños cables, sino de tendidos principales que dejan a los vecinos sin alumbrado público o sin otros servicios durante varios días. No estamos hablando de cablecitos, estamos hablando de troncales enteros de cables. A veces estas cuadras han estado 3, 4 o hasta 5 días sin que se recuperen los servicios. Además, advirtió que el riesgo que generan los cables cortados y las estructuras metálicas que quedan energizadas o expuestas, y los cables quedan tirados, las rejas quedan en contacto con ellos, y es bastante peligroso. No solo para quienes vivimos acá, sino para cualquiera que pase caminando. Uno de los últimos episodios ocurrió este domingo a las 11:40, los vecinos detectaron a un hombre subido al tendido de cables mientras los cortaba y dieron aviso a la policía. Ya no hay horario para estas cosas. Los perros ladraron, un vecino gritó y salimos. Había un individuo parado arriba de los cables cortando un troncal grueso, contó un residente. Los vecinos destacaron que el móvil policial llegó en pocos minutos y tomó la denuncia. Sin embargo, aseguran que horas más tarde, el mismo hombre ingresó con otra ropa para llevarse los cables que habían quedado tirados en la vereda. Las imágenes registradas por las cámaras muestran, además, el riesgo con que actúan los delincuentes, que escalan postes y permanecen suspendidos sobre el tendido eléctrico para cortar los cables antes de retirarse con ellos. Esto es increíble, ¿no? En Malvin Norte ocurre esto, ¿eh? En Malvin Norte denuncian seguidilla de robos de cables y es a cualquier hora. ¿Qué tengo por acá? A ver qué tengo por acá. A ver. Más mensajes. Gracias, Gustavo, por acompañarnos como siempre. Lo de la basura me parece que no va a funcionar. Los montevideanos creo que nos estamos acostumbrando a la basura y esto no va a dar resultado. A ver qué me envía acá. Ah, me envía algo de la basura, a ver si puedo compartirlo con ustedes. Es un audio, a ver qué dice este audio. ¿Sí?
10: Trabaja para vos, piensa en vos, en cómo perjudicarte, cómo complicarte la vida. Montevideo, la intendencia, probará, pues no sabe cómo va a funcionar, que los contenedores tengan una llave digital. Pasar con el contenedor, con la basura y un celular. Esta acción tan maravillosa provoca, instala barreras de accesibilidad y brecha digital. Además de llevar la bolsa de basura, tienen que llevar en la otra mano un celular. Un celular con batería. Un celular con datos. Un celular con una clave. Habrá que descargar una app Imagínate qué lindo va a ser para personas de la tercera edad, personas con problemas motores, más cognitivos. Pasa si el contenedor no abre, se olvidó de la clave la persona. El lector está sucio, porque es un contenedor de basura. El sistema está caído. Alguno se la volverá la bolsa para casa, otro la dejará ahí. Dispersar la basura, perros, ratas y personas. Y en la parte más bella, el control de datos y la privacidad. Asociar. ¿Cuántas veces se abre el contenedor y tu identidad? La intendencia sabe cuántas veces fuiste a tirar basura, a qué hora, qué día. No digamos ya que un día se les ocurra por volumen darte algo más, sino que hay un tiroteo, si hay un problema, tú vas a estar allí sospechoso. Usted estuvo en esa esquina a esa misma hora. Hay que decir que los hurgadores no se van a quedar quietos, van a tratar de abrir, ¿sabes? De romper. Nunca estuviste tan rodeado en un contenedor como vas a estar ahora, con un montón de personas. Aquel que no le abre, aquel que quiere ver qué hay adentro, aquel que estoy, tiro yo también, porque no tengo el celular, y aquel oportunista. Esto es específico para los que están en algo raro, porque te van a estar esperando. Esto es como una trampa para ratones. Y va a haber quien esté esperando a ver quién cae. Quién cae y ahí vamos. A pedir, a hurgar, a ver si quedó bien cerrado. Poner algo para que no cierre. Son oportunidades para la gente que anda en cosas. Oh. Cayó uno. Vamos, que ahí viene gente a tirar basura. Esto es para congregar gente alrededor del contenedor. Esto es para dar vida a los que andan ahí en situaciones complicadas. Una trampa, cazarratones. Nunca estuviste tan acompañado como vas a estar alrededor de un contenedor.
4: Bueno, será así esto. Siempre parto de la base de la educación, ¿no? Educación. Lo que dijo Mujica cuando asumió, educación, educación, educación. ¿Y qué pasó con la educación? ¿Qué pasa con los uruguayos? ¿Nos vamos a acostumbrar a este sistema de la llave digital? Los subterráneos me parecen muy buena idea, ¿eh? Los subterráneos me parecen muy buena idea. Ahí hay varios dispositivos, hay varios depósitos, quise decir, que compran cobre. Claro, atrás del INVE, por ejemplo, tienen que prohibir la compra de venta de cobre, claro. Pero si no, no somos un país rico en cobre y exportamos cobre. Es increíble esto, ¿eh? Es increíble. Dice, en Buenos Aires hay contenedores enterrados en el centro y Recoleta. Claro, eso es muy buena y es buena idea, están enterrados. Solamente la máquina de la intendencia los puede abrir, porque tienen la maquinaria necesaria para abrirlos, y pueden ver, y pueden vaciarlos. Ahora, acá lo de la llave digital va a durar mientras los hurgadores no lo rompan, un par de semanas. Ese es el tema. Buena madrugada, Gustavo. Pregunto, ¿será solo el presidente que debe o alguno más? Qué disparate, así vamos, muy mal. Un abrazo, Wilson de Tala. Dije porque puso mucho U, muy mal. Yo leo como me escriben, ¿eh? Hay veces modifico algo. Buena madrugada, Gustavo, Marcelo y la gran audiencia. Estuvo lindo el programa. Nuestro país está en plena caída en todo. Nos distraen con aquella solución romana de pan y circo. Nos distraen y hacen lo que quieren, dice Heriberto. Prieto, que dice, ya lo leía lo de Prieto. Facundo, me estás mandando mensajes sin audio. Todos los mensajes que me has enviado no tienen audio, Facundo. No sé qué pasa con tu teléfono, pero los audios que me has enviado no tienen prácticamente, los mensajes que me has enviado no tienen prácticamente audio, ¿eh?

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2: Bueno, funcionarios registrales se declararon en preconflicto y tomarán medidas si no hay respuestas del gobierno. Atención a esta información. Funcionarios registrales se declararon en preconflicto. El sindicato advierte que la rendición de cuentas no contempla mejoras en los recursos humanos ni en el funcionamiento de la Dirección General de Registros. Los funcionarios registrales se declararon en preconflicto y advierten posibles medidas si no hay una respuesta del gobierno antes del 13 de julio. Según la Asociación de Funcionarios Registrales del Uruguay, el proyecto de rendición de cuentas no contempla artículos destinados a mejorar los recursos humanos ni el funcionamiento de la Dirección General de Registros, pese a que se incorporan modificaciones a la normativa de los registros públicos orientadas a agilizar trámites. La organización sostiene que estas medidas se impulsan en un contexto de escasez de personal y de dificultades operativas. Uno de los principales reclamos refiere a los trabajadores contratados mediante la Corporación Nacional para el Desarrollo, cuyos contratos vencen el próximo 31 de agosto. Durante una asamblea llevada adelante el viernes pasado, los funcionarios también señalaron que la Dirección General de Registros enfrenta una disminución sostenida de su plantilla debido a jubilaciones que no han sido reemplazadas mediante concursos de ingreso o ascenso. Como resultado de la asamblea, el gremio resolvió declararse en preconflicto por la situación de los recursos humanos y convocarse en asamblea permanente. Otros titulares importantes a esta hora de la madrugada: SUSIBE alerta por estafas a nombre del organismo y aclara que no envía mensajes con enlaces de sitios. Blanca Rodríguez impulsa proyecto de ley de precio único del libro, un salvataje a las librerías. Bueno, ¿qué pasa con Blanca Rodríguez? Bueno, atención, porque representantes de la Cámara Uruguaya del Libro presentaron una propuesta para reglamentar el precio de los libros, que es acompañada por la senadora del Frente Amplio, Blanca Rodríguez. La Cámara plantea una especie de salvataje o de salvación de las librerías. Lo que está pasando en nuestro país y en algunos países de la región como Brasil o Chile es que, sobre todo las librerías pequeñas, se ven obligadas a cerrar porque no pueden competir con las grandes librerías que pueden hacer rebajas especiales. La legisladora Blanca Rodríguez explicó que algunos comercios pueden hacer descuentos importantes que no pueden enfrentar las librerías más pequeñas. Además, las librerías físicas tienen que pensar en una estructura, en atención al público, y se les vuelva difícil competir a las que venden online. La senadora Rodríguez señaló que en la mayoría de los países importantes en materia de edición de libros, como España, como Gran Bretaña, como Francia, como Corea del Sur, México, Colombia y Argentina, está regulado el precio de los libros, algo que acá no ocurre. En este sentido, propone que se fije un precio único para los libros y que los descuentos no superen el 10%. Bueno, veremos si tiene éxito la senadora Blanca Rodríguez, de Frente Amplio, con esta propuesta de las librerías, sobre todo las librerías chicas. Muchas tienden a cerrar porque no pueden hacer descuentos y no pueden competir, obviamente, con las librerías importantes, ¿no? Librerías grandes que existen en nuestro país. Estamos en la hora 2 de la mañana, 56 minutos.

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1: Bueno, llegamos al final, ¿eh? 3 horas de comunicación, 3 horas a pura radio. Qué placer compartir este tiempo de comunicación. Pese al frío, estamos con 3 grados. ¡Uy! 3 grados de temperatura. Pero con esta música como que uno se saca el frío de este invierno, ¿eh? Como siempre, muchas gracias por acompañarnos, por elegirnos. Buena jornada para todos y hasta mañana. Chau, chau.

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0: Muchas gracias por su preferencia y muy buena jornada para todos.

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0: ¿Qué tal, amigos? ¿Cómo están? Muy buenas madrugadas, buena semana también para todos. Transitado por días fríos, por lluvia, por de todo, pero acá estamos, al firme, resistiendo. Seguimos acá, el invierno todavía no terminó con nosotros, ¿eh? Y bueno, y desde este lugar, desde este modesto lugar, estamos brindándoles compañía en la madrugada. Bueno, vamos a comenzar. Ustedes saben que todos los días comenzamos con un poco de música y últimamente escuchando los encuentros en el estudio, hoy comenzamos con Pedro Aznar. Además de eso, recibiremos hoy a Stephanie Jaques, que llega con las canciones con historia, también Julia Pérez con las gotas de rocío. Hoy es día que llega también Lautaro junto a su abuelo Hugo. Están en plena zafra de fútbol, obviamente, con este Mundial. Y bueno, y después Hugo tendrá con nosotros el espacio, si ustedes me lo permiten. Todo eso en una hora y media, imagínense, vamos a estar súper ocupados. Comencemos entonces.

0: Bueno, tiempo de irnos al estudio con Lalo Mir porque llega justamente Encuentros en el Estudio. Y Pedro Aznar es el invitado de hoy. Es un porteño que nació un 23 de julio del 1959. Es un cantante, multiinstrumentista, compositor, poeta y productor argentino. Integrante de los grupos Madre Atómica, Alas, Serú Girán, Quizal, este es uno de los más conocidos, me parece a mí, Spinetta, Jade y Pat, Metheny Group, y desde 1993 está dedicado por completo a su carrera como solista. Ha editado más de 40 álbumes entre discos de estudio, grabaciones en vivo, bandas sonoras de películas y dúos con músicos como Charlie García y David Lebón. Ha colaborado con las bandas progresivas Pastoral, Billy Bond y The Jets y Spinetta Hate, con más de 222 composiciones propias publicadas en su carrera solista. Ha dedicado especial cuidado a grabar alrededor de 135 covers y arreglos de temas de músicos británicos, norteamericanos y latinoamericanos, tales como Luis Alberto Spinetta, Gustavo Cerati, Charlie García, Atahualpa Yupanqui, Víctor Jara, Violeta Parra, Congreso, Chabuca Granda, Chico César, Lenín, Cazuza, Chico Buarque, Tom Jobim, Milton Nascimento, Caetano Veloso, Gilberto Gil, Iván Lins, Egberto Gismonti, Elton John, Jeff Buckley, Los Beatles, Radiohead, Sting y Rolling Stone, entre otros. Bueno, no le cuento más, porque para eso está Lalo Mir.
1: De niño se fascinaba con el tocadiscos. Golpeaba ollas y cantaba en idiomas inventados. A los 7 le regalaron Revolver de los Beatles y se hizo músico. Fue prodigio, integró una de las bandas más grandes del rock haciendo resistencia en plena dictadura y se codió con los grandes. Pat Metheny, Mercedes Sosa, Charlie, Spinetta, Roger Waters. Autor exquisito, músico total. Hoy, encuentro en el estudio con Pedro Aznar.

0: Buenas.
1: Buenas, ¿cómo va?
0: ¿Cómo va?
1: ¿Qué dicen?
0: Bienvenido.
1: ¿Todo bien? Hola.
2: Hola.
1: ¿Cómo va? Muy buena.
3: Este es músico portugués. ¿Se conocen?
1: Un poquito.
4: De vista.
1: Nos vimos alguna que otra vez.
3: Estás más alto. Pará de crecer.
1: ¿Me puse tacos? No,
3: no te pusiste tacos. ¿Qué haces, Pedrito?
1: Estoy arriba de la alfombra, eso.
3: ¿Qué tal?
1: Bien, bien, muy bien. ¿Puedo desensillar?
3: Sí, desensillar de a poco, vamos desensillando. Dale. Qué placer, bueno.
1: ¿Cómo?
3: Le preguntaba al portugués, ¿tocás el bajo todavía?
1: Toco el bajo todavía.
3: ¿Vas a tocar el bajo?
1: Obvio. Obvio.
3: Ay, bueno.
1: ¿Qué cuentan?
3: Bien, acá estamos, esperándote para este encuentro.
1: Estas mesitas, si habremos hecho desmanes en estas mesitas.
3: Cierto.
1: Dios.
3: ¿Conocés este estudio como la palma de tu mano?
1: Qué bárbaro. Y sí, acá hicimos... lo primero que hice acá fue, con Serú Girán, hicimos La Gracia de las Capitales, año 79. Con Amílcar Gilabert. Amigote íntimo de este. Eran el dúo dinámico. El dúo dinámico.

0: 78.
1: Si no tengo mal entendido, creo que fue la primera mesa automática en la Argentina.
0: Sí, sí.
1: La primera mesa memorizable, que se podía grabar en este grabador de cinta abierta, claro. Y había una pista, ¿no?, que se usaba para la automatización. Para
0: sí.
1: Era una cintota ancha, sí.
0: Claro.
1: Esto es una cinta 2.
2: Y ahí en el carrete podés ver el ancho de la cinta, ¿verdad? Exacto. Ahí tenés el ancho de la cinta.
0: Ahí tiene las 24 pistas y
1: una se usaba
0: el control remoto.
1: Claro, una se usaba para sincronizar esta consola, claro, en tiempo.
2: O sea, 23 pistas de audio más la pista de sincronismo.
1: Exacto, y con el sincronismo podías vos memorizar los niveles de cada uno de los atenuadores y darle a los volúmenes, los podías recordar, los podías dejar grabados en una memoria.
2: Bueno, para esa época, para el año 78, era como la
1: NASA. Disparate,
2: era
1: Por supuesto. Maravilloso. Permitía hacer cosas únicas.
2: Sí. Bueno, pero no vinimos a hablar tanto de técnica, sino a verte grabar, a escucharte y a ver que nos toques unas cosas lindas.
1: Dale.
2: Con tus amigos. Así que vamos a pasar al estudio, pero decirte que estamos muy complacidos de que hayas dicho que sí y hayas venido a compartir este encuentro en el estudio con nosotros.
1: Es un gusto. A mí me encanta el programa, así que un gusto ser parte.
2: Por favor, por allá. Buenas. Buenas a todos, buenas.
1: ¿Cómo andan? Muchachos.
2: Buenas.
1: Saludo oficial.
3: ¿Cómo es eso?
1: ¿Qué dicen?
2: ¿Qué tal?
3: Buenas.
2: ¿Cómo va? Hola.
1: Chiquillos.
2: ¿Cómo están?
3: ¿Cómo estás?
2: ¿Cómo, ¿cómo está?
3: Bien.
1: Hola. ¿Feliz?
2: Hola. ¿Cómo nos cruzamos? ¿Todos bien?
3: Todo bien.
2: Bueno, pónganse cómodos. Probamos sonido, vemos cómo funciona todo y...
1: Y le damos.
2: Y los vemos. Dale. Y los seguimos. Dale.
1: Meta.
2: Gracias. Pedro, ¿qué vamos a grabar primero? Contame un poco. Opus.
1: Opus Mientes, 1991.
2: Perfecto. Primera toma. Vamos a grabar.

0: Pedro, creciste en Liniers, creciste en barrio. ¿Cómo era la banda de sonido de tu infancia?
1: Era los tangos que escuchaba mi viejo en la radio, folclore también que sonaba de la radio, alguna música clásica que escuchaba mi vieja, valses de Strauss que escuchaba mi vieja, que le encantaban, y rock and roll, por supuesto.
0: ¿Y es cierto que el primer síntoma de tu musicalidad, por decirlo de algún modo, fue tu fascinación por el tocadiscos?
1: Sí, de alguna manera creo que eso como que canalizó el amor por la música y también como que ahí se empezó a manifestar una pasión por el fenómeno de la grabación y...
0: O sea, observabas el aparato.
1: Sí, claro, me fascinaba como me parecía un hecho mágico el hecho de que se pudiera reproducir la música a través de los discos y me quedaba hipnotizado mirando los discos y después más tarde desarmaba las cosas y miraba si sacaba una válvula que pasaba y esas cosas.
0: Claro. Y a los 7 te llega Revolver.
1: Sí. Revelación.
0: Y ahí sí te los Beatles te sacuden un...
1: Sí, yo me esperaba un disco Yeah.
0: Ajá.
1: Y me pareció eso, lleno de cuartetos de cuerdas y de loops de cinta y de creatividad sonora inimaginada para el mundo pop. Y fue toda una explosión en la cabeza, ¿no?
0: Y ahí empezás, ya ahí empezás con la música. Al principio te mandaron a estudiar, ¿cómo fue? ¿Te mandaron a estudiar música? Sí. Y no te gustaba mucho, tenías miedo de aburrirte. Sí. Pero jugabas a hacer música con tachos, con ruidos, con idiomas.
1: Verbo estudiar no era mi favorito.
0: Como, no querías estudiar.
1: Como cualquier chico, me decían, te vamos a mandar a estudiar guitarra. Ya empezamos mal, ya usando el verbo estudiar ya no me entusiasmaba.
0: Pero formalmente fuiste a un profesor.
1: Sí, a una profesora.
0: A una profesora.
1: Elba Vignaldo, una profesora del barrio. Un amor de mujer que supo encauzar el amor a la música y supo pulverizar de un delicado plumazo mi miedo por la palabra estudiar. Porque salí de la primera clase tocando una melodía y me fui a mi casa feliz pensando que ya sabía tocar la guitarra.
0: Claro, la fascinación de la primera obra y después se puede, el se puede, ¿no?
1: Exactamente, implantó el se puede, me dijo, ¿cuál es el susto? No me lo dijo en realidad, me hizo sentir eso.
0: Además que nosotros tenemos, el verbo en inglés es más como que se presta, porque jugar y tocar el instrumento es lo mismo, es play.
1: Sí, en francés también.
0: Y en francés también, y para nosotros son como dos palabras diferentes, y tocar música tiene mucho que ver con lo lúdico cuando uno es niño, es un juego. Y se aprende jugando también, ¿no? La música se aprende jugando.
1: Sería lindo que dijéramos jugar a la música.
0: Jugar a la música. Ahí podemos empezar.
1: Sería lindo.
0: De pronto después se sigue.
1: Y los italianos dicen sonare.
0: Sonare.
1: Está bueno, porque está bueno. Es sonar, sonás vos. Cuando haces música, sonás todo vos. Está bueno.
0: Está bueno también. Y había un sistema, un método, el clavar scribo, que era...
1: Sí. Ese es el método que me enseñó Elba.
0: Elba, con el método de Elba.
1: Es un método, tengo entendido, que holandés, que es una cruza de tablatura. Las tablaturas son, por ejemplo, la tablatura de guitarra, es una representación gráfica directa del mango del instrumento.
0: Todo el diapasón.
1: Es como si uno hiciera... Es un dibujito de esto. Vos tenés un dibujo de esto, entonces se ponen puntitos de dónde van los dedos. Entonces, mirás el dibujito y decís, esto entonces es así.
0: Y van los tonos.
1: Y te muestran los tonos. Entonces son puntitos en el mango del instrumento. Eso es una tablatura. Y el sistema clavar-scribo es una combinación de una tablatura con la notación tradicional. Solo que toma de la tablatura que el pentagrama es vertical, no es horizontal.
0: Ah. ¿Y con eso aprendiste?
1: Y con eso aprendí. Y después me costó un cierto esfuerzo habituarme a la notación tradicional. Tuve muchos años, por falta de práctica, porque además en el mundo del rock difícilmente lees música. Lees música cuando tenés que, de alguna manera, comunicarle al comillas mundo exterior, a músicos clásicos o a músicos de jazz o a quien sea.
0: O querés usar una parte con cuerdas y tenés que pasarles la música para que la ensayen o etcétera. Ahí sí necesitas.
1: Exacto, pero fuera de eso, en el mundo del rock nos comunicábamos la música mostrándonos
0: más
1: el instrumento como era.
0: Intuitivamente, claro.
1: Entonces a mí después me quedó como una deuda con el tema de la notación tradicional. Me llevó unos años ponerme a tiro porque estaba habituado a leer esta otra cosa.
0: Siempre... decís que los momentos grosos, importantes de tu vida, para vos son como fotos, quedan como fotografías. Uh-huh. Y por ahí a los 12, los 13 hay una foto de Leda con la idea de Leda Valladares.
1: Que... Sí, cuando tenía unos 11, 12 años, en primer año de la secundaria, aparece Leda Valladares con una caja, cantando canto andino.
0: ¿A la escuela?
1: En mi escuela, en el Normal de San Justo. Y me acuerdo que estábamos en el patio de la escuela con todos los chicos y nos moríamos de risa, porque decíamos, también está loca, ¿qué es lo que está haciendo? Y nos causaba gracia, porque era tan asombroso, era tan fuera de lo común para nosotros, y tan de otro planeta, que no nos podía causar otra cosa que gracia, en realidad, pues no sabíamos qué hacer con eso. Muchos años más tarde, a mis 27, 28 años, Leda me convoca para hacer Grito en el Cielo, qué sé yo, y fue una apertura increíble de cabeza para mí. Para mí Leda me abrió un mundo musical. Yo siento que ella es uno de mis grandes maestros, tal vez entre las cinco personas más influyentes en mi vida, a ese punto te lo digo. Y me acuerdo que cuando ella nos convocó en el año 87 a Fito, a Fabiana Cantilo, a Gustavo Cerati, a mí, para cantar bagualas, vidalas y tonadas, en un momento le preguntamos, Leda, ¿y por qué confías en que nosotros vamos a poder absorber esto y que le vamos a poder hacer justicia? Y nos dijo algo que a mí me quedó grabado. Nos dijo, lo que ustedes cantan es el canto africano, porque es el rock es hijo del jazz, que es hijo del blues, sí. Es hijo del spiritual.
0: Sí, casi todo termina viniendo del África.
1: Y sí. Y me dice, y yo estoy segura que ustedes saben cantar con el grito, ese grito africano, que es un grito de libertad, es un grito primal. Y esto se canta desde el mismo lugar. Es un canto de la entraña. Es un canto que no es esteticista. Se canta con la vida, se pone la vida en esto. El canto cósmico. Ella dice que es un canto universal, un canto cósmico. Y ella pone en ese mismo lugar al cantejondo, por ejemplo, al flamenco. Uh-huh. Al folclore profundo.
0: Y todo muy visceral también, ¿no?
1: Exactamente.

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0: Tengo una buena canción para cantar, a ver.
1: Elsa durmió.
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0: Gracias. Totales.
3: Bueno, y estamos con Stephanie Jack, que es como cada martes, ella pronta ahí para traernos alguna historia. Yo nunca sé hasta el momento que me presenta la música, así que si la gente se piensa que ya lo tenemos arreglado antemano o algo, no, no es así. Así que le doy la bienvenida a Stephanie y dejo que me sorprenda con la canción de hoy. ¿Cómo andas?
4: ¿Qué tal? ¿Todo bien? Como siempre, muy feliz de estar acá. Y hoy, hoy como, viste que yo a veces traigo canciones que ni yo las conozco. Esta canción en particular es una de mis favoritas.
3: Ajá. O sea que sí la conoces.
4: La conozco, no te diría que la puedo cantar entera porque es como que una letra muy muy muy intensa, con muchas palabras, muchas cosas. Dice mucho en la letra.
3: Bueno, que dicen que esas si dice mucho, tiene muchas palabras, sirve para, viste, para practicar, articular, ejercicios vocales, todo eso.
4: Sí, y la memoria, que en mi caso es lo que más me falla.
3: Sí, a mí también.
4: No te preocupes. Pero por lo menos el estribillo capaz que lo canto. Que, bueno. Viste que el estribillo casi todos nos defendemos, por lo menos tarareando.
3: ¿Y ahora cuando la pasamos, vas a cantar junto con la canción?
4: No. No me animo, pero además pasaría mucha vergüenza. Yo ya me imagino tus caras si me escuchás como
3: no,
4: canto.
3: No, jamás, sería incapaz de hacer caras. No.
4: Te reirías.
3: ¿Te parece?
4: Sí. La cosa acá viene complicada.
3: Bueno, vamos a hacer así. Lo escuchamos grabado como siempre, un poquito, y después nos contás la historia.
4: Dale.

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1: Escuchaban Latinoamérica de Calle 13.
2: La estamos escuchando seguido acá en Latinoamérica, así que la reconocemos bien.
1: Esta canción es espectacular, realmente una de mis favoritas.
2: Pero lindo conocer la historia porque eso, ¿no? Cuando uno escucha algo, como vos decís, vos la escuchabas seguido, y al igual que nosotros, pero bueno, otra cosa es cuando uno la llena de contenido, ¿no? No,
1: por supuesto. Y en realidad es muy interesante esta canción, porque en realidad Calle 13 fue un grupo que ya no existe más, pero era un grupo fundado de puertorriqueños, que cantaban básicamente reggaetón. Fue eso entre el 2004 y 2015. Eran tres hermanos. Yo siempre pensé que eran dos, pero eran tres hermanos que formaban ese grupo.
2: Estaba Residente, reconozco a dos también.
1: Claro, Residente, que es René Pérez Joglar, Visitante, que es el otro hermano, Eduardo Cabra Martínez, e Ile, que es Ileana Cabra Joglar. Yo la tercera nunca la conocí, siempre tuve la idea de estos dos. Y es como un grupo muy interesante. Ya no existen, pero es como que tenían muchas canciones, mucha música que algunas realmente no tenían mucho contenido, muy obsceno incluso. Pero de repente te largaban en una canción como Latinoamérica que decís, ¿para qué contenido?
2: Yo la uso en mis clases además, ¿no? Porque muestra muchísimo, cuando hablamos de algunos materiales latinoamericanos, muestra mucho la esencia, la diversidad latinoamericana también. Porque, claro, la asocio mucho con el videoclip que muestra imágenes también de toda esa diversidad.
1: Y bueno, el cantautor de esta canción es Residente. Y contó que la canción la empezó a escribir estando en Nicaragua. Dice que incluso empezó todo esto estando arriba de un avión. Dijo que al principio no sabía cómo hacerlo, sin entrar en muchos clichés y sin recurrir a lo que era el panfleto, porque no quería hacer ni algo muy dramático ni algo muy romántico, ni que tuviera esa carga de lástima por ser latinoamericanos, que bueno, viste cómo es todo, nos ven como los tercermundistas.
2: Los pobrecitos, claro.
1: Él lo que quería era encontrar un balance que hablara sobre el pasado, el presente y el futuro. Y bueno, y por fin salió Latinoamérica, que es lo que él considera la canción más importante que ha hecho, incluso por el valor sentimental que tiene para él. Así que, y yo estoy realmente de acuerdo porque es una canción que
2: preciosa,
1: con mucho contenido.
2: A pesar de que ellos son raperos, tiene mucha una esencia latinoamericana, la música también, ¿no?
1: Es una canción además muy inteligente, o sea, lo que dicen, cómo lo dicen, para mí es brillante.
2: Y estaba acordándome de otra cosa, que tiene la participación, algo que no es la primera vez que hacía Residente, con figuras como
1: es
2: Susana
1: verdad,
2: Baca,
1: es que,
2: todo eso.
1: Exacto, que te iba a comentar justo, porque no es una canción que o sea, de hecho en los videoclips aparece, excepto una que no la vi, pero sí está en su voz en el videoclip, ella no aparece. Esta canción se lanzó en el 2010. Y entre esos invitados que vos mencionabas, está Susana Baca, que es peruana, Tota La Momposina, de Colombia, y María Rita, que es la que no apareció en el videoclip, que es brasilera. El tema básicamente describe lo que es la identidad de los latinoamericanos. Las primeras palabras que se escuchan en la canción, yo no sé si prestaste atención, pero dice que es el lengua quechua, exacto, que es la lengua nativa de mayor uso en Sudamérica, que incluso hoy aún se habla en regiones como Perú, Bolivia, Ecuador, Colombia, Chile y Argentina.
2: Mirá, no sabía que era tan amplia la región, que se usaba el quichua. Yo esa parte los oyentes dirán, ¿cuándo habla quichua? Claro, yo la generalmente la recorto, porque también si no cada vez que la pasamos, pasar la parte que en el videoclip aparece como un conductor de radio,
1: aparece,
2: justamente.
1: Sí, además me encanta esa partecita porque ves la humildad de una radio que perfectamente puede ser esas radios comunitarias perdidas, vaya a saber en qué pueblito.
2: Y quizás son las más importantes porque son para esos pueblos son la vida misma esas radios, ¿no? Que comunican todo lo que pasa, las noticias, las cosas que hay que advertir, las cosas que, ¿no? Todo pasa por ahí.
1: Sí, no, es que realmente creo que el videoclip muestra mucho de lo que es la canción, un gran resumen de lo que es esa canción. Esta canción termina por convertirse en un himno contra la pobreza y por la identidad latinoamericana. Calle 13, que era un grupo que comentaba mucho en sus canciones sobre la situación latinoamericana, lo que hacían era, sus canciones estaban impregnadas de una protesta directa contra los regímenes políticos, sociales, económicos, así como también se hablaba de los problemas de desigualdad, represión, discriminación, guerras y dictaduras. Y creo que esta canción engloba absolutamente todo.
2: Impresionante. Bueno, qué linda. La vamos ahora a disfrutar con un contenido distinto. sabiendo este sentir, sabiendo qué es lo que resume la gente, como agudizando el oído, ¿no? Porque a veces uno lo escucha de fondo, la canción.
1: Es lindo, quizás por lo menos una vez decir, le voy a escuchar, voy a prestar atención a qué es lo que está diciendo, porque a veces viste que pasa mucho el ritmo, prestas atención a la música, pero no al contenido, a lo que están diciendo, que a mí me pasa por lo menos todo el tiempo. Uh-huh. Y bueno, esto capaz que podemos invitar a la audiencia que realmente presten atención a lo que están cantando.
2: Y en este caso les voy a dejar el quichua. Les voy a dejar esa conversación al inicio, que para explicarle que no vio el videoclip, se trata de esto que decía Stephanie, una radio muy pobre en medio de la montaña, ¿no? Con un conductor que habla en quichua para la población, que seguramente se maneja también con el quichua, presenta a Calle 13. Calle 13 responde brevemente algo en quichua y ahí arranca la canción. Pero lo vamos a dejar para que tengan toda la obra completa.
1: Digamos. Exacto, para que la disfruten con ganas.
2: Ahí va. Bueno, y contigo nos vemos la semana que viene.
1: Por supuesto, aquí estaré.
2: Nos quedamos escuchando.
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Muy pero muy buenas madrugadas. Hoy vamos a compartir las personas hogar. Me encantó realmente, así que si prestas atención, son unos pocos minutos de una reflexión que nos va a hacer pensar. Entre todos los rincones del mundo, siempre hay uno favorito. No importa cuánto te muevas, cuánto viajes o dónde estés, nunca es mal momento para regresar. Sabes bien cuáles son tus personas hogar. Las personas hogar huelen a amor y aceptación incondicional. Huelen a cariño, a abrazos largos donde se te cierran los ojos y se esboza una sonrisa. Estas personas huelen a amistad, amor y familia elegida. Huelen a estoy a tu lado así tengamos que apretar los dientes. Y confían en ti incluso cuando tú mismo has dejado de hacerlo. Son aquellas personas que no te evitan el vértigo ni la caída, sino que te ofrecen las palabras exactas que solo puede regalarte alguien que se cosió las heridas a aprendizajes. Las personas hogar nos dan ese impulso que necesitamos para hacer las cosas que nos dan miedo. Son el paracaídas perfecto que nos regala confianza en nosotros mismos y se convierten en la dosis exacta de valentía necesaria para saltar con la confianza de saberse protegido en la caída. Estas personas desprenden ese olor tan particular que habita en las pequeñas cosas. Huelen a libro nuevo, a taza de té caliente, a café recién hecho y a tierra mojada. Te conocen al detalle y a pesar de todo y sobre todo, siguen a tu lado. Son la sinceridad y la transparencia en persona. Por eso, una persona hogar es el mejor espejo donde mirarse cada día. Siempre refleja la versión más real y auténtica de ti, la más bonita. Son la luz al final del túnel, el apoyo durante el camino y el hombro en donde depositar tus lágrimas. No necesitas migas de pan para encontrar el camino de vuelta a ellos, y tienen las coordenadas de tus momentos importantes. Son la estancia más segura donde habita la suma de las pequeñas cosas más grandes de tu vida. Pase lo que pase, siempre habrá un hilo invisible que nos una a esas personas tan especiales, porque en esencia, una persona hogar tiene la copia de la llave de tu casa y de tu corazón. Me encantó y espero que todos tengamos en algún momento esas personas hogar que nos hacen bien y que nos hacen seguir adelante, que nos escuchan en cualquier momento. A veces es difícil encontrarlas, pero bueno, ojalá que las podamos tener en nuestras vidas. Seguimos compartiendo versos al viento y como siempre te digo, no te olvides de sonreír y elige siempre la vida.

0: Hola Sandra, amigos de Versos al Viento, aquí estamos nuevamente, Lautaro y Hugo. ¿Cómo estás, Lautaro?
1: Bien.
0: Bueno, simplemente queríamos hacer una observación. Nosotros no somos periodistas deportivos, ¿no? Yo simplemente soy una persona que me gusta el fútbol. Todo el día estamos hablando con Lautaro de fútbol y lo que estamos haciendo aquí es simplemente entretenernos y compartir y hacerles compañía a ustedes en este show familiar en el cual estamos hablando de fútbol y se ve una diversidad de humores. En el caso de Lautaro, sí, él yo considero que si bien no es periodista, es un analista deportivo. Me consta que pasa muchas horas buscando información en diferentes medios, información internacional, y está muy entendido el tema, al punto que esto que le sucedió a Uruguay ya estaba dicho por Lautaro 6 meses atrás. Bueno, Lautaro, ¿cómo te va? ¿Qué te está pareciendo el Mundial? Hemos sido descalificados, otros países han sido descalificados también, y ¿qué reflexiones te merecen?
1: Que Neymar tendría que haber jugado.
0: Pero jugó Brasil contra Noruega.
1: Sí, pero no se la daban a Neymar. No se, ah. O sea, perdón, pero los jugadores estos nuevos brasileros no saben de fútbol.
0: ¿Te parece?
1: Es la verdad.
0: Pero valen millones de euros.
1: Pero ¿quién es el mejor jugador de Brasil? Neymar. Es Neymar.
0: Sí, sí.
1: Todo
0: sí,
1: bien,
0: sí.
1: Vinicius también, sí. Pero sí, a Neymar se la tenés que dar.
0: Claro.
1: ¿Quién te arma el juego? Neymar.
0: Está.
1: ¿Qué te van a armar? No sé, no la termino la palabra porque está.
0: ¿Vos pensás que Brasil quedó descalificado porque no hubo una mayor participación de Neymar?
1: Y por culpa de Ancelotti.
0: ¿Por qué por culpa o por responsabilidad?
1: Porque Ancelotti no lo puso contra Japón.
0: Ah, pero no quedó descalificado contra Japón, quedó descalificado contra...
1: Sí, pero
0: Noruega.
1: Ahora lo manda a la cancha que le salve las papas a Neymar.
0: Ah.
1: O sea, Neymar es terrible jugador, pero juega solo, jugó solo contra Noruega, porque era Neymar el que más le daba para adelante, ¿eh?
0: Sí, sí. Yo lo que creo que a Brasil le pasó lo mismo que a Uruguay, contrató un técnico extranjero que no entendía la movida de cada país y que intentó hacer otra cosa y no le salió.
1: Voy a pedir algo.
0: Dale.
1: ¿Está? Para todo Sudamérica.
0: Sí.
1: ¿Está? Basta de los extranjeros. Pero es técnico.
0: ¿Como técnico?
1: Sí, ajá. Basta, por favor.
0: Ajá.
1: Basta.
0: Sí, sí,
1: porque
0: sí.
1: Porque están
0: sí,
1: arruinando el fútbol.
0: Vos dijiste que a Uruguay le pasó eso. Sí, le arruinaron el fútbol a Uruguay.
1: El fútbol uruguayo está bastante arruinado ya.
0: Que lo que jugó contra Cabo Verde, contra España.
1: El fútbol uruguayo está arruinado ahora, hoy en día.
0: Claro, claro.
1: ¿No? ¿Cuándo va a sacar un Suárez? Sí. Un Messi, un Neymar.
0: No, y se van todos. ¿Cuántos jugadores de la selección uruguaya están jugando en Uruguay en este momento?
1: Ninguno.
0: Ninguno.
1: O bueno, está. O sea, yo mira, de los nombres que tenías para llevar.
0: Sí.
1: Y yo se lo dije a Bielsa, y él lo sabía. Álvaro Rodríguez podría haber estado.
0: Tal vez en el 30.
1: Pero Álvaro Rodríguez, abuelo, la rompió toda en el Elche.
0: Ajá.
1: Hizo goles.
0: Sí, sí, sí.
1: Por
0: sí,
1: algo
0: sí,
1: lo compró el Bournemouth de Inglaterra.
0: ¿Es 9 Luciano Rodríguez?
1: Álvaro.
0: Álvaro Rodríguez, 9.
1: Sí.
0: Y bueno, la prueba está que los 9 que nosotros llegaron no funcionaron.
1: Tráeme a Broly, tráiganmelo, dale.
0: Parece que va a la sub-20 ahora Broly, ¿no? Y se habla de Broly y el ruso Pérez, los dos.
1: Yo quiero a Broly.
0: Está, pero parece que van en dupla. Supongo que el titular, técnico titular será Broly, ¿no?
1: Si viene Broly, capaz el ruso viene con él, entonces, a la selección
0: ¿sí?
1: mayor.
0: Ah, bueno, sí.
1: Es el ayudante técnico.
0: Lo que yo escuché es que viene de la sub-20 y de la sub-20 pasan a la selección mayor.
1: Está, el ruso es el ayudante técnico de Broly.
0: Ahí, bueno, ahí está.
1: O lo que sea, era así.
0: El tema
1: no,
0: que...
1: ¿No era así en el Mundial sub-20?
0: Sí, creo que sí, creo que sí. A mí lo que me parece que todavía tenemos que estar masticando la bronca, la amargura que tenemos, porque eso nos va a permitir tomar más conciencia de la realidad. No somos lo que creemos ser. Ya las otras selecciones, con mucho menos historia, han demostrado que tienen más efectividad que Uruguay a la hora de jugar. Y nosotros, sí, estamos laureados, pero laureados en la historia. Y me parece que tenemos que tomar conciencia de eso para tomar otro tipo de medidas. No sé qué pensás de eso.
1: Sí, a mí lo que... O sea, no la quiero mencionar, ¿está? pero me molesta mucho algunas cosas de Alaska, por ejemplo. La YouTuber.
0: Alaska es una YouTuber, sí. ¿Qué dice Alaska?
1: Y una vuelta
0: subió
1: como una foto publicando llorando cuando Uruguay se quedó fuera del Mundial. Después se saca fotos con argentinos.
0: O sea, bueno, pero está bien eso. A mí me parece muy simpático pero lo de Alaska,
1: ¿no? A ver, yo respeto a los argentinos porque mi segunda
0: selección... Pero ella es uruguaya, ¿eh?
1: Sí, yo respeto a los argentinos porque mi segunda selección es Argentina. ¿Está?
0: Sí, sí.
1: Y perdón por decirlo, pero es así. No es
0: está
1: que
0: bien.
1: Tenga la solidaridad argentina, pero respeto a los argentinos, me gusta Argentina.
0: Ahora que hablas de Argentina, qué susto se agarró Argentina con Cabo Verde, ¿no? ¿Qué te pareció Cabo Verde?
1: No lo vi el partido.
0: Ah, no lo viste, yo lo vi el partido, pero qué equipazo. Ahora, yo me pregunto, si Cabo Verde tiene la posibilidad de hacer goles, ¿por qué no hace más goles? ¿Eh? Argentina 1-0. Ellos, como tenemos que hacer un gol, hicieron 1-1. Argentina 2-1. Tuvieron que hacer otro gol y lo hicieron. ¡Y qué golazos! ¡Y qué golazos!
1: Y pará, qué arquero que es Bucinia.
0: Ah, ¿viste? Muy buen arquero, muy buen arquero.
1: Atajó bien contra Uruguay.
0: Y
1: también.
0: Tiene 40 años.
1: Sí,
0: y es mayor que nuestro golero.
1: Se retira. No, mayor no, tienen casi la misma edad.
0: Casi 40 tiene Bucinia, ¿cómo
1: es? Mulera también.
0: Ah, Mulera también.
1: Tiene 39, pero creo que cumplía 40 ahora.
0: Está. A mí me parece que estamos siendo muy injustos con Muslera, ¿eh? Nosotros le debemos muchísimo a Muslera. Los errores que cometió fueron muy feos, pero me parece que le estamos dando muy feo
1: pero,
0: y no corresponde que lo hagamos así.
1: Quiero decir algo importante.
0: Dale.
1: Muslera tenía fiebre, 40, 20.
0: Ah, bueno, si tenía fiebre no tendría que haber jugado.
1: O, creo que tenía 40 o 39.
0: Sí.
1: Y Bielsa lo mandó a la cancha así nomás.
0: Ah,
1: con 40, 39 de fiebre.
0: El que es responsable de que haya entrado Muslera, si tuvo fiebre, él es el responsable de lo que le pasó a Uruguay.
1: Marcelo
0: Aunque
1: Bielsa.
0: Uruguay no quedó descalificado solo por el gol que le hicieron a Muslera, porque Uruguay no hizo ningún gol.
1: Por culpa
0: gol.
1: De Bielsa, la verdad.
0: Bueno.
1: Admitilo, es culpa de Bielsa, güey.
0: Bueno, yo no sé,
1: a ver,
0: no
1: pero
0: estaba
1: a ver,
0: en la cancha.
1: Vamos a decir algo.
0: Sí,
1: Bielsa tenía, ¿tá? Hizo 3 cambios contra España. Contra España.
0: Sí.
1: Contra España.
0: Sí.
1: La campeona de la Eurocopa encima.
0: Sí.
1: 3 cambios. Te quedaban 2 cambios.
0: Sí.
1: Tenías a Georgian de Arrascaeta para mandarlo.
0: Sí.
1: 20, 15 minutos para jugarte la vida.
0: Sí, sí.
1: Tenías.
0: Sí, sí, sí, sí.
1: ¿Qué más tenía? Tenía unos cuantos nombres para poner de renombre.
0: Sí, sí, sí. Sí, sí.
1: Emiliano Martínez, ¿qué te podía dar en el medio?
0: Sí,
1: otra
0: exacto.
1: Cosa te podía dar, Emi.
0: Sí, sí, sí, sí.
1: Es un poco más de garra. El Emi te da garra. No lo
0: sí,
1: puso.
0: Sí, sí, sí, sí, sí.
1: No entiendo, o sea, como que está, dejó fuera ahí jugadores que podrían haber aportado.
0: Está. Yo a vos te lo acepto porque vos me lo dijiste antes que empezara el partido.
1: Ah, Salazar.
0: Pero hay muchos que hablan, ¿por qué no puso a tal o cual? Y no lo dijeron antes. Yo te acepto lo tuyo porque lo dijiste antes. Vos tenías muy claro cuál decían los jugadores que tenían que
1: pero
0: jugar.
1: Pero no me gustó la lista.
0: Sí, sí, sí, sí, sí.
1: ¿A vos
0: sí,
1: te
0: sí.
1: gustó?
0: Bueno, yo no sé,
1: yo no vi
0: los
1: buena
0: conozco
1: lista,
0: a los
1: pero,
0: jugadores.
1: Pero a ver, Rodrigo Aguirre, el 9,
0: sí.
1: Estábamos hablando del 9 que fue a reemplazar a Suárez, el mejor 9
0: sí.
1: De la selección, que se llama Luis
0: sí.
1: Alberto Suárez.
0: Sí.
1: ¿Está?
0: Sí.
1: Jugó, ¿está? Un minuto Rodrigo Aguirre. Y después nunca más jugó. Dos partidos de suplente.
0: Sí, sí, sí.
1: Fue,
0: sí, sí.
1: Perdón Rodrigo Aguirre, con todo respeto, pero para mí Rodrigo Aguirre fue a pasear, es así.
0: Está.
1: O no. Porque
0: sí, sí, sí, sí.
1: Tenías a Suárez para llevar, Merentiel, Arizo.
0: Sí, sí, sí, sí, sí. Está bien, bueno.
1: O sea, a ver, Rodrigo Aguirre, no sos un mal jugador, pero quizá para la selección no te da.
0: Sí, bueno, son opiniones, ¿verdad?
1: Bueno,
0: los que llevó, los que observó durante 4 años, Bielsa son los que llevó.
1: Pero,
0: a él le pareció que eran los mejores jugadores. El fracaso es de Bielsa.
1: Quiero corregir algo, Rodrigo Aguirre no lo tuvo en los 4 años. En el 2004 debutó, ¿te acordás?
0: Cuando jugamos contra Colombia, creo que fue.
1: Sí, en el gol. Lo que yo quiero decir, ¿se puede calificar los jugadores del 1 al 10, algo así?
0: Bueno, ya no nos da el tiempo, pero dale, lo que pueda, dale.
1: ¿Cuánto le das a Muslera vos?
0: No, dale vos.
1: Bueno, para a Muslera, perdón, para mí,
0: sí.
1: Muslera es un buen arquero.
0: Sí.
1: Pero le doy un 0, no es por malo, pero...
0: No, está bien.
1: Le doy un cero por los errores de semana.
0: Dale, ¿quién más?
1: Matías Olivera le doy un 5.
0: Sí.
1: Cumplió.
0: Sí.
1: Seba Cáceres un 7.
0: Muy
1: bien.
0: Sí.
1: Sanabria, ni que hablar, un 8.
0: Sí.
1: Varela, un 5 y medio.
0: Ajá.
1: No jugó tan mal. Barderde, 0.
0: Está bien.
1: Ugarte,
0: Sí.
1: para mí Ugarte metió garra un 5, Bentancur un 7 y medio. Jugó
0: Sí,
1: muy bien Bentancur.
0: concuerdo, sí.
1: Canovio un 9.
0: 9.5 le pongo yo,
1: Y
0: dale,
1: Marcia
0: dale.
1: Araujo un 10.
0: Está bien,
1: Y
0: está bien.
1: Darwin un 0. Viñas le doy un 5, un 4 porque metió ganas.
0: Sí.
1: Y Rodrigo Aguirre un 1.
0: Bárbaro, gracias, Lautaro. Bueno, amigos oyentes, yo creo que vamos a pasar los próximos 4 años.
1: Y Rochay de los minutos que tuvo le doy un 7.
0: Ahí está, hablando
1: Atajo bien.
0: De este fracaso que Uruguay tuvo en el Mundial de Estados Unidos, México y Canadá.
1: Ojo con México.
0: Ojalá que venga pronto un campeonato, así nos hace olvidar este trago amargo que nos tocó vivir, y ojalá que tengamos un muy buen técnico ahora en la próxima selección uruguaya. Gracias, Sandra, por este tiempo. Volveremos el próximo martes,
1: Broly,
0: con nuevas noticias.
1: Broly, vení para Uruguay, dale.
0: Chao, chao.

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1: Bueno, y como siempre les digo, en este horario llega el momento de, si ustedes me lo permiten, un espacio donde Hugo Piris nos desafía, nos trae temas, nos plantea diferentes cosas, a veces son libros, a veces música, canciones, lo que sea, pero de todas esas cosas que él elige en la semana siempre se genera una reflexión. ¿Cómo andas, Hugo?
2: Bien, Sandra. Mira, una de las cosas que a mí me gusta aquí, si ustedes me lo permiten, es hacer un poco un seguimiento a tu trayectoria, ¿no? Como decíamos la última vez, cuando tú ganaste el premio de literatura en el cuento del café.
1: El cuento, ¿no?, del café, sí.
2: Yo estoy tratando de decirle a la audiencia que cuando hablamos de Sandra Costabel, estamos hablando de la coordinadora de un programa de radio que hace más de 10 años está surgiendo en radio, la Radio País, pero que se trata de todo un personaje que, aunque ella no lo diga, intento yo poner en evidencia tu trayectoria artística en el país. Así que perdóname, Sandra, pero por eso te busco cada vez para hacer una entrevista, ¿no?
1: Bueno, pero yo honrada, porque además sos como mi entrevistador propio, digamos, ¿no? Porque siempre estás interesado en hacer en que te cuente, hacer entrevistas, y bueno, yo agradecida, por supuesto.
2: No, y me encanta. Vos sabés que yo estoy siempre lejos de los primeros puestos, ¿no? Y bueno, tú has ganado certámenes de música, ahora de literatura. Tengo otro amigo en Florida que me alegró muchísimo que ganara el Festival de Solistas en Durazno, ¿te acordás?
1: Sí, que lo entrevistamos, claro, sí.
2: Y tengo contactos con él, y también otro humilde, ¿no? Le digo, mandame canciones, mandame noticias, y no me manda, ¿no? Pero ya tengo la promesa de que me va a acompañar una madrugada de estas aquí en Rural.
1: Mira, Sandra, hablando de Florida, estamos por ir a presentar a principios de agosto el libro de historias con café a Florida.
2: Ah, no me diga.
1: Ah, sí, sí. Es así.
2: Ah,
1: el 7 de agosto.
2: Los pondré en contacto a Manuel Álvarez y a ti, así

0: Hay dos hermanas que participan compartiendo también la exposición con una propuesta que ya llevaron sobre pájaros del Uruguay, excelente propuesta. Entonces el 2, que era el día que se inauguraba, se hizo un conversatorio por parte de estas muchachas, que te cuento, la de los pájaros, y por mi parte fue un concierto eligiendo una canción para cada pintura, digamos, de las que estaban expuestas allí.
1: Que bueno, es en el mismo lugar donde hiciste una vez un festival folclórico con canciones de Navidad.
0: Sí, es el mismo, el espacio Dínamo, exactamente.
1: Vos sabés que ese jueves a la misma hora, yo estaba tomando la temperatura del ambiente y estaba muy frío, ¿verdad?
0: Estaba frío, muy frío, sí, la verdad es que sí. Unos valientes los que fueron, muy agradecidos, ¿no? De las personas se animaron igual a ir, pero bueno, eso daba cuenta también del interés que había. Yo creo que, digo, no es que quiero minimizar lo que yo hice, la gente hizo lindos comentarios y toda la música, pero me parece que asistieron muchos motivados por la temática de los pájaros que te contaba que exponían estas muchachas. Gente interesada en el tema y eso que ya conocía de la investigación que ellas hacen y se acercaron. Y la verdad, unos valientes, ¿no? La verdad que sí.
1: ¿Cómo es el nombre de estas dos personas?
0: Ay, mira, tengo que buscar el apellido que me olvidé ahora de memoria, pero los nombres de pila son Belén y Nazaret. Me acuerdo muy bien porque me llamó la atención que hicieran referencia a dos lugares, dos ciudades de la Biblia donde Jesús anduvo por ahí a la vuelta, ¿no? Que yo,
1: Claro,
0: donde
1: claro.
0: nació y de
1: ¿Y ellas
0: dónde
1: son de
0: era.
1: ahí, son de
0: Sí.
1: Atlántida ellas
0: Yo
1: o del
0: creo que
1: departamento?
0: me parece que viven en Salinas.
1: Ah, en Salinas, las tengo que conocer, pues yo viví muchos años ahí en Salinas.
0: Ah, bueno, puede ser. Mira, mientras charlamos, yo voy a tratar de buscar justamente la publicidad, digamos, del evento para ver si te puedo recordar sus apellidos.
1: Así que estuviste cantando entonces.
0: Sí, porque, bueno, esa era la idea, dar como algo especial para la apertura, digamos. Y bueno, y cada una ofreció así. Ella es un conversatorio sobre esta investigación que hacen sobre los pájaros del Uruguay. Acá está el apellido. Saligari son las hermanas Nazaret y Belén Saligari.
1: Mirá qué bien. Ahora, Sandra, si te puedo comprometer para la próxima madrugada, sé que hubo una reunión también con los que ganaron el Festival de Cuentos sobre Café.
0: Ah, sí,
1: Y que
0: así
1: también.
0: como vamos a hacer en Florida, igual, sí.
1: Ahí está. Y que estuviste cantando una canción para cada uno de los ganadores.
0: Sí, es cierto, es cierto. Hice eso,
1: Esa la
0: elegí
1: dejamos
0: después.
1: para mañana, pero
0: Ah,
1: háblame
0: bueno.
1: ahora de las canciones de los pájaros, a ver qué, el río de los pájaros, ¿lo cantaste?
0: No, no porque yo no, en realidad, yo elegí en el lanzamiento ahí en el Dínamo una canción para cada uno de mis cuadros, no, no de la exposición de pájaros. Igualmente
1: Ah.
0: hay un cuadro que tenía un pájaro, pero no del Uruguay, sino que mostraba un pájaro en peligro de extinción en la zona montañosa de España, y ahí vinculé igualmente una canción que es ¿A dónde van los pájaros que mueren? Que la conocemos, Daniel Toro la ha cantado, la hizo famosa, digamos, pero bueno, no, no, yo no preparé canciones para la temática de las chicas, sino que preparé para cada uno de mis cuadros. De hecho, los cuadros tienen puesto, además de una explicación por allí, tienen puesto un QR que les lleva a la gente, si quiere escanearlo, a escuchar una canción vinculada a ese cuadro.
1: Sandra, ¿tú tenés algún lugar de exposición de tus pinturas
0: Bueno,
1: que
0: en
1: sea
0: este momento,
1: permanente?
0: esa no. O sea, siempre permanentemente no, pero estas que inauguramos el 2 van a estar durante todo el mes de julio allí, así que si la gente quiere pasar, bueno, van a poder pasar y recorrer las dos, digamos, la exposición mía y la exposición de estas chicas que exponen sobre los pájaros.
1: ¿Por qué no repetimos la dirección y ubicación de la gente? Atlántida, ¿verdad?
0: Sí, es en Atlántida, si uno va hacia el este, digamos, es a la mano izquierda. Viene en la intersección de Atlántida frente a la tienda inglesa, podemos decir, Ahí están las instalaciones de Agadu o el espacio.

0: Espacio Dínamo. Es solamente poner en el GPS Espacio Dínamo y bueno, uno va directito ahí, ¿no?
1: Es bueno
0: Pero
1: decir que no
0: bueno.
1: está visible, desde la ruta no está visible, hay que entrar.
0: Ajá. Sí, puede ser. Yo nunca me puse a mirar eso porque voy directo, como que el GPS me lleva el auto hasta ahí, pero bueno, sí. Sí, es un
1: Claro.
0: lugar que la gente lo conoce muy bien, ¿no?
1: Pero la tienda inglesa creo que es la mejor referencia. Enfrente a la tienda inglesa,
0: Frente a la
1: cruzando la
0: tienda
1: tienda
0: inglesa.
1: inglesa no hay como perderse.
0: Claro, cruzando la avenida,
1: La
0: cruzando la
1: avenida,
0: interbalnearia,
1: la
0: ¿no? La
1: interbalnearia.
0: ruta, ahí va. Sí,
1: ¿Y
0: sí.
1: en qué horario está la exposición de tus trabajos?
0: Mira, está durante todo el día, la exposición se puede pasar y ver, está abierta, digamos, durante todo el día, sí. Yo no
1: Yo no
0: sé si es
1: entiendo
0: de
1: mucho de las
0: 9, yo
1: técnicas
0: ahora.
1: de pintura.
0: ¿Cómo?
1: Que no entiendo mucho de las técnicas de pintura, pero para animar a aquellas personas que sí están en el tema de la pintura, ¿cuál es la técnica que predomina en tus trabajos?
0: Yo pinto con acrílico sobre papel, en realidad, sí. Ahora mismo estoy haciendo una serie de obras que después voy a ver si las puedo pasar a tela, pero las voy a pasar después, digamos. Ahora para diseñarlas lo hago sobre papel con pintura acrílica. La exposición que vos me preguntabas está abierta de 9 a 21 horas todos los días, de lunes a viernes,
1: Ah,
0: ¿no? Y el fin de
1: qué
0: semana
1: bueno.
0: también, porque de hecho yo el próximo fin de semana pienso estar bastante ahí porque hay otra exposición, otra actividad muy linda durante el fin de semana que es Festilana, que hay una serie de actividades, talleres y demás promoviendo la lana, sus usos, sus oficios y demás. Entonces va a haber mucha gente a la vuelta y bueno, las expositoras vamos a andar por ahí también para hablar con el público y tomar contacto.
1: Sos como Miguel Ángel, tenés artista en el canto, artista en la escritura y artista en el dibujo.
0: Ah, bueno,
1: Y lo
0: pero
1: más
0: yo qué sé.
1: lindo que yo estoy recordando es que con la canción que tú ganaste en el Festival de Punta del Este era,
0: Sí,
1: tú
0: de
1: tenías
0: Rocha.
1: una pintura, un videoclip en el cual hiciste una pintura en la que
0: Sí.
1: vinculaste a la canción ganadora, ¿verdad?
0: Bueno, está en este momento está expuesta ahí en el Dínamo esa pintura.
1: Mirá. Y me acuerdo que el videoclip se hizo en el contexto de una parroquia, no sé dónde, que embellecía más, le daba un marco muy lindo a tu trabajo de dibujo, ¿no?
0: Sí, es no parroquia, no ven a ser, es como una iglesia, tampoco está consagrada como iglesia, ¿no? Pero es como un templo, no sé cómo decirle, que de Susana Soca, justamente está también
1: En
0: en la
1: Soca,
0: localidad de Soca, sí. En
1: sí.
0: Soca, pero a la vez la promotora o quien la mandó a construir fue Susana Soca, ¿no? Que fue una mujer, una mecenas, digamos, que apoyó artistas de múltiples maneras. Hay una casa incluso en Montevideo, la casa que era de Susana Soca, que está dedicada totalmente al arte, ¿no? Allí hay diferentes emprendimientos artísticos, hay artistas que viven ahí, otros que dan clases, otros, bueno, todo así en su casa. Y en este lugar, que es un lugar más campestre, digamos, ella mandó a construir allí esa iglesia que en realidad no nunca fue consagrada como pasa con otras iglesias católicas y eso, pero quedó la construcción que arquitectónicamente es sumamente interesante porque tiene una forma bien particular del techo y demás y muchos vitrales de colores, entonces lo hace muy vistoso así para un video. Hace poquito fui a la presentación de unos libros sobre fotografías, historia, qué sé yo, de iglesias del Uruguay, ¿no? Diferentes templos y estaba ese en
1: Ay,
0: las
1: vos sabés
0: fotografías.
1: que me siento tan feliz por lo que estás diciendo, porque toda esa información la tengo, porque una amiga escribió un libro sobre Soca llamada Rara Avis, ¿no? Era un libro como de 600 o 700 páginas e invertí tiempo en todo eso, la admiración que tenía la autora, Claudia, sobre esta mujer, ¿no? Y esto que tú estás mencionando, aparece allí en el libro. Ya lo recomiendo de paso el libro, ya que la literatura es algo que me gusta. Rara Avis, de la autora, uruguaya.
0: Mira, no lo conozco, ¿eh? Mira qué
1: Sandra,
0: bueno.
1: ¿nos podremos encontrar mañana en la madrugada y hablamos sobre historias de café
0: Pero
1: y
0: con
1: las
0: mucho gusto,
1: canciones?
0: por acá voy a estar, así que te espero.
1: Muchísimas gracias por esta entrevista concedida, ¿eh?
0: Bueno, hasta mañana.

0: Bueno, con esta canción de Marta Gómez nos despedimos por el día de hoy, agradecidos por supuesto por su compañía, por el tiempo juntos. Les deseo que tengan una muy buena jornada, nos volvemos a encontrar mañana a la misma hora. Que pasen bien.
1: Hasta aquí, Versos al Viento. Para nosotros ha sido un privilegio acompañarte en el corazón de la madrugada. Que tengas una jornada reparadora.

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3: Buenos días, audiencia. Especial saludo a la familia Tambera y también a todas las familias de la producción agropecuaria que nos siguen en esta muy fría mañanita, cuando todavía estamos en los últimos tramos de la noche, esperando aproximadamente unos 50 minutos para que amanezca. He recibido el último reporte del banco holandés Rabobank. Señala que el mercado lácteo mundial comienza a transitar una nueva etapa tras el fuerte crecimiento de la producción registrado en 2025, Rabobank ahora proyecta una marcada desaceleración de la oferta durante este año, mientras los productores enfrentan una combinación de menores precios de la leche y mayores costos de producción, lo que reducirá los márgenes en la mayoría de las regiones exportadoras. Hace referencia a Rabobank al informe de Dairy Quarterly. Esta entidad señala que el crecimiento de la producción en los principales países exportadores va a caer desde el 3.1% registrado en 2025 hasta alrededor del 1% para este año, con una desaceleración progresiva durante el segundo semestre que hemos empezado a transitar en las últimas horas. Rabobank sostiene que el mercado global empieza a corregir el exceso de leche generado durante el último año. La producción alcanzaría su mayor ritmo durante el segundo trimestre, se estabilizaría en el tercero y comenzaría a retroceder hacia el cierre de 2026, especialmente por la menor oferta prevista en la Unión Europea. Este escenario favorecería un reequilibrio entre la oferta y la demanda, aunque el volumen disponible seguirá siendo elevado en comparación con los años anteriores. El Banco Holandés advierte que el principal desafío para los productores ya no será únicamente el precio internacional de los lácteos, sino la evolución de los costos. La caída de los precios de la leche coincide con aumentos en energía, fertilizantes, tasas de interés y otros insumos, reduciendo la rentabilidad de los establecimientos en buena parte del mundo. El mercado, dice Rabobank, se divide entre proteínas y grasas. Uno de los aspectos destacados del informe es precisamente la evolución dispar de los principales productos industriales. Mientras la demanda de proteínas lácteas, leche descremada en polvo y suero continúa firme, impulsada por las tendencias de consumo orientadas a alimentos con mayor contenido proteico, la manteca y los quesos siguen enfrentando presión por una oferta muy abundante. En cuanto a la situación específica de los principales productores respecto a la Unión Europea y el Reino Unido, la producción continúa elevada, aunque comienza a desacelerarse. Rabobank prevé un crecimiento marginal durante el segundo trimestre del año, o sea, cifras que todavía nos han llegado, y una caída cercana al 1% en el segundo semestre de este año. Los menores precios de la leche y el aumento de los costos energéticos y de los fertilizantes reducen los márgenes de los productores, mientras parte del excedente se destina a la elaboración de leche en polvo descremada y manteca. Con respecto a Estados Unidos, en este caso mantiene el mayor dinamismo entre los grandes exportadores. La producción crecería alrededor de 2% durante este año, gracias a un rodeo récord de 9.7 millones de vacas y mayores rendimientos productivos. La fuerte oferta impulsa niveles históricamente elevados de producción de queso y manteca, mientras el mercado de proteínas continúa mostrando una demanda sostenida. En el caso de Nueva Zelanda, tras una excelente campaña, la producción neozelandesa crecería alrededor del 1% en la en el periodo 2026-2027, es decir, arrancando ahora hasta la mitad del año que viene. Los elevados precios pagados al productor mantienen una buena rentabilidad, aunque el aumento de los costos energéticos podría limitar futuras expansiones. En lo que se refiere a Australia, la producción continúa estancada. Rabobank proyecta una nueva caída cercana al 0,3% también durante el año, el periodo 2026-2027. Segundo semestre de este año, primer semestre del año que viene. El incremento de los costos y el riesgo de un nuevo episodio del Niño, que parece que viene muy potente, mantienen la presión sobre los establecimientos de producción primaria. Con relación a Brasil, luego del crecimiento del 8% registrado en el ejercicio 2025, la producción brasileña se estabilizaría durante 2026 y comenzaría a disminuir en el segundo semestre. La recuperación de los precios mejora parcialmente los márgenes, aunque la demanda interna continúa limitada por la inflación y el elevado endeudamiento de los consumidores. Con relación a Argentina, Rabobank prevé que la recuperación productiva argentina pierda fuerza. La producción crecería entre 1 y 2% este año, antes de volver a retroceder hacia finales de este año. El informe también destaca que continúa el proceso de consolidación industrial, mientras las exportaciones mantienen un buen desempeño pese a las dificultades cambiarias. Con relación a China, la producción permanecería prácticamente estable en torno a casi 41 millones de toneladas, 40.9, mientras el consumo crecería alrededor del 2%, impulsado por el canal gastronómico y los productos de mayor valor agregado. El país incrementará sus compras, sus importaciones de leche en polvo entera, mientras disminuirán las de leche en polvo descremada. Un mercado, para cerrar el informe, indica Rabobank, más dependiente de los márgenes. El Banco Holandés concluye que el mercado lácteo mundial entra en una etapa en la cual la evolución de la rentabilidad tendrá un peso mayor que el crecimiento de la producción. La inflación, las tensiones geopolíticas, el comportamiento del consumo y los riesgos climáticos seguirán siendo los principales factores que van a determinar la evolución del mercado para el resto del 2026, la segunda mitad del año.
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4: Vamos a compartir el informe semanal de la comercialización de frutas y hortalizas, siguiendo el aporte que nos hace la Unidad Agroalimentaria Metropolitana, la UAM, y el Observatorio Granjero. Lo más destacado es la creciente oferta invernal de frutillas procedente al litoral norte, inicia tendencias a la baja en sus cotizaciones, de manera que le recomiendo a la audiencia consumir frutillas. Piensen en las distintas formas de prepararlas y hay que aprovechar la zafra. En lo que concierne a las frutas de huerta, la oferta de frutilla continúa incrementándose debido al mayor ingreso de partidas procedentes del litoral norte, favoreciendo un abastecimiento más fluido del mercado y presionando sus precios a la baja. Esta oferta invernal se da gracias a las mejores condiciones invernales de producción de la zona de Salto y la adopción de las variedades generadas por INEA, lo que ha confluido en posicionar a la frutilla como una opción invernal de fruta relativamente accesible y de calidad, ya que años atrás esta era una fruta poco accesible en precio y muchas veces con baja calidad organoléptica. En sandías y melones, el abastecimiento es sostenido exclusivamente por partidas brasileñas.

0: mejor tamaño y calidad. En contraste, productos como cebolla de verdeo, coliflor, brócoli, lechuga y repollo mantienen una oferta considerable y precios relativamente estables, aunque comienzan a predominar mercadería de calibres medianos y chicos debido al efecto de las bajas temperaturas sobre el desarrollo de los cultivos. Asimismo, aumenta levemente la presencia de repollito de Bruselas, completando la oferta invernal de las brasicáceas o coles más comunes. En el capítulo de las hortalizas secas, en términos generales, este grupo presenta escasas variaciones respecto a la semana anterior. La cebolla mantiene una oferta estable, interrumpiéndose la tendencia alcista que comenzaba a observarse en las partidas de mejor calidad comercial. En papas no se registran cambios significativos, mientras que zanahoria continúa mostrándose una leve tendencia bajista como consecuencia del incremento de partidas reciente cosecha. En boniato se mantiene la diferenciación de precios entre el tipo criollo y el tipo zanahoria, siendo el primero el que continúa alcanzando mayores valores de comercialización. Por su parte, zapallos, cabutía y calabacín mantienen una oferta abundante y precios relativamente estables. Hortalizas de fruto, la oferta de este grupo continúa siendo limitada como consecuencia de las condiciones climáticas registradas durante el otoño en el litoral norte, caracterizado por baja luminosidad, elevada nubosidad y frecuentes jornadas con cerrazón, factores que afectan el desarrollo y la maduración de frutos. Como resultado, persiste la escasa disponibilidad de tomate y morrón rojo de calidad superior, manteniéndose una firme tendencia alcista en sus precios. En tomate continúa siendo frecuente observar problemas de coloración y madurez, mientras que en el morrón rojo la oferta sigue siendo muy reducida. Asimismo, continúa disminuyendo la disponibilidad de productos de verano como zapallitos, zucchinis, berenjenas, chauchas o pepinos debido al fin de los cultivos a campo, particularmente en las zonas productoras del litoral norte, reduciendo gradualmente la oferta disponible en la plaza mayorista. En las frutas cítricas, la oferta de cítricos continúa aumentando y se mantiene abundante en la plaza mayorista. Se observa una amplia disponibilidad de mandarinas, naranjas, pomelos y limones, lo que genera una tendencia general de los precios a la baja. La elevada oferta de mandarinas y naranjas continúa ampliando las opciones comerciales disponibles para los compradores, mientras que limones y pomelos mantienen un muy buen abastecimiento y adecuada calidad comercial, consolidando la presión bajista sobre sus cotizaciones. Si bien la oferta de citrus es alta, la intensa helada ocurridas podrían verse reflejadas en fruta con daños por frío en la semana entrante, en particular partidas de mandarinas tipo criolla, según indican informantes calificados. Esta semana se registró el ingreso de partidas de quinotos, completando la canasta de cítricos nacionales. En las frutas de hoja caduca, la oferta de manzanas y peras permanece estable, mientras que continúa disminuyendo la disponibilidad de frutas típicas de otoño. Las partidas de pera provenientes de cámara con tecnología tipo atmósfera controlada comienzan a predominar en la oferta. Por otra parte, las uvas importadas continúan ganando participación en la plaza mayorista, complementando las escasas partidas nacionales que aún permanecen en comercialización. La oferta de frutas de otoño comienza a disminuir drásticamente, quedando únicamente membrillos con adecuada calidad comercial, si bien también se observan partidas de caquis ya con severos signos de sobremadurez y un remanente de kiwis de producción nacional. Continúa ahora Daniel con otros temas de interés para la audiencia.
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0: Forbes publicó esta semana que estamos cerrando un interesante informe que describe lo que llama el tablero lácteo argentino, las fusiones y adquisiciones que van redibujando el mapa de la industria láctea en el vecino país. Vamos a glosar parte del mismo. La industria láctea argentina vive una profunda reconfiguración de jugadores. El control total de Arcor y Danone sobre Mastelone a la salida de Saputo, la liquidación de Suncor y las negociaciones por San Ignacio, el mercado vuelve a moverse otra vez con mucha fuerza. Asiste el mercado lácteo argentino a una de las transformaciones más agresivas de su historia reciente. Lejos de tratarse de movimientos aislados para sortear la coyuntura del consumo, el sector atraviesa una profunda danza de fusiones, adquisiciones y liquidaciones de activos que promete redibujar de raíz el mapa de las marcas que llegan a las góndolas y a los mercados internacionales. El dinamismo es total y los gigantes de la industria láctea en Argentina ya movieron sus fichas principales en lo que va del año. El telón de fondo de todas estas operaciones corporativas es un sector primario en plena expansión productiva, pero bajo un proceso de fuerte centralización. Según los últimos datos de la Bolsa de Comercio de Rosario, la producción láctea argentina alcanzó su nivel más alto en una década durante el primer cuatrimestre del año, registrando 3,5 millones de litros entre enero y abril, lo que representa un incremento del 9,3% respecto al promedio de la última década. La producción media diaria por tambo llegó a los 3,283 litros, un 27% por encima del rendimiento de los últimos 5 años. Sin embargo, este crecimiento convive con una marcada concentración de la oferta. Los establecimientos de mayor escala, aquellos que superan los 10.000 litros diarios, ya representan casi el 30% de la producción nacional frente al magro 5% que registraban en el 2010. En este escenario de mayor volumen, las grandes corporaciones aceleran sus estrategias de consolidación, de expansión e incluso de salida. El primer gran hito del año se consolidó a fines de marzo, cuando Arcor y Danone anunciaron la adquisición del total del paquete accionario de Mastelone, dueña de la emblemática marca La Serenísima. La operación ejecutada a través de Bagley Argentina, Sociedad Anónima, les permitió sellar el control del 100% de la compañía y unificar el rumbo estratégico de la líder del mercado local. Ambos grupos económicos tomaron el control del 51% que restaba del capital social y de los votos que permanecían en manos de la familia fundadora y del fondo de inversión Dalpoin Inversiones. En febrero, el tablero volvió a sacudirse con la retirada de quien venía liderando el mercado local. La multinacional canadiense Saputo firmó un acuerdo para vender el 80% de su división láctea de Argentina al holding peruano Gloria Foods. La transacción se fijó en un valor aproximado a los 630 millones de dólares, lo que permitirá al gigante de Montreal recibir ingresos netos estimados en 400 millones de dólares después de impuestos. La operación se convirtió en una de las mayores del sector alimentario local en unos cuantos años. Este movimiento generó un fuerte impacto y sorpresa en la industria, ya que Saputo se posicionaba como la empresa número uno en recepción de leche en Argentina. procesando más de 3,5 millones de litros diarios durante el periodo 2024-2025 a través de sus dos plantas de producción y marcas con fuerte presencia en las góndolas como La Paulina, Ricrem y Molfino. De acuerdo con la firma que cotiza en la Bolsa de Toronto y reportó que su filial argentina generaba ingresos por 1.200 millones de dólares canadienses, cerca del 7% de su facturación global, la decisión responde a una optimización de su presencia internacional. Los canadienses conservan un 20% de las acciones, lo que les permitirá mantener el flujo de exportaciones. Además, la nueva gestión bajo Gloria Food continuará fabricando productos específicos en nombre de Saputo. En tanto, el holding peruano Gloria Food ya operaba en el país, en Argentina, a través de Corlaza, procesando unos 800.000 litros diarios. Al tomar el control de la mayor plataforma exportadora de quesos de Argentina y sumarle el volumen de Saputo, la fusión convierte a Gloria Food, por amplio margen, en la nueva empresa número uno del sector lácteo argentino. Además, el grupo ya definió su estrategia. La Paulina será la marca insignia y el corazón de su expansión para disputar el liderazgo definido frente a jugadores de la talla de Mastelone Hermanos o de Adeco Agro. Con respecto a las exportaciones lácteas, el gran imán para los capitales, dice el artículo de Forbes. Precisamente el viento de cola del comercio exterior es el gran imán para estos capitales. Las exportaciones lácteas argentinas alcanzaron las 130.000 toneladas en el primer cuatrimestre, consolidando el volumen más alto desde el 2012 por un valor de 455 millones FOB. Con Brasil afianzado como el principal destino, tras recibir más de 60.000 toneladas, un 40% más que el año anterior, y con mercados como Argelia, Chile y China, completando el podio, la escala exportadora pasó a ser una de las claves de la rentabilidad. En paralelo a los acuerdos entre privados, el ámbito judicial le impuso un punto de inflexión definitivo al caso más crítico y dilatado de la industria nacional, la situación de Suncor. La histórica cooperativa de Sunchales, que solicitó su propia quiebra tras arrastrar un pasivo de 120 millones de dólares, entró en su etapa de liquidación pública. El juez Marcelo Germán firmó la resolución para poner a la venta todos sus activos divididos en 7 lotes con una base total de 52 millones de dólares. La compulsa despertó un interés sumamente competitivo, atrayendo la presentación formal de 6 oferentes de peso, según fuentes del mercado. Savencia, la dueña de Milkaut, Adeco Agro, Elcor, titular de la marca La Tonadita, La Tarantela, Punta del Agua, y el empresario de medios Gustavo Scaglione. El gran objeto de deseo de la licitación es el lote número 7, que agrupa las marcas y los bienes intangibles de la compañía, cotizando con una base propia de casi 25 millones de dólares, 24 millones 700 mil. El mercador reconoce que, más allá del estado de la infraestructura fabril, el arraigo de la marca Suncor sigue siendo un activo de oro para ganar posicionamiento rápido en el consumo masivo. Con respecto al último movimiento que se observa en el mercado, como corolario de esta fiebre de movimientos, el mercado sigue testeando el apetito de los inversores internacionales. El síntoma más reciente de esta tendencia son las versiones sobre el futuro del establecimiento San Ignacio, Sociedad Anónima, la histórica firma santafesina, fundada en 1939 y principal exportadora de dulce de leche del país. La compañía transita negociaciones muy avanzadas, aunque no quieren dar declaraciones para ser adquirida por el holding mexicana de industrias y marcas, que responde a la sigla MIEM. El grupo de Puebla, México, especialista en soluciones industriales de envasado y que ya adquirió en el curso de este año las pymes locales Lácteos Aurora y Lácteos Carina, ve en San Ignacio una plataforma estratégica para desembarcar con fuerza en el negocio global del dulce de leche y del queso azul. El nuevo mapa de la industria láctea argentina muestra que esta seguidilla de operaciones deja en claro la paradoja central del sector. Mientras las estructuras más rígidas y endeudadas caen por su propio peso, el récord exportador, la alta eficiencia de los establecimientos concentrados y el valor de las marcas tradicionales operan como un imán para nuevos capitales. La industria láctea argentina vuelve entonces a mostrar que, aún en medio de tensiones internas, caída de jugadores históricos y cambios de manos, conserva activos estratégicos, marcas con arraigo, capacidad exportadora, escala productiva y una plataforma industrial capaz de atraer a grandes grupos regionales e internacionales. El gran tablero lácteo, concluye el informe de Forbes, ya se movió y todo indica que el mapa definitivo de la lechería argentina todavía está en plena disputa. Bien, por aquí nos quedamos, por un Uruguay productivo. Nos reencontramos esta misma tarde, como siempre, puntualmente a las 16:30 en todo Granja. Pasen ustedes una excelente jornada.
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6: Buen día, bienvenidos, el gusto recibirlos en esta mañana, mañana del 7 de julio, martes 7 de julio que estamos comenzando, 5 de la mañana, 30 minutos, un comienzo, bueno, con algo de nubosidad como ha sido la característica de estos días, con 4 grados de temperatura. No se siente tanto el frío a esta hora porque no hay viento, está calmo el viento. Pero bueno, venimos de horas de muy baja temperatura o de sentirse el frío más bien. Decíamos 4 grados aquí en la capital, en Florida 1 grado 3 décimas, a esta hora 0 grados 5 décimas en Durazno. En lo que es Yun tiene 0 grado 1 décima por debajo del cero, hablando de una de las temperaturas más bajas. También tiene un grado lo que está Tacuarembó a esta hora, 3 grados con 4 y algunas neblinas tiene Rivera en lo que es este comienzo. 3 grados con 5 tiene Salto, Rocha tiene 3 grados con 2, lo que es Colonia 2 grados con 8. Por ahí las temperaturas, como digo, con algunas, sobre todo en la zona centro y litoral que rozan. O no rozan, directamente están en 0 grado. Repasemos la información, ¿le parece? en esta mañana, mañana de martes, como decíamos. El nuevo ojo digital de la DGI perseguirá a los evasores fiscales mediante cruce automático de los datos. El plan sepulta los métodos tradicionales y activa un sistema de perfiles de riesgo automatizado que vigilará cada movimiento del contribuyente. La DGI aprobó un documento que define las prioridades institucionales del organismo recaudador para el próximo quinquenio, que apunta a un cambio de paradigma central, es decir, pasar de un modelo centrado en el control de incumplimiento tributario, ya consumado, hacia un modelo de gestión del cumplimiento tributario, basado en la gestión integral de riesgo con foco en la prevención y en la asistencia del contribuyente antes que en la sanción. La DGI quedó oficializada la medida mediante la resolución firmada por el director general Gustavo González, el plan estratégico de gestión para el periodo 2025-2029. El proceso de elaboración del plan demandó más de un año de trabajo, según relató el propio González. La construcción de la hoja de ruta incluye previamente charlas abiertas con más de 600 funcionarios con 15 reuniones, dice la información, hablando, bueno, de lo que son el nuevo trabajo, ¿no? La nueva propuesta de cómo trabajará DGI. Jubilarse antes tendrá un costo. El plan del BPS para impedir que los retiros a los 60 puedan seguir trabajando. Estiman que unas 7.500 personas al año optarían por esta vía, generando un impacto en el PBI hacia el 2040 del 0,15. El gobierno avanza en un proyecto para crear un causal jubilatorio anticipado que permita a cualquier trabajador con 30 años de aportes retirarse a los 60, pero con la condición de que quienes utilicen ese beneficio no pueden seguir trabajando, a diferencia de los que sí pueden hacerlo hoy, quienes se jubilan a la edad de los 65. La precisión surgió de la boca de la presidenta del BPS, Jimena Pardo, ante la Comisión de Hacienda de Diputados. Según cuenta en la versión taquigráfica de esa instancia, este causal adelantado no sería compatible si uno lo utiliza antes de los 65 con el trabajo, que es una de las que mitiga su utilización. La aclaración resulta clave porque la reforma de la Seguridad Social, aprobada en 2023 durante el gobierno de la calle Pou, había introducido como una de las principales novedades la posibilidad de que una jubilación, un jubilado continuara trabajando incluso dentro del mismo sector de afiliación por el que se había retirado, algo que antes no estaba permitido. Esa flexibilización, sin embargo, fue pensada para quienes se retiraran a la edad normal de 65, meta a la que la reforma llegó de forma escalonada. La edad jubilatoria comenzó a subir para los nacidos a partir de 1973, que se jubilan a los 61, aumenta un año cada generación hasta que llega a los nacidos en el 77, que deben esperar a los 65 años para configurar el causal normal. ¿Qué más dice? La tregua del Medio Oriente le da al Banco Central para mantener los valores de las tasas. La Autoridad Monetaria confía en que este esencial escenario global ayuda a diluir el impacto del reciente tarifado de ANCAP sin necesidad de aplicar un freno de mano al crédito. El Citibank ubica a Uruguay a salvo de la zona difícil de la región, pero enciende alarmas por los costos internos. El banco norteamericano coincide con los analistas locales en que el elevado costo de producir sigue siendo el principal freno para el crecimiento del país. El dólar subió y estira la racha positiva por encima de la barrera de los 40 pesos. ¿Qué más dice? El gobierno invita a empresarios de Europa a un foro de inversiones y pide al sector privado dar una señal contundente. Necesitamos que las empresas europeas y las del Mercosur se encuentren, destacó Lubensky en Bruselas. El canciller consideró que los referentes del sector privado de Europa y de la región deben fortalecer sus vínculos para capturar los beneficios del acuerdo, por lo que llamaron una señal contundente en el foro empresarial que se realizará en Montevideo el 2 de diciembre. Necesitamos que las empresas vengan, las europeas y las del Mercosur, y logren encontrarse, resumió Lubensky durante una ronda empresarial en Bruselas, en la que llamó también a que las asociaciones empresariales fortalezcan sus vínculos. Comentarle también la rendición de cuentas que está en el Parlamento. Se debaten intensas puntos, el frente de conseguir al menos dos votos de la oposición para sancionar el proyecto, y se anticipa un arduo debate en diputados. La rendición de cuentas que llegó este martes al Parlamento encara una agenda de arduas negociaciones para los próximos 45 días para conseguir los dos votos que necesita para aprobar el proyecto en Cámara de Diputados. El puerto retoma las operativas entre reclamos al gobierno por esencialidad. Se restableció la actividad portuaria este lunes, aunque el conflicto sigue en terminal Cuenca del Plata. La oposición y el sector privado exigen medidas, hablando de lo que es un conflicto por el convenio colectivo del sector que se extiende y empieza a comprometer la marcha habitual de las exportaciones. Más allá de la renovación, no están descartadas nuevas huelgas porque algunos integrantes del sector exportador y dirigentes de la oposición le reclaman al gobierno declarar la esencialidad de la actividad al contabilizar que se registraron 22 paros en lo que va de la gestión de Orsi. Por el momento el servicio se reinició el lunes. La empresa Catorna tiene mediante un comunicado aclaró que la situación continúa siendo dinámica, por lo que apuntó no se puede descartar la adopción de nuevas medidas. En esa línea insistió en su postura de que el planteo sindical es inviable, ya que reclama un bono adicional al salario de 50 mil pesos mensuales netos o el otorgamiento de 25 días laborales garantizados a todo el personal, algo que la firma considera objeto de negociación colectiva y no un requisito para iniciarla. Orsi nuevamente envuelto en una polémica por deudas impositivas y la oposición acusa de doble discurso. El presidente registraba una propiedad con saldo vencido del impuesto a primaria y otra con irregularidades en su situación catastral. Quedó en medio de la polémica, una nueva polémica, tras la difusión de lo que posee una deuda vencida al impuesto a primaria en su propiedad y la falta de actualización catastral en otra, en un escenario donde la imagen del mandatario viene desgastándose. Las irregularidades tributarias surgen a partir de una investigación de Informativo Carve y desde el oficialismo admitieron que existía un saldo sin pagar y aclararon que fue abonado en las últimas horas, mientras indicaron que la notificación a la Dirección Nacional de Catastro está en trámite. En paralelo, la oposición salió a hablar de doble discurso por parte del gobierno y se anticipa una nueva discusión en el arco político. Bueno, ¿qué más dice? En este caso, el dólar global rebotó, igual el street volvió a marcar máximos impulsados por las tecnologías. El oro recortó ganancias, dice, a nivel internacional. Nos vamos a lo que es el telégrafo. En su primera plana dice: España vuelve a estar entre los 8 mejores, venció a Portugal 1-0 en Dallas con un gol agónico de Merino en el minuto 91, logrando la clasificación a los cuartos de final. Ganó en Bélgica Estados Unidos en lo que fue el partido de anoche. Ambev y Simpay, trabajadores en alerta, hoy reunión entre la empresa y el gobierno. Ambev y Simpay, debí decir. Hablando de que los trabajadores de la planta de Ambev Simpay instalaron una carpa al ingreso de la fábrica local y aguardan con expectativa los resultados de la reunión vía Zoom hoy martes entre el Ministerio de Trabajo y la Gerencia Regional de la Multinacional. Restan unos 20 días de julio y se acerca el fin del plazo establecido por la empresa para el cierre parcial de la producción de la planta sanducera, con el envío de desempleo de un centenar de trabajadores desde el pasado 1 de marzo al 31 de julio, donde se anunció la reapertura para el 1 de agosto. Si no hay información, comenzaremos a adoptar medidas en esta materia y a nivel nacional, dijo el telégrafo el dirigente del SOEN, Eduardo Alza, en lo que refiere a los trabajadores pertenecientes al grupo maltero participarán de un encuentro nacional en torno a la carpa. Las negociaciones de este martes estarán encabezadas por el gerente regional Luana Brandau y en representación de la empresa y la directora nacional de trabajo Marcela Barrios, dice la información. ¿Qué más dice el telégrafo? En esta mañana robaron bronce y rompieron lápidas en el sector viejo del cementerio sanducero. Dice que la intendencia denunció nuevos actos de vandalismo y robo en el cementerio, donde desconocidos ingresaron durante el fin de semana al sector oeste, el más antiguo del predio, provocando daños en sepulturas y sustrajeron elementos de bronce. El director de Aseo Urbano y Paseo Público, Ángel Arballo, informó que los responsables robaron todas las manijas de bronce, rompieron lápidas y floreros, hicieron un gran destrozo. Los hechos se detectaron entre el viernes y el domingo y se repitieron la noche siguiente. Anduvimos corriendo vándalos que habían saltado el muro de nuevo, dijo. Ante los hechos, la intendencia coordina con la policía un patrullaje más intensivo, más cámaras de seguridad y evaluar una contratación del servicio 222. dice entre otras cosas. Una pausa y le comento algo del ámbito internacional.

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1: Le comento algún título de lo que es La Nación en esta mañana. Dice, en Estados Unidos, agentes del FBI y fiscales federales toman testimonios para investigar operaciones financieras de la AFA. El Departamento de Justicia norteamericano busca datos sobre los negocios de la entidad que preside Chiqui Tapia con la empresa Turprod Enter. Los investigadores también analizan convocar a exfuncionarios del gobierno de Milei. Otros títulos de La Nación, que hoy ocupa buena parte de su primera plana a lo que es el Mundial. Fin del sueño americano, Bélgica jugó a lo grande, aplastó a Estados Unidos y limpió la pelota tras la mancha de la FIFA. Banderas argentinos, miles de hinchas palpitan en el decisivo partido ante Egipto. En Qatar salió después del primer partido, ahora vuelve ante Egipto para ordenar el mediocampo, hablando de Paredes en este caso. Comentarle también más de 100 toneladas cómo funciona el puente aéreo de la ONG de Enrique Piñeiro para llevar ayuda a Venezuela, hablando de la colaboración argentina en este caso, más puntualmente de una fundación. Se terminó el Mundial para Cristiano Ronaldo. España tiene más que un equipo para sostener la chapa de candidato. Dice, fue superior y venció a Portugal 1-0. Hablando del gol de Mikel Merino, que había ingresado desde el banco a los 45 minutos. Hablando un poco de lo que fue el partido que, bueno, terminó con victoria, en este caso, española. Fue un día muy malo, la fuerte autocrítica de Pochettino y la explicación de por qué Estados Unidos quedó eliminado. Sin reglas ni límites, el fútbol se convierte, dice la información, en este caso, en otra fuente de discordia entre Estados Unidos y Europa tras la polémica por la tarjeta roja. La revocación de la tarjeta roja a un jugador de Estados Unidos por presión del presidente estadounidense cayó como un balde de agua fría en Europa en un momento de ya elevada tensión geopolítica en Washington, entre otras cosas, dice la crónica. El mercado cree que la inflación bajará otro escalón recién desde agosto, hablando de lo que es a nivel interno la economía. Dice alguno de los títulos de lo que es La Nación. Que algún título, en este caso, de la CNN. Trump se dirige a la cumbre de la OTAN con mal humor. En conversaciones privadas, funcionarios estadounidenses dijeron que no podían estar seguros de que la reunión en Turquía transcurriera sin problemas. Trump dará señales de que está dispuesto a vender aviones de combate F-35 a Turquía, a pesar de la prohibición del Congreso. Bélgica puso fin al sueño americano con un contundente victoria 4-1 en los octavos de final. Mbappé responde a los comentarios racistas de una senadora paraguaya. Habla también de que España marca en el último minuto, elimina a Portugal y potencialmente pone fin a la carrera internacional de Cristiano Ronaldo. Hablando mucho de el Mundial. Los Trump se embolsan 3.100 millones de dólares mientras que los inversores pierden 7.000. Hay un informe sobre eso. Cuba sufre un apagón nacional mientras continúa la presión estadounidense. Algunos de los títulos de la portada de la CNN. Repasa. Nos vamos a lo que dice la agencia Reuters en esta mañana. Algunas informaciones del ámbito internacional que repasamos también en referencia a algunos temas. Dice, Estados Unidos queda eliminada del Mundial, dice Reuters, mientras la polémica por la injerencia de Trump, en este caso, bueno, juega un papel preponderante en lo que es y queda obviamente muy mal parado, hablando de lo que dejó esa acción y sobre todo el impacto en el torneo. Y obviamente ensombreció el torneo. Estados Unidos fue goleado por Bélgica en un partido ensombrecido por las acusaciones de injerencias políticas del presidente Trump en favor de los coanfitriones, dice la información. Algún otro título de Reuters, bueno, hablo bastante del mundial. La OTAN anuncia importantes acuerdos de armas en Ankara antes de la cumbre con Trump. Los gobiernos europeos anunciaron los acuerdos en un foro de la industria de defensa de la OTAN antes de que Trump viaje para reunirse con el presidente turco, con Erdogan, y unirse a los demás líderes de la alianza militar para la cumbre. ¿Qué más dice Reuters? El funeral de Jamenei simboliza el desafío de Irán y el nuevo orden regional. El funeral del difunto líder supremo iraní, el ayatolá Ali Jamenei, fue más que una despedida nacional. La multitud de dolientes en Teherán envió un mensaje a Estados Unidos e Israel. Su intento de desestabilizar la República Islámica había fracasado, dice la información de Reuters. También dice que las advertencias de las empresas japonesas sobre las tierras raras se intensifican mientras China mantiene cerrado el grifo de este tipo de productos. El fallo de la Corte Suprema podría eliminar la ventaja económica de los demócratas en los estados claves para las elecciones al Senado, hablando de algunos temas de Estados Unidos. Hacemos una pausa en esta mañana y le cuento algo más de nuestra prensa.

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1: Les comento algunos títulos de la diaria en esta mañana. Un nuevo apagón total dejó sin energía a Cuba. Este martes el canciller de la isla, Bruno Rodríguez, participará en la Asamblea General de la ONU para pedir una vez más el fin del bloqueo estadounidense. ¿Qué más dice? Rendición de cuentas. La coalición mantiene una visión crítica del proyecto y se encamina a definir su postura en general. Agrega también la referente transfeminista Josefina González asumirá como directora nacional de diversidad sexual, dice también en esta mañana. Cuotas del acuerdo Mercosur-Unión Europea. Hay un acercamiento claro de posiciones entre Brasil, Argentina y Uruguay, aseguró Lubensky, haciendo referencia a lo que son las cuotas. Cardama, según diputado del Frente Amplio, ex jerarca, dijo que la decisión de prorrogar el plazo de la garantía fue de Castelldebach. Diputados del Frente valoró la cercanía con algunos legisladores blancos y colorados de cara a la votación de la rendición de cuentas. El sindicato de Linau señala que el aumento previsto para el organismo en la rendición de cuentas es de apenas 0,2. Nuevo rector de la UTEC tendrá perfil académico y de gestión para integrar un consejo en el que hay distintas visiones. Comienza en Turquía la cumbre de la OTAN, marcado por la guerra en Ucrania y el deterioro de la relación de Washington, dice la información. El día que Bélgica tuvo más hinchas que nunca, el efecto Trump-Balloon liquidó a los norteamericanos, que perdieron con los belgas, quienes avanzaron a cuartos de final, dice también. España ganó en la hora y se metió en los cuartos de final del Mundial. Bueno, algunos de los títulos en esta mañana. ¿Qué dice en este caso títulos de San José ahora? Solo el 9% de San José tuvo el menor porcentaje de designaciones directas del país, solo el 9, haciendo referencia a que en este caso es una de las intendencias que menos utilizó la designación directa para ingresar funcionarios. La intendencia de San José fue el gobierno departamental que menos utilizó la designación directa para incorporar personal durante el 2025. De acuerdo con un informe de la Oficina Nacional del Servicio Civil, al que accedió la diaria en una investigación de la periodista Lucía Chu, con apenas 14 ingresos por esta vía sobre un total de 154, el departamento registró un 9%, muy bajo y muy por debajo de la medida a nivel nacional para los gobiernos departamentales. El dato adquiere mayor relevancia al observar el panorama nacional. Mientras más de la mitad de los ingresos realizados por las intendencias durante el 25 se concretaron de manera directa, en San José ese mecanismo tuvo un uso significativamente menor, dice la información. El extremo opuesto a San José aparece La Valleja, que encabezó el ranking nacional con 611 ingresos, designaciones directas, hablando de La Valleja. El total fueron 623 ingresos, de esos 623 en La Valleja, 611 fueron directos. Le siguió Artigas con 244 ingresos directos, donde se colocó en el segundo lugar. Rocha tuvo una designación de 356 designaciones directas sobre 378 incorporaciones, hablando de los tres que más se destacan en este tema de las designaciones directas. ¿Qué más dice en este caso San José ahora? Algunos otros títulos en esta mañana. Atención en la Junta Departamental de San José. El alcalde Mariani respondió por algunos temas, en este caso, por ejemplo, la tala de árboles, dice la información. La acción se ejecutó en la zona de la Villa Olímpica de Ciudad del Plata, en referencia a lo que fue la sesión de la Junta y algunos, bueno, temas que estuvieron, generaron que el clima fuera bastante caliente. Buscan recuperar la estación de AFE de Rodríguez para convertirla en un centro cultural para jóvenes, hablando de que la iniciativa en este caso busca recuperar lo que es la vieja estación de AFE, en Ciudad Rodríguez. En este caso, el tema volvió a instalarse en la agenda pública, donde, bueno, fue planteo de algún edil. Más de 200 vecinos proponen destinar parte del viejo hospital de San José a mujeres víctimas de violencia. La posibilidad de que parte del predio del hospital viejo de San José tenga un nuevo destino quedó sobre la mesa este lunes durante la media hora previa. La edil del Partido Nacional, Mónica Viera, presentó una solicitud respaldada por más de 200 firmas que propone instalar allí una sede del proyecto Lucero, iniciativa orientada al asesoramiento y acompañamiento de mujeres víctimas de violencia de género y violencia doméstica. ¿Qué dice en este caso Colonia Noticias? Rector de la UDELAR, profesor Héctor Cancela, visitó Colonia, haciendo referencia a que estuvo reunido con autoridades, con el intendente, una nueva reunión de trabajo que estuvo acompañado por el decano de la Facultad de Ingeniería, Pablo Esati. En este encuentro se realizó en el Palacio de Gobierno. Entre otros temas, se abordó el estado de desarrollo de la instalación de UDELAR en Colonia. Firman convenio de asociación entre la Asociación Turística de Colonia y la Fundación Pérez Scremini. Dice también, en este caso, en las instalaciones del Centro BIT de Colonia se lleva adelante la firma del convenio. El convenio está abocado a generar iniciativas de impacto social y sensibilización mediante los prestadores turísticos del departamento. Dice también que otros títulos en lo que es, en este caso, Carmelo, se va a construir una nueva terminal. Dice que con la presencia del intendente de Colonia, Guillermo Rodríguez, la intendencia de Colonia y el municipio realizaron la presentación de llamado a expresión de interés para la construcción de una nueva terminal de omnibuses. La iniciativa busca constituye un paso fundamental para avanzar en un proyecto estratégico que fortalece la infraestructura urbana. Algunos de los títulos, algunas de las informaciones con Portales al Día. Volvemos mañana.
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0: Buen día, ¿cómo andan? Bien, nosotros, especial, a Dios gracias. Buen día, Polonio.
1: Buen día, ¿cómo anda, Jaume?
0: ¿Cuándo especial usted?
1: Muy bien, aquí comenzando esta jornada de martes 7 de julio.
0: Muy bien. Qué frío hace.
1: Está frío.
0: 4 grados, me dijo usted.
1: Sí, está, es lo que marca el meta a esta hora, pero a lo que no hay viento no se siente tanto. Ayer de tarde que estaba bastante ventoso, bueno, era otra la cuestión.
0: Hay 0 grados ya por Tacuarembó, creo.
1: 1 grado por Tacuarembó, 0 grado 5 décimas por Durazno, 0 grado 4 décimas por Mercedes.
0: Bueno, otra cosa, felicitar al operador, linda cosa, expuso a Juan Peirú cantando Correntina.
1: Esa es la parte que más le gustó.
0: Es lindo escucharlo a Juan de mañana. Qué cantor, Qué barbaridad. Bueno, así que el recuerdo para Juan, que nos habló. En varias jornadas estuvo acá con nosotros. Yo me escribí una carta diciendo que no podía ir a la madrugada. Una carta muy ridícula, yo no puedo a la madrugada. Vamos a buscar otra solución, pero esto de madrugar todos los días no es conmigo, dijo Juan. Está bien. Bueno, a ver si podemos ir ordenándonos un poquito. La DGI hizo un plan para colar a los deudores. Dice que los va a perseguir hasta bajo la cama. Ese es el resumen.
1: En resumen.
0: Lo que usted me contó habla de un sistema, no sé qué demonio. La cuestión es que la gente que debe a la DGI, a ver, pieza, los muchachos tienen necesidad de dinero y por lo tanto no van a andar con mucha vuelta. Y eso es lo que dan a entender así con este enunciado.
1: Exacto.
0: En otro orden de cosas, bueno, jubilarse a los 60 tiene un costo, está bien. Vos querés insistir que jubilarte a los 60, pero no vas a tener la prerrogativa de si puedes poder seguir trabajando, ¿no? Si no podés más trabajar más, ¿no? Si te jubilas a los 65 y querés agarrar una changuita, podés, ¿no? Y más en el rubro que estás. Eso es lo que usted me contó.
1: Sí, sí, es lo que dice, que la modificación tiene esa posibilidad.
0: Porque viene incluido en la ley, para que saliese la ley, ¿no?
1: Sí.
0: Daban esa prerrogativa. En otro orden de cosas, la tregua de Medio Oriente trae como consecuencia que los precios de las naftas se mantengan.
1: No, la tregua en Medio Oriente le da aire al Banco Central para mantener el valor de las tazas.
0: De las tazas.
1: Que no son las tazas de tomar el café, no. Las tazas. Bueno, de política monetaria.
0: Eso lo subió. Eso dice usted. Y en otro orden de cosas, los europeos... El ministro de Relaciones Exteriores dijo que va a ser una convocatoria europea para hacer las inversiones, ¿no?
1: Seguro, con un foro de inversiones el 2 de diciembre y está en Bruselas invitando a empresarios.
0: ¿Ya se vota, verdad?
1: Sí, pasa más afuera que adentro.
0: ¿Le gusta viajar?
1: Ah, le gusta, sí. Además tiene su casa en Roma, así que...
0: ¿Ah,
1: sí? Sí, sí.
0: Bueno, ese es otro tema. Bueno,
1: es
0: el ministro de Relaciones Exteriores.
1: No, a ver, está claro que el ministro de Relaciones Exteriores debe pasar más afuera que adentro. Después se verá si en ese pasar más afuera que adentro da resultado en la gestión. Es que esa es otra cuestión.
0: Ahí está, en eso, bueno, abrazo. Si va o no va, no me preocupo.
1: No, seguro.
0: Si va y es papá y no trae nada. No, así la cosa no cuenta. Bueno, dice que la rendición de cuentas entró por diputados y dicen que esperan un gran debate porque el Ejecutivo, o sea, el gobierno necesita 2 votos para que se lo apruebe. Y ahí está, calculan que va a ser una guerra gaucha. Dicen que va a ser conseguir ese esos votos no está sencillo.
1: Va a estar conversada la cosa.
0: Bueno, este dato es bueno, ¿no? 22 paros lleva el puerto, ¿no?
1: 22 paros.
0: Qué barbaridad, ¿no? No hay forma, ¿no? Seguro. Si hay algunos que empezaron a decir, vamos, muchachos, vamos a declarar de emergencia, ¿tú ves?
1: Sí, sí, la esencialidad.
0: La esencialidad, porque ya 22 paros. No hay forma, ¿no?
1: No hay forma. No, es lo que venimos hablando estos días, ¿no? No hay tranquilidad para aquellos que usan el servicio, ¿no? No hay cero tranquilidad.
0: ¿Y quieren que la aseguren jornales sin trabajar?
1: Y bueno, o reclaman 50.000 pesos o mensuales, netos, así, sin descuento alguno, o el otorgamiento de 25 días laborales. A todo el personal.
0: ¿Y le ofrecen 16?
1: Sí, no tengo claro cuánto le ofrecen. ¿Le ofrecen 16?
0: Le ofrecen 16, ellos piden 25. Es imposible, ¿no?
1: O sea, le ofrecen 16 días laborales.
0: ¿Seguro? Si no trabaja.
1: Sí, estamos hablando de que no.
0: Le aseguran 16 días, ellos quieren 25. Y ahí están. Y no hay nadie que se... Del otro, no me gusta esto, pero está... Al señor presidente le siguen encontrando cosas. Se olvidó de pagar la contribución y el impuesto primario.
1: El impuesto primario.
0: La verdad que, señor presidente, no tiene un secretario. Yo estoy muy ocupado, ¿no? ¿Tiene verdad?
1: No, sí, yo sé, sí, pero creo que una frase que la señora es muy polémica, pero me parece que es importante el mensaje. Le dijo a Orsi, Graciela Bianchi, cuidemos la institucionalidad. Y sí, es un presidente de la República. Estas cosas no le pueden pasar.
0: Bueno.
1: Tengo la sensación que no sabe la investidura del cargo.
0: Bueno, en fin, seguro, esto pasa porque han buscado tanto que al final la gente se aburre. Pero yo creo que tengo que buscar cosas yo también. Porque al final que hago, hay que leer las cuentas. España le ganó a Portugal. Buen partido, ¿lo vio?
1: Lo vi, sí, lo vi.
0: Y lo otro es una vergüenza. Lo de Trump es una vergüenza.
1: Yo lo quería decir, nosotros nos comimos los mocos con eso. Nosotros tenemos un contacto para solucionar. Podríamos estar en el mundial perfectamente.
0: ¿Con Luis?
1: Eso, justo. Olvidamos llamar a Luigi que llamar a Trump, y ahí nosotros estábamos vivitos y coleando. ¿Cómo nos ahí no?
0: Menos mal que Bélgica le ganó, ¿no?
1: Sí, menos mal.
0: Menos mal, si no, esto es una vergüenza.
1: Sí, era.
0: Ahora,
1: papelón.
0: ¿Por qué esa soberbia de poder?
1: Y bueno, porque lo ha demostrado. Yo creo que Trump no hace nada de lo que no haya hecho, seguro. Bueno,
0: pero está bien. Pero en una cosa de fútbol, de deporte, ahí también quiere meterle de pechita.
1: Bueno, sí.
0: ¿Pero es verdad o no?
1: No, pero yo entiendo. A ver, lo que pasa es que creo que es eso. Trump no ha hecho nada de que no haya venido haciendo. La que no pudo con su genio, por decirlo, y demostró una vez más que cede ante el poder, es la FIFA. O sea, la que se derrumbó es la FIFA. Trump no dejó de hacer nada de lo que venía haciendo y de actuar como...

0: parecería que es un tema sin final eso, ¿no?
1: Y bueno, lo que pasa es que no hay una comunicación oficial de qué va a hacer la empresa. En realidad, los trabajadores están en seguro, deberían volver a trabajar este próximo 1 de agosto. Lo que dicen los trabajadores es que no hay ningún movimiento de preparación para ese reintegro. Y bueno, hoy hay una reunión entre la gerenta regional de la empresa y la directora nacional de trabajo, Marcela Barrios, un Zoom que va a haber entre ellas, y bueno, imagino que de ahí surgirá, sabe, un poco más, y clarificará un poco más la situación, ¿no?
0: Nadie le importa lo que yo opino, ¿no?
1: No, eso está claro.
0: Nadie le importa, digo. Esto es bien claro. Si se podrá decir que es elegante o no elegante decir si me voy o no me voy, ¿no? Si sigo o no sigo. Ahora, determinar si sigo o no sigo, de acuerdo, no, depende, es absolutamente personal de las empresas, ¿no?
1: Sí, sí.
0: Si yo me quiero ir y pago todo lo que debo y cumplo con todo, será no simpático. Las empresas tienen derechos a eso. Ahora, tienen razón preguntarle si te vas o te quedas. Tienes que hablar claro, te vas o te quedas. Nah, porque tenemos que saber qué es lo que vas a hacer. Eso está bien, ¿no?
1: Pero sí, que obvio, a ver, así como las empresas anuncian que vos llegan y le dicen a los gobiernos, mira que voy a hacer tal inversión y necesito tal cosa, porque eso pasa, me parece perfecto que se haya alguna consulta de qué va a pasar.
0: Bueno, esa es la cosa ahí, pero acá parece que ponen impresiones porque no te puedo decir no, muchachos. Eso no se puede.
1: No, pero no está hablando de eso, ¿no? Está hablando de saber que si va a abrir o no va a abrir y cuál va a ser el impacto, si va a ser en las plantas todas y... todavía no le dijeron que no se puede ir.
0: Mire, por aquí aparece un dato, mire.
1: Sí.
0: Agentes de FBI hackean a la AFA.
1: No hackean, están haciendo una investigación de los contactos que tienen en Estados Unidos.
0: Exactamente.
1: Investigan, no hackean.
0: Bueno,
1: hackear es otra cosa.
0: ¿Sabe una cosa? Bueno, fin del sueño americano, México hizo 4 y se acabó.
1: Sí, sí.
0: Por favor, ¿sabes una cosa? Lo venga a arreglar el pastel. Si no, es un lío esto. Argentina-Egipto, ¿hoy juegan?
1: Hoy juegan a la 1.
0: ¿A la 1 de la tarde?
1: A la 1 de la tarde.
0: Bueno, más de 100 toneladas manda Argentina a Venezuela, de medicamentos, de todo un poco. Lo otro que me dice... la venta de qué? Venta de aviones a Turquía, ese es Trump.
1: Solo porque empieza la cumbre de la OTAN en estas horas.
0: Sí, ahí hay también un lío de orden, ¿no? Entonces, un morocho de Francia se siente herido porque una cena...
1: El morocho es Mbappé, el morocho es Mbappé, gracias. Porque le dijo, ¿cómo fue? A ver si lo tengo por acá.
0: ¿Ya lo ha dicho morocho?
1: No, lo. Pero se me fue. Yo lo tenía por acá que le había contestado a la senadora.
0: ¿Cuando se iba? ¿Cuándo le...
1: No, a través de la red. Veo que muchas cosas sucede a través de las redes sociales.
0: ¿Y qué era la dicha? Está como que... ¿Se acuerda que aquel formulario en Tacuarembó?
1: ¿Cuál formulario?
0: De juez. Que dice, lo atoleré, puso, ¿no?, en el formulario. Pero cuando me trató de bolsa de humo, lo impulsé de la cancha.
1: Dice que Kylian Mbappé le respondió hoy a la senadora paraguaya Celeste Amarilla, luego de que le dijera Camerún es colonizado. Sí, la legisladora criticó al futbolista, bruto, no aprendió ni a escribir, en vez de leche materna chupaba coco, y lo más instruido que escuché era chimpancés.

0: Bueno, el jugador europeo la señaló por su racismo. El mundo entero ha olvidado el recorrido y el esfuerzo histórico que sus jugadores lograron durante esta Copa del Mundo. Dijo que él no creía que los paraguayos fueran como esta señora. Bueno, desubicada la señora, sin duda. No, usted puede estar muy enojado, pero...
1: Muy enojado. Bueno, está, no apagón en Cuba, ¿no? Ya no se puede ni nada. Ya. Porque no sé, es lo que dijo en las redes.
0: Sí, obvio, las discusiones están en las redes. No, cara a cara nada, Jau. Hoy las discusiones pasan...
1: No apagón en Cuba, porque dice que la isla está complicada. La coalición, esto es todo el tema de lo que hay que hacer. ¿Qué más tiene por acá? A ver. Bueno, creo que no es.
0: ¿Y por ahí?
1: El nombramiento del futuro director de Urautec. Dicen que quiere que sea de corte académico. Y no mucho más, ¿no? Sí. En Colonia, Balautec, y van a hacer una terminal en Carmelo para terminar con algo lindo. La verdad que Carmelo es una ciudad muy, pero muy linda. Dame una cosa, llama la atención.
0: Sí.
1: Las pocas noticias que hay, ¿no?
0: Porque sí.
1: En la parte interna. La verdad que esto se resume a la entrada de la rendición de cuentas al Parlamento y poca cosa más. Tal es que está mal, pero que sea noticia que el presidente no pague la contribución.
0: Y bueno, pero ¿se acuerda que la ex ministra de Vivienda salió un poco por eso, por algunos tributos que no había pago? Era un poco más largo su deuda de la ex ministra Cairo era más largo porque había que pagar no sé cuántos años, pero nada, yo qué sé, son desprolijidades que no deben pasar. Además, si ya tuvimos en el gobierno situaciones así, che, revisen las cuentas, que no nos vuelva a pasar, que no nos agarren en falso, yo qué sé, cosas sencillas, ¿no?
1: Aparte, pero da la sensación que es una costumbre de los muchachos esto, ¿no? Porque el senador, como se llama, el comunista también estaba construyendo y no...
0: Bueno, sí, por eso le digo, Rodrigo Arim, también, con algunos temas de cosas que no declaró, yo qué sé, no sé, pero... usemos un poquito la cabeza, ya le digo, che, revisemos a ver si alguien debe algo, para que no nos agarren en falso.
1: Ahora yo digo, ahora como ocupan cargo de gobierno, se tapa, ¿no? Antes no pagaban nunca.
0: Y bueno, eso no lo sé.
1: No, bueno, pero es así.
0: No, en el caso del presidente, debe unos meses.
1: No, pero el otro que hacía una construcción y no pagaba. ¿No?
0: Ah, bueno, sí, sí. Sí, sí.
1: ¿Llama? No me acuerdo el nombre.
0: Andrade.
1: Andrade. No paga nunca. ¿No? Si se olvidan, ahora que son jerarcas, ahora que tienen cargo.
0: ¿En el caso de Andrade, senador?
1: Seguro, pero antes no pasaba por la ventanilla, han equivocado. ¿O no?
0: No, por eso le digo, a ver, no está bueno, el mensaje no está bueno.
1: No, no
0: está
1: bueno.
0: No está bueno. Y en el caso del presidente de la República, no está bueno también. No. Por eso la investidura presidencial y el cargo que ocupa.
1: Bueno, yo ahí le culpo a los secretarios, muchachos, no lo dejen en bandero. Revisen las cosas.
0: No, está bien, entiendo que el presidente no puede estar en todas las cosas, pero bueno, si tiene secretarios, que imagino que los tiene, unos cuantos.
1: Sí, tiene algunos de alto gabarito técnico.
0: Bueno, señor Jaume, son 6:00 a.m, 18 minutos. Si usted le parece, vamos empezando este diario rural de este martes 7 de julio.
1: Así que comencemos con
0: todo. Dele para adelante.
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1: ¿Qué pasa con el tiempo, Apolonio?
0: Bueno, le digo qué pasa con el tiempo en esta mañana. Estamos con 4 grados 4 décimas aquí en la capital. Está algo nuboso el cielo. Para Florida tiene 0 grados 6 décimas en este comienzo. 0 grados 2 décimas tiene Durazno. La zona centro tiene bajas temperaturas. Yung tiene 0 grados 2 décimas también. 0 grados 2 décimas, pero por debajo del 0 tiene, en este caso, Mercedes. 3 grados tiene Salto, 3 grados con 6 tiene Rivera, 3 grados con 4 tiene Melo, hablando de lo que es el comienzo. La Valleja, que a veces es de las zonas más bajas, y más bajas en temperatura y más bajas en algunas zonas, 2 grados con 7 tiene hasta ahora. Le digo que el pronóstico para estos próximos 3 días, Artigas, Alto, Paysandú, para hoy claro, nuboso, heladas, neblinas, claro, nuboso para la tarde, 1 grado bajo cero, máxima 18. Mañana miércoles algo nuboso, pero es de nuboso, heladas, agrometeorológicas, neblinas, para la tarde nuboso, mínima 3, máxima 19. El jueves estará nuboso, pero es de nuboso, neblinas, hacia la tarde aumento, nubosidad, neblinas, nieblas, mínima 5, máxima 21. En lo que refiere a Rivera, Tacuarembó, Cerro Largo, nuboso, pero es de nuboso, heladas, neblinas, bancos de niebla, nuboso para la tarde, mínima 0, máxima 16. Miércoles, nuboso, heladas, agrometeorológicas, neblinas, periodos de nuboso en la tarde, mínima 2, máxima 17. Jueves, algo nuboso, neblinas, nieblas, periodos de cubierto, neblinas, nieblas en la tarde, mínima 5, máxima 20 grados. Zona este del país, para hoy nuboso, periodos de nuboso, neblinas, bajas sensaciones térmicas, heladas, para la tarde nuboso, 2 grados bajo cero, máxima 14. Miércoles, nuboso, periodos de nuboso, probables heladas, agrometeorológicas, nuboso en la tarde, neblinas, bancos de niebla, mínima 4, máxima 17. Jueves estará nuboso, neblinas, para la tarde cubierto, baja posibilidad de precipitaciones, neblinas, nieblas, mínima 6, máxima 17. Zona centro-sur, para hoy nuboso, periodos de nuboso, heladas, neblinas, para la tarde nuboso, mínima 0, máxima 15 grados. Y el miércoles estará nuboso, heladas agrometeorológicas, nuboso en la tarde, mínima 3, máxima 17. El jueves estará nuboso, neblinas, nuboso con neblinas en la tarde, mínima 5, máxima 16 grados. En lo que refiere a lo que es Colonia, Soriano, Río Negro, para hoy nuboso, heladas, nuboso para la tarde, mínima, la mínima será de 3 grados bajo cero para la zona suroeste hoy, máxima 17. Miércoles nuboso, probables heladas agrometeorológicas, nuboso en la tarde, mínima 4, máxima 18. Y el jueves estará nuboso, neblinas, cubierto en la tarde, mínima 6, máxima 18. En lo que refiere a zona metropolitana, le digo que para hoy estará nuboso, heladas, neblinas, nuboso en la tarde, la mínima de 1, la máxima de 13 hoy para zona metropolitana. Miércoles nuboso, algo nuboso, mínima 8, máxima 16, y el jueves estará nuboso, cubierto con bancos de niebla, mínima 9, máxima 13 grados.
1: Primeros datos de meteorología.
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1: Seis y 28 minutos de la mañana, y es un buen momento para irnos hasta Durazno. Para allí está Álvaro Aguiar, buen día.
2: Buenos días, Horacio, buenos días a toda la audiencia. El gusto de saludarles en esta fría mañana nuevamente aquí en el centro del país. 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Bueno, el tema del campo de recría de San Jorge, que hemos estado tratando en las últimas dos semanas, bueno, mañana tendrá un capítulo, esperemos que de alguna forma de encuentro. Mañana, miércoles, se ha convocado a una reunión y la autorización a que los productores puedan ingresar a ver los animales que tienen. Por un lado, autorizar a ver los animales, a carabañar sus terneros, a marcar sus terneros, contar cuánto tienen. La última vez que ingresaron al predio fue en diciembre. Ahora nos lo dijeron los integrantes del grupo El Boniro, que la convocatoria se les comunicó que en la jornada de mañana miércoles, tengo entendido que a las 13 horas se van a estar reuniendo en el propio predio los integrantes del grupo con el equipo administrador y de la cooperativa de Tamberos de Canelones, de la Asociación de Tamberos de Canelones, Calcare, que es quien explota este predio de colonización. Allí los productores locales van a tener la oportunidad, bueno, de ver sus animales, ver en qué situación están, contar, bueno, y como decíamos, carabañar los animales de su propiedad y también marcarlos, y bueno, y a partir de ahí poder tomar una decisión acerca de qué hacen con esos animales, especialmente en de terneros o vacas gordas que puedan tener, si las sacan a vender o si los dejan para sacar más tarde, bueno, tomar la decisión que entiendan conveniente. No, pero esa convocatoria, y después de la serie de notas que realizamos aquí en la radio, se ha logrado completar para la jornada de mañana a las 13 horas, reitero, la última reunión había sido en el mes de diciembre. Damos vuelta a la página. El sábado estuvimos en la gira de la Sociedad de Criadores de Suffolk, que llegó por primera vez al centro del país, por primera vez al departamento de Durazno, para mostrar experiencias productivas de productores duraznenses que están trabajando con la raza. Comenzamos con lo que fue la visita al predio, al establecimiento Bellavista, de la familia Delfante Insúa, allí en Tala de Mariscala, un predio de 84 hectáreas, criador, donde se hace cría vacuna, y también con venta de terneros y de vaca de invernada gorda, eso en el vacuno, y en el ovino se trabaja básicamente para el consumo interno, utilizando la raza Suffolk, pero también se vende en algunas oportunidades vientres y también reproductores machos, de acuerdo a algunos pedidos que puntualmente en algún momento han tenido. Eso con respecto a lo que es el manejo productivo, también lógicamente se vende algún cordero también como producto final del ovino, utilizando la raza Suffolk, que ingresó al establecimiento absorbiendo una vieja majada Merilín que tenía muchísimos años de trabajo en la familia Insúa, allí en esta zona del departamento de Durazno. Vamos a presentarles a ustedes las reflexiones de nuestro colega Guillermo Delfante, hijo de la familia Delfante Insúa, quien propuso precisamente el ingreso de la raza Suffolk al establecimiento, y bueno, como él decía, después de una negociación familiar hace algunos años atrás, los padres le dejaron ingresar el Suffolk y con eso comenzar este sistema y este proceso productivo.
3: Buenos días, Álvaro Horacio. Bueno, en primer lugar, agradecerles por la presencia, realmente también la difusión que le han brindado a la actividad, es una pata muy importante para este tipo de actividades. El contacto a nosotros con la raza Suffolk comenzó allá por el año 2016, cursando en primer lugar la raza Merilín, raza que data en la familia por parte de madre de más de 50, 60 años, por lo menos que yo fui recabando información. Y nada, ahí teniendo en cuenta un poco la coyuntura que se estaba viviendo en cuanto a las razas laneras de lana media, digamos, que se estaba avizorando con una situación un poco compleja en cuanto a precios y a comercialización, empezamos a cursar con la raza Suffolk. Yo me convencí ahí un poco en un remate que hubo una actividad ahí en la Sociedad Rural de Durazno, en la Expo Durazno. Me convencí, un poco por también las virtudes y las características que tenía la raza, y bueno, ahí se lo planteé a mis viejos. Lógicamente que fue difícil porque hay una tradición lanera en Uruguay muy importante, y una cultura lógicamente del ovino, pero una cultura lanera muy importante, y bueno, fue difícil allí un poco la etapa de convencerlos a empezar por lo menos a cruzar, y allí se cruzaron las primeras 40 ovejas con Suffolk, y allí bueno, obtuvimos el F1, que realmente nos sorprendió en cuanto a kilos, en cuanto a ganancia de peso, que justo ese año participamos con esos corderos cruza, participamos en la fiesta del cordero pesado, y allí se destetaron corderos de 45, 48 kilos, realmente nos sorprendió porque estaban prácticamente a campo natural y comiendo un poco del otro rincón. Y nada, ahí nos fuimos convenciendo un poco con las características de la raza y un poco las virtudes en cuanto a ganancia de peso, y allí bueno, empezamos a retener en el 2017 vientres F2 y F1, y bueno, allí un poco hemos ido a la evolución en una absorción. No se ha incorporado nunca hemos comprado vientres Suffolk, en el entendido de que hay pocas líneas genéticas en Uruguay. Hay, bueno, básicamente las líneas son neozelandesas y australianas, y son realmente pocas las importaciones de genética, y bueno, también en el entendido de bueno, que hay poca también oferta de vientres, y queríamos ir conociéndola de a poco a la raza Suffolk, y bueno, fuimos en ese camino que es mucho más lento lógicamente, pero fuimos conociéndola paso a paso a la raza.
4: ¿Cuáles han sido los resultados productivos que han tenido?
3: Bueno, en cuanto a lo que es señalada, obtenemos datos, tenemos el histórico en el eje del 130-140% de señalada. Consideramos que es un buen dato en base a bueno, las condiciones que se le brinda a la oveja, que prácticamente está todo el año a campo natural, que no recibe suplementación, que la única atención que se le da es allí en el parto, que bueno, que se le da un poco de verdeo, lo que haya en ese momento, puede ser regras o festuca, y después está todo el año a campo natural, inclusive parte de la recta final del amamantamiento, cuando está con el cordero, es a campo natural, y bueno, allí vimos, vemos datos de 130, 140 de señalada con melliceros que rondan el 20%, y bueno, realmente con las condiciones que tienen las ovejas dentro del establecimiento, que es un establecimiento que hace cría vacuna, realmente con esos datos nos hemos ido convenciendo que es una raza sumamente rústica, desde el punto de vista sanitario también, con bondades, que está en el caso de nosotros, capaz que por el hecho de hacer un sistema de pastoreo racional, no tiene tanta aplicación de antiparasitario. Se hacen las cuatro dosificaciones anuales estratégicas, pero también en base siempre se hacen en base a los HPG, y bueno, lo comentaba hoy en lo que fue la charla, en caso de la majada de cría, hemos ido monitoreando entre 40, 50, 60 días los HPG, y nos ha dado cero, y la última dosificación que recibieron las ovejas fue en el mes de marzo, los primeros días de marzo, lo que habla a las claras, lógicamente por el sistema de pastoreo, que van en rotación y que no están tan apretadas, pero también que tiene seguramente bondades desde ese punto de vista, porque realmente la aplicación de antiparasitarios es muy poco.
5: Se trabaja en un sistema que no se exige tanto sobre el ovino, sino que es algo más productivo.
3: Totalmente. En cuanto a lo que es el ovino, sí, lo que buscamos es el consumo interno, porque se redujo. Tuvimos un stock de casi 400 ovejas en su momento, cuando criábamos lo que era el Merilín. Y bueno, se redujo a lo que es actualmente estamos con el mínimo en el establecimiento, que hay en el eje 70-80 ovino, pero simplemente para el consumo interno de nosotros, de la familia y eso, y después para el control, un poco el control de maleza, que está tiene una incidencia importante, lo que es el senecio, lo que es la yerba carnicera también tiene incidencia, y bueno, allí la oveja es un trabajo que consideramos bastante bastante importante, obviamente que no limpia el campo, pero sí controlan bastante las malezas, y nada, se lo tiene básicamente por eso, y en base también a la demanda que hemos observado por vientre y por algún carnero, también sacamos al año 15 borrega, 20 borrega, pero realmente es más por pedido que por un negocio en sí, que realmente se valoriza muy bien, se valorizan muy bien tanto las corderas como las borregas, es avisar nomás a cualquier grupo y enseguida hay un comprador, pero nada más que por pedido, por algún amigo, algún conocido que quiere criar la raza y lo sacamos, es lo mismo de los carneros, es nada más que por una alta demanda que necesite.
2: Ahí estaban las palabras de Guillermo Delfante, establecimiento Bellavista, en Tala de Mariscala. El segundo lugar donde estuvimos fue el establecimiento del Máximo, de la familia Ormazábal, donde allí llevan adelante lo que es la producción de cabaña Tonquito, de Javier Olivera, lo que es un proyecto conjunto que trabajan entre Javier con lo que es la puesta de la genética y Santiago Ormazábal en lo que es el cuidado de los animales, el manejo de los animales en el establecimiento de Mar. Un establecimiento de algo más de 600 hectáreas que conviven allí la cría del vacuno con el ovino, en este caso destinado exclusivamente a lo que es la producción de genética, utilizando tres razas: Dorper, Hampshire Down y Tuffoldstone. Esta experiencia es productiva, como decíamos, tiene el destino exclusivamente de la venta de genética en el establecimiento Máximo. Lleva adelante un manejo de la majada en forma conjunta entre las tres razas en forma simultánea. Solo se hacen lotes aparte en los momentos de la encarnerada, lógicamente, para generar lo que son los subproductos de una y otra raza. Están muy contentos y conformes con lo que es la producción de su Suffolk y, por otra parte, también con lo que demanda el mercado de los reproductores de esta raza. Santiago Ormazábal hablaba con nosotros allí en Costas de Herrera, donde estuvimos presentes en la cobertura de esta actividad.
4: Y si no, me decís, no sé, no, ahí está. No te vamos a preguntar por qué Bielsa no armó el equipo para ganar, pero bueno. Ahí sí, sí. Bueno, primero que nada, bienvenido. Bueno, comentanos un poquito, recibiendo hoy la gira acá en el establecimiento de la Sociedad de Criadores de Suffolk.
6: Sí, bueno, muchísimas gracias por estar acá, por acompañar, colaborando con la sociedad, con el tema de la gira y bueno, siempre apuntando a seguir mejorando.
7: ¿Qué es lo que se preparó para mostrar?
6: Se preparó, en el caso de nosotros, Cabaña Don Quito, parte del plantel para mostrar, para discutir temas raciales, más o menos vendría en ese entorno.
4: ¿Cuál es la experiencia que han tenido ustedes con la raza?
6: Bueno, la verdad es que ha sido muy buena. Como les dije, en Cabaña Don Quito tenemos tres razas: Hampshire, Dorper y Sulfo, y la verdad que las tres han dado bien, pero la verdad que en Sulfo hemos andado muy bueno, una raza que se defiende, tema fortaleza que tiene, diríamos, con el clima, tema como decirte, de lombriz y eso, una raza muy noble.
4: ¿Cómo trabajan con el ovino? Contanos un poquito cuál es el proceso.
6: No, como les comentaba, es un algo para más comercial, totalmente comercial para venta a reproductores. Y bueno, van en ese enfoque, venta de reproductores, algún vientre, pero mayormente reproductores.
4: ¿Cuántos vientres tienen?
6: Y bueno, en total entre las tres razas andan en torno a los 200 vientres. En sulfo anda, sería un mamá algo más achicado, andarían en 30 madres, más o menos.
5: ¿Cómo se han venido eligiendo las razas que se seleccionan en el establecimiento?
6: No, fue sociedades nomás que se dieron. Un socio planteó y elegimos esas tres razas que nos parecieron tres razas nobles, por ese lado.
4: ¿Cuándo es la encarnerada? Un poco, ¿cómo es el proceso productivo?
6: Encarneramos en marzo, en el mes de marzo, mediado de marzo ahí, hasta fines de abril. Nos estarían pariendo en agosto, septiembre aproximadamente. Y bueno, como te dije, el carnero, ese cordero, al año se estaría comercializando. Y bueno, y la hembra, el vientre, queda para reposición.
4: ¿Todo va a la venta como reproductores o hay procesos?
6: Hay procesos de tatuaje, lo que se descarta lo descartamos, eso va a consumo interno, pero lo que pasa, lo que es apto, se saca todo a la venta.
4: ¿Hay salida de corderos también para la venta o no? Básicamente es consumo interno y reproductor.
6: Y bueno, la mayoría es consumo interno, la mayoría de lo de descarte, consumo interno. Porque en realidad como tenemos poco descarte, o sea que tendríamos poco cordero para consumo interno, entonces no podemos, la industria iría muy poco.
4: ¿La oveja va a campo natural? ¿Hay mejoramiento en algún momento?
6: Totalmente campo natural, sí pasa el carnero, sí entra a su preparación en el verdeo, pero la oveja totalmente campo natural.
5: ¿Qué superficie se destina al ovino?
6: Y bueno, se destina todo el 100%, acá es un establecimiento de 696 hectáreas, está destinado todo el establecimiento, como te comenté. Hay algo de verdeo, que sería para esos carneros que van a prepararse para su comercialización.
4: ¿Las razas las maneja todas juntas o en forma diferente?
6: Todo junto, se maneja todo junto, sí, los carneros están, los carneros por un lado y las ovejas por otro lado, pero no se le hace, no se le diferencia en un campo para una, en campo para otra, no. Todo junto para ver cómo también cómo evolucionan ellas, ¿no? ¿Cómo
4: se separan solo en la carrera?
6: Se separan solo en la carrera. Después todo el manejo, después todo junto.
5: ¿Cómo se hace el manejo? ¿Se trabaja con tecnologías, con perros, el personal? ¿Cómo es esto de manejar un establecimiento de estas características?
6: No, es el personal el que estás mirando nomás, el que está hablando. Y hay otro muchacho que trabaja conmigo. Y perro no nos hemos encontrado, no nos hemos aceitado en realidad, no, pero sí es una herramienta que estamos en el debe justamente para facilitarnos nosotros mismos.
4: ¿Manejo sanitario?
6: Sí, lombriz, bueno, lo básico, cada vez que se trae la majada por una cosa u otra, sea esquila, sea destete, se le hace o lombriz o sahuipicida, lo que amerite en la fecha.
2: Santiago Orbazábal hablándonos sobre el establecimiento Don Máximo. Nos quedó una conversación ahí en el arranque con Santiago antes de arrancar, que bueno, nos decía, bueno, no me hagas preguntas difíciles. Le digo, no te vamos a preguntar por qué Bielsa no hizo el equipo para ganar. Vamos a hablar de producción como hablamos, y bueno, salió una linda nota con Santiago acerca de lo que son las características productivas allí del predio. La disculpa por esa colita ahí que nos quedó sin editar en el arranque de la nota con Santiago Orbazábal, establecimiento Don Máximo, que está allí en Costas de Herrera, departamento de Durazno. Y finalizamos lo que fue la cobertura de esta actividad hablando con el presidente de la Sociedad de Criadores, con Pío Segredo, que evaluó positivamente lo que fue el desarrollo de esta.
8: Bueno, en realidad, muy contento, porque julio es una fecha complicada, era la que teníamos para hacerlo. Ayer fue un día cruel y mirábamos las inscripciones y mirábamos la gente a ver si llegaba, venía, no venía. Hoy amaneció nublado, feo, frío, y bueno, ahora estamos calentitos y la verdad que la gente nos acompañó. Eso para nosotros es muy importante, poder, bueno, mostrar lo que producimos, explicar por qué lo producimos y bueno, y compartir con el resto de la gente todo este tipo de cosas, ¿verdad?
4: Dos sistemas distintos.
8: Dos sistemas distintos, uno abocado a la producción de carne, con animales en absorción, animales que salieron de una raza, va a llegar al Suffolk, y otro esquema donde ya apuntamos a la producción genética, venta de carnero, venta de vientres, con raza pura, ¿verdad?
5: Una jornada que generó mucha charla y sobre todo mucho interés en fortalecer la raza y los criterios de la raza dentro del establecimiento del país.
8: Sí, un grupo de personas junto conmigo fuimos a Brasil, donde también estuvimos buscando y viendo los estándares y cómo apuntan ellos a la raza pura. Volvimos y bueno, no seguimos el mismo estándar por el simple hecho de que ellos tienen otro mercado, otro acceso a mercado de compra de genética, pero sí logramos, sí buscamos lograr un animal con mejor conformación carnicera, es decir, un animal que no sea tan elevado, bajar un poquitito los frames, un animal que tenga mejor hueso, ancho de hueso, entonces, como son los animales brasileños, pero siempre dentro de un modelo moderado por los campos donde nosotros trabajamos. Los campos son naturales, los campos no tenemos, la oveja normalmente no va a una comida, un verdeo, pero sí son animales que tienen que producir a nivel de campo. Entonces, los extremos siempre son, no son buenos. Buscamos un animal de porte medio, buscamos un animal con hueso, con carne, y que produzca, por lo menos como dijo Guillermo, un cordero o dos por zafra.
5: ¿Que le sume a la majada en general? ¿Se maneja eso también? ¿A la majada nacional de cualquiera de las razas, vamos a decir?
8: Sin duda, sin duda. Suffolk es especializado en la cruza. Suffolk es una raza donde para una cruza terminal, no tengan duda que lo va a mejorar, va a ayudar a la producción de carne. Y bueno, y lo que buscamos es eso, un animal de porte medio, carnicero, para que el productor que tome la opción de un cruzamiento como un negocio de cruza terminal, que lo que decimos que la cruza terminal es terminar la progenie de ese año. No solo, no quedarse con las corderas, no, es la producción de carne, toda la progenie. Y eso Suffolk le va a aportar a cualquier raza.
5: El tema del acceso a genética y además cómo se está manejando el país, tú lo decías, Brasil tiene otro abanico.
8: Sí, acá Uruguay lo manejamos solamente con Nueva Zelanda y Australia, y bueno, son compra de semen y compra de algún embrión, animales vivos, ya se nos hace algo costoso, entonces bueno, lo que estamos manejando son esos dos países y la parte de solo semen y embrión.
5: ¿Por qué estas dos líneas?
8: Porque en realidad son las dos líneas que nos permite entrar al país por tema sanitario. Inglés no podemos traer, aún seguimos pidiéndolo, seguimos peleándolo, creo que puede llegar a ser un aporte interesantísimo en nuestra raza, porque ahí logras llevarlo un poco más abajo y con el frame nuestro buscamos, encontramos el porte medio. Entonces lo que sí considero que el tema del inglés es fundamental, sabiendo elegir los animales que pueden llegar a venir.
2: Ahí estaba Pío Segredo, el presidente de la Sociedad de Criadores de Suffolk, lo que fue esta actividad, evaluando esta actividad de la gira. La verdad que una buena concurrencia, nos decían los integrantes de la Sociedad de Criadores, los productores, anfitriones y demás, conformes con lo que fue la participación de productores, de vecinos, de interesados en la raza allí el pasado sábado, visitando estos dos establecimientos del departamento de Durazno. La actividad tuvo una segunda parte en la tarde con una serie de charlas en la Sociedad de Fomento Agropecuario de Sarandí allí el sábado en horas de la tarde. Por acá dejamos la cobertura de esta actividad, como siempre, presentado por Joaquín González, Negocios Rurales, porque creemos en un futuro donde la confianza y la innovación se combinan para impulsar el crecimiento del productor, porque entendemos que el éxito de hoy se construye con visión de mañana. 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
1: Abrazo para vos, Álvaro.
2: Un abrazo, hasta el próximo martes.
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1: Hemos hablado allí por Durazno, lo mismo que la Sociedad de Criadores de Suffolk, esa muy linda gira que realizaron. Saludo también a Pío Segredo, que hace un tiempito que no lo vemos. Vayámonos hasta Mercedes, Soriano. El que está por allí es Humberto Ramírez. Buen día.
2: Buen día, Horacio.
1: ¿Arranca frío por ahí o no?
2: ¿Eh?
1: ¿Arranca frío ahí?
2: Está frío, sí. Sí, sí.
1: Bueno. Cuénteme, ¿qué dato tiene?
2: Bueno, el dato que tengo es que hice una nota con el presidente Auxil de la Asociación Uruguaya Pro Siembra Directa, con Santiago Miguel, que es el apellido, para conocer las actividades que se viene desarrollando por parte de la misma y conocer algo sobre la siembra de cultivo de invierno.
1: Que venga Santiago entonces.
3: Santiago Miguel, presidente de Auxil, queremos conocer cuál es la situación actual de las actividades que tiene la institución.
4: Sí, ¿qué tal? Bueno, con la institución lo que tenemos más cercano es el próximo 15 de julio, una actividad en Soriano, en el camino de la tabla, la tabla Rizo, en Santa Francisca, de la familia Aró, en el cual la idea va a ser conversar sobre la transición de la fase pasturas a agricultura y también ver estrategias de manejo en los diferentes etapas que tiene la fase de cultivo, como por ejemplo tienen una cobertura de raíz que se está manejando con pastoreo, hay una cobertura de vicia sembrada al voleo sobre maíz de segunda, y hay un par de situaciones ahí que son tan interesantes para conversar. Nos va a acompañar el ingeniero Guillermo Siri Prieto de Facultad de Agronomía y Horacio Silva, que es de Facultad de Agronomía también entomólogo, y bueno, para conversar un poquito los desafíos que implican los sistemas de producción. Después, lo otro que tenemos en puerta es en agosto, probablemente no está muy definida la fecha, en torno al 10-15 de agosto, una jornada en lo más probable que sea en Paysandú, en la EMAC, está todo medio a definirse, para conversar sobre cultivos de servicio. Y el 7 y 8 de octubre tenemos el Encuentro Nacional de Agricultura Sostenible, que va a ser en Mercedes. Son dos días, un día de salón, de mañana y de tarde en la Casa de la Cultura, y otro mediodía que va a ser en un campo cercano a la ciudad de Mercedes, en el cual un poco ahí se va a ver el sistema y bueno, generar la conversación, el intercambio. Bueno, por ahora venimos con esas actividades y después va a haber otra en noviembre, pero capaz que ya habrá tiempo para conversar de ella.
3: ¿El sistema de siembra directa ha continuado creciendo o sí?
4: Sí, es un sistema que no sé si ha continuado creciendo, ahí tendríamos que ver un poco desde qué fecha y hasta cuándo, pero es un sistema que está bastante maduro, ha madurado, en el sentido de que no es solamente hacer la siembra directa en sí, sino que hay un montón de cositas que están asociadas que hacen al sistema de siembra directa en su conjunto, más allá de pasar de sembrar sin mover el suelo. Como por ejemplo, la rotación con pasturas, el uso de cultivos de cobertura en invierno, el no dejar el suelo descubierto, no hacer monocultivo de soja o en fin. Es un montón de pequeñas cosas que se han ido ajustando y en la medida que se ajustan y se solucionan problemas, van surgiendo otros y bueno, está ahí en donde hay que estar continuamente tratando de solucionar nuevos problemas, pero forma parte de cómo van madurando un poco las tecnologías, ¿no? De repente lo que era un problema cuando surgió primeramente lo de siembra directa, hoy ya es algo completamente parte del pasado y hay problemas nuevos que hay que buscarle solución, que en aquel momento no existían. No sé, puede haber problemática de insectos, desafíos de sembrar sobre rastrojos muy sobre mucha acumulación de rastrojo, en fin, son cosas que hay que irlas buscándole la solución o la mejor manera de encararlo en pos de que la siembra directa en su conjunto como sistema dé buen resultado. Sobre todo en lo que es conservación del suelo y parámetros de calidad del suelo, sobre todo por ahí.
3: ¿Cómo ha sido la siembra de invierno, Miguel?
4: Y la siembra de invierno en general, los cultivos se implantaron bien, todo lo que se sembró ahí, no sé, mayo, abril, mayo, todo eso se implantó en condiciones excepcionales, hay muy buenos cultivos, muy bien logrados. Lo que se sembró a fines de mayo y primeros días de junio es lo que de repente está un poquito más, un escaloncito más abajo, en el sentido de que hubo una lluvia que no fue mucho, fueron, no sé, 10, 15, 20 milímetros ahí, principio de junio, y después una seguidilla de días con mucha niebla, muy nublado, muy poco sol, y bueno, lo sembrado ahí, coyunturalmente cayó en un momento que se le dieron las condiciones un poco complicadas para lograrse, y ahí ahora ahí están habiendo algunas resiembras para corregir eso. Pero en general bien, los cultivos están encaminados, bueno, esperemos que sea un buen invierno, por lo menos ahora está haciendo frío y hay sol, así que esas son buenas noticias para los cultivos de invierno.
3: Miguel, te agradecemos tu aporte para Radio Rural.
4: Por favor, muchas gracias a ustedes. Saludo grande.
3: Gracias.
4: Saluditos, César.
1: Humberto.
2: Bueno.
1: Una muy linda nota, se ve que la siembra fue buena. Considera que el final sí. Es algo más floja, ¿no?
2: Sí, sí, pero al principio muy bueno la siembra de los cultivos de trigo fundamentalmente, ¿no?
1: Uh-huh. ¿Algo más de ahí, Humberto?
2: No, nada más por ahora, Horacio.
1: Te mando un abrazo y gracias.
2: Otro para ustedes, que pasen bien todos.
1: Hasta luego.
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1: Estuvimos con Álvaro Aguiar y que nos daba detalles de lo que es la gira Suffolk, también con Humberto, que nos daba los primeros detalles de acuerdo a la opinión del presidente de la Sociedad de Cultivadores de Siembra Directa, Miguel. Dice, mira, de arranque fue muy buena la siembra, el final un poquito más abajo, producto de alguna lluvia que sufrimos, y en fin, un escaloncito, ¿no? Pero en general está buena la implantación de los cultivos de invierno. Vayámonos a los titulares de todo el campo.
8: Repasemos la información que ya está publicada en todo el campo en esta mañana. Repasamos un poco los números de lo que es el mercado, semana de mercado, de un mercado que está firme para la hacienda. El mercado de hacienda mostró firmeza y buena demanda, con entradas más cortas y un nivel de faena sostenida. Las cotizaciones reflejaron leves ajustes, hablando de los números de consignatarios de ganado. En referencia al comentario para los vacunos, buen nivel de faena, entradas más cortas, el mercado está firme. El novillo gordo, exportación inflación, el especial, está subió 2 centavos, cotiza a 3.12 en pie, la carne pasó a 3.61, el novillo gordo abasto en pie estable también, 3.03, a la carne al alza de 5.58 pasó a 5.59. La vaca gorda, la especial, en pie sin cambios, 2.69. La carne subió un centavo, 5.27. La vaquillona gorda, la especial en pie subió 2 centavos, 2.98. La carne subió, en este caso, 4 centavos, 5.51. ¿Qué pasa con los ovinos? Mercado firme y demandado. El cordero subió a $6.15. El borrego está a $6.13. Subió 3 centavos. El capón también subió 5.21. Y la oveja subió un centavito, 5.12. En reposición, demanda continúa actuando con cautela en el mercado firme. El ternero se mantuvo en 4.18 en pie, obviamente, estamos hablando. Y ahí repasé algunos valores. La vaca invernada, por ejemplo, subió un centavito, 2.33, cotiza esta semana. Un mercado estable con tendencia positiva. En cuanto a los datos de faena, fue de 45.212 cabezas, 420 más que la semana 26, hablando de esta semana. Y bueno, está un poco, los novillos fueron, en este caso, el 50,8 el total de la oferta. La vaca fue el 35,6. Se faenaron 16.088 vacas. Bueno, está el detalle un poco. En ovinos se faenaron 4.600 animales, hablando de lo que fue la faena ovina. Repasamos algunos conceptos de Leandro Noya. Tenemos que sostener al productor antes que se vaya, más que se instalen nuevos. El sector lechero familiar atraviesa horas decisivas con una ecuación económica ajustada y la confirmación de que el precio de la leche no subirá para aliviar el cierre de este ciclo. En ese complejo escenario, Leandro Noya, presidente de la Asociación de Productores de Leche de Rodríguez, fue tajante al ser consultado sobre la posibilidad de aprovechar la infraestructura de tan discutida como es el predio Madería Dolores, perteneciente a colonización, para instalar nuevos tambos. La posibilidad de poner tambos no va de la mano de lo que ofrece el campo, sino de la cantidad de dinero que hay que invertir. A nosotros, sobre todo en lo personal, me da la idea de que hay mucho productor que tenemos que salir a sostener en el rubro antes que se nos vaya, más que instalar nuevos productores. Me parece que la inversión va más por ese lado. Para el dirigente, en momentos donde el pequeño tambero se encuentra enfrentando dificultades viejas y nuevas, la prioridad del sistema debe ser la supervivencia de los que ya están produciendo, optimizando los recursos existentes, en lugar de fortalecer una expansión. Bueno, está un poco la palabra de Leandro Noya, si la quieren repasar, en referencia a algunos otros temas. También habló, en este caso, de lo que es el sector en sí, de la charla que mantuvieron con el directorio de Conaprole, y bueno, lo que se expuso en este sentido. Colonos rechazan recortes en colonización y defienden el acceso a la tierra. La Mesa Nacional de Colonos expresó que resulta preocupante la propuesta del Poder Ejecutivo de, en la rendición de cuentas, de quitar al Instituto de Colonización $10 millones. Los colonos firmantes del comunicado afirman que ese monto está destinado a la compra de tierras, lo que impacta negativamente en uno de los principales objetivos del gobierno, el combate a la pobreza infantil, además de ser contraproducente para las políticas productivas y sociales en el medio rural. Entienden que si se quiere combatir la pobreza infantil y generar oportunidades en el medio rural y todo el país, se debe fortalecer la herramienta que permita el acceso a la tierra, la producción y el arraigo de las familias. El Instituto Nacional de Colonización, creado bajo la ley 11.029, ha sido y debe seguir siendo una herramienta fundamental para facilitar el acceso a la tierra y promover un desarrollo rural justo y equitativo. Y si realmente se quiere luchar contra la pobreza, no es debilitando las instituciones creadas para promover el desarrollo rural. Por el contrario, hay que respaldarlo y hacer cumplir la ley, dice, hablando de lo que es el comunicado de la Mesa Nacional de Colonos. Una pausa y después de la pausa le cuento algún otro título que sale publicado en todo el campo.
1: Seguimos.
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1: hay más titulares en todo el campo.
8: Repasemos también, estamos en el periodo de esquila preparto. Realizar esquila preparto al menos 30 días antes del comienzo de la aparición es una de las recomendaciones del SUL para este mes. Sobre el tema fue entrevistado el técnico agropecuario Rafael de Paula, especialista en esquila y acondicionamiento. Dijo que el clima ha estado bastante seco, lo que permite un trabajo más continuo. Se ha estado avanzando bastante, aunque se dan algunas circunstancias que hacen que no se complete la capacidad de trabajo. Lo bueno es que el tiempo acompaña y las heladas ayudan bastante a reducir algunas coloraciones que pueden surgir en esta época. Sobre la grifa señaló que genera un plus en el valor. El que ya vendió o está por realizar algún tipo de negocio es todo por lana con grifa. El año pasado el 60,5% de la majada nacional se cosechó con grifa verde. Bueno, están algunos los números de lo que es el costo de la esquila también. Los comentarios que hacía de Paula sobre lo que es el trabajo que se viene desarrollando a nivel de campo. Comentarle también algún otro título, el freno europeo a la carne brasileña, dice otro de los títulos de todo el campo en este sentido. El veto de la Unión Europea a la carne brasileña abre un nuevo capítulo comercial con repercusiones directas en precio interno y exportación.

0: Brasil, fue presidente de la Sociedad Rural Brasileña también. Para poner en contexto la situación, el experto recordó el reglamento publicado en 2018 y su posterior regulación operativa, estableciendo claramente que los países exportadores necesitarán demostrar equivalencia regulatoria en el uso de antimicrobianos para mantener el acceso al mercado europeo. La fecha límite de implementación fue y siempre ha sido septiembre de 2026. ¿Cómo puede afectar esa decisión a la competitividad internacional de la carne vacuna brasileña? La pérdida económica será, dice Pedro Camargo, la pérdida económica será durante cierto tiempo en el que el ganado ciertamente pierde, pero quienes más pierden son los mataderos que exportan a ese destino. Tanto la cuota Hilton como la cuota GATT, ahora conocida como General, siempre han tenido un importante sobreprecio apropiado para el matadero exportador. Ahora con el acuerdo, las cuotas aumentarán. Los mataderos que no tienen otra unidad de negocio, que no es esa, van a perder. Sé que estos países no ignoran a la Autoridad Sanitaria Europea y han cumplido el resto del Mercosur con los nuevos requisitos. Superemos el error y pongamos la casa en orden, dijo. Bueno, la nota es mucho más larga y hace otro tipo de consideración sobre el tema. FAO impulsa la integración de la conciencia agropecuaria en la educación primaria uruguaya. Durante junio se desarrolló una formación a formadores sobre conciencia agropecuaria dirigida a referentes educativos de la Dirección de Educación Inicial y Primaria de ANEP. La iniciativa fue impulsada en el marco de un acuerdo entre FAO y la Facultad de Agronomía de la Universidad, en el contexto del Programa Nacional para la Promoción de la Conciencia Agropecuaria, liderado por el Ministerio de Ganadería. Se realizó una alianza en el centro de formación. La propuesta busca fortalecer las capacidades de docentes como agentes multiplicadores con el fin de acercar a estudiantes de primaria un compromiso más profundo sobre los sistemas alimentarios, agroalimentarios y su vínculo con la vida cotidiana, los territorios y el desarrollo. El proceso aborda la diversidad de sistemas productivos, el rol de la producción familiar, las cadenas agroalimentarias y la relación entre producción agropecuaria, soberanía, seguridad alimentaria, alimento, salud y ambiente. El proceso reunió a más de 20 docentes y equipos de direcciones. Bueno, está un poco el trabajo que se hizo. Algunos de los títulos en esta mañana de todo el campo que repasamos.
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3: La semana pasada estuvo por acá y nos trajo números. ¿Qué traerá hoy? Esteban Montes, buen día, ¿cómo te va?
4: Buen día, Horacio. Buen día, Estela. Buen día al equipo y a la audiencia. ¿Cómo vienen?
3: Acá estamos especial. Con un poco de frío, pero bien en general.
4: Está frescachón, ¿no? Que viene bravo, sí. Pero bueno, está. Estamos bien. Hoy es el día de la conservación de suelos a nivel mundial. Así que estamos conmemorando ese día hoy, que bueno, en cierto modo acá hay en nuestro país hay una ley de conservación de suelos y bueno, todo un programa ahí que ayuda a mitigar ese efecto con el los planes de uso de suelo, que bueno, se está llevando adelante desde hace un tiempo y eso bueno realmente ayuda un poco a mitigar ese problema que bueno que cualquier agricultura lo lleva, ¿no? Pero bueno, lo que estuve analizando fue ver un poco algunas consideraciones que me parece oportuno hablar sobre el tema del entorno de 15 meses, que a veces hay sobre todo en estos momentos se empieza medio a conversar sobre eso y analizar, a ver, se lo puede tener ahí en la manga. Y bueno, obviamente que es una alternativa que es viable, puede llegar a tener un impacto económico. Estamos sacando una categoría del rodeo y eso evidentemente puede permitir introducir más vacas al sistema. De hecho, cuando vemos sistemas, por ejemplo, lecheros, que son reducidos en área, bueno, lo que hacen es sacar la cría para afuera, la recría, digamos, y poner más vacas en producción. Cuando nosotros analizamos un sistema criador, perdón, el impacto puede llegar a ser de un 13%, comparando un sistema que entore 15 meses con un entore de 2 años, cubriendo las vacas de cría, o sea, el espacio que se saca que dejan las vaquillonas se cubre con vacas de cría, se pasa de 0,7 vacas por hectárea a 0,8 y llega a generar un impacto económico del orden del 13%, siempre teniendo en cuenta con venta de terrenos de 150 kilos, que fue algunos números que estuve tirando. Ahora, si uno empieza a mirar un poco más a fondo ese mismo sistema, uh-huh, esos números, ese 13% se consume, o sea, si nosotros en lugar de entorar las vaquillonas con 15 meses, hacemos un entore de 2 años, pero llevamos los terneros de 150 kilos a 200 kilos de destete, de venta de esos terneros, ese 13% se consume, o sea, es lo mismo que porque yo supuse un sistema que vendía vacas de invernada. Si nosotros llevamos a vacas gordas, eso también se consume. Entonces estaría haciendo lo mismo con terneros de 180 kilos y vacas gordas, estaría haciendo el mismo efecto económico. Entonces, en definitiva, bueno, hay que mirar algunos, esos hay que analizar bien esos números, y sobre todo lo que hay que considerar, que me parece que es importante dentro de todo eso, es que antes de analizar o ver bien que una posibilidad en torre de 15 meses, yo creo que hay unos indicadores que nosotros estuvimos analizando y que hay una publicación, está publicada en la página web del plan. Nosotros estuvimos siguiendo productores criadores con éxito durante un año y medio, dos años, productores que tenían buenos resultados, y llegamos a la conclusión, eso fue un trabajo que hicimos con los ingenieros Juan Andrés Moreira y María Fernanda Ove, bajo lo que era el Fondo de Transferencia de Tecnologías, donde seleccionábamos un tema y seleccionábamos productores que fueran exitosos. En ese caso seleccionamos la cría de vacunos de carne y bueno, estuvimos analizando eso y llegamos a un número, a un indicador que me parece muy importante, que son los kilos de ternero por hectárea. Previamente nosotros podemos tener los kilos de ternero por vaca entorada, que cuando andamos en el entorno de 150 kilos de ternero producido por vaca entorada, quiere decir que cada vaca nos da un ternero de 150 kilos. Eso implica que sean terneros de 180 kilos, una pérdida de, o sea, un porcentaje de aparición del orden del 85%. Bueno, vamos a andar con esos 150 kilos de ternero por vaca entorada. Ahora, un paso más es ese kilo de ternero por hectárea. Quiere decir que no solamente hay que tener los terneros pesados, sino que además hay que tener un buen porcentaje de preñez y hay que tener un buen número de vacas de cría entorada por hectárea. Entonces, no implica acumular vacas, sino que esas vacas se preñen y que a su vez den terneros pesados. Y de ahí surge el indicador ese que yo decía, kilos de ternero por hectárea. Esos dos indicadores son los que hay que mirar para ver si conviene dar ese paso o no. Porque en definitiva, si nosotros no tenemos bien en esos números que yo mencionaba hoy, si andamos en 150 kilos de ternero por vaca entorada o más o menos 100 kilos de ternero por hectárea producido, no vale la pena dar ese paso, porque siempre nos convendrá ajustar un poco más los números adentro del establecimiento para que esos indicadores se manifiesten, porque evidentemente hay algo que estamos haciendo que todavía queda espacio de mejora para hacer. Entonces la idea es, si nosotros estamos hablando de que en un entorno de 15 meses se pasa de 0,7 vacas a 0,8 vacas por hectárea, eso implica que nosotros no podemos perder porcentaje de marcación ni peso de los terneros para que en definitiva los kilos de ternero por hectárea no se ve afectado. Entonces, aumentar el número de vacas de cría por aumentar el número de vacas, no resulta, porque es más capital que se tiene invertido, y además eso implica muchas cosas. Hay que ver todo el sistema, hay que ver la distribución del campo, hay que ver la capacidad de los recursos humanos que se tienen, hay diversos factores que están afectando, y que nosotros en esa publicación que está en la página web del Plan Agropecuario, que se llama La cría de vacunos, clave para su mejora, ahí se habla de esos indicadores, se habla de las consideraciones que hay que tener en cuenta a la hora de aumentar el número de vacas de cría y cuáles son los factores que podemos considerar a la hora de aumentar el número de vacas de cría para poder tener éxito dentro de un rodeo y poder llegar a esto. Entonces, además, cuando uno analiza el sistema, el tema no es entorar la vaquillona a los 15 meses, pura y exclusivamente, porque eso se puede llegar fácilmente. Pues se crea, en definitiva, otra categoría problemática, que es un segundo entore con dos años y un tercero entore con 3 años, que esa es la que normalmente es de segundo de Tori, que siempre hablamos que es un problema. Entonces, en definitiva, se están creando más de una categoría problemática dentro de un establecimiento que hay que tener en cuenta, y eso lleva muchos recursos que, bueno, hay que analizarlo bien a la hora de poder asignarlos para tener buen resultados, no solamente productivos, sino económicos dentro de un sistema.
3: En definitiva, no es para todos.
4: La bota es potro, exactamente.
3: ¿Se puede hacer? Sí, se puede hacer, pero...
4: Se puede hacer, hay que analizarlo.
3: Pero no se hacen camisas de varas porque te podés complicar la vida.
4: Exactamente. Por ahora es eso, Horacio. Nos estaremos viendo el martes que viene, si Dios quiere.
3: Abríguese.
4: Bueno, saludos a la audiencia y saludos para ustedes por ahí, todo el equipo. Y nos estaremos viendo el martes que viene, si Dios quiere.
3: Y no tirite.
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11: Che, 7:31 empieza a clarear por acá. Está Carlos Bachino para conversar un poquito de lo que es el mercado ganadero. También tiene feria hoy. Carlos, buen día.
12: ¿Qué tal, Estela? Buen día ahí a Horacio y al resto del equipo. Y obviamente el saludo a la audiencia.
11: ¿Cómo amanece? ¿Anda por Lascano?
12: Sí, acá por Lascano, sí, bueno, amanece un día frío, un día así totalmente característico de invierno. Pero bien, bien, bien. Acá llovió antes de anoche una garúa que por lo menos algo mojó, pero estamos esperando alguna precipitación un poquito más intensa. Hace ya casi 2 meses que no cae un agua buena.
11: ¿Los campos se han ido, como se dice en esta época?
12: Sí, los campos están, reflejan que estamos en pleno invierno. Algún verdeo se quedó un poquito más, hubo que aflojar carga. Los campos bajos acá los protege un poco el agua, y bueno, como no ha llovido, la grama es la que sufre más los efectos de las heladas cuando están secas, ¿no? Pero bueno, están como tiene que estar un campo en pleno invierno. Pero bueno, yo creo que lo bueno de esto, Estela, es que a mí me gustan las estaciones que sean bien marcadas. Si el invierno es bueno, o es frío, o se comporta como invierno, quizás tengamos una muy buena primavera.
11: Y el estado del ganado, coincidiesen que viene dentro de todo, no hemos tenido esos días de temporal que lo hacen sufrir demasiado y no van a entrar de repente a la aparición tan sentidos, por ejemplo.
12: Estela, en lo que respecta a la zona de influencia nuestra, los ganados están muy bien, muy bien. Obviamente en algún caso donde los campos son más limitados en cuanto a su forraje, en cantidad y en calidad, están un poquito o con menos kilo, pero además bien, los ganados bien. Por ahora muy bien los ganados en toda esta zona.
11: Aquello de que había que reiterar el concepto de que bajar la carga, el productor eso lo acomodó sin problemas, o sea, no entra el invierno, bueno, teniendo en cuenta los precios capaz que tampoco, pero no entra el invierno supercargado.
12: No. Creo que en eso el productor ha evolucionado mucho, hemos todo evolucionado. La visión aquello de que los campos tapados de ganado no daban seguridad ya no corre más. El negocio se ha transformado, la matriz productiva en general ha variado y hoy los campos se ven más holgados, sigue habiendo alguna reserva de pasturas en el campo, hay creo que un muy buen manejo y eso se refleja en los estados de los ganados. Capaz que allá por agosto, en algún caso, sí se note falta de estado en algún ganado, pero hoy no lo veo.
11: ¿Cómo ves el mercado del gordo? Que tiene mejoró desde hace un par de semanas su nivel de faena, las entradas parecen ser más ágiles, el mercado sigue firme, un concepto que hemos venido repitiendo semana tras semana, gracias a Dios.
12: Sí, la verdad que es un mundo nuevo o nos resulta un poco raro aquello de que cuánto hace que venimos diciendo lo mismo, emitiendo los mismos juicios en cuanto que el mercado firme. Ahora llegó a un precio de 5.60, por ejemplo, en ovillo y en ese entorno se mueve, ¿no? Alguna oscilación pequeña, pero la sensación es de firmeza total y absoluta del mercado. Entradas más cortas, no hay mucha oferta y no hay mucha oferta de ganados de campo. También es verdad que muchos de los tradicionales invernadores de pradera o de campos invernadores naturales buenos han modificado también su estructura en cuanto a la comercialización y hoy lo vende a los corrales, así que creo que en ese aspecto no hay mucho más para aportar que seguir reiterando que el mercado sigue firme, que las señales internas son buenas y que las señales de afuera son buenas. Yo lo escucho a ustedes hablar con analistas internacionales y dicen lo mismo. Hay un gran embale en cuanto a la producción de carne y no se avisora en el horizonte nada que pueda interferir con este buen momento y con esta flecha ascendente, ¿no?, del valor de la carne en el mundo.
11: Uh-huh. Carlos, ¿qué está saliendo de la zona este? ¿Hay ganado gordo, medianamente preparado? ¿Cómo viene?
12: Bueno, mira, acá, o sea, las invernadas se han reducido muchísimo, uh-huh. muchísimo. ¿Ah? Y hay un ganado gordo, pero no se especula, o sea, lo que está gordo se vende. Acá lo que sale más ganado, digamos, es el escalón siguiente, ¿no? Inferior, diríamos así, en cuanto a ganados que van para corral, si sale mucho ganado. Mucho ganado que están en buen estado, ya te digo, ganados con 400, 420 kilos. Se va mucho ganado para corral, pero las invernadas tradicionales se han reducido, yo diría que a su mínima expresión.
11: Uh-huh. ¿Y lo que sale es a cuenta gota? O sea, lo que va quedando.
12: No, o sea, lo que se prepara sale. Sí,
11: pero la oferta es poca.
12: Poca, sí. La oferta ganó poca. Uh-huh. Hoy la oferta es muy reducida y no creo que sea una cuestión de precio. No creo, que estoy seguro que la industria, por más que salga a pagar más precio, buscando más más volumen, ¿no?, mayor cantidad de ganado que le remitan, no creo que lo encuentre porque no hay.
11: Uh-huh. Señor Jaume, ¿anda por ahí?
3: Buen día, Carlos, ¿cómo te va?
12: ¿Qué tal, Horacio? Buen día, un gusto.
3: No, yo lo único que le agregaría es confirmar aquello que lo que más rebaja a los animales es la cama mojada, ¿no? Es un hecho real, ¿no?
12: Sí, mirá, sin ninguna duda es así, tal cual. Eso lo confirmamos este año, y sobre todo esta zona norte del departamento, que ustedes conocen muy bien. Al estar la cama seca, el animal descansa de otra manera. El animal soporta muy bien el frío, lo soporta muy bien. El tema cuando se moja la cama, y eso influye mucho en el estado corporal de los ganados, pero sin ninguna duda.
3: Pues ahí está la mayor complicación. Y el otro libreto, que en ese nuevo libreto que hay que aplicar, por lo menos lo que pinta, que todos están de acuerdo, es que al bajar la edad de los animales, al trabajar con animales más nuevos, no podemos perder kilos. Entonces el tema reservas pasa a jugar un papel preponderante, ¿no? Es fundamental.
12: Sí, acá hay una cosa que los que ya somos más veteranos, lo hemos notado en los últimos tiempos, yo diría en los últimos 7, 8, 9, 10 años, no sé, por ahí, tengo poca memoria, pero acá se nota mucho fardo en la vuelta. Hay gente que, productores que están suplementando, ha cambiado muchísimo, aquello que era característico de la zona de Canelones, del sur del país, del litoral del país, ahora se ha incorporado en el este, hay mucho fardo, mucha enfardadora, se guarda obviamente mucha pastura, se ha guardado para el invierno. No, ha cambiado la forma de producir y eso se refleja, ¿no? Se refleja en el estado de los ganados, se refleja en la dinámica de la producción ahí. Y bueno, otra cosa importante también que me dicen los productores, que es verdad, al ser un invierno seco, se puede pastorear mucho más el ganado en zonas donde, si bien es llovedor, el piso no aguanta, ¿no? Entonces, por suerte, creo que estamos, del punto de vista climático también, estamos viviendo una época del año buena, a pesar de los fríos, estamos en invierno, pero bien, del punto de vista productivo, bien, y eso se refleja en el estado de los ganados.
3: Yo leí un trabajo que hizo la gente ahí de Tacuarembó, Montós, y del campo y demás, que indudablemente el tema hay en la zona esa. Realmente ha evolucionado enormemente porque ahora se hace forraje. Seguro, se tendría que hacer mucho más. En ese trabajo yo te digo que leí, hay gente que todavía sabe cuánto ganado se le va a morir en el invierno. Ya saben, calculan. Parece increíble que lo comenten, pero es verdad. Y eso no nos podemos permitir, ese lujo, ¿no? Hay gente que sepa que el invierno te va a llevar parte de ganado. Cuando hoy están las herramientas para evitarlo y los números favorecen para no tener que pasar ese momento, ¿no? Pero son cosas para encarar también, ¿no?
12: Sí, no, creo que el uruguayo a veces tardamos un poco en incorporar no solo tecnologías que signifiquen inversión o desembolsar dinero, sino que también nuevas formas de manejo. Y pero bueno, creo que de todas formas ha habido una evolución. No se ve acá en una zona, como me imagino que el 33 también, y Cerro Largo, todo el este del país, donde grandes extensiones de campo, donde no había el manejo correspondiente o el manejo necesario, el se moría mucho ganado en invierno, no mucho ganado. Creo que ahora eso ha disminuido bastante. De todas formas queda indudablemente el camino por recorrer, y lo vamos a tener que incorporar, porque el Uruguay necesita producir mucho más, mucho mejor, y tenemos un mundo que cada vez pide más carne, y sobre todo carne roja, así que tendremos que ponernos a tono.
3: Yo no me puedo olvidar que la paja de arroz un año llegó hasta Colonia.
12: No, sin duda, sí.
3: Yo pregunto, ¿qué porcentaje de paja de arroz en Farda hoy acá?
12: No te puedo decir, no tengo ese dato, la verdad que no. No te lo puedo decir, pero es poca, eso sí te digo que es poca.
3: Es muy poquita y queda ahí.
12: No, es poca, eso sin duda,
3: Y en un apriete es real, está ahí. Bueno, hoy estamos descubriendo que podemos racionar con arroz.
12: Con arroz, sí.
3: Algo tan lógico como eso, ¿no? Que la Asociación de Cultivo del Arroz, en convenio con la Facultad de Agronomía, lo demostraron, ¿no? Y bueno,
12: sí, creo que, no sé si escuché bien o mal, capaz que estoy diciendo un dato errado, pero algo así como que hay 10.000 toneladas de arroz que o algo así, que van a ir para consumo de vacunas, pues se van a transformar en carne, ¿no? Algo así.
11: Carlos, ¿las entradas son rápidas?
12: Rápida, Estela. Estamos hablando de en torno a una semana, pero sí, rápidas y todas las categorías, ¿no? Son dos cosas muy importantes eso. Uh-huh. Se carga rápido y todo se vende y se vende bien.
11: Uh-huh. En eso de que hemos bajado la edad de faena, ¿las terneradas salen calzadas de abajo?
12: Sí, acá hay un gran trabajo, ha habido una gran evolución desde el punto de vista genético, ni que hablar, y que se nota en relativamente poco tiempo, para lo que es el ciclo ganadero, que es largo en general, ¿no? Y ha habido mucha mejora en el manejo, y hoy hay una gran demanda también por terneros pesados de muy buena estructura, o sea, genéticamente muy muy evolucionado, y eso se paga muy bien. Muy bien, ¿por qué? Por todo lo que hemos venido hablando hasta ahora, por todo lo que comentamos recién. Para revender un ganado para feedlot, un novillo para feedlot, tiene que estar como máximo un año en el campo. Pero normalmente sacan, está menos de un año, o sea, la recría lleva menos de un año, y eso es muy importante, ¿no?
11: Mirando eso, ¿crees que vamos a tener una muy buena zafra de toros?
12: Ah, yo creo que sí, sí, yo creo que sí. Sí, vamos a tener una buena zafra de toros. No tengo ninguna duda, porque el negocio así lo indica, lo refleja, y digo, vamos, hay un gran estímulo para entorar, gran estímulo, obviamente, ¿no? Vendiendo un ternero a $600-700, y otra cosa muy importante, vale el ternero y vale la ternera también. Sí, así que
11: la ternera no... se ha emparejado, como seguramente en su historia no teníamos un precio hasta muy parecido al ternero, ¿no? Muy cercano al ternero.
12: Sí, yo a la gente nueva que tengo en el equipo, a veces le cuento, que llorábamos para vender una ternera, llorábamos, o sea, era agradecer infinitamente a los que nos compraron una ternera, porque no se le vendía a nadie, no cifraba nada una ternera, era algo totalmente marginal, y no solo la ternera, ¿no? Ustedes se acuerdan, sí. La vaquillona,
11: sí.
12: La vaquillona de año y medio, Entonces, además estaba todo mal, porque no se vendía, no valía nada, y el que la tenía en el campo la llevaba a los potreros marginales, marginales, y aquellos llevaban con 2 años que no eran nada, ¿eh? No se parecían a nada.
11: Eran unos galgos.
12: Unos galgos, que yo, no, no. Entonces, hoy ha cambiado. Y bueno, y esta iba a ser una madre en el futuro, o sea que partía todo mal, estaba todo mal. Ahora todo lo contrario, todo lo contrario. Se ven unos vaquillonajes excepcionales, es rarísimo ver ganado de mala calidad, de mala clase, ganados con poco hueso, es difícil, es difícil hoy. Por lo menos en toda esta zona se ven muy buenos ganados. Así que creo que la zafra, como tú decías, Estela, recién, vamos a tener una muy buena zafra de toros, si Dios quiere.
3: Yo te agregaría a tu razonamiento 2 cosas. Si tú ves en las pantallas, la oferta de hembras es la mitad de machos.
12: Es la mitad de los machos, sí.
3: La oferta de hembras es la mitad de machos. Es decir, se reservan, conservan la retención de hembras. Y la segunda, en tu razonamiento que hacías recién, nos olvidamos ya de lo que significa la muda de dientes.
12: Sí, eso ni se escucha ya prácticamente.
3: No, el muda de dientes, el animal viene para atrás. ¿Qué viene para atrás? Es decir, que se sale al año, el año como tarde, para que se vaya a los corrales.
12: Mira, Horacio, recuerdo patente, ya por los 90, a varios clientes invernadores o recriadores que le íbamos a vender un ganado de año, año y algo, y decían: Carlos, que haya cortado los 2 dientes, si no, no me interesa por ningún precio. ¿Ah? Eso ya no existe más, pero no existe más.
3: Pues ya se acordaron, la extracción es muy rápida.
12: Sí, eso. Por suerte creo que estamos en un mundo nuevo, y yo creo que todavía hay muchas cosas buenas por venir en cuanto al negocio ganadero, a la producción, ni que hablar, que hay mucha cosa todavía para mejorar. Y el mundo nos sigue pidiendo a gritos que produzcamos más, ¿no? Necesitan más carne.
11: Carlos, se nos ha ido el tiempo, pero contanos, ¿hay feria hoy en el Parao?
12: Bueno, hoy en el Parao en Vergara, a partir de las 15 horas, ahí en el kilómetro 340 de la ruta 18, son 50 lanares, 250 vacunos, donde hay 30 reses gordos industria, después la oferta se completa con unas 80 vacas de invernada, unos 50 terneros, unas 40 piezas de cría, 20 novillos, 20 vaquillonas y unas 10 terneras. Esto es hoy en Vergara, 15 horas, y lo administra y financia el Banco República, como siempre.
11: Muy bien, Carlos Bachino, gracias por los minutos.
12: Bueno, muchas gracias a ustedes, un gusto haber compartido esta jornada, y estaremos en contacto, que pasen bien.
11: Abrazo, Carlos.
3: Hasta luego.
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11: Siete de la mañana, 51 minutos, seguimos adelante, nos vamos a la zona centro para conversar con Pablo Bove. Pablo, buen día.
19: Buen día, Estela, buen día, Horacio, ¿cómo andan? ¿Todos bien?
11: Bien, ¿usted?
3: Bien, bien, buen día.
19: Buen día, buen día. Bien de bien, con 0 grados, no hace frío, no hace calor, todo neutro. Congeladito todo, blanco, blanco.
11: Bueno, blanquea la cosa.
19: Así es, bien impresionante la helada, pero bueno.
11: ¿Vienen bien las heladas?
19: Vienen fuerte, la verdad que viene helando bastante seguido, y si no hela es porque hay viento, es peor todavía, así que la verdad que viene, se puso un poquito más dura la cosa ahora, entre la falta de lluvia y la cantidad de heladas o temperaturas muy bajas, sumada a que no hay nada de sol, se ha trancado bastante, lo que son pasturas absolutamente trancado. Uh-huh. Por suerte venimos con pasto en lo que es campo natural, pero lo que es pastura implantada más tarde, quieto, y bueno, las pasturas perennes, digamos, también pararon su crecimiento. Uh-huh. Lo único bueno es que no hay barro, que no es poca cosa, en un invierno no hay nada de barro. Uh-huh. Está bueno eso.
11: ¿El estado del ganado relativamente bueno?
19: El estado del ganado, la verdad que es muy bueno, la condición de las vacas multíparas, primíparas, vaquillonas, bien. La sanidad de las crías también muy bien. En invierno seco quizá no hay tanto pasto, pero la sanidad es buenísima, así que eso está bueno también. De eso no nos podemos quejar para nada, la verdad que en ese sentido muy bien.
11: En realidad faltaría un poquito de lluvia, no demasiada, para que vinieran un poco los bordeos.
19: Es solamente eso, sí. Si llueven 10 milímetros nomás ya da una mano bastante importante, porque se aprovecha todo en este tiempo. Ya si empieza a sobrar 50, 70, lo que fuere, ya hace desastre como casi todos los inviernos. Uh-huh. Así que bueno, la verdad que un invierno bastante atípico, inviernos secos no se dan muy muy frecuente acá por lo menos. Estamos más acostumbrados al barro que a los inviernos secos de esta manera. Pero bueno, la vamos llevando como todos los inviernos con sus cosas, ¿no? Uh-huh.
11: Pablo, contanos un poco del centro genético el Coraje de Bobby y Chain Hermanos en este caso. Contanos cómo se preparan teniendo en cuenta lo que venimos hablando, una retención de vientres, una demanda, imagino, por genética, por semen. Ustedes vienen trabajando muy bien a nivel de la región.
19: Sí, en cuanto al centro genético, le llamamos nosotros, tenemos dos laboratorios, uno que es de andrología, o sea, de procesamiento congelado de semen, y otro que es de un laboratorio de producción de embriones in vitro bovinos. Son dos laboratorios bien independientes, están los dos acá en casa, pero totalmente separados y trabajan bajo dos cosas totalmente distintas. uno para multiplicar al máximo los toros, tanto sean nuestros como ajenos también, que nos envían para colectar y congelar semen, y otro para colectar al máximo las hembras. En este caso son todas hembras de acá de Coraje, vacas que propias y vacas que tenemos en sociedad con otros criadores. Lo que busca el centro de inseminación, de semen, digamos, bueno, maximizar la genética de acá del Coraje, ser más competitivo uh-huh. En lo que sea ventas y exportaciones, y lo que busca el laboratorio de in vitro es lo mismo, maximizar la producción de embriones de las hembras, multiplicar al máximo las hembras, y sobre todo la gente que compró el 50% de una vaca, por ejemplo, ya hace todo el trabajo acá. No tiene que contratar otro servicio externo, pagarle a otra gente, gastar en viáticos y demás. Se hace todo desde acá, desde casa. Esa es un poco la idea de los dos laboratorios.
11: ¿Cuánto se exporta de lo que se produce ahí, de lo que se genera en el laboratorio?
19: Y bueno, en el semen se está exportando el 60% de la producción aproximadamente, se exporta. El resto es mercado interno uh-huh. y propio, digamos, de toros propios. Y también congelado de toros de terceros. Hay gente que ya hace 10 años que nos envía los toros. Trabajamos con ellos uh-huh. y le hacemos el producto para ellos todos los años. Confía en nosotros y bueno, ya es un periodo de tiempo bastante largo y está bueno, con lindos resultados. Así que eso es algo que ha venido creciendo bastante, la colecta a externos, digamos, a productores que le quieren congelar a sus toros. Los envían acá, les congelamos, les almacenamos el semen y bueno, se los enviamos y ellos utilizan eso. Eso es algo que ha venido creciendo bastante también.
11: ¿Los destinos de ese 60% que va al exterior?
19: El principal es Paraguay, con sus variantes. En un principio era prácticamente todo Brangus. Ahora se envía algo de Angus también. Hay mucha vaca blanca, como le llaman ellos, digamos, y hacen cruzamiento terminal, una modalidad más brasilera, por llamarla de esa manera. Uh-huh. Después el Brangus que le interesa mucho a ellos es la facilidad de parto, algo que venimos trabajando nosotros hace muchos años. Y bueno, al parecer no es tan fácil tener toros de mucha facilidad de parto, sobre todo en Colorado. Nosotros los tenemos y eso es lo que más exportamos a Paraguay. El segundo país en demanda es Argentina, muy inestable por los vaivenes de la moneda allá uh-huh. y demás. Como saben, Argentina año a año es una cosa diferente. Pero bueno, la verdad que en el correr del tiempo ha sido también un país que ha demandado siempre. Y bueno, es quizás no tan comercial, más cabañero el público de Argentina. Pero también es siempre interesante y un lugar de mucha difusión. Los toros que entran a Argentina se muestran muchísimo demás, así que está bueno en ese sentido. Y después, más esporádico, más puntual, el mercado como Ecuador, Colombia y demás, mucho más chico. Este año también enviamos a Brasil, una importación bastante linda, ahora hace poco. También un mercado diferente, lo que es Río Grande es muy diferente a lo que es el resto de los estados, entonces cada lugar tiene lo suyo y bueno, preferiría más o menos la genética que estamos generando acá.
11: Uh-huh. A nivel nuestro, ¿ves que la perspectiva es que crezca la demanda por semen?
19: Pienso que sí, viene aumentando año tras año. En nuestro caso el fuerte siempre es el Brangus, los toros padres Brangus. Hace ya 3-4 años empezamos con el tema de los Angus. Hemos comprado toros tanto en Argentina como en Uruguay y generado toros propios de la raza Angus, que obviamente, como todos saben, es lo que más se mueve en cuanto a inseminación y bueno, y a uso de toros también, la raza que más se está moviendo en Uruguay, sin lugar a duda. Y bueno, viene creciendo también. Este año también importamos toros desde Argentina, después de recorrer muchos kilómetros y muchas cabañas, toros que sirven para inseminación en terneras para 15 meses, toros de, digamos, con una impronta maternal muy fuerte, que tengan mayor mantenimiento, que produzcan muy bien, que se busca generar más rédito por hectárea, no tanto por animal. Bajo esa línea estamos trabajando el Angus que hemos traído para acá, para Uruguay, que estamos produciendo también.
11: Ajá. Señor Jaume.
3: Pablo, ¿se puede preguntar cuántas líneas de toro están trabajando?
19: Bueno, lo que es Brangus, básicamente trabajamos con una sola familia, aunque no lo crean, lo que es la parte de transferencia de embriones, trabajamos con una sola familia de vacas, Bajo esa familia tenemos 8 generaciones generadas en mi poco tiempo de trabajo, que no sé, hará 20 años que trabajo por ahí. Generamos 8 o 9 generaciones, estamos llegando ahora, sobre la misma familia de vacas, y nos quedamos ahí. Empezamos con 3 familias y ahora quedamos con una sola familia. O sea, la base, la tatarabuela, es una. Básicamente por consistencia. Quizás no sea la más bonita, lo que fuere, pero es la más consistente, la que nos da mejor rendimiento, mejor promedio, y nos atamos a ella, nos quedamos con esa familia de vacas. Y en el caso de lo que es Angus, que estamos generando ahora, importamos de Argentina vacas en pie de una cabaña de San Mayacó, de La Pampa, que trabaja 100% a pasto, con una blandura de engorde impresionante, mucha facilidad de parto, vacas muy, muy, muy rústicas, toros que se terminan muy fácil, que se engordan muy, muy fácil, digamos. Esa es lo que estamos haciendo en Angus. Así que tenemos 2 líneas bien marcadas, tanto en Angus como en Brangus, siempre buscando el foco más maternal, más criador, y buscando rendimiento por hectárea, no tanto el animal que sea en Fórmula 1, sino que en conjunto se genere más rédito por hectárea. Esa es un poco la idea.
3: Recién cuando comentabas, dijiste, piden distintas cosas de distintos lados. Cuando decís, ¿qué es lo que te piden como distinto?
19: Y bueno, lo que es Paraguay, por ejemplo, están trabajando muchísimo en facilidad de parto. Hacen mucho, 15 meses, mucho en ternera, en sistemas más intensivos, aunque parezca mentira, tienen las 2 puntas, o muy extensivo o muy intensivo. En lo que es Uruguay, está creciendo mucho también lo que es el segmento de 15 meses. En cuanto a Uruguay, en el caso del semen, siempre lo primero que se pide, Uruguay y Paraguay, los 2 países, primero es calidad de semen y resultado en preñez. Eso es lo más importante que te piden para un padre. Antes que nada, antiguamente era más los datos, los EPD, bueno, lo que fuere, el fenotipo, las características. Hoy creo que lo más importante a la hora de vender semen es los resultados de preñez, la calidad de semen y el resultado de preñez como número 1. Y la característica número 2 es la facilidad de parto. Y después cada criador le pone su impronta, digamos, en cuanto a mejor temperamento, un toro más para filón, que tenga mayores ganancias, digamos, ganancias diarias, o más criador, que busque mucho más mantenimiento. Depende del sistema y el criador lo que te piden, pero lo que prima siempre es preñez, porque todo se maneja bajo tiempo fijo, bueno, un 95% al menos, y después facilidad de parto. Esas son las 2 características más buscadas hoy día en un toro padre.
3: ¿Estamos hablando de cabañas?
19: No, estamos hablando de productores comerciales. Nuestro foco siempre son los productores comerciales. Después, digamos, por algo colateral puede salir a las cabañas o no, pero el foco siempre es el productor comercial, que es donde está el volumen. Las cabañas, si usan o no usan, es otra cosa, y siempre usan muy poquito, utilizan más en in vitro, digamos, se utilizan muy pocas dosis. Entonces nuestro foco siempre fue y será el productor comercial, que tiene las necesidades más reales, digamos, por así llamarlo de alguna manera.
11: La entorada de 15 meses, ¿cuál es tu visión en este caso?
19: Y bueno, es una forma de darle más dinamismo a la cría, genera mucho más rotación de activos. Nosotros lo hacemos acá desde el 2008, uh-huh. Con sus pros, sus contras y todas las cosas había de por haber. Tenemos una experiencia bastante larga en este sentido. Tenés 2 o 3 años que son muy buenos, que ves la ternera gorda, ves la vaquillona al parir bien gorda. Después tenés que sostener eso en los años de la vaca, porque no es tan fácil generar cabeza de aparición en un animal que viene con mucha presión, por así llamarlo. Tiene una cría menos que su edad, por ejemplo, que tiene 4 años, tiene 3 crías. Hay que manejar muy bien el tema de tanto sanitario como el tema de la comida, la nutrición, ver el tema de posibles destetes o no, dependiendo del año. Creo que hay que estarle muchísimo más encima que lo que puede ser un sistema de 18 meses o de 2 años, sin lugar a duda. Creo que no es para cualquiera, hay que estar mucho en el campo y poner muchísima atención y acordarse que es para muchos años de la vida, no es para los primeros 2 o 3 años, no es tan sencillo. Pero es algo que viene creciendo mucho para dar más dinamismo y sobre todo por lo que decían, la necesidad de entorar y generar más terneros. Con lo que están valiendo los terneros, es lógico que se esté haciendo, ¿no?
11: Uh-huh. Vos decías los pros y los contras. En contra, ¿qué tiene? Que hay que seguirla mucho a la vaca.
19: Sí, bueno, costos, Precisas obviamente una recría, el primer invierno, primavera, como mínima pastura. Acá lo hacemos 100% a pasto, sería más fácil si lo hiciéramos con algo de suplementación, sin lugar a dudas, por un tema de exceso de proteína y demás cuando le das solo pasto. Pero lo tomamos esa decisión para que sea 100% pastoril. Tenés un tema de costos ahí, de área, de mejorada, sin lugar a dudas. Después que pare la vaca, si puede ir a una pradera, mucho mejor, si no se va a complicar, digamos cuando empieza la primavera. Si no tenés después más praderas ni nada, vas a tener que generar un destete como mínimo anticipado, seguramente, en esa vaca que tiene 2 años, ya tiene un ternero. Después la vaca que tiene 3 años, 2 crías, no ha cortado 4 dientes, o está por cortar, hay que tener cuidado, no meterla en un campo tan duro, o comer tan abajo en el invierno. Son detalles que hay que ir mirando, y no termina ahí nomás, que no queden para atrás tampoco, que queden en cabeza de aparición, no es tan sencillo, porque obviamente parió con 2 años, chica creciendo, si tenés un pequeño tropiezo ya te queda en cuerpo, cola, y ya se complica toda la generación para adelante. Es muy difícil tener una cabeza de aparición fuerte cuando haces 15 meses. No así cuando haces entores de invierno y después entra primavera sin ternero y demás, digamos. Todo tiene sus pros y sus contras. Hay que estarle muy arriba en este tipo de sistema, ¿no?
11: ¿Qué porcentaje del rodeo ustedes hacen de 15 meses?
19: Lo hacemos en toda la reposición. Hacemos un servicio muy corto. Empezamos el 1 de noviembre y el 20 de diciembre terminamos el servicio. Y bueno, las que quedan vacías las vendemos. Te da la posibilidad de hacer este sistema como hacemos nosotros, o si no, hacer un servicio más largo y vender más vacas. En nuestro caso, lo que hacemos es vender muchas vaquillonas, las que quedan vacías, digamos. Vendemos todas, pero como entra un año antes, la reposición no es necesario que sea tan alta, el porcentaje, y de esa manera tenés más extracción o más rotación de activo, más venta, y continúas con una reposición aceptable, digamos, si estás estabilizado. Si no, se puede ir creciendo, obviamente se crece más con 15 meses que con un servicio de 2 años.
11: ¿Todo inseminación o monta natural?
19: Hacemos, depende del año, pero generalmente una inseminación, un repaso de inseminación o una resincro, depende del año, como te digo, y después un servicio de toro que ocupa un ciclo nada más, 20 días. Por eso es muy cortito y obviamente llegan las más precoces, las más fértiles, y el resto las vendemos para otros criadores.
11: Como mirando, porque pasa rápido el tiempo, ya estamos en julio, ¿cómo ves la próxima zafra, teniendo en cuenta todo esto del buen tiempo de la ganadería?
19: La verdad que ni idea, para serte franco. Lamentablemente el productor se llena de especulación, me parece, los primeros remates. Nosotros somos los primeros también, nos pasó un poco el año pasado. Fue un muy buen remate, sin lugar a dudas. Sí. Pero se especula mucho con los precios, nadie sabe cuánto va a valer un toro. Si te pones del lado de, no sé, de 7 a 10 terneros, por lo menos 7 a 10, 12 terneros, el precio es altísimo. Si mirás eso, generalmente ha bajado el número de terneros por toro en el correr de los años, y para poner un número ahí que sea más estable, digamos, porque en valores no se puede definir, ¿no? No tiene nada que ver los toros hace 3 años que lo que fue el año pasado, por ejemplo, no tiene ni comparación los valores. Entonces en ternero se puede decir algo, y creo que ha sido menor el valor en ternero que lo que ha sido en años anteriores. La verdad no sé qué va a pasar. Los productores son los que deciden eso, y bueno, nosotros ponemos todo lo mejor, y después que sea lo que los criadores definan, ¿no?
11: ¿En cuanto a demanda?
19: Y bueno, de algo de toros venimos en invierno, poco, no mucho.
11: ¿Hay
19: no,
11: gente no que entora, que compra toros en invierno?
19: Sí, hay algunos criadores que compran en invierno, no es tanto, y la verdad que nos guardamos todo lo mejor para ahora, para primavera. Ya hay mucho interés, se ha arrimado mucha gente del norte, de lo que es Salto, Artigas, hasta Tacuarembó, Paysandú, básicamente empujados por el tema de la garrapata, mirando mucho lo que es Brangus. Eso se está moviendo, que no digo que es la solución, pero es una ayuda para todo este tema. Entonces se está mirando mucho esta raza en ese sentido, y bueno, sobre todo gente del norte se ha arrimado muchísimo, gente del sur también. Bueno, hemos vendido algo de semen y toro, incluso ahora en otoño, para lo que es corrales, que también lo que es verano se funciona muy bien, sobre todo lo que es verano, que es una época muy difícil para cerrar, se comporta bárbaro lo que es los cierres de verano. Pero bueno, hay de todo, ya se empiezan a recibir visitas y consultas, pero ya te digo, creo que hay una incógnita muy grande con respecto al valor, porque si sacas la cuenta de lo que están valiendo los terneros, no se sabe qué va a pasar con el precio de los toros para nada, y no me gusta hacer mucha especulación tampoco.
11: El remate el 25 de septiembre, Pablo.
19: Remate el viernes 25 de septiembre, va a ser, sí, la última semana de septiembre, por ahí. La idea es estar con 80 toros, como todos los años, que sea un remate de costo cero, que el comprador no pague comisión ni gasto de ningún tipo. El flete va a ser gratis, como todos los años también. Bueno, van a haber plazos bastante importantes.

0: porque estaban en la pampa nomás, pero no fue así. Ahora están a campo natural comiendo espartillo y siguen gordas. Es impresionante el mantenimiento que tienen. Son como un biodigestor las vacas. Muy profundas, de cañas cortas, pero no chicas. Es un tipo de ángulo que se critica mucho por liviano. Y bueno, la vaca más liviana de las que compramos adulta pesa 560 kilos. Y la más pesada está en 704. Y así todo viven gordas. Entonces no es un tema de tamaño, de altura, el tema del mantenimiento, ni del peso tampoco de una vaca chica. Obviamente los que escuchan esto van a decir, son unos elefantes las vacas. La verdad que no. Están muy gordas, muy mantenidas. Son vacas con un metabolismo superior, sin lugar a duda, y de cañas bien cortas, de crecimiento rápido, y que con una curva de crecimiento que corta rápido. Eso es lo que estábamos buscando en Angus. Facilidad de parto, mucho mantenimiento y vacas que no generen problemas de ningún tipo. Y novillos que se terminen fácil, toros que también lleguen fácil y rápido a la pubertad, y lo mismo con las terneras.
1: Pablo, ¿ustedes hacen ciclo completo?
0: Los últimos 3 años hemos vendido los terneros, acarreado un poco por los precios que han habido, básicamente. Vos sabés lo que puede valer un ternero hoy de 200 kilos, es impresionante.
1: ¿Cuánto vale un ternero hoy de 200 kilos, Brangus?
0: Y bueno, $850 por ahí está.
1: ¿Va directo al corral?
0: Sí, este año nos compraron un corral de Dolores Soriano, va a entrar directo al corral, así que está bueno, se está tomando bastante eso. Antiguamente cuando veníamos novillos cuota iban a Solís allá, Solís también. Sí, funciona muy muy bien en lo que es corral, que es algo que viene creciendo brutalmente en los últimos años, ¿no?
1: Así que, ¿de cuántos kilos se van al corral? ¿De cuántos kilos fue la última la venta que fue directo al corral? ¿Cuántos kilos tenía el ternero? No,
0: en este caso son terneros de 220 kilos que fueron a Dolores directo al corral. Después, como lo requieren, la dieta que le dan y demás, ya no...
1: No, eso está claro. Pero indudablemente a ustedes les da un margen de liberar campo, de liberar bordeos.
0: Sí, claro, sí, está muy bueno, los vendemos en otoño temprano y bueno, el que los compra los saca como un Fórmula 1 directo a bordo, va de corrido, en un caso particular, pero así está funcionando.
1: Dijera Jaume, ¿con todo el maquillaje o enteros?
0: No, en este caso fueron castramos a goma, que anduvo muy muy bien, no sintieron nada, continuaron ganando peso, pero hemos hecho también en años anteriores enteros y se han ido a exportación. Depende del año y lo que se esté moviendo, como los vendemos a los terneros.
1: Muy bien, señor Jaume, ¿tiene alguna pregunta?
2: Me saludo para él y le agradecimiento.
1: Para el resto de la familia también.
2: Para la barra ya del Tajamar.
0: De la represa está bien, Jaume, está bien. Bueno, saludos, muchísimas gracias por la nota y bueno, un saludo grande a la audiencia.
1: Abrazo, Pablo, gracias por los minutos.
0: Gracias a ustedes.
1: Chau.
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4: ¿Qué dicen los consignatarios?
5: Bueno, señor Jaume, muy rápidamente, ¿qué dicen los consignatarios? El doctor Bordabarri, no lo dice, pero me mandaba hoy temprano que habían 3 grados bajo cero. Ah, no, 1 grado bajo cero en la tercera de Durazno. Hace como una hora ya. Ya debe haber agarrado caballo y salido campo fuera, ¿eh?
4: ¿Será cierto?
5: O usted dice que le pasaron la foto y él nos reenvió la foto. A ver, no parece reenviada la foto. Veo que la foto le parece reenviada.
4: ¿Qué quiere que yo le diga?
5: Está en la camioneta, eso sí. En el vehículo. Usted no le cree nada, Borda. A ver, así vamos poco, mal. Le cree poco. No es que nada, le cree poco. Cuando le habla de ganadería y del campo y esas cosas, sí le cree. Cuando le dicen estos datos que salió temprano, no le cree.
4: Todo lo demás, póngalo en duda.
5: Bueno, le cuento los números de consignatarios. Ganado gordo, con buen nivel de faena, entradas más cortas y mercado firme. Antes le doy la faena, en referencia un poco a lo que fue la última, semana 27, 45.212 reses, hablando de esta última semana, donde el 50,8, 22.972 cabezas fueron novillos, 35,6, 16.088 fueron vacas, 12,2, 5.504 fueron vaquillonas, hablando de la faena, 1,3, 574 cabezas fueron toros, hablando de la faena, y 74 fueron, en este caso, terneras. La faena bovina está abajo un 15,9%, varió un punto con respecto a lo que venía siendo semanas anteriores, 15,9% está bajo la faena bovina. En cuanto a la faena ovina, fueron 4.600 reses, donde el 69% fueron, en este caso, corderos, el 15% fueron ovejas, el 15% fueron borregos, y en el caso de capones fueron el 1%. La faena ovina está bajo un 29,1%. Decíamos mercado del gordo, con referencia al comentario, buen nivel de faena, entradas más cortas, mercado firme. El novillo gordo abasto es especial, 3.03, se mantiene. A la carne sube un centavo, 5.59. El bueno, 2.90, sube un centavo. A la carne sube 3 centavos, 5.53. El exportación especial está subiendo 2 centavos, 3.12. A la carne sube un centavo, 5.61. La exportación bueno sube un centavo, 2.89. A la carne sube 5 centavos, 5.56. El general sube a 5.47. Hablando del novillo gordo exportación, el novillo gordo de otras razas, el especial, cotiza la carne 5.40, sube 7 centavos. El general está subiendo 10 centavos, 5.30. La vaca gorda, el especial, en pie 2.69. A la carne 5.27, sube 1 centavo. Lo bueno está en 2.57, sube 2 centavos. A la carne está subiendo 5 centavos, 5.23. El general se mantiene en 2.40. y eso en pie, y a la carne 5.09. Lo bueno en otras razas, cotiza arriba 3 centavos, 4.78. Lo general cotiza arriba 7 centavos, 4.65. La vaca guillona gorda, la especial 2.98, sube 2 centavos. A la carne está subiendo 4 centavos, 5.51. Lo bueno está subiendo 3 centavos, 2.83. En lo que es la carne está subiendo 6 centavos, 5.48. Toros y novillos gordos, a la carne 4.20, sube 2 centavos, lo general baja 2 centavos, 4.01, la vaca manufactura alta sube 5 centavos, en el caso de la manufactura baja, baja 5 centavos, 3.80, en lo que es la conserva cotiza 3.30 y se mantiene, y en los ovinos firme y demandado, cordero en general sube 2 centavos, 6.15 cotiza, el borrego cotiza 3 centavos arriba, 6.13, el capón cotiza 1 centavo arriba, 5.21, y la oveja cotiza 1 centavo arriba, 5.12. En lo que refiere a lo que es el mercado de la reposición, en este caso el comentario es: demanda continúa actuando con cautela en un mercado firme. El ternero está a 140 kilos en promedio, está a 4.38, sube un centavo. El ternero de 141 kilos a 180 kilos se mantiene en 4.17. Se mantiene el ternero más de 180 kilos en 4 dólares. El ternero de exportación cotiza a 4.07, está subiendo un centavo. El novillito 201 kilos, 240 kilos, sube un centavo, 3.42. Novillo 241 kilos a 300 kilos cotiza 4 centavos arriba a 3.32. Cotiza 6 centavos arriba, está a 3.32. El novillo 301 kilos a 360 kilos está 4 centavos abajo, 3.20. El novillo más de 360 kilos cotiza 1 centavo arriba, 3.02. El novillo cuota baja, en este caso 2 centavos, 3.27. En lo que es la ternera hasta 140 kilos sube 3 centavos, 4.19. La ternera de 141 kilos a 200 kilos está subiendo, en este caso sube 9 centavos, 3.88. La vaquillona 201 kilos, 240 kilos cotiza 3.15. La vaquillona más de 240 kilos sube 2 centavos, 3.07. Baja la vaquillona cuota a 3.12, baja 2 centavos. La vaquillona y vaca preñada está bajando 10 dólares, 1.257 dólares. La vaca de invernada sube 1 centavo, 2.33. Y la pieza de cría está, en este caso, bajando lo que es la pieza de cría 17 dólares. Cotiza a 710 dólares, hablando de lo que es la pieza de cría. Hacemos la pausa y ya seguimos.
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1: Nos vamos a conversar con la gente de Copagrán, con Marcelo Fraga, que está en línea. Marcelo, buen día.
2: Buen día, Estela, Horacio, un placer estar en contacto con ustedes.
1: ¿Dónde andas, Marcelo?
2: En Colonia.
1: ¿Cómo?
2: Colonia, día despejado. Tuvimos un domingo con algunas lluvias, 5 o 6 milímetros dependiendo de la zona. Nos hizo parar la siembra, lo que resta de siembra. Y bueno, no fue mucho, así que esperando retomar en breve la actividad.
1: ¿Qué queda por sembrar?
2: Y quedará en el entorno un 15%, una cosa así, básicamente trigo.
1: El resto de lo que se implantó, ¿cómo ha sido la evolución? ¿No hemos tenido mucha lluvia? ¿Más bien nada?
2: No, poco la verdad sol. Que viene muy lindo. Yo diría que mejor de lo que fue el año pasado, inclusive las implantaciones, con buen desarrollo. La verdad que estamos muy muy contentos cómo se viene dando los cultivos de invierno. También con los mercados, que los productores pudieron capitalizar ahí al momento de la siembra, precios de cebada bastante buenos, de colza también, de carinata también, hasta ahora capitalizándose y bueno, saliendo de lo que fue la zafra de verano, que fue una zafra muy difícil, ¿no? En esta zona particularmente, con rendimientos de soja en el eje de 1000 y poco. Así que bueno, de esto se sale produciendo y la zafra arrancó muy bien, así que esperemos que termine bien también.
1: El área que tenía prevista Copagrán en general se está implantando.
2: Sí, con sus variaciones, por supuesto, ¿no? Con el crecimiento importante que han tenido las oleaginosas de invierno, un aumento importante también de las forrajeras, un aumento de área a primera, pero en general yo te diría aumento considerable de colza y carinata, se mantiene el área de cebada y baja un poquito el trigo, pero Copagrán consolidando lo que tenía proyectado, sí.
1: Marcelo, se viene la semana que viene algunas actividades, contanos un poco.
2: Sí, productividad, clima y mercados, tradicional jornada de Copagrán, una jornada para planificar la próxima zafra. Estamos invitando a productores y clientes a participar de una nueva instancia de intercambio y de actualización en el marco del programa que le denominamos Copagrán 360 del Plan a la Cosecha, donde se van a estar abordando los principales desafíos y oportunidades de la próxima campaña de verano. Ahí hay 4 segmentos. Primero, la apertura estará a cargo de Juan Ignacio Bufa, gerente general de Copagrán, quien va a estar presentando el lanzamiento de este Copagrán 360 del Plan a la Cosecha. ¿Qué se trata? ¿Por qué lo denominamos así? Es una iniciativa que va a acompañar al productor durante todo el proceso productivo, donde se incluyen jornadas como esta, de salón, estas que son técnicas, que son comerciales. Luego también habrán jornadas de campo, eso va a ser sobre el mes de agosto, vinculadas a mecanización, por ejemplo, ahí vamos a hacer algo de regulación de sembradoras, fertilización por ambiente, y muchas cosas más, ¿no? Ese 360 es un proceso integral que va desde la planificación hasta la cosecha, culminando con la inauguración de la cosecha de verano, este evento que el año pasado comenzamos a hacer, que es uno de los más importantes del país, ¿no? Socioeconómico, como es la cosecha de verano. Este año edició el maíz, vamos a estar con maíz. Y bueno, ahí en esa charla de salón va a estar también el equipo técnico y comercial de la cooperativa exponiendo acerca de los costos de producción, las principales propuestas que tiene la cooperativa para la próxima zafra de verano 26-27, por supuesto brindando esa caja de herramientas para tener los productores una mejor toma de decisiones en este contexto que entendemos es bastante desafiante. Después va a estar también en materia climática el consultor Walter Bethgen, que va a estar compartiendo un análisis sobre la influencia del fenómeno El Niño en la producción agropecuaria uruguaya, bueno, repasando los distintos escenarios climáticos esperados y cuáles pueden ser su impacto sobre los cultivos y la planificación que tenemos todos para la campaña. Y el cierre va a estar a cargo de Diego de la Puente, socio de Novitas. Va a estar analizando Diego la coyuntura, la actualidad y las perspectivas del mercado internacional de grano. Su presentación va a ir más o menos sobre la coyuntura geopolítica, particularmente la situación de Medio Oriente, cómo interactúa esto con los fundamentos y qué señales debemos considerar todos al momento de comercializar nuestra producción. La verdad que es una jornada de salón hermosa, como dice nuestro gerente general, para conversar todo, para sacarnos las cosquillas, con todas las propuestas comerciales que va a tener la cooperativa. Y bueno, desde Copagrán invitamos a todos los productores a ser parte de esta jornada, de esta actualización, de este intercambio, de esta planificación que es pensada para aportar información de valor y acompañar a la toma de decisiones de cara a la próxima zafra, ¿no?
1: El lunes es a las 18:30 y el martes también a las 18:30, lo único que el martes es en Copa Gran Yung.
2: Sí, son dos jornadas pegaditas. El lunes es en 13 de julio, es en el sur. Ahí nucleamos las filiales de Colonia y Soriano en Carmelo a las 18:30 horas. Y al día siguiente, martes 14 de julio, también 18:30, pero es en el norte, en la sucursal Yun. Ahí nucleamos la filial de Paysandú y Río Negro en un solo lugar. Así que resta agradecer el apoyo también a los patrocinadores, como es Agromil, Cibeles, Minerva Food, Proquimur y Tampa, cuyo acompañamiento hace posible la realización de este tipo de encuentros. Y bueno, importante sí, Estela, sí. Inscribirse en la plataforma Verde Live o a través de nuestras redes sociales o con nuestros técnicos o los comerciales, los distintos mostradores en todo el país, para poder coordinar todo y que salga todo como lo tenemos programado.
1: Muy bien. Marcelo, no sé si te queda algo sobre estas actividades, si no, te agradecemos el tiempo.
2: No, los esperamos y un abrazo grande, Horacio, Estela, y que tengan buena jornada.
1: Buena jornada, chau, chau.
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1: 8:35, señor Jaume, muy rápidamente, que tenemos que recibir a Walter Serrano Bella y que ya el martes pasado nos retó, ¿se acuerda?
4: Te
1: dispara
4: usted,
1: ¿no? Sí. No, el palo una vez, después uno no. Aprende. Trata de evitar. Bueno, muy rápidamente le cuento título.
4: ¿Qué dicen los periódicos?
1: Orsi dice: el país se enfrenta a una nueva polémica y la oposición revisa los pasos a dar. Atraso en impuesto de primaria. ¿Usted tiene el impuesto de primaria pago, Jaume? Porque después lo van a ir a buscar, van a decir: Jaume. Atraso en el impuesto de primaria y obras no declaradas. Yamandú Orsi volvió a abrir un flanco en la opinión pública y con la oposición, ya que algunos de los principales dirigentes lo cuestionaron por irregularidades vinculadas a sus dos viviendas en Salinas. Tiene dos viviendas en Salinas, qué fantástico. La nueva situación se inició este lunes cuando los directores del Partido Nacional y Colorado reaccionaron a un informe de Radio Carve que dio cuenta de que el jefe de Estado mantenía una deuda por 5.509 pesos por no haber abonado el impuesto de primaria y que había omitido la regularización ante catastro de obras que hicieron entre 2018 y 2019 en el patio de una de las dos casas. Están pegadas en las que vive él y su familia. El presidente del directorio blanco apuntó que es un bochorno más, dijo Álvaro Delgado. El gobierno, la casa, la camioneta, todo lo mismo, desprolijidad, consignó por su parte el senador Javier García. Una cosa es olvidar de pagar un impuesto y pagarlo después, y otra cosa es no declarar determinadas obras que implican una subtributación, remató el senador Andrés Ojeda, que bueno, obviamente hacen cola para pegarle, ¿no? El otro hace mérito y estos hacen cola para pegarle. Hablando de la situación de que no pagó el impuesto primario y que bueno, la casa hizo una barbacoa y no la declaró. No puede ni comer un asado tranquilo porque... Ay, Yamandú también, te digo, vos le das pasto a las fieras, ¿no? ¿Qué va a hacer? Bueno, importadores de eléctricos rechazan la aplicación del IMESI. La decisión del Ministerio de Economía de aplicar IMESI a los vehículos eléctricos a partir de enero, del enero próximo, en franja según el valor de importación, disparó el descontento de varios actores del sector automotor. Las importadoras cuestionaron la medida. La fiesta del Estado no se corta, apuntó el gerente de Alfa Líder, Alejandro Valla, que calificó la situación como la crónica de una muerte anunciada. El director de SADAR, Santiago Welfi, dijo que se espera que la resolución del Poder Ejecutivo repercuta en el 30% de las ventas y sostuvo que se trata de señales que no son claras y que generan desconfianza en el consumidor. Para nosotros como importadores parece que es una vergüenza. Parece que eso es una vergüenza, no entiendo. Bueno, están desconformes porque le van a poner... ¿Se acuerda que nosotros estamos de la otra vereda? Porque tengo que cuidar el negocio. Uruguay ¡Ay! Estamos clasificados, Jaume.
4: ¿En dónde?
1: ¡Al Mundial 2030!
4: Bueno.
1: Dice Uruguay clasificado. Igual jugará las eliminatorias. Porque veo que somos parte de
4: cuatro países, ¿no?
1: Se juega así, ¿no? Es propósito. Estas cosas que que antes no sucedían, que suceden ahora. Ay, bueno, pero estamos, lo importante es que estamos clasificados. Vamos a jugar las eliminatorias, no sé por qué torneo que nos va a sumar, no sé qué es lo que, pero vamos, pero en realidad estamos clasificados. Así que
4: menos mal.
1: Tranquilo. ¿Quién quiere ser el técnico de la selección? ¿Usted tiene tiempo? Porque tampoco precisamos.
4: Pero que hay...
1: Tampoco precisamos gran cosa.
4: ¿Hay un candidato o
1: no? No, no. Supuestamente ahora va a haber una danza. Pero hay elecciones la semana que viene, a decir. El año que viene en AUF no pueden poner un candidato. Porque además creo que hay unos partidos amistosos. Sería Broly el que dirigiría los partidos amistosos, pero no sabe si agarra, porque si le proponen solo los partidos amistosos no quiere. Se haría cargo de la sub-20 también, pero no sabe. Vio cómo es el fútbol, que habla mucho y después es como el Tero, vio, canta por acá y...
4: ¿Por qué está tan descreído?
1: Ah, y bueno, ¿qué quiere que le diga? La Monia se lo puso Trump y a Infantino con él la última acción. ¿Qué quiere que le diga? No le creo mucho a los muchachos.
4: Infantino.
1: Bueno, por eso. Si algo le faltaba al fútbol para descreer de mucha...
4: Que ganó él.
1: Sí. Bueno, ¿qué dice? La Iglesia plantea visita papal a Paysandú. La Iglesia Católica de Uruguaya quiere que el Papa León XIV visite Paysandú, además de Montevideo y Florida, por lo que una misión avanza hacia el Vaticano. Bueno, la delegación estuvo conformada además por un sacerdote, dos laicos y un integrante de los servicios de prensa de la Santa Sede. Misión también que compareció ante el Ministerio de Relaciones Exteriores. La Iglesia local también propuso al Vaticano que el pontífice visite la zona de Casavalle. Le quieren armar la agenda a León XIV. No sé si León XIV le va a llevar todo lo que quiera. ¿Eh?
4: ¿Por qué quieren que vaya pasando?
1: No sé por qué quieren.
4: Debe ser por el Portland.
1: Que la Iglesia compre Portland, dice usted. Puede ser, todo es posible. Mire que no descartamos nada en este momento de situación así. No descartamos nada. Estamos buscando auspiciantes. Bueno, imputan a femicida. Bueno, esto es muy triste lo que pasó en Durazno. Pasó en la villa, en realidad, el fin de semana. Asesinó a su pareja en Durazno, en realidad en la ciudad del Carmen, frente a sus cuatro menores de edad, a cuatro menores de edad. Y fue imputado. Realmente muy triste. Tercer apagón total en Cuba. Se agudiza la crisis en lo que va del año. Es agónico vivir así, dicen los residentes de la isla. Otra vez ataque masivo en Kiev, segunda andanada de misiles y drones rusos contra edificios de apartamentos. Y por ahí, señor Jaume, los algunos títulos. ¿Qué más dice? Utileros de la Sinfónica ganan juicio a la intendencia por $2 millones, dice la información.
4: Ya no van a una, ¿no?
1: ¿La intendencia? Bueno, aparentemente le debía a los utileros y le hicieron juicio a los utileros de la Sinfónica.
4: Y ganaron.
1: Y le ganaron por $2 millones. Que al final la intendencia somos... Bueno, usted, porque usted es...
4: Yo pago.
1: Exacto, usted paga. Una pausa y le cuento muy rápidamente porque son y 42 títulos del Observador.
4: Vamos.
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1: Le comento muy rápidamente el Observador. Tras no declarar catastro, reformas de hace 7 años en su casa, Orsi enfrenta una nueva polémica que le involucra de forma directa. La Comedia Nacional vuelve a escena con el tridente García Lorca, Sartre y Taco Larreta. Así serán los próximos estrenos. ¿Le interesa, Jaume, la Comedia Nacional? ¿Cómo?
4: No, hoy no.
1: Ah, hoy no. ¿Le interesan los partidos de hoy del Mundial?
4: Hoy sí.
1: Así no vamos. No vamos lejos con usted y la cultura, Jaume.
4: Mañana no sé.
1: No vamos lejos, así no se puede.
4: Depende, mañana.
1: No tenemos las personas suficientes. Defensa explicó por qué el sistema de aterrizaje antiniebla no opera las 24 horas. Falta gente. Y mientras tanto los aviones no pueden bajar. Señor Jaume, dejo por acá porque se nos va el tiempo y después a usted lo retan, a mí también, y caemos todos en la redada.
4: Falta gente.
1: Falta gente para el sistema antiniebla.
4: Yo digo una cosa. Bota.
1: Bueno.
4: Siga.
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9: Buen día.
10: Bueno, estimado congénere, ¿cómo le va? ¿Cómo está usted? ¿Cuánto está disfrutando simplemente de ver el sol, de la llegada del día?
9: Ando especial.
10: Cansa, ¿no?
9: Ay, Dios.
10: Buen día, Estela.
1: Serrano, buen día, ¿cómo le va?
10: ¿Anda bien usted?
1: Muy bien, aquí disfrutando del sol, como dice usted, que se ve poco este invierno.
10: Especial, como...
1: No, tan especial no ando, ando bien.
10: Ah, bien, ahí. No, terminó medio.
1: Como los seres mortales, bien.
10: Claro, como la uruguayés de llanura. Ahí.
1: Ahí.
10: Sin alto y bajo.
1: Días mejores, días peores, ahí va.
10: Horacio.
9: Sí.
10: Vamos a ir a Paraguay un rato a ver qué nos dice Ignacio Luca, que nos cuenta una feria de allá. El resultado de una feria, la reposición y eso, directamente desde Paraguay.
9: Que venga Luca.
11: ¿Qué tal, Polilla? ¿Cómo está? Bueno, muy buenos días para ti y para toda tu audiencia. La idea es hacer un comentario de movimiento de lo que es el mercado de haciendas en Paraguay en lo que el primer mes del segundo semestre del 2026, en una feria realizada el primer día de julio, con una oferta de 1.306 cabezas y con una colocación del 87% de la hacienda, donde bueno, se vio una clara recuperación del interés por categoría de terneros livianos, que rondaron 4.50, animales de 170 kilos, y bueno, categorías un poco más hacia 200 kilos, en el orden de los 380, 390, con variación un poco en el tamaño de los lotes y en la calidad, pero en esos márgenes, con una colocación de vacas preñadas también en torno de los $1,200, vaquillonas preñadas, y bueno, una categoría de terneras que también estamos marcando los pasos a continuar con la reposición con valores de $3.40, de $3.70, y bueno, un poco más liviana, $3.20, más pesada, perdón, en torno de los $3.10. Bueno, mercado que si bien empiezan a entrar los fríos y las primeras heladas más hacia la parte oriental de Paraguay, no tanto hacia el occidente y el Chaco, pero sí con bajas considerables en las temperaturas, lo que son pasturas tropicales suelen sentir mucho más que las nuestras en frente a estos cambios de temperatura. Y bueno, pero pese a eso, la merma viene siendo paulatina, y bueno, le ha ayudado que el mercado no se enfríe. La demanda es muy grande y la oferta se sabe que es una oferta bastante acotada, lo que sigue dando buenas colocaciones y buenos valores a este momento de la reposición. Fuerte abrazo, Polilla, creo que vamos por un poco ahí la información.
10: Bueno, esto nos dijo desde allá, dando también pautas que son interesantes para beber las señales del Mercosur, al cual pertenecemos geográficamente, al menos. Horacio.
9: Sí.
10: Por ahí habló con Wilson Rodríguez, de los CREA. Mirá qué interesante nota.
9: A ver.
12: Amigos de La del Campo, recordarán ustedes que estuvimos conversando con el doctor Mauricio Rodríguez de CREA sobre la jornada de celebración que se cumplió en 33 y habíamos quedado comprometidos a, bueno, a tener un contacto luego de ese encuentro que era importante y conversar un poquito sobre lo que sucedió en esa jornada y ya aprovechando este contacto poner la mirada un poquito más para adelante también si es posible. Mauricio, buen día.
13: Buen día, Polilla. Un saludo para ti, para el equipo y para la audiencia.
12: Bueno, me imagino que una puesta a punto interesante realmente con esta historia de CREA en esta jornada donde se miró para atrás, pero seguramente para adelante también.
13: Mirá, la jornada colmó todas las expectativas. Realmente fue una jornada muy, muy buena, muy linda. Recordemos que es en el marco de los 60 años de FUCREA y visitamos uno de los únicos predios fundadores con uno de los únicos individuos, empresarios fundadores de aquel movimiento CREA ya hace 60 años, que fue lo de Marcelo Gigena. O sea que tuvo una parte de homenaje, una parte muy buena desde ese punto de vista. El otro tema que se abordó fue el tema de las sucesiones familiares, con el ejemplo de la familia de los Rado, que realmente fue muy, muy, muy interesante, la gente le gustó mucho porque no fue tanto el relato en sí de la sucesión, sino el cómo lo hicieron y a los resultados que llegaron. Realmente sería muy extenso hablar de eso ahora, pero sí te quiero decir de que fue una sucesión de una familia emblemática de muchos años, muy bien llevada por cuatro hermanos que bueno, tuvieron y sucesos familiares que los llevaron a ser muy unidos desde muy chiquitos y bueno, realmente hoy son cuatro empresas independientes, fuertes, pujantes y que van para adelante y tiene que ver con el proceso, con la forma en que hicieron esos repartos de los activos familiares y cómo fueron creciendo primero juntos y después eso fue el puntapié inicial para adelante. Y finalmente una mirada hacia el futuro, que a través de una mesa redonda en la que participó el vasco Raúl Urá, gerente de Samán, que además fue técnico del CREA cuando era muy joven. Participó también Eduardo Urgal, dando su visión sobre la ganadería. Participó un expresidente de FUCREA, que fue el ingeniero Sánchez, Pablo Sánchez, y me tocó a mí dar la visión desde el grupo CREA 33, que también cumplía 60 años.
12: Mauricio, y luego de esas exposiciones, digamos de pasar por la zaranda, eso, ¿qué quedó alguna noción de qué desafíos enfrenta la ganadería hoy en este mundo tan cambiante?
13: Mirá, yo creo que quedaron varias cosas. Del punto de vista de la integración a ganadería-agricultura, hay una apuesta muy fuerte. A ver, Polilla, vos sabés bien que el agricultor olimareño, como el agricultor arrocero, es arrocero. No le hablen de otras cosas. Es arrocero, tiene cabeza arrocero, razona como arrocero. Y ya desde hace bastantes años, como el arroz ha tenido sus percances económicos, la ganadería ha empezado a entrar. Y no solamente ha empezado a entrar la ganadería, sino que han empezado a entrar otros cultivos en lugares donde solamente entraba el arroz. Entonces es común hoy encontrar soja en zona baja, soja en camellones, maíz en camellones, en zonas bajas donde a nadie se le hubiera ocurrido hace 15 años plantar maíz en chacras donde va el arroz. Bueno, todo eso está pasando y está revolucionando la zona porque está dando una posibilidad de rotar cultivos en zonas tradicionalmente arroceras y eso va en beneficio del cultivo del arroz porque produce rotación que permite limpiar campos y demás y a su vez ofrece más grano para una ganadería que está muy muy fuerte. Entonces hoy el agricultor arrocero que es dueño de la tierra ya se convirtió en un agrícola ganadero, es decir, es un empresario que tiene agricultura y tiene ganadería. Y la agricultura no es solo el arroz, es todo esto que yo te estaba contando. Entonces empiezan a aparecer corrales en predios arroceros, que esto es un cambio cultural, eso en la zona baja, pero además podés complementar eso con la zona de lomadas, que fue el caso de la Cartuja que nosotros vimos, donde la agricultura juega un rol muy importante a la hora de estabilizar rotaciones agrícolas forrajeras que den praderas que produzcan 600 kilos de carne. La Cartuja, que fue el predio que visitamos, era un predio que había producido 400, 450 kilos de carne hace muchos años, pero cuando no había agricultura, eso se iba enmalezando, se iba engramillando en particular, y ahí vino la soja, que pudo hacer un trabajo de limpieza muy, muy importante, clave, y estabilizar sistemas de rotación agrícola-ganadera con producciones de carne muy, muy atractivas, más allá del negocio de la soja. Entonces, tanto por el lado de la zona baja como por el lado de las lomadas del este, nosotros vemos que hay una oportunidad muy, muy fuerte, tanto para la rotación agrícola-ganadera que incluya el arroz o que no lo incluya en la zona de lomadas. No sé si fui claro.
12: Sí, fue claro. Mauricio, ¿y este crecimiento de los corrales que impacta fuerte en el sistema ganadero, es un fenómeno que se da en otros países productores también de carne?
13: Lo que sucede, Polilla, es que el último cambio disruptivo realmente importante que tuvo la ganadería en el Uruguay fue la cuota 481, ya lo hemos conversado otras veces. ¿Qué pasó con eso? Por la vía de una exoneración impositiva arancelaria, dio lugar a un sistema de producción nuevo, que eran los corrales. Antes de eso estaba el amigo Ferrés, la gente de Opsin, allá peleando contra los molinos de viento con producciones a corral muy incipientes, pero realmente el cambio realmente conceptual y muy importante fue a partir de la cuota 481. Y ahí le empezamos a dar de comer al ganado y ahí nos dimos cuenta de que Uruguay reposicionó su imagen a nivel internacional produciendo un tipo de carne que no era el que estaba acostumbrado a producir, un tipo de carne de mayor calidad, un tipo de carne que los mercados pagan mejor, la quieren y la piden. Entonces ahí ha habido un cambio significativo, al punto de que en realidad ya para este año está previsto que en el eje del 40% de novillos y vaquillonas de faena provengan de corral. No es poca cosa, eso es lo que pasa en las ganaderías más desarrolladas del mundo. El corral ha tenido tradicionalmente una doble función, una función de estabilizar la faena, o sea que la industria tenga cantidad de insumos como para poder mantener las chimeneas prendidas. Pero fíjate que en una industria que tiene una capacidad instalada de faena de 3,5 millones de cabezas, estamos faenando poquito más de 2 millones, 2,2 millones, el año pasado fue récord 2,4 millones, pero tenemos todavía una posibilidad para crecer en cantidad y también una posibilidad de crecer en calidad de producto carne, me refiero, y ese producto carne sin duda va a estar vinculado a un mayor uso de grano que va a ser a través del corral, ¿verdad?
12: Y esto es claro también, Mauricio, me parece que este fenómeno impactó positivamente en la cría. Hay una cría mucho más eficiente, que maneja vientres en mejoramientos, que tiempo atrás eso era muy difícil de ver.
13: ¿Sabés lo que pasa, Polilla? Que si vos sacás los novillos y las vaquillonas de faena del campo, tenés lugar para la cría, y si un ternero vale $750, $800, toda vaca que se pueda preñar hay que preñarla, y además hay que destetar un ternero pesado, y además es importante que ese ternero sea de buena calidad y que exprese la genética que trae. Uruguay tiene muy buena genética. Ya nomás de base partimos con que el 85% de la faena es de razas británicas. Lo que pasa es que si la raza británica la pones en la punta de un cerro y pierde kilo en invierno y lo recupera en primavera y lo vuelve a perder en verano, ¿no? Todo eso hace que la carne que se produce no sea de la mejor calidad, sea una carne que tiene que ir al mercado internacional como carne de industria. Estoy generalizando, pero eso es un poco así. Con el corral es diferente, porque el ternero no deja de ganar kilos durante toda su vida y ahí expresa todo su potencial y producimos un ganado y una carne de calidad, que es lo que el mundo está demandando y es lo que paga más. Entonces, ahí es donde realmente, cuando hablamos de que Uruguay no puede competir con Brasil o con otros países que producen, o con la India, que producen carne más de tipo industrial, commodity, y Uruguay debe posicionarse como la boutique de carnes del Mercosur, bueno, tenemos todas las condiciones. Hoy tenemos la genética, tenemos la comida, tenemos los granos, tenemos las instituciones y tenemos el expertise de la gente que cuando tiene señales las aprovecha. Entonces hoy, si tú te pones a pensar, la ganadería hace 20 años, 25 años, le sacamos 2 millones de hectáreas, un poco más, 3 millones de hectáreas, 1,5 millones de hectáreas para la agricultura, casi 1,5 millones de hectáreas para la forestación, y sin embargo los indicadores hablan de que la ganadería se ha mantenido o ha venido creciendo. Entonces, la mesa está servida, como le gusta decir a algunos, ¿verdad? Realmente, hoy tenemos todas las posibilidades de seguir creciendo. Va a depender de la capacidad que tengamos nosotros para salir a conquistar el mundo, y tenemos una industria que está muy, muy bien desarrollada y muy bien posicionada a nivel internacional.
12: Bueno, un gusto, como siempre, conversar. Daría para mucho más, y seguramente lo volveremos a hacer. Un abrazo, Mauricio. Muchas gracias por tu tiempo y por tus reflexiones.
13: No, muchísimas gracias, Polilla. Déjame decirte la del estribo, sí, que me preguntaste y no te contesté. Para nosotros, para el movimiento CREA, el trabajar en grupo es una gran caja de resonancia donde todos estos procesos se aceleran, se vuelve más rápido y como siempre decimos, en una empresa donde los empresarios agropecuarios estamos acostumbrados a razonar solos, cuando tenemos un grupo son 13, 14 cabezas pensando en los problemas que yo tengo. Entonces realmente es una situación ganar-ganar de gente que te quiere bien y que lo que quiere es que te vaya bien, y entonces ahí es donde es una suma de, se potencian las cosas. 2 más 2 no es 4, de repente es 6.
12: Un abrazo, Mauricio, gracias.
13: Abrazo grande, Polilla.
10: Recién te dije otro nombre, es el doctor médico veterinario Mauricio Rodríguez. La vejez no viene sola. El otro día Juan Moreno, que estaba escuchando en Santa Clara, dice: la vejez no viene sola, mire usted, nos olvidamos, repetimos, preguntamos, propensos a algún porrazo del peso de nuestros pasos, está la huella que dejamos. País como siempre, empezamos a volver.
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0: Hola país, ¿qué tal? ¿Cómo les va? Muy buenos días con esta helada ya instalada y de alguna manera con sus efectos que persisten, uno de los inviernos verdaderamente que se está haciendo notar. Abrimos la edición de esta mañana con muchos asuntos en la agenda. Estaremos con las reacciones de la actualidad, los últimos sucesos en el plano político, parlamentario y de gobierno. Recuperó fuertemente posiciones la soja. ¿Qué pasa con las chances de venta de la oleaginosa cuando ya se ha comercializado prácticamente la totalidad por parte de los productores, entre otros temas que estamos recorriendo en este martes, avanzando en julio entonces con todo el equipo? Romina Cuyungian, buenas.
1: Buen día, buen martes para todos, un gusto reencontrarnos en esta mañana con todo el equipo, con los oyentes a través de Radio Rural. Un placer saludarlos, sí, una mañana muy fría, pero con toda la energía recargada para comenzar esta nueva propuesta desde aquí. Por mi parte, recién empezando los primeros mates de la mañana. ¿Cómo va todo?
0: Todo muy bien. ¿Qué les parece si damos una vuelta por el campo a ver cómo
2: está la cosa? Se te congeló el pico, gallo de mierda. Por eso me dormí.
1: ¿Qué pasó por ahí?
0: ¿Qué pasó a este hombre? Bueno, se deslizó algo ahí en los controles, pero veremos que el hombre estaba enojado con el gallo.
1: Es que se congela absolutamente todo, me parece, con este frío. Bueno, audios que van llegando.
0: Vamos a ir recibiendo a todo el equipo en la mañana con Juan Carlos López. Hoy tenemos el partido de Argentina, Egipto. Va a ser muy importante lo que sobre las 10:30 nos esté comentando Juan Carlos Celsa también, con toda la información de la Copa FIFA del Mundial en la recta final. Marcelo Montes de Oca, Onofre Laborde, los controles técnicos. Un abrazo grande a los compañeros de la planta emisora que hacen posible también esta transmisión.
1: Sí, me sumo al saludo a todo el equipo, a cada uno en su función, haciendo posible que estemos compartiendo este momento tan especial aquí a través de la radio. Dejamos planteado nuestro celular, el número 091-088-610. Por allí nos comunicamos y les recordamos que con sus mensajes participan del premio que tenemos para el próximo viernes, especialmente por el Día del Padre, canasta de quesos de quesería Chafalote, una quesería, un emprendimiento familiar ubicado en el pueblo 19 de Abril de Rocha, que se dedican a la elaboración de quesos artesanales, Colonia, Dambo, Semiduro, queso provolone. Estaremos conociendo más sobre este emprendimiento el día de hoy y los invitamos a sumarse a participar por estos premios.
0: Ustedes saben que en el marco de la Copa FIFA, además de los trajes de lana merino que diseñó una prestigiosa modista compatriota que reside en los Estados Unidos, se realizaron promociones de carne, vinos y otros productos locales en lo que se denominó Día de Uruguay, tanto en Miami como en Nueva York y otras ciudades trascendentes de los Estados Unidos vinculadas con la Copa del Mundo. Vamos a repasar entonces la movida que llevó adelante Uruguay 21 en este plano. Creo que nos fue mejor con la carne y el vino que en el fútbol, pero bueno, así es.
1: Seguramente sí, pero bueno, la oportunidad valió la pena también para dar a conocer productos uruguayos, como lo es en este caso puntual la carne y lo que estaremos conversando enseguida, la carne y el vino. Me adelanto a dos mensajitos que tenemos por acá, después leeremos el resto, por supuesto. Acá a las 7:22 de la mañana nos mandó un oyente una imagen del amanecer y él ya se anticipaba, decía: parece que hoy tendremos un día soleado. Y ahora hace un ratito, ya con el cielo más despejado, vuelve a tomar la misma foto y dice: confirmado, salió el sol, nos envía Luis. Y después, por otro lado, saludamos aquí a una oyente que nos escribe todos los días, Alicia. Es su cumpleaños, así que le mandamos un saludo muy grande.
0: Bueno, casi que para mandarle una torta de regalo, entonces Alicia es de la casa y nos está planteando compartir esta fecha tan especial como es el inicio del nuevo ciclo con el cumpleaños, así que el mayor de los éxitos, un abrazo grande, que disfrutes, muchas felicidades. ¿Y qué dirá Juan Carlos López a todo esto?
3: ¿Cómo están? ¿Cómo les va? ¿Cómo andan? Buen día. ¿Saben? El otro día vienen unos amigos, no sé qué, y salió el tema del turismo y de... yo justo ahora hay dos de mis nietos, los dos varones que están en distintos lugares de Europa. Uno por estudios, el otro por trabajo. Y uno de ellos va a ir hasta Grecia en estos días. Hasta Grecia y hoy. Y me puse a ver cosas, ¿no?, de Grecia. Y le decía, si podés llegar a ir al Partenón, me parecería bárbaro. Y fue nombrar Partenón y me empezaron a llegar cosas, como le puedo hacer a ustedes seguramente, en el celular del Partenón. Pero un amigo justo había escrito, el doctor Mario Scasso, gran estudioso de Maldonado, me había mandado una crónica muy linda del Partenón. Yo no he tenido la suerte de visitar Grecia. Me encantaría hacerlo, no lo he hecho. Y me puse a leer la historia del Partenón de Atenas, en homenaje a Atenea, ¿no? Allí había otro monumento impresionante de los griegos. Esto es 400, 500 años antes de Cristo, ¿no? Había otro edificio monumental que los persas le pasaron por arriba. Y realmente el Partenón, de alguna manera, lo que supuso hacer por orden de Pericles, los griegos, nada menos y nada más que con Fidias a la cabeza, es un monumento del orgullo, primero del haber vencido a los persas, y segundo de la estética, ese orgullo, ¿no? Y me puse a buscar cuánta gente va al Partenón por año. Yo creo que si le pregunto a Romina o a Leo o a cualquiera de los muchachos, a mí me preguntaron, o yo me hice la pregunta y dije, bueno, yo qué sé, 2.000, 3.000 personas por día, de promedio en el año, que hay épocas y épocas, ¿no? No, le erré, como decían los gurises, le erré como a las peras. 20.000 personas por día. 20.000 personas por día visitan el Partenón, de promedio en el año. 4 millones de personas por año van a ver el Partenón en Grecia. Hay que conservar las cosas, ¿no? Monumento, reitero, 400, 500 años antes de Cristo. Y todo esto porque además ahora quedó, creo que llegó la última, en los últimos arreglos llegaron como 200 años, una barbaridad. Y ahora sí quedó totalmente terminado lo que habría sido el original. Pero en fin, otra cosa mariposa. Salud Rocha. Es el cumpleaños, sí, es el cumpleaños. Tierra Divina, que seguramente la mayoría de quienes siguen la mañana de Radio Rural y estos micros de Americano han de conocer, unos más, otros menos. Rocha tiene de todo, ¿no? Rocha es un lugar precioso, realmente. Desde los Cerritos de Indios, que serían, digamos, el testimonio histórico más antiguo, después van a venir los españoles, los portugueses, las vaquerías, y entre ellos va a andar un tal Luis de Rocha. Y ese que era un changador, un gauderio, un cazador de vacas, en su momento, un tropero después sería, un faenero, Luis de Rocha. Anduvo haciendo de las suyas por ahí. Lo que pasa es que después, y tiene que ver con la fundación y todo esto, quedaba entre San Carlos y Santa Teresa, o Ichuí, la frontera, no había nada. Entonces, en el mismo momento, a don Rafael Pérez del Puerto, que era ministro de la Real Hacienda del Puerto de Maldonado, le dice, bueno, hay que poblar esa zona, porque no hay nadie, desde San Carlos, Maldonado, hasta la frontera con Brasil. Y la cuestión es que habían ahí unas familias gallegas, asturianas, que habían quedado varadas en Maldonado, y dice, bueno, con esta gente vamos a fundar el pueblo, gallegos y canarios. Y ahí van fundando Rocha. Pero ya había gente, ya había movimientos, como siempre pasa, ¿no?

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0: Tenemos la actualidad y el repaso de algunas de las principales noticias de estas últimas horas. Arrancamos particularmente por el mercado agrícola con las novedades que trae el precio de la soja a nivel internacional. Los valores de la oleaginosa volaron en la bolsa de Chicago, principal plaza de referencia mundial, y regresaron a niveles que se encontraban en mayo pasado. El repunte sobrevino en medio de rumores de acuerdos comerciales entre Estados Unidos y China y pronósticos sobre temperaturas muy elevadas que afectarán los cultivos en Norteamérica. La posición agosto de la oleaginosa subió $17.55 por tonelada, quedó en $435 por tonelada. El contrato de septiembre se incrementó $16.53. Muy firme estuvo Chicago desde la sesión nocturna ante la aparición de anomalías climáticas para el medio oeste estadounidense. Arrancó el mercado climático, pero a nivel local las posiciones comerciales principalmente están tomadas, dijo el director de Cuatro Hojas, Emiliano Uribe, en el programa Contacto Rural. Lo escuchamos.
1: Llegó a 0.90, 0.25 y liquidó toda la soja, así que estos precios no los vamos a poder agarrar. Estaban 3.80, cuando llegó a 3.90 empezamos a liquidar todo, porque ya se nos había pasado, se venían los vencimientos. Entonces este precio creo que no va a ser toda la gente que lo va a poder agarrar, pero bienvenido que sea y bueno, mucho mejor para todo el sector, ¿no? Que siga subiendo, creo que va a ayudar muchísimo. Creo que igual la suba de la colza ya se ve reflejada en el área donde va a ser el principal cultivo de invierno, producto de la suba que tuvo hace dos meses, ¿no? Sí, $530 y llegó a tocar 550, entonces mucha gente vendió antes de sembrar y después salió a sembrar colza para cumplir, ¿no? Pero sí, la verdad que se pone muy interesante, ya te arroja un equilibrio de la vuelta de

0: 1.600, 1.700 kilos, que es bastante más lograble que los 1.900, que es la norma de Uruguay. La siembra se terminó, vamos a estar mirando básicamente el clima, y bueno, estar atento a eso. Y bueno, y no descuidar la recorrida, porque ahora, de aquí a 2 meses, cuando tenemos todas las refertilizaciones, el control de malezas, y bueno, y estar atento a todas las enfermedades. O sea, ahora estamos generando el potencial que después a concretar en la primavera. Entonces, fundamental que el cultivo llegue limpio, sano y bien nutrido, ¿no?
1: Pasamos a otros temas. Se generó una nueva polémica en torno al presidente Yamandú Orsi tras conocerse, a partir de una investigación de Informativo Carve, dos presuntas irregularidades vinculadas a sus propiedades en Salinas, Canelones, donde reside con su familia. Por un lado, una vivienda adquirida en octubre de 2024 registraba una deuda de impuesto de primaria correspondiente a todo 2025 y a la primera cuota del 2026, además de multas y recargos alcanzando un total de 5.609 pesos. Por otro, una propiedad lindera que figuraba a nombre de su esposa presenta obras como una barbacoa y una piscina que no estarían actualizadas en la documentación. Según este informe, la compraventa de la segunda casa fue inscripta el 31 de octubre de 2024 y la última declaración jurada ante catastro había sido presentada en agosto de ese mismo año, es decir, anterior a la fecha de las reformas.
2: Vamos a repercusiones de la oposición de este hecho. Entre blancos y colorados hay distintas visiones sobre el alcance del caso y si trasciende o no el ámbito de los asuntos personales, pero también se reflexiona sobre si debe sacarse activamente rédito político de esta situación del gobierno, gol en contra, o dejarla pasar. Para que siga el desgaste, dice una crónica del diario El País Hoy. Es de destacar las primeras reacciones entonces, por ejemplo la de Álvaro Delgado, presidente del directorio del Partido Nacional, quien manifestó directamente cuestionamientos y habló de un bochorno más en una conferencia de prensa. Javier García, senador nacionalista, dijo en X que exigir como intendente de Canelones estar al día con los tributos y declarar las obras que se hacen y estar en negro y de verlos en la vida privada siendo presidente no es solo una contradicción, sino un doble discurso. En filas coloradas, Andrés Ojeda, senador de ese partido, dijo al mediodía de ayer que el presidente debía ahondar en la información. En lo posible, dijo, la explicación no debe darse a través de un video pregrabado como se hizo antes. Respecto a las irregularidades, el profesional abogado marcó sus diferencias. Una cosa es olvidarse de pagar un impuesto y pagarlo después, aunque no es deseable para quien fuera intendente de Canelones, pero otra cosa es no declarar determinadas obras que implican una subtributación.
1: Hoy martes comienza el tratamiento parlamentario de la rendición de cuentas. El proyecto ingresa a la Cámara de Diputados y mañana el equipo económico comparecerá en comisión para presentar sus principales lineamientos. El oficialismo deberá conseguir 2 votos más para lograr la aprobación. Entre las prioridades del proyecto figuran la pobreza infantil, la seguridad, la educación y las personas en situación de calle.
2: Seguimos en otras áreas. Diputados del Frente Amplio y autoridades del Ministerio de Ganadería coincidieron que no es oportuno avanzar en la creación de una lista negra de productores sancionados por el incumplimiento de los tiempos de espera en la aplicación de específicos veterinarios. La decisión se tomó tras cuestionamientos de legisladores oficialistas y representantes del sector productivo que entendieron que la medida puede generar efectos negativos sin aportar solución efectiva a los problemas de control y fiscalización. En esta línea también se expresó el ministro Luis Alfredo Frati.
1: La presidenta del Banco de Previsión Social, Jimena Pardo, señaló que en 2026 las jubilaciones aumentaron un 5,97%, más de 2 puntos porcentuales por encima de la inflación, lo que permitió mejorar el poder de compra de 850.000 jubilaciones y pensiones. previsiones correspondientes a los distintos sistemas previsionales. Pardo dijo que el gobierno dispuso en este periodo un aumento adicional para jubilados y pensionistas del BPS, así como de la caja militar y la caja policial.
3: Más de 850.000 jubilaciones y pensiones de todas las cajas tuvieron un incremento de su poder de compra. Otra mejora importante fue el aumento adicional para jubilados y pensionistas de BPS, militar y policial. Durante años, el Estado daba un aumento adicional a las jubilaciones más bajas y después se los descontaba del ajuste general de pasividades de enero. Esto generó mucho malestar entre los jubilados y pensionistas cuando llegaba enero y veían diluido el monto que habían cobrado. Ahora se cambió ese rumbo. A partir de julio del 2025, otorgamos un aumento adicional para quienes cobran la pasividad mínima como único ingreso. 115.158 personas a las que esta vez no se les descontó en enero. Los dos aumentos se acumulan.
2: Son 19 efectivos que se capacitarán para manejar las tanquetas del ejército que patrullarán barrios rojos de Montevideo en materia de seguridad. El ministro del Interior informó que en acuerdo con Defensa Nacional se establecieron las bases de la acción. Carlos Negro y Jorge González, este último director de Operaciones Especiales, se refirieron a la capacitación para conducir las tanquetas militares, algunas que llegaron al país en 1981. No, pero que seguramente ya habían cumplido operativas antes de esos años. Por lo tanto, suman varias décadas estos equipos.
4: Firmamos el acuerdo con los funcionarios del Ministerio de Defensa, con los funcionarios también, jefe de Policía de Montevideo incluido, del Ministerio del Interior. Son 19 funcionarios que calculamos que van a estar una suerte de 15 días aproximadamente recibiendo la capacitación.
5: La capacitación consta de 3 semanas, que va a ser una especialización en el manejo adecuado de los vehículos Cóndor. Van a realizar actividades de manejo seguro en horas diurnas y horas nocturnas. Los 19 efectivos de la Policía Nacional que integran la Dirección General de Operaciones Especiales, la Dirección Nacional Guardia Republicana y la Jefatura de Policía de Montevideo ya están capacitados en el manejo de otros vehículos blindados de similar porte. Lo que van a realizar ahora es una especialización técnica sobre este vehículo para, vamos a decir, ahondar más en el mantenimiento, en cómo se conduce, pero ellos ya son policías especializados en el manejo de vehículos blindados.
1: Nos ubicamos en Soriano porque fue escenario del primer Encuentro Nacional de Canes Detectores, una instancia de capacitación que reunió a los equipos especializados en el trabajo con perros de la policía. Según informó la Jefatura de Policía de Soriano, el evento fue una instancia de intercambio y capacitación que reunió a binomios K9 de unidades policiales e instructores de distintas unidades del Ministerio del Interior y el Ministerio de Defensa para fortalecer el trabajo coordinado y la especialización en tareas de detección.
2: Vamos al mercado ganadero. Con buen nivel de faena, entradas más cortas y firmeza en los precios para los ganados vacunos comercializados a la industria, los ovinos a faena también con firmeza y demanda, y la reposición continúa actuando con cautela en cuanto a valores. ¿Cuáles son los precios que subieron? Atención, una flecha para arriba en zona verde, los novillos $5.57 por kilo de la carne, las vacas 5.20, las vaquillonas 5.50 y la carne vacuna se exporta en promedio a $5.868 por tonelada. En el caso de los ovinos, $6.15 los corderos, zona verde también en aumento, récord para la carne ovina, $7.019 las exportaciones. Los terneros estables en $4.18. La faena de vacunos, $45.212. La de ovinos cayó 15%, $4.600 lanares. El informe del vicepresidente de consignatarios de ganado, Fede Constantín.
6: Vimos una faena con un volumen de 45.212 cabezas, unas 420 cabezas más que la semana anterior, y como valores promedios resultaron un novillo en 2.99 en pie y 5.57 a la carne, subiendo 2 centavos. En la vaca, 2.55 en pie y 5.20 a la carne, subiendo también 2 centavos. la vaquillona 2,93 y 5,50 a la carne, aumentando 5 centavos. Como comentario, con un buen nivel de faena y entradas más cortas, mercado firme. Para lo que sería la reposición, como valores promedio quedó el ternero en 4,18, sin cambios en la cotización, la ternera 4,04 con 6 centavos de aumento y una vaca invernada con 2,33 y 1 centavo de aumento. Con un comentario con demanda que continúa actuando con cautela en un mercado firme. Para los lanares con destino a faena, el mercado continúa firme y demandado.
1: Vamos a otros temas y celebramos cómo se está moviendo el folclore nacional en el mundo. La cantante uruguaya Catherine Bernes obtuvo el primer lugar en el Festival Internacional de Folclore y Danza de Yalova en Turquía, donde representó a Uruguay junto a una delegación de músicos y bailarines. La artista celebró el reconocimiento a través de sus redes sociales, destacando que el país se consagró campeón mundial del certamen. El logro forma parte de su gira internacional, que incluye presentaciones en Chipre, Turquía y España, llevando la música folclórica uruguaya a distintos escenarios internacionales.
2: Bueno, seguramente estemos conversando en estos días en un contacto internacional con esta artista compatriota que triunfa no solamente en el país, sino además en el mundo, y que es nuestra invitada de hoy.
1: Sí, bueno, las felicitaciones para ella y para el gran equipo de músicos, la banda, los bailarines que están participando de esta gira. Son muy emocionantes los videos donde se les entrega el premio.

0: Completamos con algunas más. La decisión de la FIFA de levantar la suspensión al delantero estadounidense expulsado en el partido ante Bosnia generó una fuerte polémica en el Mundial. La medida permitió que el máximo goleador de Estados Unidos quedara habilitado para disputar los octavos de finales que se jugaron ayer y perdió Estados Unidos frente a Bélgica, luego de que el presidente Trump reconociera haber solicitado una revisión de la tarjeta roja. En relación a esto, el comisario europeo de deportes advirtió que las decisiones deportivas tienen que mantenerse al margen de la influencia política, mientras la UEFA acusó a la FIFA de haber cruzado una línea roja y calificó a la resolución como inédita. De todos modos, esto no alcanzó porque ayer Bélgica goleó a Estados Unidos 4-1 y eliminó al último anfitrión del Mundial.
1: Bueno, de todas maneras, este tema va a dar para mucho más y lo va a estar comentando nuestro compañero Juan Carlos Elsa en un rato. También sobre las 10 repasamos lo que tiene que ver con esa entrega de premios tan emotiva al equipo uruguayo de esta artista que estamos compartiendo y homenajeando hoy. Enseguida se viene el maridaje, por decirlo de alguna forma, ya que estamos hablando de vino, de carne y de fútbol. La promoción realizada por parte de Uruguay 21 en la Copa FIFA del Mundo. Hay comunicaciones, hay saludos, hay agenda que define la audiencia del programa.
0: Sí, tenemos mensajes de nuestros oyentes, el número 091-088-610, que nos cuentan por aquí. Buen día, Romina Leonardo, me anoto para los quesos, beso. Buenísimo, y quedan anotados. Buenos días, ¿cómo andan? Hermosa helada por Paso Hospital Colonia, 3 grados. Nos manda los saludos Jorge, gracias, gracias. Buen día, Nicolás por acá. Pasamos a saludar. Uruguay campeón del mundo, primer premio en el Festival Internacional de Folclore en Turquía. Saludar a todos los que nos representan. Qué bueno cómo se suman esos saludos. ¿Cómo andan, gente linda? Buenazo el programa. Soy Polo de Paso de la Arena. Con sus mensajes participan por la canasta de quesos que estaremos entregando el próximo viernes. Alicia en su cumpleaños, gracias amigos y compañeros de la mañana por sus saludos. Se merecen un rico postre, ya que siempre son ustedes los que nos regalan. Bueno, muchas gracias. Que disfrutes de ese día. Mañana fresca por Sunín. Linda helada para matar todos los virus que andan en la vuelta. Quería felicitar al grupo Tierra Adentro, que salieron campeones, que la gente se entere que estamos bien representados con el folclore uruguayo. Muchos artistas nos representan, como Catherine Bernes, Mauricio Cavillón, Piero y Horacio, Santiago Suárez de Lima, entre otros. Las felicitaciones para Lopecito y toda su familia, porque justamente está el nieto de Lopecito también acompañando este triunfo, parte de esta historia que va haciendo el folclore nacional en tiempo presente. Buen día, gente linda y simpática, saludos cordiales del poeta del buceo y feliz día del guitarrista. ¿Cuántos datos que nos aportan por acá? Buena helada, siempre los escucho, la compañía del día a día, me encanta el programa, voy por la canasta de quesos. Marta de Paysandú, un abrazo, nos envían por aquí, muchas gracias a todos.
1: Buenísimo, tenemos también dos comunicaciones de Alberto, jornada de actualización e intercambio para productores sobre declaración jurada electrónica y actualización en trazabilidad y planillas sanitarias y garrapata, estado de situación y riesgos para la zona. A cargo esto último de Verónica Sánchez, técnica de Sanidad Animal del Ministerio de Ganadería. Mañana, miércoles 8 de julio, 17:30 horas, en el Club Agrario Juvenil En Marcha, en Ruta 23, kilómetro 170, Departamento de Flores. Y también desde allí realizan una venta de pizzas caseras a beneficio de la Escuela 13 Clemente Estable, ubicada en esa zona, cuarta sección del departamento de Flores. Dice: tu compra hace la diferencia. y la comunicación entonces para estas dos actividades en el mismo punto del centro del país, en Flores, que tienen lugar una hoy, la venta de pizzas y la jornada de actualización sobre la registración de la declaración jurada, que es mañana.
0: 7 de julio, 9 de la mañana, 36 minutos. 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
9: Bueno, estas definiciones del Mundial se están poniendo jugosas. Vamos a ver qué nos comenta más tarde nuestro compañero que está cubriendo la Copa FIFA del mundo. El contacto será con Juan Carlos Celsa en un rato. Vamos a la economía. El Comité de Política Monetaria, COPOM, del Banco Central publicó tras la reunión de la semana pasada el informe de la misma, manteniendo, como se había adelantado, la tasa de interés de referencia, es decir, el precio del dinero en en 5,75%, mientras que permanece atento a la evolución del acuerdo en Medio Oriente, a la inflación subyacente y las expectativas de operadores primarios y analistas. El mantenimiento del anclaje de las expectativas de inflación, la recuperación de la actividad económica, la moderación de las presiones inflacionarias son asuntos claves que se enfrentan por parte de la economía uruguaya, como también el impacto del shock energético internacional. Son varios los bancos, los técnicos economistas, los centros de estudios en economía que han advertido a Uruguay por la demora, por la falta de reacción a realizar los cambios con agilidad en lo que refiere a la situación del gasto público. En este contexto, el dólar bajó, pero acumula una suba moderada a lo largo del año, cerrando con cotizaciones que lo ubican en 40,20 a la media, mientras que el riesgo país ha tenido un nuevo incremento, 55 puntos básicos. Es de destacar entonces que en lo que va de julio, la divisa estadounidense subió a lo largo del 2026, lleva casi 3% de aumento, lejos de las expectativas que se tienen por parte de los operadores frente, por ejemplo, a situaciones que verdaderamente están limitando la actividad exportadora. Por ejemplo, y se ha hablado poco de este tema, el conflicto del puerto de Montevideo, que ha recrudecido. El sindicato portuario advirtió que está proyectando nuevas medidas gremiales tras el rechazo empresarial a un piso de 25 jornales mínimos y a un bono mensual de 50.000 pesos. Es decir, que se suman trabas a la actividad portuaria se lleva adelante con dificultades por estas medidas gremiales. Y el precio del petróleo sigue, digamos, sereno, tranquilo. Ayer comentábamos sobre estimaciones internacionales que pueden ubicarlo en el eje de $60 el barril frente a las nuevas medidas de mayor oferta volcada al mercado por parte de la OPEP, los países exportadores de crudo.
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9: Bueno, estamos en tiempos de la Copa del Mundo, la sinergia entre carne, vino y fútbol. ¿Es posible? Así se desarrolló el Día de Uruguay, con diferentes actividades en el marco de las principales ciudades donde hubo actividad de la Celeste y demás. Vamos a recibir a Mariana Ferreira, directora de Uruguay 21. Mariana, buen día, un gusto estar en contacto. ¿Qué tal?
10: Hola, buen día, ¿cómo están?
9: Muy bien, muy bien. Para repasar esta integración entonces y estas actividades promocionales que llevaron en el marco del Mundial a productos alimenticios connotados en el marco de esta movida.
10: Sí, bueno, aprovechamos los dos partidos de Uruguay que se hicieron en Miami y a mitad de semana en Miami, en la Fundación Piero Achugarri, Pablo Achugarri también, artistas uruguayos, organizamos un evento que fue muy interesante, fue muy lindo porque se coordinó, fue un esfuerzo coordinado con el consulado de Miami nuestro allá, que lo organizamos desde Uruguay 21, y tuvimos el apoyo de INAC, de INAVI, lo organizamos también con el Ministerio de Turismo, la Secretaría de Deporte y con otros actores también que nos apoyaron. Entonces fue una excusa en la cual aprovechamos el lugar, el momento, y bueno, invitamos a distintos públicos vinculados a los negocios que estaban en Miami en esa semana. Entonces fue la verdad que muy muy muy rico el intercambio que se logró, fue una mezcla bien interesante, aprovechando el momento. Tuvimos más de 150 participantes, había autoridades, empresarios, compradores, clientes, algunos potenciales inversores también. Entonces se logró una buena actividad de posicionamiento aprovechando esa semana.
9: Mariana, yo mencionaba dos productos emblemáticos, carne y vino, pero por cierto, interesa subrayar que hubo muchos más productos que formaron parte de esta promoción.
10: Sí, sí, sí, a ver, nos apoyaron, tú mencionabas bien, nos apoyó hubo una degustación de carnes uruguayas y también de vinos uruguayos, que fueron como los productos insignia, pero también hubo también otros productos, como los Ricarditos, por ejemplo. Miami es una ciudad en la cual nosotros pensamos, esto para dar un poco de contexto, nosotros el año pasado le exportamos en bienes a Estados Unidos más de 1.500 millones de dólares. Más de 600 millones de dólares entran por Miami. Entonces, Miami es la puerta de entrada de los bienes uruguayos a Estados Unidos. Entonces, obviamente el principal producto de exportación en bienes es la carne. Pero después también exportamos vinos, exportamos frutas, exportamos otros productos. Y bueno, y aprovechamos productos lácteos. Y aprovechamos el evento precisamente para demostrar algunos de nuestros productos insignia. Y lo otro que te decía es que Miami vive una cantidad, vive más de en todo el estado de la Florida, más de 10.000 uruguayos, que hace muchos años que viven allá, estamos hablando de segunda, tercera generación. Entonces eso también tiene una significancia diferente. Inclusive nos acompañaron algunos de los uruguayos que viven en Miami hace muchísimos tiempos, y bueno, y también valoraron ese tipo de productos. Esto con los bienes, pero también, por ejemplo, nos acompañaron el presidente de la Cámara Uruguaya de Tecnología de la Información. Estados Unidos es el principal destino de las exportaciones de servicios de Uruguay. Entonces, fue rico el intercambio porque había gente representante de todos los sectores. Y todos los sectores y todos los productos estaban, de cierta forma, representados en esa actividad. Entonces, eso también fue algo que hizo que el intercambio que se generó sea muy rico.
9: Ahí está. ¿Qué reacciones tuvieron? ¿Qué oportunidades se pueden abrir, profundizar? Porque Uruguay ya, como acabas de decir, tiene una corriente muy fluida hacia Estados Unidos en diferentes productos.
10: Sí, mira, nosotros logramos, la verdad que nosotros quedamos muy satisfechos con la cobertura, primero obviamente con la asistencia al evento, tampoco 150 asistentes en un lugar también muy emblemático, muy lindo, muy con valores uruguayos, fue la verdad que muy con eso ya nos quedamos muy contentos con la gente que fue y la calidad de gente que fue. Generamos por todo el posicionamiento, por todas las campañas que se hicieron, más de 70 contactos nuevos, ¿sí? O sea, interesados en Uruguay. Tuvimos un montón de cobertura de prensa, pero también obviamente estaban muchos, obviamente aprovechando el contexto, muchos periodistas deportivos y no deportivos. Entonces también fue como el momentum, tuvimos en cierto sentido suerte de que los dos partidos de Uruguay fueran en Miami, y también aprovechamos, invitamos gente que estaba, uruguayos que estaban en Miami y que aprovecha y que estaban en el contexto del mundial. Nosotros nos quedamos con eso, con 70 contactos nuevos, con un montón, con una muy fuerte repercusión en prensa, lo cual muestra también el interés que hay en Uruguay. El consulado quedó también muy conforme, esto le sirvió al consulado para posicionarse. Otra señal importante para destacar, obviamente estaba nuestro embajador en Estados Unidos en la reunión, pero también estuvo el embajador de Estados Unidos en Uruguay, en Miami, y estuvo toda la actividad, todo el evento, además de las autoridades que tuvimos, el canciller, el ministro de Turismo, el ministro Frati, el presidente del Banco de República. Había un conjunto de autoridades y de temas, y eso generó también mucho interés. Entonces, ya, y obviamente eso lo vimos reflejado después en la repercusión que tuvo, en la repercusión mediática que tuvo. Eso, todo esto sirve obviamente para posicionar Uruguay y nuestros productos, nuestros bienes y nuestros servicios, y también aprovechamos para invitar a potenciales inversores y potenciales clientes para que sigan comprando productos uruguayos.
9: Por lo tanto, esta promoción no se queda acá, sino que sigue con el balance de los resultados y sobre todo la observación de las gestiones para concretar negocios.
10: Sí. La idea era esa también. Nosotros, como tú decías, tenemos un vínculo muy muy fluido con Estados Unidos. Estados Unidos está entre el cuarto y el quinto destino de las exportaciones de bienes, el principal destino de las exportaciones de servicios. También muchas empresas, tenemos más de 240 empresas americanas con inversiones en Uruguay. También el foco era buscar más inversores. Entonces es un poco para hablar de la potencialidad que tenemos de seguir profundizando esos vínculos. Y Miami con la significancia particular que tiene por esto que yo te decía, ¿no? También obviamente hubo había empresas vinculadas al turismo, empresas aerolíneas, empresas de cruceros, estaba el Ministerio de Turismo presente, entonces también se aprovechó para tener notas específicas. Y como te decía, Miami es la puerta de entrada de los bienes, de los principales bienes de Uruguay, y también cuando se va a Estados Unidos como turista se ingresa por Miami, entonces eso también tiene una significancia particular. Y hay una todo el tema de turismo también se canaliza, la puerta de entrada es a través de Miami, entonces ahí el ministro de turismo tuvo una agenda bien intensa de notas también. Eso es importante destacar, es como que unimos todo, ¿no? Las exportaciones de bienes, las exportaciones de servicios, las inversiones, el turismo, que si lo mirás es lo que representa nuestro país.
9: Mariana Ferreira, directora de Uruguay 21, muchas gracias por acompañarnos esta mañana sobre el Día de Uruguay en el marco de la Copa FIFA del Mundo con estas actividades. Hasta pronto.
10: Muchas gracias a ustedes, a las órdenes. Saludos.
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12: Muy bien, y en un ratito estaremos conociendo la propuesta de que sería Chafalote, ubicada en el pueblo 19 de Abril, en el departamento de Rocha, y nuestros oyentes ya están con muchas ganas de conocer estos quesos y participar por el premio que tenemos para el Día del Padre. ¿Qué nos van contando? Al 091-088-610. Buen día, mucho frío por Minas, me anoto para los quesos, dice Rubén. Buenos días, gente bella, voy por esa canasta espectacular, hermoso día por acá, Sole de Ismael Cortinas. Buen día, una tremenda helada, un saludo para todos, dice Rubén de Miguel. Muy bien, más mensajes. Hermosa helada por Chileno Grande, ruta 43 Durazno, saludos, y va por la canasta de quesos María José, 091-088-610. Tenemos audios también, ya vamos a escuchar. Buen día, día de mucho frío, participo por el sorteo de esta semana, besos para todos. Escuchamos al oyente que nos habla a través de un audio, ahí va.
13: Buen día, amiga Romina, Leo, Lopecito y todos los oyentes. ¿Cómo estamos? Acá un frío terrible, me hizo una helada machazo. Muy seco por acá, muy seco, hace mucha falta el agua. Pero va a quedar lindo el día. Así que está, vamos a ver qué hacemos. Acá estamos haciendo una cazuela de mondongo, casero, para correr el frío, porque no es fácil, pero está, estamos en invierno. Bueno, un saludo para todos los oyentes en general y para mi compañera Cita que está a la escucha. El Pato de Costa del Pato.
12: Muchas gracias, saludos también a María Rosana, que participa por los quesos, lo mismo acá a Diva, la saludamos, que nos escribe participando por los quesos. Tenemos acá mensajes también de aliento a Catherine Bernes por este triunfo en el Festival de Folclore a nivel internacional, un gran orgullo como oriental por el grupo Campeones del Mundo. Y vamos sumando sus mensajes, enseguida seguimos compartiendo lo que nos están contando del otro lado. En esta mañana fría, en esta mañana donde la temperatura está en 4 grados en el Prado, en Montevideo, la máxima para hoy es de 13 grados. Mañana fría con sol, pero fría, máxima de 13, decíamos, la mínima es de 1 grado en el país hoy, incluso temperaturas bajo cero en determinados territorios del país. Mañana miércoles aumenta un poquito la temperatura, estableciéndose una temperatura máxima de 16 grados. En el día de Rocha está Lopecito con este homenaje, saludando a los rochenses y musicalizando también con cantores del departamento de Rocha que llegan y suenan en la mañana de Rural.
14: Bueno, en el día de la creación del departamento de Rocha y el saludo para los rochenses, escuchábamos a Carlos Malo, Marca Artista, se preparan los Zúcara. Estaba releyendo cosas de Rocha y qué lugar divino decía, y es, no, tiene todo, todo, Rocha, todo, todo, la historia es muy linda, toda la historia, ¿no? Digo, cómo se van formando los pueblos, fíjese que los primeros pobladores, digamos, españoles, con los cuales se va a formar la mismísima ciudad de Nuestra Señora de los Remedios de Rocha, ahí tuvo mucho que ver también un cura, un sacerdote que tiene mucho que ver con la fundación de San Carlos de Borromeo, en el departamento de Maldonado. San Carlos se formaba exclusivamente, al principio, ¿no?, famelas portuguesas, azorianas. Es el único lugar del mundo, tengo entendido, fuera de las Islas Azores, que fundan los azorianos, San Carlos el Maldonado. Y bueno, había otra gente que había quedado a la deriva, gallegos decíamos hoy, gente de Islas Canarias, y van a ser los primeros que van a conformar lo que luego será la ciudad de Rocha. Pero antes hubo mucha vida allí, fueron parte de la gran vaquería oriental, ¿no? Campos muy ganaderos, lugares divinos, divinos, divinos, divinos. Yo no sé cuánto hace que usted no va a Rocha, y si ha ido o no ha ido, pero bueno, yo le diría que tiene que ir. El otro día también decíamos que el 5 de julio fue el día del nacimiento de Washington Reyes Abadí. Por lo menos nosotros queremos hoy recordarle, pasaron unos días, pero bueno, no hubo tiempo. Fue un alumno privilegiado del profesor Juan Pibel Devoto, ¿no?, don Reyes Abadí. En 1936 va a comenzar con la docencia en historia. En el 1943 se va a integrar al archivo José Artigas y allí va a dedicar mucho, mucho, mucho tiempo, mucha lectura a documentos inéditos de José Gervasio Artigas y al federalismo artiguista. Y además a la creación del actual Estado uruguayo, de la importancia del puerto de Montevideo, y muchas cosas más. Él va a estudiar además en la Universidad Nacional de La Plata, donde va a obtener la licenciatura en Economía y Administración en el 53. Un año después se va a doctorar en Historia en la Universidad Complutense de Madrid y poco después fundará la revista Nexo, con dos uruguayos también excepcionales, como fueron Alberto Metol Ferré y Roberto Aren Pons. Con Metol Ferré y con José Claudio Williman y con Wilson Lecho Goñi, van a conformar la Liga Federal de Acción Ruralista. Si bien él había nacido en un hogar de cuna colorada, él siempre, a mí me lo decía, que se hizo blanco por convicción, sobre todo inspirado en el revisionismo histórico que llevaba adelante Luis Alberto de Herrera. Fue profesor de grado 5 de Historia en Relaciones Internacionales, profesor del Instituto Artigas. Él decía que era mejor orador que escritor, mejor dicho, Metol decía que era mejor orador que escritor. Yo creo que es de los tantos que merecen mucho más reconocimiento del que ha tenido. Pero bueno, no sé. Estaba leyendo por acá un artículo muy lindo de Pablo Galante con algunos pensamientos de Reyes Abadí. Era un encanto escucharlo, era un encanto. Dice alienación, por ejemplo, ¿no?, definiciones que tenía don Washington Reyes Abadí. Alienación significa locura o pensar únicamente con las ideas de los otros. América es una novedad de la historia. Es el reflejo de los desesperados y desesperanzados de Europa. No, a América no la hicieron con la cruz y la espada. Disculpen, la hicieron con otro instrumento. Amor. En la época prehistórica era común practicar el amor con cierta dosis de rapiña, pero la cosa fue más ordenada. Bárbaros. A aquellas culturas que han llegado a construir ciudades se les llama civilizadas. Las que no, reciben como nombre una palabreja griega, bárbaros. Bestia humana. Dos puntos. Los elementos importantes para comprender a la bestia humana son la fortuna, el prestigio, la gloria, la comida, el amor, el refugio. En la historia de la bestia humana no hay nunca épocas perfectas. Burocracia, decía Reyes Abadí, es el poder de las oficinas. Yo la llamo burrocracia o el poder de los burros. Oh, duro, ¿no? Bueno, no quería nada a Buenos Aires. Decía que era la capital del imbecilismo. Bueno, queríamos recordarlo a don Washington Reyes Abadí. Y en el próximo corte tenemos que recordar a Delmira Agustini. Sí, sí, a Delmira Agustini. Y hoy es fecha de la muerte del doctor Eduardo Acevedo. El doctor Eduardo Acevedo fue un hombre vital de la medicina uruguaya, tanta cosa. Pero bueno, es día de cumpleaños de Rocha. Lo sucará. Qué lindo que son mis pagos.
15: 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Y por más lejos que vaya conociendo nuevas tierras, quiero el aire de tus sierras y el aroma de tus playas. 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

Bien, amigos, son las 10:12 minutos. Seguimos en esta mañana aquí en Rural compartiendo los asuntos que hacen a la actualidad en esta rueda de mates. 5,7 la temperatura, escaló unos puntos, pero poca cosa. Vamos a tener una máxima de 13 hoy, mañana un poquito más arriba. Miércoles 8 nos vamos a 16 con cielo algo nuboso a nuboso, rachas de viento moderado. El jueves 9 la térmica. La buena noticia del jueves es que la mínima será de 9, pero con escasa amplitud térmica. La máxima, no se imaginen mucho, 13 grados con cielo cubierto, con nieblas y neblinas. El viernes 10, 6 y 12. El sábado 11, fin de semana ya entre 6 y 11, con probabilidad de lluvias media. El domingo y el lunes, sin

0: Se ubica la quesería Chafalote, un emprendimiento familiar dedicado a la elaboración de quesos artesanales y esto es a destacar que son quesos elaborados con leche de su propio tambo. Saludamos a una de las responsables de este emprendimiento, Soledad Fosali, desde Rocha. Buen día, ¿qué tal? ¿Cómo estás? ¿Y cómo está la mañana?
1: Hola, buenos días, ¿cómo están ustedes por ahí? Por acá bastante frío.
0: Bueno, sí, por aquí también soleado, de todos modos.
1: Sí, sí, por suerte hay solcito, sí, está lindo el sol, pero está, se siente el frío.
0: Y felicidades en el día de Rocha. Ay, ahí se nos cortó la comunicación. Vamos a restablecerla. Es con Soledad Fosali. Ella es una de las responsables de este emprendimiento, de esta quesería que combina tradición con producción local. Hoy son referentes en lo que es la quesería y la gastronomía de Rocha. Y queremos dar a conocer este emprendimiento, esta marca, que además de ser referente en los sabores tradicionales del departamento, han participado en distintas exposiciones que hacen que los quesos, los productos, se puedan mostrar en el resto del país también. Ahí estamos de vuelta en comunicación con Soledad Fosali desde Rocha. Habíamos perdido contacto. Contanos cómo surge la quesería.
1: Hola, perdón que se había cortado. Mirá, nosotros nos conocimos con Santiago allá en el departamento de Florida, porque yo soy de allá y él estaba trabajando allá. Y nada, queríamos, él, por parte de la familia, él tenía en este pedacito de campo acá en 19 de abril, y quería venirse para acá. Y nada, necesitamos hacer algo intensivo porque era un predio chico. Entonces está como de parte de mi familia, viene de familia quesera, mis padres tienen tambo ahí y hacen queso. Empezamos con el tema de los quesos acá, empezamos a probar.
0: ¿Hace cuánto que empezó todo esto?
1: En septiembre, hace 11 años.
0: ¿Y hoy en día cómo es el trabajo diario para ustedes?
1: Nos levantamos a las 5 más o menos, hacemos el ordeñe de la mañana. Elaboramos el queso enseguida, dependiendo del día la variedad de queso que hacemos, y después se dan vuelta y de tarde volvemos a hacer todo el proceso.
0: Los conocimos hace muy poquito en la exposición Rocha se muestra, que se realiza en la Intendencia de Montevideo, y ya podríamos decir que es un clásico para ustedes participar de esta instancia. ¿Cómo estuvo eso?
1: Sí, por suerte es el cuarto año que vamos por ahí por la Intendencia de Montevideo con Rocha se muestra, que es una oportunidad que está bárbara para que se conozcan los productos. Y estuvo muy buena, la verdad, muy linda la oportunidad.
0: Contanos, Soledad, ¿cuáles son los productos, las variedades de queso que ustedes realizan y cómo se pueden conseguir a la venta?
1: Nosotros estamos elaborando queso colonia, queso dambo, semiduro y provolone. Nos pueden contactar por las redes sociales y ya podemos hacer envíos a todo el país.
2: Soledad, Leonardo te saluda. ¿Cómo andás? ¿Todo bien?
1: Buen día, Leonardo. ¿Todo bien?
2: Felicitaciones y muchos éxitos para adelante. Una consulta, ¿cómo van con el tema? Hay un, recién hablábamos, por ejemplo, de ese casamiento, de esa sinergia entre el vino, la carne y el fútbol. ¿Hay ahí en Rocha, en tu caso, también una sinergia, una integración entre lo que es turismo, con quesería, con productos naturales?
1: Sí. En verano, sobre todo, sí, cuando más se mueve el tema de los quesos para el lado de los balnearios, y ahora con esto de todo el tema del mundial también es algo que se mueve mucho más la picada, pero casi siempre, viste, hay un asadito y sale una picada o el provolone para el asadito.
2: Y en lo que tiene que ver con la marca, ¿cómo lo han trabajado? ¿Qué estrategias de promoción tienen? Por ejemplo, ¿utilizan las redes sociales? ¿Qué plan para escalar tienen en el negocio?
1: Sí, en realidad una amiga es la que más nos está ayudando con el tema de redes sociales, porque nosotros dos somos un desastre, entonces ella es la que más nos ayuda a publicar cosas y eso en el Instagram y en el Facebook de la quesería.
2: ¿Y cuáles son los planes que ustedes manejan? Recién decía, nos pueden pedir y enviamos a todo el país, es decir que allí hay una ventaja que ustedes están presentando.

0: Presentando a los compradores.
1: Claro, nosotros en realidad hacemos el reparto acá en el departamento Rocha, que hacemos el reparto en la ciudad de Rocha y en La Paloma todas las semanas, y después hacemos en los balnearios, ahora cada 15 días, pero en verano toda la semana. Pero cada vez que vamos a Rocha, si tenemos algún pedido, se manda por encomienda.
0: ¿Y el producto empieza a ser reconocido por el público, por el mercado, por los compradores?
1: Sí, al principio, cuando recién arrancamos, viste que todo cuesta, pero ahora con el correr de los años, sí, por suerte sí, se conoce, y ya te digo, el ir a las muestras de Rocha o a los diferentes eventos que nos invitan, eso te ayuda cantidad para que conozcan tus productos y tu marca.
0: Sí, aquí me señala Romina que ustedes arrancaron muy de abajo, incluso ordeñando a mano y hoy han crecido en forma importante.
1: Sí, cuando arrancamos con dos vaquitas, no.
0: La familia también creció, por lo que veo.
1: Tenemos dos gorditos, uno de 5 y un gordito de 1 año y medio. Ahora se me estaba dormido, se me despertó.
0: Lo despertamos con la radio. No te queremos molestar, pero contanos un poco cómo van a seguir con todo esto.
1: No, la idea es seguir creciendo de a poco. El tema acá lo que nos complica es el conseguir campo, porque es un predio chico. Acá son 18 hectáreas propias. Ahora hemos podido arrendar en la zona un poco más, pero justo hay uno de los campos que ahora justo lo tenemos que entregar, que el dueño lo vende. Entonces, eso es lo que más nos complica para poder seguir creciendo, ¿no? La idea sí es de a poco poder ir agrandándonos.
0: ¿Y ustedes cuentan con algún apoyo para este emprendimiento? No sé, me refiero, por ejemplo, a financiamiento, a algún tipo de gestión que los pueda respaldar.
1: No, en este momento no. Justo el otro día nos mandaron que hay para presentarse un proyecto. Que te subsidian para cosas que está capaz que nos presentamos, porque tenemos que agrandar un poco el tema de la cámara de frío. Entonces, la idea es presentarnos para ver que si podemos tener esa ayuda también.
0: ¿Qué edades tienen ustedes, Soledad?
1: Yo tengo 33, Santiago tiene 36 y los dos chiquitos.
0: Muy bien. Y este camino de emprender en tu negocio, ¿lo recomendarías a un amigo o una amiga?
1: Sí, yo sinceramente sí lo recomiendo. Capaz que cuando recién arrancaste cuesta, o a veces, no sé, te dan ganas de dejarlo todo, pero después cuando pasa el tiempo te das cuenta que sí valió la pena. Nosotros que vivimos acá en el campo, la tranquilidad del campo, el criar a los niños acá, es algo que no se cambia por nada. Y el ver que pudimos ir avanzando, ¿no? Porque ordeñamos dos vacas, después el tambito, no había tambo ni nada acá, lo hicimos nosotros. Hace 3 años pudimos agrandarnos, hacer un tambo con fosa, agrandar la quesería. Entonces, esas cosas, mirás para atrás y todo el esfuerzo vale la pena, ¿no?
0: Todo lo hicieron ustedes, por supuesto.
1: Sí. Con el apoyo de las familias, ¿no? La familia de Santiago y nuestra familia nos apoyaron siempre, y eso también es a favor, ¿no? El que te apoyen y te den para adelante.
0: Con el respaldo de la familia, entre ir a un trabajo de 8 horas, por ejemplo, en un comercio, en una industria, en una empresa, y emprender tu propio negocio, ¿volverías a optar por el mismo camino?
1: Sí, sin dudas.
0: Muy bien,
1: Soledad,
0: felicitaciones y éxitos.
2: muchas gracias por compartirnos esta historia, más allá de lo que es la producción y los desafíos que se presentan actualmente, conocer todo lo que hay detrás de qué sería Chafalote, y además agradecerte porque vamos a estar premiando a nuestra audiencia con un box de distintas variedades de quesos de Chafalote.
1: Muchas
0: Sí.
1: gracias a ustedes por la entrevista, y sí, obvio, vamos a estar mandando esos box para el sorteo.
0: Nosotros no hemos probado nada acá en la radio,
1: No,
0: Romina.
1: también va para ustedes, sí, obvio.
0: Onofre, gracias. Marcelo Montes de Oca nos están mirando como diciendo, bueno, pero yo no lo conozco.
2: Ya lo vamos a conocer todos, sí, hay que compartirlo, que deben estar muy buenos con esta variedad que ofrecen, Colonia, Dambo Semiduro y Provolone, elaborados de forma artesanal y bueno, creciendo, ¿no?, desde Rocha a todo el país.
1: Sí, la idea es seguir creciendo y que más gente conozca nuestros productos.
2: Muchas gracias, Soledad, por acompañarnos. Saludos a toda la familia que se embarca en este proyecto. Gracias por estos minutos y que andes muy bien.
1: Muchas gracias a ustedes. Saludos.
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0: Son las 10:25 minutos. Pelota al medio porque estamos en tiempos del Mundial. Enseguida conversamos con Juan Carlos Celsa en la mañana rural. Antes se vienen los últimos mates que estamos tomando con Lópezito.
4: Bueno, unos minutos más. Muchas gracias a los compañeros todos de la mañana de Radio Rural. 6 de julio. Ayer deberíamos habernos acordado del Mira Agustini y su fallecimiento, su asesinato, su muerte tan violenta a manos de su ex marido. Esto fue el 6 de julio de 1914 en Montevideo, era muy jovencita. Había nacido el 24 de octubre de 1886. Estoy leyendo en la biografía casi con letra de mujer esta publicación. Poeta uruguaya, pionera al abordar el erotismo desde una perspectiva femenina, fue asesinada por su marido en pleno proceso de divorcio. Poeta de talento precoz y sensibilidad excepcional, Delmira Agustini se convirtió en una de las voces más originales del modernismo latinoamericano. Su poesía, cargada de erotismo, escandalizó a una sociedad que esperaba, como siempre, el silencio de las mujeres, pero atrajo la atención de autores como Rubén Darío. Su trágico final, víctima de violencia machista, porque fue así, fue asesinada por su ex marido, iba a consolidar la leyenda de la pitonisa de Eros, que situó su legado en el centro de la poesía femenina y modernista. Delmira Agustini nace en una familia de raíces corsas y alemanas, una educación en su propia casa, centrada en las artes y los idiomas. Dicen que ya lo que escribía y leía a los 5 años era increíble. Y a los 10 años escribía poesía, tocaba el piano con destreza. Fue una adolescente tímida, más interesada en la literatura y el arte que en la vida social. Empezó a publicar a los 16 años. Va a abordar el erotismo y el deseo desde la perspectiva de una mujer activa y sensual, muy alejada de los modelos tradicionales. Fíjense que Rubén Darío, que prologa uno de sus libros, llega a compararla con Santa Teresa por la intensidad espiritual. En 1913 se casó con Enrique Job Reyes. El matrimonio duraría 53 días. Se separan. Y este ex marido, un 6 de julio de 1914, ella tenía 27 años, va y le pega 2 tiros. La muerte, la mata, la asesina. Esa muerte trágica va a conmocionar al país y va a forjar un mito en torno a su figura, la de la pitonisa de Eros, a la vez inocente y provocadora. Yo no sé si usted ha leído los clásicos Los cálices vacíos. Póstumamente se publicó El rosario de Eros y Los astros del abismo. El primer libro fue el libro blanco, Cantos de la mañana. Si no lo ha leído, lo que digo, como cuando me refiero a otros grandes autores en la cultura del Uruguay, léala y descubra a Delmira Agustini. Y si ya lo hizo, reencuéntrese. Siempre viene bien. ¡Feliz día, Rocha! Bueno, porque hoy es su cumpleaños. Primero fue Carlos Malo, después lo Zucará. Y ahora, Sol y Palma, el casamiento de Coralia. Todos de Rocha.

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6: Diez 35 minutos. Bueno, vamos a establecer contacto. Estamos realizando las gestiones con nuestro compañero Juan Carlos Elsa. Naturalmente que está muy movido allá, horas previas de un partido clave del Mundial.
7: Sí, hoy juega Argentina, es uno de los destacados del día, el partido de hoy. Ahora sobre la tarde, bueno, ya vamos a tener más información. A las 13 horas, Argentina contra Egipto es el partido que se va a estar disputando. 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
6: Bueno, este programa que vamos construyendo a lo largo de la mañana y ahora lo hacemos con un sol pleno en gran parte del país, seguramente, lo cual es una excelente noticia a pesar del frío.
7: Sí, sí, va saliendo el sol y a esta hora, bueno, tenemos esa posibilidad de ir viendo cómo aumenta la temperatura, los días de sol, cómo va apareciendo. No lo vemos solo nosotros, sino que nuestros oyentes con sus mensajes también nos van contando. Bueno, acá Rosana dice, dice desde Chileno Grande de vacaciones, Rosana de Montevideo, que está de vacaciones, buenísimo, con foto de la helada, hermosa helada, nos dice allí con una imagen. Buenos días para participar de los premios, saludos, escribe Miguel de Libertad. Buen día, amigos de Rural. Mañana fría en San Bautista, pero con un solcito tibio. Participo para el sorteo, tal cual como lo describe, cómo está la mañana. Me gusta mucho escuchar su programa. No escribo muy seguido y me gusta el queso también. Nos escriben por acá. Buenísimo. Buen día. Muy frío. Participo del sorteo, Fernando de Rocha. Tenemos más mensajes también. Buenos días, acá escuchando, saludos desde Guichón, muchas gracias, buen día amigos, me sumo a la oferta de los quesos, muchas gracias, saludos Jorge de Las Toscas, hermoso día por San Pedro Colonia, qué foto que nos regala César, se ve un cielo azul despejado y soleado, buenísimo, muchas gracias por todo el material que nos van compartiendo. Tenemos saludos de Griselda, participo por los quesos, saludos. Y Pato también nos escribe para participar del sorteo. Buenísimo, se suman todos a este premio que tiene que ver con el Día del Padre. Pero bueno, se van a participar todos los que están escribiendo. Cada uno verá después qué hace con el regalo.
6: Sí, tres contenidos de hoy del programa. En primer lugar, agradecer a la audiencia desde todo el país, nos escriben y cada vez más y más, y también desde Montevideo. Así que estamos muy contentos con la marcha del programa, sobre todo porque lo hacemos con ustedes. Y además de destacar los diferentes contenidos de hoy, nos fuimos hacia la evaluación de la Copa Mundial de Fútbol desde otra perspectiva, desde la perspectiva de Uruguay 21. Y la promoción de los productos uruguayos, desde carnes, vinos hasta ricarditos, elaborados también en el país, en diálogo con la gente de Uruguay 21, entonces su directora, que podrán repasar y compartir en redes sociales de la radio. También los emprendedores de Rocha, estos jóvenes que le dieron para adelante este proyecto y hoy es la marca de quesos que estamos compartiendo con la audiencia y que son un ejemplo de iniciativa y tesón frente a la adversidad que, como cualquier emprendedor, han tenido que enfrentar. Y resaltar también lo que refiere a estos premios de los uruguayos logrados en Turquía, en el mundo del arte.
7: Vaya recorrido venimos haciendo en la mañana a nivel local y también a nivel internacional con todo esto que estabas mencionando, Leo. Estábamos tratando de comunicarnos con Juan Carlos Yelsa desde el Mundial, pero seguramente se encuentra cubriendo alguna actividad a esta hora. Además, recordemos la diferencia horaria que tenemos con México, que son 3 horas menos donde se ubica Juan Carlos. Mientras tanto, si te parece, podemos hacer o intentar hacer desde aquí un repaso de los principales títulos que tienen que ver con los partidos que se van a jugar hoy y demás.
6: Hacemos ese repaso de los títulos y venimos con el galardón uruguayo, el triunfo celeste en este Mundial de la Música y del Arte en Turquía. Adelante.
7: Se cierran hoy los octavos de final. Hoy se disputan los últimos encuentros de octavos que van a definir a los clasificados a cuartos de final. A las 13 horas, Argentina versus Egipto. Argentina, campeona del mundo, enfrenta a Egipto en Atlanta. La selección de Messi llega como favorita, aunque recordamos que viene de sufrir inesperadamente contra Cabo Verde en ese 3-2. Del otro lado está Egipto, que también se ha manifestado como una revelación de lo que va del torneo. Más tarde, el otro duelo es entre Suiza y Colombia en Vancouver. Colombia busca mantener viva la ilusión sudamericana frente a una Suiza que se ha mostrado sólida durante el campeonato. Estos son los últimos partidos de octavos, ya están confirmados en cuartos de final: Marruecos versus Francia, España contra Bélgica, Noruega con Inglaterra, y hoy se va a terminar de definir cuáles son los otros dos equipos clasificados. Un dato, Lionel Messi suma 7 goles en el Mundial y ha marcado más de la mitad de los tantos argentinos en este torneo, reafirmando un papel decisivo en la defensa de su título. Por ahí los principales de hoy en este Mundial, que es una jornada definitoria la de hoy.
6: Sí, entramos en los 10 días finales del Mundial y esto naturalmente que va incrementando la expectativa. Ayer lo comentábamos con Marcelo Montes de Oca en la tarde, cómo todos seguimos pendientes de lo que pueda estar pasando. Bueno, ni más ni menos que aunque quedó afuera Brasil, sigue Argentina peleándola. La expectativa está puesta en qué pasa en las etapas que van a ser ya definitorias y que de alguna manera en todo este mes nos han tenido en vilo y mientras tanto ir renovando las esperanzas por el lado de las definiciones que le corresponderá adoptar a las autoridades de la Asociación Uruguaya del Fútbol con respecto a la continuidad de las decisiones para el liderazgo de la selección con los nuevos equipos que se formen.
7: ¿Algún favorito, Leo, dentro de estos equipos que van quedando clasificados?
6: Ah, qué buena pregunta. Argentina viene bien, ¿eh?
7: Sí, viene bien, sí. Tiene altas chances.
6: ¿Y ustedes? ¿Onofre ahí?
7: ¿Onofre qué dice? ¿Algún favorito para el Mundial dentro de las selecciones que van quedando? Ahí nos saluda.
8: Buenos días para ambos y para la audiencia. Yo creo que Argentina sí viene muy firme, pero pondría un poco cartas también por alguna sorpresa, quizás como Noruega o tal vez Inglaterra.
7: Bueno, interesante.
6: Bien, bien, razonable.
7: Y yo me la juego por algún sudamericano también. Me gustaría, bueno, tenemos a Argentina o a Colombia, que son los que van a jugar hoy. Ojalá que venga para este lado.
6: El otro mundial que tenemos es el que venimos abordando desde la mañana, desde que arrancamos el programa, y que Lopecito lo comentaba, incluso con parte de su familia, su nieto Santiago, participando de cerca en estas actividades del mundo del arte.
7: Tenemos el momento exacto donde en Turquía, en este festival de folclore, se anuncia que el grupo ganador es el grupo de Uruguay, integrado por el conjunto Tierra Adentro, por Catherine Bernes y sus músicos, así que podemos escuchar, es el audio de cuando se anuncia a Uruguay como ganador y los efusivos festejos que vienen por allí. Allí se anunció Uruguay y estamos escuchando los festejos.

0: se transmite la emoción con este audio. Está en las redes sociales de Catherine Bernes, que además publica su foto con el trofeo y escribe allí: Uruguay campeón mundial del Festival Internacional de Folclore y Danza junto a Tierra Adentro, y voy por el mundo a llevar mi bandera de cielo pintado en blanco y azul. El mensaje de Catherine Bernes.
1: Sí, y además la presencia de estos artistas locales a nivel de una proyección internacional, porque el grupo que nos representó es verdaderamente importante, tanto en cantidad de artistas como en la calidad de los mismos y el nivel de la música que hacen.
0: Sí, lo que corresponde a Catherine Bernes y sus músicos, por supuesto que es de destacar la excelencia en todo sentido, y además de este conjunto Tierra Adentro, que es un grupo de danza folclórica que ha acompañado esta participación. También lo celebran ellos en sus redes sociales, anunciando que se ganó el primer puesto en el Festival Internacional en Turquía. Uruguay nomás, escriben en la página de Instagram de Tierra Adentro. Y la gira continúa porque van a estar ahora en Chipre y en España. Así que tendremos oportunidad de comunicarnos con ellos en directo desde de esta gira que se viene dando, y con el fin de mostrar a Uruguay lo que es el folclore, la identidad nacional en países como estos.
1: Sí, estamos a 12 minutos de las 11. Seguramente en un ratito vamos a escuchar la representación, las canciones que eligieron para despedirnos con el cierre de Catherine. En Canelones, el intendente local, Francisco Legnani, contó que el lunes habló con el presidente Orsi tras el informe de Radio Carve que daba cuenta de una deuda del mandatario con el impuesto de primaria por su casa en Salinas y obras en la vivienda realizada años atrás que no fueron regularizadas ante la dirección de Catastro, lo que implicaba un valor de la contribución inmobiliaria desactualizado. Sobre las obras no declaradas en Catastro, un asesor de Orsi informó a la radio que se había cumplido con los aportes al BPS por los trabajadores contratados y que tras el informe periodístico, el presidente le había encargado a una arquitecta regularizar la situación. El informe señaló que las obras consistían en una piscina y la ampliación de una barbacoa realizados en los años 2018 y 2019, cuando Orsi era intendente de Canelones. El actual intendente canario dijo que habló con Orsi el lunes al respecto y que el presidente le dijo que la inspección final del BPS ocurrió en el año 2024 y que ahora iniciaba el trámite de regulación. El presidente de la República transmitió entonces al jefe comunal canario su decisión de regularizar las situaciones, como también los aspectos impagos, en particular en lo que refiere al impuesto de primaria.
0: Vuelvo un momento al tema del Mundial, porque acá yo decía Colombia o Argentina y nos escribe César que Colombia gana el Mundial. Argentina son muy babosos, el comentario que llega por aquí, y tenemos un audio también de un oyente que lo vamos a escuchar, lo escuchamos desde aquí.
2: Buen día, buenos días, buen día. Henry de Quillú les habla. Bueno, la verdad que sí. El folclore nuestro está muy, muy allá arriba. Y Catherine Bernes, uno de los más grandes que tenemos en Uruguay. Esparrama alegría en el lugar que está. Es una hermosura. Bueno, buen programa. Vamos por esos quesos. Pasen bien. Un abrazo para todos.
0: Muchas gracias y saludos allí. Este mensaje que nos llega desde Quillú. Tenemos para escuchar algo de lo que se presentaba en este festival en Turquía. Enseguida lo vamos a estar compartiendo con ustedes ya para la despedida del programa.
1: Bueno, entonces, adelante.

0: Bueno, amigos, en el cierre recordamos entonces la actualización de los mercados con las pizarras de la Asociación de Consignatarios de Ganado, que han vuelto a marcar la firmeza en lo que refiere a los precios, también una flecha hacia arriba en zona verde en materia de valores. Por otro lado, en el panorama del mercado ganadero, la situación en cuanto a las tendencias de la reposición, también con valores muy firmes y sostenidos en el rubro agrícola. La recuperación significativa de la soja en estas últimas horas, con los precios que han escalado en forma significativa por el panorama climático en los Estados Unidos y también con otros factores que están gravitando en esta línea. No obstante, las producciones de volumen que vienen fundamentalmente desde Sudamérica y la posibilidad de nuevos acuerdos comerciales entre los Estados Unidos y China, todo esto ha estado marcando en las últimas jornadas, valores que se recuperaron, pero como decía la gente de Cuatro Hojas en diálogo con Emiliano Uribe, director de la empresa, en las últimas horas, ya en los últimos días antes del cierre de junio, para hacer cumplimiento de los vencimientos previstos, se habían tomado precios que estaban por debajo de lo que se están dando en la actualidad. Lo otro es que el Ministerio de Ganadería, Agricultura y Pesca está recordando también la declaración jurada de existencias ganaderas que tiene que ver con el Sistema Nacional de Información. Hasta el 10 de julio es el plazo que corre para realizar la declaración jurada en el formato papel, es decir, que quedan pocos días y hasta fines de mes, como todos sabemos, en la modalidad digital. Por lo tanto, el procesamiento de esta información resulta determinante en la medida que se vaya cumpliendo como para acelerar los tiempos y los procesos posteriores.
1: Y hasta acá vamos llegando, ya saludándolos en esta jornada con el agradecimiento de siempre a todos por estar del otro lado y a todo el equipo de la radio que hace posible este encuentro todas las mañanas. ¿Vas a ver el partido de Argentina, Leo?
0: Sí, por supuesto, todo lo vamos a ver en un ratito, el partido de Argentina, a todos los que podamos, con mucha emoción. Y bueno, veremos cómo sigue todo, qué pasa con este hombre milagro del fútbol que es Messi y las repercusiones a partir de este resultado. Un abrazo grande para todos, que pasen muy lindo, nos reencontramos en la tardecita rural, o si no, mañana en la mañana. Le quedó muy rico el pan casero, Romina.
1: Muchas gracias, será hasta mañana con un nuevo desayuno, que anden bien.
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5: Muy buenos días, 10 horas con 59 minutos de este martes 7 de julio. Bueno, seguimos con jornadas frías, pero bueno, por lo menos con sol ahora acompañándonos y arrancando una semana en la que muchos precios van hacia arriba. Pero el destaque se lo lleva el salto que dieron ayer y que en parte continúa hoy en el precio de los granos. Un arranque donde las preocupaciones climáticas parecen pasar a un primer plano. Bueno, ese es uno de los temas, pero bueno, ayer subió el precio del ganado en consignatarios luego de varias semanas en las que venía con un leve retroceso. Se conoció el dato de inflación, que subió de la mano de los combustibles, subió el dólar también, varias subas en materia de mercados. Vayamos con los titulares de hoy.
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5: ¿Qué lectura cabe hacer del repunte fuerte que tuvieron precio de los granos en Chicago en el día de ayer? ¿Cómo, cuán estructural se puede ver este momento? ¿Qué decisiones se pueden tomar a partir de esa suba que Bueno, hoy de alguna manera se ve convalidada, aunque no sigue subiendo, pero hay un escalón hacia arriba, hay una mirada atenta, como decíamos, a factores climáticos. Hay otros factores en juego, lo vamos a estar conversando enseguida con el analista de Mercado de Granos, Pablo de la Mea, va a estar con nosotros. Vamos a hablar de temas tecnológicos, porque INEA abre un nuevo llamado para los fondos de promoción de tecnología agropecuaria. Hay además cambios en la propia ley de INEA que se proponen en esta ley que envió el Ministerio de Economía, que apunta a simplificar aspectos de la economía uruguaya. De estos temas vamos a estar en diálogo con el presidente de INEA, Miguel Sierra. Vamos a estar hablando de una jornada de campo que se viene sobre alternativas forrajeras para producir más en menos área, que lleva adelante la gente de Cercán Semillas. Vamos a estar hablando, entre otras, de las megatérmicas, que son una apuesta fuerte que hace Cercán. Vamos a estar también en diálogo con la presidenta de la Sociedad de Criadores de Jerez, Lucía Perdomo, para actualizar en qué está la clásica raza británica, en vísperas de una zafra que apunta a ser realmente muy destacada. Y bueno, estos entre otros temas. Enseguida venimos con los contenidos de Tiempo de Cambio.
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5: Un comienzo estable hoy en el mercado de granos en Chicago, que de alguna manera convalida el escalón importante que tuvo ayer, luego de, bueno, un día feriado, tres días sin actividad. Se percibió probablemente un cambio de escenario en algún sentido, porque el comienzo de la actividad de ayer fue con una suba importante. Bueno, ¿a qué se la puede atribuir y qué duración puede tener? ¿Cómo cambia esto las estrategias de comercialización? Lo vamos a estar conversando enseguida con Pablo de la Mea. Pablo, bienvenido, ¿qué tal?
6: Hola, buen día, Eduardo. ¿Se escucha bien ahí?
5: Se escucha, perfecto. Bueno, esto es clima, es la perspectiva de que China asuma un mayor protagonismo. ¿Cómo viste este escalón tan fuerte que dieron ayer los granos?
6: La verdad fue sorprendente, ¿no? Uno de la semana pasada, donde veía más que nada el comportamiento de los fondos que venían liquidando posiciones, que venían bajando de esos récords de contratos de arriba de los 100.000 contratos comprados en soja a llegar a los 30.000, o sea, una liquidación muy importante semana tras semana, a arrancar un lunes con un mercado bastante arriba, ¿no? Entonces, decía, bueno, ¿qué pasó? Entramos a buscar datos y la verdad la noticia que trataba de cerrar un poco todo esto era el tema de clima y después un poco de China, tal cual lo decía recién. Pero yo creo que el tema principal ahí era el clima, ¿no? Ese clima que en las siguientes 6 a 10 días, ayer estaba tirando unas temperaturas por encima de lo normal, precipitaciones por debajo de lo normal en la zona de Estados Unidos. Pero lo bueno es ir y testear un poco esos datos, ¿no? O sea, uno cuando mira y dice, bueno, ¿cómo está hoy el cultivo? ¿Está en un estrés hídrico? Y en general es totalmente lo contrario, ¿no? En Estados Unidos. Y solamente un 5% ahí de un área estaba bajo un régimen de sequía. Comparado con los otros años, está bastante bien. Incluso yo hago un análisis de un índice de condición de cultivo en soja, donde digo, tomo los datos de UDA y los pondero, ¿no? De pobre a muy pobre a bueno a excelente. Y lo multiplico de 1 a 5. Entonces eso, la verdad, da un estado cultivo que está superior a los últimos 5 años, un estado cultivo que está muy bueno, y con una situación hídrica de la soja que está bastante bien. Entonces decía, bueno, ¿cuánta fuerza tiene realmente el factor clima con este dato de hoy? Bueno, si se seca y no lo llueve más, obviamente que sí, pero bueno, ahora como viene cultivo, ¿no?
5: Entonces, da la impresión que es una suba que puede estar un poquito exagerada.
6: Sí, yo creo que, no sé si es exagerada, pero para aprovechar, para mí, ¿no? O sea, como que esa sería la situación. Ayer salió también Estado Cultivo, perdón, ayer salió Estado Cultivo, salió la fusión de los fondos, como no había habido informe el viernes por el festejo del 4 de julio, pero en realidad, bueno, hay un 35% de las hojas está en floración, o sea, viene avanzando bastante bien, 28% era el promedio de los últimos años. Y cuando uno mira los fondos, se compraron levemente de una semana a otra, ¿no? En soja, por ejemplo, estaban de 37.000 contratos, pasaron a 38.000, o sea, 1.000 contratos. No era mucho a nivel de liquidación que venían, pero era un poco la frenada de esa venta y venta y venta tras semana y semana.
5: Hubo también una ola de calor que por lo menos en el maíz en Francia causó daños muy graves. ¿Incide en algo en la situación europea?
6: Yo creo que para esto que está haciendo la soja ahora, no. Ahora uno cuando mira trigo, mira maíz, mira, yo qué sé, en algo capaz colza, y ahí, bueno, puede haber algún factor clima europeo que ayude a la estabilidad de los precios. Pero yo me parece que en soja hoy no. Incluso cada vez, o sea, en un momento hubo una correlación muy directa con la parte de los combustibles, ¿no? Y obviamente con todo el conflicto de Hormuz y demás. El petróleo iba para arriba, la subía, la colza también, para la parte de los aceites. Hoy, digo, está, la verdad, hoy se atacaron tres buques en lo que fue esta madrugada, ¿no? O sea,
5: Sí.
6: hundiéndose petrolero, la verdad, sigue bastante el conflicto. En otros momentos esto hubiera disparado todo. Hoy está el Nasdaq que está bajando, o sea, todos los mercados financieros están un poco debilitados. El petróleo está bajando también, o sea, perdón, está subiendo, pero $2. Ante todo esto, en otra ocasión era un disparate, ¿no? Entonces, bueno, yo creo que también hay factores externos que antes generaban mucho más volatilidad a la soja, como era todo el tema del conflicto, la guerra y demás, que hoy eso estamos viendo en el día a día que no está, volverá, y bueno, eso no lo sabemos, pero hoy en el día a día, todo ese tema del petróleo, energético y demás, no le está jugando a la soja como pasaba en otro momento.
5: Hay firmeza también en la colza, que ahí no sé si juega también la ola de calor en Europa, pero lo cierto es que acompañó la suba.
6: Sí, tal cual. Ahí creo también en otro mercado de aprovechar, ¿no? O sea, estamos en una zona bastante importante, bastante interesante el precio. Hay límite arriba donde ya tenemos tirado precio objetivo, pero creo que no es una cosa de ir y dejar y esperar, ¿no? Creo que hay que tomar rienda, hay que tomar medida. Los oleaginosos, hojas, cuando muestran todo esto, el nivel de precios, bolsa, lo mismo. Yo, la verdad, como que hoy estoy analizando los mercados con datos más estadísticos. Entonces, cuando se alinean todas las. Cuando uno mira y hay modelos, por ejemplo, de fondo, de estacionalidad de precio, por todos lados de rinde, por ejemplo, hoy estaba sacando también, que ayer salió, ¿no?, el tema todo del estado cultivo, un modelo de correlación, donde dependiendo cómo estaba hoy, qué rinde tira, y la verdad está teniendo un rinde superior a año anterior. Entonces, bueno, o sea, si uno mira datos estadísticos y dan que la soja, la verdad, tiene factores más bajistas que alcistas, ¿no? Si uno mira momentos de precio donde llega a niveles donde son niveles interesantes de venta. Entonces, bueno, creo que se alinean muchas cosas para decir, para tomar una decisión con las cartas que tenemos hoy, importante. Después con el tiempo veremos. Yo justo ayer también ponía ahí en Twitter, en X, un análisis donde había en los años niños, que obviamente que es gran interrogante que tenemos de ahora en adelante. Me parece, porque por la parte productiva es lo que mayor alza nos puede dar en el precio, ¿no? Si hay una falla productiva, cómo esa falla se traduce en la oferta y cómo esa oferta o menor oferta se traduce en el precio. Y la verdad, bueno, hay años complicados, como aquel 2016 y el 2023, a finales de 2023-2024, donde hubo un niño bastante fuerte. Bueno, yo decía, ¿qué pasó en Brasil? Más que nada en Mato Grosso, pero que mueve
5: Sí.
6: la en esos años. Y hubo lluvia por debajo de lo normal. en la zona del 50% por debajo del normal. En 2016 venía ya con un estrés hídrico importante, más peligroso, que hacía ya bastante meses que no le subía, entonces obviamente le pegó bastante fuerte. En 2023, bueno, ya ese es más reciente, recordaremos también acá, le pegó bastante fuerte, y bueno, y también, entonces bueno, ahí hay también factores que uno dice, bueno, llega un momento, yo diría que la decisión es difícil, porque es, ¿a cuánto me la juego a que el niño le pegue fuerte a Brasil y eso pegue a la oferta y sube los precios? ¿Y a cuánto en un nivel en que si el productor sacó números a los costos que tiene, corriente de tendencia, un año niño, llovedor, por lo menos para lo que es la implantación del cultivo, los números dan bastante bien, o sea, da un margen bastante interesante, ¿no? Entonces, bueno, ¿cuánto me la juego y cuánto cierro? Yo creo que ahí tiene que haber un equilibrio, ir haciendo cobertura, no tanto a la timba del momento, porque si el margen da, es interesante.
5: Ahora, tenemos dos situaciones, el del productor que terminó de cosechar la soja y le queda algo por vender de la cosecha pasada, y la del productor que quiere empezar a construir su precio de la próxima zafra. Ahí son dos situaciones diferentes.
6: Sí, yo creo que digo que no, una no debería dejar la otra. No, el precio, la verdad, está dando una revancha bastante interesante sobre el final del cultivo, donde las esperanzas que en un momento vinieron cada vez más abajo, ¿no? Cuando el precio venía cayendo. Y bueno, al momento de dar, me parece, cuando uno está esperando para liquidar una campaña, a la suba son momentos importantes de venta, ¿no? O sea, creo que ahí vos sabés que yo lo manejo muy, muy técnico a eso, con los gráficos. Para mí el gráfico te da el momento al cual tenés que vender, cuando llega a un techo, a una resistencia, a un nivel a una zona de oferta importante que haya en el gráfico. Y bueno, es eso, ¿no? O sea, esperar un rebote, esperar esa zona y esperar venta. Lo que es la soja disponible, lo que es la soja nueva, creo que se llegó. Después de ahí habrá que ver qué hace el mercado, qué hace el precio, ¿no? Si realmente lo logra romper y va arriba, y ahí está la estrategia de cada uno, decir, bueno, qué porcentaje voy cerrando, qué porcentaje voy haciendo, pero me parece que, bueno, que hay yo creo que tanto la disponible como la nueva se tiene que ir manejando, no porque cierre disponible o porque falte disponible, voy a dejar a la nueva de lado, porque sin duda voy a estar comprado en soja nueva al sembrar, y tengo que ir cubriendo esa posición.
5: En una actividad con productores recientes, alguien planteaba cerrar un precio de la nueva y dejar para más adelante cerrar la prima de ese precio. ¿Qué ha venido pasando con las primas y cómo ves una estrategia de ese tipo?
6: Totalmente, la que hemos venido aplicando en los últimos 5 años, diría yo, por lo menos, si mal no recuerdo, pero sí, es esa estrategia. Yo creo que también hice un análisis de prima ahí que la verdad que es bastante detallado, con información histórica y con estadística, en la que, bueno, no son los mejores momentos para cerrar la prima.

0: Vamos con China, China va a comprar, pum, el mercado aceleraba, ¿no? Hoy creo que ya lo toma con un poquito, si bien es un dato, un factor alcista, lo toma con un poquito más de recelo, esperando alguna confirmación. Si vemos en los reportes semanales, eso por ejemplo también es obviamente un dato que se sigue semana a semana, pero en el reporte de Sport Sales de las ventas que salen los jueves, bueno, esta semana salieron 41.000 toneladas de venta china. O sea, la verdad, digo, de la soja que queda este año, ¿no? La verdad es un dato que no es muy, muy alto. Está comprando soja nueva, pero en realidad tampoco es a niveles disparatados. Entonces, cuando uno mira lo que se dice, pero después lo que se hace, que no ayuda por ese camino, bueno, creo que no. Es como un paño de agua fría en el que tampoco revienta tanto, ¿no? Entonces, bueno, por ejemplo, las ventas de esta semana fueron, decían los datos estadísticos, ¿no? Un 11% por debajo de lo que era el promedio de las 4 semanas. Entonces, la verdad que no son datos muy fuertes como para decir, ah, mira, sí, está yendo demanda sobre Estados Unidos, este mercado se va a poner bastante firme. Y digo, creo que lo que espera el mercado es justamente que entre esas compras y ahí, bueno, ahí capaz que acelera bastante, ¿no?
1: Bien, si hubiera que resumir, hay que seguir mirando el clima en Estados Unidos por lo pronto, porque más allá de que el estado de los cultivos es bueno, se empezaron a percibir amenazas. Imagino que los pronósticos en las próximas 4 o 5 semanas van a ser claves.
0: Sin ninguna duda, vos, Eduardo, ahí que también que hubo ese dato de pronóstico de subes por debajo de lo normal de la semana, del día de 6 a 10, que salió ayer, pero después ya estaba para el 10 al 15, ya daban lluvia por encima de lo normal, entonces dice, bueno, o sea, ¿cuán fuerte es este dato, no? También lo que hice para Mato Grosso lo hice para el cinturón maicero, sojero, de Estados Unidos, años niños, ¿cómo le pegaba? Sabemos que no es a Estados Unidos un factor que le juegue, justamente hasta positivo, digo, por ejemplo, justamente en esos años, 2016, 2015, 2016, 2023, da que subió por encima de lo normal en el cinturón, ¿no? Entonces, bueno, capaz que el tema no es la sequía, sino que, bueno, el exceso hídrico, que sabemos que eso normalmente termina jorobando algunos estados, pero con rindes muy superior en otro, entonces no es un factor el que el exceso hídrico me parece sea bajista. Entonces, bueno, sí, en Sudamérica, como bien sabemos, pero el que estamos viendo ahora en Estados Unidos, estando en esa etapa de climático, creo que no juega este año niño como un factor bajista para la zona, ¿no?, norteamericana.
1: Bueno, en definitiva, aprovechar este momento.
0: Yo creo que sí. Yo creo que sí, yo creo que sí.
1: Bien, veremos el niño luego que trae consigo. Pablo de la Mea, asesor en el mercado de granos. Bueno, te agradecemos y recomendamos seguirte en Twitter donde compartís tus análisis.
0: Muchas gracias, Eduardo. Gracias por la difusión y bueno, un placer siempre a las órdenes. Saludo a la audiencia, saludo a todos ustedes.
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6: Varios aspectos a destacar. Ayer se conocieron, por ejemplo, los datos de inflación para el mes de junio, que previsiblemente, dada la suba de precios de los combustibles, marcaron una suba. La inflación tuvo un registro de 0,37%. El mes pasado la inflación anual se ubica ahora en 4,25%, muy cerca de la meta que tiene el gobierno, que es que la inflación se ubique en 4,5%. Interesante. En la composición de la suba de precios, una baja bastante importante en el precio del arroz al mercado interno, una caída del 3,32%, y bajas, leves pero bajas al fin en el precio de la carne, un poco seguramente la baja del precio del novillo en las últimas semanas, o a lo largo del mes de junio, y otro poco el ingreso fuerte de carne importada, donde Brasil está con precios de ganado mucho menores a los de Uruguay. Lo cierto es que el arroz bajó 3,3%, como les decía, el asado de tira bajó 2,5%, mientras que la carne ovina subió 3,3%. De alguna manera, los precios al consumidor reflejan lo que está pasando con los precios al productor. Por otro lado, tenemos una suba de precio de petróleo hoy. Fueron atacados dos barcos en el estrecho de Hormuz, supuestamente por fuerzas de Irán. Irán está en una sucesión de feriados para conmemorar el funeral de su líder religioso asesinado al comienzo de la guerra, Ali Khamenei. Lo que queda claro es que todavía el tránsito por el estrecho de Hormuz no es demasiado seguro. El precio del petróleo sube hoy a 73,20, aproximadamente un dólar arriba respecto al precio de ayer. Yo creo en lo personal que el precio del petróleo va a quedar abajo de los 70 dólares más tarde o más temprano. Incluso diría que esta misma semana podría quedar abajo de 70, pero bueno, veremos. Lo cierto es que esta suba de la inflación del mes pasado me da la impresión que va a ser transitoria, porque el precio de los combustibles va a tener que ir bajando. Pero bueno, lo más importante sigue estando dado por la suba de precios en los granos, que siguió en la tarde de ayer, de modo que tenemos hoy precios que están arriba de las cotizaciones que había ayer a esta hora. Sobre todo en el caso de la soja, la posición julio, la primera posición ahora, ayer estaba en 429 y ahora está en 434, había cerrado la semana pasada en 416, ganó 18 dólares en lo que va de esta semana la primera posición de la soja. La del año que viene está en 447, había arrancado o había terminado la semana pasada en 434, y también sigue mejorando el trigo diciembre, que ayer estaba en 230 y hoy está en 231 y había arrancado en 226. 5 dólares gana el trigo en la semana. El maíz también sostiene los precios de ayer. Había arrancado la semana en 167, está en 173, gana 6 dólares. Y el maíz del año que viene se mantiene en 189, gana 4 dólares. En el caso de la colza, también precios muy firmes, 597 la colza posición marzo, 572 la referencia para Carinata, que es la posición mayo menos 25 dólares, y un gradual incremento de las cotizaciones arroceras en Brasil. El arroz en Brasil cruza los 12 dólares, viene en una gradual recuperación, mientras el novillo en Brasil viene en una baja también persistente. El haber cumplido la cuota con China y el tener por ahora cerrado el mercado europeo a partir de septiembre le está pasando una factura fuerte al precio del ganado en Brasil. Vamos a ver mucha carne de Brasil importada a Uruguay, me da la impresión, con un novillo que se consolida abajo de 4.30, mientras que vamos a estar comentando luego, subió el novillo, subió el ganado gordo en la grilla de consignatarios, terminó la racha de bajas aquí, en Brasil sigue, y bueno, la diferencia en que kilo a kilo de carcasa es $1.30, si tomamos 5.60 como o 5.55, bueno, en Brasil está sobre 4.25, 4.27 el novillo, $1.30 abajo por kilo respecto a Uruguay. Así que, bueno, granos firmes, precios ganaderos desparejos, ha bajado en Australia, ha bajado en Brasil por la lógica de los cupos, pero aquí, que no tenemos ninguna restricción ni para vender a China ni para vender a Europa, el mercado ganadero parece haber pasado esa pequeña fase de ajuste que tuvo y entrar en una fase nuevamente de mejora en las cotizaciones, sobre todo cotizaciones vinculadas al abasto. Por ejemplo, la vaquillona tuvo una corrección importante en consignatarios, pero como les decía, eso Lo vamos a ver en detalle más adelante. Lo cierto es que se sostiene el escalón de los granos y aquí en Uruguay los precios ganaderos dejaron de bajar.
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6: Decíamos en titulares, subió la inflación, también subió el dólar, que mantiene una trayectoria muy gradual, pero bueno, persistente, y por lo tanto va ganando un poquito cada día y va construyendo un colchoncito como para asegurarse, o como para dar la sensación, por lo menos, de que va a permanecer arriba de los 40 pesos como, bueno, como una referencia de que por lo menos no hay un derrumbe en la cotización del dólar. Allí, muy cerca de 40,25, la cotización, que suma 4 días consecutivos de suba. El cierre de ayer fue 40,25, desde 40,23, 40,21, arrancó esta pequeña suba en 40,11. Bueno, está en 40,25, hoy arranca estable en esa cotización, y en lo que va del año va subiendo un poquito más de 3%, 3,1%, en lo que va de este mes va subiendo 0,34%. Bueno, ahí va. Muy parejo lo que va subiendo el dólar y la inflación en lo que va del año. La inflación, con el dato que se conoció ayer, suma en el primer semestre 3,33%, mientras que el dólar suma 3,1%. Muy parejo la trayectoria de las dos monedas, o de las dos variables, digamos, del dólar y de la inflación. En Brasil repunta un poquito el dólar, que venía en baja, se va a 5,15. El euro en 1,14,3, también estable con respecto a las cotizaciones de ayer. Y arrancó la zafra lanera 2026-2027 con una suba moderada, pero suba al fin. Subió un 1% el indicador de mercados, que pasa a quedar en 13,25. Luego de 2 semanas de bajas, la lana repunta. Subió poquito en australianos, un 0,2, pero en la conversión de australianos a dólares corrientes la suba se va al 1%. Bueno, por lo menos para dar tranquilidad que el movimiento de las últimas 2 semanas no es una caída estructural, sino un vaivén del mercado que, bueno, arranca la zafra 2026-2027, podríamos decir, con el pie derecho. Bueno, en un momento de poca operativa por ahora aquí en Uruguay, y con subas en 12 meses de la lana del orden del 60-65% en dólares, que bueno, siguen marcando esa señal positiva para el mercado lanero. Bueno, mientras en materia de monedas está un panorama muy estable aquí en Uruguay, un poquito arriba de 40 pesos el dólar. Las bolsas arrancan hoy en baja en Estados Unidos. Bueno, allí algún resultado que no colmó las expectativas de la coreana Samsung, están incidiendo en un mercado que hasta ahora viene con una tendencia ascendente, pero con dudas justamente respecto a si no han subido demasiado las acciones en relación a los resultados de las empresas. Bueno, hoy un día de baja como para seguirlo, a ver si esto tiene una incidencia importante o es un mero vaivén del mercado. Y bueno, y ver si el dólar sigue acumulando de esas pequeñas subas que ha traído en los últimos días, que lo van poniendo un poquito arriba de los 40 pesos aquí en Uruguay, y si la lana, bueno, sostiene las cotizaciones que marcaron una recuperación muy fuerte en el primer semestre de este año. Así está el panorama de monedas y de finanzas. Enseguida venimos con esta rara sequía previa al Niño que estamos teniendo, muy poca agua en este otoño e invierno.
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6: Atención que hay cambios en el pronóstico que aparecen por primera vez hoy. Hay que ver si se sostienen o no. Pero podríamos tener un 18 de julio donde además de celebrar la primera constitución que tuvimos como país libre, independiente. Bueno, además de festejar eso, podemos estar festejando una lluvia que calculo que para esa fecha va a ser bienvenida, inclusive en las zonas agrícolas, donde normalmente En esta época del año, cuanto menos lluvia mejor. Imagino que también, incluso en los tambos, bueno, una lluvia a esa altura va a ser bienvenida. Estamos bastante lejos todavía, a 10 días de esa lluvia, que podría estar empezando el viernes 17 por la noche y prolongarse durante todo el 18 de julio, que es sábado, es el sábado del otro fin de semana, y estar despejando el domingo 19 por la tarde. En principio, 2 días de lluvia, entre de viernes 17 en la noche a domingo 19 por la mañana. Una lluvia que puede sumar unos 40 milímetros, que vendría realmente muy bien, porque además vamos a tener una gradual levantada de temperaturas. Este fin de semana próximo va a ser nuboso, pero va a ser también relativamente templado. Luego vuelve a bajar la temperatura. A comienzo de la semana próxima va a estar frío nuevamente. Y las temperaturas van subiendo en la previa de esta lluvia que estaría llegando entonces. Viernes 17 por la noche, sábado 18 y domingo 19 por la mañana, unos 40 milímetros lo que estaría llegando sobre las zonas agrícolas en el oeste. En la zona este del país, las lluvias podrían ser un poquito mayores, tal vez 50, 60 milímetros allí. En el, podríamos decir, en el comienzo de la segunda quincena de este mes de julio, una lluvia moderada que puede ser muy oportuna. Mientras, bueno, las noticias sobre clima no dejan de llegar con, bueno, esta ola de calor en Europa que ya podría tener otro episodio más. Y sobre todo, lo más preocupante, me parece a mí, de este momento es el récord de temperaturas que está teniendo el promedio de los océanos. O sea, no solamente está el Niño, sino que, bueno, en el promedio la temperatura de los océanos está en un récord absoluto hoy por 34 días consecutivos. Hay un récord de temperaturas oceánicas. Bueno, allí vamos a ver qué consecuencias trae. Mientras tanto, en Francia se anuncia que viene una nueva ola de calor y que nuevamente van a haber lugares de Francia que van a cruzar los 40 grados. O sea que, bueno, los temas de clima siguen allí a la orden del día. Pero bueno, aquí por suerte no tenemos lluvias en exceso para la agricultura, se está precisando agua en muchos lugares del país, pero bueno, eso lo podemos estar festejando el próximo 18 de julio.
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6: Línea lanzó en estos días el llamado para los fondos de promoción de tecnología agropecuaria, los fondos FPTA 2026. Estos fondos permiten realizar investigaciones asociadas con INEA para gente que no pertenece directamente a la institución, o por lo menos esa es mi interpretación de lo que se podría describir como los fondos FPTA. Para conocer más de este tema y de otros temas vinculados a línea, tenemos el gusto de recibir al presidente del instituto, Miguel Sierra. Bienvenido, un gustazo tenerte en Tiempo de Cambio.
27: Igualmente, Eduardo, buen día, un gusto estar aquí.
6: Bueno, para alguien que, pensemos en un estudiante que está recibiéndose, o para alguien que está recién recibido, para alguien que nunca se presentó a un fondo FPTA, que hay muchas instituciones que ya los han usado muchas veces, ¿qué es un fondo FPTA?
27: Bueno, ahí el FPTA es un fondo que se crea con la ley del INEA y es un 10% del presupuesto de INEA lo destinamos a este fondo. Lo que busca fundamentalmente es resolver problemas que el INEA no está en condiciones de resolver por sí mismo y a su vez son temas que son priorizados mediante un Consejo Coordinador de Tecnología Agropecuaria y por la Junta Directiva de INEA, que finalmente también resuelve qué temas se hacen los llamados. Entonces, una agenda muy focalizada, tendiente a resolver problemas con, digamos, vocación de aplicación en todo el territorio, y le damos mucho énfasis a que vengan propuestas en consorcio entre actores públicos y la academia. Entonces, tratamos y le damos el mensaje a los postulantes que traten de vincularse a una organización de productores, a FUCREA, a una cooperativa, y a su vez identificando actores relevantes que pueden estar en algunos departamentos de la Universidad de la República, en universidades privadas, técnicos privados también, que se presenten estos proyectos. Y bueno, la idea, ya te digo, ahora los temas, para hacer una rápida mención, sigue presente el tema de la cadena acuícola, que se vuelve a plantear, el tema de la cadena agroindustrial lechera, todo lo que es vinculado al ovino. También se va a hacer énfasis en apicultura, avicultura y el sector porcino. Hay todo un componente de desarrollo vinculado más a la producción familiar. Después, diversificación y agregado de valor a productos agroindustriales. Toda la parte de estudios socioeconómicos agropecuarios, de sacar más jugo a los datos que ya tenemos para generar evidencia. Sigue pendiente y vigente todo el tema de la producción sostenible vinculada al ambiente y cambio climático. Salud animal, el concepto de una salud. Todo lo referido a transformación digital, con énfasis sobre todo en jóvenes rurales. Los temas de calidad de agua y riego. Y también vamos a hacer un componente específico de proyectos de transferencia de tecnología. Porque el FPTA puede contemplar tanto proyectos de investigación como de transferencia de tecnología, así como creación de capacidades científico-técnicas en otros actores que no sean el INEA, y que es donde estamos promoviendo los proyectos. Así que bueno, es una agenda amplia, en cada uno de esos ejes que te comentaba hay temas específicos, pero bueno, entendemos que están representados los principales problemas que hoy estamos atravesando y lo que nos pueda mover la aguja en temas de productividad sostenible en Uruguay.
6: Bien, son proyectos que tienen como un eje de monto $150,000.
27: Bueno, sí, esa fue la idea, nos preguntaron un poco en promedio y ese es el promedio, entre 135 a $150,000 ha sido el promedio de los FPTA. Hemos tenido como máximo 2,5 millones, un proyecto ahora dedicado al sector lechero y proyectos menores, digamos. Pero la media está ahí y es la sugerencia que hacemos, que en la medida que haya proyectos de $150,000, también permitimos que el fondo, que en esta oportunidad es de $3,700,000, lo podamos distribuir entre proyectos que aborden las distintas temáticas que hablábamos antes.
6: Bien, y de ese monto, ¿quien propone el proyecto debe hacer un aporte?
27: Si hace, se le valora. Si hay cofinanciación, se valora. Pero puede ser tanto en temas efectivos como en tiempo técnico, poner campos a disposición. Bueno, siempre que haya una contraparte en los proyectos, se valora como positivo. Así que, bien, bueno, no es condición sine qua non, pero si hay una contraparte del postulante, se valora como una señal de compromiso y que le da robustez también al proyecto presentado.
6: Bien. Esto ya lleva varios años. ¿Hay algunos proyectos que puedan ser como de referencia por los cambios que generaron luego en la práctica?
27: Bueno, ahí es un lindo tema porque queremos hacer en breve una evaluación de impacto del FPTA. Lleva muchos años, ha habido más de 70 proyectos y ha habido de todo, evidentemente, en temas de ganadería, de arroz, de soja, vinculado a salud animal, vinculados al tema de agua y riego. Sin duda ha habido proyectos que han impactado en distintos temas y distintas zonas del territorio del país, porque siempre, ya te digo, al venir con asociación con productores, que es lo que se busca, generalmente han sido proyectos que en todos los casos tienen que haber llegado a transformar la realidad en distintas áreas. Ya haremos un estudio más exhaustivo, lo estamos planteando para relevar exactamente en la historia del FPTA dónde realmente se provocó impacto, decimos nosotros, transformación en el mundo real, sea en productividad, en sostenibilidad, en contribución a políticas públicas, a la competitividad del sector en el exterior. Bueno, hay que relevarlo mejor, pero ha habido experiencias positivas en todas las áreas, mejoramiento genético, ni que hablar, animal y vegetal, bioinsumos. Ha habido muchas
6: Sí.
27: experiencias exitosas.
6: Ahí, en realidad las áreas son casi como inabarcables. No, no sé, imagino una empresa que está emprendiendo en bioinsumos, por ejemplo. Ahí puede, el mecanismo es asociarse con productores interesados para generar o para dar un salto en su investigación.
27: Y bueno, esa es una, sí, sin duda. Ahí se puede asociar tanto a la academia si requiere identificar algún compuesto o organismo vivo que pueda servir como bioinsumo, como a su vez en la fase de desarrollo tecnológico y escalado, más escalado prototipo y escalado industrial, se puede dar asociación con empresas, sí, y
6: Bien.
27: actores productivos.
6: ¿Y esto es para técnicos que sean externos a INEA? ¿Es para abarcar áreas que INEA no investiga
7: Hasta ahora
6: orgánicamente?
27: sí, ahora después hablaremos en la ley de competitividad, estamos planteando que INEA pueda participar sin recibir retribución económica, pero hasta ahora la ley exige que sean actores terceros a INEA los que presentan el proyecto y los que lo llevan adelante.
6: Bien, entonces, capaz que ahí vale la pena actualizar, el Ministerio de Economía está presentando al Parlamento un proyecto de ley de competitividad que hemos visto busca simplificar algunos aspectos de la vida económica de Uruguay y ahí hay componentes que pueden flexibilizar las cosas que INEA puede hacer, esa es la idea.
27: Esa es la idea, exacto, Eduardo. La idea es actualizar el marco normativo de INEA, que es desde el año 1989, a una comparativa que hemos hecho con institutos de Brasil, Argentina, Australia, Nueva Zelanda, Irlanda, Países Bajos y Estados Unidos, y a su vez rescatamos o relevamos problemas que hayamos tenido en estos últimos 20 años, que ahí la asesoría legal de estudio del Piazo y también dialogando con diferentes áreas de línea, identificamos dónde hemos tenido algunos problemas en algunas tecnologías que quisiéramos comercializar y potenciar más. Entonces ahí aparecieron tres iniciativas, hicimos más, pero en la ley se contemplan tres que no tienen costo fiscal, que fue las que el MEF está interesado en impulsar. Una es la posibilidad de que línea participe en sociedades instrumentales y tener participación societaria, tanto en sociedades comerciales, consorcios, fideicomisos, y participar en la creación de empresas privadas, con autorización del Consejo Coordinador de Tecnología Agropecuaria y bajo supervisión del Poder Ejecutivo. La otra es que el personal de INEA interesado y de forma voluntaria pueda crear empresas de base tecnológica, como ya pueden hacer los investigadores de la Universidad de la República y del Pasteur, por ejemplo. En la normativa de INEA actual todavía no se puede. Y el último vinculado a lo que decíamos es la habilitación a que los técnicos de INEA e investigadores participen en los FPTA sin recibir retribución económica. O sea, que puedan ser socios en los proyectos. Quizá después en la reglamentación se pueda decir si en todos los proyectos o en algunos proyectos de FPTA. Eso hay que discutirlo, pero bueno, la intención es que es una realidad que hoy se está dando. Hemos hablado con unas 20 personas externas a INEA y todos nos dicen, eso hoy es una realidad porque se precisa que los técnicos de INEA contribuyan a identificar los problemas. También esto generalmente hay que aterrizarlo en una estación experimental o utilizar infraestructuras de INEA. Entonces, bueno, lo mejor era transparentar eso y lo que es muy importante es que sea sin retribución económica. Y nos va a obligar a diferenciar lo que es la administración del FPTA con su ejecución y su evaluación. Si esto se aprobara, obviamente el INEA tiene que tener independencia de criterio independencia para no haber conflicto de interés. Hay que generar un organismo que evalúe, independiente de INEA, en la medida que se presenten técnicos de INEA, no corresponde que INEA participe en instancias de evaluación
6: Claro.
27: Pero entendemos que para el país es importante porque los núcleos críticos generalmente son débiles en Uruguay o son interinstitucionales. Tenemos dos personas capaz referentes en el INEA, dos personas en la Universidad de la República, dos personas del sector privado o técnicos privados. Y cuanto más favorezcamos que esos núcleos se articulen y coordinen, mejor. Si ponemos barreras que a veces son más administrativas, y claro, nos parece que esto puede ayudar a que esos núcleos se fortalezcan.
6: Bien, ahora la ley no está aprobada, pero no. Y uno no sabe cuánto puede demorar una ley en aprobarse. ¿De todos modos eso ya rige para este llamado?
27: No, en este no. En este sigue vigente lo que los integrantes de INEA no pueden participar y no Bien. Pueden recibir retribución económica. Estábamos hablando ahí con la ANI, la Agencia de Innovación e Investigación, que permitieran algo así como un tiempo de consultoría a los técnicos de INEA, haciéndolo visible y sin recibir retribución como asesoría. Pero bueno, estamos en ese momento, estamos ahora en plena discusión de esto que ingresó al Parlamento. Así que en principio sugerimos que los técnicos de INEA no participen, o sino que nos haga una consulta específica, porque puede participar en alguna instancia de consulta, pero hasta ahora no es conveniente que aparezcan en el proyecto.
6: Perfecto. Este llamado vence en poco más de un mes, el 23 de agosto, ¿no?
27: El 13 de agosto.
6: Así sí. Que bueno, para llegar a tener un proyecto armado hay que acelerar un poco. Si a alguien se le ocurre a partir de esta nota, hay que meterle. Pero 13 de agosto es la fecha final.
27: Sí, 13 de agosto es la fecha final. La idea es que ahí se puedan presentar los proyectos. Y bueno, ahí entra en fase perfil. Ahora se pide perfil. Y los que pasen la fase perfil pasan a formulación de proyecto.
6: ¿Y qué implica fase perfil? ¿Es como una descripción no tan detallada del proyecto?
27: Exacto, esa es la idea. ¿Qué problema va a abordar? ¿Qué equipo técnico está atrás de la propuesta? Y en la medida Bien. Que eso se valore positivo, ya se les exige formular con más detalle el presupuesto, los tiempos técnicos.
6: ¿Y al 13 de agosto hay que llegar con esa fase inicial o ya con el
27: perfil? Al 13 terminal? Es con el perfil, sí.
6: Perfecto. O sea que, perfil. Bueno, los plazos no son tan exigentes, digamos, en el sentido que uno puede presentar un boceto lo más detallado posible del proyecto hasta el 13 de agosto y luego si cruza ese examen pasa a la fase siguiente.
27: Exacto, esa es la idea.
6: Perfecto. ¿Qué podemos contar de INEA así como algo importante que está pasando en este momento para los que no están involucrados con este tipo de proyectos?
27: Y bueno, ahora te diría que estamos en una movida por la plataforma de innovación en bioeconomía agroalimentaria, que es todo un PIVA le pusimos, que es una propuesta que estamos trabajando con todos los técnicos de INEA y con LATU, Latitud y actores del sector privado. Se ha hablado con Conaprole, con Marfrig, con UPFRUI, bueno, con gente también del sector agrícola, y ahí un poco la idea es cómo aterrizamos en torno a las estaciones experimentales de INEA, pero más allá, la posibilidad de generar plataformas con atracción de empresas nacionales e internacionales, y en torno a grandes temas, producción animal y salud animal, tema bioinsumos, tema biotecnología vegetal, todos los temas de digitalización e inteligencia artificial. Bueno, ahí los equipos están trabajando, han identificado como 7 grandes áreas, y en esas áreas hay que formular proyectos más aterrizados con sostenibilidad financiera de acá al futuro, y eso está en el marco también de unas negociaciones con el Banco Interamericano de Desarrollo, que está poniendo también la posibilidad de tener consultores que aterricen las propuestas y luego, llegado el caso, si hay un acuerdo con Uruguay, establecer infraestructuras que hagan que esas plataformas se puedan aterrizar en distintas zonas del interior y con foco, bueno, en las grandes cadenas que tenemos acá, láctea, ganadera, agrícola, estamos por ahí.
6: ¿Podríamos ver empresas instaladas en una estación experimental de INEA haciendo investigación allí junto a INEA?
27: Sí, esa es la idea, que empecemos a nuclear la gente que hace investigación y desarrollo, tanto del mundo privado como de INEA, LATU, y que hablar UTEC, UDELAR, UTU, la idea es integrar las capacidades críticas que tiene Uruguay en estos polos de desarrollo en el interior y bueno, poniendo foco sobre todo en una agenda competitiva y de sostenibilidad. Te diría que ese es el proyecto más ambicioso que tenemos ahora, hay que trabajar a full, están los técnicos ahora en todas las estaciones trabajando, de INEA con actores, ya te digo, del ATU, Latitud y actores privados que están colaborando, para presentar esto máximo en 2 meses, 3 meses al BID y tratar de ver si antes de fin de año podemos tener esta propuesta financiada para Uruguay.
6: Buenísimo. Miguel Sierra, presidente del INEA, muchísimas gracias.
27: Un gusto, Eduardo. Encantado, que tengan buen día.
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15: Nos vamos ahora a hablar de temas productivos que tienen que ver también con esta próxima primavera. Vamos a, si se quiere ponerle la mirada a la próxima primavera ganadera, con un niño allí formándose, que es un riesgo para los cultivos de invierno, pero también

0: Para muchos productores es una preocupación, para los ganaderos se puede decir que puede ser un comodín para generar una producción forrajera adicional en esta primavera-verano.
1: La verdad que sí, Eduardo, el niño parece estar firme. A ver, uno obviamente no puede planificar ni, perdón, planificar sí, pero no puede, a ver, el concepto de niño son subidas por arriba del promedio y esperemos que así sea, pero yo no trataría de no alarmar tanto en el hecho de que las lluvias por arriba del promedio, cuando han habido niños y niñas en Uruguay, es tan variable la situación climática que incluso en años niños han habido zonas de déficit, en años niñas han habido zonas de excesos. Entonces, bueno, como bien decís, el niño parece estar firme. Para la ganadería es una buena noticia, lluvias por arriba del promedio, significa más forraje, más producción de carne. Y bueno, y desde Cercán tenemos algunas alternativas que venimos trabajando ya hace algunos años, que cuando las lluvias acompañan realmente rompen los techos productivos. Y bueno, de eso vamos a estar hablando en las siguientes jornadas ahora de julio y otra ronda de charlas que van a haber en agosto, ¿verdad?
0: Bien, en cómo aprovecharlo. Allí ustedes tienen una apuesta fuerte a lo que se llaman las pasturas megatérmicas.
1: Exacto. Bueno, las pasturas megatérmicas ya hace 20 años que arrancó Cercán con Joaquín Carriquiri y realmente hemos visto, bueno, son, como ya hemos hablado, pasturas que toleran déficit hídrico y con poca agua, con pocas lluvias mensuales, son capaces de instalarse el primer año y dar comida en condiciones normales, mínimo 50 milímetros por mes a los 90 días. Si viene niña o con lluvias por debajo, bueno, capaz que el primer pastoreo se va a los 120 días, pero si viene niño con lluvias por arriba de la media, como sucedió el año este verano pasado en el norte, te dan primer pastoreo a los 60 días y te permiten el primer verano, otoño, sacar hasta cuatro pastoreos, tener una buena producción de carne, de 250 a 300 kilos de carne de novillo, para hablar de categorías menos eficientes, o en torno a 400, 600 kilos de categorías todavía en recría, llámese novillitos, vaquillonas. Todos estos datos son testimonios de productores que son pocos los que pesan, pero quienes pesan realmente vienen logrando muy buenas ganancias en comparación a los verdeos típicos de verano, que llámese un sorgo forrajero, que sabemos que, bueno, que la calidad es distinta, que el aprovechamiento es distinto. Y bueno, realmente con este escenario de niño o en el peor de los casos neutro, estamos convencidos que es el mejor año para que el productor que esté escuchando, que bueno, que conozca lo que son las megamix, que van a tener, si se cumple el niño, van a tener un verdeo de verano con rápida instalación, con alta calidad, con alto aprovechamiento y que le va a durar muchos años, ¿verdad, Eduardo? O sea, es una inversión que vale igual en costo total por hectárea que sembrar un sorgo forrajero, pero con grandes beneficios, mirando en una pastura que puede ser mal manejada, que puede durar mal manejada, es darle pastoreo continuo, que por necesidad ha sucedido. Tenemos pasturas que han durado 2 o 3 años, pero bien manejadas te duran 5 hasta 10 años. Y bien manejada, hay que tener el concepto que las pasturas megatérmicas no mueren en verano por una seca, porque toleran sequías. La pérdida de plantas en este segmento de pasturas subtropicales se da en invierno. Los sobrepastoreos de invierno son los que permiten que la helada afecte a la planta. Si no se hace un manejo básico de dejarle un remanente para el invierno que proteja esos macollos de las heladas. Haciendo eso, podemos tener pasturas de más de 10 años, incluso de 20 años, que en la charla el 21 de julio en la Rural de Florida va a hablar Hugo Blanco. Hugo Blanco es un ingeniero agrónomo argentino que asesora, administra campos en el norte de Uruguay y también en Argentina, y que gracias a él hace 20 años Cercán trajo megatérmicas, porque él dijo, mira, acá en Caraguatá seguro que andan, estamos en la misma latitud de lo que trabajo en Argentina, vamos a traerlas, Joaquín Carriquini las trajo, y hasta hoy existe una Cetaria facelata que tiene 20 años de persistencia con excelente stand de plantas. Él va a ser uno de los disertantes en la mesa redonda que vamos a tener con productores de distintas zonas. Entonces, bueno, realmente son

0: han demostrado ser las pasturas mejor adaptadas a nuestra variabilidad. Y bueno, queremos invitarlos a que vayan a una jornada donde justamente los productores y los asesores van a ser los protagonistas, contando sus experiencias, su manejo, gente que ya les viene sembrando reigrás o alfalfa, lotus, dactilis, justamente potenciando la producción invernal, que es cuando ellas están en latencia. Entonces, bueno, realmente charlas y experiencias bien interesantes de algo distinto, de algo que está súper validado, y obviamente con el acompañamiento de Lina en el desarrollo, que también las viene investigando hace 40 años, ¿no?
1: Bien, cuando hablamos de megatérmicas, ¿de cuántas especies hablamos? Tú mencionabas allí una cetaria.
0: Sí.
1: Es un conjunto de especies que tienen condiciones de fuerte crecimiento cuando tienen calor y agua, digamos. Pero es un portafolio de cuántas especies.
0: Mira, las megatérmicas engloban a todas las especies tropicales y subtropicales. Nosotros venimos trabajando subtropicales con tolerancia helada, que es justamente el talón de Aquiles en Uruguay. Y bueno, y hoy estamos trabajando, hoy hace 20 años que se fueron probando muchas especies y solamente tres hemos visto y se han validado que toleran las heladas uruguayas con el manejo adecuado: es Cetaria sphacelata, Grama rhodes y Panicum coloratum. Se pueden vender puras, o sea, el productor las puede sembrar puras, de hecho las importamos puras, pero vemos que la combinación de ellas, principalmente la grama, que es muy agresiva inicialmente y emite estolones, se complementa muy bien con la cetaria y con el Panicum. Entonces, según el tipo de suelo, obviamente todas son rústicas, todas toleran sequías, toleran suelos marginales. Algunas toleran, por ejemplo, la inundación o los campos muy bajos, como la cetaria, que entra mucho en rotación con arroz. Otras toleran más blanqueales o por ahí suelos más marginales. Entonces, según el tipo de suelo, ¿qué megamix recomendamos? Que megamix es justamente eso, mix de megatérmicas. Entonces, hablamos de tres especies que Cercán fue validando justamente, y al mismo tiempo, en un trabajo paralelo, pero en un momento que Cercán con Iña no estaban trabajando juntos en este nicho como lo estamos haciendo ahora, el Iña llegó a la misma conclusión. Estas tres especies dentro de las megatérmicas son las que mejor se adaptan a Uruguay. De hecho, hay estas tres especies que llegaron ya con 12 años de persistencia en Iña y la Estanzuela, en el sur de Uruguay. O sea que no están solamente para el norte del país, como la mayoría piensa, porque por las temperaturas. O sea, realmente están adaptadas a todas las condiciones de suelo y clima de Uruguay y la verdad que producen muy bien, persisten muy bien y estamos justamente mejorando. Muchas veces son criticadas, no tengo pastura en invierno porque en invierno entran en latencia y bueno, muchos de los disertantes que van a estar acá, también Luis Carrao, que la viene usando hace 4 años en su campo en Florida, pero también en campo que administra en el norte, donde también ya les vienen incorporando reigrases de buena resiembra, justamente para aprovecharlas en invierno, a baja carga, respetando no sobrepastorear las megatérmicas, pero realmente nos permite lograr una estrategia forrajera en el cual un potrero lo podemos pastorear todo el año y con pasturas de larga duración, que realmente termina siendo el negocio más eficiente, ¿verdad?
1: Bien.
0: De producción de carne, de leche, están entrando en tambos también, obviamente no para las vacas en ordeño, sino para las vacas secas, para la recría, para mejorar esos suelos marginales que hay en cualquier tambo o en cualquier campo, que sabes que produce poco y nada, que una festuca por ahí no camina, un dactilis no camina. Bueno, las megatérmicas andan en cualquier tipo de suelo, en blanqueales, en suelos marginales, en suelos superficiales, en cerros realmente mega superficial, como dijo un productor que las probó y las instaló. Realmente son algo fuera de serie en lo que es rusticidad. La calidad es intermedia, ¿verdad? Pero hablamos de calidad que en su mejor momento de calidad primavera-verano están entre 12 y 14% de proteína, que eso engorda un ganado adulto. Entonces, bueno, realmente es algo que estamos muy contentos con los resultados y queremos invitar a los oyentes que se arrimen, que pregunten, que conozcan, porque es el año para colgarla al ángulo y bueno, permitir que los sistemas productivos no solo produzcan mucho forraje y más kilos de carne en este verano-otoño, sino que ya queden en cierta manera, con el seguro, porque, a ver, tenemos, hablamos de un niño y sabemos que la historia del Uruguay va de niño a niña cada 2 o 3 años, y bueno, que ya quede un sistema forrajero instalado para que el momento, que esperemos demore mucho, pero cuando venga una niña, que ya cuenten con por lo menos un potrero o dos, lo que necesite según el sistema, preparado para cuando falte el agua, y ellas van a estar ahí, van a estar produciendo con poca agua y van a estar dando estabilidad a los sistemas productivos en una parte del año muy importante como es el, bueno, primavera, verano, otoño, ¿verdad?
1: Bien, mencionabas la, bueno, esa oscilación entre niño y niña y unas pasturas de estas ya bien implantadas, hay una capacidad de resistencia mayor.
0: Claro, o sea, este año en el sur del país no solo se instalaron, demoraron más, pero se instalaron las que se sembraron en noviembre, pero las que ya estaban instaladas de años anteriores, era lo único que permitía, recibíamos fotos todas las semanas de productores, decían, mira, lo único que tengo verde son las megatérmicas, es lo único que estoy pastoreando, porque ya pastoreé las festucas o los dactilis y no rebrotaron producto de la sequía, y bueno, las megatérmicas caen 5 o 10 milímetros y es suficiente para que por lo menos rebroten. Entonces, realmente permiten blindar el verano, y está bueno, Félix Gutiérrez nos va a acompañar, mostrando justamente como medida estratégica incorporar las megatérmicas en el contexto uruguayo, rotando, contando con una buena base ganadera, forrajera, que conste de campo natural, de las pasturas templadas que ya conocemos, y un porcentaje de megatérmicas que justamente van a producir mucho pasto cuando las templadas producen menos, y van a permitir, bueno, contar con más forraje, por ahí mejorar la carga, mejorar la producción o de terneros o de carne, o por ahí estetar terneros más pesados, mejorar la condición corporal del rodeo en el momento justamente donde se define mucha cosa, que levanten celo, que se preñe. Realmente vienen a cumplir una necesidad que existía en el país, que es cierto, se viene cumpliendo con sordos forrajeros, con sudar, pero que sabemos que tienen su valor, que no son verdeos baratos, y que si viene llovedor, los verdeos de verano son muy difíciles de manejar, cuando por el contrario, si viene llovedor, las megatérmicas van a comportarse como un verdeo por su altísimo potencial. Y bueno, y no solo de megatérmicas, también vamos a hablar de nabo forrajero, que lo venimos vendiendo, trabajando puro, pero también mezclado con súdano, con sorgo, y que realmente permite ganancias récord en novillos, en novillitos, en vacas de invernada. Entonces, bueno, mucha innovación y se cortó la llamada al inicio, pero la jornada arranca viendo una remolacha forrajera en pastoreo en el campo de la rural de Florida, algo que está muy arriba de la mesa, que venimos aprendiendo también estos años, que tiene un potencial altísimo. En Argentina ya vienen produciendo 3.000 kilos de carne por hectárea, de un alimento muy económico por tonelada, una energía muy similar al grano de maíz. Entonces, bueno, realmente creemos que por el momento actual que está viviendo la ganadería, estas tecnologías se validan y se pagan con creces hasta hace 2 o 3 años cuando la carne valía menos. Hoy con el valor del ternero, con el valor de la carne en sí, son tecnologías que se pagan realmente en semanas, el mayor valor sobre las opciones comunes, y bueno, creemos que es un buen momento para que por lo menos el productor se arrime, que sepa que existen, que no van a saber testimonios solo de nosotros, que obviamente vivimos de la venta de semilla, pero van a haber testimonios de productores de distintas partes del país que están convencidos de que son una alternativa más para diversificar y generar más estabilidad en los sistemas productivos en años niña, en años neutro, pero un año niño, si se concreta, estamos hablando de potenciales muy, muy altos de producción de forraje, que se traduce, ni que hablar, en más producción de carne, ¿verdad?
1: Buenísimo. Para quienes quieran arrimarse, la primera de estas actividades es el martes 21 de julio en la Rural de Florida.
0: Exactamente, el martes 21 de julio, 9:30 horas, en la Rural de Florida. Vamos a arrancar viendo la remolacha, van a ver atrás de los silos, ¿sabes? Por el que no es de Florida, y después terminamos con una charla de salón y terminamos con una picada. Y cualquiera que quiera acompañarnos puede mandarle un mensaje al técnico cercano de su zona. Se agradece confirmar la asistencia por un tema de los cupos son limitados, obviamente es gratuita, pero bueno, entrando a Cercan, srk.cercan.com.uy, en contacto, pueden escribirle directo al técnico de su zona. Y para aquellos productores del litoral que por ahí no les da para llegar a Florida por actividades, el jueves 16 de julio vamos a estar acompañando a los amigos de la Asociación Rural de Dolores, donde van a estar también con una jornada de la revolución del ganado, y vamos a estar con nuestro equipo, con Stan, también hablando de estas tecnologías forrajeras. Así que bueno, también el que ande por el litoral y quiera ir a disfrutar charlas de disertantes ganadería de primer nivel y charlar con nosotros de esto que estamos desarrollando, con mucho gusto los esperamos. O el 16 en Dolores, o el 21 en Florida, y ya próximamente vamos a marcar las agendas para las charlas de agosto en distintas partes del país.
1: Excelente, bueno, así que hay dos chances: el 21 la propia jornada de Cercan allí en Florida, y el 16 la jornada de la Rural de Dolores. Estuvo hace poco Andrés Arayón aquí contando sobre esa actividad, y bueno, en lo posible entrar al sitio de Cercan para irse registrando y facilitar la organización. Mateo Algorta, gerente de Cercan Semillas, muchísimas gracias.
0: Eduardo, gracias a vos por el llamado. Bueno, saludos a la audiencia. Los esperamos.
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1: Y seguimos dándole miradas a esta primavera, a una primavera que va a traer una zafra de reproductores muy especial. Venimos sumando entores en los que por lo menos los análisis que se presentan en las jornadas de cría dan más de 80% de preñez. Bueno, ¿cómo está viendo este panorama la gente de la Hereford? Se habla como nunca de entore a 15 meses, por ejemplo. Bueno, es un gusto recibir a Lucía Perdomo, presidente de la Sociedad de Criadores de Hereford. Lucía, bienvenida, ¿qué tal?
12: Buen día, Eduardo, ¿cómo estás? Y muy buen día para tu audiencia. Todo bien por acá, por suerte, en este invierno frío, pero soleado el día de hoy.
1: Bueno, también es importante que haya frío en invierno, pensando en garrapata, pensando en todos los temas sanitarios, ¿no? Un segundo semestre que parece tener todo a favor, los mercados y esta perspectiva de niño por delante, que puede ser preocupación para los agricultores, pero para la ganadería vacuna, por lo menos, parece también un componente de impulso pensando en la próxima zafra.
12: Sí, tal cual. La verdad que venimos con unos valores muy buenos de lo que es la ganadería en toda su cadena, y con una perspectiva de lluvia, lo que alienta a que va a ser una primavera buena, tratando de zafar de este invierno que está siendo un poco duro y en algunas zonas además el agua faltando, pero bueno, si las lluvias se registran después en primavera, sin duda que va a ser una zafra de toros muy buena, donde la gente va a seguir apostando claramente a a preñar vacas. Sabemos, como tú decías, que mucha gente está acelerando los procesos, adelantando las preñeces para los 15 meses, tratando de ganar tiempo a la biología y no esperar a recién entrar con las vaquillonas a los 2 años. Creo que es fundamental ese proceso. Y no solamente hay que tener cuidado de que podemos adelantar la preñez a los 15 meses, sino que debemos atender muy bien después esa categoría para adelante, en el segundo entore, que sabemos que es el gran cuello de botella, y también en el tercer entore, que tanto se habla ahora, de que se sabe que aquella que falla en el segundo entore probablemente vuelva a fallar en el tercer entore. O sea que creo que si las condiciones climáticas están para que haya buena cantidad de forraje y sabemos aprovecharla de buena manera, más todas las tecnologías que sabemos que están disponibles en el país para preñar y además hacer que esas vacas se preñen y se desarrollen para nuevamente el año próximo puedan preñarse, creo que sin duda va a ser una zafra de toros excelente, y más con esta perspectiva de precios y esta perspectiva de que el agua viene. Y bueno, por supuesto que en algunos rubros de la agropecuaria no se van a ver tan beneficiados, porque sin duda va a complicar cosechas y va a complicar siembras, pero para la ganadería, como bien decías tú, es positivo, porque si logramos tener una buena base forrajera, creo que es sin duda un algo que realmente alienta a que las personas, a los productores realmente inviertan en lo que es en reproductores, y bueno, la zafra sin duda va a ser buena si eso se da.
1: También en términos de reproductores hay como esa dicotomía entre una industria frigorífica que quiere carcasas cada vez más grandes, la necesidad de preñar todo lo posible con costos moderados. Allí hay una discusión en torno a cómo compatibilizar esa lógica de machos más grandes pero hembras no tan grandes.
12: Bueno, mucho se habla de eso, y sin duda que la industria nos paga por carcasa pesada. Creo que en la raza Hereford ese tema no es un problema, y que hay dentro del abanico de posibilidades de que cada uno, según de la base que parta de las vacas, puede usar distintos tipos de toros. Toros más grandes si necesita agrandar un poco, toros más chicos si necesita achicar su rodeo. Creo que el tamaño del animal está dado por aquel animal que se mantenga en el campo produciendo todos los años un ternero, en el caso de las vacas, y produciendo novillos, después los terneros machos, que lleguen a buenos quilajes a temprana edad. Eso también depende no solamente del tamaño del frame que pueda tener el animal al final, sino también de cómo uno lo pueda... le puede dar de comer desde el inicio. Uno, si saca un ternero bueno desde abajo, creo que sin duda va a terminar temprano con un animal con buena carcasa y buen peso. Por supuesto que si estamos hablando que es un animal que de por sí tiene un frame chico, no vamos a terminar con un animal de buen tamaño. Pero no creo que sea el problema que nosotros tenemos hoy en Uruguay. No hay un problema de tamaño. Puede ser que en algunos casos haya un problema de tamaño que me pueda ir un poco hacia arriba y eso pueda estar perjudicando la preñez en todo caso, pero realmente yo no lo veo que sea un problema. Creo que se habla más de que realmente sea un problema a que sea realmente un problema. No sé si logro explicarme, pero yo creo que lo que hay es como esa competencia un poco entre si soy de una raza u otra, mejor tamaño o menor tamaño. El tamaño adecuado está dado por esa vaca que me produce todos los años un ternero, que lo cría bien, lo desteta bien y al próximo año vuelve a preñarse nuevamente. Ese es el tamaño ideal que creo que cada productor debería de tener.
1: Bien. Tal vez problemas, sí hay como limitantes de la producción de terneros. Bueno, el tema garrapata, el tema pérdidas entre preñez y destete, o sea, hay unos cuantos cuellos de botella. ¿Cómo ven ustedes la agenda, pensando en que está todo dado como para que la producción de terneros pueda subir, pasar a pensar en 3 millones y medio de terneros, por ejemplo, como un objetivo de mediano plazo?
12: Sí, yo creo que sin duda vamos a aumentar la cantidad de terneros. Los porcentajes de preñez fueron muy buenos. Están las condiciones dadas como para que los productores sigan apostando a producir más terneros. Además, cada vez se seleccionan mejor los reproductores. La oferta de toros que sale a la venta de los remates auspiciados, en el caso de Jerez, son animales que tienen EPD, o sea que nos dan certeza a la hora de elegir un reproductor, que eso es muy importante, ya sea porque es más eficiente, porque necesito que sea, que tengan mejor fertilidad, más leche, mejor peso al destete, y además, bueno, también hay muchas dificultades que se nos generan, como bien decís, después que preñamos esa vaca. Los porcentajes de pérdida desde la preñez al destete, o desde la aparición al destete, son grandes, realmente ya lo vimos en el taller de preñez, que anda alrededor del 8 o 10%, y eso es, la verdad, que creo que hay que tratar de corregirlo, y creo que no solamente es cuestión de manejo, sino puede ser algo de temas de enfermedades que estén ahí enmascaradas, que no sepamos y que no estemos tratando, pero bueno, hay especialistas que saben más del tema. Pero la garrapata sin duda que es un gran problema, creo que muchos de los productores están apostando a inmunizar para poder además ofrecer toros que puedan ser adecuados para todas las zonas del país. Me parece que eso es importante. De hecho, la Sociedad de Criadores de Hereford, con los toros que saca a la venta en el remate de Quillú, también apostó a eso, a poder inmunizar los toros para dar más seguridad a los compradores, y me parece que eso habla de conocer la realidad que está viviendo nuestro país. Pero yo creo que está todo dado para que la gente siga produciendo más terneros, o sea, no hay ninguna dificultad aparente para que no se siga produciendo más terneros.
1: Bien, se habla ahí de enfermedades, sí, que causan abortos, que están teniendo una incidencia importante. Mañana vamos a estar tomando ese tema. Bueno, Quillú, el remate de Quillú que tú mencionabas es visto normalmente como una especie de apertura de la zafra. ¿Ya tiene fecha este año?
12: Sí, el remate va a ser el miércoles 23 de septiembre. Va a ser el remate número 50 y sin duda, es como bien decís, es el remate apertura de zafra. Así que, bueno, sin duda vamos a tener un remate distinto porque son los 50 años de Quillú y creo que hay que celebrarlo de una forma distinta y diferente. Y este año, además del remate de toros, vamos a abrir también ese día con una venta especial de vientres generales, vientres destacados de la raza, que va a estar a cargo también de la firma Dutra. Va a ser por pantalla, todo virtual, por supuesto, pero bueno, la mañana del día 23 vamos a tener esa pantalla, a mediodía vamos a abrir lo que es el remate, las preofertas de los toros, y por supuesto en la tarde, en vivo y vía streaming, también vamos a estar rematando los toros de Quillú, el clásico remate de toros de Quillú.
1: Buenísimo, 23 de septiembre, bueno, arranca la primavera, arranca Quillú, y arranca una zafra que seguramente va a ser histórica. Que no sé si hay algún otro tema en la agenda Hereford que valga la pena destacar, y sí, si no, bueno, empezar a agendar.
12: Sí, sí, es importante agendarse la próxima jornada de genética que vamos a tener el 27 de agosto en Glencoe, hablando de lo que son los, cómo se comportan las hembras de Hereford cuando usamos toros de alta eficiencia y toros de baja eficiencia de conversión. No nos olvidemos que Glencoe tiene una conexión con Quillú, ya que que compra los toros desde ahí en la central, en el remate de Quillú, tanto de baja como de alta eficiencia, y prueba cómo son las hembras, cómo se comportan en el desarrollo posterior, fertilidad, engorde, ovulación. Y creo que va a estar súper interesante, y va a ser el jueves 27 de agosto en Glencoe. Va a estar ahí Eli, como siempre, al frente de esa jornada, moderándola. Va a estar Thaís también dando su testimonio de lo que ha estudiado. La verdad que va a ser sumamente interesante. Ya les vamos a pasar después todos los datos, pero a las 9 de la mañana en Glencoe, el 27 de agosto.
1: Perfecto, bueno, dos fechas para irse agendando, 27 de agosto, 23 de septiembre, actividades de Hereford en este año tan tan especial y en este a la espera de este salto productivo que tiene que dar la cría. Lucía Perdomo, presidente de la Sociedad de Criadores de Hereford, muchísimas gracias.
12: Muchas gracias a ti, un beso, que pasen bien.
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1: Y el mercado ganadero tuvo un cambio importante, no tanto por su magnitud necesariamente, pero sí por terminar con una tendencia de ajustes a la baja que en la medida en que se iba acumulando podía generar una cierta preocupación. No hay nada pasando en el mercado internacional como para preocuparse, sigue habiendo una oferta escasa y la industria que viene manteniendo una faena muy estable en el eje de los 45.000 vacunos y bueno, para conseguir los vacunos que complementen lo que sale de corrales, ha estado dispuesta a mejorar algunos centavos sus propuestas, de modo que la grilla de consignatarios trajo como novedad importante interrumpir las bajas y colocar los mejores novillos nuevamente arriba de 5.60, en el promedio un 5.61, que es un cambio, como decíamos, moderado, pero que no por eso deja de ser un cambio importante por quebrar tendencia y porque hay otras categorías, como las vaquillonas, que tuvieron una suba bastante más importante. Hay una demanda firme del abasto, de modo que las vaquillonas especiales ganaron 4 centavos, de 5.47 a 5.51. Las vacas también, vacas buenas, las no muy muy bien terminadas, también ganaron 5 centavos, de 5.18 a 5.23. Bueno, cambio de tendencia nuevamente, la lógica afirmativa de los precios. Mientras que los ovinos siguen haciendo historia, venían de 6.13, de varias semanas allí estables, van un escaloncito más arriba y llegan a 6.15 los corderos, los 6.13 quedan ahora para los borregos, pero bueno, semana muy positiva desde ese punto de vista. Y también en el mercado de reposición hay movimientos interesantes. Por ejemplo, en el precio de las terneras, que tuvo un ajuste importante, bueno, mostrando también que hay una apuesta ya sea a la cría, ya sea a la exportación en pie, ya sea a la generación de vaquillonas para los corrales. Las terneras de 140 a 200 kilos corrigieron de 3.79 a 3.88, en 9 centavos para arriba. Las terneras más chicas corrigieron de 4.16 a 4.19. Bueno, por ahí lo principal que dejó la grilla de consignatarios de esta semana. Bueno, en un momento en el que el clima juega, pero no altera la situación de precios, que sigue siendo favorable, un amplio predominio de flechas verdes hacia arriba en la grilla de consignatarios, con un problema que, bueno, productivamente los verdeos y las praderas están muy quietos con estos fríos intensos, con esta falta de lluvia que en muchos lugares del país está siendo un factor que, bueno, esperemos que sobre 18 o 19 de julio se pueda estar revirtiendo, de modo de, bueno, empezar a mover el rebrote con agua, y ya con días más largos para verdeos y para praderas. Eso podría significar un cambio importante de fase del 18 de julio en adelante. Así que un panorama mucho más alentador, y con, bueno, Brasil atado de manos, sin poder colocar en China, probablemente sin poder colocar a Europa a partir de septiembre. Bueno, no vemos amenazas para el buen momento de la ganadería.
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1: El panorama agrícola, bueno, es mucho más alegre del que teníamos. Antes de ir al panorama agrícola, tenemos que decir que hubo remate hoy de Global Daily Trade con Cecilia Ferreira de vacaciones. Estoy medio perdido con los remates de Global Daily Trade. Lo cierto es que precio internacional de los lácteos tiene una caída importante en los remates de hoy. Se viene complicando el mercado internacional de lácteos. Esta es la tercera baja consecutiva y la más fuerte de las tres, una baja en promedio del 4,9%, que bueno, marca caídas muy importantes en queso cheddar, que cae 12%, la leche en polvo entera cae 4,4%, la leche en polvo descremada cae 7%, así que bueno, un panorama con luces amarillas en lo que tiene que ver con el mercado internacional de lácteos. En el mercado agrícola, un panorama, por el contrario, que han dado un escalón hacia arriba y que, bueno, por esa vía genera precios interesantes para, bueno, este cierre de zafra que tenemos en la soja, donde la gente está vendiendo sus últimas partidas, y una soja que se mueve entre 407 y 410, con colza en 520, carinata 571, camelina 511, trigo entre 205 y 210, maíz sobre los 240, algunos de los precios que circulan esta mañana, que bueno, permiten por ahora un avance con este día frío y de sol, un buen avance para este buen comienzo, entiendo yo, de los cultivos de invierno. Productivamente por ahora todo va arrancando muy bien. Nosotros nos vamos, llega Identidad Rural. Que tengan ustedes la mejor de las tardes.
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21: Mis amigos, buen mediodía. ¿Cómo están ustedes? ¿Qué cuentan de bueno? Bueno, todo tranquilo. Preparado ya. Para armar un fueguito y prepararnos para mirar Argentina-Egipto. Aprovecho por este medio para todos los argentinos que nos escuchan de este lado y del otro lado de la frontera, que sé que son unos cuantos, para desearle el mayor de los éxitos. Ojalá que tengan la posibilidad de triunfar hoy. Y lo digo de corazón porque para mí Argentina es como mi casa. Así que deseo sinceramente lo mejor para Argentina. Y por eso hoy vamos a hablar con dos o tres argentinos. Ahora le voy a contar. Hoy estuve hablando con ellos, le mandé mensaje. Hoy Argentina, sin duda, está en el tapete. Iba a hablar con Fabio Montosi, pero no me dio el tiempo. Mañana, con toda ciudad, o esta noche. Vamos a ver si hablamos. Pero, muchas cosas. Escuchaba a Lopecito hoy. Es el día también, el aniversario de Rocha. Hoy de mañana lo escuchaba con Leonardo Boye y con Romina. Así que aprovecho a sumarme a los saludos para todos los rochenses de felicidades, de feliz cumpleaños, clásico, ¿no? Capaz que nuestro amigo Alejo Umpierre da vuelta el cinto y se manda un buen asado. No me llamó, no me mandó mensaje, pero capaz que. O Martínez. Bueno, creo que Alejo va a ser más fácil que me llame que Martínez me devuelva una llamada. Sí, señor. Bueno, vamos a meternos un poquito en la información, como siempre. Hay mucho para compartir con ustedes, como siempre, con Marcelo Montes de Oca, en la edición, con Onofre Laborde, con Federico Ríos, con Carlitos Mañones. Salió Fonterra, y marcó un ajuste a la baja. Ahora les voy a dar los precios. No me acuerdo ahora de memoria, pero bueno, hay algún temita ahí. Se reunió con signatarios ayer, ya tenemos los precios, tenemos la faena. 45.212 vacunos. 4.600 ovinos, 703.427 aves, 3.972 suinos y 850 equinos fue la faena de la semana. Y tengo los precios que subió el novillo, la vaca y la vaquillona. Ya se los voy a dar en instantes nada más. Ahora vamos a ver qué pasa.
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21: Vamos a estar hablando, como todos los martes, con Gustavo Licandro Bosch. Rendición de cuentas, va a ser el tema. De la reunión de consignatarios, vamos a ver si podemos ubicar a Santiago Sánchez, encargado de Haciendas de Victorica y Asociados. Vamos a hablar de la República Argentina con Martín Rapetti, del tema Mercosur, del tema Unión Europea, del tema Brasil, sin duda, que ese nos va a pegar, ¿eh? Acuérdense lo que le digo, ese nos va a pegar. Y vamos a hablar con Pablo Adriani de Granos, bueno, para ver cómo están los números por ahí.
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21: A a nivel del clima, entre 10 y 13 grados a nivel país, ¿verdad? Ha hecho frío, les digo. 1020 la presión atmosférica, 60% la humedad. Hubo 2 grados bajo cero, la mínima. En Tacuarembó dice que estaba helado, helado, helado. Bravísimo, estuve hablando con alguien por allá. ¿Qué va a pasar? Cielo claro y algo nuboso. Mañana 3 de mínima, 17 de máximo. Ya empieza a subir. Hay heladas también, pero 17. Ya se viene este veranillo, como quien dice. Y para el jueves 5 de mínima, 16 de máxima. Con cielo algo nuboso y nuboso, con nieblas y bancos de niebla y vientos suaves que no estarían dando trabajo. Por acá se habla de baja probabilidad de lluvia para el lunes. Eso es lo que dice meteorología.
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21: Las monedas 39.10, 41.30 para el dólar. 42.51 marca el interbancario. 43.62, 48.56 el euro. 0.02, 0.20 el argentino. 6.90, 8.60 el real. 6.61 la unidad indexada. 1922,68 la unidad reajustable. 1515 el dólar oficial y el yuan argentina. El petróleo subió, escaso pero subió. $73,81 el barril del Brent, 70,24 el West Texas. Y el Bitcoin en dólares bajó 63.449,99.
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21: Los invito a irnos hasta la República Argentina y ahí recibir la presencia de Pablo Adriani, que bueno, semana a semana nos va pintando más o menos el mercado granario internacional y local, obviamente. Argentina tiene una ascendencia muy importante en lo que es la formación de precios, ¿verdad? Y de eso dependemos muchísimo. Así que, Pablo, gusto de recibirte. ¿Cómo estás?
24: Buen día, Vasco. ¿Cómo estás? ¿Bien?
21: Bien, gracias. Bien. Bien. Bueno, estas heladas me imagino que vinieron bien para los cultivos, ¿no?
24: Sí, yo te diría que vinieron muy bien para terminar los maíces tardíos, de que tengan madurez y sequen bien. La soja ya está en el 99% cosechado, o sea que te diría que en soja no, por ahí algún productor que te quedaba soja pendiente.
21: Sí. ¿Ya hay un número promedio de los rendimientos?
24: Mira, hay un número de la producción.
21: Sí.
24: En el caso de la soja en Argentina, una producción de cerca de 50 millones de toneladas, igual que hace 10 años. Claro. O sea, la soja está sufriendo la maldición de las retenciones. Porque con un 24% de retenciones al poroto, 21,5% al aceite de la harina, el cultivo fue expulsado de todo el Neanoa, todas las zonas alejadas de los puertos, que tienen gran incidencia de flete, con rendimientos promedios muy por debajo a lo necesario para cubrir los costos, y mientras la soja mantenía la misma superficie, la perdía, el girasol, con un 4% de retenciones, es la estrella del momento en la Argentina. Lleva 3 años consecutivos con aumentos de rendimientos y producción, y Argentina participando activamente en la exportación de semillas de girasol. Como te doy un dato muy, pero muy relevante y comparativo, Argentina lleva declaradas 1.200.000 toneladas de semillas de girasol para exportar como grano. Y para que veas un poco el comparativo, Ucrania en los primeros 8 meses exportó 30.000 toneladas solas. Claro. O sea, fíjate la magnitud. Argentina es hoy el primer exportador mundial de grano de girasol, justamente porque con las retenciones tan bajas y la firme demanda que hay en el mundo por el aceite de girasol, Argentina logró consolidarse en el primer puesto. En el caso de los aceites, Argentina estaba muy atrás de Rusia y Ucrania, que son los primeros exportadores mundiales de aceite de girasol, y cuarto, tercero está Europa, orden de magnitud 5 millones de toneladas Rusia, 4,5 millones Ucrania, 3 millones Europa, y Argentina 1,5 millones de toneladas de aceite de girasol. Pero el plato fuerte es la exportación de grano, ¿no?
1: Y a nivel valores, ¿cómo se posiciona hoy el girasol? Porque acá también volvió a tomar vigencia el girasol, ¿no? Acá, por un tema sanitario, se había dejado, habían bajado pilones lo que es el área, y ahora comenzó a retomar, sin duda, la actividad.
24: Bueno, el girasol tiene una característica en la Argentina. Desde que empezó la cosecha del girasol temprano, octubre, noviembre del 25, hasta que terminó la cosecha en enero, febrero, en las zonas centrales, hasta el día de hoy, el girasol no dejó de subir. Es un caso de libros. O sea, se mantuvo firme desde los $320 que valía en noviembre y diciembre del 25, hoy están $480.
1: Claro. Le compite de igual a igual a la soja.
24: Se la pasa por arriba. O sea, todos en zonas donde la soja tiene rendimientos muy bajos, el girasol tiene muy buenos rendimientos. Si no te digo que se pueda competir con una soja en zona núcleo que tiene 6.000 kilos de rendimiento. Pero en zona donde la soja tiene 2.500, 3.000 kilos, el girasol es el cultivo más rentable de todos. De hecho, fue el cultivo más rentable de todos en esta campaña, por segundo año consecutivo. Entonces el productor enfoca los faros donde tiene mejor negocio y más consistente en el tiempo. Y lo que logró el girasol es buenos precios en suba permanente, o sea que los productores que cosecharon el girasol 2 meses más tarde, con respecto a los girasol primicia, lo pudieron vender ese girasol a $50-60 arriba. Y ahora está a $480, es un precio histórico de lo más alto para girasol. La gran duda es, Vasco, qué va a pasar con la campaña 26-27, ¿no? Ese es un tema que hay que ir analizando.
1: Claro. Contame un poquito a nivel de los productores hoy, ¿cómo están en situación financiera con este, después que pasó un tiempo de la reducción de aranceles, de la reducción de descuentos que le hacían? ¿Cómo se acomodó el productor?
24: Mira, el productor fue enfocando la siembra en los cultivos que han sido más rentables. El caso del trigo, el gobierno inteligentemente no fijó un cronograma de baja a partir del 2027 en las retenciones, sino que las hizo bajar previo a la siembra de esta campaña, que la bajó al 7,5% de 9,5% que estaban. Entonces eso fue una señal muy fuerte para los productores, y digamos que entre esa suba del 2% esa baja del 2% de las retenciones ayudó un poquito para darle al productor certidumbre.
1: Claro.
24: Porque lamentablemente el trigo 2027 en la Argentina, que llegó a estar a $232 por tonelada, hoy está en $210 por tonelada. Claro. Bajó $22.
21: Pablo, ya que pones el trigo arriba de la mesa, ¿qué me decís de que Estados Unidos va a tener el área de siembra más baja desde los últimos 140 años a nivel de área de trigo?
24: Bueno, el trigo tiene componentes alcistas a nivel mundial.

0: una estamos adentro de una campana, ¿viste? En donde todo el tema interno, la política cambiaria interna, el atraso del tipo de cambio, el aumento de costos en dólares, el aumento permanente de los costos, porque en Argentina todos los meses aumenta la nafta,
1: sí,
0: y eso te corrige todos tus costos de producción, distribución y comercialización a la suma, en dólares. Entonces Argentina está en una burbuja negativa, digamos, ¿viste? Y el gobierno a toda costa quiere bajar la inflación, pero mientras tanto los niveles de inflación mensuales siguen erosionando el poder adquisitivo de los productores, ¿no?
1: Claro. ¿Esto vos le ves una salida a corto plazo?
0: Yo creo que no. Yo creo que a corto plazo el gobierno va a manejar los tiempos de acuerdo a las elecciones del 2027.
1: Claro.
0: Creo que en el 2026 todo el atraso cambiario y todo lo que estamos viendo, que el gobierno quiere combatir la inflación, lo está logrando, entre comillas, en forma tardía, pero a expensas de, en el caso de los sectores exportadores y los productores, le está quitando rentabilidad y competitividad a los productos exportables. Y eso afecta también al último eslabón, que es el productor.
1: Sí.
0: Por eso te digo que lo único que puede salvar a los productores de Argentina, entre comillas, es una fuerte suba de los mercados internacionales. Y aún así, no sé si es suficiente, porque tendría que ser una suba muy fuerte como para arrastrar los precios locales. Mientras tanto, la situación es complicada para los exportadores, porque cualquier margen negativo que tenga el exportador, ¿sí? Y lo termina absorbiendo el productor, ¿no? Con lógica, es el lobo más débil y donde termina el precio final.
1: Sin duda, sin duda. Pablo Adriani, como siempre, el gusto de conversar contigo, un fuerte abrazo y nos estamos reencontrando en cualquier momento.
0: Un fuerte abrazo, Vasco, saludos para todos.
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1: Y vamos a hablar de la reunión de consignatarios, vamos a hablar de la faena de ayer. 45.212 vacunos, 4.600 ovinos de faena para la semana que cerró. Consignatarios que después de 3 o 4 semanas cambió el sentido de la flecha y el color de hacia abajo y rojo. Hoy pasó a ser, anoche pasó a ser verde y hacia arriba, sobre todo en las categorías de industria, en novillos, en vaca, en vaquillona. Creo que son buenas señales para el mercado. Y como decíamos, comentábamos ayer, ¿no? Si la faena se da más o menos los mismos números, 40-45, se sigue manteniendo en un momento especial, ¿no? Con mucho faltante de ganado. Pero, obviamente, hay otras posibilidades que existen. Ya tengo en línea a Santiago Sánchez, el encargado de Haciendas de la empresa Victorica y Asociados, que voy a analizar con él. ¿Cómo andas, Santi? ¿Todo bien?
6: ¿Qué hace, Vasco? ¿Todo tranquilo?
1: ¿Te agarró la... ¿Tuviste pesada hoy?
6: No, en Montevideo no. ¿Sí? Pero sí, hoy se hizo sentir.
1: Se hizo sentir, ¿no?
6: Unos días crueles, realmente.
1: Y ustedes, que cuando tienen pesada, mueven tempranísimo, ¿no?
6: Ya, esta época no es chanc.
1: No, es fácil. No es fácil. Y contame,
6: bueno, ¿cómo? Ya me va a dar afuera también a las 2 de la tarde, tío. La verdad que parece que sea de noche.
1: Exacto.
6: Estos días han sido cruel.
1: Contame un poquito, ¿qué análisis haces de la faena y de la reunión de consignatarios?
6: Bueno, de la faena viene una faena sostenida, básicamente, ese ganado de corral que es lo que mantiene ese volumen. De lo que es el mercado en sí, estabilidad, eso sería la palabra.

0: El mercado está estable, firme, estable, con una demanda que sigue estando, pero con los valores más o menos igual. Una oferta que cada vez es menor, las entradas se han acortado un poquito, ganado de campo ya prácticamente no hay. Y bueno, los verdeos vienen con un atraso importante, ¿no?
1: Claro.
0: Recién ahora alguna agüita cayó acá en el sur. Hay que ver cómo repercute el frío, mucho y anulado, falta sol, lo que está faltando sol, y bueno, vemos ahí un atraso importante en eso, en las comidas de verde para que puedas volcar ganado gordo al mercado, ¿no?
1: Sí, sí. Lo que está entrando a la industria hoy, sin duda, es básicamente corral, ¿no?
0: Básicamente corral, y bueno, algún coletazo de los ganados más generales que van quedando, te diría que más que nada en vaca, pero bueno, con realmente un mercado que está, por suerte, sí, recontra firme, ¿no? Hay que mirar un poco eso y demandado, pero está con una estabilidad que no deja de ser buena para todo el sector. Los ganados valen, te diría que para mí valen lo mismo hace una semana y media, entre 5.50 los novillos y 5.65. Y las vacas con, como siempre, un poco más de amplitud, entre 5.10 y 5.30. Peso más, peso menos, ahí va, con entradas más cortas, plantas que no hacen mucho ganado general o no le sirve. Y bueno, no, firmeza, lo bueno es que hay una firmeza y una estabilidad, ¿viste? Eso creo que marca un poco lo interesante.
1: Y la industria hoy, ¿qué manifiesta? ¿Qué les manifiesta a ustedes, por ejemplo, a nivel de necesidades y demás?
0: Y bueno, el negocio que tienen lo van cumpliendo básicamente a corral. Saben que no van a tener ganado de pasto disponible en a corto plazo, sí. Y a la vez porque no sé cuánto hay. Mucho factor que influye lo mismo internamente en los corrales, la exportación en pie, lo que ha sido todo lo que es clima. Entonces no se ve una industria que pueda estar abastecida de ganado de pasto. Sí que hay de corral, sí hay ganado para entregar de corral, mismo los corrales nos manifiestan que están atrasados en sus entregas a planta, y a la vez ellos están atrasados en levantar los ganados que tienen para encerrar. Pero tal, lo ven con cierta estabilidad, monitoreando un poco lo que pasa en el mercado exterior, ver cómo van a repercutir las señales, esas que hablan de China, Brasil, pero por el momento, estabilidad, la verdad es estabilidad y demanda. Dentro de los valores que está el mercado, no vemos a nadie saliéndose mucho de la línea.
1: Perfecto.
0: Y los que le sirve, los que no cotizan.
1: Santiago, ¿y qué pasa con el abasto, que hoy mayoritariamente se nutre de vaquillonas, no?
0: Y bueno, el abasto tiene una lucha interna grande, porque hoy la verdad que los corrales
1: están peleando a número
0: con la vaquillona, compiten directamente, si claro. No se va para faenar, al corral.
1: Y en el caso de ustedes,
0: yo
1: como
0: diría que vale lo mismo con novillo.
1: Exacto, y yo te iba a decir, en el caso de ustedes, ¿verdad? Que como consignatarios, cuando tienen lotes de vaquillonas de esas pesadas adelantadas, ya tenés doble posibilidad, ¿no? O la industria por un lado para terminarla para la industria o derecho al corral.
0: Exacto. Hoy es la categoría que está demandada en dos lados.
1: ¿Pasa lo mismo con el novillito?
0: Capaz que no tanto, pero sí. Sí, te diré, pasa también, te diré, sí. La verdad pasa. Lo que pasa es más fácil llegar con una vaquillona,
1: claro,
0: a ese quilaje con un novillo.
1: Exacto. Hablemos de ovinos, si te parece, como para saber dónde estamos parados hoy y qué va a pasar.
0: Y bueno, la oferta está en un momento de menor oferta, seguro, como todo, como siempre. La demanda está, pero creo que le habíamos hablado la otra vuelta contigo no hace mucho. Y le cuesta armar faena, es fácil. No. Compra un camión, o aparece un camión, lo compra, pero necesita hacer volumen para faenarlo. Y bueno, demandado, pero está sin oferta. La verdad que ese es el gran tema.
1: Buenos valores, ¿no?
0: Muy buenos
1: valores. Muy buenos valores.
0: Muy buenos valores.
1: Que ojalá que se mantenga.
0: Ojalá.
1: No sé si has cargado, pero hoy, con la faltante que hay y demás, ¿se sigue castigando a los productores con las carcasas pasadas de kilo, las carcasas pesadas? ¿O
0: no,
1: hoy la industria absorbe?
0: No tanto, pero hay un cierto algo más de flexibilidad, depende de qué tanto te pases.
1: Exacto.
0: Pero sí, eso realmente vino para quedarse. No va a variar eso.
1: Me imaginé. Santiago Sánchez, no sabes qué placer enorme conversar contigo. Te mando un abrazo y nos estamos reencontrando.
0: Vasquito, un abrazo.
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1: Y como les dije al comienzo, hoy, en un día muy importante deportivamente para Argentina, el cual nosotros acompañamos desde el corazón, como siempre, y auguramos lo mejor, hoy hablamos con Pablo Adriani hace un rato de Argentina, y ahora vamos a hablar con Martín Rampetti, no solo para desearle el mayor de los éxitos hoy, sino para, en la previa del partido, ver obviamente los mercados internacionales de la carne. Hay luces y sombras, obviamente, en los mercados. Cuando digo luces y sombras, digo, hay luces porque hay buenos valores, hay buena colocación. Hay sombras, en el caso nuestro, por ejemplo, por algún temita de residuos, pero también hay que tener en cuenta que esas 100.000 toneladas, que creo que son, que Brasil no tiene de cuota en Brasil, van a entrar en el mercado y a alguien le va a pegar o le va a pisar un callo. Y está bueno analizarlo con Martín desde el otro punto de vista, desde otro país, desde otras necesidades, de otros mercados. Martín, gracias por atendernos. ¿Cómo te va?
0: Buen día, Vasco, para vos y para toda la audiencia. Un gusto estar escuchándote y comparto un poco. Y a las sombras, por ahí le agrego que los gurúes, me parece que las apreciaciones a veces son demasiado optimistas. Yo entiendo que sí, que la tendencia es positiva por el faltante de carne en el mundo, por la falta de stock, ya sea de Estados Unidos, ya sea algo de Brasil, ya sea algo de Paraguay, ya sea algún poquitín de ustedes, nosotros también. Y bueno, pero hay factores que también juegan, que no son solamente los del tema de China por las cuotas, sino también el tema de la guerra, el tema de la, a veces los aranceles, que también
1: que inciden también,
0: claro. El tema de Israel y bueno, todas esas cosas que de a rato se tranquilizan por un lado, pero tiran por el otro lado. Y nosotros creíamos que las expectativas, bueno, iban a estar por lo menos en una meseta medianamente ascendente, o por lo menos queda. Pero no, para mí, Gusto, no hay peor cosa que a veces los precios empiecen a jugar con estas curvas y oscilaciones, porque me parece que la previsión de los negocios y demás y no afectan, porque ahí empiezan a jugar los efectos de oportunidad. Y me refiero, por decirte, la cuota Hilton llegó a $23.000 y está en 19. Nosotros el promedio del año pasado, de este año que cerramos, las 29.338 toneladas fueron superando los $20.000. Y hoy estamos un poquito debajo de los 19.000. Quiere decir que esto, bueno, incide un poco en las cosas, en los negocios, en la incertidumbre. Así que bueno, A mí me preocupa también un poco la jugarreta que, o jugarreta por decirlo de alguna forma, que va a ser Brasil, para dónde va a buscar. Brasil es un quieto promotor de negocios, y no se va a quedar quieto. Seguramente va a tratar de negociar algo con China por otros precios. No solamente va a jugar en el sudeste asiático como ya estuvieron jugando, sino también van a salir a jugar en Estados Unidos, o cuotas o precios de mayor valor y mayores de menor valor, perdón, y de mayores posibilidades a veces de financiaciones, porque eso lo ha hecho permanentemente Brasil.
1: Y Estados Unidos no puede, no te parece que también puede ser un destino importante para Brasil?
0: Sí. Me refería ahí también, ahí va a jugar, porque Estados Unidos, convengamos que así como compra y vende carnes buenas y compra carnes inferiores para la hamburguesa, para los picados, ahí entran a jugar la carne nuestra, la carne de Brasil y demás, de menor calidad, esa 80 toneladas nuestra va para ese lado.
1: Claro.
0: Así que bueno, esperemos a ver qué es lo que pasa. Yo por lo menos el otro día, hablando con el CEO de la industria nuestra acá, me decía que él pensaba que 3 meses a 4 meses de una cierta tranquilidad en el negocio, y por supuesto buscando alternativas. Veremos qué pasa con el Cial de París en octubre, que por ahí va a ser a la cosa. Y bueno, y a partir de ahí, tengamos en cuenta que ya para fin de año empieza a jugar de vuelta el año nuevo de China, y empiezan a ver los parates, y bueno, todas esas circunstancias que inciden hoy que los negocios sean un poco virulentos y no sean demasiado estables.
1: ¿Qué novedades tenés en referencia a la repartición de cuota con la Unión Europea del Mercosur?
0: Ninguna, solamente me río porque el otro día le preguntaron a Gedeao Pereira, y bueno, la misma que la postura que digo yo, estamos un poco tranquilos ahí, sin saber demasiado, y un poco la presión, no sé si llamarlo, me cuido con la palabra, pero ambiciosa de los hermanos paraguayos, inclusive el presidente el otro día en la cumbre del Mercosur, con alguna terminología que me parece que no sé si corresponde en el negocio emplear el tema porque, a ver, yo te voy a decir un ejemplo. Somos socios, vos sos el 51% del negocio y yo soy el 49%. Andamos al pelo, tomamos mate juntos, comemos asado juntos. Cuando tenemos que repartir, ¿quién manda?
1: El
0: que tiene 51, el que tiene... Ay, bueno, y esto es negocio. Esto no es chamiguismo, como decía el correntino respecto. Todo muy bien, pero el negocio es el negocio, ¿entendés? Y si acá en esto hemos puesto un esfuerzo importante, en primer lugar Brasil como monstruo, segundo lugar nosotros, y tercero ustedes con un esfuerzo importante de hace muchísimos años, aplicando genética, calidad, nutrición, manejo y un montón de cosas. No digo que lo hagan paraguayos, pero me parece que viene un poco lejos. Y los números que teníamos en algún momento daban otra cosa, ¿no es cierto? Así que me parece que acá no es un problema de equidad, y ni mucho menos, ni joder a uno, ni joder a otro. Es repartición, y como corresponde, me parece, con unos números que podrán ser, qué sé yo, 40 y pico Brasil, 20 y pico largo Argentina y 20 y pico corto Uruguay, y debajo del 10 está Paraguay. No dan los tarifas, los números. Eso me parece que va por ahí.
1: Claro. Y hoy, el día, ¿cómo está entrando la cuota? ¿Es el que llegue primero?
0: Y por ahí va la cosa. Por ahí va. Así lo dijo el otro día Gedeao, y entiendo yo que el primero llegado, el primero servido. Pero lo que pasa es que hoy todavía está en manos... nosotros seguramente nos vamos a juntar en el Prado el jueves, no sé qué fecha es, de septiembre, alrededor de las 6 de la tarde, 18:30, donde tenemos reunión de Foro Mercosur, y también tenemos asamblea. Y al otro día tenemos farm. Pero por ahora nosotros no... no hemos tenido ninguna reunión previa entre partes, y bueno, hay una tranquilidad porque en cierta forma creo que la postura de Argentina es parecida a la postura uruguaya respecto a respetar, digamos, las negociaciones que hace o la postura de Cancillería. Me parece que va por ahí.
1: Bien.
0: Creo que en Uruguay es por ahí y nosotros vamos por ahí. Después, bueno, veremos. Nosotros pretendemos no pelearnos, que no es la palabra tampoco, no discutir demasiado en el tema, y no da para mucho, me parece, ¿no?
1: Sí, sí, por lo menos tratar de hacerlo lo más llevadero posible y lo más equitativo posible, como tiene que ser.
0: Y porque, ¿sabes? A ver, esta negociación en la Unión Europea Mercosur no es solamente carne, ¿no es cierto? Hay un montón de productos. Y dentro de esos productos, ¿quiénes son los países que más aportan? No creo que sea Paraguay, me parece. Y Brasil, después tenemos nosotros y después está Uruguay. Y acá hay otros productos, pues es algodón, es madera, es tabaco, es café, es soja. Es un montón de productos. Está bien que para la política que tienen los hermanos paraguayos, muchas veces, no sé si es la palabra de vida o muerte, pero se preocupan muchísimo por la carne. Pero nosotros hemos tenido que sacrificar en detrimento de otros, porque estas son negociaciones globales. Son de país, y de país no es solamente de productos. Con ese productos me parece que va por ahí, ¿no?
1: ¿Cómo está contrarrestando Argentina con lo que ingresa de la Unión Europea? ¿Ya hay alguna referencia en el mercado o todavía no se ha descubierto?
0: No ha habido alguna queja con respecto a algunos productos como queso y algunas cosas particulares, porque por ahora le dicen no es lo importante, pero como la industria argentina también es bastante ineficiente, por decirlo de alguna forma, hoy están más preocupados por el ingreso y el avance de China. Ya sea de tractores, ya sea de cubiertas, ya sea de repuestos, parecía de lo que sea. Hoy un tractor chino vale casi la tercera parte que uno acá. Una camioneta acá, estamos invadidos, y fuimos los últimos que nos invadieron los automóviles chinos. Y bueno, y todavía me parece que no están, porque nuestros comerciantes también son bastante angurriento, lo voy a decir en términos vulgares, con los precios, porque un vehículo chino que vale $11.200 en China podría valer con los aranceles $22.000 y vale $38.000 acá. ¿Por qué? Porque la competencia vale $45.000. ¿Y por qué no se pone a $25.30? ¿Por qué? ¿Me entendés? Entonces, yo digo una cubierta FATE, por decir, una fábrica que cerró. Acá cerraron por culpa de los chinos. No, señor, culpa de ellos mismos. Porque esa cubierta valía en Argentina $180.000, en Paraguay valía $80.000. La FATE, ¿cómo es el tema?
1: La misma cubierta. ¿Está?
0: Sí, entonces, ¿qué me va a decir? ¿Los impuestos? No. ¿El flete? No. Fíjate vos, más del doble. No, hay cosas que acá tenemos distorsión. Es cierto que el Estado nuestro viene prendido, porque en los combustibles tenemos 52%, en los automóviles o en las camionetas también tenemos un porcentaje muy importante. No puede salir que una Amarok en Chile valga más barata que acá y la fabricamos acá en Pacheco. ¿Cómo es el tema? ¿Vale? Entonces, esas distorsiones hay que corregirlas. Bueno, el Estado tiene que acomodar un poco eso. Estamos necesitando una reforma. La laboral se hizo, pero está en stand-by, la impositiva y financiera, y bueno, habrá que seguir avanzando en la regulación del Estado, ¿no es cierto? Tenemos mucha burocracia todavía.
1: Exacto. Contame un poco, ¿cómo viene el mercado de la reposición en Argentina, que había recuperado una posición muy importante en el mercado?
0: Mira, yo divido en dos partes ahí el tema. Yo creo que hoy se dan dos cosas, digamos, de las tres o cuatro, para que hablo de la cría además. Primero el precio, y después hay algunas claridades en ciertas cosas. No totales, pero hay muchas. Y la otra que falta, como dije, reforma tributaria y crédito. Hoy no puede ser que un productor, y hablo de la media, de la media, todavía no se está reteniendo bien vientres. En la hembra el mes pasado 46.2 faena, creo que la indiferencia está entre 42 y 44, quiere decir que hay un porcentaje más grande. Seguramente el grande y el que está bien puede retener, puede meter más kilos, puede dar de comer. Estamos bien de pasto, eso es también es una variable buena, pero yo creo que en el circuito eso se le está dando más kilos. El encierre de los filos estamos en un 77%. Corral, le digo yo, porque no son tanto tiempo. En otra época estamos en 72, en esta época. Y bueno, se ha aumentado el peso faena, se ha aumentado el peso de la media red, se ha aumentado lo de estete. No tengo todavía el número del stock de este año, debería haber estado. Yo creo, Rapetti le viene pegando desde hace 4 años, no soy ningún numerólogo en este aspecto, pero por la percepción de las cosas, me parece que vamos a tener un poquito menos de cabeza, capaz no tanto como, pero venimos cayendo por 4 año consecutivo.
1: Y la extracción ha sido importante este año también, ¿no? Me leía el pasado.
0: ¿La que va con?
1: La extracción que han tenido, han colocado mucha carne en el exterior.
0: Sí, pero me parece que el problema también, viste, hay gente que te dice está lindo para comprar hoy cambiar carne, digamos, por hectáreas, por tierra. Sí, correcto. Y yo después le pregunto eso para un super grande. Y el mediano chico, ¿después qué le pone arriba? ¿Qué le pone arriba? Si hoy, cuando yo digo que los alambrados están casi tapados de pasto, en Norte Entre Ríos, Corrientes, Chaco, Misiones, Armas, Formosa, donde sea. ¿Por qué? Porque falta hacienda, no solamente porque llueve. ¿Y eso por qué? Porque falta hacienda. Y no hay gente que ponga, porque antes los colonos, los agricultores que por ahí no tienen mucho campo y que tienen material, ¿cuál era el material de seguro? Tenían algo de reposición, de vaca, de ternero, de novillo, lo que sea, y lo tenían acá, en nuestra zona de apastaje. Hoy, esos campos están ociosos, ¿por qué? Porque también el sojero no le dan demasiado los números, y bueno, esperemos que en Palermo escuchemos alguna mejora, pero no a cuenta gota. Acá tenemos que desaparecer ese impuesto nefasto que son las retenciones, ¿no?
1: Exactamente. Martín Rapetti, como siempre, un gusto. Te mando un fuerte abrazo.
0: Bueno. Muchas gracias, un saludo y bueno, el corazón de ustedes, esperemos que nos empujen y nos apoyen.
1: Éxitos en un rato nada más, lo vamos a disfrutar todos.
0: Un abrazo a todos, saludos por ahí.
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0: Mis amigos, día de recibir al economista Gustavo Licandro Bosch y volvemos a poner el tema arriba de la mesa sobre la rendición de cuentas y el incremento del gasto público que se ha venido dando y que se está notando en una sobremanera. Sin duda son temas que le atañen muchísimo a la economía uruguaya y se ve reflejado obviamente en los almacenes, en los supermercados, en la estación de servicio, en todo. ¿Por qué? Porque se nota de que hay un faltante de dinero en la calle y es importante. En las obras, por ejemplo, en las obras de UTE, en las obras del Ministerio de Transporte y Obras Públicas, todo eso que se viene dilatando, que se va estirando y estirando, bueno, los resultados son ¿por qué? ¿Cuál es el análisis de todo esto? Gustavo, buenas tardes, gracias por atendernos, ¿cómo te va?
3: Paco, buenas tardes, un placer estar contigo, con ustedes.
0: Como siempre.
3: Escúchame, a ver, se van esta vez, o estos últimos años se vienen sumando varias cosas que todas corren para el mismo lado. La verdad es que hace algunos días decía, te firmo papel en blanco a que esta rendición de cuentas no es gasto cero, sí. Como habían anunciado, esto es un aumento de gasto seguro. Después, el Poder Ejecutivo anuncia que rendición de gastos es un aumento del gasto de 40 a 31 millones de dólares, básicamente dedicado a temas de la niñez, la infancia, cosas de políticas sociales. Y que lo financiarían con reasignaciones, ¿verdad? Y el resto de lo que sería incremento de gastos se financiaba con reasignaciones de otras partidas presupuestales. Lo cierto es que cuando uno analiza la exposición de motivos y parte del articulado de la rendición de cuentas, lo que te decía hace unos días, el gasto público va a ser sensiblemente más alto de lo que estaban anunciando, se confirma. ¿Por qué? Porque lo que están reasignando de partidas presupuestales de otros ministerios, de otras unidades ejecutoras, son exclusivamente partidas presupuestales que estaban aprobadas, pero que no se habían utilizado en el ejercicio anterior. ¿Qué significa eso? Que fue gasto que no se hizo, o sea, eso no está en el gasto público. Es como yo te diga, tú le digas a tus hijos, mira, pueden gastar 1,000 pesos y ellos gastan 700, bueno, hay 300 que no se gastaron, eso no fue gasto de la familia, ¿verdad? Y si tú decís, no, voy a reducir esta partida presupuestal para achicar los gastos de la familia, no estás achicando ningún gasto, simplemente estás eliminando algo que no se utilizó. Bueno, eso fue lo que hizo el gobierno, ¿verdad? Eliminó un conjunto de partidas que no se habían utilizado, con lo cual no era gasto público, habría sido potencialmente en algún momento, pero no lo fue, incrementan un conjunto de partidas presupuestales, todas vinculadas a los temas sociales o a los anunciados por el gobierno, ¿no es cierto?, que seguramente van a tener un porcentaje de ejecución muy alto, seguramente cercano al 100%, porque está dentro de los reclamos de esos ministerios. El número para el primer año, para el año 2027, me da un número cercano a los 80 millones de dólares de aumento de gasto, y no los 31 que había anunciado el Ministerio de Economía. Y además hay otro conjunto de partidas de cercano a los 100 millones de dólares que son reasignaciones en distintos ministerios de partidas presupuestales no utilizadas a nuevos gastos aprobados, que bueno, veremos si se ejecutan o no. Con lo cual, el piso del año 27, que después hay incrementos en el 28, hay incrementos para el 29 aprobados en esta rendición de cuentas que se está proponiendo, ¿no es cierto?, que claramente continúan esa senda de incremento de gasto público, ¿verdad?, de la que tanto hemos hablado en todos estos meses y tiempo pasado. A eso hay que sumarle el aumento inercial del gasto público, ¿verdad?, por la indexación de determinadas partidas presupuestales, ¿verdad?, de los gastos sociales, de la salud, la enseñanza, etcétera. Así que nada nuevo tenemos en esta rendición de cuentas. El camino es el mismo que se había aprobado en el año anterior y el mismo camino que se venía aprobando en la ley de presupuesto y rendiciones de cuentas de los distintos gobiernos anteriores, de los cuatro gobiernos anteriores, ¿no es cierto? Que es lo que nos coloca en un gasto público hoy cercano al 38% del producto en total, incluyendo administraciones municipales, ¿no? Partiendo de aquel 25% del producto en materia de gasto público en el fin del periodo del Torvalle, que ya era un poco más alto que algunos gobiernos anteriores. Así que por ese lado, ningún cambio y todo va camino a financiarse con deuda pública, colocación de deuda pública, ¿no es cierto?, que tendrá los mismos efectos que hemos visto en el pasado.
0: Gustavo, los que andamos en la ruta y vemos que hay muchas rutas que bueno, que se dejaron de seguir avanzando, que se está haciendo el mantenimiento normal que hay, pero que no se sigue avanzando. Lo vemos en Florida, lo vemos llegando a Durazno, lo vemos en el eje de la ruta 5, en el eje de la ruta 9, de la interbanearia y demás. Pero también algún comentario nos llegó en torno a inversiones de UTE, por ejemplo, que nos estaban dando. Y bueno, y tenemos también, ¿por qué no?, el tema OCE, ¿no?, que con lo que se viene de Casupá y demás, se ha hablado mucho, pero como que pasos grandes no se han dado. ¿Eso es producto de esta rendición de cuentas también, que de repente no dieron los números o quedaron de repente más ajustados de lo que se esperaba?
3: A ver, eso es una práctica del gobierno que se inicia a mitad del año pasado. El gobierno, viendo que la situación fiscal se le va de las manos, frena la inversión pública, porque el criterio de gasto, de ingresos y gastos, y por lo tanto de la estimación del déficit fiscal, tiene un criterio de caja. Esto es, no importa si es inversión, gasto o gasto corriente, sino que el criterio es un criterio de flujo de caja. Entonces, lo que se hizo a partir de mitad del año pasado fue frenar la inversión pública, ¿no? Siempre recordemos el promedio histórico de Uruguay desde la época de los del gobierno cívico-militar en adelante es 4.5% del producto, la inversión pública promedio por año. El gobierno le pone la pata encima a la inversión pública y con eso frena los egresos por ese concepto. ¿Eso qué le permite al gobierno? Tener caja para seguir pagando sueldos y gastos corrientes y gastos sociales por parte de la administración, porque en definitiva el déficit fiscal del año pasado fue tan malo como el anterior, con lo cual la situación es más preocupante, porque si fue igualmente mala, habiendo frenado la inversión pública, ¿verdad? El día que la inversión pública se recupere, ¿verdad? Eso implica un déficit fiscal aún mayor del que tuvimos en el periodo pasado. Esa práctica es una práctica que adoptó el segundo gobierno de Tabaré Vázquez. Los primeros dos años frenaron la inversión pública, uh-huh. Y la adoptó el gobierno de la calle Pou, que en los primeros dos años frenó la inversión pública. Este gobierno está haciendo exactamente lo mismo. Con lo cual, lo que uno debe esperar es que en los últimos años de este gobierno, las hipótesis de crecimiento efectivamente siguen equivocadas, como se demostró el año pasado, estaban equivocadas y lo van a estar este año también. De hecho, el gobierno ya corrigió del 2,2 al 1,6 este año y va a andar por ahí o un poco menos el crecimiento de este año. Lo que tenemos que pensar es que vamos a terminar este periodo con una situación fiscal realmente mala. Bien. Y hay otro punto, Vasco, en esta rendición de cuentas, que está muy clara en la exposición de motivos. Lo hablamos el año pasado con el proyecto de ley de presupuesto, y es qué está pensando, qué está proyectando el gobierno en materia de inflación y tipo de cambio. Te lo digo simplemente en la conclusión y resumidamente, el gobierno lo pone por escrito en la rendición de cuentas, está pensando en un atraso cambiario creciente en estos tres años que vienen, en este año y en los que vienen, del entorno del 2 al 2,5% anual. O sea, siempre con la inflación, el tipo de cambio por debajo de la inflación, ¿verdad? Y para este año, el año 26, tal como hablamos en el mes de febrero, cuando las tasas de interés del Banco Central bajaron y el tipo de cambio subió, tuvimos aquel escalón, ahora que yo te comenté, el tipo de cambio a fin de año termina exactamente como lo tenemos hoy. Y el propio gobierno en la rendición de cuentas lo que está previendo para fin del año 26 es un tipo de cambio incambiado, que no se mueve respecto a los valores nominales que tenemos hoy, con una inflación del 4,5%. Con lo cual, todo lo que se ve es más de lo mismo, y bueno, mientras el Estado se sigue endeudando, nada indica que esto vaya a cambiar, y bueno, se insiste con la misma estrategia de política fiscal que vemos desde el año 2005 en adelante, sin cambios.
0: Perfecto, vamos a ver qué pasa. Gustavo Licandro, como siempre.
3: ¿Cómo sigue esto?
0: Vamos a ver cómo sigue, tenemos para adelante. Te mando un abrazo, muchas gracias.
3: Igual para ustedes, igual para ti, saludos.
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0: Lo que les dije del evento 407 de hoy, 7 de julio del 2026, el promedio de los lácteos bajó un 4,9%. Quedó en 3.793 dólares la tonelada, con una venta de 26.316 toneladas. La manteca bajó un 5%, quedó en 5.336. El cheddar, que fue lo que más bajó, un 12,3%, quedó en 3.900 dólares la tonelada. El queso mozzarella subió un 3,8%, quedó en 3.897. La leche descremada en polvo bajó un 7%, quedó en 3.135. Y la leche en polvo entera, principal producto exportable de Uruguay, bajó un 4,4%, quedó en 3.425 dólares por tonelada.
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0: Mis amigos, ya llegamos al final. Un gusto de haber compartido con ustedes, como siempre. No se vayan de Rural, como siempre, ya llega desde la Cruz del Sur y toda la información agropecuaria, donde nosotros nos vamos a volver a reencontrar 19:30, como todos los días en Agroprecios. Pasen lindo, ¿eh? Y nos reencontramos. Muchas gracias.
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1: El canto de los hacheros, mis queridos amigos, nos introduce, como siempre, en la tarde de rural, en la tarde de desde la Cruz del Sur. Una tarde fría otra vez. Venimos con una seguidilla que no es changa, ¿no? Cierto que los dichos dicen que no hay mal que dure 100 años, pero el mismo dicho tiene un agregado. Ni cristiano que lo aguante, ¿no? Así que la ola de frío, no polar porque no llega, los parámetros no dan para que sea ola polar, pero es una ola de frío larga esta. 12 grados 4 décimas en Montevideo a esta hora, viento del oeste a 13 kilómetros a la hora, eso da una sensación térmica en este momento de 9 grados. En la piel hay eso, 9 grados. ¿Qué pasa a nivel país? 15 grados con 6 en Artigas, está bastante mejor que acá. 15 grados en Paysandú, hay 14 grados en Colonia, hay 13 grados en Melo, 11,8 en 33, 10 grados en Santa Teresa Rocha, 13 grados en Durazno, 14 grados en Florida, hay 13 grados con 9 en Flores y en la Antártida 2 décimas de grado bajo cero. La presión 1017.3 está muy bien, 56% la humedad y 15 kilómetros la visibilidad. Amaneció hoy 7.53, se va a ocultar el sol 17.48 y los pluviómetros, a ver si miramos por las dudas, a ver qué dicen. No dicen nada, ¿no? No, una décima en Melo, trazas de lluvia en Maldonado, dos décimas en el Prado de Montevideo, 2,5 milímetros en el Canelón Rocha, dos décimas en Tacuarembó y una décima en 33. Seguimos sin agua, un junio sin lluvia, un julio sin lluvia, un mayo que fue sin lluvia. Es muy complicada la cosa. ¿Qué esperar para adelante? Bueno, según lo que dicen los datos oficiales, tendremos esta noche, la madrugada venidera, 8 grados de mínima. Hablando de mínimas, ayer, en la madrugada pasada, acá en la vuelta, en el barrio, en el área metropolitana, hubo un grado, sobre el cero, pero un grado, poca cosa, ¿eh? En el este anoche hubo un grado, pero bajo cero. En el noreste anoche hubo un grado, bajo cero también. Y en el centro-sur anoche hubieron 2 grados bajo cero. Las heladas a la orden del día, sin duda, ¿no? Bueno, como decíamos, para esta noche entonces una mínima de 8 grados me marca ahora, para esta noche. Parece mucho, ¿eh? Bueno, puede ser. Y mañana 16, o sea que aflojaría un poco el jueves, una mínima de 9, una máxima de 13, el viernes 6 de mínima, 12 de máxima, sábado 6 de mínima, 11 de máxima, domingo 7 de mínima, 12 de máxima y el lunes una mínima de 6 y una máxima de 13 grados. Eso es lo que dice el INUMET en lo que atañe a pronósticos. Páginas privadas creo que andan ahí también, ¿eh? Pero lo que yo estuve mirando, no tenemos lluvias en el corto plazo, nada. Miren, más les digo, a ver, vamos a mirar bien, Mata 7. Viernes, entre viernes y sábado puede haber un milímetro. Ni para regarda. Y la semana que viene mucho frío, de hecho el lunes 13, por ejemplo, 0 grado, el domingo 3 grados, el martes hay 6, el miércoles 15, 2 de mínima, el jueves 16, el jueves 16, 1 grado de mínima, viernes 17, 7 grados de mínima, y ahí va, ¿eh? Y ya después si seguimos para el 20, 4 de mínima, el martes 21 de julio, 0 de mínima. O sea que suma y sigue. Tiene ninguna ganas de irse el frío. Ténganlo presente. De verdad lo digo porque hay muchas cosas para hacer o para programar, que si el que está involucrado es un chiquilín muy joven, muy, muy niño o es una persona mayor, hay que tener en cuenta que estas temperaturas bajas van a seguir. Señores, un saludo especial, particular, para los colegas de la 95.7 Sinfonía FM, de los pagos de Santa Clara de Olimar, que están trabajando con nosotros en la Cruz del Sur, que están poniendo al aire en simultáneo nuestro programa. Voy a tratar de que la garganta me aguante, pues no está para nada en condiciones hoy. Se siente, ¿no? Y bueno, a la larga, de alguna forma también empieza a sentirse esta seguidilla de frío y de cosas por el estilo. Nos va a visitar hoy a las 3 de la tarde Oscar Gilardoni, maestro, historiador. Ha sacado un libro que yo les he comentado estos días sobre la criolla del Prado, sobre los 100 años de la criolla del Prado. Así que por ahí viene la charla del libro, de, en fin, todos los entretelones que tiene, un libro que se está vendiendo muy bien, dicho sea de paso, y que viene a llenar un vacío que estaba ahí, ¿no? Digo, hay cosas publicadas, yo sé que sí, sobre la criolla del Prado, pero de repente una cosa tan ordenada como hace el maestro, capaz que no hay en los anales de las publicaciones uruguayas. Voy a estrenar música hoy, lo último del Pindingo Pereira, lo último de Víctor y Daniel, y voy a incluir algo sobre los brasilerismos. En el lenguaje cotidiano de los uruguayos hay mucha palabra que viene justamente de Brasil. Y es lógico, no tiene nada de raro que eso sea así. El tema es cuáles son las palabras. Y en ese sentido voy a utilizar un libro publicado por la Universidad de la República, y ahí, bueno, basan esta investigación en el Pedro Leandro Ipuche, en Serafín J. García, en Julio Arroza, ni más ni menos, ¿no? Así que vamos a mirar por ahí, en base a este estudio, y con la visión de esos tres poetas, cuáles son en definitiva, ¿no? Y por qué determinados brasilerismos en el lenguaje de los uruguayos. Está buenísimo esto, ¿eh? Porque algunas son muy conocidas de las palabras que usamos y que son del idioma brasileño, pero otras de repente no tanto. 099-426020 ya habilitado, por supuesto, así que lo tienen ahí para lo que gusten mandar. Y nosotros, que saludamos a Federico Ríos, que está poniendo al aire todo esto como todas las tardes, desde los estudios de Rural, en el Prado de Montevideo, allí en la avenida Joaquín Suárez 3409, y el comienzo de cada tarde. Arrancamos con Vinos Faisán, un buen amigo en su mesa, y Carlos Gardel, el cantor uruguayo más famoso de todos los tiempos.

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1: Buenas tardes, Jorge y audiencia. Como siempre, saludo y agradecimiento. Quiero invitarles a escuchar Mateando con Rural este sábado a las 12:15 horas. Como siempre, vamos a tener buen folclore, alguna que otra información. Y la entrevista central de esta ocasión será con el dúo Coames. Les espero. ¿Cuándo?

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1: Bueno, muy bien. Habíamos arrancado entonces con Mano Cruel. Ese tango tiene letra de Armando Tallini. Armando Tallini, porteño, nacido en el 1906 y fallecido en San Andrés en el año 62. Cantante, compositor de tango, que en realidad se llamaba Armando José María Tallini. Prácticamente que se sacó el José María, dejó Armando Tallini nomás, no es seudónimo lo de él. Autor de La Gallola, autor de Marioneta, autor de Gloria, pero si bien la gran mayoría de su obra la escribe como Armando Tallini, tiene algunas cosas escritas como José Oyarzábal también. Así que si algún tango que ustedes vean que está escrito por un tal José Oyarzábal, es el mismo Armando Tallini. Y la música del tango Mano Cruel es de Carmelo Mutarelli, contrabajista, chansonnier, como se decía antes. Integró muchas orquestas y dicen que, los que han escrito sus biografías, que su mejor momento lo vivió junto a Osvaldo Fresser.

0: que es la cortina o la canción de la Cruz del Sur, la haya recibido. Se la mandé ayer. Me costó un trabajo. No, no la letra, porque me la mandó enseguida el buen amigo Fernando Bremerman, allá de Rivera, que estaba escuchando, y la tenía ahí, me la mandó al toque. O sea que yo esperé, y después me costó bastante encontrar cuál había sido el mensaje que me había pedido en la letra, así que se la mandamos. Espero que la haya recibido. Bueno, vamos a dar una vuelta por la gente, a ver qué dicen, a ver qué cuentan. Buenas tardes.
1: Buenas tardes, Landy. A la Nidia acá de Chamizo, ahí le mando la evidencia de la curullera de hoy, de mañana. ¿Qué lo parió? Era grande y pico. Esa sí que era curullera mismo. Escarchadito el bebedero. Pero hoy donde pare el viento va a caer otra patotera más. El solcito está precioso, pero hay un viento frío. Pero va a caer otra más. Cabortera mismo. Bueno, un saludo para toda la audiencia. Y un abrazo para usted también. Y a cuidarse del frío, la gente. Que está bravo, que julio se vino peleador. Peleador con todo se vino.
0: Sí, y bueno, es el más frío del año, ¿no? Normalmente es el más frío del año, julio. Por eso yo le digo que la sabiduría popular es tremenda. Pues la sabiduría popular a veces es cruel. Ese dicho o ese refrán que dice julio los prepara y agosto se los lleva es muy cruel, porque es cruel, pero está marcando una realidad que los observadores de toda la vida, eso es sabiduría ancestral, la gente siempre se dio cuenta de que julio era el mes peor, y por supuesto persona que tenga algún problema de salud, una cosa, y se le puede llegar a agravar mucho en julio y puede cerrar el ciclo vital. Entonces, el hombre de aquel tiempo, que estaba acostumbrado a torear la muerte todos los días, no es que se lo tomara la chacota, pero lo llevó al verso. Entonces le dice, julio lo prepara, agosto se lo lleva, como forma de decir que es un mes muy difícil de sobrellevar, porque es muy frío. Y la foto del oyente es una boya, de esas que suele haber en los bebederos o algo por el estilo, congelada totalmente, porque el agua se congeló con el frío. Yo coincido con él, ¿eh? Si no hay viento esta noche, muy probablemente tengamos una helada corollera. Y ahí está una palabra, ¿ve? Una palabra que es un brasilerismo. Corollera. Ahora después vamos a hablar un poquito más del tema. Me escribe el poeta del buceo y dice en décima, a veces entro a pensar y llegué a la conclusión que confirme inspiración, la guitarra puede hablar, pero se debe estudiar para un éxito halagüeño, si se pulsa con empeño, un buen efecto produce, pues su música conduce a un mundo de hermosos sueños. Ahí está, feliz día del guitarrista pone, el día del guitarrista hoy, sabía. Bueno, muchas gracias al poeta del buceo que siempre está mandando alguna décima para engalanar, como yo digo siempre, las tardes de la Cruz del Sur.
2: Buenas tardes, Jorge, Landy y compañía. ¿Cómo te va la gente de Cruz del Sur? ¿Todo bien? Acá de Paso Los Toros, una mañana con helada bastante grande. No muy fría, pero ahora tenemos unos 16.5, un sol precioso acá por Paso Los Toros, medio ventoso, pero está agradable acá por salir hacer los turnos hacia la ciudad de Durazno y de Paso Los Toros, bien tranquilo, escuchando siempre La Cantora y La Cruz del Sur. Te mando un abrazo, que andes bien, va la bocina.
0: Bueno, ahí va los camioneros con el típico saludo, que incluye la bocina del camión. Un cariño para todos los que andan trabajando, no solamente los camiones, en todo, ¿no? Buenas, estoy muy complacida por el homenaje que tenés pensado para Raúl Nin. Es el mejor reconocimiento tenerlo presente con los audios que tenés de él. Así seguiremos aprendiendo, dice Lupe desde Los Cerrillos. Y yo creo que sí, porque hay mucho en archivo, mucho más de lo que ustedes creen. Yo no me animo a decir cuánto, de verdad les digo. Pero de televisión guardado de Raúl tiene que haber años.

0: Años que pueden ser cuándo. Y yo que se póngale por caso del año 2016, 17, o antes capaz, me tengo que fijar. Cosas que no fueron hechas para la radio, pero son esas pastillitas de 8 o 10 minutos que fueron hechas para la televisión, pero donde está toda la sabiduría de Raúl. Entonces digo, y yo no puedo de ninguna forma decir que eso se va a quedar en mis archivos durmiendo para siempre. Es más, mañana voy a poner al aire dos partes de esa ida a Valdivia, que como yo le dije los otros días, fue la última que hicimos juntos allá a las sierras. Y yo le agradezco a la vida de que Raúl me invitara a ir ahí. Yo lo fui a buscar, me acuerdo, a La Paloma con Carlitos Martínez, tocamos para allá para Valdivia y fuimos a ver, fue la única vez que yo vi un árbol de yerba mate. Pero en el camino, mañana lo vamos a escuchar, Raúl iba parando y como les conté ayer, iba describiéndonos el monte, el terreno, hablando del agua, hablando de los pájaros. Hasta que después llegamos, después de caminar bastante, ¿no? Por entre las sierras, llegamos al árbol de yerba mate y allí, yo no me acuerdo cuántos somos, ¿no? Más de 30 minutos. Vamos a procesar todo eso mañana y vamos a traer dos partes de esa ida a Valdivia. Hay más, ¿eh? Para de repente, no, yo no lo voy a poner todos los miércoles, y les aclaro también. Ya de hecho, el miércoles que viene, seguro que viene Carlos Malo a visitarnos, por ejemplo. Pero vamos a mantener viva la llamita de esos desvelos que Raúl tuvo por la flora, por la fauna, por las plantas nativas y por sobre todo por la yerba mate. Así que mañana no se lo pierdan porque van a tener el privilegio de escuchar eso que inclusive en televisión tampoco se pasó todo al aire. Usted sabe que en televisión los tiempos son peores que en la radio todavía. Entonces, muchas cosas que se grababa con Raúl o con quien sea, de repente de 30 minutos de grabación, después se terminan usando 10 o 9. Y lo otro, y queda ahí en archivo. Y cuando uno va, cuando pasan cosas como esta, por ejemplo, que Raúl físicamente se fue, y bueno, es momento de decir, bueno, pará, pero vamos a traerlo desde esas grabaciones que están ahí. Cosas que nunca se llegaron a escuchar. Así que no se lo pierdan mañana. Señores, buenas tardes.
1: Buenas tardes, Jorge, bien, se les saluda de Zoom. Por acá, precioso día. Fresco, pero lindo. Por acá, apretándonos. Hace un par de semanas que no escribía. Dejando lugar para otros. Bueno, que tengan buen día. Que sea alegre.
0: Bueno, no sé, no era la mejor calidad del audio, pero más o menos se entendió lo que quiso transmitir por lo menos el oyente, ¿no? A ver, ¿este qué es una foto de la helada? No, sí. Muy grande la helada por Soriano, cercanía de José Enrique Rodó. Esa foto es de las 9:30 de la mañana y pone el oyente, que es la radio, ¿no? Sí, es la radio con la que escucha la Cruz del Sur, paradita allí, en un bebedero, supongo. Y la escarcha que la sostiene, por supuesto, ¿no? Ah, sí, no, no han sido unas heladas grandes. Heladas que tienen que venir, dicho sea de paso, ¿eh? No estamos hablando de nada que no esté bien. Por el contrario, las heladas tienen que venir en esta época del año. El otro día decíamos de que las heladas se vuelven complicadas cuando por ahí aparecen en octubre, en noviembre, ahí ya cambia la cosa. Dice alguien, espero no llegar tarde con el aviso. Sé que tú no solés ver en esta plataforma, pero en YouTube vi un documental hecho con inteligencia artificial sobre Artigas, el hombre. Me pareció muy bueno, dice Alejandro de la Aguada. Si sirve de aporte, ¿cómo no? Si no, yo no ando mucho en YouTube, sinceramente no. No quiere decir que no lo use, ¿eh? Que lo uso. Pero no soy habitué. Eso es la verdad también. Bueno, voy a cerrar con música porque enseguida de que termine, de que vaya el corte, de que tomemos el faisán, quiero meterme a contarles algunas cosas que, basado en esos tres poetas que les nombré, Pedro Leandro Guipuche, Da Rosa y Serafín J. García, la Universidad de la República en algún momento analizó palabras del portugués, del brasilero, porque el portugués y el brasilero no es la misma cosa tampoco. Y cómo se fueron de alguna forma adoptando en el lenguaje habitual de los uruguayos. Voy a cerrar con un estreno. Esto que viene se llama Barra de Balizas. Es lo último que ha grabado Pindingo Pereira y lo hizo con Martín Acosta, muchacho allá de Punta del Diablo, de aquella vuelta, de Rocha. Así que vamos a estrenar música y con eso cerramos la primera parte. Barra de balizas.

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6: Me está informando Federico, que está atento a la jugada, de que está perdiendo Argentina 2-0 con Egipto. 68 minutos, hay mucha tela para cortar todavía en ese partido, pero, y yo estuve piscando un ratito ahí antes de empezar la Cruz del Sur, sé que Messi erró un penal, no, se lo atajó el golero en realidad, así que 2-0, ojo al piojo, se cae la estantería, digo, seguramente que muy pocos esperarían un resultado de este tipo. Vamos a ver cómo sigue, me dice Federico que el que gane este partido va a jugar contra el que a su vez sea triunfador en el duelo Colombia-Suiza que viene después, a las 5 de la tarde. Eso lo vamos a ver si Dios quiere. ¿Puede llegar a ser Colombia entonces el último representante de América, de Sudamérica? Bueno, creo que de América toda también, ¿no? O Canadá se fue, Estados Unidos se fue, México se fue, y sí, Brasil se fue. Bueno, Argentina con este resultado se está yendo, Paraguay se fue también. Ecuador se fue, nos va quedando poca tela para cortar, Bueno, vamos a ver cómo termina y qué pasa con Colombia. Anda bien, Colombia anda bien. Y ojo, yo les voy a decir una cosa, yo no soy ni futbolero, ni entiendo nada, pero a mí me ha resultado digno de ver, y yo creo que no va a ser fácil que pierda Marruecos. Capaz que uno dice, está loco, bueno, qué sé yo, capaz que yo miro mal las cosas, pero si tuviera que jugar algún pesito, yo algún vintel le ponía a Marruecos. ¿Qué quiere que le diga? Bueno, brasilerismos en el lenguaje uruguayo, especialmente en poetas. Este estudio de la Universidad de la República habla de el departamento de 33 en un momento. Departamento de 33 que no comparte frontera con Brasil, pero vive en contacto con el portugués a través de la propia historia del departamento, porque forma parte de una zona geográfica que en sus comienzos estuvo poblada por portugueses y que recién en 1853 y hasta 1862 sufrió la penetración del elemento hispano. O sea que geográficamente convivió mucho con el portugués y por lógica ese departamento tiene en su gente, y en los poetas también, una influencia grande. Yo estoy con los vikingos, me dice Nelson Estañig de Paraguay. Ah, yo también, Ojo, no. No quiere decir que yo descarte a Noruega, ni cosas así. Pero estamos hablando de nombres que no son los habituales en un mundial. Siempre un mundial era, lo ganaba Brasil, lo ganaba Argentina, lo ganaba España, lo ganaba Italia. Italia ni vino este año. Y ahora, por lo que veo, bueno, Brasil se fue ya, ¿no? Y Noruega anda muy bien y tiene a Haaland de diferencia. Bueno, decía, ese contacto entonces hace de que los poetas también, en sus versos y en sus cosas, no es que entreveran, reflejan el habla. Y por eso este estudio de la universidad es tan interesante. Y vamos a ver qué hace Pedro Leandro Vipuche, por ejemplo. Ellos agarran tres poetas justamente para hacer el estudio. ¿Y por qué entonces, bueno, esa adopción de vocablos, que en definitiva, bueno, no es que aparezcan forzados, siempre es normal? Pedro Leandro Vipuche nació en 1889 en 33 y murió en 1976, poeta, narrador, ensayista, y se ubica junto a Fernán Silva Valdés dentro del movimiento nativista, el cual pretendía redescubrir y revalorar lo criollo. Y hay en su obra mucha cosa de ese lenguaje abrasilerado que está en el habla, repito, de la gente hasta hoy. En sus comienzos se inclina hacia la poesía, y puche, ¿no? Pero después vienen también algunas cosas que van por el lado de la prosa, como Fernanda Soto, Isla Patrulla, La Quebrada de los Cuervos. Y la presencia de la lengua portuguesa se ilustra en el cuento a través de las intervenciones de un personaje, hablo de La Quebrada de los Cuervos, ¿no? Un personaje que se identifica reiteradamente como brasilero o baiano. El portugués que habla Don Manuel, que es el personaje de Vipuche, en la mayor parte del cuento es híbrido, mixto, como suele pasar en los lugares de frontera, que 33 no tiene, ya lo acabamos de decir, que tiene esa influencia igual. El narrador, o sea, Vipuche, permea su discurso en español con términos del portugués, que no dejan de ser palabras o expresiones aisladas, y utiliza la palabra portuguesa macaco, por ejemplo, para referirse a Don Manuel, y la expresión feijoada de porotos pretos, haciendo alusión a una de las comidas típicas brasileñas con que el personaje de él convida a los invitados. Y en los dos casos escribe las palabras portuguesas siguiendo la norma del portugués estándar, porque él le pone fechoada, lo escribe así, fechoada, no feijoada, que es como la palabra portuguesa, ¿no? Se escribe feijoada. En boca de Don Manuel, el personaje de Vipuche, es posible sí reconocer fenómenos propios del habla rural, tanto del español como del portugués. Y voy al verso. El personaje, a pesar de vivir en territorio uruguayo, dice: yo me crié no Brasil, mascando rapaduras, ticholos, pé de muleque, guayabadas, dejando entrever un lazo afectivo con su país al mencionar parte de su infancia y los dulces característicos de su patria. Usted agarre un gurí de frontera, y perfectamente le va a hablar de rapadura, de ticholo, de guayaba, ¿no? El dialecto fronterizo con el que Vipuche hace hablar a Don Manuel puede ser considerado como un dialecto literario, es decir, como una manera de expresar o de representar al personaje, ¿verdad? El dialecto misturado que emplea Don Manuel se caracteriza por su variabilidad y simplificación, como vamos a ver, por ejemplo, en lo que les voy a leer ahora, que es textual, y dice: por la pobriciña de mía señora, pero ¿cómo? ¿Y esa mujer que entra en su cuarto con las criaturas no es su esposa? No, señor, mi esposa falleció hace unos meses, pronto va a ser un año, era una santa, nos llevábamos tan bien. No existe en el mundo nada más bonito que la armonía, señor. Esto lo digo yo a cada rato. Es una cosa tan lindiña la armonía. Para mí no hay nada más repugnante y criminal que lo que hacía mi vecino y compadre, don Zoilo Techera. Lo conocí bastante, ¿eh? ¿No era hombre de ley? ¡Qué esperanza, meu señor! Ese bandido vivía con una parda que había sido primeramente sirvienta en su misma estancia. ¿Sabe vos qué le hacía hacer a la pobre de su mujer para humillarla más? Pues salía de paso a caballo y con la parda, y al regresar le hacía tener el estribo para que la sirvienta desmontara. ¡Qué sabandija! Pero, ya sé, señor, pasé una boa señora. Esto que escribe es parte, es un fragmento, ¿no? Pedro, Leandro y Puche. Tienes esa mezcla de lo que es el habla de la frontera. De repente, si uno se aleja de la frontera o de 33 y se viene más al medio, capaz que no es tanto la presencia de los brasilerismos, pero existen igual. Feijoada, por ejemplo, es una cosa que se extendió por todo el Uruguay. Porque la gente lo ha probado, porque le ha gustado, porque es una receta, porque el mundo hoy día es chico, sea como fuere. Es una palabra que está en el lenguaje uruguayo de todo el país. Y es una palabra brasileña, sin duda. Acá, en lo que escribe Pedro Leandro y Puche, hay una mezcolanza. Pero que es propia de la frontera. Su amulier, pobricía. Y hay algunos entreveros, ¿no? También, porque digo, armonía, como pone por ahí. No existe en el mundo nada más bonito que la armonía, como dice, ¿no? En fin, y termina diciendo ese verso un poco más adelante, esto vallano, es otra palabra de ahí, también de la vuelta, ¿no? Y después viene un análisis que hace la universidad, para los que estudian todas estas cosas, de cuáles son los porqués, el análisis léxico, el sintáctico, el dialéctico, etcétera, etcétera. Pero lo que dice el estudio es que Ipuche muestra la variedad fronteriza en el nivel pragmático, especialmente en el uso de las distintas formas de tratamiento. Él usa el vocé, por ejemplo, como ningún problema. Y muchas veces lo pone como vocé, inclusive lo escribe con S. Y no porque Ipuche no supiera, ¿no? Hablando siempre del personaje Don Manuel. Bueno, hola argentino, me dice Federico Ríos, 79 minutos, Cristian Romero, 1-2. ¡Ah, la miércoles! Falta poco, ¿eh? 79. Bueno, vamos a ver si le da el tiempo a Argentina para poder empatarlo y para forzar al largue o para ganarlo en los 90 más la adición, ¿no? Me va a seguir contando Federico. Yo voy a tomar un faisán, tranquilo, con ustedes. Pegadito vamos a escuchar otro estreno que se llama La Palabra, que van a interpretar Víctor y Daniel, y me voy a ir con la gente enseguida. Y después les cuento algunos brasilerismos más. Pero el orden es este entonces. El faisán y cantan Víctor y Daniel. 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

0: Bueno, señores, Federico, que está en la sala de monitores ahí, me está diciendo de que a los 83 minutos, Lionel Messi empata el partido, Argentina 2, Egipto 2. Partidazo, será, no sé, no quiere decir nada, pero yo no lo estoy viendo, evidentemente. Pero emotivo ni que tal vez. Y no le digo nada para los argentinos. Y ahora tiene que echar el resto. Bueno, ya nos vamos a enterar. Señores, mañana estamos hablando que es miércoles, ¿no? Sí, mañana miércoles. 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Un saludo para mi amigo Nelson Stanik, que dice 4 grados a esta hora y un viento helado que nos tiene congelados. Un sol tímido y mucha tormenta de fondo. Evidentemente todo el cono sur está padeciendo de lleno el efecto del niño Godzilla. Godzilla. Ayer y hoy tembló duro la tierra en Chile y ahora se está esperando repique en Perú y Bolivia. Amén de esto, mucha actividad nocturna en los cielos. Y los 7 sellos sé que se están abriendo con referencia a los archivos sobre fenómenos paranormales y que esta vez tiene a Brasil con el caso Varginha como centro de las investigaciones. Abrazos. Bueno, 4 grados en Hernandarias, Paraguay, un frío de la gran flauta, ¿eh? Ah, sí. Vamos a hablar la semana que viene con el historiador paraguayo Cristian Espínola sobre la Guerra del Chaco y sobre el Regimiento 13. Del cual nace la polca que es la madre de todas las polcas paraguayas. Así que lo vamos a una charla que promete mucho con el historiador paraguayo, que es artiguista de pura cepa además. Así que vamos a conversar con él la semana que viene, si Dios quiere. Bueno, dicho esto, voy a ir con algo. Ah, perdón. Dos líneas sobre Serafín J. García. Serafín J. García nació en Cañada Grande, lo que es hoy día Vergara, ¿verdad? Y también tiene, más allá de las alusiones que son muchas, a la caña, al tabaco brasilero, en fin, en sus personajes, evidentemente que tiene algunas palabras que incluye en sus escritos, o en sus versos, en sus poesías. Él habla en un momento dado, dispuesto para todo en el caudillo, el narrador, haciendo referencia a la evolución del campo, dice, apenas si quedaba algún que otro curullero, resabio del tiempo viejo, enemigo de los alambrados embretadores. ¿Eh? Y también la palabra curullero la usa en Señal y Marca, en Santos, en su verso Santos, lo usa para referirse al mate, un cimarrón curullero, dice Serafín, pasaba de boca en boca, con su sabroso amargor, y según Ovaldía, es un brasilerismo. También lo usa Serafín como curullera por la helada, ¿no? En Yunta, el narrador dice que en invierno, para colmo, se hacía presente cada noche con unas heladas curulleras. Y solo en 3 oportunidades Serafín J. García escribe la palabra curullero con comillas. Bueno, Ovaldía dice que es un brasilerismo y lo es, sin ninguna duda, ¿no? Curullera. Serafín también, en alguno de sus versos, incluye la palabra barbuleta, que viene del portugués borboleta, que dice mariposa. Pero sin embargo, Serafín J. García la usa la palabra barbuleta. En el garito, el narrador dice, el farol que cuelga del tirante mueve con desgana su llama triste, cada vez más débil, que parece asfixiarse dentro del tubo emparchado contra el cual se golpean estúpidamente 2 o 3 barboletas. ¿Mm? Y la usan normalmente, ¿no? En Chúcara, dice Serafín, todas las mujeres eran unos bichos atolondrados que giraban enredor de los potentados, fascinadas por el brillo del oro. Por eso las comparaba con las barbuletas. que revoloteaban en torno a los candiles. También aparece la palabra muquirana, que según Ovaldía es un brasileñismo que alude a un piojo, a un insecto parásito, de que hay algunas variedades que viven en la cabeza del hombre. Muquirana. Y Serafín lo pone en alguno de sus escritos. Y es una palabra brasileña, ¿no? Dice Serafín, cajones atestados de trastos viejos, bolsas raídas, latas herrumbrosas, colchones de paja, hirvientes de muquiranas. ¿Eh? Y en el verso Miseria dice, las muquiranas correteaban a voluntad por entre los harapos encardidos. En algún momento también de sus versos, Serafín pone el verbo portugués resmungar, que es un verbo que es brasileño, ¿no? Dice Serafín, así fue que la noche le sorprendió enrabando resmungos y adobando con ajos cada frase que o mormazo. La palabra mormazo aparece en un solo cuento de Serafín J. García, y según Ovaldía es un brasileñismo derivado de los términos portugueses mormacento y mormazo, que se aplica a la luz del calor solar cuando aparecen velados por nubosidades. Así que de ahí viene mormazo. Y mormazo también está metido en el habla uruguaya, total, ya no necesariamente en los departamentos fronterizos o cosas por el estilo. Interesante todo esto, ¿no?, que ha publicado la universidad con respecto a esos brasileñismos o brasilerismos, que ellos hacen los estudios en base a esos tres poetas, pero hay que llevarlo un poco más allá. Curullera, lo dice todo el mundo en campaña, las heladas de estos días, lo dijo el primer oyente que entró hoy en la Cruz del Sur, sin saber siquiera que íbamos a estar hablando de eso, ¿verdad? Bueno, alguien dice, tremenda helada en la mañana en Juncal, San José, Ricardo Díaz, tremenda helada en la mañana, plantando olivo, dice, mira, Armando Olivares, por ahí, qué árbol noble el olivo, ¿no? El otro día leí que habían sacado un olivo de 500 años, de un lugar, y lo habían puesto en el frente de una casa cucú nueva que se hizo, ¿no? No fue acá, fue en el exterior, pero el dato era ese, tenía 500 años el olivo, y el olivo tiene por característica eso, ¿no? No se muere, puede trasplantarse, pero sin ningún problema. Buenas tardes.
1: Bueno, buenas tardes, Jorge. Saludo a ti y a todo el equipo y a toda la audiencia. Te habla acá Julio del kilómetro 41, la ruta 7. Era para el otro día mirando Uruguay por dentro, que anduviste en zona de Chacra, acá en Canelones. Muy de verlas acá, ¿no? Porque yo vivo en la Chacra también, así que. Y mostraste en un momento un avispero, un lechiguanero, como decís vos, que para mí es un avispero. Ha hecho en la altura que estaba hecho un avispero, porque la lechiguana por lo general hacen a ras de tierra, en alguna chirca, en alguna carqueja, pero a ras de tierra. Y esos son, para mí son avispas. Y un nido abandonado, porque lo abandona porque lo atacan acá muy, muy común en esta zona, el carpintero blanco, y el alimento de ellos son las avispas, los avisperos, que acá no hay avispero que se salve, los atacan y los agujerean como agujerearon a ese, y después no sé, comen, si se comen las avispas, se comen la miel, lo que bueno, eso es lo que, es que acá hay una bandadita de 7, 8 carpinteros blancos, nosotros decimos carpintero blanco, no sé qué, cuál es el nombre verdadero, pero anda una bandadita y se dedican a eso, a atacar los avisperos, no sé, se comen las avispas nomás, no, las hacen irse los nidos, las rompen.
0: Hola, Mauro, se le quedó ahí. Quedó claro el concepto igual del oyente. La gente de Mundo Azul, 3-2 Argentina, a la mierda, se lo dio vuelta. 90+2, o sea, en los descuentos, como se decía antes. En el tiempo adicional. Enzo Fernández, 3-2, qué trabajo le dio, pero bueno, pasa a Argentina. Ahí es una de las candidatas, ¿no? O sea que está para terminar ese partido. 90+2, gol de Enzo Fernández, Argentina le da vuelta al partido de Egipto. Y lo gana 3-2 ahora. Feliz por el logro del grupo de danzas folclóricas junto a Catherine y a Piero y Horacio. Acá en el país los citadinos no valoran la tradición pero otra cultura les agradó mucho y quedó demostrado, dice Beatriz. Vos sabés que no tengo idea de lo que me estás hablando, Beatriz, ¿no? Ojo, sinceramente te lo digo. Porque claro, a veces pasa eso, que alguien escribe algo que él sabe bien de qué está hablando, pero el otro que está leyendo no tiene idea. Por lo que saco de ahí es un grupo de danzas, que no sé cómo se llama, de Catherine y de Piero, supongo, que han tenido algún logro, pero no me pone cuál. En tal caso me lo aclarás después. Dice, hay revisión del VAR para ver si hay penal para Egipto. Ah, oh, pero puede llegar a empatarse, mirá vos. Bueno, mientras espero eso, Mundo Azul está hasta las 7 abierto hoy. 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Vaya, no hay penal, dice Federico. 3 a 2, bueno, está para terminarse. Bueno, lo que se termina a la media hora, seguro. Hacemos la pausa. Y enseguidita de la pausa, señores, lo que vamos a tener es un diálogo, una charla, con Oscar Gilardoni a propósito de su libro Por los 100 años de las criollas en el Prado.
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0: Y en la tarde de Rural, desde la Cruz del Sur, vamos a recibir a continuación al maestro y profesor Oscar Gilardoni, que acaba de publicar un libro que justamente es motivo de esta llamada. Un placer de recibirte, Oscar. Buenas tardes.
8: Buenas tardes, Jorge. Buenas tardes para la gran audiencia de desde la Cruz del Sur, de la cual siempre soy parte, y bueno, la verdad que un verdadero honor este llamado.
0: Mercedario vos, ¿no?
8: Mercedario del pago donde nació la patria, como dice el escudo y la bandera nuestra del pago sorianense.
0: Claro. ¿Maestro que rural o maestro urbano?
8: Y fuimos varios años maestro rural, y bueno, yo soy profesor de historia también, entonces claro. En algún momento terminé trabajando en secundaria, y hace 20 y pico de años en formación docente, o sea que estoy en instituto de formación docente. Eso me impidió seguir con la escuela, pero siempre voy porque visito las practicantes y eso, entonces siempre me encanta volver a la escuela, siempre me gusta retornar porque es mi base, y bueno, capaz que me gustaría el día que me jubile retornar, aunque sea por 1 o 2 meses a una escuela rural para cerrar el ciclo como empecé. Yo empecé como maestro rural, me gustaría cerrar el ciclo también como maestro rural.
0: ¿En qué escuela arrancaste, Oscar, de maestro rural?
8: Y de maestro rural arranqué la escuela número 16 de Perseverano, campaña profunda del departamento de Soriano.
0: Conozco Perseverano, hace muchos años que no voy, pero conozco Perseverano. Sí, claro, campaña, y claro.
8: Divino lugar, fue en el año 1992 que yo comencé mi labor, una gente fantástica que yo la tengo siempre en el mejor de los recuerdos. Y siempre vuelvo porque me quedó esa comunión muy especial con los lugares donde alguna vez estuve como maestro rural, de que siempre me siguen invitando para los cumpleaños, por ejemplo. Entonces me encanta ir y me encanta volver 30 años después, 30 y pico años después. Es siempre un placer ese reencuentro, que es como si me hubiera ido ayer.
0: Claro. Pero aparte vos tenés un profundo amor por las cosas de a caballo, vos sos periodista hípico también.
8: Sí, tal cual. O sea, la pasión por el caballo lo tengo de gurichico, ¿no? Nosotros nos criamos a 5 kilómetros de Mercedes, más o menos, acá en la zona llamada Paraje Pence, de una chacra, que todavía la conservamos la chacra hasta este momento, que bueno, la mayor parte de mi infancia, si bien iba a la escuela en Mercedes, la fiesta diaria era ir para afuera, era ir para la campaña, era las vacas, las gallinas, el mundo del caballo, y bueno, entonces siempre estuve muy ligado a él, y a su vez tenía, tanto por mi abuelo materno como por mis tíos paternos, mucha relación con el hipódromo acá, con el hipódromo Vieri Benavides.
0: Seguro.
8: Y bueno, también me crié mucho en esa vuelta del mundo del caballo y toda la magia que genera el mundo del caballo, ¿no?
0: Claro. Y como, bueno, más o menos has quedado presentado, yo estuve leyendo, no lo leí todo tu libro todavía, pero como que en algún momento se te atravesó por la mente la Rural del Prado, ¿no? Y sus 100 años que los cumple ahora, creo que este que viene.
8: Sí, mira, Jorge, yo te cuento un poco el programa desde cómo surgió esto del libro, ¿no? La primera edición, el primer Prado, la primer jineteada del Prado, fue en la semana de 1925.
0: Sí.
8: Y yo me acuerdo patentemente que el primer día de enero de 2025, a mí lo primero que se me pasó por la cabeza son 100 años del Prado. Va a aparecer un libro. Esa era la idea mía, ¿no? Pasó enero, febrero, marzo, y el libro no apareció. Llegó abril, vengo como todos los años, yo hago la cobertura de la vieja Rural del Prado, a hacer la cobertura, y me encuentro con que el libro tampoco estaba. Recorrí todos los lugares, pregunté, nada. No existía un libro específicamente dedicado a los 100 años de historia de la máxima fiesta, el Mundial de la Jineteada, como es la Rural del Prado.
0: Seguro.
8: Y bueno, caminando por la coqueta rambla mercedaria, que siempre decimos los mercedarios, la más linda del país, en una de las tantas caminatas que siempre hago, mirando el Río Negro, digo en determinado momento, bueno, está bien la crítica, pero la crítica hay que acompañarla con la acción. Si nadie lo hace, voy a juntar la profesión mía de profe de historia con mi pasión por el mundo del caballo, y lo voy a escribir yo. Y bueno, y ahí arranqué en aquel abril de 2025 a recopilar el mundo de información que había que recopilar para terminar plasmándolo en el libro. Esa es un poco la historia de cómo surgió, de una espera que pasó a ser...

0: una realización.
1: Claro. ¿Y cómo arrancaste? Porque digo, armar un libro no es tampoco raspar y comer, ¿no? 100 años de historia, tenés que buscar desde fotografías, anécdotas, datos, nombres, pelos y señales de un mundo de gente.
0: Sí, tal cual, tal cual. Yo siempre digo que tuve la muy mala idea de arrancar a escribir un libro justito el año que la Biblioteca Nacional se cerró, en el 2025.
1: Claro.
0: Todavía para completarla eso, ¿no? Yo, bueno, viajé mucho a Montevideo, conseguí, gracias a los diputados acá de Soriano, la vía de nacionalidad para poder entrar a la Biblioteca Nacional y sacar de ahí algún material valioso, o sea, sacarle foto, ¿verdad?, algún material
1: Claro,
0: valioso.
1: claro.
0: Y después, bueno, fue una ayuda muy grande también la hemeroteca del Palacio Legislativo, que está ahí en el anexo, enfrente al Palacio Principal, en el subsuelo, que tiene toda la colección de diarios de la República Oriental del Uruguay a través de todos los tiempos, tanto mucha cosa ya escaneada y computarizada y mucha cosa física también, ¿no?, que fue invaluable la ayuda esa. Y después, lo que yo siempre digo, ¿no?, las redes sociales bien usadas me parecen maravillosas. Yo recibí mucho material vía WhatsApp, mucho material vía Messenger. Mirá, tenía una foto muy difícil de conseguir de uno de los grandes jinetes de la historia, Elvio Rosario Carvajal, y la hija me la manda la foto por Messenger desde Australia,
1: mirá,
0: cuando
1: vos.
0: se enteró un poco del panorama de lo que estábamos haciendo. Y bueno, y después, obviamente, esa gente común y corriente que yo creo que yo le puse manos al pensamiento de mucha gente, ¿no? Muchas personas comunes y corrientes que el primo, el tío, el padre, el abuelo había ido a competir algún año al Prado, había logrado algún premio y había guardado el recorte del diario, del día lunes posterior a la semana criolla, y como un tesoro, una cajita de zapato metida allá en el fondo de un ropero. Bueno, esas cajitas de zapato empezaron a abrirse, esas imágenes guardadas empezaron a ser fotografiadas y me las empezaron a mandar. Y ahí empecé a armar todo el puzzle, ¿no? Después ya me fui complicando más todavía yo solo, porque después yo decía, no tengo que tener solamente el listado de campeones, sino que tengo que tener la foto de los campeones.
1: Claro.
0: Bueno, ¿para qué, no?
1: Seguro,
0: terminé recopilando 591 fotos, tengo la mayoría de las fotos de los campeones, no todos, porque de algunos años de la década del 20, de la década del 30 me faltan, pero recopilé 591 fotos. Aclaro, porque si no se puede dar alguna confusión, este año 27 próximo, la gente de la Intendencia de Montevideo va a celebrar los 100 años del Prado. Y algunos me preguntaban, pero maestro, ¿cómo? Si usted dijo 2025.
1: Seguro.
0: Bueno, a ver, siempre hago la aclaración. Año 55 no se hace el Prado por la epidemia de poliomielitis. Año 2020 y año 2021 por la pandemia. Por lo tanto, la suma de 100 prados se completa en el 2027. Yo armo el libro por los 100 años de la primera edición del
1: claro,
0: Prado,
1: claro.
0: 1925-2025.
1: Está correctísimo.
0: Ah, vamos a aclararlo porque si no
1: está
0: puede
1: buena, está buena
0: surgir
1: la explicación
0: alguna
1: porque,
0: susceptibilidad.
1: No, la gente, está buena la explicación porque además la gente que está vinculada sabe que fue así. Que hubieron esos que lo van a hacer que el Prado número 100 sea dentro de un año y pico, dos.
0: Tal cual, tal cual. Y bueno, y después yo siempre digo que a mí me persiguió un poco el libro en las presentaciones, que hemos hecho un montón. Mirá, mañana vamos a Melo a hacer la presentación, vamos a andar allá por Tupambaé y después vamos para Melo. Yo siempre digo en las presentaciones que el libro me ha perseguido. ¿Por qué? Porque, bueno, como dijimos al principio, yo soy de Soriano. Bueno, muchas cosas del mundo de la jinetía y del mundo de la jinetía del Prado en específico tuvieron su punto de partida en Soriano. Primer capataz de la historia del Prado, el coronel colorado Pablo Galarza.
1: Mirá.
0: De Soriano, específicamente.
1: ¿Y por qué
0: me
1: uno lo ata?
0: Ahí una
1: Perdón que te corte, Oscar. ¿Por qué uno lo ata a Galarza con Durazno?
0: Y bueno, lo que pasa es que los Galarza se repartieron entre Durazno y Mercedes, ¿no? Ten en cuenta que Pablo Galarza es fundador del Hipódromo Viera y Benavides de Mercedes, pero es fundador también del Hipódromo Independencia de Durazno.
1: Claro, por eso. Porque vos agarrás un Durazno, ese te parece que es allá. Y sin embargo, vos estás diciendo que no, ahí está, ¿ves?
0: Le decían el indio Galarza, don Pablo Galarza, porque era hijo de una madre chana, de acá de la zona de Villa Soriano, y pues muy recordado, y mirá lo que son las vueltas a la vida, Jorge. La casa donde yo vivo, frente a la terminal Mercedes,
1: ¿sí?,
0: que antes no era la terminal, era el cuartel, era la casa de Pablo Galarza.
1: Mirá vos.
0: ¿Entendés por qué te digo que me persigue el libro?
1: Seguro.
0: Sigo sumando cosas cuando encuentro, gracias a aquellas maravillosas letras de don Héctor Umpierres y el romance a los jinetes orientales. Hay una parte que dice el indio Medardo Sosa.

0: de la frase sedosa como bocado de pabilo. Bueno, el Indio Medardo Sosa es el primer campeón de la historia del Prado. Mirá, 1925, mirá. Primer campeón de la historia del Prado. Logro dar con familiares de Medardo Sosa, y acá viene la gran sorpresa, ¿no? Me pasan una fotografía de él, del primer campeón de la historia, y cuando le digo al muchacho que me atendió, le digo, así que era de ahí, figuran las planillas del Prado de Montevideo, o sea, de que era de ahí, de la zona de la Tablada. No, maestro, dice, ¿qué va a ser de la Tablada? Se vino a vivir acá, era de su pago. ¿Mirá? ¿Cómo es mi pago? Sí, dice, era nacido en Mercedes. Después se casó con mi abuela, Julia Sosa, cardonense, y vivieron un tiempo en Cardona, y después llegó como peón de la Tablada Nacional y se radicó para siempre en la vieja Tablada Nacional. Claro. El payador Miguel Ángel Olivera andaba muy cerca porque me había dicho una vez, vos sabés, maestro, que yo tengo idea de que Medardo Sosa vivió en Cardona, y tenía razón, había vivido en Cardona, se había casado en Cardona, pero era originario de Mercedes. Así que ya te digo, me fue persiguiendo en todos esos matices el libro. Primer campeón de la historia, claro, de la Gurupa Surera, cuando se hacía el concurso, año 58, un sorianense, el enano Juan Urchipía de Arroyo del Medio, y bueno, muy probablemente las dos figuras más emblemáticas de la historia del Prado, estoy hablando de Domingo Mario Pérez y Ramón Fernández, bueno, los dos de Soriano, Domingo, claro, Mario Pérez, claro, de Cardona, criado en Rizo, y Ramón Fernández de pueblo El Tala, departamento de Soriano, ojo, no es El Tala Canelones.
1: Sí, sí.
0: Pueblo El Tala, departamento de Soriano.
1: Ruta 14, ya, Zacachispas. Metido para adentro.
0: Exacto. Después se crió en Zacachispas, uh-huh, en Soriano, y pasó la mayor parte de su vida en Mercedes. O sea que mucha cosa que se fue relacionando y que me fue generando, la verdad que, una maravilla de ida y vuelta con un montón de gente. Yo soy muy pasional para lo que hago. Yo siempre digo, no me considero un escritor, no me considero más un rescatador de historia. Yo, para mí, para ser escritor tenés que tener un pulimiento técnico, que en mi caso yo no lo tengo. Yo escribo como vivo, con pasión, muy, uh-huh, pasionalmente. Y bueno, a partir de eso tengo un montón de cosas que me quedaron maravillosas. La mano apretada y la mirada brillosa de algún viejo paisano por diferentes lugares agradeciéndome por el libro es el mejor premio que uno puede llegar a tener. Te cuento brevemente, un, ¿sí?, día 2 de la mañana estoy recibiendo una foto de Medardo Sosa, precisamente. Y bueno, un día 2 de la mañana recibo una foto de Medardo Sosa. Y en esa foto, era una foto muy difícil de conseguir. Esa misma jornada recibo la foto de uno de los más grandes ganadores de la historia del Prado, que es el hombre de Colonia, Cerros del San Juan, Juan Gregorio Pérez. Y bueno, la gurisa mía, que tiene 20 años, se levanta a las 2 de la mañana para el baño, pasa y me ve en el escritorio sentado. Y me mira y viene asustada a preguntarme. Dice, papá, dice, ¿por qué estás llorando? Y bueno, le digo, capaz algún día lo vas a entender, pero para mí esto es como hacer un gol en la hora, porque realmente faltaba muy poquito para editar el libro y me faltaba una foto muy, muy importante como esa de Juan Gregorio Pérez, y apareció ahí en el último momento. Y entrar en comunión con esa figura histórica a través de la fotografía, ¡pah!, era una emoción de esas que vos decís, no entras en el cuerpo, ¿no?, de la emoción, claro, que tenés. Claro.
1: ¿Me permitís una pequeña pausa, maestro, y seguimos enseguida?
0: Un placer. ¿Cuándo?

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1: Seguimos, amigos, en La Cruz del Sur, conversando con el maestro Oscar Gilardoni, que ha publicado recientemente este libro sobre el Prado. ¿Vos sabés que tenés alguna teoría, maestro, de por qué se dio o fue casualidad que siguiera tanta gente de Soriano capataceando, ganando en diferentes modalidades de monta? ¿Por qué se dio? ¿Porque venía mucha gente de Soriano o no tenés teoría al respecto?
2: Y sí, mirá, hay varios. Yo tengo una relación de amistad muy grande con Ramón Fernández, ¿no? Me conoce desde que yo tenía 5 años, así que calculales. Por eso, entre otras cosas, la fotoetapa del libro que tú tienes, bueno, ¿sí? Es precisamente la foto de Ramón Fernández en el viejo moro de los morteros, con el marco majestuoso de los galpones del Prado, y en el vasto uruguayo, porque para mí tenía que ser en el vasto oriental la foto, porque es la monta más representativa nuestra, ¿no? Viste que tanto Gurupa como vasto abierto, claro, es representativa de la Argentina, y capaz que el pelo más representativo del Brasil, pero para nosotros el vasto uruguayo es el vasto uruguayo, el viejo vasto oriental es el vasto oriental. Bueno, entonces, ¿qué pasaba? Estaba hablando de un soriano marcadamente ganadero a principios de siglo, un soriano con mucha estancia ganadera y por lo tanto con mucha gente andando a caballo. Estaba hablando del epicentro más fértil del país, ¿no? Y tanta cantidad de peones, tanta cantidad de gente a caballo, terminó yendo masivamente al Prado. A mí Ramón Fernández me decía que en algún momento del Prado contabas, dice, la cantidad de hombres jinetes que venían y prácticamente la mitad era de soriano.
1: Claro.
2: O sea, por ley de proporción matemática, también está ahí la razón de por qué tantas victorias. Te asustan las victorias de Soriano. Porque Soriano termina teniendo en los 100 años 34 jinetes campeones del Prado que suman entre los 34 72 primeros premios, algo increíble, ¿no? El que viene segundo está Tacuarembó y Tacuarembó tiene menos de 40. O sea, es amplísima la ventaja del departamento de Soriano en cuanto a primeros premios. Como te dije al principio, ¿no? Entre los dos grandes monstruos nuestros, Domingo Pérez y Ramón Fernández, hay 16 primeros premios, entre los dos nada más, ¿no? Puede entrar a sumar el resto. Pero sí, la verdad que muy emotivo también por ese aspecto. Y bueno, hay un tema maravilloso que vos muchas veces los pasás, que lo canta Chalar, dedicado a Martín Sierra. Martín Sierra era de Soriano. Seguro. Hay una parte de la letra que te dice: ser de Soriano el paisano, serrucha en cruzado, o sea, seguro, el serruchar en cruzado, el ida adelante y atrás de la espueliada clásica para muchos, gran responsabilidad de un viejo jinete de Soriano, Inocencio de la Espada, que fue el que impuso ese estilo, y si eras de Soriano tenías que espueliar con ese estilo, atrás y adelante, como decían los viejos de antes, tratando de engancharse con la espuela, las monedas del cinto. Ese era el estilo clásico de Soriano. Por eso le dio una fama muy especial y le dio una aureola muy especial. Yo hablé con viejos jinetes como el toro Dionel Odis Castillo, como Alcides Tabaré Acosta allá por Cerro Colorado, y decía: nosotros fuimos, en el caso del toro desde 33, en el caso de Alcides Tabaré Acosta desde Florida, fuimos hasta Soriano para tratar de ver cómo el estilo que ustedes tenían, ¿por qué era el estilo? Y vinieron a trabajar acá, se radicaron un tiempo acá en Soriano por esa razón. O sea que dentro de lo que es la gauchería nacional hay una historia muy importante de este departamento y yo me siento re orgulloso de ser de este departamento y desde acá proyectar esta historia del Prado maravillosa, sin duda, que, como siempre digo, es el equivalente al campeonato del mundo, ¿no? Ser campeón del Prado es ganar el Mundial de la Jineteada.
1: Sí, es verdad, uno a veces no mira eso o no mide, pero los argentinos que vienen lo tienen muy, muy claro eso, ¿no? Del prestigio que da. No sé si, capaz que en Argentina hay, debe haber jineteadas que en los metálicos son mucho más importantes que el Prado, pero el prestigio que da ganar el Prado es para ellos algo que no tiene precio, ¿no?
2: Totalmente, sí, totalmente. Es la gran fiesta, es la fiesta de la semana, es donde se define verdaderamente a los hombres jinetes a través de los tiempos, y es la que le da, por eso tomé el nombre también, no, el nombre me lo termina dando Ramón Fernández. Ramón Fernández me dice, en una de las tantas idas que hemos tenido al Prado, me dice: algún día pensar, Oscarcito, que este pedacito de tierra de Montevideo es el escudo que a mí me dio la identidad para andar por la vida, porque yo siempre anduve por la vida siendo campeón del Prado.
1: Claro.
2: Está.
1: Claro.
2: Perfecto, ahí está el nombre, el Prado escudo de identidad, y quedó el Prado escudo de identidad.
1: No me acuerdo con cuál es el de la anécdota ahora, yo entre las hojas que estuve leyendo, hay alguien que te dice de que no iba a entrar al ruedo del Prado porque no estaba de bote y bombacha, y que así no.
2: Ramón Fernández.
1: Ramón Fernández fue. Qué respeto,
2: Ramón, ¿no? Fernández,
1: por el ruedo.

0: una jineteada en Villa Soriano, un frío bárbaro, y bueno, yo conociéndolo como lo conozco de toda la vida, lo llamo para hacer una nota, con una nota televisiva, y dice, no, Oscarcito, cruce el alambrado y la hacemos acá al lado de mi auto. Y después que terminó de hacerla del lado del auto, me dice, porque es todo humilde, ¿no? Me dice, Oscarcito, usted pensará que yo soy un viejo loco, cómo no quise entrar al ruedo. Dice, lo que pasa es que míreme, yo estoy de zapato y de pantalón, y yo le debo todo lo que soy al ruedo de jineteada. Por lo tanto, el ruedo de jineteada, si no estoy vestido de gaucho, no lo piso.
1: Claro. Claro. La Intendencia de Montevideo tiene los registros actualizados, bien, porque oí que tuviste mucho problema, no, tuviste que trabajar mucho con las publicaciones de época. Eso no hay en la Intendencia una cosa que vos digas, bueno, apriete una tecla y están los campeones, por ejemplo, ¿no?
0: No, para nada. Mira, he buscado abundante lo que he buscado, alguna vez estuvo las actas, algunas actas estaban en Biblioteca Nacional, pero no todas. No, fue toda una tarea titánica, la verdad que hay todo un armado muy grande de burocracia para poder llegar, muy complicado, pero llegamos de cualquier manera, la idea era esa. A ver, no te lo voy a relacionar con la Intendencia, pero sí te lo voy a relacionar con un funcionario o funcionaria, no importa, de determinada dependencia, no importa cuál es tampoco. Pero a mí me quedó siempre, para siempre, la anécdota de que ese señor o señora en determinado momento me dice, maestro, viéndome enfrascado en mi tarea, ¿no? ¿Sí? Dice, maestro, dice, ¿usted está buscando todos los ganadores del Prado, de la jineteada y todo lo demás? Sí, le digo, estoy buscando. Dice, pero hace varios días que viene. Sí, le digo, hace muchos días que vengo. Dice, yo le voy a hacer una pregunta, no se vaya a ofender. Sí, le digo, hágamela tranquilamente. Dice, ¿a quién le puede interesar esto? ¡Pah! Y le digo, a mucha gente, porque mire que el país no termina en el puente Santa Lucía, ¿no? Hay mucha historia detrás. Claro. Yo llevo, Jorge, a esta altura creo que 23, 24 presentaciones por, hasta el momento, 12 departamentos del Uruguay. Y en algunas presentaciones, te soy sincero, he presentado, no sé, en Rodó para dos personas. Pero he presentado en muchos otros lugares para cientos de personas, en diferentes lugares. Tuvimos hasta en un boliche, por ejemplo, ahí en Palmita, la oficina, en un boliche allá en Tres Esquinas, entre Rosario y Cardona, que hasta la maestra de la escuela hizo un beneficio con la presentación del libro, porque vendió chorizo para la escuela gracias a la presentación del libro, lleno de gente. Entonces, hay mucha gente que le interesa eso, porque la historia nuestra, generalmente la tratan de ningunear, pero es muy importante. Para mucha gente, el Prado es una razón de su vida, que a veces la propia gente de Montevideo no toma dimensión de eso, ¿no?
1: Claro. ¿Qué te dice la gente que cae el libro en sus manos y que son de repente viejos jinetes, que están retirados, tranquilos, en su pago, y que vos caes con un libro, con fotografías, con historias, con quién ganó, quién fue segundo, quién fue tercero? Porque, en definitiva, la gente es muy memoriosa, pero todo no puede guardar tampoco en la cabeza, ¿no?
0: Sí, totalmente. Un poco lo que te decía hoy, ¿no? De la mano apretada de viejos jinetes que llegan y que te agradecen por haber hecho eso, para mí es el premio más grande que existe, ¿no? En cada uno de los lugares donde voy a presentar el libro, escuchar ese ceremonial respeto, ese silencio que vos lo palpás, eso es impagable, ¿no? Es sentirse muy, muy valorado y para mí es la esencia de todo esto, ¿no? Que va mucho más allá de lo económico. El libro anduvo muy bien, o sea, se vendió muy bien, Jorge. El libro, nosotros hacemos la primera edición, que la largamos acá al Merced, en la Sociedad Criolla por la Tradición, en octubre de 2025, y estuvo en la calle la primera edición un mes y cinco días. Al mes y cinco días se acabó. Tuvimos que hacer la segunda edición, esa que yo te mandé, es la segunda edición. Sí. Y bueno, y te digo que de la segunda edición me quedan en el momento creo que menos de 250 ejemplares. Claro. O sea, muchísimo se ha vendido, muy rápido. Y mirá que ni siquiera lo llevé a ninguna librería ni nada por el estilo, como todo escritor pobre del interior, lo vamos vendiendo en el boca a boca, en la bueno, acá tenés también otro detalle.
1: Vos sabés que te iba a preguntar eso. A mí me alegra mucho que no vaya, porque digo, si va a una librería a Montevideo, queda abajo de la estantería, eso no tenga duda. Eso te lo digo seguro. Pero te iba a preguntar eso, ¿cómo lo estás distribuyendo? ¿Cuál es el mecanismo que tiene la gente para decir, ah, yo quiero un libro, ¿cómo hago? ¿Cómo hace la gente?
0: Mira, lo he hecho muy simple. Doy mi celular, que es el 094-014-374. Me escriben un WhatsApp y les paso un número de cuenta, ¿no?
1: Claro.
0: Te cuento la anécdota también, ¿no? De todos los libros que he vendido, la gran mayoría los mandé antes a los libros, ¿ah? mucha gente llegó a tenerlo antes de haberme mandado la plata.
1: Claro.
0: Ni una sola persona en toda la historia, ni una sola persona en toda la historia me quedó debiendo un libro.
1: Te creo.
0: O sea...
1: Sí que te creo.
0: No, no. Una garantía esa gente, pero fantástica. Que algunos me decían, no, no, maestro, pero no me lo mande todavía porque mire que no tengo la plata hasta que no claro, cubre la semana que viene. Yo claro, se lo claro. mando. La semana que viene estaba, tácate, la plata puesta, depositada ahí. No, una garantía. Claro. Eso habla muy bien de lo que es el la forma de ser de la gente del mundo del caballo, donde la palabra es un documento como en la vieja época, ¿no?
1: Seguramente que el paso del tiempo te va a poner el libro en el sitial que corresponde, porque esto que vos has hecho, Oscar, es algo que viene a llenar un vacío que digo, no tiene ni bollete, que no tuviéramos un libro para ir a consultar. Alguno que le da por escribir cosas como a mí. Y yo digo, ¿quién ganó la Criolla del Prado del año 44? Y yo que si me tenés que hacer la peregrinación que hiciste vos. Ahora se vuelve un libro de consulta. Así que capaz que vos, con el paso del tiempo, lo vas a ir midiendo la importancia que tiene este libro.
0: Y sí, tal cual. Ya te digo, yo me siento muy, muy contento por el ida y vuelta que ha tenido este libro, por las amistades que me ha generado este libro. Yo mañana voy un rumbo a Tupambaé, básicamente a devolverle la gentileza a un amigo que fue muy importante para este libro, que es el capataz de mangas del Prado, Eduardo Rodríguez. Eduardo Rodríguez fue determinante para este libro porque me aportó datos, tenía consultas por todos lados, contactos por todo el país, me faltaba una foto, le mandaba un mensaje. Bueno, mañana voy a la casa de Eduardo al mediodía a almorzar con él junto con Ramón Fernández. Después de ahí nos vamos a Melo, pero vamos específicamente por devolver la gentileza que el hombre tuvo. Don Miguel Castambide, un tipo fantástico, sí, también claro. de allá de la zona de Zapicán, sí, La Valleja, señor. El eterno campeón.
1: Sí,
0: bueno, fui a la estancia de él a quedarme 2 días por la amistad que hicimos a partir del libro, ¿no? Que viste que es algo que eso es impagable, no tiene precio. En un momento donde mucha gente se dedica a contemplar la vida a través de una pantalla o mirando exclusivamente la vida ajena, de una serie o de lo que sea, a mí el libro me permitió transitar la vida, vivir mi vida, hacer mi propia vida, mi propia historia, la relación mágica que podés llegar a tener con gente común y corriente, pero con un saber fantástico detrás, y eso para mí es la esencia de la vida, ¿no? Esa interrelación a mí me ha hecho crecer enormemente como persona, y me parece lo más importante.
1: Te mando un gran abrazo, Oscar, te deseo éxitos en lo que vendrá, y bueno, gracias por el ratito que nos has regalado esta tarde en la Cruz del Sur.
0: Bueno, lo que te dije al principio, Jorge, un eterno oyente de tu programa desde la más remota época, y bueno, para mí un orgullo estar, y sé de lo selecto de tu audiencia, que eso me parece también muy, pero muy importante. Cuando uno puede expresarse, está bueno saber quién lo va a escuchar a esa expresión, y acá tengo una audiencia muy, muy selecta porque, repito, yo soy de los que vengo de la vieja época y escucho absolutamente cada uno de los mensajes que la gente te va mandando y sé perfectamente quién va a estar escuchando atrás de la radio, del receptor. Así que un enorme abrazo a toda tu gran audiencia de la Cruz del Sur y, bueno, un placer haber estado en contacto contigo.
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1: Bueno, y vamos a abrir esta media hora, que es la última de la Cruz del Sur, con Carlitos Benavides, una composición que hace muchos años grabó y que se llama... Lo llamaban el polaco.

0: Tito Benavides, mis amigos en la tarde de la Cruz del Sur. Estamos en Rural, por supuesto. Bueno, voy a redondear lo de los brasilerismos en la obra de estos tres poetas, que fueron Julio da Rosa, Serafín J. García y Pedro Leandro Ipuche, los tres de 33. En la obra de da Rosa hay mucho también de esas palabras, algunas que ya no son tan comunes en el resto del Uruguay. Mandalete, por ejemplo. Hay un cuento, el cuento Solito, donde da Rosa dice, o entrando en la iglesia si el cura no lo desviaba antes con algún mandalete. Un mandado, pero eso es un brasilerismo, sin ninguna duda, ¿no? En Crispín de las Manos dice, Crispín Artigas, un cuchilleo apenas le chamuscó la oreja, pero lo achicharró por dentro. Ahí tienen otro brasilerismo. Lo mismo que en el cuento Una Casualidad, ahí aparece la palabra quitanda. Quitanda es... Hay mucha cosa en la música uruguaya también, ya no de 33. A memoria, Zita Rosa, por ejemplo, en una de sus canciones habla de las quitanderas. Y quitanderas son las que hacían pasteles. Pastelero, quitandeiro, quitanda, olor a quitanda, dice, creo que es el sapo Benavides o Zita Rosa mismo, que es lo mismo, quitanda es eso, es la pastelería casera, o la pastelera, o el pastelero. Quitanda además viene del quimbanda quitanda, que es decir, feria, venda, pastelería casera. Y bueno, podríamos seguir mirando, pero hay muchas más cosas. Yeito, otra palabra que usa da Rosa en sus cuentos, o ayeitarse, que es un brasilerismo también, pichincha, que también viene de... Es de origen incierto, pero es más brasilero que otra cosa. En fin, podríamos seguir horas mirando cosas y las consideraciones de los estudiosos de la universidad, de esta publicación, justamente de la Universidad de la República, donde deja muy en claro de la influencia de los brasileros y su idioma en el nuestro, haciendo hincapié en esos tres poetas de un departamento como 33 que no tiene frontera con Brasil, pero está ahí, y por añadidura el resto del territorio nacional. Señores, tengo gente, mucha gente que me quiere contar alguna cosa, inclusive algunos desde el exterior.
1: Buenas tardes, Jorge, al Bruno Camionero, aquí en la Florida, Estados Unidos. Bueno, bajando hacia la Florida, un viaje de camina y escuchando de la Cruz del Sur, como todas las tardes. Nos seguimos seguido, nos mandamos mensajes, pero estamos siempre ahí. Jorge, te mando un abrazo, saludos para la audiencia y vamos arriba.
0: ¿Dónde estaba Aldo Bruno, que es hombre del departamento de Canelones, pero que está por allá por los pagos de los Estados Unidos? Allá lejos anda el amigo. Jorge, el término curulla se refiere a la coruja o lechuza. Ese término lo usamos mucho los radioaficionados para referirnos a la escucha que hacemos sin participar activamente en radio. Dice Pedro de Jardines del Hipódromo, agregando un elemento más a esto del vocablo, ese curullera, que bien brasileño, por cierto.
2: Jorge, Federico, audiencia, buenas tardes. Qué lindo escuchar eso del brasilerismo, brasilerón. Fui un gurida frontera, entonces me crié comiendo todos esos alimentos saludables. Tijolo, la rapadura que venía envuelta en chala, el pe de moleque, los helados, los brigadeiros. Y después en mi casa había una antena parabólica y consumí mucho también televisión brasilera de gurí. El Chavo lo miraba en brasilero, en portugués. El Chaves, Seu Madruga, que era Don Ramón. La película de Rambo, me acuerdo, en brasilero. Mami, lo voy a matar a él, decía. Mami, estaba enojado el hombre. Bueno, vamos arriba. Abrazo grande, Rolo.
0: Y llegó, claro. A mí me da mucha gracia a veces. Me acuerdo una vez, yo nunca, hace años de esto, ¿no? Nunca había visto, no he tenido oportunidad nunca de ver El Pato Donald en portugués. Casi me muero de la sorpresa que me dio. Me causó gracia verlo al Pato Donald hablando en brasilero. Una cosa impresionante. Bueno, vamos arriba. Buenas tardes.
3: Jorge, Carlos del Pinar. Ahora que hablabas de Pedro Leandro Ipuche, debo conservar uno o dos libros. Tengo esa idea de que puedo llegar a tener ahí. El que sí me acuerdo que hace muchos años que lo empecé a leer, como muchos libros que conservo, los empiezo a leer y después van quedando por ahí para después, y bueno, tendría que retomar la lectura, que es otra cosa que me gusta, ¿no? Siempre digo, menos pantallas, menos teléfono, menos internet y más de leer e instruirse uno, ¿no? Que el saber nunca ocupa lugar. Por suerte guardo muchísimos libros, me encantan. Cuanto más viejos son, más lindos e interesantes me resultan. De Pedro y Puche, me acuerdo haber empezado a leer y fue quedando por ahí, Fantasmas Tenaces. Ese lo arranqué, pero no sé, hace mucho tiempo.
0: Saludo para Carlitos Tafuri. Carlos Duera, historiador allá de los pagos de Fraile Muerto, dice que un 6 de julio, como el de hoy, pero de 1767, dando cumplimiento a la Real Pragmática de Su Majestad, el rey Carlos III, el gobernador de Montevideo, don Agustín de la Rosa, acompañado de numeroso séquito y tropas, hace conocer al superior de los jesuitas, establecidos en la residencia de los padres de la Compañía de Jesús, que ocupaba la manzana entera de enfrente a la plaza, la que está delimitada por las actuales calles Rincón, Juan Carlos Gómez, 25 de Mayo y Ituzaingó, de la resolución del monarca que conminaba la expulsión de la comunidad y se extrañase a todos cuantos se hallaren en sus dominios. Los jesuitas habían pedido permiso durante años para establecerse en Montevideo, pero se lo negaba el cabildo por el grave perjuicio que por los indios tapes que trujeren, escrito así, se puede seguir. Finalmente en 1746 se lo dieron, pensando en la resolución, el reclamo de los vecinos, que querían un buen colegio para sus hijos. Los jesuitas fueron los primeros educadores de la ciudad, además de la práctica de la doctrina cristiana y el culto al Sagrado Corazón de Jesús, la tradición medieval que fue introducida por ellos en España y en América. Enseñaban lectura, escritura, aritmética, también daban sermones, dirigían novenas, oraciones fúnebres y ceremonias de honras reales. Confesaban a los presidiarios, y quise decir a la vez presidiario y prisionero, y salió cualquier cosa, presidiarios de la ciudadela, confesaban a los soldados y también a las poblaciones dispersas en el campo. Pero además, la obra de los jesuitas en Montevideo fue más allá. Aplicaron la experiencia artesana y manual que habían hecho en las misiones y levantaron capilla, herrería y huerta. Instalaron el primer molino harinero, enseñaron a preparar cal, ladrillos, molinos, arados de madera de monte e incluso a encender un faro de luz en el cerro para prevenir los naufragios. Habilidades todas muy necesarias en una Montevideo que tenía entonces 1.500 habitantes y algo más de 150 casas que eran de barro y paja y algunas muy pocas de piedra y teja. Pero llega ese 1767 cuando Carlos III ordena su expulsión, y en cumplimiento de eso es que el gobernador de La Rosa rodea la residencia con tropas, detiene al superior de la orden, el padre Nicolás Plantich, y los dos únicos jesuitas que estaban en el lugar. Seis días más tarde los trasladaron a los muelles, los embarcaron, mientras los vecinos observaban llorando y sin decir palabra. Los bienes de la orden pasaron a manos de particulares a precio vil, y los almacenes reales pasaron a ocupar gran parte de las instalaciones. Una cosa de locos, ¿no? Porque en definitiva los jesuitas de América lo echan, esos contubernios que hubo entre las cortes o los alcahuetes de las cortes, de los reyes en España, y mucha gente del Vaticano, ¿no? Ese contubernio fue que lo sacó. Pero hay que leer, ¿eh? Basta leer un poquito nomás. Bueno, el año pasado hicimos un ciclo completo con Óscar Padrón Fabre, sobre los jesuitas, hizo él en realidad, ¿no? Y quedó muy claro, creo, para todos nosotros la valía que tuvo la Orden de Jesús, ya no en Uruguay, en América. Vamos a tomar un faisán ya mismo y vamos a recordar a los hermanos Cuestas. Yo les contaba que se fue Se fue el Cuestas que quedaba, 84 años, falleció en Entre Ríos en el fin de semana, el hombre que hacía los silbidos de los pájaros a la perfección. Así que pegadito al Faisán van a cantar los hermanos Cuestas un clásico. Soy entrerriano.
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5: Buenas tardes, Jorge y audiencia, como siempre, saludo y agradecimiento. Quiero invitarles a escuchar Mateando con Rural este sábado a las 12:15 horas. 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

0: Bueno, como decíamos recién, este fin de semana falleció Rubén Cuestas, igual que su hermano, nacido en Diamante, ahí en Entre Ríos, integrante del legendario dúo de los hermanos Cuestas, que estaban interpretando recién Soy Entrerriano, uno de los clásicos de su repertorio. Rubén era el que imitaba a los pájaros de una manera increíble. Los que los vimos alguna vez en vivo hacer esas imitaciones, realmente quedamos siempre impresionados con ese don que Dios le había dado, ¿no?, a este integrante del dúo de los hermanos Cuesta. Señores, 8 minutos me faltan para que sean las 4 de la tarde, tarde fría. ¿Cómo estaremos de temperatura? A ver, y ya voy con la gente, como hago siempre en el final. Principio y el final, yo se lo reservo, 15 grados, 15 kilómetros del viento. Y andaremos en 9, 10 grados de sensación térmica, ahí más o menos. Para esta noche 8, no va a estar tan frío según el Inumet, afloja un poco, pero se agacha, porque para el fin de semana otra vez vuelven a bajar las temperaturas. Bueno, señores, a ver qué dicen los estimadísimos oyentes de la Cruz del Sur, a ver qué cuentan. Buenas tardes.
1: Buenas tardes, Jorge. Te habla Pablo, en este momento desde la localidad Cerros Verdes, zona rural de Santa Ana del Libramento, como digo siempre, a 50 kilómetros de la ciudad de Rivera. Jorge, por acá, muy frío, un día lindo, soleado, se espera otra helada para esta noche, una brisa muy, muy, muy, muy, muy, muy leve, hoy a la mañana sí, muy, muy helada grande. Amanecimos con 3 grados, pero la semana pasada y la anterior hubo temperatura hasta de 1 grado en la mañana, ¿no?, en la madrugada. Frío, frío el invierno. Bueno, se hace sentir un poco en el estado de los ganados, estilo otro, pero se había poblado bastante de forraje los campos, ¿no?, por lo menos para acá. Y bueno, tiene lo suyo el invierno, porque desde mi punto de vista, y no quiero hacer muy largo el audio, se cortan mucho el pietín en las ovejas, la bichera y la garrapata, por sobre todas las cosas. Me parece benévola, ¿no?, en esta época del año. Bueno, un punto de vista. Abrazo grande, Jorge, saludos a todo el equipo.
2: Buenas tardes, Jorge, ¿cómo te va? ¿Cómo estás tanto tiempo? ¿Andas bien? ¿Cómo te van tratando las heladas del mes de julio? Se vino con todo, con poncho y espada, estamos defendiéndonos de julio. Como tú decías, julio los prepara y agosto nos lleva. Vamos a ver si le podemos hacer frente. ¿Qué contás de tanto tiempo? Me dijeron que te vas del barrio, te vamos a extrañar. Bueno, no sé, toqué un tema que no era debido, pero me parece. Pero bueno, pienso que esta noche va a ser mucho más grande la helada, porque mi padre decía siempre, cuando el viento está del oeste, es una helada grande. Y bueno, y hoy está el viento del oeste y está frío, así que va a ser grande la helada mañana. Y bueno, la iremos sobrellevando como podamos. Bueno, Jorge, un abrazo y que sigas adelante, que está muy bueno. Chao, chao, te habló Everton.
3: Hola, hola, Jorge Landi, qué gusto de escucharte, como te digo siempre, Jorge, pero hoy es como un día especial para mí porque tengo mi vida. Y quisiera saludarte, saludar a todos, saludar a mi compañero el Patito y a todos en general, porque hoy tuve una oportunidad de vida. 3:45 que me voy siempre a trabajar en bicicleta. Yo siempre cruzo una calle que es muy peligrosa y me bajo de la bicicleta. Me pongo bien a la orillita, con la bicicleta a lo largo, así recostado mío, y veo que viene un auto y la persona venía a alta velocidad, hablando por teléfono, con el celular, y vi que se me venía encima, me enganchó la bicicleta a la rueda atrás, me la llevó, y la bicicleta a la vez me empujó, pero claro, yo estaba abajo en la bicicleta. Si yo estuviera arriba de la bicicleta, no contaba el cuento, Jorge. Por eso me siento feliz poderte saludar y saludar a todos, porque tengo vida. Estoy un poco dolorida la rodilla, de la muñeca y el brazo que apoyé, y bueno, un poco rasponcito ahí que raspé, y mis pertenencias, mi cartera, mi bolso que llevaba, todo voló, todo. La bicicleta, por suerte, un poquito apenas ahí, la rueda ahí, pero el tipo siguió así como iba. No sé si iba discutiendo o qué, pero venía a alta velocidad. Pero Me siento feliz porque lo puedo contar, ¿viste, Jorge? Porque tengo mi vida. Mi vida la tengo. Te mando un abrazo apretado, Jorge.
0: Bueno, le mandamos un cariño grande a Elsa. Yo que sé, no sé si Elsa es creyente o no, pero para nosotros los cristianos ahí jugó seguramente el angelito de la guardia que estaba vigilándote y el patrón de arriba que estaba atento, ¿no? Así que está. Final feliz para el cuento y me imagino debe estar pobre, cada vez se acuerda pensando en lo que pudo ser. Pero bueno, agradecerle a Dios y vamos arriba.
4: Jorge, sí, la feijoada en verdad era la comida de los negros esclavos, que solamente tenía acceso al feijón preto, y cuando se mataban los porcos daban para él esas partes menos nobles, ¿eh? O sea, daban el cuerito, las patitas, las patas, ¿eh? Cuando en la fase enda el señor, la señora, consumían el chanchito entero. Entonces esas eran las partes que les daban a los negros, porque eran las partes menos nobles, que ellos no comían esas partes, ¿no?
0: Tal cual, perdona que le interrumpí al oyente, pero se me fue el tiempo. Tal cual, es real. Eso que estaba contando era lo que. Y ahí nació una de las comidas más populares de Brasil hoy. A Federico Ríos, gracias por la producción técnica, por la puesta al aire, como siempre. A ustedes, mil gracias por estar. En la medida que ustedes están, la rueda se agranda. Que terminen de la mejor manera esta jornada. Vuelvo mañana a las 2 en punto, para juntos, como siempre, andar los caminos de la tarde desde la Cruz del Sur. Hasta mañana, si Dios quiere.
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0: 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Arrancamos poniéndote en partido, con las 10 al toque.
1: Ofrecimiento, la sub-20 y los amistosos de la mayor en fecha FIFA, la propuesta de la AUF para Marcelo Broly. ¡Que viva España! En la hora, Mikel Merino le dio el triunfo a España 1-0 sobre Portugal. De esta manera, España se mete en cuartos de final de la Copa del Mundo.
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1: Último momento. Plenamente confirmado. Cleopatra, Ramsés y las pirámides son argentinas. Argentina derrotó a Egipto 3-2, el albiceleste perdía 2-0 y polémicas al margen en los últimos 10 minutos dio vuelta el tanteador para meterse entre los 8 mejores de la Copa del Mundo. Confirmados, hay 7 de los 8, Francia-Marruecos, Bélgica-España, Inglaterra-Noruega y Argentina, que espera rival de Colombia-Suiza.
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1: Juguemos en el campeón del siglo mientras goleador está. ¿Goleador está? Peñarol confirmó el que adquirió la ficha de Matías Arezzo, quien firmó contrato por 3 temporadas. Hay Arezzo hasta el 2029. Buscando la salida, Platense de Argentina quiere al Diente López, Newell's quiere a Gonzalo Carneiro, al tiempo que el tricolor hoy presentó a Benjamín Núñez de manera oficial, quien llega desde Oriental de La Paz.
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1: Cerraron la puerta de la novena fecha de la segunda división profesional y quedaron mano a mano. Miramar empató con Atenas de San Carlos 1-1. Recordamos, Plaza es el único líder del torneo con 25 puntos. Confirmados, Canadá, Bahamas y Puerto Rico serán los rivales de Uruguay rumbo al Mundial de Básquetbol.
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1: Indio Bravo, Tabaré de local se hizo fuerte y superó a Estocolmo 80-70. El azul del Prado queda sin invicto. En otros partidos, Verde y Rojo en el Cerro superó 92-65 al Rojo de Montevideo. Y Olimpia escala en la tabla de posiciones tras derrotar 88-80 al equipo de Marne. Punto final para la séptima fecha de la Liga de Ascenso. Hoy, desde las 20:15, Urupán enfrenta a Lagomar, Sayago La Reborges, Olivol enfrenta a Colón y el otro que está invicto, Trubil, enfrenta a Albatros.
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10: Estoy bien. Físicamente, estoy bien. Trato de levantarme. trato de hacer la actividad, pero noto algo, otra sensación. ¿Cuál es? El estado espiritual. Saber, reconocer que algo pasa que te afecta. Por eso te sentís como para poderlo hacer. Pero el tejano avanza y no es un diablo. A veces pasa, le pasa a ustedes, le pasa a mí, le pasa a toda la gente. Ustedes se escuchan en todos los papeles. Acá estamos mirando el futuro de los partidos en vivo. Esta sensación es la que tiene este pueblo. Amable, simpático, cariñoso.
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13: El penal errado, el bajo rendimiento, los dos goles de desventaja que tenía frente a Quito, hacían presumir que el campeón podía caer. No cayó. Destaco la rebeldía. Contagia la fuerza anímica. Y en eso me saco el sombrero por Argentina. Me siento identificado, aunque no sea la misma en el fútbol. Aunque Messi, que igual aparece con destellos y goles, aparezca menos que en mundiales anteriores, lo va llevando de la mano. Es verdad, quedan los fallos arbitrales, la intervención del VAR. Egipto fue perjudicado. A mí me da la sensación que este Egipto ha caído producto de errores arbitrales que favorecieron a Argentina. Pero destaco lo otro, la fortaleza espiritual, el no entregarse y ante la adversidad, que eran muchas, llevarse un partido. A los 73 minutos descuenta. Hasta ahí estaba 2-0. El panorama era muy malo. Y sin embargo, no llegó ni siquiera a la larga. En pocos minutos apareció la Argentina fuerte, la Argentina de temperamento, la Argentina que salió a buscar, como le pasó en los minutos finales frente a Cabo Verde, para llevarse la otra llave y rescató la posibilidad, esta vez, de llegar a cuartos de final y seguir defendiendo el título.
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15: Hay una cosa que es importante que hay que entenderla. No es lo mismo un club que una selección. Esto no es una generalidad, pero necesito explicarlo. Los entrenadores jóvenes precisan del día a día, precisan del campo y precisan de un contacto diario con sus futbolistas para trabajar. Los entrenadores con más recorrido ya no necesitan tanto de ese contacto diario, sino que pueden trabajar de otra manera. Esto no quiere decir nada, pero es algo que es importante saberlo. Después, no es lo mismo tener los futbolistas que no tenerlos.
16: Sí.
15: Es muy difícil asociar con los clubes, es muy difícil mantener un vínculo con los futbolistas porque están estresados con las competencias que están compitiendo, definiendo pases, transferencias, que todo depende de sus rendimientos. Entonces, esas cosas son difíciles de organizar. Entonces, no es tan fácil elegir un entrenador de selección. Si Uruguay tiene entrenadores capacitados, por supuesto que tiene entrenadores capacitados. Y seguramente en ese proceso de lesión o de perfil van a ser valorados.
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1: Escuchábamos y veíamos a Jorge Giordano, director de selecciones nacionales, hablando con AUSTV.
18: Los resultados de ayer de octavos de final: España le ganó 1-0 a Portugal y Bélgica 4-1 a Estados Unidos.
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1: La cadena internacional ESPN, bajo el título Último Tren a Norteamérica, realizó una serie de documentales sobre la historia de la Copa del Mundo. Juan Carlos Celsa fue el periodista elegido para hablar de la sede de Jalisco, de Guadalajara y de aquel partido entre México, de México 70 entre Uruguay y Brasil.
20: Encontrarse con el Estadio Jalisco es encontrarse con un trozo de historia grande del fútbol mundial. Se vivieron aquí dos mundiales, un estadio que además conecta con una selección tradicional, la celeste, Uruguay, que tiene mucho que ver con esta tierra, disputando 3 mundiales en México y 2 en esta ciudad, en Guadalajara.
21: Es un estadio bellísimo, muy futbolero, es un estadio que tiene recuerdos en la memoria colectiva muy importantes. Yo creo que también para el uruguayo tiene una importancia porque el equipo disputó aquí su semifinal de Copa del Mundo del 70, llegó hasta su... En ese momento se jugaban 6 partidos para llegar a la final o para jugar el tercer o cuarto lugar, y Uruguay jugó los 6 partidos.
22: El Jalisco, un monumento vivo del fútbol internacional y sobre todo como escenario de la Copa del Mundo. Sus pasillos todavía cuentan historias del increíble paso de los mundiales por la ciudad de Guadalajara, que entre 1970 y 1986 recibió 14 partidos mundialistas.
21: Los uruguayos van a recordar sin duda alguna el único partido que jugaron fuera de Puebla, que fue el partido contra Brasil de semifinales, era el acceso a la final, o sea, no era un partido cualquiera para los uruguayos, ¿no? Pero cuando ellos llegan a la ciudad de Guadalajara, eran absolutamente visitantes.
20: Mucho se ha escrito y se ha comentado del equipo imbatible de Pelé que brilló aquí, en el Estadio Monumental de Jalisco, pero muy pocos conocen por qué querían jugar aquí. Brasil se sentía muy cómodo en Guadalajara, lo había hecho su casa, un estadio local, y esto Uruguay lo sabía.
4: Este estadio tiene que ver con lo que para Uruguay en aquel momento podía ser la obtención de la Surrimet. Este era el estadio que Brasil debía abandonar. Brasil tenía que irse después de tres partidos donde le había ido muy bien. Y faltando 48 horas para el partido, se cambia la sede. Y Uruguay, que estaba esperándolo en la altura para el desgaste, partido casi al mediodía, tiene que jugar en Guadalajara. Y era la semifinal, ¿no? 20 años después de Maracaná, era un partido especial con Moro.
21: Es increíble esta foto. Pudo haber sido uno de los goles más bellos en la historia de los mundiales. Sale el Ladislao Mazurkiewicz porque la pelota va profunda. Pelé y él llegan prácticamente en un mano a mano. Pelé lo finta. Y resulta que en este momento que Pelé la toca la pelota, viene hacia el arco. Pero la pelota caprichosamente decide esquivar y salir por el pegado hacia la línea de tiro de esquina. Entonces es una de las fallas más increíbles, pero también es una de las jugadas más geniales en la historia de los mundiales.
4: Aquel partido, 1970, hay un vínculo fuerte entre Uruguay y México y ahora el regreso a otro estadio, a otro escenario.
21: A mí me pareció que por muchas cosas el Estadio Jalisco tendría que haber sido parte del Mundial. Este estadio que tiene 66 años de edad, transpira fútbol, vive fútbol.
20: Hoy el Estadio Jalisco descansa en reparaciones y le deja su lugar a la modernidad, al Estadio Akron, en donde se celebra la Copa del Mundo en la sede de Guadalajara. Esto fue Último Tren a Norteamérica. Nos vemos en la próxima estación.
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18: Ahora vamos a escuchar la entrevista que le realizaba JC al periodista mexicano Felipe Valenzuela de Univision.
4: Felipe, ¿cómo viste esta eliminación mexicana?
16: A ver, yo creo que cada cuatro años sufrimos lo mismo, ¿no? Yo creo que la selección mexicana tenía una oportunidad muy grande de hacer historia, sobre todo con la afición mexicana, sobre todo con la historia del fútbol mexicano, en que se ha quedado muy corto el tricolor. Tuvieron una gran oportunidad, eso no es duda alguna de que México pudo avanzar a lo que sería por primera vez en la historia.

0: los vestidores y platicar y analizar y que Javier hablara con los chavos y decirles, a ver, esto es nuestra gran oportunidad. Pero pues al final de cuentas, pues no se pudo.
1: ¿Es decepción? ¿Es realidad?
0: Es decepción y es realidad. A ver, es como fútbol uruguayo también. Hay muchos uruguayos en los primeros equipos de Europa. Valverde está en el Real Madrid. Aquí no tenemos ese tipo de jugador mexicano que sea el que tome la batuta de este equipo. Gilberto Mora está muy joven todavía, tiene 17 años.
1: Es
0: muy buen jugador, seguramente va a progresar y le va a dar alegrías al fútbol mexicano, porque por ahí el Liverpool o el Manchester o incluso los grandes equipos de Europa lo buscan, pero es uno. No son como los uruguayos que están en el Liverpool, que ya se juegan con equipos grandes, que juegan Champions League. Digo, la Liga Mexicana puede ser competitiva, pero vamos a ser realistas. A la Liga Mexicana le falta mucho más en todo esto.
1: ¿A Uruguay cómo lo viste?
0: Caray, yo tenía a Uruguay de mis favoritas para que pudieran avanzar. No sé qué le pasó a Uruguay, no sé qué le pasó al vestidor, no sé qué le pasó a Loco Bielsa. En realidad, digo, yo esperaba mucho de la selección charrúa, porque creo que tiene un gran equipo, tiene una muy buena camada de jugadores, pero el fútbol es así, ¿no? Te da sorpresas, seguramente los jugadores van a recapacitar qué es lo que se puede hacer, en qué se pueden, caray, concentrar, y el próximo Mundial a Uruguay le toca ser ser anfitrión de estas... pues de lo que está haciendo la FIFA en estos momentos, ¿no? Antes eran 32, 48, ahora creo que van a ser 64, entonces, digo, a mucha gente le interesa, a mucha gente no le interesa, vamos a ver cómo funcionan las cosas, pero ¿quién se puede imaginar un partido entre Tahiti contra Islas Vírgenes?
1: Bravo.
0: Ya veremos, digo.
1: Bravo de Vírgenes.
0: Exacto, la única sorpresa que hoy tuvimos fue Cabo Verde, que, digo,
1: anduvo muy bien, la verdad.
0: Nadie esperaba nada, puso entre las cuerdas argentinas y seguramente... muchos ahí de arriba de pantalón largo estuvieron sufriendo, pero yo creo que tanto México y Uruguay eran de las selecciones que deberían de estar, y lo digo sinceramente, en los cuartos de final.
1: Gracias como siempre.
0: No, gracias a ustedes, a todos los charrúas, que son gente espectacular, y si Dios nos da vida, pues iremos a Uruguay a pasear por allá, a visitar lo que es ese gran país, porque la verdad Uruguay es un gran país y tiene muy buenos jugadores, tiene muy buena selección. Ahora esperar quién va a ser el director técnico de usted.
1: Ese
0: va a ser la otra, pero al final de cuentas...
1: Y a ver si no es algún conocido usted.
0: Exacto, por ahí dicen que el técnico de la América, yo le preguntaron, pero bueno, lo vamos a dejar de esa manera ahí. Un fuerte abrazo a todos los hermanos y hermanas uruguayos.
1: Las puertas abiertas las tenés allá.
0: Y aquí en México también, aunque bueno, el resto es historia.
1: Vamos a volver.
0: Gracias.
1: Gracias.
0: Un abrazo, gracias.
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7: Bueno, normal, triste por salir así del Mundial, pero como ha dicho ayer en la conferencia de prensa, ha dado todo, pues ha dado mi mejor y salgo de conciencia tranquila. No, este es el fútbol, esta es la vida de un futbolista, a veces se gana, a veces se pierde y hay que seguir. La verdad que fue mi último Mundial, sí, pero lo demás... Tendré tiempo para pensar, estar con mi familia, no decidir las cosas de cabeza caliente y seguir la vida.
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9: Fin de una era. Cristiano Ronaldo se despidió de los mundiales. Ayer, tras la eliminación de Portugal a manos de España por 1-0, el astro luso se quedó sin la máxima competencia. Máxima competencia... donde disputó 27 partidos con Portugal, donde ganó 11, empató 8 y ayer le tocó perder el octavo juego. De 27 partidos, en 20 fue el capitán, jugó 25 y una vez se quedó en el banco de suplentes, fue en la tercera fecha.

0: del grupo en el primer mundial en Alemania 2006, cuando su selección enfrentó a la selección de México, convirtió 11 goles y con 27 partidos es el segundo futbolista con más juegos en mundiales detrás de Messi, que tiene 30, pasó Cristiano Ronaldo en los mundiales.
1: Pinta el partido, JC.
2: Dos cosas le voy a decir, para que nos escuche anotado, para que nos está escuchando y viendo. Esto no es decoración, es lo que tiene que tener, y cambian los colores cada día que uno dice a uno, sea donde sea. Te digo que corta combinación habrá dicho, que se pone en el bolsillo. Y esta es la acreditación tradicional, habitual, esto para los que están en radio, estoy mostrando de color rojo, nuestra de camisa azul, para los que nos siguen en rural, y estoy mostrando la acreditación. La gente que nos sigue en Cardenal tiene acreditación habitual, de las que ya por suerte seleccionó bien en los campeonatos. Bueno, este décimo mundial de sorpresas aleja, por una razón de edad, a Vini Fenómeno. El otro día pasó el croata, el otro día pasó con Luka Modric, un estupendo jugador de la leyenda de él. Y ayer pasó con Ronaldo. Ronaldo me pasa dos cosas. Considero que es un excelente jugador, pero excelente, excelente. Ustedes saben, me tildan ustedes mismos, lo están escuchando, de alguna manera. Sé que amargo, que ácido, en los conceptos, decir cosas que otros nos dicen, son muy agudos, pero también, de repente, muy incisivos. Y en las declaraciones hay muy buenas, a veces se ríe, a veces por humor, tiene gestiones muy buenas fuera de la cancha. Pero es un jugador de mucho temperamento y muchas veces que dice cosas que la gente no quiere escuchar. Y en eso muchas veces me sumo, me pasa lo mismo, les aclaro, como Murillo, el técnico. Bueno, se fue de los mundiales. Había pasado el espectáculo el día anterior, o el partido anterior contra Croacia, y se va Ronaldo. Se va un estupendo jugador con récord de goles en mundiales en cada uno, en anotación, con presencia, con participación, con un destaque fenomenal. Lo va a sentir este mundial, lo va a sentir la historia mundialista, y lo deben reconocer la historia de la Copa del Mundo. Se ha ido un fenómeno. Hubo décadas de dominio de Eusebio, otro grande que tuve la suerte de conocer y entrevistar en Panamá, y una leyenda del fútbol del mundo. Y ayer, ante la muy buena selección que es España, dejó la historia de los mundiales en el sello de Cristiano.
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7: En la noche de ayer se definieron los rivales de la selección uruguaya de básquetbol para la ronda final de las eliminatorias a la Copa del Mundo de Qatar 2027. Canadá, Bahamas y Puerto Rico. La Celeste jugará 6 encuentros ida y vuelta ante estos rivales, siendo la primera ventana a fines de agosto, cuando el jueves 27 reciban el Antel Arena a Bahamas y el lunes 31 visite a Puerto Rico. se arrastran la totalidad de los puntos. Las colocaciones del grupo tienen a Canadá primero con 12, Uruguay segundo con 11, Argentina tercero también con 11. Recordamos que tenemos ventaja deportiva ante un eventual empate a puntos con Argentina, ya que ganamos por más diferencia en los encuentros disputados ante el albiceleste. Hasta allí, los tres que estarían clasificando a la Copa del Mundo. Luego, Bahamas, Puerto Rico y Panamá, los tres con 8. Para poner en números, Uruguay le saca 3 victorias al cuarto clasificado, hoy por hoy Bahamas, que incluso puede entrar como mejor cuarto dependiendo de lo que pase en el otro hexagonal. Por lo que dependemos pura y exclusivamente de nosotros. La primera ventana será clave, ya que enfrentamos, como decíamos, a Bahamas y a Puerto Rico. Aún queda mucho básquetbol por jugar, pero hay equipo con el que ilusionarse en volver a disputar la Copa del Mundo. Nuestra última presencia hace 40 años en España 86, donde caímos en fase de grupos.
8: Escuchábamos y veíamos a Thiago Escudero con información de la eliminatoria de básquet rumbo a Qatar.
9: Un saludo grande para todos aquellos que nos han escuchado, mirado, seguido a través de nuestro canal de YouTube y a través de Cardinal TV. Ahora en un ratito, 17:30 en BTV, modo mundial con la producción de Fanáticos y todo el trabajo de Juan Carlos Celsa y el equipo. En lo que a Fanáticos se refiere en Radio Rural, mañana se hace costumbre a las 4 de la tarde, Fanáticos Radio, el fútbol con voz propia, porque ustedes y nosotros somos fanáticos.
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13: Se realizó hoy la primera licitación tradicional de la plataforma Global Dairy Trade de Fonterra. La verdad que tuve que leer 2 veces los resultados para percibir, caer en la cuenta, porque la verdad los ajustes a la baja, incluso hay uno en el queso cheddar de 2 dígitos, son, diría, conmovedores. Se los comento con la brevedad del caso. El precio promedio cayó hoy 4.9%, casi un 5% abajo, ajuste severo a la baja, $3,793 la tonelada. Vamos por los principales rubros, los rubros de nuestro interés. La manteca bajó 5%, se ubicó $5,336 precio promedio de la tonelada. En el caso de los quesos, el queso cheddar experimentó una baja muy pronunciada de 12.3%, precio promedio $3.900. El queso mozzarella es el único que va contra la corriente porque aumentó 3.8%, cotizó a $3.897 la tonelada. Y quizás el balde de agua fría mayor es lo que tiene que ver con la leche en polvo descremada y la leche en polvo entera. La leche en polvo descremada bajó 7% en esta primera licitación tradicional de julio, cotizó a $3.135. Y la leche en polvo entera, nuestro producto estrella en materia de exportaciones, bajó un 4.4% en este contexto en los cuales las bajas que les he mencionado andan en órdenes significativos, capaz que se nos desdibuja, pero cuando analizamos en términos absolutos, aisladamente, este registro de 4.4 a la baja de la leche en polvo entera, bueno, caemos en la cuenta que es una baja importante. Cotización de la leche en polvo entera hoy $3.425 la tonelada. Todo esto, más algunos otros rubros que no son de gran interés para nosotros, determina esa baja de casi 5% en el precio promedio, 4.9%, $3.793. Panorama difícil. Esta, como siempre decimos, es una de las referencias que tomamos del comportamiento del mercado internacional. De todas formas, convengamos que es de las principales y nos está marcando ya desde hace unas cuantas semanas un panorama que va configurando tendencia a la baja. Reitero entonces rápidamente los ajustes porcentuales: precio promedio 4.9% abajo, la manteca bajó 5%, el queso cheddar 12.3%, siempre a la baja, la leche en polvo descremada bajó 7%, la leche en polvo entera 4.4%. Avanzamos en la audición.
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15: Tenemos el gusto de recibir a Javier Frigerio, técnico comercial de Raizon. Javier, muchas gracias por acompañarme en la audición.
16: El gusto es mío y bueno, gracias a vos por la entrevista.
15: Estupendo. Ingeniero Frigerio, la propuesta es conversar acerca de los cultivos ACA y el cierre de la zafra de forrajera.
16: Perfecto. Sí, una zafra forrajera que fue bien intensa, que arrancó con fuerza, un poquito cortada en abril por el agua y que después siguió con bastante fuerza, muy muy marcada por la venta de pasturas anuales, dígase de raigras y avena, y bueno, y también con un empujón grande de perennes, pero quizá el destaque fue el de los raigrasos y las avenas.
15: Ajá. Este es el del balance general. Profundicemos en alguno de los conceptos que son las aristas básicas, ¿verdad?, para una valoración.
16: Seguro. Sí, a ver, una zafra que arrancó el año con una seca, por ende yo creo que hubo una demanda grande de forraje temprano, y bueno, aparte de valores del ganado que estaban empujando mucho todo lo que es la siembra de pasturas.
15: Sí.
16: Y bueno, eso fue un poco capaz que el inicio de una sobredemanda, una altísima demanda de pasturas anuales. O sea, te digo, dígase, avenas en febrero y el arranque de marzo, y después quizá más sobre marzo, abril y hasta mayo, gran intención y gran capacidad de siembra de lo que fueron los raigrasos. Y la verdad que no se puede decir que nos pasaron por arriba. Creo que fue una zafra de muchísimo, muchísimo raigras principalmente. Muy buena aceptación de materiales de raigrases nuevos, por supuesto, sí. La novedad de los raigrases que son tolerantes a bruzones, que fue una enfermedad que que este año tuvo una incidencia grande, principalmente en el este del país, y que bueno, gracias a que nosotros hace un par de años venimos lanzando y bueno y trabajando sobre materiales resistentes, creo que estuvimos bien oportunos. Ajá. Y se sembró una área importantísima de estos regaches nuevos que hoy son tolerantes y tuvieron un diferencial muy importante frente a otros materiales más susceptibles. Así que, ajá, en ese sentido, muy contentos con que hayamos podido ayudar a los productores a tener regaches más productivos, a fin de cuentas, ¿no?
15: En definitiva, esta característica hizo la diferencia, ¿no? Esa resistencia del regaj nuevo.
16: Indiscutiblemente, tal es así que hubo zonas del país en donde hubo que resembrar raigaces que se habían muerto o habían perdido una población importante de plantas y que se terminaron resembrando con estas variedades que tuvieron un diferencial. Entonces, nos tomamos, te diría que de fin de marzo a abril, sí, nos tomamos el trabajo de, junto con todo el equipo de desarrollo y comercial, sí, de visitar múltiples campos y siembra de nuestras raigaces tolerantes, como también siembra de raigaces susceptibles, viendo el efecto que tiene esta enfermedad y bueno, constatando que la verdad que venimos por buen camino.
15: O sea que fue un éxito rotundo, considerando este aspecto, ¿verdad?
16: Realmente sí, yo particularmente trabajo para la zona centro y este del país, que quizás sea donde más incidencia tuvo la enfermedad, así que sí. Puede decir que es un éxito rotundo y es un poco lo que se viene trabajando en Brasil, en donde esta enfermedad es mucho más frecuente y las severidades son mucho mayores. Es un poco de traer esos materiales que andan allá a acá, que quieras o no, ya es una realidad. Este año fue una realidad la enfermedad. Así que muy muy positiva, una valoración muy positiva con nuestros lanzamientos y bueno, también con lo que fue el desempeño de la zafra. Una zafra que en realidad había muchísima oferta de todo, se puede decir. Sí, sí. Creo que nosotros tuvimos una muy buena participación en el mercado y con muy buenos materiales.
15: Correcto. Y para adelante, ¿qué podemos decir? Porque con estos resultados, bueno, se contagia el entusiasmo.
16: Y bueno, la verdad que sí, cada vez las zafras, o sea, son quizás más largas, o sea, porque las ventanas de siembra se vienen agrandando, también porque hay más alternativas. Sí. Y bueno, ya parece mentira, pero ya estamos con cabeza en verano.
15: Sí, es verdad.
16: Ya estamos entrando a la zafra en verano, principalmente con todo lo que es el maíz de arranque, quiero sonar ese que tiene un poquito la ventana de siembra que arranca más temprana, quiero sonar ya para fin de agosto, de septiembre, ya está sembrando, sembrando maíz, así que ya estamos con jornadas, bueno, capacitaciones, lanzamientos, etcétera, etcétera, muy oficioso, creemos que va a ser una zafra, como creo que lo está viendo todo el mundo, que va a crecer el área en función del año pasado, que ya
15: va a crecer. Un área bastante grande. Sí. Y estamos ahí nomás, ¿no? Estamos hablando, bueno, el temprano a fines de agosto, prácticamente estamos en el arranque.
16: Exactamente, hoy en día yo creo que esta semana y la pasada posiblemente ha sido una semana donde la gente aprovechó para tomarse unos días, aprovechando las vacaciones de su hijo en general, sí. Pero para mí que pasada esta semana ya arranca full con todo lo que es promociones, pre-campañas, todo, de todo. Uh-huh. Y sí, bueno, y seguido eso, todo como todos los años, y con una muy buena oferta de todo lo que es el resto del cultivo de verano, como son sorgos, sudangrás, boa, uh-huh, que va a ser una zafra de una disponibilidad de semilla bastante bastante considerable, yo creo que también va a haber intención de siembra, porque todos los precios del ganado hoy vienen motivando a hacer esa inversión para meter ese kilito extra, ¿viste? Para no perder kilos o para pasar mejor el verano. Claro. Así que en ese sentido creemos que demanda va a haber. Uh-huh. Aparentemente las lluvias van a acompañar a primavera, así que arrancando así con mucho entusiasmo esta zafra y con todos los materiales. O sea,
15: con toda la paleta pronta.
16: Con paleta pronta, con lanzamiento de maíz, con alguna novedad en sorgos. Así que, uh-huh, así que yo creo que en el correr de estos días vamos a estar difundiendo en las redes y bueno, en las jornadas que se vengan por delante. Tenemos en septiembre la jornada de pastura, como todos los años, que también estamos muy muy motivados y siempre ha sido un éxito creciente, o sea, todos los años creo que quedamos más conformes con el evento y que acompaña a muchísima gente, así que en ese sentido también aprovecho para pasar el dato con la noche.
15: seguramente va a haber también alguna reunión de difusión antes de septiembre, ¿no? Antes de esta anual de septiembre, alguna, sí, va a haber alguna puesta a punto con la información.
16: Sí, sí, por supuesto que a ver, con distintos distribuidores estamos, tenemos jornadas anuales, tanto de invierno, de lo que es zafra de invierno como zafra de verano, eso ya está sucediendo, va a arrancar quizá más sobre de fin de julio para adelante, y también con algunos lanzamientos de algunos híbridos nuevos, ya sea de ACA y algunos otros materiales.
15: Hay novedades, ¿no?, al respecto.
16: Bueno, en lo que es ACA, en realidad estamos sí con un híbrido nuevo, que ya el año pasado vinieron algunas bolsas, pero este año ya estamos con muy buena demanda y con más disponibilidad, en lo que es el ACA 477 Filtra 13L, un híbrido muy plástico, que en su origen granífero con muchísimo potencial, pero con muy buenos datos de ciclo de planta entera, tanto en la evaluación nacional de cultivares, tanto el año pasado como el anterior. Así que estamos muy auspiciosos con ese híbrido que tiene, bueno, reúne todo lo que es el potencial con también la tecnología de control de lepidópteros y también el diferencial de manejo de malezas, que es el CL, que es el uso de nidazolinona de cultivo, que es una herramienta más. Uh-huh. Así que con eso y algún sorgo, que venimos creciendo con el sorgo granífero del 555 tolerante a pulmón. Es un sorgo extremadamente rústico y que muy rendidor en grano. Y de ahí para adelante, la verdad que sí que estamos con una paleta muy completa y creo que va a ser un año de disponibilidad temprana, que es lo más importante, ¿no? Tener todo temprano.
15: Sí, se va a arrancar muy temprano, sin duda. Bien, Javier, espero poder conversar contigo aquí en la audición, siguiendo paso a paso todo este proceso, ¿no? De cara a la zafra de verano.
16: Por supuesto, yo y todo el equipo de PGG Radisson Sur estamos a la orden, y por cualquier consulta, ya sea tuya o de cualquiera de la audiencia, estamos más que a disposición, y bueno, con mucha voluntad, como siempre, de vender nuestros productos.
15: Estupendo. Te mando un gran abrazo, Javier Frigerio, hasta uno de estos días.
16: Igualmente, un abrazo por ahí.
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15: Con nosotros Daniel Pereira, nuestro columnista en materia de avicultura. ¿Cómo estás, tocayo? ¿Cómo pasaste esta fría semana?
19: Sí, está frío y aparentemente va a seguir un par de días más. Uh-huh. Ya para el fin de semana da una, ahí aflojando un poquito las temperaturas, las mínimas por lo menos un poquito más altas.
15: Es cierto. Estamos teniendo un invierno parejo, ¿no? No nos da tregua.
19: Sí. Y bueno, esto, ya como siempre decimos, siempre con el tema de la energía y todo eso, que es cara, tanto sea gas como sea lo eléctrico, como todo lo que es calefaccionar. Uh-huh. Hay que cuidar y manejar con mucho criterio el pollo, ¿no? En ese balance de cuidar los insumos y también del bienestar de las aves, que estén cómodas las aves. Uh-huh. También estamos en la época de las sombras, que siempre hacemos mucho hincapié en la importancia de tener buena sombra. Uh-huh. Por eso en el verano se nota mucho. Que tiene buena sombra, tiene siempre mejor el resultado. Pero todo hablando de galpones convencionales, sobre todo, ¿no? Eso que tienen. Uh-huh. Que uno cuando pasa por la ruta. Sí, ve que en verano están con las cortinas bajas, ¿no? Porque después están los galpones tipo túnel, que esos uh-huh. Mayormente tienen una aislación térmica arriba y se refrigeran con otro sistema, ¿no?
15: Exacto. Bueno, entonces, ¿no? Nos habías dicho que ya se entregaron los arbolitos, ¿no?
19: Sí, se entregaron. Algún productor nos consultó quedaban más, están agotados,
20: dijo todo lo que había. Se priorizó a las sociedades de fomento que estaban anotadas en el, claro, en el proyecto. Uh-huh. También la asociación de masoneros, que se entregaron casi mil árboles a la asociación. Uh-huh. También a la cooperativa. Y bueno, fue una experiencia este año. No sé si se va a estar realizando el año que viene de nuevo. Pero bueno, estuvo bueno. Se pone el tema de la sombra en discusión, no solo el tema de la agricultura, ¿no? La importancia de la sombra, sino también en la ganadería, sobre todo con las sociedades de fomento, hablando de producción familiar, ¿no? La importancia a veces de la comida, la suplementación de la ración en el invierno, el acceso al agua de calidad, los animales, pero también la sombra es casi que te diría casi que un alimento.
21: Uh-huh. Sí, es cierto. Nos habías dicho también que bueno, hay que apurarse a plantar, ¿no? Porque se va el momento, sí, óptimo de hacerlo.
20: Sí, se va yendo, ya casi que te diría que bueno, que todavía queda algún par de días como para plantar de gajos, sobre todo si el productor tiene posibilidad después en la primavera, o en el verano, de darle una regada, porque no va a desarrollar muy bien el tema de las raíces, ¿no? Si bien, uh-huh, un gajo de sauce, un gajo de álamo, desarrollan bastante rápido el tema de las raíces, uh-huh, sobre todo plantando algún gajo de que sea, no sé, pensando en algo de metro y medio, un poquito más, y enterrarlo alrededor de 60, 70 centímetros, eso es importante, ponerle buena tierra alrededor, ahí en el pozo de clases, socarlo bien, que no quede con aire. Y cuando empiece a brotar, que va a empezar a brotar allá por agosto, cuando, uh-huh, empiece a echar los primeros brotos, hay que enseguida sacarle yemas y dejarle poquito para que la propia savia que tiene la vara y la pequeña capacidad de raíces que empieza a desarrollar dé abasto a atender esa, ¿no? Porque si dejamos que brote todo lo que todas las yemas que la planta va a despertar, puede provocar que la planta se seque, ¿no? Entonces, cuanto menos yema le dejemos, le va a ir dando tiempo, ¿no?
21: Comprendo.
20: Lo otro, en caso del productor que quiere plantar 2, 3, 4, 5 plantas para hacer una sombra, uh-huh, no es más conveniente capaz que ir por un vivero y llevarse unas plantas como estas que se entregaron, ir por un vivero, comprar en un vivero comercial, comprar alguna planta, algún sauce, algún álamo. Si es zona baja, no es recomendable plantar fresno, porque es una planta, uh-huh, muy invasora, uh-huh, es muy complicada, o sea, de manejar.
21: Sí.
20: Nosotros recomendamos sí usarla en el tema de los pollos, porque son lugares altos casi siempre, uh-huh, y que es más resistente a la hormiga, ¿no? La coma la hormiga, ¿no? Uh-huh. Sobre todo en las primeras etapas, que es cuando la planta se puede ver perjudicada por si es comida por la hormiga, ¿no? Y bueno, la poda, estamos en tiempo de la poda, hablando de la poda, estamos en tiempo de la poda, hay que podar. Cuando se poda hay que tratar de curar las heridas que se hacen en la planta, sobre todo porque hay mucho tema de hongo. Hay lo que hacían los viejos de antes, que era muy muy efectivo, era el caldo bordolés.
21: Me acuerdo, sí.
20: Se ponía un medio kilo de cal hidratada.
21: Sí, sí.
20: Con medio kilo de sulfato y un litro de agua, y así se preparaba, o si no, alguno que quiere pasar menos trabajo, en la cal esa de pintar.
21: Ajá.
20: A un kilo de esa cal le ponen medio kilo de sulfato de cobre, que lo compran con la veterinaria,
21: sí,
20: que se lo van a meter suelto,
21: uh-huh,
20: lo disuelve bien, lo bate bien, bien batido hasta que se disuelve, y con eso cura la todo lo que son los cortes de la uh-huh, planta.
21: Exacto.
20: Hay quien lo usa para prevenir, pero son más temprano, tiene que ser cuando más esté allá por fin del verano, cuando el caladrillo va que deposita sus huevos en la corteza de la planta, para prevenir ahí
19: ¿no? Uh-huh. No es que sea insecticida eso, no es insecticida, pero bueno, ayuda a prevenir la reinfección con el sistema taladrillo.
21: El caldo era muy común el uso del caldo.
19: Sí, más un tema fungicida, un tema de hongo, uh-huh, y bacterias, y sobre todo para ayudar a cicatrizar la planta, ¿no? Uh-huh. El taladrillo le entra más a la planta que está jodida,
21: sí,
19: casi siempre le a la que le entra más. Sí. Pero bueno, una buena poda, mantener bien podado toda la planta, una vez cada tanto hay que hacerlo, uh-huh, hay que podar, si no la planta se empieza a envejecer y ahí es cuando el taladrillo le entra más. Y bueno, ese es el manejo en el tema forestal. El tema precio, bien. Daniel, se mantiene.
21: ¿Cómo están los mercados?
19: Se mantiene el precio huevo, se mantiene ya con lo que había bajado, ya está con ese mismo precio, el extra grande 2.400, el extra 2.200, el grande 2.000, el mediano 1.800, el chico 1.500, aparentemente como que se habría tocado fondo, como quien dice, ¿no?
21: Sí.
19: Ahora para adelante, esperar que recupere. En el caso de la faena de pollo, la otra semana anterior habíamos tenido 620.000 aves, ¿verdad? Un número que había para lo que venía, en unos 700.000+, es un número, casi 100.000 pollos menos había sido. Eso ayudó a recuperar un poquito el precio, que está ahora 95 con menudo, 100 sin menudo. Pero ya la semana pasada ya hubo una faena de 670.000 pollos, uh-huh, que habla de vuelta de crecimiento de volúmenes y que bueno, veremos si se logra sostener ese precio que había recuperado. Igual son precios muy bajos, ¿no? Se recuperó, son precios históricamente, uh-huh, en pesos nomás.
21: Sí, en pesos, y sobre todo cuando...
19: Que ir de, uh-huh, 3-4 años atrás.
21: Sí, sí, estamos comiendo iguales.
19: Y bueno, eso habla también, como siempre decimos, ¿no? De esta competencia entre la industria para captar al cliente, uh-huh, las producen, bueno, y un mercado que cuando sobra un pollo, el precio baja, y cuando falta el precio sube, y así se va llevando, y bueno, todas las mejoras en eficiencia que ha habido en los últimos años se ha ido trasladando al consumidor, ¿no? Uh-huh. Y uno nota que cuando lo comparas con cualquiera de las otras carnes, la carne del pollo es la que ha estado siempre tirando del IPC para abajo, y bueno, y esperemos que pueda seguir así, uh-huh, tiene para mejorar todavía, hay mucho para mejorar, uh-huh, las industrias vemos que han invertido todas han mejorado lo que es el tema de
21: infraestructura.
19: Infraestructura, sobre todo el tema de reproductivo, que fue lo que habían lo que hubo problemas hace unos años atrás, el año pasado puntualmente, han mejorado muchísimo el tema de la calidad, los galpones donde se alojan las reproductoras, tema incubadora también, las de las industrias más importantes han mejorado tema de lo que es la incubación. Hace poquito una avícola ahí estaba inaugurando también un nuevo molino de producción de ración que también le va a traer eficiencia. Uh-huh. Bueno, están todas como reinvirtiendo, lo que uno ve es que todas reinvierten, ¿no? Es como cuando uno ve un negocio en el que ves que los industriales están reinvirtiendo porque bueno, hay fe, hay esperanza, claro, y hay apuesta por el sector, ¿no?
21: Sí, sí, sí,
19: como
21: sí,
19: esos negocios que, claro, va, como esos negocios que a veces vos lo ves que bueno, van medio como un piloto automático viviendo, uh-huh, de lo que en otras épocas se había hecho y bueno, sí, entre eso dure y no se caiga, pero acá no, acá lo que uno ve es inversión, apuesta de bueno, de todo lo que ganan lo están reinvirtiendo en esta apuesta, ¿no?
21: Claro.
19: Uh-huh. Es un buen perfil que ha quedado de empresarios en la agricultura uruguaya que, uh-huh, que bueno, que son los que han sobrevivido en este tema, en la parte al menos del rubro carne,
21: uh-huh,
19: también vemos en el rubro huevo muchos productores que no hace mucho arrancaron y bueno, también han tenido un crecimiento importantísimo, mejoras en la tecnología, y eso es bueno para los propios productores que mejoran, es bueno para el país porque son más producción que hay, y es bueno para el consumidor porque tienen cada vez más accesibles los precios, y bueno, cuanto más producción y más seguridad también, porque esto también hace que el producto sea de mejor calidad, ¿no? Porque estas plantas de faenas modernas, todas estas exigencias nuevas que les va agregando INAC permanentemente con controles y haciéndole observaciones para que mejoren y que van mejorando continuamente, hacen que el producto sea mejor, que en definitiva el consumidor con mejor precio y mejor calidad que se beneficia, ¿no? Uh-huh. Y también lo estamos viendo por el otro lado, porque esto también hace que el consumidor después consuma más y demande más producción.
21: Bien, lo del perfil empresarial que mencionaba, sin duda es una fortaleza de la cadena industrial de la avicultura.
19: Sí, sí. Son casi todas las empresas son familiares, a no ser una empresa que está en desarrollo, pero que también tiene un plantel gerencial que hace años que está, que viene haciendo muy bien las cosas.
21: Sí, sí, se ha profesionalizado, sí.
19: Sí, profesionalizado, y que han ya estabilizado esa empresa, que era una empresa muy grande. Que también da tranquilidad también a todo el sector, ¿no?
21: Claro. Hemos hecho un lindo repaso, Tocayo.
19: Yo creo que sí, Daniel. Lo seguimos la semana que viene, como siempre.
21: Un abrazo. Te aguardo junto a la... 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
22: Bien, por aquí nos quedamos por un Uruguay productivo. Nos reencontramos con la audiencia de Rural mañana tempranito en todo Tambo. Pasen ustedes lo mejor que puedan esta jornada. Y bueno, tenemos el aliciente del pronóstico, que para el próximo fin de semana afloja un poquito el frío. Un poquito, nada más.
23: Lo esperamos el lunes. 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
27: Hola país, muy buenas tardes, ¿qué tal? ¿Cómo les va? Es un gustazo reencontrarnos en esta jornada, como recién decía el ingeniero agrónomo Daniel Gómez Bono, con frío pero también con algo de sol. Vamos a estar compartiendo los diferentes asuntos que hacen al quehacer del campo, de los agronegocios, la producción, la economía y los mercados. Hay diferentes áreas de la información que vienen en el transcurso de esta jornada, por ejemplo, como venimos insinuando desde inicios de la semana, la recuperación significativa en el precio de los granos, las tensiones de orden geopolítica, las negociaciones en Medio Oriente, la mayor demanda de China, pero también los cortes de orden climático gravitando en particular en el hemisferio norte. Todo lo cual vendrá con un análisis del equipo de Novitas con Diego de la Puente, analista de la consultora ubicada en la vecina orilla, quien la semana que viene estará viajando a Uruguay para compartir compartir diferentes actividades que hacen a la productividad y también el clima y los mercados. Una convocatoria que realiza Copa Gran en distintos puntos del país, en Carmelo, en Colonia, y también en Yun, en Río Negro. Ayer lo conversábamos con Marcelo Fraga, está la entrevista a través de agromedios.com en internet. Productividad, clima y mercados, las tres claves que se van a plantear en el marco de esta actividad, contando entre otros especialistas con técnicos de la cooperativa y también la visión de expertos. En ambos casos, tanto en Colonia como en Río Negro, será desde las 18:30 horas, con Walter Betgen, su visión en la condición de especialista internacional en el área de las corrientes climáticas, y también de Diego de la Puente, quien nos va a brindar un adelanto dentro de un rato sobre la situación. Y por cierto que le vamos a preguntar sobre este electrizante partido de la tarde que ha enfrentado a Argentina y Egipto, que finalmente resultó favorable a la selección del Río de la Plata. Así que hay muchos asuntos que les planteamos en la jornada con Federico Ríos, quien ya viene en los controles técnicos, Marcelo Montes de Oca en la puesta en el aire, Francisco Ferrer en la coordinación periodística. Tenemos también los aportes que surgieron anoche desde consignatarios de ganado, con estabilidad, firmeza en zona verde, una flecha hacia arriba en todas las categorías, tanto vacunos como también ovinos, en el ganado gordo, en la reposición. El escenario sigue siendo singular en el momento crítico del invierno, como lo veremos en un ratito con Santiago Estefan, representante de la firma del agro e integrante del consorcio de Pantalla Uruguay y directivo de la gremial de consignatarios de ganado. Hoy ha sido el turno de la actividad de las gremiales y fundamentalmente lo vinculado con la temática del Congreso de la Federación Panamericana de Lechería, FEPALE. Vamos a establecer un contacto internacional en un ratito en esta línea. Y por cierto, la situación que se actualiza en el plano local sobre la actividad tambera, vinculada a la plataforma global de Fonterra, la primera licitación de julio 2026, que hizo $3,425 por tonelada, de acuerdo a lo reportado por el Instituto Nacional de la Leche. Ya les contamos los detalles principales de la tendencia del mercado de los lácteos en el plano internacional, pero es de destacar en particular el precio promedio, con una baja de casi 5%, quedó en total en $3,793 por tonelada, un volumen comercializado que subió en forma significativa, y la leche en polvo entera y descremada que también presentaron movimientos a la baja. Las vías de contacto 099-697834 por WhatsApp y mensaje de texto. Además, el portal de Agromedios en internet, que está destacando los ítems principales de las entrevistas realizadas en el programa, también la posibilidad de escuchar en formato digital las diferentes entrevistas 24x7. Una de las notas dice: el efecto Messi del zinc, que hace despegar los rendimientos agrícolas. En la entrevista que le realizamos al doctor Nahuel Reusi, director de la consultora Raíz Científica desde Mar del Plata, y particularmente cómo puede jugar en la próxima zafra de verano este elemento de zinc asociado a los nutrientes de los cultivos, sobre todo en maíz, algunas de las claves. Y lo otro también a resaltar, por cierto, lo que refiere a la escalada de los valores de la soja con referencias del entorno de los $400 a nivel local. 17:07, puesta a punto del panorama meteorológico. Lo decía Daniel Gómez Bono recién, seguirá frío, aunque menos de lo que se ha dado en los últimos días. Vamos a ver qué dice la pizarra de Inumet.
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27: Estimado Federico, buenas tardes.
1: Buenas tardes, Leo, ¿cómo estás? Sí, hemos vivido hoy a la tarde una tarde fría que ahora está en 15,2 la temperatura acá en el Prado, viento del nor-noroeste a 9 kilómetros en la hora. Tenemos también 1015,3 hectopascales la presión a nivel del mar. También 48% la humedad, 15 kilómetros la visibilidad. Le cuento que para el área metropolitana tendremos 15 la máxima, 1 la mínima, con cielo algo nuboso y nuboso. Para mañana miércoles, 16 la máxima, 8 la mínima, con cielo algo nuboso y periodos de nuboso. Para el jueves 9, 13 la máxima, 9 la mínima, con cielo nuboso cubierto, neblinas y bancos de niebla. Y para el pronóstico extendido, el frío está en el área metropolitana, pero lo que no está son las lluvias. Sí, así que no estarían las lluvias tanto ni el viernes, ni sábado, ni domingo, ni ya el lunes de la semana que viene, con temperaturas que rondan entre los 11 a 13 grados de máxima y bueno, entre 6 y 7 las mínimas respectivamente. Por el lado del fútbol, 6 minutos, Suiza 0, Colombia 0 y bueno, electrizante partido que vimos recién, Argentina-Egipto 3-2 con victoria argentina ya en los descuentos con un gol de Enzo Fernández sobre el final del partido. Leo,
27: si lo dejé de ver cuando iba perdiendo.

0: Argentina 2-0 y no lo quise seguir mirando, y cuando me puse a conversar con alguien me decía, va ganando Argentina 3-2 y no lo podía creer.
1: Y bueno, vio lo que es el fútbol, ¿no? Que hasta la última pelota no está nada decidido, igual que en el campo, que hasta el último segundo, en el último trabajo de cosecha tampoco está nada decidido. Así que vamos a los temas del día, que tenemos mucho camino para recorrer con ustedes hasta las 18:30 horas, siendo las 17:09 minutos.
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0: Sí, efectivamente arrancamos con una puesta a punto de las noticias, sobre todo la valorización de la soja y la carrera alcista, con elementos de orden geopolítico, pero también de la demanda internacional y los aspectos vinculados al clima en Estados Unidos, que parecen ponerle un nuevo piso a la oleaginosa. De alguna manera son reacciones positivas para el cono sur del continente con vistas a la próxima zafra. Venimos con el análisis del equipo de Novitas a cargo de Diego de la Puente en un ratito, en una jornada clave para el fútbol argentino, para seguir en el Mundial, como finalmente se dio y lo estábamos comentando recién. Los campos que son volcados al Instituto de Colonización como opción antes de cerrar operaciones con terceros. La visión de la legislación en el país a cargo del doctor Aníbal del Campo, especialista en derecho agrario. Venimos también con los cambios que se proyectan en adelante para la declaración jurada de existencias ganaderas. Está correspondiendo al momento de julio la documentación que hace a el total de vacunos, ovinos y demás especies en los establecimientos agropecuarios, y sobre todo qué modificaciones pueden caber en un formulario que resulta contundente en la gravitación de este documento en el formato electrónico, pero que de todas maneras sigue coexistiendo el papel hasta el 10 de julio, los plazos establecidos. La estrategia de promoción de los productos agropecuarios, alimentos y la calidad, de la mano de la carne, el fútbol y el vino, en Miami, en Estados Unidos, en la Copa del Mundial de la FIFA. La entrevista con Mariana Ferreira, directora de Uruguay 21, que presentamos esta mañana. Arranque de la semana y las tendencias principales en lo que refiere a la situación de los precios ganaderos. Consignatarios de ganado ha informado buen nivel de faena, entradas más cortas, firmeza. En ovinos, también firmeza y demanda en reposición, con cautela en un mercado estabilizado. 5,57 los novillos por kilo a la carne en zona verde con una flecha hacia arriba. Las vacas 5,20 en igual posición, las vaquilloras 5,50. La carne vacuna hace $5,868 de promedio de exportaciones. Para el rubro ovino, $6,15 es la tendencia de los corderos para arriba, también capones y ovejas. El ingreso medio por exportaciones de carne ovina, $7,019 por tonelada. Los terneros, 4,18. Se acercan las terneras, 4,04, y las vacas de invernada, 2,33. Faena de vacunos, 45.000 cabezas. Faena de ovinos, 4.600.
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0: Bueno, venimos con novedades de la economía, fundamentalmente escasos movimientos en cuanto a cambios para el dólar, que sigue bajo un efecto de relativa plancha en el eje de 39 pesos a la compra, 41,40 a la venta, es decir que se ajustó para abajo moderadamente en el transcurso de la presente jornada, de acuerdo a las referencias. Una mirada de lo que está ocurriendo con la divisa en la región, donde las cotizaciones de Argentina y Brasil son determinantes. A nivel local, por un lado, la moneda estadounidense viene con una suba moderada del 0,21% en julio, que hoy ya se ha recortado en forma significativa, y del 3% a lo largo de todo el año 2026. En la región, el mercado por excelencia en materia cambiaria.

0: Se destaca fundamentalmente que a lo largo del año el billete verde cayó 6,10% y en Argentina subió en el entorno del 2%. Sigue la referencia cambiaria entonces como uno de los puntos principales a observar a lo largo de estas horas. El otro concierne fundamentalmente al petróleo Brent, con el panorama en torno a la baja del crudo, que ha presentado un ajuste entonces relativamente importante en las últimas semanas, ubicándose en el eje de los $72, pero hubo también cambios moderados de tendencia, muy puntuales. El precio del crudo subió muy ligeramente hoy martes, aunque las ganancias están limitadas en un momento en el cual los operadores miran más allá de la distensión geopolítica en Oriente Medio y centran su atención en el aumento de la oferta y las perspectivas de la demanda, como lo resolvió la Organización de los Países Exportadores de Petróleo. 72,37 el crudo, entonces el barril, y este es el número en el cual cierran las operaciones en la presente jornada a nivel de la cotización de referencia. Le ponemos el foco al conflicto en el puerto de Montevideo porque transcurren los días sin avance y sin definiciones en este plano, a raíz del diferendo entre el Sindicato Único Portuario y la empresa Terminales Cuenca del Plata. Las actividades en la terminal se reanudaron ayer en la mañana, luego que los trabajadores comenzaron un paro el sábado en la tarde. El último convenio entre las partes ha dado lugar a nuevos reclamos, particularmente en lo que refiere a la posición de los trabajadores de contar con 20 o más jornales asegurados y con un promedio de 60.000 pesos mensuales. Todo esto ha resultado lejos de ser admitido por parte de la empresa en virtud del monto que significa la erogación. El secretario general del SUPRA, el Sindicato Portuario, Álvaro Reinaldo, aseguró en FM del Sol que ya llevan varios meses negociando sin ninguna medida en puerta y que las conversaciones se iniciaron incluso con el convenio aún vigente antes que se venciera en mayo, pero que no lograron avanzar ni siquiera en los jornales asegurados. La empresa prevé incorporar 150 trabajadores más, lo que haría que sea más difícil solucionar después el tema de las diferencias laborales entre las partes. Y un titular complementando fundamentalmente el panorama de las noticias referido al debate en torno a la rendición de cuentas y en particular el tratamiento que realiza de la misma la Cámara de Diputados en la Comisión de Ganadería, Agricultura y Pesca, porque legisladores del oficialismo se expresaron en favor de dejar sin efecto la llamada lista negra de productores responsables de la aplicación de productos o de la venta de ganado dentro de los periodos ventana de los específicos veterinarios. Esta denominada lista negra a la cual pueden acceder los frigoríficos, tema que quedó por el camino en la consideración parlamentaria de este grupo de trabajo. Los legisladores afirman que el artículo 136 es suficiente en cuanto a que establece los motivos por los cuales se resuelve quitar el contenido de la propuesta que en principio ha sido desestimada por parte de los parlamentarios. Son las 17:18 minutos, vamos ya con el panorama de la producción ganadera, de los mercados también.
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0: Vamos a repasar ahora el panorama del mercado ganadero. Les recordamos que los consignatarios de ganado informaron que hay buen nivel de faena, entradas más cortas, firmeza en los vacunos, en los ovinos, demanda y firmeza también. Reposición continúa con cautela en un panorama de valores sostenidos. Estabilidad puede ser la palabra que define toda esta coyuntura. Santiago Estefan, director de Del Agro y directivo de consignatarios. Muy buenas tardes, ¿qué tal?
3: ¿Cómo andás, Leo? Buenas tardes, saludos para ti.

0: posición, estabilidad en el tandero, promediando lo mismo que la semana anterior y con una flecha para arriba de la tandera que manda. Tercera semana consecutiva con 40 y pico mil, esta semana con alguna cabeza más que la semana anterior, y las entradas que se arrancaron a cortar un poquitito, no estaban largas, digo, pero empujó un poco más la industria por los ganados que salían al mercado y se acortaron las entradas un poquitito. Estamos en el medio de la semana más fría del año, con varias heladas consecutivas, firmeza a lo que es la reposición, firmeza a lo que es el ganado gordo, así que yo creo que vamos a tener por delante, y espero no equivocarme, un segundo semestre del año con firmeza y buenos valores. Digo, no hay mucha señal inequívoca o que apunte para otro lado.
1: Claro. Santiago, ¿cuáles son las señales que están sosteniendo estos precios en el mercado ganadero, en el nivel de actividad de la faena, en lo que refiere también a la oferta procedente de corrales, básicamente un sistema de intensificación cada vez más frecuente?
0: Como en toda cadena, que cinche la punta de la piola, que es el mercado internacional, creo que es lo que permite sostener los valores en el mercado interno, y no hay mucho para inventar ni mucha vuelta para darle a eso. Tenemos firmeza en el valor de la carne en el mercado, en el mundo, y eso cincha los valores de Uruguay, que está muy bien posicionado con un producto de calidad y de nicho a nivel mundial. Así que eso es lo que permite que estemos sostenidos en los valores hace prácticamente un año y medio. Bueno, yo creo que vamos a seguir sentados más, sentados menos. Creo que la palabra va a ser estabilidad. Un mercado estable, como todo mercado, es dinámico y puede subir y bajar sentados semana a semana. Es así, es lógico y es algo que suceda, digo, pero creo que todo apunta a que tengamos un segundo semestre con muy buenos valores. Estamos la puerta del invierno, en pleno invierno, la semana más fría del año, como te decía, y sobre todo la reposición y categorías que eran históricamente castigadas en esta época del año, vienen cinchando también de la piel.
1: Bien, en lo que refiere fundamentalmente al ganado de reposición, ustedes están anunciando actividad con pantalla para fin de mes.
0: 30 y 31 tenemos la próxima actividad del consorcio, estamos certificando, así que quien esté analizando alguna ventita para fin de mes, ponernos enteramente a disposición, que consulten y ver qué podemos hacer para ese remate, que creo que va a ser un remate con mucha cosa ya laudada, habiendo pasado junio y prácticamente julio, y la gente ya pensando un poco en la salida del invierno, así que creo que va a ser un remate más que interesante el que tenemos por delante. Es la actividad que está cinchando del carro lo que es el agropaís este año. Ojalá sigamos con esa firmeza y podamos dar la vuelta de página rápido del mal año agrícola y de valores depreciados. Ojalá el invierno acompañe al productor agrícola, al productor mixto y que el ganado siga cinchando y haciendo puntera de lanza.
1: Santiago, ¿qué comentarios tienen sobre la situación sanitaria en la directiva?
0: Bueno, los temas sanitarios uno los ve más como integrante de la cadena y como agente preocupado y no tanto como técnico. La garrapata es el tema por excelencia arriba de la mesa lo que es sanitario. Creo que todos los agentes que estamos involucrados han mostrado preocupación y han mostrado proactividad, así que esperemos que podamos llegar a un gran acuerdo país sobre para dónde apuntar y empezar a disminuir costos para seguir ayudando en rentabilidad lo que es la cadena, porque tiene un impacto gigantesco lo que es número, digo, tanto multas como atrasos de cargas, como por ahí tropas que van con algún residuo a planta, creo que hay que dar la conversación seria como se está dando y tratar de apuntar para un lado y no desviarnos del camino.
1: Sí, de alguna manera en la búsqueda de medidas de responsabilidad y de consenso por los diferentes actores de la cadena, ¿es un enfoque de ese tipo?
0: Y yo creo que hay una gran conciencia, lo cual es no menor. Al haber una gran conciencia sobre la problemática, digo, tendrán que ponerse a laburar los técnicos más idóneos sobre para dónde apuntar, digo, pero creo que es fundamental, viste, que todos los actores de la cadena son conscientes de la problemática, nadie está jugando a la escondida con el tema, digo, así que eso creo que es fundamental para arrancar a encontrar a algún norte al cual apuntarle, que no es fácil, hay tantos libritos como maestro en el tema puntualmente de la garrapata, digo, pero creo que es importantísimo, como te decía, haber tomado conciencia de la problemática y ponernos todos los actores a manos a la obra.
1: Santiago Estefan,

0: Directivo de la Asociación de Consignatarios, director de Del Agro, muchas gracias.
1: Gracias a ti, Leo, por el llamado. Un saludo para toda la vez.
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0: Diecisiete veintiséis minutos. La Comisión de Ganadería y Agricultura de la Cámara de Diputados ha recibido autoridades de colonización. En este ámbito, el diputado del Partido Colorado de Vamos Uruguay, Carlos Ristrom, integrante del grupo, planteó consultas sobre el aumento de rentas a colonos, las retipificaciones de colonias, la quita presupuestal al organismo y el proyecto presentado por el senador Pedro Bordaberry para que los colonos puedan acceder a la propiedad plena de las tierras que trabajan. Diputado Carlos Ristrom, buenas tardes.
5: Buenas tardes, Leo, ¿cómo estás? Un gusto estar contigo y con toda tu audiencia.
0: Bueno, un conjunto de inquietudes referidas a la actividad de colonización que abarcan diferentes aristas. Una de las claves es la presupuestal.
5: Sí, es un tema central, parte de la gran discusión política que ha existido durante ya varios años, en primera instancia cuando se generó un fideicomiso desde el impuesto de transmisiones patrimoniales para financiar la erradicación de asentamientos en el gobierno pasado, y lo que fue la reivindicación que pretendió este gobierno del Frente Amplio en asignar 150 millones de dólares en el total del quinquenio a la compra de tierras para comprar 25.000 hectáreas, y en esta rendición de cuentas hay una quita de ese monto de unos 10 millones de dólares para lo que va a ser las capacidades del instituto en recibir fondos por fuera del instituto para comprar tierras. Y eso fue un tema obviamente significativo en lo que fue la comparecencia de la comisión de hoy. Donde,
0: ¿qué información se aportó ahí? Es decir, ¿cómo repercute esto?
5: Bueno, a ver, lo que se nos dice por un lado es que el plan estratégico, que fue lo que vinieron a presentar el presidente y los cinco miembros del directorio, fue que esto en principio no afectaría el plan estratégico, lo cual, por un lado, la gran sorpresa que nos genera entonces es que existe una capacidad de ser más eficientes, ser eficientes en 10 millones de dólares nada menos en el Instituto de Colonización y seguir manteniendo sus cometidos. Eso, sin lugar a dudas, que nos llama la atención y nos trae como una buena noticia, porque siempre hemos dicho hay muchas cosas para hacer en colonización y para hacer mejor para los colonos, que no son necesariamente seguir comprando tierras y específicamente, y lo sabes bien y lo sabe bien la audiencia, no comprar tierras a sobreprecios como se hizo en el caso de María Dolores, que por supuesto, como siempre, también estuvo arriba de la mesa en esta comparecencia.
0: ¿Pueden subir los valores de las rentas a partir de esta reducción presupuestal?
5: Sin lugar a dudas viene de la mano, esto está anunciado para noviembre, pero también hay otro efecto importante de lo que se está haciendo y que no necesariamente lo vemos con malos ojos, que es la retipificación de la tierra, que es decir, en zonas donde se pagaba una renta ganadera y capaz que tiene aptitud agrícola o lechera, que pagan más, que se pague más por esa tarea. Ahora, eso tendría que venir de la mano con otro tipo de políticas, como una lógica de consolidación de la tierra o de poner un poco de sentido común a la realidad de alguna de las colonias que hoy existe en nuestro país. Y voy a hacer un ejemplo: la colonia Tomás Berreta, al sur de Fray Bentos, en el departamento del Río Negro, tiene un sinfín de fracciones que andan entre las 20, las 30, las 40 hectáreas, y no podemos considerar en 2026 que en esa cantidad de hectáreas alguien pueda instalar un tambo y hacerlo rentable. Entonces, hay cuestiones de la colonización que hay que trabajar más en profundidad. ¿Se está pensando que eso tienen que ser predios simplemente para residencia? Bueno, deberíamos desafectarlo de colonización y quizá mandarlo a otro tipo de instituto, a otra dependencia del Estado, o perfectamente vendérselo a los colonos, como estamos planteando en el proyecto de ley que presentó Pedro Bordaberry.
0: Si no, ahí está, estuvo en consideración esa iniciativa de Bordaberry de abrir la posibilidad de que los colonos puedan adquirir las propiedades que están explotando, las áreas de tierras, las explotaciones.
5: No se entró en profundidad en la discusión, pero para mí era importante que nosotros llevemos este proyecto, como que trabajamos aportando en lo posible a lo que fue esta propuesta de Pedro Bordaberry, que lo que busca básicamente es hacer con más profundidad un mecanismo que ya existe en colonización, que es la posibilidad de comprar los campos, pero después de que estén comprados por parte del actual colono, eso se desafecte del instituto hacia el futuro. Y esto convertiría el instituto en dos cosas. Primero, en un instituto de reforma agraria como tal, es decir, en una lógica real de comprar tierra para que la gente la trabaje y no simplemente para tenerla. Estamos hablando de que, bueno, hoy en la comisión se dio una diferencia muy grande. En el día de ayer, el presidente Alejandro Henry dijo en un medio de la radio que el instituto tenía un patrimonio de 2.000 millones de dólares. Hoy dijo que eran apenas mayor a 500 millones de dólares. Bueno, son cosas interesantes para discutir o para conocer mejor, pero lo cierto es que para nosotros no tiene que ser un fin en sí mismo que el Estado sea dueño de la tierra, sino que sea un medio para que el que quiere trabajar pueda trabajar y salir adelante, y en definitiva, más productores uruguayos impulsando nuestra economía. Ese es el concepto de este proyecto que les quisimos acercar y que, bueno, va a llegar el momento en el que lo discutiremos con ellos, con el Ministerio, en alguna otra instancia más en profundidad, pero, como te decía, lo queríamos presentar y que lo tengan presente.
0: Carlos Ristrón, diputado del Partido Colorado en la Comisión de Ganadería, temas de colonización hoy, que enseguida va a retomar el doctor Aníbal del Campo. Que pasen muy bien, hasta pronto, un abrazo.
5: Muchas gracias, Leo, un abrazo para ti.
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4: Amigos, venimos con el análisis en el plano del derecho agrario y lo hemos repasado en diferentes oportunidades este asunto, además de cobrar vigencia en lo que refiere a la actualidad de la gestión del Instituto de Colonización y la responsabilidad de los propietarios de determinados campos de ofrecerlo al organismo antes de su venta a terceros. Doctor Aníbal del Campo, muy buenas tardes. ¿Cómo le va?
5: Muy bien, sí. Como usted lo ha dicho, vamos a referirnos en la audición de hoy a una limitación que pesa sobre algunos propietarios de predios rurales dispuesta por el artículo 35 de la Ley de Colonización. Este artículo establece que los propietarios de esos predios, cuando rebasan cierta extensión, deberán ofrecer en venta al Instituto Nacional de Colonización los campos que se proponen enajenar en las mismas condiciones que un tercero, teniendo el instituto preferencia para adquirirlo. De omitirse ese ofrecimiento, los contratos que se celebren resultarán nulos y deberá abonarse una multa equivalente al 25% del valor real del predio. Este artículo no es aplicable a todos los propietarios de predios rurales, sino a aquellos propietarios de campos, entre comillas, ese es el término empleado por la ley, con una superficie de 500 hectáreas, índice CONEAT 100 o más, salvo que se trate de campos ubicados en los departamentos de Colonia, Florida, Maldonado y San José, caso en el que el límite será de 200 hectáreas, índice CONEAT 100, o 100 hectáreas, índice CONEAT 100, si se encuentran ubicados en el departamento de Canelones. También deberán ser ofrecidos los campos con una superficie de 200 hectáreas, índice CONEAT 100, que sean linderos con parcelas de colonización. Por último, deben ser ofrecidos, cualquiera sea su extensión, aquellos campos adjudicados en régimen de colonización en épocas anteriores a la vigencia de la ley de 1948 que creara el Instituto Nacional de Colonización. Así lo dispone el artículo 5 de la ley 18.756. Decíamos que el legislador ha empleado el término campo, el que resulta de un significado ambiguo y de empleo poco frecuente en el terreno jurídico. En general, la doctrina se ha inclinado por distinguir campo de padrón rural, entendiendo que un campo puede comprender varios padrones que ni siquiera tienen por qué ser linderos, basta que exista proximidad entre ellos en la medida en que compongan una misma unidad funcional, un mismo establecimiento, diríamos nosotros. El texto original del artículo hablaba de venta. Actualmente el espectro se ha ampliado y comprende en general las enajenaciones, incluso aquellos casos en que existe enajenación forzosa mediante remate judicial, por ejemplo. Hablamos de enajenaciones a un tercero, obviamente. Hablamos de enajenar en el sentido de transferir el dominio. Eso podrá darse a través de una compraventa, como de una permuta, o de toda otra operación que suponga un acuerdo de partes que se resuelva finalmente en una traslación del dominio. La promesa de compraventa no tiene como fin la transferencia del derecho de propiedad. No supone, por tanto, una enajenación en el sentido restringido con que emplea el término la ley. Es por esa razón que ella, que la ley admite que puedan celebrarse promesas de enajenación con un tercero antes de efectuar el ofrecimiento al instituto. Lo prueba el texto del artículo del que surge que de existir esas promesas, con lo que viene a considerar viable su existencia, las mismas caducarán si el instituto acepta el ofrecimiento. Recordemos que la enajenación supone un título, vale decir, un contrato del que surge la obligación de entregar el bien, contrato que oficia de antecedente de lo que se conoce como modo de adquirir, concretamente la llamada tradición, que tiene el contenido dispositivo, es decir, la entrega real o ficta del bien en cumplimiento de la obligación asumida por el co-contratante, lo que tendrá como efecto la traslación del dominio de ese bien cuando él que realiza esa entrega es su propietario. Si al poner en marcha esta operación compleja el ofrecimiento al instituto no se ha realizado, el contrato que se intente celebrar resultará nulo. Los autores distinguen si también debe ofrecerse el campo al instituto cuando existe el propósito de celebrar con un tercero un contrato de donación. Nosotros entendemos que no. Mal podría adquirir ese bien el instituto a través de un contrato de compraventa que supone necesariamente una contraprestación por parte del comprador por igual valor y plazo de pago, como dice la ley, con un contrato de donación que por ser un contrato gratuito carece de contraprestación. Esta es a grandes líneas las consideraciones que nos merece en esta oportunidad el artículo 35 de la ley de colonización.
4: Doctor Aníbal del Campo, el enfoque del derecho agrario, muchas gracias por estas puntualizaciones entonces sobre un tema que está hoy por hoy muy vigente. Que pase muy bien.
5: Bueno, hasta pronto.
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4: Amigos, en esta tarde venimos con los tips principales de la información en contacto aquí en Rural, repasando los diferentes contenidos que se resaltan en este 7 de julio, que además se identifica como el Día de la Conservación del Suelo, un recurso básico para los sistemas productivos, la provisión de servicios ecosistémicos y la producción de alimentos. En este caso, se exhorta a desarrollar las claves de conservación y cuidado del recurso, con las características de la información cartográfica de calidad, la cual permite planificar y producir en cada lugar y hacer un manejo adecuado de acuerdo al tipo de suelo del predio, planificar los usos sobre la base de minimizar el riesgo de la erosión, aplicando las políticas para la agricultura de secano, el riego y la lechería, con la aplicación de prácticas que permitan cuidar la productividad, mantener la cobertura orgánica, la rotación, utilizar la siembra directa y respetar los desagües naturales. Se promueven las acciones y las políticas para cuidar el suelo y asegurar la sostenibilidad de los sistemas productivos, evitando la erosión que permite preservar funciones básicas, todo este paquete de medidas, como el almacenaje de agua, la mitigación del cambio climático, la protección de la biodiversidad, el ciclaje de nutrientes y la producción de alimentos y fibras. La Dirección de Recursos Naturales recordó que está en proceso la actualización de la gestión de los planes de uso como versión integrada del foco en secano, riego y lechería en una plataforma, además de reafirmar el compromiso de conservación y promoción del suelo, recordando a productores, propietarios y técnicos que con el plan de uso en secano y lechería presentado en los sistemas anteriores, se debe ingresar a una plataforma y verificar el estado de cada plan.
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4: Al tiempo que desde el 1 de julio está corriendo la declaración jurada de existencias ganaderas, se proyectan cambios en la modalidad que tienen que ver con mayor seguridad en cuanto a la modificación de las condiciones de acceso al sistema de información ganadera, además de la instrumentación de nuevas categorías y la ampliación de aspectos sobre el rubro ovino, entre otros puntos que se procesan en el sistema de información ganadera, de acuerdo a lo que declaró aquí en Rural el director de SNIG, Gabriel Osorio. Recordamos, hasta el 10 del corriente corren los plazos para cumplir este requisito de la declaración jurada de existencias ganaderas formato papel y hasta fines de mes en la modalidad digital.
9: Si bien hay algunos pedidos de cambio de alguna categoría la ganadería va cambiando, ¿no? Entonces, hoy, por ejemplo, tenemos el sector ovino, que antiguamente estaba volcado a la lana, y bueno, y las categorías están mirando hacia la lana, y entonces ahora exige sentarse y pensarlo bien y qué tipo de categoría el sector quiere. O sea, hay un pedido del sur, pero no se ha podido todavía concretar un cambio, ¿no? Pero sí, van a venir en el futuro, no sé si el año que viene. Tú sabes que, bueno, llegamos a tener 26 millones de ovinos, o sea, en el momento que la lana valía, y no hace mucho, hace 25 o 30 años, y hoy tenemos un sector que está, digamos, migrando hacia la producción de carne, ¿no? O sea, si bien hay grupos grandes de productores de lana fina en el norte, pero la producción de carne entonces implica alguna revisión en las categorías. No quiero decir tirarme al agua a decir yo qué es lo que debería cambiar, habría que sentarse a pesar de lo que están trabajando todos los días en el rubro, ¿no?
4: Sí, hay información disponible que puede ser ampliada y consultada sobre el proceso que ustedes realizan, incluso la asistencia a nivel de técnicos que atienden telefónicamente en las oficinas del SNIC para atender cualquier consulta, porque se requiere ingresar con acceso de usuario a la página web.
9: Sí, está. Gracias por la pregunta, porque eso también es otra de las cosas que en el futuro puede cambiar y de repente a no todos les guste, porque está muy fácil entrar hoy en día, pero no tiene las mayores seguridades que se están exigiendo a nivel informático. Entonces, y bueno, y a nivel estatal está viniendo, ayer creo que anunciaron un cambio en la cédula de identidad, o sea, por seguridad. O sea, va a haber hoy nosotros tenemos una cédula de identidad que tiene un chip con una firma digital. Eso se va a utilizar, y eso lleva una clave atrás que se llama clave GUI, del usuario GUI. Y en el futuro ya estamos migrando los productores que desean a ese tipo de clave, ¿ah? Para poder acceder a la página de productores, al portal de productores, a través de ese tipo de clave. ¿Ah? Eso es un nuevo registro que va que se está implementando, que se llama Reune, que va a venir en los próximos tiempos, y se lo está haciendo en forma gradual para que el productor no tenga que sufrir digamos demasiado en temas de cambios dramáticos, no, vamos a decir así, ¿no? Vamos a tratar de que sea lo menos posible, de que pasen el menos trabajo posible, que en el futuro se va a traducir en trabajo más fácil, ¿no? O sea, se le va a facilitar más las cosas. Sobre todo te puedo hablar del ministerio, o sea, con el mismo número vas a poder, si tenés varias actividades dentro del Ministerio de Ganadería, con ese registro vas a poder actuar en varias actividades, en todas las que haya en el ministerio. Y otra de las cosas, por ejemplo, que justo hay productores que preguntan, los que tienen varios números de ICOSE, no tienen que tener una clave para cada número de ICOSE, que hoy sí lo tienen que tener. Que digamos, eso es lo que complica un poquito más. Entonces, con la misma cédula tú vas a poder entrar a todos tus datos y todas tus empresas.
4: Sí. Aunque no se tengan existencias ganaderas, se hace igual la declaración, ¿verdad?
9: La declaración se hace igual, aunque no se tengan existencias. Dos o tres cosas más te voy aprovechando. Los que hay giros que necesariamente la tienen que hacer en formato electrónico. Por ejemplo, todos los giros comerciales, llámese consignatarios, rematadores, frigoríficos. Todos los giros de lechería, ya hace tiempo, y eso es muy bueno decirlo porque el sector lechero se sumó gracias a la ayuda de las gremiales al llenado en formato electrónico. Los giros de caballos, de acopio de caballos, también. Y aquellos que tienen alguna interdicción sanitaria, también la tienen que hacer en formato electrónico. El resto, los productores que desean hacerlo en papel todavía, que no son ni pequeños, son en realidad todos los extractos de la ganadería tienen algún productor haciéndola en papel, tiene hasta el día 10 para realizarla en papel. Después de allí, la tiene que hacer en formato electrónico. Y tenemos las oficinas, funcionarios dedicados a colaborar con la declaración jurada, ya sea acá como en el interior.
4: Sí, para tenerlo muy en cuenta, 1 al 10 de julio, sí. Quien desea hacerlo en papel.
9: Exactamente, y ahí se arrima, como siempre, a todas las oficinas. Y bueno, incluso si la quiere hacer en formato electrónico, ya también. O sea, el límite es para el papel. El electrónico lo puede hacer en cualquier momento del mes. Y los que tienen clave lo pueden hacer en cualquier momento del día. ¿Ah? Esa es la trampita que le ponemos un poco, digamos, la limitante que ponemos para poder tener el papel a tiempo y poderlo corregir, como te decía al principio, y que llegue a tiempo los datos para poderlo presentar por lo menos en el mes, en los primeros días del mes de agosto, ¿no? Pero venimos cumpliendo con los primeros, entre los primeros 15 días del mes de agosto. Venimos en estos últimos años, sacamos los datos que le llamamos preliminares, son dos tipos de datos, unos que llamamos preliminares, y después vienen los datos actualizados, que no vendría a ser el cierre, sino que es todo aquello que en septiembre, octubre, noviembre se presenta fuera de plazo o ha tenido algún error y ha tenido que hacerla nuevamente por algún motivo. Obviamente están todos ellos fuera de plazo y con posibilidades de que sean sancionados, vamos a decir, ¿no? O sea, en julio es el periodo. Después, de ahí para adelante, siempre hay algunos y que, bueno, hay que ponerlos en la cuenta y hay que hacer un nuevo reajuste que se llama actualización, que se presenta en marzo del año siguiente, ¿no?
4: Gabriel Osorio, director del Sistema de Información Ganadera.
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4: Bueno, se instaló el mercado climático en Estados Unidos y los precios del maíz y la soja han tenido un destacado aumento. En julio se denomina este mercado climático porque las lluvias ocurridas en el transcurso del mismo son determinantes para definir rendimientos agrícolas en maíz y soja. Julio vendría a ser para el hemisferio norte lo que es enero para la zona sur del mundo. Precisamente todo esto está impulsando los precios de ambos productos después de una fase bajista promovida por factores de perfil financiero. La mayor parte de las zonas agrícolas productoras de maíz y soja se encuentran en buena condición hídrica, salvo los sectores ubicados en los márgenes del extremo norte y sur. La agenda climática no prevé lluvias importantes en la próxima semana en la mayor parte de las regiones agrícolas del medio oeste. No se trata de un escenario de catástrofe, pero se advierte por los técnicos norteamericanos que estas señales bastan para que administradores de fondos agrícolas que operan en la Bolsa de Chicago vuelvan a comenzar a construir por las dudas posiciones compradas que puedan eventualmente capturar movimientos alcistas. Se publicó ayer la posición neta de los fondos agrícolas que operan con contratos de futuros y opciones, observando que especuladores comenzaron a revertir apuestas bajistas en maíz, mientras que se detuvieron en el proceso de liquidación de posiciones compradas en soja. El trigo en Estados Unidos sigue sin mucho más que destacar al 30 de junio, cuando se señaló que de las 12,75 millones de hectáreas sembradas de trigo de invierno en el país, apenas se logrará recolectar 8,58 millones debido al impacto de la sequía en las zonas cerealeras. Se trata de una cifra inédita por lo escasa y naturalmente que está gravitando y empujando el panorama en lo que refiere al escenario de precios de los mencionados productos.
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4: La promoción estratégica conjunta por parte de Uruguay 21 de diferentes productos alimenticios uruguayos apostando a la calidad de la carne en la modalidad de boutique, carne, vino, lácteos, postres, entre otros rubros, formaron parte de estas presentaciones y promociones que se realizaron en el marco de los partidos de Uruguay en la Copa del Mundo del Mundial de la FIFA. Esta mañana dialogamos con Mariana Ferreira, directora de Uruguay 21.
18: Bueno, aprovechamos los dos partidos de Uruguay que se hicieron en Miami y a mitad de semana en Miami en la Fundación Piero Achugarri, Pablo Achugarri también, artistas uruguayos, organizamos un evento que fue muy interesante, fue muy lindo porque se coordinó, fue un esfuerzo coordinado con el consulado de Miami, nuestro allá, que lo organizamos de Uruguay 21 y tuvimos el apoyo de INAC, de INAVI, lo organizamos también con el Ministerio de Turismo, la Secretaría de Deporte y con otros actores también que nos apoyaron. Entonces fue una excusa en la cual aprovechamos el lugar, el momento y bueno, invitamos a distintos públicos vinculados a los negocios que estaban en Miami en esa semana. Entonces fue la verdad que muy muy muy rico el intercambio que se logró, fue una mezcla bien interesante aprovechando el momento. Tuvimos más de 150 participantes, había autoridades, empresarios, compradores, clientes, algunos potenciales inversores también. Entonces se logró una buena actividad de posicionamiento aprovechando esa semana. Mencionabas bien, nos apoyó una degustación de carnes uruguayas y también de vinos uruguayos, que fueron como los productos insignia, pero también hubo también otros productos como los Ricarditos, por ejemplo. Miami es una ciudad en la cual nosotros pensamos, y esto para dar un poco de contexto, nosotros el año pasado le exportamos en bienes a Estados Unidos más de 1.500 millones de dólares. Más de 600 millones de dólares entran por Miami. Entonces, Miami es la puerta de entrada de los bienes uruguayos a Estados Unidos. Entonces, obviamente, el principal producto de exportación en bienes es la carne. Pero después también exportamos vinos, exportamos frutas, exportamos otros productos. Y bueno, y aprovechamos productos lácteos. Y aprovechamos el evento precisamente para demostrar algunos de nuestros productos insignia. El otro que te decía, que Miami vive una cantidad, vive más de todo el estado de la Florida, más de 10.000 uruguayos, que hace muchos años que viven allá, estamos hablando de segunda, tercera generación. Entonces eso también tiene una significancia diferente. Inclusive nos acompañaron algunos de los uruguayos que viven en Miami hace muchísimos tiempos, y bueno, y también valoraron ese tipo de productos. Esto con los bienes, pero también, por ejemplo, nos acompañaron el presidente de la Cámara Uruguaya de Tecnología y la Información. Estados Unidos es el principal destino de las exportaciones de servicios de Uruguay. Entonces, fue rico el intercambio porque había gente representante de todos los sectores. Y todos los sectores y todos los productos estaban, de cierta forma, representados en esa actividad. Entonces, eso también fue algo que hizo que el intercambio que se generó sea muy rico.
4: Ahí está. ¿Qué reacciones tuvieron? ¿Qué oportunidades se pueden abrir, profundizar? Porque Uruguay ya, como acabas de decir, tiene una corriente muy fluida hacia Estados Unidos en diferentes productos.
18: Sí, mira, nosotros logramos, la verdad que nosotros quedamos muy satisfechos con la cobertura, primero obviamente con la asistencia al evento, trajo 150 asistentes en un lugar también muy emblemático, muy lindo, muy con valores uruguayos, fue la verdad que muy, con eso ya nos quedamos muy contentos con la gente que fue, la calidad de gente que fue. Generamos por todo el posicionamiento, por todas las campañas que se hicieron, más de 70 contactos nuevos, ¿sí? O sea, interesados en Uruguay. Tuvimos un montón de cobertura de prensa, pero también obviamente estaban muchos, obviamente aprovechando el contexto, muchos periodistas deportivos y no deportivos. Entonces también fue como el momento, tuvimos en cierto sentido suerte de que los dos partidos de Uruguay fueran en Miami, y también aprovechamos invitamos gente que estaba uruguayos que estaban en Miami y que estaban en el contexto del Mundial. Nosotros nos quedamos con eso, con 70 contactos nuevos, con un montón, con una muy fuerte repercusión en prensa, lo cual muestra también el interés que hay en Uruguay. El consulado quedó también muy conforme, esto le sirvió al consulado para posicionarse. Otra señal importante para destacar, obviamente estaba nuestro embajador en Estados Unidos en la reunión, pero también estuvo el embajador de Estados Unidos en Uruguay, en Miami, y estuvo toda la actividad, todo el evento, además de las autoridades que tuvimos, el canciller, el ministro de Turismo, el ministro Frati, el presidente del Banco de República. Había un conjunto de autoridades y de temas, y eso generó también mucho interés. Entonces ya, y obviamente eso lo vimos reflejado después en la repercusión que tuvo, en la repercusión mediática que tuvo. Eso, todo esto sirve obviamente para posicionar Uruguay y nuestros productos, nuestros bienes y nuestros servicios. Y también aprovechamos para invitar a potenciales inversores y potenciales clientes para que sigan comprando productos uruguayos. Como tú decías, tenemos un vínculo muy muy fluido con Estados Unidos. Estados Unidos está entre el cuarto y el quinto destino de las exportaciones de bienes, el principal destino de las exportaciones de servicios. También muchas empresas, tenemos más de 240 empresas americanas con inversiones en Uruguay. También el foco era buscar más inversores. Entonces es un poco para hablar de la potencialidad que tenemos de seguir profundizando esos vínculos. Y Miami con la significancia particular que tiene por esto que yo te decía, ¿no? También obviamente había empresas vinculadas al turismo, empresas aerolíneas, empresas de cruceros, estaba el Ministerio de Turismo presente, entonces también se aprovechó para tener notas específicas. Y como te decía, Miami es la puerta de entrada de los bienes, de los principales bienes de Uruguay, y también cuando se va a Estados Unidos como turista se ingresa por Miami, entonces eso también tiene una significancia particular. Y hay una, todo el tema de turismo también se canaliza, la puerta de entrada es a través de Miami, entonces ahí el ministro de turismo tuvo una agenda bien intensa de notas también. Eso es importante destacar. Es como que unimos todo, ¿no? Las exportaciones de bienes, las exportaciones de servicios, las inversiones, el turismo, que si lo mirás es lo que representa nuestro país.
4: La directora de Uruguay 21, Mariana Ferreira.
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4: La Comisión Europea adelantó la estrategia ganadera en el marco de las medidas para garantizar la resiliencia pecuaria en la comunidad. La iniciativa se puede consultar con medidas para el sector que afrontan retos económicos, medioambientales y de mercado, proteger la seguridad alimentaria de Europa y sostener a la comunidad rural. El primer punto está enfocado frente a la crisis, donde se refuerzan las herramientas de gestión de riesgos, explorando un nuevo régimen de seguros y reaseguros para apoyar a los Estados miembros en la prevención y detección precoz de enfermedades animales.
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4: Amigos, vamos avanzando en esta semana con un excelente arranque de los precios de los granos en las últimas horas, en el comienzo del mes prácticamente, que vamos a monitorear enseguida, también con mucho estrés futbolístico en la Copa del Mundo, que involucra a Argentina en particular con el partido de hoy. Vamos a recibir a Diego de la Puente, analista de Novitas. Muchas noticias entonces, Diego, y estrés también, ¿por qué no decirlo? En esta tarde, ¿cómo estás? Y felicitaciones por el resultado tan buscado.
0: Gracias, Leo. Bueno, lo que menos esperaba era que después de un partido así me llamaras para hacerme una nota de mercado de grano.
4: Justamente, por eso te llamo.
0: No podía hablar, la verdad que no podía hablar. Sí, no quiero, no me gusta. Prefiero, que está bien sufrir un poco, pero tanto no.
4: Tanto no es necesario.
0: No es necesario. Así que, pero bueno, ahí vamos.
4: Sigue Argentina en carrera, una excelente noticia que da mucho optimismo a Uruguay, a la región, por supuesto, a toda la nación argentina, ni que hablar. Diego, pero estamos para comentar otra buena noticia, que es el arranque de la semana con los granos.
0: Sí, yo creo que nosotros veníamos de dos semanas antes, en donde se habló mucho del tema de que los precios de los granos bajaban por mayor oferta, y la realidad es que la baja había estado vinculada, te diría casi con exclusividad, a la baja del precio del petróleo, al MOU, este memorándum de entendimiento que firmaron entre Estados Unidos e Irán, que estamos dentro de ese plazo de 60 días, en donde se tienen que poner de acuerdo en 14 puntos, que vamos a ver, porque esto yo lo veo a Irán muy cómodo en la situación en la que estaba, con un precio del petróleo más alto, cobrando peajes, digamos, en el estrecho de Hormuz. Pero bueno, con fondos que estaban muy comprados, sabíamos que la moneda estaba en el aire y que cualquier situación que generara alguna posibilidad de un acuerdo entre Estados Unidos e Irán iba a generar una baja del precio del petróleo, una eliminación de los fondos de inversión en Chicago y la posterior o inmediata baja también de los granos. Pero eso no era por una cuestión de oferta, simplemente por esta cuestión de geopolítica vinculada además al precio del petróleo. Y desde el fin de semana yo venía siguiendo un poco el tema de los pronósticos climáticos y cómo el centro de alta presión se había medio como instalado ahí en la parte del Midwest, en la parte más productiva de Estados Unidos, y a partir del fin de semana empiezan a aparecer pronósticos de 6 a 10 días y de 8 a 14 días, con lluvias por debajo de lo normal y temperaturas, en algunos casos muy por encima, o en algunas zonas muy por encima del promedio, y bueno, eso prende todas las alarmas, ¿no? Porque si bien estamos a tiempo de que el pronóstico cambie y que llueva y que Estados Unidos termine teniendo una cosecha razonablemente buena, la sensibilidad de los rindes frente a un tropiezo productivo, y no estoy hablando de un fracaso, de un tropiezo, bajar 200 kilos en la soja, 300, 400 kilos en el maíz, te pone los niveles de stocks en Estados Unidos en situación de racionamiento de precio. Entonces me parece que el mercado, hoy Chicago estaba para arriba también, un poco fue y vino, pero obviamente mucho menos. Pero la gran suba, o sea, la reacción fuertísima que tuvo la soja, sobre todo ayer, tiene que ver con eso, ¿no? Con la sensibilidad, donde vos estás poniendo rendimientos récord, el USDA está poniendo rendimientos récord de soja, rendimientos los segundos más altos de la historia en maíz. Cualquier cosita que no venga, digamos, del todo bien, bueno, puede generar caída de rendimientos y ajuste los niveles de stocks que no se condicen con estos niveles de precios. O sea, vamos a decir, mirá, la soja está en $500 en Chicago o 550, bueno, está bien. El maíz vale $200, está bien, pero con una soja que estaba en 410, 420, un maíz en los $160 más o menos. Ni siquiera con los stocks proyectados por el USDA para la campaña 26-27, sin ningún tipo de problema climático, los precios para mí deberían estar en ese nivel. Bueno, ahora veremos qué pasa, es un pronóstico, esto no quiere decir que la soja tiene que valer $500 o 550, ni el maíz 200. Lo que digo es que, bueno, hay un pronóstico ahí que si se cumple en los próximos 10-15 días, bueno, digamos, va a generar una situación de reacción lógica en el mercado, como lo hemos visto, con fondos que además ahora están vendidos.
4: También tenemos elementos bajistas como la superproducción brasileña.
0: Sí, pero eso ya está. Cuando uno... Esta discusión también la tuve con un colega mío. Yo miro las cifras de Luzda, ¿no? El mercado tiene cosas de coyuntura y cosas de estructura en la formación del precio, ¿no? Esto es bastante técnico, pero no importa. Hay un dicho que dice: mercado es realidad y expectativa, pero mucha más expectativa que realidad. Digamos, vos mirás las cifras de Luzda de la campaña 25-26, ¿no? Con stocks bajando a nivel mundial y bajando, digamos, en Estados Unidos. Ya tiene una cosecha récord de soja en Brasil que ya la levantamos. El año que viene, o sea, la campaña 26-27, también el USDA proyecta una cosecha récord para Brasil. Ahora, digamos, vamos a ver qué pasa con el clima, está el niño, que es un niño fuerte, algunos dicen que para el centro-norte de Brasil esa condición de niño fuerte no es tan favorable, pero más allá del clima, que yo no soy meteorólogo ni climatólogo, lo que digo es... La relación esto-consumo en Estados Unidos baja para esta campaña 26-27 y la mundial también va a captar de una cosecha récord a nivel mundial y de una cosecha récord para Brasil. Entonces digo, eso ya tiene que estar tomado por el mercado. Después, por supuesto, en los momentos de coyuntura o de estacionalidad, bueno, se confirma una cosecha récord de soja en Estados Unidos, lo sentís en el precio. Se confirma una cosecha récord de soja en Sudamérica el año que viene, bueno, lo vas a sentir en la estacionalidad. Pero, digamos, el precio ya debería tener tomada esa cosecha récord, digamos, proyectada, porque es lo que está proyectado por el USDA. Entonces ahí, bueno, si después es más récord, entonces ahí sí, digamos, yo te tomo eso de que, bueno, está proyectada cosecha récord en Estados Unidos. Pero nosotros tenemos que ver, me parece a mí, y muchas veces me ocurre eso en el análisis, tenemos que ver un poco el todo, ¿no? Una visión un poquito más holística, porque hay que ver la oferta, pero también hay que ver la demanda. Y yo te digo, mira, estás con una producción récord proyectada de soja a nivel mundial para la campaña 26-27, pero los stocks bajan, quiere decir que la demanda creció más que la oferta. Entonces, digamos, de nuevo, ¿puede en la coyuntura una cosecha récord, en el timing del mercado, bajarte los precios? Puede. Pero no más que eso.
4: Por lo tanto, ¿ves señales auspiciosas en materia de precios para los productos de verano, para maíz y soja, básicamente? Ahora te voy a preguntar por el trigo.
0: Sí, bueno, o sea, hoy tenemos una foto que es distinta a la que teníamos hace un mes atrás. Uh-huh. Hoy el precio del petróleo no vale 90 o 100 dólares, para no nombrar los máximos. Los fondos ya no están comprados. Entonces, bueno, todo eso frente a un mercado climático que es un pareciera ser un poco, lo vamos a poner en potencial, pareciera ser un poco más desafiante que los últimos dos años, porque los últimos dos años, en pleno periodo crítico de los cultivos, los precios bajaron. El clima vino tan bien, que no hicieron otra cosa más que bajar. Estados Unidos, estadísticamente, debería tener una sequía cada 12 años, ya fueron 14 años sin sequía. Insisto, no estoy diciendo que va a haber una sequía ahora, no. Pero bueno, pareciera que el mercado, el climático, está un poco más desafiante que en los dos años anteriores, y generalmente el momento donde se genera volatilidad de precios y los fondos compran y esto que estamos viendo, generalmente es ahora, julio, agosto, si hay algún tema, ¿no? Después, si hay un problema y eso repercute en el rinde, bueno, sostendremos los valores más tiempo. Si es simplemente el movimiento especulativo de la expectativa de clima, después no pasa nada, digamos, veremos. Pero lo que quiero decir es, estamos frente a esta situación, después hay que ver, por supuesto, los imponderables. Siempre, en los últimos años, siempre hemos tenido alguna cuestión vinculada a la geopolítica, vinculada a la parte comercial, sobre todo entre Estados Unidos y China, vinculado al COVID. O sea, siempre hemos tenido alguna cuestión, en su momento la gripe porcina africana también. O sea, del 2018 a esta parte hemos tenido años muy muy vinculados a variables que no son los fundamentos o que no son las variables típicas. Entonces, bueno, quizá si hay un acuerdo entre Estados Unidos e Irán, después veremos qué pasa también en el conflicto en la ex Unión Soviética, que sigue estando, pero por ahí mañana digamos, aparece Donald Trump mediando para tratar de resolver ese problema, como en algún momento lo intentó hacer y no pudo. Y bueno, después de ahí, digamos, también, digamos, si se resuelve ese conflicto, también vamos a tener una variable que en ese caso por ahí el mercado la toma como negativa. Hay que ir viendo las cosas, ¿no? Pero hoy la foto es el precio del petróleo bajó a los niveles pre-conflicto, los fondos estaban vendidos y arrancamos un mercado climático con un escenario un poco más desafiante de lo que fue el año pasado.
4: ¿El panorama para el trigo?
0: Y el trigo, bueno, venimos de una situación muy compleja, porque la otra cosa que también hay que decir es que Europa está prendida a fuego también. Mm. Lo vimos con el trigo, al igual que Estados Unidos. Estados Unidos tuvo la peor condición de los cultivos de la historia. Creo que, si no me falla la memoria, la cosecha es la peor desde el año 1916 o algo así. Entonces, pero esa situación también se dio en Europa. Y ahora estamos en un contexto en donde en Europa te están diciendo que la producción de trigo es menor, que la producción de colza es menor, que la producción de maíz va a ser menor. Entonces, bueno, ahora vamos a entrar a cosechar los trigos, estamos cosechando los trigos de invierno, pero el escenario es un poco lo mismo, ¿no? Si miramos los fundamentos, las relaciones de consumo de trigo en Estados Unidos va a bajar de cerca del 50% al 37, 38%. En el mundo también la relación stock-consumo baja, comparativamente menos que en Estados Unidos, pero baja. Después veremos, digamos, qué pasa con el clima acá, en Sudamérica, qué pasa con el clima en Australia, con un año niño muy fuerte, o algunos que lo llaman un super niño. Entonces, bueno, tenemos que ir viendo, pero yo te diría que el trigo también está condicionado por esa situación de merma en la producción del hemisferio norte. Y después el desafío, sobre todo para Australia, ¿no? Porque acá por ahí un año niño, sí, los bajos se inundan, pero las lomas terminan compensando, entonces acá por ahí la producción termina siendo buena, después veremos la calidad, pero para mí ahora la mirada va a estar sobre Australia, ¿no?
4: Diego de la Puente, analista de Novitas, gracias. Sabemos que el lunes y martes de la próxima semana nos estaremos encontrando en Colonia, en Carmelo y en Río Negro, en Junín, en una actividad de Copagrán. Seguimos en comunicación, entonces, desgranando la información de este panorama de los mercados. Un abrazo.
0: Otro para vos, Leo. Abrazo grande.
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7: Venimos con los tips de cierre de la jornada. Nos referimos al escenario sostenido y firme del mercado ganadero, tanto haciendas gordas, a frigoríficos, vacunos, ovinos, reposición, todos en zona verde con una flecha hacia arriba, estabilidad y sostenidos los valores.
8: Como en toda cadena, que cinche la punta de la piola, que es el mercado internacional, creo que es lo que permite sostener los valores en el mercado interno, y no hay mucho para inventar ni mucha vuelta para darle a eso. Tenemos firmeza en el valor de la carne en el mercado, en el mundo, y eso cincha los valores de Uruguay, que está muy bien posicionado con un producto de calidad y de nicho a nivel mundial. Así que eso es lo que permite que estemos sostenidos en los valores hace prácticamente un año y medio. Bueno, yo creo que vamos a seguir sentados más, sentados menos. Creo que la palabra va a ser estabilidad. Un mercado estable, como todo mercado, es dinámico y puede subir y bajar centavos semana a semana. Es así, es lógico y es algo que suceda, digo, pero creo que todo apunta a que tengamos un segundo semestre con muy buenos valores. Estamos a la puerta del invierno, sí. A la puerta del invierno, en pleno invierno, la semana más fría del año, como te decía, y sobre todo la reposición y categorías que eran históricamente castigadas en esta época del año vienen cinchando también de la piel. 30 y 31 tenemos la próxima actividad del consorcio. Estamos certificando, así que quien esté analizando alguna ventita para fin de mes, ponernos enteramente a disposición, que consulten y ver qué podemos hacer para ese remate, que creo que va a ser un remate con mucha cosa ya laudada, habiendo pasado junio y prácticamente julio, y la gente ya pensando un poco en la salida del invierno, así que creo que va a ser un remate más que interesante que tenemos por delante.
7: La estrategia que suma valor de Uruguay para la promoción de la carne y el vino en los productos principales comercializados a Estados Unidos. Mariana Ferreira, directora de Uruguay 21.
9: Más de 600 millones de dólares entran por Miami, entonces Miami es la puerta de entrada de los bienes uruguayos a Estados Unidos. Entonces, obviamente, el principal producto de exportación en bienes es la carne. Después también exportamos vinos, exportamos frutas, exportamos otros productos. Y bueno, y aprovechamos productos lácteos. Y aprovechamos el evento precisamente para mostrar algunos de nuestros productos insignia. Y lo otro que te decía es que Miami vive una cantidad, vive más de, en todo el estado de la Florida, más de 10.000 uruguayos, que hace muchos años que viven allá. Estamos hablando de segunda, tercera generación. Entonces eso también.

0: tienen una significancia diferente. Inclusive nos acompañaron algunos de los uruguayos que viven en Miami hace muchísimos tiempos, y bueno, y también valoraron ese tipo de productos. Esto con los bienes, pero también, por ejemplo, nos acompañaron el presidente de la Cámara Uruguaya de Tecnología e Información. Estados Unidos es el principal destino de las exportaciones de servicios de Uruguay. Entonces, fue rico el intercambio porque había gente, representante de todos los sectores, y todos los sectores y todos los productos estaban de cierta forma representados en esa actividad. Entonces eso también fue algo que hizo que el intercambio que se generó sea muy rico.
1: El contexto geopolítico, la evolución de los mercados y la búsqueda del acuerdo de paz en Oriente Medio, sus efectos en el panorama de precios agrícolas. Novitas, Diego de la Puente.
2: Y la realidad es que la baja había estado vinculada, te diría casi con exclusividad, a la baja del precio del petróleo, al MOU, este memorándum de entendimiento que firmaron entre Estados Unidos e Irán, que estamos dentro de ese plazo de 60 días, en donde se tienen que poner de acuerdo en 14 puntos, que vamos a ver, porque esto yo lo veo a Irán muy cómodo en la situación en la que estaba, con un precio del petróleo más alto, cobrando peaje, digamos, en el estrecho de Hormuz, pero bueno, con fondos que estaban muy comprados, sabíamos que la moneda estaba en el aire y que cualquier situación que generara alguna posibilidad de un acuerdo entre Estados Unidos e Irán iba a generar una baja del precio del petróleo, una eliminación de los fondos de inversión en Chicago y la posterior o inmediata baja también de los granos. Pero eso no era por una cuestión de oferta, simplemente por esta cuestión de geopolítica vinculada además al precio del petróleo. Y desde el fin de semana yo venía siguiendo un poco el tema de los pronósticos climáticos y cómo el centro de alta presión se había medio como instalado ahí en la parte del Midwest, en la parte más productiva de Estados Unidos, y a partir del fin de semana empiezan a aparecer pronósticos de 6 a 10 días y de 8 a 14 días con lluvias por debajo de lo normal y temperaturas en algunos casos muy por encima o en algunas zonas muy por encima del promedio. Y bueno, eso prende todas las alarmas, ¿no? Porque si bien estamos a tiempo de que el pronóstico cambie y que llueva y que Estados Unidos termine teniendo una cosecha razonablemente buena, la sensibilidad de los rindes frente a un tropiezo productivo, y no estoy hablando de un fracaso, de un tropiezo, bajar 200 kilos en la soja, 300, 400 kilos en el maíz, te pone los niveles de stocks en Estados Unidos en situación de racionamiento de precio. Entonces me parece que el mercado, hoy Chicago estaba para arriba también, un poco fue y vino, pero obviamente mucho vino.
1: Amigos, nos vamos despidiendo, que pasen muy bien, hasta mañana, que disfruten lo que resta del día. Un abrazo grande para todos.
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6: Ay, Buenas tardes a todos. Bueno, desde los jugadores en el corte de hidratación y nosotros con Juan Carlos Yelsa, que lo tenemos en vivo viendo las situaciones de este Colombia-Suiza. ¿Cómo estás, Juan Carlos?
7: Mirándolo, ¿cómo andás vos de F en México? Últimas horas, mañana a la noche. Tendremos informes acá todo el día. Pero mañana a la noche partimos con destino a Estados Unidos para la última parte del campeonato del mundo. Un partido parejo, un partido al que le quedan 22 minutos, un cuarto de partido en este fútbol moderno con cortes de 3 minutos. Y un partido en el que Colombia todavía, por supuesto, mantiene chance y por momentos iniciativa. Son dos estilos bien distintos. Y Colombia va sabiendo que enfrente, si gana, tendrá a Argentina, con todo lo que eso supone. Que tiene un dato, que todavía nadie lo ha manejado, si se diera esto, si se diera, si Colombia, representante sudamericano, pasa a Suiza, se topa con Argentina. Sería la primera vez en la historia de los campeones del mundo que la final última continental fue en Estados Unidos, la de Colombia y Argentina, se repite al mundial siguiente. A ver, no hay muchos choques de sudamericanos en la historia de los campeonatos del mundo. Por allá por el 30 se dieron porque había muchos sudamericanos. Después, más adelante, uno recuerda el Brasil-Argentina de Italia 90. Recordás el Uruguay-Argentina del 86. Ni que hablar, la final del mundo de Uruguay y Brasil. Y alguna cosa más en los últimos tiempos que se puede haber dado muy esporádica. Pero, repito, se podría dar que la final, ¿te acordás aquella de que se tuvo que postergar, de los desmanes, del vallado, de sobreventa de entradas, que se dio en Miami, se pudiese repetir en un partido que tendremos que esperar al final del juego? Por ahora empate, capaz alargue, capaz penales, pero si se diera podía ir por otro lado. Seguramente vos tenés dos estados de situación de lo que hablábamos en Fanáticos hoy un poquito más temprano, o por lo menos dos visiones. Una indiscutida, sacó las uñas, sacó, mordió, tuvo un par de jugadores emblemáticos, Scaloni hizo cambios, la actitud, la fortaleza, el ir a buscar, y terminó. Después de haber malogrado un penal Messi, después de estar 2-0 abajo y faltando unos pocos minutos para terminar el partido, marcando 3 goles en 10 minutos, dando vuelta a un partido que estaba bravo, chivo, en el que el mundo entero vivía con sorpresa el buen rendimiento que tenía un Egipto que después al final fue ingenuo y terminó. Yo creo que por respeto que tienen los campeones del mundo, y esta Argentina lo tiene, que además tiene a Messi, sabiendo que si le hacía un gol a Argentina, se podía descalabrar Egipto. Se descalabró, Argentina fue buscado, mérito bárbaro, me identifiqué con Argentina. Ahora, eso sí, mucha duda, en mucha jugada, tal y cual, siempre para el mismo lado. Me pareció que fue perjudicado Egipto, y lo otro, no veo una vez en el campeonato del mundo, por lo menos no me ha tocado, he visto muchos partidos, algunos como este de la FanFest, muchos en los estadios, donde si el VAR llama, el juez vaya, mire y diga, no, pero ¿sabes qué? Yo que estaba al lado no lo cobré por esto. O al revés, yo que estaba al lado lo cobré o sancioné por esto. O sea, un offside, una roja, una patada, una mano o un gol para anular o un penal. Hoy pasó y repito, para mí Argentina hizo mucho como campeón, salvó un partido difícil, ojo que te lo entona, pero tuvo el beneficio de que cada jugado, dos, hay algunas para mí que no fueron, que eran mancha, terminaron con VAR, llamado, y un juez que en cancha vio una cosa, y como todos en este campeonato, cuando llama al VAR, termina con la determinación, que no es determinación de VAR, con lo que les muestra el VAR convenciéndose.
6: Bueno, JC, desde ya te agradecemos el trabajo, te agradecemos el tiempo. Muchísimas gracias y estaremos mañana nuevamente en contacto.
7: Bueno, seguimos mirando por acá, la pantalla gigante acá para contarte nomás. Clima todavía sin lluvia, mucho calor, más intenso que días anteriores. Y hay en la plaza 15.000 personas, mayoría de colombianos, mirando y siguiendo el partido.
6: Disfrute, JC, entonces, abrazo grande.
7: Abrazo.
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0: Buenas tardes, ¿cómo les va? Aquí estamos en Rural 100% Mercados, 18 y 36 minutos, otra jornada gélida aquí en nuestro país, pocas lluvias, la verdad que no es que se necesite tanta agua, sí en algunas zonas del sur este del territorio nacional. Hoy hablamos con gente en el litoral, nos decía, bueno, por ahora se maneja relativamente bien, pero claramente, y ayer lo veíamos con varios consignatarios, se está reflejando también en el mercado ganadero y en la oferta ganadera. Muchos temas para compartir con ustedes en esta edición de 100% Mercados, martes 7 de julio. Enseguida venimos con los principales contenidos que tendremos hasta las 19:30 horas.
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0: Y bien, hoy continuó el avance de Chicago más moderado. Lo importante es que evitó la toma de ganancias. Tuvo que ver el petróleo. Hay algún ruidito más a nivel de Irán-Estados Unidos, de las decisiones que tomó Estados Unidos en las últimas horas respecto a las ventas de petróleo por parte de Irán. Eso le dio fortaleza a la soja. También avanzaron los cereales. Ayer hablamos con Germán Iturriza, hace un ratito escuchábamos atentamente al amigo Diego de la Puente también aquí en Rural. Vamos a estar analizando todo lo que sucedió en los mercados en la jornada de hoy, la información ganadera. Vamos a estar con Santiago Estefan de la directiva de consignatarios, vamos a estar conversando con Joaquín Martiricorena. Ayer se reunió la Federación Rural, la Junta Directiva de la Federación Rural, estuvo el presidente y el vicepresidente de INAC, Gastón Escayola y Leonardo Bove. Vamos a hablar justamente de algunos temas que tienen que ver especialmente con los ovinos que está trabajando el INAC, que ayer fueron analizados en este encuentro. También lo que tiene que ver con las perspectivas, con alguien tan vinculado al sector ovino como Joaquín Martiricorena, en torno al stock ovino, a las posibilidades de crecimiento, un proyecto ovino a nivel interinstitucional que está llevando adelante el INAC, también las proyecciones que manejan para la segunda parte del año, la faena vacuna. Recordemos que el primer semestre terminó con un descenso en la actividad del orden de 16%, es muy poco probable, la verdad, que se pueda recuperar como para llegar al nivel del año pasado. Será posible llegar a 2.200.000 cabezas contra las 2.400.000 del año pasado. Lo vamos a conversar con Joaquín Martiricorena. También vamos a estar conversando con Andrés Alayón Loitey, que es presidente de la Asociación Agropecuaria de Dolores. Dos temas. Uno, el proyecto de represa multipredial sobre la cuenca ahí del San Salvador. ¿En qué está? ¿Cuántos interesados ya hay en participar? ¿Cuánto podría cubrir en términos de hectáreas esa represa multipredial? Y lo que se está trabajando también a nivel de encalado. Recordemos, el Poder Ejecutivo pone al encalado como un elemento dentro de las inversiones, pero no como un proyecto en sí para generar exoneraciones impositivas. Conversamos entonces con el presidente de la Agropecuaria de Dolores, decirles, bueno, uno de los temas del fin de semana que ayer no tocamos, pero que tiene que ver con la decisión del Poder Ejecutivo de dejar de lado ese artículo de la rendición de cuentas que permitía al gobierno, al Ministerio de Ganadería, a dar información a la industria frigorífica sobre los empresas y productores con observaciones por el tema de residuos. Esa lista negra para algunos finalmente fue hacia atrás, no se va a estar incluyendo. Sí hay otros temas como la interdicción, como las sanciones que se están dando, no así la entrega de esta información que para los productores, o por lo menos para algunas de las medidas de productores, era muy, muy sensible. Noticias no positivas, de alguna manera, para el mercado de los lácteos a nivel internacional. ¿Por qué? Porque hoy se dio un nuevo descenso en los precios de Global Dairy Trade, la plataforma liderada por Fonterra, casi 5% la baja en la jornada. Hoy vamos a estar con los detalles que estuvo marcando a nivel de los distintos productos. Si les parece, señores, enseguida venimos con los principales números de esta jornada, con las principales noticias de esta jornada, martes 17 de julio, aquí en 100% Mercados.
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0: Muy bien, y les decía, ayer salto muy importante en lo que tiene que ver con el mercado de granos. Hoy uno decía, puede tomar algo de ganancia. Recordemos, ayer la soja ganó más de $17, el trigo más de $5, lo mismo el maíz. Hoy el mercado en Chicago evitó esa toma de ganancias. Si tomamos la posición noviembre de soja, estamos con una referencia de casi de $440. Consultamos hace un ratito a alguien, decía, bueno, estirándonos un poco, estamos en $410, eso para la mercadería que está en planta. Si estamos hablando de puerto, puede estar un poquito arriba de eso. Por otra parte, avanzó el aceite, la colza en París terminó en $598 por tonelada, un descenso del euro frente al dólar en la jornada de hoy. A lo que tiene que ver con el trigo, la posición diciembre, que es la referencia aquí en Uruguay, ganó casi $2, está a $233 por tonelada, un rango relativamente acotado de precios. Por otra parte, el maíz subió $2.60, la posición de diciembre a $183. Hay un tema que se está dando, y Diego de la Puente lo decía hace un ratito con Leo, ¿no? Hay un elemento a tener en cuenta, que es lo que está sucediendo en Europa también. ¿Qué pasa? Tienen un problema gravísimo con las altas temperaturas, la falta de lluvias. Mi impresión es que en el trigo no va a tener efecto, o va a tener un efecto bastante reducido, pero sí lo está teniendo en las referencias para el maíz. El maíz en el mercado de París se ha avanzado de una forma impresionante, y eso en un momento, no digamos que tenga que arbitrar, pero obviamente que empieza a pesar sobre el mercado. También ayer destacamos, a la vez de las proyecciones climáticas en Estados Unidos, también lo que sucedía a nivel de colocaciones o rumores sobre compras chinas de soja estadounidense. Ayer Reuters hablaba que Costco había comprado 300 y 600 mil toneladas, hoy se siguió hablando de eso. Todo eso le da sostén a los valores, como ayer hablamos con Germán Iturriza. Él considera que para el que no tenga necesidad de vender, se puede esperar al mercado climático. Hoy estuve revisando el modelo de 6 a 10 días en Estados Unidos, y efectivamente las temperaturas van a estar por encima, una probabilidad alta de estar por encima de lo esperado, especialmente más sobre la zona contra Canadá, pero también afectando a zonas productoras de soja y de maíz. Y las lluvias van a ser buenas más al sur, donde no pesa tanto la producción de soja y maíz, y quizás menos sobre lo que es las zonas más del medio oeste, ¿no? Por ahora, ayer el reporte sobre condición de los cultivos marcaba un ligero deterioro para la soja, pero está básicamente en el promedio de los últimos años. No se ve hasta ahora un efecto significativo, por lo menos no se está viendo un riesgo a nivel productivo, pero como decía hace un ratito Diego Lapuente, para algunos el mercado está muy ajustado. El dólar, ¿cómo terminó aquí en la jornada de hoy? Avanzó hoy frente a las principales divisas en el mercado local. Acá tenemos la referencia, bajó un poco en la jornada de hoy el dólar en el mercado local. En Brasil también, bueno, hay una secuencia. Hoy terminó en 40.19, cayó 0.15%. Y un dato me parece interesante, y embromamos un poquito con algunos economistas, obviamente en la interna, porque hoy salieron el comunicado o el informe de política monetaria del Banco Central, y se destaca, bueno, según las gráficas, no lo voy a poner todo, o sea, no lo voy a decir en términos numéricos, porque esto es radio, y básicamente sería muy complicado, pero van viendo que casi no hay atraso cambiario. Están viendo una brecha del tipo de cambio real del 2% en el segundo trimestre del 2026. Yo estaba viendo, y esa brecha, porque acá uno sigue los números, hace un año atrás, que hoy está en 2%, hace un año atrás estaba en 3.4%, había llegado a estar en 8% en septiembre del año pasado, y viendo la serie desde junio de 2023, estamos ahí, según este informe, estaríamos casi prácticamente sin brecha en el tipo de cambio. Se acabó el atraso cambiario, y bueno, vamos a hablar con algunos economistas de las gremiales en estos días, a ver qué le parecen los números que presenta el Banco Central.
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0: Y bien, quería decirles también, hoy veíamos una información a nivel climático, que lo compartíamos con el amigo Mario Bedain, que él ponía algunos apuntes en este sentido. Agencia del Clima, la Administración Nacional de Océanos y Atmósfera de Estados Unidos, amplió de 4 grados a 5 grados la escala de un gráfico de modelo climático que acompaña las proyecciones de temperatura de superficie de mar en el Pacífico Ecuatorial, que está relacionado a las estimativas del Niño, ¿no? Y esta proyección de esta anomalía de más de 4 grados apunta a un fenómeno intenso de Niño, según esta agencia, es la Oficina del Clima a nivel de Estados Unidos. Hay toda una proyección sobre, bueno, cómo fueron otros eventos del Niño, y la verdad que todo sigue indicando una proyección bastante fuerte en cuanto al episodio. Super Niño en camino, nos dicen algunos, no sé, veremos. Siempre tenemos ahí en línea a Gabriel Labrador, para él, no sé si ya le puede decir Super Niño, pero según algunos, en los dos casos que están viendo los modelos, hay Super Niño hacia adelante. Otro tema, le decía, no es una buena noticia. Global Dairy Trade, la plataforma liderada por Fonterra, cayó hoy por tercera instancia consecutiva, 4,9%, 4,4% para la leche en polvo entera, 3.425. Estamos en mínimos desde junio del, a ver acá, sí, estamos en desde junio del 2025, no, desde enero de 2025, estamos en mínimo para la leche en polvo, como decíamos, es el tercer descenso consecutivo. Estaba viendo algunas informaciones que destacaban que esta baja de hoy de 4,9% es la más fuerte o la más pronunciada desde julio del 2024. Y un elemento que tiene que ver con esto, según algunos reportes, es el aumento en la oferta, ¿no? Más de 26.000 toneladas de productos lácteos participaron en esta subasta, lo que marca lo que es una oferta importante a nivel de producción lechera. Recordemos, hace unas semanas atrás hablábamos con la gente con Aprole, tras la reunión con las gremiales, que apuntaban o querían tener una reliquidación al cierre del año financiero con Aprole, y la verdad que con estos números me parece que lamentablemente va a ser bastante difícil que eso suceda. Nos vamos a la pausa, venimos con Joaquín Martín y Gorena, vamos a hablar de la reunión de ayer de la Federación Rural con la cúpula del INAC, las proyecciones a nivel ovino, las proyecciones a nivel de faena, la participación cada vez más grande del corral en la faena vacuna, también con la gente de la Agropecuaria Dolores, mucho para compartir hasta las 19:30 horas.
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0: Continuamos en 100% Mercados aquí en Rural. Ayer, además de la Junta Directiva INAC de todos los lunes, la representación del Poder Ejecutivo, encabezada por Gastón Escayola, Leonardo Gómez, estuvo en la Junta, la herradura de la Federación Rural, exponiendo un poco los planes, el balance y los planes del Instituto. Aprovechamos para hablar con Joaquín Martiricorena, que es representante de la Federación Rural en la Junta Directiva del INAC. Joaquín, ¿cómo te va? Buenas tardes.
8: Buenas tardes, Ricardo. Bueno, un gusto estar al aire contigo. Y bueno, como tú decías, ayer hacía un año que nos habían visitado en la herradura del Consejo de Federación Rural, presidente contador Gastón Escayola y el vicepresidente, el ingeniero Leonardo Bove. Y bueno, es una tarea de ir a las distintas gremiales que están en la Junta e informar, cómo se viene trabajando en los distintos aspectos. Y bueno, fue, una puesta a punto en las dos partes, pero principalmente contar, nosotros con Fernando Gómez, que integramos la delegación de Federación Rural en la Junta, siempre estamos informando, pero también es bueno y es un respaldo que estar en contacto con las autoridades por todo el consejo, justo que asumió hace bien algún mes un nuevo consejo con algunos cambios, algunos integrantes nuevos, y siempre es bueno tener ese contacto mano a mano.
0: Oye, empecemos por algunos temas que tienen que ver con algunas acciones del INAC respecto al ovino, ¿no? Un rubro que está tan identificado. ¿Qué se está haciendo? ¿Qué planes hay en términos de caja negra, de una manera de tipificación? ¿Son elementos que están arriba de la mesa? ¿En qué parte se está de ese cronograma?
8: Bueno, siempre ayer mismo me informó que hace un año se había comprometido de que estuvieran funcionando. Bueno, está a salir un proyecto de caja negra para las plantas de ovino, que tiene faena de ovino, y también una tipificación obligatoria. No la hemos visto todavía los integrantes juntas, se está trabajando, y bueno, quedan en estos meses, de enseñarnos y mostrarnos cómo va a funcionar, y bueno, y a su vez que quede funcionando antes fin de año en las plantas, ¿no?
0: Claro, ahí que más o menos en términos generales, ¿a qué se apunta? ¿Por dónde irías? ¿A un sistema similar a los vacunos?
8: Y sería algo como los vacunos, pero claro, sería primera y segunda balanza, y no estaría en los distintos pasos del sangrado. Todavía no vimos bien el proyecto que está en gerencia de calidad en INAC, y bueno, ayer no dio detalles generales, sino que dijo que está a salir, igual que un proyecto ovino que vienen trabajando las distintas instituciones del agro vinculada al gobierno, que hace a Iñas, el SUC, del plan y bueno, con Sofía y también con INAC, que están trabajando en un proyecto que está a darse a conocer para impulsar la producción ovina.
0: ¿Impulsar en términos de qué estilo, digo, de aumentar inversiones, de aumentar el consumo interno, que es un elemento también que es difícil de...
8: donde bien se aumentar lo creo que es algo que, bueno, aquí en el Uruguay uno de los temas que se nos dice el tema de los procreos, pero también tenemos una serie de predadores que son bastante complicados y bueno, el tema de tratar de maximizar, digo, a pesar de esos predadores, de tratar de obtener más cordero por oveja, ¿no? Que principalmente lo que tiene el rubro, como tú sabes, que radica la gente en el campo, no es que genere trabajo y hay formas más amigables para trabajar, digo, con el obrete portátil, de los alambrados, digo, los eléctricos y demás, digo, que depende, digo, hay algunos animales son más pasadores que otros, para no decir rastro, pero en general se puede trabajar de forma también más práctica, digo, y también hay como un empuje de las razas carniceras que hay que contemplar, e incluso en la zona de Canelones hay un empuje de varios criadores de zona más intensiva y también no solo de ovina, también de efectividad de vacunos que se está potenciando para esa zona de Canelones que saben muy bien cómo cuidar y dar de comer por la trayectoria en la agricultura y bueno, son muy agrícola, ¿no?
0: Bien, además en un contexto recientemente, bueno, fueron los 60 años del Secretariado Uruguayo de la Lana y hay elementos, una encuesta, no es un relevamiento oficial, pero la encuesta que hizo el SULF dio elementos alentadores respecto a lo que es la señalada posible, un aumento del 5%, más confianza de los productores. ¿Cómo ves eso? Que bueno, vos estuviste el otro día en los 60 años del sur, ¿cómo lo ves, las señales que está viendo y la confianza de los productores de acuerdo a esa encuesta y a lo que ves en el día a día con otros productores ovinos?
8: Bueno, vemos con aquí, al menos en la zona norte, con más entusiasmo a los productores. Digo, hay que ver que hay una amplia retención y también ahora ha venido un mes y medio seco, casi dos meses. Esperemos también que para la aparición de la primavera el tema del niño no afecte. Digo, hay zonas que están faltando agua ahora y que ha llovido muy poco en la zona sur esta semana, el domingo, y esperemos que se pueda extender para todo el país. Un golpe de agua vendría muy bien. Estamos con una serie de heladas que son buenas por la época, pero que hacía tiempo que no se veía un par de semanas así tan fría, y eso, bueno, al rubro le viene bien. Y el tema de mercado, está muy firme el tema de la lana y también de la carne. Vemos que ya hay entre 6.30 y 6.40 y algo más por algunos lotes de cordero, que son pocos, pero la gente que ha embarcado, y aquí en el norte también están con muchas esquilas preparto. Y bueno, la lana tuvo algunos negocios en el lomo que bueno, que son muy, muy alentadores. Esperemos que la zafra sea buena. Y bueno, lo otro que se necesita es que se necesita por lo menos dos o tres años de precios que se mantengan para que la gente aumente más todavía la inversión en el rubro, ¿no?
0: Bien, y ¿pensás que ya estos datos o esta mayor encarnerada, mayor señalada, puedan llevar una estabilización cuando conozcamos los datos del stock ovino el 30 de junio, o te parece que es todavía prematuro pensar en eso?
8: Digo, la faena viene por debajo, en torno al 35-40%. Viene, digo, el último mes de junio hubo semanas muy, muy bajas, incluso una que bajó de las 400 cabezas. Y bueno, también eso hace que también el consumo en la estancia, como vale, sea un poco menor. Se trata de dosificar o traer otras, como es el cerdo o aves, algunos establecimientos están llevando, para y no están faenando, y todo indicaría que no, que serían, esperemos, estamos con ansias, digo, a ver qué sucede el 30 de junio, pero esperemos que no caiga el stop, sea un punto de inflexión estos buenos valores del mercado.
0: Y por último, estamos con Joaquín Martí Corena, representante de la Junta Directiva del INAC, de la Federación Rural del INAC. ¿Cómo se ve? Cerró el primer semestre con una faena vacuna ahora de casi 16% abajo del año anterior. Ahí ya junio marcó una estabilización, la primera suba interanual en lo que va del año. ¿Qué proyecciones se están manejando en términos de por lo menos acercarse a lo que fue la faena del 2025?
8: Bueno, como te dijiste, junio se cerró arriba de las 193.000 cabezas, me parece, te lo digo de memoria, y es el mes que más faenó en los primeros 6 meses. Estamos con una fuerte actividad de corrales, y eso me parece que es lo que permite capaz para esos meses de julio y agosto, porque los verdeos están un poco atrasados, y el tema de la falta de agua, y bueno, ahora la urea está más en cuenta, digo, volvió a lo que era pre-conflicto de Hormuz, y me parece que yo tengo una estimación particular, digo, que estaríamos con meses en torno a 190.000, y eso nos permitiría llegar a 2.180.000 ahí en el entorno de cabeza bovina faenada. Y en el segundo semestre faenamos 1.200.000, 1.160.000 más o menos. Y bueno, vemos también la participación de la vaquizona, ¿no? Como mirábamos, comparado a los últimos años, también de los pesos de los novillos, como ha aumentado el peso de faena, en torno a 547, por ahí, es lo que iban en el primer trimestre de este año, claro. Frente a 530 y 520 kilos de otros años.
0: Y bien, y lo último, ¿y cómo vos hablabas del tema del corral? Hoy por hoy, ¿cuánto está representando el corral de la faena? Porque me parece que estamos arriba en las principales, a ver, no a nivel global, porque recordemos que está las vacas que no entran al corral, pero a nivel de novillos y vaquillonas, ¿qué datos hay respecto a cuánto está hoy bancando o representando el corral?
8: Bueno, el corral está en torno a las semanas que bueno, más se demanda por el tema de la cuota y esta cuota nueva que estamos enviando para Europa, en torno a los novillos del 45 o algo más por ciento, algunas semanas, y en el promedio de lo que va el año viene en torno a 23-24%, y donde también la vaquillona es una categoría que ha subido en cuanto a su participación en el corral y en las tendas, y bueno, si sacamos los novillos faenados, creo que vamos a estar en torno a 33%. Uno de cada 33-34% de los novillos de corrales declarados, ¿no?
0: Impecable. Entonces, Joaquín Martí Corena, representante de la Federación Rural de la Junta Directiva de NAC, muchísimas gracias por estar con nosotros.
8: Gracias, Ricardo, y como siempre, gracias.
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0: Ya estamos con Andrés Alayón Loitey, presidente de la Agropecuaria de Dolores. Queríamos consultar varios temas arriba de la mesa, más allá de lo climático, lo productivo. Andrés, buenas tardes, ¿cómo te va?
18: Buenas tardes, Ricardo, todo bien, por suerte, por ahí.
0: Muy bien. En primer lugar, quería consultarte por un tema vinculado a lo que es riego, porque en el caso de Dolores, ustedes han estado más que activos con eso. Hay dos proyectos que tiene el gobierno para las multiprediales, una de ellas es en la zona de influencia de ustedes. ¿En qué situación se está con eso? ¿Cuál es qué se ha avanzado en tema de la multipredial que impulsa el Ministerio de Agricultura para El Salvador?
18: Sí, bueno, la CEIAR es el organismo pertinente que está en este momento, que es la Comisión Interministerial, y la represa, el proyecto de la represa del Águila, que está como plan piloto, como para poder dar un inicio con todo el plan de riego que hay pensado a nivel más nacional. En cuanto al proyecto del Águila específicamente, ya lo que vendría a ser el marco jurídico para esto, estamos hablando a nivel nacional, ¿no? Para las multipediales ya está bastante adelantado, faltaría la aprobación de un par de decretos, si mal no tengo entendido. Y bueno, y después, que es el del tema no menor, es que llegar a un acuerdo entre los propietarios del espejo de agua, ¿no? Para poder iniciar la obra de la represa, o sea, obviamente cuando estén los fondos pertinentes para eso. Esto cabe destacar que el proyecto de este, si bien tiene un interés gubernamental, va a ser un proyecto privado.
0: Claro.
18: Ahí la verdad que hay una expectativa muy muy grande para que los mismos productores involucrados en el proyecto puedan disponer de capital para iniciar la obra o realizar el proyecto en sí. La verdad que si quedase, desde mi punto de vista, si fuese algo que puede quedar ser de los productores y para los productores, sería un éxito.
0: ¿Cuántas hectáreas se piensa cubrir cuál será el escenario de cobertura de esta represa multipredial?
18: Y el escenario de cobertura va a depender un poco de lo que es la demanda de agua, ¿no? O sea, yo imaginando un escenario en el que hay que realizar una inversión fuerte para represar el agua, y bueno, y después ver también quiénes están realmente dispuestos a regar, eso va a ser también un tema a trabajar. Obviamente lo ideal sería poder hacerlo en la cuota máxima, que ahí estarían, se permitiría regar en torno a las 9.200 hectáreas.
0: Bien. Vos decís, ya productores, gente interesada, todavía no se completó el cupo para empezar, ¿faltarían más interesados en participar?
18: Interesados en participar hay, faltaría, tenemos alguna reunión pendiente, todavía estamos, la agropecuaria está articulando un poco entre los distintos actores, con lo que son los propietarios de donde estaría el espejo de agua, que es lo que falta articular con ellos. Y después interesados en regar ahí, pasa que ahí también hay que solucionar un tema de compromisos, plazos. Tampoco es que venimos en tiempo de vacas gordas haciendo un...
0: Sí, tío, te viste una situación complicada.
18: Venimos de nos recuperamos de una seca grande y caímos en otra. Uh-huh. Esa es la realidad. Cada empresa después tiene su particularidad, pero no es algo que se soluciona de un año para otro. Y bueno, sabemos que el riego, si bien ya todo lo que es la tecnología, eso ya está más que probado, también la adopción es algo que lleva, requiere una inversión fuerte y más un tiempo de aprendizaje a utilizarlo, que eso tenés que ir agregando, y son costos que se van produciendo hasta empezar a recuperarlo, ¿no? Uh-huh. Entonces, bueno, por ese lado también hay que continuar un poco trabajando. La verdad que interesados en el proyecto hay, y hay que terminar de definir primero si están todos de acuerdo los propietarios de, en este caso, del área afectada, ¿no? O sea, que sería donde iría el espejo de agua, y después ir coordinando con los interesados en el regar. Que eso ya sería otro tema aparte, ¿no? 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
0: 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Escuchábamos a Andrés Alayón Loitey, presidente de la Agropecuaria de Dolores. Señores, antes de ir a la pausa, decirles que lo que informábamos al comienzo de la jornada respecto al impulso del petróleo se afirma. Hoy tenemos un petróleo, a ver cómo está ahora, $76, según las referencias. Hubo varias noticias. Por un lado, como le decía, Estados Unidos revocó la licencia general que autorizaba la venta del petróleo iraní. Las noticias sobre ataques a navíos en las proximidades del Estrecho de Hormuz también renovaron los temores de una interrupción del transporte marítimo por parte de los petroleros. Y hace minutos se informaba de ataques estadounidenses sobre el sur de Irán. A ver, lo tenemos por acá. Es una información oficial del propio gobierno estadounidense. A ver, lo tenemos por acá. Por acá está. Aquí está. El centro de comandos, el comando central estadounidense, ha informado que Estados Unidos lanzó ataques contra Irán en represalia por los ataques a buques comerciales cerca o las cercanías del Estrecho de Hormuz. Veremos cómo sigue esto. Obviamente que debería, si se confirman los ataques y alguna represalia iraní adicional, tener un impacto en los valores del petróleo y también eventualmente de los granos, que reiteramos vienen de dos jornadas consecutivas al alza.
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0: Continuamos en 100% Mercados. Ayer, primera, como decíamos, primera suba en 5 semanas en las referencias de la planilla de consignatarios. Estabilidad para los terneros, suba para las terneras. La verdad es que las terneras se acercan cada vez más para lo que son los terneros. Mucho interés también de vientres preñados, que se está viendo en el momento de un invierno gélido. La verdad es que habitualmente se espera un poco más. Se está viendo compra a precios bien interesantes. Demanda firme de la exportación en pie. Ayer escuchábamos a Alejandro Dutra, director de escritorio Dutra, con nuestros compañeros de Tiempo de Cambio, y él destacaba, además de lo que es terneros y novillitos, la demanda por terneras de razas definidas y también por vientres preñados para la exportación en pie. Tener en cuenta que los datos marcan un avance muy importante, ¿no? En el primer semestre las exportaciones ganadas en pie fueron por $209 millones, cuando tenemos, por otra parte, algunas proyecciones que marcaban una caída en las exportaciones. Yo me acuerdo que en marzo, y lo comenté acá en tiempo de cambio, en 100% Mercados, destacaba que Uruguay 21, a mí me parecía rarísimo, proyectaba una caída de 60% de las exportaciones en pie para 2026, que caerían a $153 millones, y a junio estaban en $209 millones, y en los primeros cinco días de julio, que es la última información que pude acceder, ya se habían dado exportaciones por $32 millones. O sea que la exportación en pie sigue muy firme. Incluso el USDA había proyectado que este año iba a caer el número de animales a 200.000 cabezas nada más, contra 373.000 del año pasado. No tengo los datos cerrados a junio, pero con lo que además sumó julio, debemos estar cerca ya de las 200.000 cabezas cuando estamos recién a comienzos de julio, y se sigue viendo interés por parte de los principales operadores. O sea que es un elemento. En Brasil también récord absoluto de exportación en pie. Estaba viendo los datos al cierre de junio, con precios interesantes, por debajo Uruguay, pero estaban arriba de los $3. La última referencia que tenía Uruguay era de 3.60 hasta mayo. La verdad es que un elemento bien importante a tener en cuenta de la exportación en pie. Hoy escuchaba con los colegas de Radio Oriental a Leonardo Bove, una nota con Leonardo Bove que en realidad, bueno, se destacaba como que había desvíos en el tema del dressing, posibles sanciones. Por lo que yo estaba viendo, bueno, en realidad siempre hay algún desvío. Yo estaba comparando cómo iba en el promedio del año el dressing en 8% contra 7,74 que cerró el 2025 y 7,91 que cerró el 2024, pero hay que tener en cuenta que entre 2020 y 2023 el dressing para los novillos estuvo arriba del 8%. Por otra parte, decirles que hay en Brasil obviamente una presión bastante a la baja en el precio ganado. Yo creo que se va a estabilizar, están mínimos desde el febrero del 2026. Y en Argentina, un dato hoy del Consorcio de Exportadores de Carnes Argentinas mostró que entre enero y

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4: Mercado con una meseta de precios, por lo menos la visión que tenemos confirmada de una manera. Ayer la estadística marcó la primera suba en la referencia de consignatarios en 5 semanas, pero bueno, estamos en un rango relativamente acotado. ¿Qué está pasando? ¿Cómo pesa el clima? ¿Cómo está jugando este invierno helador en el mercado? Estamos con Santiago Estefan, director del Agro, integrante de la directiva de consignatarios. Santiago, buenas tardes. Ayer marcaban justamente entradas más cortas. ¿Cómo están viendo la industria que si bien tiene ganado corral, está más apretada para conseguir ganado de verdeo, de campo?
5: Hola Ricardo, buenas tardes, saludo para ti, para la audiencia. Bueno, tú lo marcabas ahí recién en la un poco la introducción. Venimos de con un mercado, no sé si una meseta, pero bastante estable. Y hoy eso lo veníamos, por lo menos yo lo personal, lo venía manejando en las semanas previas con pequeños ajustes a la baja. Creo que es prudente hablarlo ahora con un pequeño ajuste al alza, hablar de lo mismo, de un mercado que está firme, que está con muy buenos valores y que está relativamente equilibrado. La faena aumentó un poquito, la industria presionó un poquitito más por los ganados que están en el mercado, así que con un aumento de faena, un aumento en los promedios y en los valores de referencia, entradas un poco más cortas.
4: Claro, ahí el tema es, uno ve, la idea de la industria esta semana será bajar los precios. Eso está chocando con que hoy ganado, ¿cuánto hay preparado, no? Digo, porque capaz que un ganado faltón está abajo de la referencia que marcaron ayer ustedes, pero digo, el ganado, un novillo gordo hoy, ¿es difícil encontrar bien preparado?
5: Bueno, la realidad es que el año para los verdeos no venía corriendo bien, en la zona núcleo, en el litoral, se habían implantado bien y después de la primera comida les había costado volver. Tuvimos el agua importante hace aproximadamente un mes y eso ni que tal vez que ayudó un poco. Están volviendo a salir algunos ganados de verdeo, no están abundando los ganados bien terminados y pesados. Los valores de referencia con un mercado a la baja, como veníamos las semanas previas, en los promedios con un poquitito a la baja, los ganados pesados no ajustaban. Y esta semana lo que se dio la semana pasada es que hubo un poco más de presión y se buscó y se cerró con mejores valores todo, no solo lo pesado. Sigue siendo escaso lo bien terminado, está apareciendo algún ganado más. No es un disparate la oferta, digo, pero lo que va saliendo se va encontrando destino rápidamente.
4: Bien. Teniendo en cuenta, bueno, lo que es esa

0: esa menor oferta, que las entradas hoy por hoy, ¿a cuánto se acortaron?
1: Estamos hablando de que pasan a una semana, un poco menos de una semana, digamos, no sé, para hablar de cosas concretas, negocios cerrados sobre el sábado, te hablo por la empresa nuestra, negocios cerrados sobre el sábado son para cargar este jueves, o sea, estamos a menos de una semana, y todo depende un poco de la planta y el tipo de ganado, digo, pero pasamos de entre 7 y 10 días o entre 7 y 15 días y hoy podemos hablar entre 4 y 7 como línea general.
0: Bien, y lo que tiene que ver con hacer la referencia, bueno, estaba sobre 5.57, ha estado en ese orden. Hoy por hoy, en el rango para el novillo, porque yo conozco negocios o se ven negocios por abajo de 5.50, pero eso me imagino son animales poco terminados o es muy poco cómo está el rango, la disparidad de precios en las categorías. Yo creo que en vaquillona es donde se nota más porque pesa mucho lo que es un abasto, lo que es una exportación, pero ¿cómo está el rango de disparidad?
1: Continúa la disparidad. De eso veníamos hablando hace varias semanas y sigue estando la misma tónica del mercado. O sea, dependiendo de la planta y dependiendo del tipo de ganado, tenés capaz 25 centavos de brecha entre una punta y otra, ¿viste? O sea, vos me decís, hay novillo por debajo de 5.50 y bueno, es difícil, o será algún poquito o algo liviano. Y pues, la realidad con novillo pesado puedes hablar tranquilamente de eso que tú marcabas, 15 centavos y dependiendo del lote, donde estén, como sean, cuánto sean, capaz hasta 20 centavos arriba, para hablar de una punta.
0: Bien, vamos con Santiago Estefan, director del Agro, integrante de la Junta de la Directiva de Consignatarios. Lo que uno ve también es, quería saber cómo está jugando el corral, ¿no? Porque yo veía, y lo poníamos en el monitor ganadero de hoy, la distribución de frecuencia, y como que parece haber dos mercados, porque vos tenés, en los novillos yo veía que el 35% de los kilos de los novillos se hicieron de 5.80 para arriba, o sea, hay dos mercados ahí.
1: Ah, el mercado es uno solo. Es una realidad que el corral es parte de la realidad y de la actualidad. Llegó para quedarse hace mucho tiempo. Dejó de ser ventanas azafrales. Hoy tenés corral o ganado de corral incidiendo toda la semana. Y distintos tipos de corral, ¿no? O sea, desde corrales grandes a pequeños encierros o suplementaciones en el litoral se está viendo cada vez más y eso te lleva a homogeneizar la carcasa, a carcasa más pesada. No se están cerrando solo novillos, o sea, es una realidad que la vaquillona juega su partido y en algunos casos hasta alguna vaca de invernada también bajo esa modalidad de pastura y suplementación o semi-encierro también está jugando su partido. Eso lleva a que las carcasas sean un poco más pesadas, que es por ahí lo que la industria está buscando y priorizando y necesitando, y bienvenido sea. Digo, pero es una realidad que el ganado de corral está, juega su partido, llegó para quedarse y va a ser así. O sea, y no son dos mercados, es un mercado, ese ganado que te digo suplementado o de pastura más grano, que tiene un diferencial como ganado bien terminal pesado, no tiene un diferencial como ganado de corral, así que el mercado es uno.
0: Bien, Santiago Estefan, director del Agro, muchísimas gracias por estar con nosotros.
1: No, Ricardo, gracias a vos por el llamado. Un saludo para toda la audiencia y que terminen bien la tarde. Radio Rural. No me enseñaste
0: cómo estar sin ti. Nosotros ya nos estamos despidiendo de esta edición, nueva edición de 100% Mercados. Recuerden, se armó, había un término cuando yo era chico, capaz que Federico Ríos lo escuchaba, ¿no? Se armó Cocoa de vuelta, eran los partidos de fútbol. Entre Irán y Estados Unidos veremos cómo repercute eso en los valores del petróleo y de los granos, que reiteramos vienen de dos jornadas positivas en el mercado de Chicago. Se confirman los ataques potentes contra Irán, según destaca a esta hora el gobierno estadounidense. Veremos cómo sigue y cómo va a seguir eso. Lo vamos a evaluar mañana junto a ustedes desde las 18:30 horas. 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Nos escuchamos mañana a 18:30 horas. Sigan en la radio, sigan en Rueda.
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1: Mis amigos, ¿cómo están ustedes? ¿Qué dicen? Qué lindo reencontrarnos, ¿eh? Qué lindo también poder compartir estos casi 30 minutos que tenemos, ahora sí, para compartir con ustedes. Tarde fría, ¿eh? Y se viene mal, hay que abrigarse, hay que prender la cocina leña Antonov, hay que disfrutar del momento que sin duda se tiene en este frío que está haciendo. Pero nosotros vamos a seguir metiéndonos en la información. Tenemos una faena de 45.212 animales. Tenemos un precio de consignatario con una flechita para arriba para el novillo, para la vaca y para la vaquillona. 5.57 para el novillo, 5.20 para la vaca, 5.50 para la vaquillona. Tenemos Fonterra que salió hoy y ajustó a la baja. Vamos a repasar los promedios que se dieron. Y bueno, y estamos en la semana de vacunación, así que de declaración jurada, así que hay que prepararse. Amigos, de la mano, como decimos siempre, en las tardes de Rural, de Federico Rodríguez, vamos a meternos con Carlitos Mandioni, hablando con Juan Acevedo, hablando con Gabriel Osorio, hablando con Mario Mesa y hablando de avicultura con Ulises Caballero. Todo eso en este Agroprecios.
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3: Gabriel Osorio, director del SNIC, ¿a qué se debe su visita aquí a la ciudad de Río?
4: Bueno, todos los años tenemos el periodo de declaración jurada, que es como vendría a ser la zafra de recabar los datos de la ganadería, ¿no? O sea que ya tiene unos 52 años esta actividad. Y bueno, y todos los años visitamos a todas las oficinas para ver cómo viene funcionando y evacuar algunas dudas. Reuniones con productores en algunos lados donde se puede juntar y en definitiva también llevar los cambios que estamos teniendo acompasados con los cambios tecnológicos que el mundo viene llevando, ¿no? O sea, pasar del formato papel al formato electrónico, que eso cuesta un poquito, pero en realidad el productor se ha sumado año a año y hoy en día tenemos aproximadamente en la última declaración jurada llegamos al 95% de productores que llegaron, que realizaron la declaración jurada en formato electrónico. Eso es un ganar-ganar para todos, porque en realidad el dato llega antes, nosotros podemos sacar antes los datos, podemos los datos más puros, porque el productor ya le podemos poner algunas cosas para que no se equivoque, ¿no? En el papel hay muchos errores que a veces hay que corregir. Entonces ese tipo de cosas hacen que, y bueno, el productor la puede realizar en su casa, puede pagar el timbre que hay que pagar, el timbre profesional, como todos los años, a través de una pasarela de pago, o si no va al hábitat, o sea, tiene formas de hacerlo más sencillo la cosa, ¿no?
3: Es importante lo que es la certificación electrónica a través de las caravanas.
4: Sí, todo arranca en que el sistema de información ganadera ya comienza en el año 2004, o sea, estamos cumpliendo 20 años, o sea, cumplimos 20 años el sistema y este año cumple 20 años la ley de trazabilidad. El sistema ya incluía la digitalización en aquella época que todavía estaba en pañales la parte de internet y todas esas cosas, en Uruguay por lo menos, incluía la digitalización de todos los datos, ¿no? Entonces, poco a poco se fue llevando a que todo el sistema fuera transformando todo lo que es papel a digital. Y bueno, el tema de las caravanas también es importante, porque las caravanas hoy, que empezamos a darlas en formato papel, los documentos, hoy el productor lo puede hacer en formato electrónico. También de su establecimiento, eso es lo que hace que el ternero pueda estar rápidamente en el sistema y pueda ser comercializado rápidamente. Eso es lo bueno.
3: Muchas gracias.
4: Bueno, gracias a ustedes.
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1: Lo que les dije del evento 407 de hoy, 7 de julio del 2026, el promedio de los lácteos bajó un 4,9%. Quedó en 3.793 dólares la tonelada, con una venta de 26.316 toneladas. La manteca bajó un 5%, quedó en 5.336. El cheddar, que fue lo que más bajó, un 12,3%, quedó en 3.900 dólares la tonelada. El queso mozzarella bajó subió un 3,8%, quedó en 3.897. La leche descremada en polvo bajó un 7%, quedó en 3.135. Y la leche en polvo entera, principal producto exportable de Uruguay, bajó un 4,4%, quedó en 3.425 dólares por tonelada.
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1: Vámonos hasta Isla Polié, si les parece, y vamos a ver qué nos dice Mario Mesa sobre el arranque de la semana en el mercado de quesos. Un mercado de quesos que, bueno, hemos venido hablando todas las semanas, y la visión que hoy tenemos, un mercado que se está colocando con valores interesantes, pero que los productores, sin duda, les cuesta producir. Vamos a ver qué nos dice Mario, cómo estuvo hoy. Contame, Mario, buenas tardes.
8: Buenas tardes, Vázquez, si me vas a escuchar radio. Antes de empezar el comentario, tengo unas noticias sociales. Quiero mandar un saludo para la familia quesera que escucha nuestros comentarios. Ellos son Raúl Martínez y su señora Cristina García, de la zona de Conde Gufré, que siempre están atentos. Y después también queremos mandar un saludo de feliz cumpleaños para la señora amiga, ya con unos cuantos años arriba, Maruja Sánchez, que lo pase muy bien junto a su familia acá en Isla Polié.
1: Me sumo, Mario, yo también a los saludos de la familia.
8: Vos sabés que la gente te escucha porque siempre están atentos a los precios, y bueno, están siempre escuchando la radio, la famosa radio rural. Bueno, te paso a dar los precios primero, y luego el comentario de mercado de queso. Queso fresco tipo Colonia de la calidad, en 200, 220 pesos el kilo, y particular por entre productores conocidos, 240 o 170 pesos el kilo. En el establecimiento de la zona, este tipo de queso se está vendiendo en poca cantidad, 280 o 190 pesos el kilo, y en fábrica vale 300 pesos el kilo si algún comprador quiere venir. Después, queso tipo Colonia de segunda calidad, 190 o 200 pesos el kilo, y queso fermento de primera calidad, 200, 130 pesos el kilo en el mercado, y en el establecimiento en pocas cantidades, hasta 240 pesos el kilo. Con 30 días de estacionamiento, un productor está vendiendo a 250 pesos el kilo. Después, queso tipo fermento, segunda calidad y fresco, recién elaborado, 190 hasta un máximo de 205 en el mercado. Queso tipo fundición y sin colorante, solamente en fábrica, de 100 a 155 pesos el kilo. Y queso dama y cuartiolo, 210 o máximo 285 pesos el kilo. En fábrica vale 250. Y queso tipo mozzarella, 190 o 225 en el mercado. Y en fábrica, 200 pesos el kilo. Queso magro sin sal, 205 o 220. En fábrica, 250. Y por último, queso chico Colonia, de 300 gramos un kilo, 190 o 210. Y el productor lo está vendiendo a 250 pesos el kilo. Después, en cuanto al comentario de mercado, ayer lunes vinieron tres compradores de los llamados grandes, y hoy martes visitamos al comprador de las piedras, que con quien tuvimos una linda charla sobre los quesos, y que también este día de mercado es de pocas ventas, solamente con 4 compradores y unos pocos vendedores. La novedad fue que algunos vendedores cambiaron de comprador buscando alguna mejora en los precios, y la cuestión que en el mercado los valores siguen a igual precio. Se puede decir que hoy las mermas de la helada y los fríos, todos los queseros están pidiendo aumento, por lo menos que haya alguna mejora debido a los altos costos que cuesta elaborar los quesos artesanales, y donde se ha puesto muy difícil comprar urea y fertilizante por los altos precios. Otro tema que empezó a preocupar en el sector quesero es que varios compradores están comprando queso a fábricas lácteas que, según nos contaron, tienen muy buenos precios, y algunas tienen sus cámaras importantes volúmenes y tienen que sacarlo por falta de espacio. Hoy estas son las novedades. El próximo turno veremos qué pasa en el mercado de Isla París, estimado amigo Vasco.
1: Pero perfecto, mi querido amigo, sin duda estas heladas le han pegado al sector, ¿no?
8: Sí, yo te diría que está brava la cosa para sacar leche, pero algunos productores, como tienen las famosas camas calientes, o sea, tienen algunos lugares que tienen al monte, los otros tienen en su casa, tienen el monte eucalipto, entonces han hecho como un resguardo y entonces las tienen muy muy vigiladas. Y la cuestión son los animales, sobre todo las vacas, cuando están así a campo abierto, la helada les pega arriba, ¿no? Claro. Y entonces eso hace que tengan merma, aunque no crean. Lo único bueno que hay es que hay mucha comida, hay fardo, hay silo, y la gente tiene raciones también, que ha hecho, otros la están comprando, pero en general la comida está ahí, lo más importante que tiene este momento en invierno para el productor de cierre.
1: ¿Tenés referencia a qué merma hay con el frío, más o menos, por vaca?
8: Y mirá, el otro día me dijeron algo de un 10, un 20%, más o menos, de merma de leche. Pero muchos dicen que no han mermado la cantidad. Perfecto. Depende también del productor y de las condiciones que se arma la leche.
1: Perfecto. Mario Mesa, como siempre, un gustazo.
8: Te mando un abrazo, Vasco, ha sido un placer, y como siempre me despido hasta allá.
1: Hasta chau, si Dios quiere.
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1: Y hace días que no hablamos nada del tema apicultura, y qué importante que es, ¿no? Sobre todo en esta época. Por eso convocamos a Ulises Caballero, viejo y querido amigo, que siempre que anda en la vuelta y nosotros podemos, nos gusta tener una prosa con él para fomentar un poquito la actualización del sector, para saber las nuevas exigencias, tanto sea de los mercados internacionales como también del ministerio. Estamos en plena declaración jurada, ¿no? Así que creo que eso también entra. Y es bueno poner esos temas arriba de la mesa, porque mucha gente, de repente mucho productor, no sabe qué acción tomar en estos casos. Ulises, ¿cómo te va? ¿Qué decís?
9: Hola, buenas tardes, Echevarre. Bueno, buenas tardes a la audiencia. Espero que estén todos bien con estos fríos por esta zona del país. Y sí, estamos en pleno mes de julio, mes que se hace la declaración jurada obligatoria. Y este año se le suma el cuaderno de campo obligatorio también para cada apiario. Así que es un trabajito más que vamos a tener que hacer en la computadora, que mucha gente no nos gusta mucho el trabajo de computación. Pero bueno, cada vez que vas al apiario, mayormente o mínimamente tenés que hacerlo una vez al año en cada apiario, para que ese apiario aparezca en el sistema para después declarar la miel que trajiste de ahí.
1: ¿Y cómo es el sistema? ¿Cada vez que se visita el apiario hay que documentarlo?
9: Y sería recomendable. Vos podés poner la fecha que fuiste al apiario, que fuiste a hacer. Es simple, un cuaderno que diga, es en computadora, ¿no? Es un ítem ahí que dice cuaderno de campo, entras ahí y pones la fecha que fuiste, Pero en cada piedra tenés que hacerlo, ¿no? Es un trabajito. Un trabajito que no se hacía en computadora, que cada cual lo hacía a su gusto, ¿no? Anotás en un cuaderno, bueno, fue para el campo de Echevarne.
1: Sí, pero ahora hay que declararlo.
9: Ahora queda oficial, ¿no? Queda ahí escrito y bueno. ¿Te puede servir como herramienta? Capaz que sí, pero ya al ser obligatorio una vez al año mínimo, es un trabajito más que se le suma. Y bueno, es así, tristemente el mundo va para ese lado, cada vez más control y cada vez más trabajo que parece innecesario para que produce, ¿no? Pero bueno, yo que sé, son normas que ponen Europa y van todos los países medio para ese lado, como trazabilidad y todas esas cosas. Lo triste realmente en esto es que otros países que no tienen estas cosas también venden la miel en los mismos mercados y en los mismos precios. Entonces a veces uno se cuestiona para qué nos exigimos o nos autoexigimos tanta cosa si en otros países que no tienen esto también les compran. Entonces el mundo está revuelto y bueno, a veces por un centavito más o te dicen, bueno, si usted no hace esto no le compramos. Y bueno, tenemos que ayornarnos lamentablemente a estas regulaciones y bueno, en el país que trabaja siempre hay cosas y más cosas y más cosas.
1: ¿Y cómo venimos con la colocación y con la producción? ¿Cómo está hoy posicionado Uruguay?
9: Este año se ha ido prácticamente toda la miel, los exportadores nos están llamando continuamente para ver si sacamos algún kilito más. Se llegó a los promedios normales o hasta algún puntito más en algunos casos de la producción. Fue un año de buena producción en las zonas que no fueron afectadas tanto por la fumigación. ¿Te acuerdas allá en primavera que tuvimos algunos problemas en la salida de las colzas ahí? Que ya están arrancando a florecer y bueno, hay buena demanda, buenos precios también, la miel no está tan bajo este año, hay que darse con los kilos, no hay que juntarse con los kilos, que eso es un poco más difícil, y juntarse con que no haya pérdidas, ¿no?
1: Claro. ¿Y eso cómo se viene dando a nivel de pérdidas?
9: Y bueno, para que tengan la referencia, yo he perdido 25% de las colmenas. En el vamos, y después seguí perdiendo por goteo, que se llama, que encontrás una muerta, dos muertas, tres muertas, una caída. Fue un año fuerte fue un año fuerte. Yo en primavera perdí el 25% y ahora cuando pasas raya llegas al 30 sin problema, ¿viste? Al 30% de las unidades productivas, ¿no? O sea que si tenés 100 te quedas 30 muertas, o sea, y cuando tenés mayor cantidad de colmena, mayor cantidad, por supuesto. Y bueno, eso te da abajo los promedios, te aumenta el trabajo de galpón ahora para recuperar todo ese material, porque tratamos de esos cajones que están más o menos sanos todavía, tratar de recuperarlos, porque es muy costoso la madera, todo es marco, cajones, techo, piso. Entonces tratamos de ponerle cera nueva y tratar de hacer núcleo de las colmenas que quedaron vivas, para recuperar esa unidad productiva, ¿viste? Entonces ahí tratamos de recuperar a costa de, bueno, de jubilarla un poco, capaz que a la madre, a la colmena que quedó, tratamos de alimentarla un poco artificial, o llevarla a alguna colza, buscarle la vuelta, y de ahí poder hacerle un hijo, un núcleo que se llama, a esa colmena, para desarrollarla y tener otra unidad productiva que nos pueda ayudar en los promedios de miel después.
1: Claro. A nivel de valores, ¿cómo estamos?
9: El precio está entonadito, se consigue $2.20, $2.15, algún precio, tal vez financiado te puede hacer algún pelito más, pero no mucho más. Lo importante es que haya avidez, ¿viste? Que eso es importante. Obviamente que nosotros necesitamos que siempre esté por arriba de los $2, y si al año los 3 mejor, ¿no? Pero con $2 y algo no está tan mal el precio. Y la demanda es fuerte, eso es lo lindo, viste que la demanda está fuerte. Aparte han entrado algunas empresas de exportar con capitales de Argentina, que allá compran mucho bien y están comprando acá en Uruguay. Y bueno, son empresas que son fuertes en Argentina y acá están haciendo un poquito de presión, entonces esa presión estimula hacia arriba el precio de la miel. Entonces al haber competencia se pone interesante.
1: ¿El principal destino hoy de la miel uruguaya cuál es?
9: Estados Unidos de cabeza. ¿Mm? Ahí vamos de cabeza, no hay problema con los tanques. Por ejemplo, el tanque ahora, el tanque de miel, cada tanque de miel, el envase nomás te vale cerca de $100, ¿no? Uh-huh. Y ese envase ahora está vigilado por el barniz que tiene adentro, que toda la vida ha sido un barniz bueno, un barniz de epoxi, que para que entre a Europa tiene que tener unos componentes libres de DPA, algo así, que tiene un sellito el tanque nuevo. Entonces estamos con el plan recambio ahora, todos los tanques, vamos a decir, que son nuevos, pero que son de la vieja escuela, vamos a decir, que no tienen el epoxi apto de Europa, todos esos tanques van a ir para Estados Unidos seguramente, porque allá no piden nada. Así que ahí hay una fuerte flecha que va a obligar a todos esos tanques que son nuevos, que están en buen estado, a ir a Estados Unidos también. Y bueno, hay empresas que van a jugar con esa ventaja, porque exportan mayormente a Estados Unidos, y es un costito más que tiene lo de Europa. Entonces, por ese lado, así sea $2 o $3 más que valga el envase ese con el barniz nuevo, hasta que no salgamos de todos los tanques viejos, vamos a decir, con el barniz viejo, Europa sigue siendo una novia deseada todavía, y hay poca volumen que pueda ir con ese destino, y además que el tanque tiene que ser específico para Europa.
1: Claro. Bueno, eso da una tranquilidad. ¿Alemania no está operativa hoy?
9: Sí, Alemania siempre compra algo. El tema es que Alemania tiene controles de calidad y de color.
1: Porque fue nuestro principal destino en su momento, ¿no?
9: Sí, pero eso, cuando había muchos Lotus acá en Uruguay, que ahora ha cambiado el campo, vos sabés que acá en esta zona era mucho tambo chico, muchísimo Lotus y pradera. Uh-huh. Y esa es la miel que le gusta a los alemanes. Y eso no se da hoy en día. Hay muy poca miel de Lotus. Y si bien hay algunos puntitos, sale media mezclada. Entonces que no es atractivo para los alemanes. Más allá de los controles de residuos que ellos buscan, que también tienen que ser bajísimos.
1: Ulises Caballero, el gusto de conversar contigo, como siempre. Qué lindo que teníamos tiempo hoy y nos dio para conversar largo y tendido. Te mando un fuerte abrazo.
9: Un fuerte abrazo para ti y para la audiencia. Saludos cordiales.
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1: Los números de consignatarios de ayer marcaron una recuperación para el novillo a 5.57, una recuperación para la vaca a $5.20 y una recuperación para la vaquillona de $5.50. Esos son los precios que se manejaron promedio de la semana que cerró. El ternero se mantuvo en los $4.18. La ternera subió a $4.04 y la vaca de invernada también subió a $2.33. En los lanares, 6.15 para el cordero, 5.21 para el capón, 5.12 para la oveja. Mientras tanto, cabe destacar que el FACT carne, según me lo mandó Rafael Tardaguirá, marcó 4.72 para el novillo FACT carne, 5.58 en la semana para el novillo gordo en Uruguay, 5.67 en Argentina, 4.19 en el norte de Brasil, 4.32 en San Pablo. Paraguay está con un novillo de exportación a $5. Estados Unidos tiene un novillo de exportación de $8.99, es el más caro que se marca por acá. Y en Australia $5.74. ¿Verdad? Números muy parecidos al de Uruguay y al de Argentina.
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10: Juan Pablo Acevedo Fagundes, director de Ganar el Norte, integrante del consorcio Lote 21. Como siempre, como todos los martes, charlamos con los amigos de la firma. para que nos haga primero un comentario y después repasamos los valores y como la faena de la información que surgió anoche en la reunión de precios y valores de consignatarios. Gracias por recibirnos. Un gusto, Juan Pablo.
11: ¿Qué tal, Carlos? Bueno, el gusto es mío de poder estar hablando contigo y con toda la audiencia. Bueno, como es habitual, todos los lunes de noche tenemos la reunión de consignatarios, donde después de un par de semanas con flechita un poco en rojo para abajo, y algunas se mantenían los precios, volvió la suba. Creo que va de la mano de lo que pasó en la semana, donde la faena sigue con muy buen nivel. Se mató 45.000 reses, con entradas mucho más cortas. El mercado está firme, está demandado, donde el novillo marcó 5.57, subiendo 2 centavos, la vaca 5.20, subió 2 centavos, y la vaquillona 5.50, subiendo 5 centavos.
10: En lo que se refiere a la reposición, ¿qué comentario podemos hacer y qué valores?
11: Bueno, la reposición viene de la mano también con la época del año, donde ya empezó a aparecer, hay poca oferta y la demanda sigue muy, muy demandada, donde también marcó una suba en los precios, donde el ternero marcó 4.18, la ternera 4.04 y la vaca invernar 2.33.
10: ¿Y los ovinos cómo vienen?
11: Bueno, los ovinos prácticamente no hay, Carlos, esa es la verdad. También marcó todo flechita para arriba, el cordero 6.15, los capones 5.21 y las ovejas 5.12.
10: Estos valores que tuvo un repunte en todas las categorías, ¿se debe al momento que están guardando el ganado para alargarlo después del invierno?
11: Sí, la verdad que sí, Carlos. Yo creo que hace 2-3 semanas, donde se presentó un ajuste en los precios a la baja, era más que nada por la falta de oferta que había. Ahora empezó a aparecer un poco más de oferta, donde se ve también las entradas tan cortas y los precios se vienen acomodando a la suba.
10: Bien, dejando lo que es consignatario, están abiertas las inscripciones para el remate del mes de julio del consorcio Lote 21.
11: Sí, bueno, nosotros el escritorio ya viene certificando ya hace varios días, donde ya llevamos alrededor de 650 reses certificadas, donde para la época del año yo creo que es muy bueno. El remate va a ser el 15, un día solo, en Vía Diseño, Montevideo. Bueno, continuaremos certificando hasta el domingo 12 o lunes 13, dependiendo las actividades.
10: También está previsto, ya tienen la fecha de lo que va a ser el remate, la feria mensual de la firma.
11: Sí, ya tenemos fecha confirmada, con una oferta bien, bien importante. Va a ser el día 23, en la Casuarina. Tenemos 150 vacunos anotados, 1000 lanares y 20 yeguarizos. Aparte de eso, se van a vender un tractor y una sembradora, así que se viene armando muy bien el remate de la Casuarina.
10: Juan Pablo Acevedo Faúndez, de la Ganadería del Norte, Lote 21, muchas gracias, muy amable.
11: Gracias a vos, Carlos, y saludo a la audiencia.
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12: Mis amigos, nos vamos. Gracias por acompañarnos, como siempre, un gustazo enorme. Gracias a los amigos de Gomidas, como siempre, por acompañarnos. Nos reencontramos mañana.

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1: Hola Kari, hola Fede, bienvenidos a audición gomidas en este martes. ¿Martes cuánto? 7 de julio, exactamente. Aquí estamos en esta noche de invierno disfrutando de un muy lindo programa de audición Gomidas por delante.
0: Así es, o sea, el día de ayer, 6 de julio, tuvimos en el Club Bramián la despedida del grupo de viajes de los scouts de la agrupación GAMC Alahama Homenet Menahan Panahum al campamento mundial que se estará realizando en Armenia. Este campamento que reúne a scouts de Homenet Mem, de distintas filiales. Así que los estuvimos despidiendo el día de ayer junto a los familiares y representantes de distintas comisiones del Club Bramián, deseándoles un muy buen viaje, también un presente de parte de los padres con distintas fotos de los chicos desde que comenzaron los scouts de tan chiquitos hasta el día de hoy, y también un juego por parte de los dirigentes.
1: Te estábamos despidiendo también a vos, Cari, no solo a ellos, sino a vos también, que formás parte de esta delegación que vas a ir a vivir una experiencia más, sumás otro jamborí más, esta vez con un plus especial, porque previamente vas a obtener el rango más alto dentro del scoutismo, como es el Araradian, así que un campamento distinto.
0: A eso aspiramos, José, todavía no lo tengo asegurado el Araradian Garg, este nivel de progresión Scout de Homenet Men, pero veremos qué depara los días previos al campamento, que es allí donde se realizará un seminario de 3 días para todos los participantes del Araradian Garg. Así que estaremos allí presentándonos desde Sudamérica, 8 participantes, para obtener este máximo rango Scout de Homenet Men.
1: Muy bien, así que ya se están preparando, les queda una semanita y un poco más para partir hacia nuestra madre patria, y obviamente Audición Gomidas va a estar cubriendo todo lo que va a ser esta nueva experiencia, este Jamboree 2026, en donde van a participar más de 900 cuireles de Spainar de todas las filiales del mundo de Homenet Men.
0: Así es, más de 900 participantes y 42 participantes de Sudamérica estaremos participando, una muy linda delegación, varios ya se conocen de campamento regionales previos, así que muy contento de poder representar a la delegación sudamericana, a nuestra región de Homenet Men Sudamérica.
1: Les recomendamos a todos que nos sigan en nuestras redes sociales para estar siempre informados.
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0: Seguimos con Audición Gomidas para recordarles la campaña mundial de recaudación de fondos de HOME, una campaña de ayuda a Venezuela para alivianar la situación de las familias tras el terremoto, para colaborar en forma directa con la ayuda humanitaria impulsada por la comunidad armenia de Venezuela. Se reciben donaciones a través de la Comisión Regional Sudamericana de HOME. Podés consultar o buscar en las redes de HOME las cuentas bancarias a disposición desde Uruguay y Argentina. Juntos podemos marcar la diferencia. Estuvieron las compañeras de HOME, algunas de las compañeras de HOME, el pasado sábado aquí en los estudios de Audición Gomidas para comentarnos un poquito más sobre la campaña que vienen realizando, esta campaña de ayuda a Venezuela.
1: Exactamente, pueden colaborar como siempre HOME, pensando en la diáspora, pensando en todos aquellos que necesitan, y a través de HOME es una buena manera de poder colaborar, en este caso con Venezuela.
0: Vamos a comentarles qué vamos a tener para el día de hoy. Hoy vamos a continuar con nuestro espacio semanal, Páginas de la Historia, Batmutian Echer. En esta ocasión vamos a estar hablando sobre la autodefensa de Ban de 1915. Pero como siempre hay mucha música y últimas noticias de Armenia, Artsaj y la diáspora. Ya que estamos, José, el día de hoy vamos a aprovechar a saludar a nuestros hermanos de Argentina por la victoria del día de hoy.
1: Sí, exactamente. Ya finalizando el partido lo pudieron ganar, así que bueno, ahora van a jugar, no se sabe cuándo, pero ya tienen rival, que va a ser Suiza, así que suerte para nuestros hermanos argentinos y un beso en especial a nuestras corresponsales, Betty, Sofía y Anush, y a nuestros compañeros Manuel y Sol, que obviamente están muy contentos por el triunfo de Argentina.
0: Vamos a continuar con el programa del día de hoy escuchando El Keshem Sirum.

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0: Un importante hallazgo arqueológico en Armenia está revelando más de 3.000 años de historia. Esto fueron en unas excavaciones realizadas en la provincia de Arakasoven. Entre los descubrimientos más destacados figuran una figura de una tumba de una antigua élite local construida con círculos céntricos de piedras, y en su interior se encontraron armas de bronce, puntos de flechas, valiosas ofrendas, y esto habla de una práctica que, según los arqueólogos, simbolizan el prestigio y las creencias religiosas de las comunidades que habitaban en la región hace más de 3.000 años atrás.
1: Por otro lado, Armenia alcanzó un récord histórico de turismo durante el primer semestre de 2026. Entre enero y junio, el país recibió 1.042.000 visitantes internacionales, un 14,8% más que en el mismo periodo del año pasado. Se trata del mejor registro para un primer semestre desde que existen estadísticas oficiales. El anuncio fue realizado por el ministro de Economía, Kevork Paboyan, quien destacó que el crecimiento confirma la recuperación y el fortalecimiento del sector turístico. El buen desempeño se suma a los récords ya alcanzados en el primer trimestre y en los primeros 5 meses del año, consolidando una tendencia positiva para la industria.
0: Y por último, Armenia dio un paso importante hacia la innovación sostenible con el lanzamiento de su primer programa de incubación de startups dedicadas a la energía renovable y a la energía energética. La iniciativa denominada Green Tech Academy es impulsada por la Unión de Empresas de Tecnologías Avanzadas de Armenia y con un financiamiento de la Unión Europea y el Gobierno de Alemania. El programa seleccionará hasta 15 equipos emprendedores que recibirán capacitación técnica y empresarial, mentorías y competirán por un fondo de 40.000 euros para desarrollar proyectos vinculados a la energía limpia. Entre los desafíos que buscará resolver se encuentran el reciclaje de paneles solares, la modernización de redes eléctricas, el almacenamiento de energía y la formación de nuevos especialistas para el sector. La convocatoria está abierta a estudiantes, ingenieros, programadores, científicos y emprendedores mayores de 16 años, con un impulso muy fuerte en la participación de mujeres. El proceso incluirá un campamento de entrenamiento y 3 meses de incubación para culminar en enero del 2027 con la presentación de los proyectos ganadores. La iniciativa busca fortalecer el ecosistema tecnológico de Armenia y acelerar la tentación hacia una economía más sostenible.
2: Hasta acá las noticias destacadas de la fecha.

0: Seguimos con Audición Gomidas. Vamos a pasar a comentarles un comunicado de Home Rupina. La capacitación constante y el fortalecimiento interno son las verdaderas llaves que abren el camino hacia un impacto comunitario exponencial. Por eso realizaremos un encuentro para socias fundamental para el desarrollo de nuestra institución. Desayuno de trabajo, capacitación y funcionamiento institucional. Es un espacio diseñado para profundizar en nuestra estructura, conectar el trabajo de nuestras filiales y entender cómo cada acción se traduce en oportunidades desde el soporte local hasta nuestras becas universitarias. Tu lugar en la comunidad es vital. ¿Cuándo se realizará? Sábado 11 de julio. De 10:30 a 12:30 horas en el Club Veramián. Organiza la comisión directiva de Home Rupina.
1: Muy bien, así que una iniciativa muy, pero muy enriquecedora que propone la filial Rupina de Home. Vamos con otro comunicado de Home. Esto ya lo venimos anunciando hace días. Lanzaron una campaña de ayuda a Venezuela, una campaña mundial de recaudación de fondos para colaborar en forma directa con esta ayuda impulsada por la comunidad armenia de Venezuela. Se reciben donaciones a través de la Comisión Regional Sudamericana de HOM. Las consultas para poder ayudar se pueden hacer, obviamente, con la filial de HOM en la que tengan más disposición, ya sea desde Uruguay o desde Argentina.
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1: Muy bien, Cari, ya estamos llegando a los últimos minutos del programa del día de hoy. Nosotros nos vamos a ir despidiendo de los micrófonos, pero hasta las 21 horas vamos a seguir con más música para disfrutar de esta noche de martes.
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muy bienvenidos a Radio Transmundial. ¿Cómo se encuentran mis amigos oyentes en este nuevo martes que vamos a estar compartiendo juntos las próximas 3 horas aquí con mucho estudio de la Biblia, buena música y reflexiones que vamos a estar compartiendo con ustedes hasta la medianoche? Así que muy bienvenidos a todos, espero que disfruten lo que hemos preparado para hoy. Espero que ya estén listos para empezar a compartir todo lo que tenemos para ustedes, que ya comienza con la palabra de Dios para hoy. Luego seguiremos con más de Misión 66.